0: con un enfoque crítico que no teme cuestionar lo establecido, ni lo que el wokismo pretende imponernos. Cuestiona siempre lo establecido con la mirada puesta en la libertad individual y justa. Con nosotros tenemos hoy a Daniel Baquerín, también conocido en redes como El Cambio de Guardia.
1: ¡Toma ya!
2: Hola chicos, hola. Nada, muchas gracias por tenerme aquí en este podcast y nada, cuando queráis podemos empezar.
0: Un placer.
2: El placer es mío.
0: Un placer de verdad que te hayas desplazado hasta aquí. Y bueno, pues lo primero que tenemos que hacer es lo que hacemos con todos nuestros invitados, nuestra pregunta de rigor.
2: A ver.
0: ¿Te consideras un buen crítico?
2: Bueno, conforme han ido pasando los años me he vuelto más crítico que antes. He de decir que en toda mi trayectoria ha habido un salto importante desde ciertas ideas hasta la crítica más absoluta que defiendo en el día a día, y espero que la gente que me esté escuchando en casa pues también se sienta reflejado.
0: Exacto, un crítico, una persona crítica con el sistema, ¿verdad que vivimos?
2: Uf, ha sido un despertar. 2019 fue un despertar para mí.
0: Yo creo que es verdad, para muchos de nosotros también, la pandemia nos hizo cambiar. Yo creo que ese parón de esa rutina, ese estrés y tener que estar por narices en casa, nos hizo despertar a muchos de lo que de verdad estábamos viviendo. ¿Qué opináis?
3: Igualmente.
0: Lo mismo, ¿verdad, Jota?
3: Yo creo que despertamos todos a la vez.
4: Sí, yo creo que llevaba muchos años rascándome los ojos, pero ese en el 2019 los abrí.
0: Sí. Justo. Pues vamos a comenzar con las preguntas, que tenemos muchas y siempre nos quedamos súper cortos de tiempo.
3: Leo.
0: Comenzamos. Daniel, me gustaría que nos explicaras qué es lo que hace que un joven quiera dedicar su vida a crear contenido, a hacer podcast, a luchar un poquito, ¿no?, contra esta agenda 2030 y sobre todo a dar voz a esa libertad que tanto exigimos.
2: Bueno, pues básicamente, como os decía antes, esto fue un despertar para mí en 2019, 2020, especialmente 2020, habéis mencionado la palabra mágica, que es la que no voy a decir por si acaso, pero yo creo que eso fue un despertar para mucha gente y en mi caso también lo fue, porque a partir de entonces empecé a no creerme un poco pues todas estas soflamas que soltaban los gobiernos de que te quieren ayudar y demás, cuando empecé a ver que no había esos comités de expertos, que te metían en casa siendo inconstitucional, pues ahí ya empecé a levantar un poco la cabeza y me fijé en ciertas personas, como puede ser Juan Ramón Rayo, Miguel Ancho Bastos, Huerta de Soto, y ahí empecé a descubrir un poco lo que era la idea de libertad. Y aunque es verdad que tardó varios años hasta que finalmente el año pasado decidí empezar con este proyecto, que es El Cambio de Guardia, sí que es verdad que todos estos años fue como una especie de desgaste en mí, ¿no? Uh-huh. De estar atrapado en un trabajo, hacer siempre, pues eso, 9 a 5, algo que no me llenaba del todo. Y pues en una conversación que tuve en un viaje en Irlanda, porque yo vivía antes en Irlanda, bueno, todavía estoy un poco a caballo entre varios sitios, ahí en ese viaje en Irlanda, tomando un café, pues despertó esto en mí a través de una situación. Y desde entonces pues me dedico un poco al tema del podcast, crear contenido y a levantar la palabra.
0: Muy bien. Fran.
3: Bueno, de liberal a liberal, que hemos hablado un poquito de...
2: Imagínate.
3: De liberal a liberal. Has hablado mucho de despertar, ¿vale? Pero tú ves a una gran proporción de la población, de la sociedad, que está dormida. ¿De verdad está dormida o es que tiene miedo a despertar?
2: Uf, gran pregunta. Yo creo que está dormida. Está dormida y que aparte, también te digo, es más fácil no darte cuenta, no querer ver la realidad, antes que una realidad que sea, ¿cómo se dice eso?
0: Es que es mucho más fácil. O sea, no
3: más fácil engañar a alguien que... Claro.
2: Una realidad incómoda, ¿no? Más vale una realidad incómoda o una verdad a medias, ¿no? Y yo creo que esa es en la que estamos ahora mismo, en la que la gente no se quiere creer un poco, no quiere despertar y es un problema, claro. Al final tú me hablas de liberal a liberal, pero ¿qué representación tiene el Partido Liberal de España en tanto por ciento de votos?
3: No hay.
2: Es que prácticamente no existe.
3: No hay.
2: Y yo creo que ni existe, pero no se les espera. Entonces yo creo que dar la batalla cultural es algo muy muy importante. Debemos hacerlo todos los días, ya no solo a través de los medios de comunicación, sino también a través de nuestras amistades más íntimas, compartiendo un vídeo, debatiendo.
0: Eso me parece, o sea, ese es un melón muy interesante para abrir y no, porque es verdad, muchas veces decimos, no, es que claro, yo no digo esto por si incomoda, es que no me va a, me da igual, pues hay que decirlo, hay sí, que sí. decir el pensamiento que tienes y es una forma más de dar esa batalla.
2: Mira, yo soy más de los que dicen de es mejor debatir una idea y no resolverla que resolver una idea sin debatirla.
0: Total, claro.
2: Y es, creo que es fundamental eso, dar la batalla. Y sobre todo creo que también, si me permitís un poco, no pensar que porque hay un señor al otro lado del charco que haya conseguido cosas, debemos bajar la guardia.
0: Exacto.
2: Porque, como todo el mundo sabe, el socialismo siempre vuelve con más ganas. Y de vez en cuando necesitamos un experimento socialista para que las cosas vuelvan a su sitio.
0: Totalmente de acuerdo. Jota.
2: No sé si he respondido a tu pregunta, pero...
3: Sí, desde luego.
4: Para mí es un placer, Daniel, poder charlar con una persona con la valentía que has tenido tú y que estás teniendo de lanzarte a la palestra y hablar de lo que a la gente tanto le incomoda. Además, tienes cierto grado de autoridad, porque no solamente puedes hablar de lo que ves en la sociedad española, sino que has vivido en Brasil, vives en Irlanda o estás... a caballo entre Irlanda y España. Creo que también estuviste viviendo en Bélgica, ¿verdad?
2: En Holanda, en Hungría y en Reino Unido.
4: Bien, entonces por lo tanto eso te da una visión muchísimo más amplia de la sociedad europea. Sí. Y también, por supuesto, de la española. Y te quiero preguntar, ¿qué te preocupa más de lo que está pasando en este país en este momento? ¿Lo que se dice o lo que no se dice?
2: Pues... yo diría que lo que se dice ya es bastante preocupante, porque cada día sale un nuevo caso. Vamos, hoy mismo ha dimitido el fiscal general del Estado, por fin, uh-huh. Y también ha salido Yolanda Díaz, a decir que es una vergüenza que este hombre haya dimitido, que es un hombre bueno y que es una vergüenza. Vamos, para mí es un ataque frontal a las instituciones de este país, que ya están desgastadas, llevan años desgastándose. Pero creo que ahora mismo ya es un asalto total a todos los poderes que hay. Y creo que el siguiente será la libertad de expresión a través de medios de comunicación como este. Uh-huh. O sea que lo que se dice ya es bastante preocupante. Lo que no se dice, bueno, lo que no se dice no es debate. Yo prefiero centrarme en lo que se habla, sí, el día a día.
4: La cuestión es lo que no se dice porque no nos dejan decirlo.
2: Bueno, la llamada autocensura, ¿no? Uh-huh. Que creo que todos experimentamos o hemos experimentado en algún momento en nuestras vidas, que es callarte ciertas cosas para que la gente no piense mal de ti, no crea que eres un facha, racista, xenófobo, etcétera.
3: Cualquier fobia.
2: Sí, ese tipo de fobias. Y claro, las personas que se atreven a levantar la voz, pues ya sabemos cómo pueden acabar, ¿no? Este año ha sido fundamental en el tema de la libertad de expresión, con el asesinato de Charlie Kirk.
0: Sí.
2: El señor este también en Colombia, Uribe, uh-huh. Que ahora en marzo son las elecciones, creo recordar, se presenta su padre. No tengo muy bien entendido por qué partido se presenta, pero es importante también que él continúe un poco el trabajo que hizo su hijo. Y lo que se dice es importante. Y lo que no se dice también, entonces yo lo pondría, si tengo que ser diplomático, un 50-50.
4: Pues fíjate, al hilo de lo que estás diciendo, que igual no lo sabes, yo soy colombiano.
2: Vale.
4: O sea que he vivido esa realidad de la censura allí y aquí. Se está repitiendo la historia. Y mi mujer es venezolana.
2: O sea que, entonces,
4: fíjate,
2: tenéis buenos debates
4: venimos,
2: en casa, ¿eh?
4: Venimos del futuro.
2: Sí, sí, totalmente.
0: No, totalmente.
2: Totalmente,
0: total.
2: Sí, totalmente.
0: Voy a empezar a hablar un poquito del wokismo.
2: Bueno, vale.
0: Lo que quiero, para los oyentes que estén despistados, porque aquí hablamos muchísimo de ello, con lo cual, si no lo saben ya es por, bueno, porque no nos han escuchado mucho o son nuevos. Pero bueno, eso, quiero que nos definas, para alguien principiante que no tiene nada, no sabe de qué va el wokismo, según tu punto de vista, ¿vale? Descríbeme para ti lo que es el wokismo. ¿Y cuál crees que es el impacto que está teniendo en las políticas actuales de España?
2: Bueno, pues para una persona que no sea iniciada en el wokismo, yo tampoco voy a dar una definición que sea demasiado técnica,
0: para mí
2: simplemente es una amalgama de diferentes eslóganes, diferentes grupos que se han sentido de alguna forma menospreciados o atacados por la sociedad, como pueden ser la población negra en Estados Unidos, gente que pues homosexuales, todo el movimiento este del LGTBI, todas estas cosas, las mujeres, porque están oprimidas por el patriarcado. Entonces yo creo que lo que consigue este movimiento es, de alguna forma, juntar todos estos movimientos que de por sí no tendrían mucho que ver el uno con el otro, ¿no? Porque ya sabemos que el feminismo muchas veces y la defensa de los derechos de los trans tampoco es una cosa que case muy bien, ¿vale? Inmigración, el tema de la población negra, etcétera, lo meten todo en una bola y te lo presentan como que es la nueva, el nuevo progreso.
0: ¿Y tú dirías que tiene como misión destrozar la familia, romper lo que es el pilar fundamental, esta Agenda 2030?
2: Entre otras cosas, bueno, la familia lo estamos rompiendo, sí, nosotros, ya no solo el wokismo, sino también las agendas globalistas, nosotros mismos a través de este mal llamado capitalismo. Uh-huh. Y que no, que nadie me malentienda con todo esto, pero sí que es verdad que entiendo que la familia es un pilar fundamental. Declaraciones de muchas, de muchos actores también, las últimas de esta mujer que hizo, creo que la película, no, ella trabaja en una serie de Movistar. Sí, trabaja en una serie de Movistar.
3: De mala,
2: poquitas ganas o mala fe, sí, una cosa de esto.
4: Poquita fe,
2: vale, sí. Con Raúl Cimas, uh-huh, que a mí me encanta. Y esta mujer pues decía que había que acabar con la familia tradicional y creo que no es muy consciente de lo que significa. Aparte que ella no tiene por qué venir a acabar con nada, ¿no? Que la gente sea libre y de elegir lo que quieren, quiere. Pero que no sea un poder estatal el que te tenga que venir a ti a decirte cómo tienes que vivir tu vida. Y para eso los liberales, los libertarios, somos de lo que estamos, uh-huh, luchando desde hace muchos años, en defender la libertad individual de elección, que no solamente es libertad, sino que también es responsabilidad.
3: Efectivamente.
2: No hay una cosa sin la otra.
3: Yo es que no entiendo la libertad sin responsabilidad.
2: Es que no puede haberla. O sea, no puede ser el famoso mantra este del solo yo importa, el yo, ese egoísmo.
0: Te escucho y miro para Fran porque es que Fran escucha a Fran muy mal.
2: Es como un espejo.
0: Yo convivo con él.
4: Hay una cosa que yo vivo en un debate constante con respecto a ¿esto es ignorancia o no lo es? Has dicho lo de la mujer esta de poquita fe, que no me sale ahora el nombre.
0: Yo tampoco, llevo pensando en ella.
4: Y dices que ella no es consciente de lo que dice. ¿Será que realmente no es consciente de lo que dice? ¿O es tan consciente para su chiringuito, para su subvención, para su película, para su serie, que lo dice porque de ahí se desprende la siguiente, y la siguiente, y la siguiente? Es decir, sí, ¿nos está moviendo la subvención o nos está moviendo la ignorancia?
2: Claro, aquí, a ver, la pregunta es muy buena y el tema es increíble, porque ¿qué es...? ¿Qué son? ¿Ignorantes o hay cierta mezquinidad en ellos?
4: ¿Qué fue primero, el huevo o...?
2: Eso es. O sea, yo creo que hay una parte de la población que se siente que sí que tienen cierta ignorancia, que no saben muy bien lo que están haciendo, pero creo que hay una élite, sobre todo política, y de diferentes personas que ejercen un gran poder mediático en la cúspide de esta pirámide, que creo que sí que saben lo que hacen.
4: Claro.
2: Porque la mujer esta sabe perfectamente lo que hace. No sé si está demasiado ideologizada, que es una palabra que me gusta bastante, que me la enseñó mi amigo Mario. Desde aquí le mando un saludo.
0: Le mandamos un saludo.
3: Mario.
0: Te tenemos muchísimo cariño.
3: Grande, enorme, y vamos.
2: Entonces yo no sé si esta ideología ha llegado hasta tal punto de que ellos mismos se la creen o de verdad son mezquinos y lo que dices tú, buscan la subvención. Porque de este chiringuito que hemos montado del estado del bienestar, ¿quiénes viven en realidad? Bien. Pues la gente que está en la cúspide, esta mujer que es actriz. Me gustaría saber cuánto ha recaudado esta mujer en su película que hemos sufragado todos. Uh-huh. Porque la gente luego no va al cine a ver estas pelis, que es que hay que decirlo.
0: Sí,
2: pelis que cuestan, pero 700 millones de euros hacer una película y recaudan 30. Y lo estamos pagando entre todos. Entonces, ¿por qué esta industria se subvenciona y otras no? ¿Por qué el pintor que tiene una pymes no se subvenciona su trabajo cuando le falta el trabajo?
3: Porque esto es un escaparate a lo que es el gobierno. Por eso están comprados, vamos, porque saben que son mediocres, muchos de ellos yo creo que saben que son muy mediocres, actores muy mediocres, y que tienen que vivir subvencionados porque si no, no son capaces de ganarse la vida.
2: Efectivamente, yo también lo pienso.
4: O sea que ahí está la combinación, ¿no? La gente que vive de ello dicen estas barbaridades porque les conviene económicamente decirlas, y luego están los infantilizados que utilizan este discurso para participar del grupo y que no les echen, como cuando estás en el cole y dices, este juego no me gusta, pero eso es lo único que se está jugando, no quiero que me echen, pues vamos a jugar.
2: El sesgo de grupo también, sesgo, uh-huh, de confirmación, que también juega un papel fundamental.
3: La tercera pirámide de Maslow, con ese escalón.
2: Sí, sí.
0: Y la comodidad. La comodidad de no ser valiente y apartarte de lo que está estipulado como borregos.
3: Pero es que si no me salgo del grupo y necesito estar en el grupo.
2: Claro, porque el obrero votaría a la derecha, ¿no? O votaría a un partido liberal. Pues ahí es otro...
4: Inmigrante como yo.
2: O un inmigrante.
4: Porque pienso en la derecha. Si estoy obligado como inmigrante a votar a la izquierda.
3: Porque eres un mal inmigrante.
4: Soy un mal inmigrante.
3: Igual que Patria, soy una mala mujer.
0: Justo iba a decir yo soy una mala mujer. Yo soy...
3: yo qué soy. Ah, no, yo soy fascista directamente.
0: Estoy en contra del feminismo, estoy en contra de tal. Pero sí, además tengo todo, porque tengo también. Estoy yo, una persona de talla grande. He estado en certámenes de belleza curvy, que he ganado, y encima estoy en contra de la gordofobia. Uy. Es que lo tengo todo, soy...
4: Y yo, bueno, yo tengo dos pecados capitales.
0: ¿Sí?
4: Soy blanco y heterosexual.
0: ¿Ves? Justo.
4: Imagínate. Es que... Bueno, o sea, ¿y tú y creyente?
0: Uf, total,
2: ya lo pusiste ya, ¿eh? Lo pusiste todo. O sea,
3: y tú salvas porque eres inmigrante, pero a mí me te van a quemar en la hoguera directamente.
0: Bueno, ¿qué cambios crees urgentemente que necesitamos para enderezar el país?
2: Vale.
0: En tu punto de vista, me refiero.
2: Bueno, creo que el melón fundamental que hay que abrir es el tema de las pensiones.
3: Totalmente de acuerdo.
2: Yo creo que de ese agujero oscuro es lo que hace que cogen el resto de las instituciones y el resto de la sociedad. Creo que si desmontas un poco el mito este de que las pensiones son una hucha que va llenando cada contribuyente a lo largo de su vida laboral para que al final te lo dé el Estado... Porque al final es un poco infantilizar a las personas, sí. No hacerlas responsables de su vida,
0: ni de
2: su futuro. Creas una sociedad totalmente irresponsable que deja un poco al libre albedrío de un burócrata lo que le vaya a pasar dentro de 30 o 40 años.
0: Su
2: porvenir financiero, en este caso. Entonces yo creo que atacando el sistema de pensiones con un sistema quizás de capitalización, que es lo que se lleva en muchos países, como en Chile, por ejemplo. Y luego, claro, ¿cómo se haría para, de alguna forma, la gente que ya está cobrando esa pensión, que no pierda derechos o que no pierda esas retribuciones? Pues bueno, ahí también Huerta de Soto lo habla muchas veces, que sería un poco enajenar ciertos bienes que tiene el Estado y que están en desuso o que son bienes que no están siendo aprovechados al máximo, pues venderlos directamente a empresas privadas para que ellos lo gestionen. Y a través de la venta de todos estos activos que tiene, pues terrenos, edificios, etcétera, quizás financiar parte de esa pérdida que vamos a tener a través de dar el salto desde ese sistema de contribución a un sistema de capitalización. Entonces yo creo que las pensiones es el eje fundamental desde el cual acaban cojeando el resto de los problemas que podemos tener, como puede ser el de la vivienda, puede ser el de la empresa privada, que la gente no quiere ir a trabajar en una empresa privada porque normalmente lo asimila un poco con explotación, malos horarios, pero claro, no se dan cuenta de que todo eso viene de un lado, que es excesiva regulación y excesivos impuestos.
3: Regulación, claro. Pero tú no piensas que esto... Es que le interesa al burócrata, como has dicho. Porque claro, es muy fácil vender. Tú introdúcete en el mercado laboral, ponte a trabajar, gástate el dinero, que ya después nosotros te vamos a cubrir lo básico, nosotros te vamos a cubrir educación, nosotros te vamos a cubrir sanidad y te vamos a cubrir tu pensión. Que alguien que está iniciándose en el mundo laboral, decirle, no, te vamos a vender libertad, pero la libertad va acaparada con la responsabilidad. Tú tienes que pensar qué seguro de salud te vas a abrir, tienes que pensar ya qué fondo de pensiones vas a empezar a invertir y demás. O sea, es muy fácil el discurso, es discurso ganador, es tú disfruta de la vida que ya nos encargamos nosotros de solucionártela.
2: Sí, sí, sí.
3: Y el otro es, no, hazte responsable, hazte cargo de tu vida. Entonces,
2: sí.
3: Y por eso es el no despertar, pienso, ¿vale? Que has dicho tú al principio de mucha gente. Es ese miedo a la libertad, en realidad.
2: Sí, es ese piloto automático que te lleva, de alguna forma, a confiar en un burócrata para que tome las elecciones por ti. Pero, como has dicho tú, creo que es importante responsabilizar a la gente y hacer a la gente, sobre todo eso, responsable de sus propios errores. Cuando tú la cagas, aprendes bastante. O sea, no,
0: claro.
2: Con esto no quiero dar el típico discurso de que hay que cometer errores para aprender y todo esto, que hay que hacerlos. Pero es verdad que si hay una persona que siempre va a estar como tu ángel de la guarda, que es Papa Estado, para salvarte, pues al final tenemos una sociedad de gente muy responsable.
3: A mí me gusta una frase, yo creo que Jota va a saber cuál es, que es que hay que aprender muchas veces de piel ajena. Entonces por eso que ser muy crítico y observar mucho qué es lo que hay alrededor y aprender y leer. Pero si a la gente se lo das todo hecho, no se va a molestar en aprender, no se va a molestar en mirar qué está bien, qué está mal, simplemente se va... Como dices tú, en automático, y yo mi beneficio, mi autoconsumo individual, ¿no? O sea, yo me preocupo de los problemas inmediatos que tengo, pero de disfrutar y sacarlos adelante y ya está.
2: Es que es fundamental lo que has dicho, el tema de, por ejemplo, esta redistribución de la riqueza que nos quieren hacer ver como que es el nuevo, la panacea y demás, es que no puede ser coactivo. Y si los impuestos son coactivos, ya no lo hacen de tu libertad para dar al prójimo, sino que esto debería ser algo que fuera voluntario. la voluntariedad de tus actos. Uh-huh. O sea, me parece una...
0: ¿Cómo está claro?
2: Me parece un concepto fundamental,
0: sí,
2: no sé.
0: Sí, totalmente.
4: Y nos estamos dejando un tema de lado, que lo voy a poner yo sobre la mesa y ya, si queréis, ya me podéis mandar a la hoguera, que es el de la inmigración. Porque, claro, para mí muy relacionado con el tema de las pensiones, ¿no? Que nos venden que esa inmigración viene a pagarnos las pensiones, y yo creo que no es así. Entonces, porque además muchos de esos puestos de trabajo que está cubriendo la inmigración a día de hoy, el futuro no va a existir. Entonces, ¿de qué pensiones estamos hablando? Es que partiendo de la base de que ya a día de hoy ya me preocupan las pensiones, no dentro de 20 años, dentro de 20 años ya no me preocupan porque ya no existen las pensiones.
2: El tema de las, es que es un tema tan fundamental que daría para horas, pero sí, es verdad, no, que dices lo de traer inmigrantes para intentar salvar un poco la papeleta de las pensiones. Uh-huh. Para mí es un parche temporal. No va a solucionar el problema a largo plazo. O sea, simplemente se va a retroalimentar. Aparte que somos conscientes de que mucha de la inmigración que puede llegar no es la deseada. O sea, claro, hay inmigración que trae otros problemas sociales. Y cuando esto lo confrontas a las personas, te dicen que no, que estas cifras son un bulo de la otra derecha y que es mentira. No. O sea, el otro día ha sacado el País Vasco cifras, el 83% de las agresiones están perpetradas por extranjeros, con lo cual hay un problema. O sea, no todo es vamos a traer a 2 millones de inmigrantes para que nos paguen las pensiones y a ver qué pasa. Aparte que eso lo puedes relacionar con el sistema de la falta de vivienda, porque si metes artificialmente a tantas personas en un país cuando no hay la suficiente oferta para que estas personas vivan, pues obviamente vas a causar una tensión artificial creada por el gobierno de falta de vivienda. Entonces, ¿qué van a hacer las viviendas? Pues subirán los precios, con lo cual ahí ya generas otro conflicto social entre la gente que es nacional y la gente que viene de fuera. Entonces, al final, ¿quién gana en todo esto?
3: Y que la gran mayoría de inmigrantes, no todos, pero la gran mayoría son deficitarios. Al final acaban tirando más del presupuesto del Estado de lo que acaban aportando.
2: Totalmente. Al final creo que lo que nos va a salvar es la inmigración de Hispanoamérica.
3: Sí.
2: O sea, yo creo que si es lo único que puede estar frenando la radicalización de ciertas personas en España por parte de esta inmigración que puede llegar del norte de África, vamos a ponerlo, creo que es en parte gracias a los inmigrantes que vienen de Hispanoamérica, que siguen teniendo bastantes hijos porque culturalmente todavía no se han occidentalizado tanto como nosotros, y es lo que hace que al final estas personas que tienen nuestra cultura, nuestra lengua, nuestra religión y nuestra forma de vivir la vida occidental, hace un poco de contrapeso.
4: Pues con ese comentario tuyo, Daniel, ahora sí que me van a terminar de linchar. Estoy vendido ya.
2: Me preocuparía que la tasa de natalidad de la gente hispanoamericana que vive en España y reside en España bajara.
0: Claro.
2: Ahí es cuando nos tenemos que preocupar de verdad.
3: Uh-huh. Sí, no, y sí, que sí, culturalmente, religiosamente hablando, están amortiguando un poquito esa falta de identidad o ese dejar ir, ¿no?, que estamos teniendo los europeos de nuestra identidad, de nuestra cuna, de la cristiandad, que es sí, lo sí, que en realidad es occidente, la cristiandad.
2: Sí, sí, pues son varias cosas, pero es verdad.
3: Vienen con una fe férrea, la gran mayoría de hispanoamericanos tienen mucha fe, sí, que sí, aquí se está perdiendo.
2: Totalmente. Sí, sí. Ahora hay una vuelta, ¿eh?
0: Iba a decir, ¿y el pendulazo que hemos tenido ahora? ¿Qué?
2: Hay una vuelta ahora.
0: Además, sí, sí, ahora sí, sí, todos los youtubers, y lo digo con un poquito de sarcasmo, que me conozca ya en el programa lo sabe, porque yo soy creyente, además siempre lo he dicho, llevamos cuatro años aquí, ¿no?
3: Sí, por ahí.
0: Cuatro más o menos, y el tiempo, y en otros he estado en otra radio también anteriormente, yo siempre he dicho abiertamente que yo soy muy creyente. Y ahora estamos viendo que casi todos los youtubers de repente y todos los creadores de contenido, que oye, que muy bien, porque si este pendulazo sirve para que algún alma, como digo yo, se aferre a la fe, pues maravilloso. Pero que también me duele un poquito porque creo que es un poco moda, y yo no creo que la fe sea cuestión de modas.
4: No, claro.
2: Seguramente alguien lo aproveche.
0: Claro.
2: Porque esto tiene tirón.
0: Lo que pasa es que, como decimos, los que somos creyentes, así, tenemos esa esperanza de que, bueno, pues si se acercan de una forma u otra,
4: claro,
0: pues que se acerquen, porque seguramente que si de verdad empiezan a investigar un poquito a fondo, se acaban quedando de este lado. O sea que, bueno, vamos a hablar un poquito de... vamos a hablar de la historia también, ¿no? Un episodio que consideres especialmente importante, ¿no?, de peso históricamente, para analizar e intentar entender los conflictos actuales dentro de la sociedad española.
2: Uf, gran pregunta, ¿eh? Mm. Puf, lo más
0: además
2: reciente...
0: me voy apuntando todo lo que decís, Fernando Paz, Mario Paz. Quiero hacer luego un mix y decir lo que cada uno me habéis dicho sobre este tema.
2: así recientemente que nos toque y que haya algo que no hayamos superado del todo, podría ser la guerra civil, podríamos retrotraernos hasta Fernando VII, uh-huh. la llamada transición. Vamos a quedarnos con la guerra civil.
0: Con la guerra civil. O sea, para ti que haya sido muy importante y que nos hable de la situación que estamos viviendo hoy en día.
2: Sí, creo que la guerra civil, lo que se abrió en el 36 y antes con la Segunda República, creo que no se ha cerrado, y hay personas que se han encargado de que esto no se cierre.
0: Exacto, de que se quede ahí.
2: Porque son cosas que esto pasó hace más de, o sea, casi 100 años. O sea, hay personas que ya no están vivas. O sea, intentar enjuiciar a personas que cometieron un acto, aparte de algo simbólico para ganar votos, no va a servir de nada. Y aparte, tirar de la línea solamente hasta el 36, hasta el golpe de Estado, me parece que es muy muy ventajista. Uh-huh. Muy ventajista, porque ya sabemos que durante la Segunda República hubo crímenes. O sea, no sé las cifras exactas, pero creo que hasta 3.000 personas se llegaron a matar en 5 años. O sea, me parece una burrada. O sea, mataban a 10 personas a la semana, una cosa así, que eran asesinadas. Entonces, ¿por qué eso no se investiga? Pero, sin embargo, lo que vino después del 36,
0: justo.
2: Sí. O sea, yo creo que hay que ser un poco consecuentes con las cosas. Y es verdad que la dictadura, obviamente, reprimió las libertades individuales de las personas, uh-huh. pero tampoco nos tienen que vender el periodo previo o el anterior como que esto fue
0: algo maravilloso.
2: El libertarismo puro y duro y una época de esplendor. Uh-huh. Yo creo que no.
0: Totalmente. Gran.
3: Occidente, coge con todo lo que estamos oyendo, Occidente se está autodestruyendo.
2: Sí, sí.
3: ¿Tenemos remedio? ¿O vamos directamente a la extinción de nuestra sociedad?
2: No, siempre hay remedio. Creo que siempre hay remedio, siempre que las políticas sean las correctas y la mentalidad del conocimiento esté ahí, yo creo que siempre hay remedio.
3: ¿Y qué punto de inflexión crees tú que tiene que pasar? Porque es como el votante del PSOE, ya que como, ¿qué tiene que pasar? No, ahora el fiscal general del Estado, no, la gente manifestándose. No, ahora lo de Ábalos, ah, pues la gente... Igual.
0: Bueno, pero o sea, estos que se estaban manifestando, hay que decir que la mitad eran gente de 60, 70 para arriba. O sea,
3: y tarar de la cabeza como los que entrevista el compañero Daniel. Pero ¿cuál puede ser un punto de inflexión para decir que la sociedad diga, mira, hasta aquí ya está bien?
2: Por desgracia creo que no lo vamos a ver, porque la sociedad española es muy de agachar la cabeza y de seguir hacia adelante. Entonces, yo creo que el único punto de inflexión podría venir del lado de la economía. Una recesión tan bestial como la que ha tenido Argentina, por ejemplo, donde los niveles de pobreza crezcan hasta el 40-50% de la población siendo pobre. Yo creo que es el único punto de estallido social donde la gente ya se va a rebelar contra el poder político y este estado del bienestar que tanto nos han vendido.
3: Del bienestar, del malestar.
2: Sí, el estado del bienestar, pero bienestar del Estado.
0: Exacto. Qué bueno.
4: Daniel, ¿cuál es la diferencia entre un país en conflicto y un país con fractura? ¿Y dónde crees tú que estamos ahora mismo?
2: ¿País con un conflicto? Pues que el país con un conflicto podría ser Sudán, Ucrania, la zona de Palestina e Israel, seguramente. Esos serían sitios conflictivos. No lo llamaría de otra forma, llamaría simplemente países con conflicto. Y luego países con ciertas fracturas sociales, bueno, mira a tu alrededor. Francia lleva no sé cuántos gobiernos ya, no sé cuántos primeros ministros puestos y depuestos por un tema de equilibrio fiscal, básicamente, que es salió Bayrou a decirles que tenían que apretarse el cinturón. La gente dijo que no, porque es un sistema en el que les han metido a ellos y les han convertido en parásitos. Entonces, Francia es un ejemplo, pero Bélgica es otro, Reino Unido es otro, Irlanda, te puedo también contar que hace dos o tres semanas, no sé si ha sido hace dos semanas, fueron las elecciones generales y ganó. Para ponerte un ejemplo y no aburrirte mucho de la política en Irlanda, pero es como que ganar aquí, Sumar, Podemos, Esquerra Republicana, el PNV, Bildu y Junts, por ejemplo. Sin embargo, pero Junts y el PNV no siendo tan de derechas, ¿vale? Y liderados por Bildu, que es el Sinn Féin de Irlanda.
0: Es que me estoy quedando a cuadros, vamos.
2: Claro, un país que hasta hace 25 años, en el principio de los 2000, era un país pobre. O sea, estaba en términos de renta per cápita a la cola de Europa. O sea, estaba, vamos, Rumanía e Irlanda estaban ahí a la par. En todos estos años han experimentado una bonanza económica a raíz de la liberalización del mercado, bajada de impuestos, muchas empresas, las tecnológicas, los bancos, las aseguradoras, se han marchado a Irlanda. Y claro, ahora, 2025, dan un vuelco total y pones a los verdes, a la izquierda radical, a un partido que viene básicamente de apoyar el terrorismo en Irlanda del Norte. O sea, sería el Bildu de allí, Sinn Féin. Y les pones a dirigir el país. Bueno, pues, pues buena suerte. O sea, quiero decir.
0: Pero ¿por qué? O sea, como, como se están volando. O sea.
2: Yo hace poco estuve. Fui a Belfast a hacer un podcast con un ex miembro del IRA. Y ya que estaba allí, pues aproveché para hacer un poco de contenido y le preguntaba a la gente si creían que la inmigración ilegal, sobre todo la proveniente de países con religión islámica, era un problema. La mayoría de gente me decía que no. La mayoría de gente me decía que no porque la mayoría de gente, digamos que un 60-70% decía que no. El otro 20-30 no hablaban directamente porque por el miedo ese a la autocensura. Sí. Pero claro, que un 70% de los que entrevistas te digan ya que te no hay ningún problema de ningún tipo... Y que estén pitando cada 2x3 por lo de Palestina y demás, claro, dices, hostias, aquí pasa algo. Sí. Y lo que pasa es que en la mentalidad de los irlandeses.
3: Faltan neuronas.
2: En la mentalidad de los irlandeses, es como que tienen el colonialismo británico muy metido en la sangre. Y entonces, para ellos, lo que haría Israel sería otro tipo de colonialismo. Entonces, Palestina es bueno y Israel es malo.
0: Vale.
4: Un enemigo común.
2: Claro. Entonces, para ellos la inmigración islámica, aparte que ellos nunca lo han combatido como lo hemos combatido en los países del sur de Europa, Italia y España principalmente. Entonces, ellos no conocen muy bien lo que es la inmigración, esta clase de inmigración que puede generar ciertos problemas sociales. Lo conocen en Reino Unido, pero en Irlanda no, porque la gente siempre iba a Reino Unido porque era más próspero que Irlanda. Ahora se están poniendo a la par. Y Reino Unido está estableciendo controles férreos a la llegada de inmigrantes, con lo cual todo ese flujo de inmigración ya no va a Reino Unido, ahora va a Irlanda. Entonces Irlanda se va a ver en los próximos años con un problema, se puede ver con un problema interesante.
0: Importante. David, vamos a arrancar con el espacio de las secciones. Venga.

0: Pues nada, llegó el momento de jugar. Y como siempre intento adaptarlo bastante al invitado. No. Soy bastante buena, ¿eh? Nada, simplemente voy a nombrar a un personaje histórico, simplemente. Y simplemente, pues como en el programa anterior con Valentina, tenéis que decirme con una palabra lo que os venga a la cabeza para resumir lo mejor posible pues ese personaje, según el pensamiento de cada uno, obviamente. Pensamiento de Daniel y el pensamiento de los críticones. ¿Individual lo vais a hacer?
1: ¿Chicos? Venga, va.
0: Venga.
1: Sí, vale. Así tenemos más.
2: Si se complica, lo hacemos en conjunto.
0: Muy bien, pues vamos a arrancar con el primero. Francisco Franco.
1: Empieza fuerte, ¿eh?
0: Dios mío. No me ando con tonterías.
3: Que empiecen los críticos primero, ¿eh? Yo me lo voy pensando.
1: A ver.
0: Aquí nos mojamos.
1: Sí, sí, no, historia viva y voy a explicarlo por qué, porque aquí me van a malinterpretar todo el mundo. Yo pienso que Franco es una figura histórica, igual que cualquier rey borbónico, cualquier Austria, que hay que estudiar, hay que ver sus luces, hay que ver sus sombras, pero es que a día de hoy estamos viviendo, ¿no?, una en la sociedad que dice fiscal general del Estado ha sido imputado, la culpa de Franco. La mujer del presidente ha sido imputada, la culpa de Franco. La mano derecha del presidente ha sido imputado, la culpa de Franco. La mano derecha de la mano derecha del presidente ha sido imputada, la culpa de Franco.
0: Vale, pero me tienes que decir una palabra. Una, dos. O sea, quiero decir, por ejemplo, Franco.
1: Sentimientos encontrados.
0: Bien, muy bien, por ejemplo, así.
2: Yo no me formé en España,
0: claro,
2: yo
0: claro.
2: Me formé en Colombia, con lo cual yo llevo viviendo 25 años aquí y he aprendido muchísimas cosas de que la gente me ha contado de Franco. Y dicho esto, ni tan bueno ni tan malo.
0: Bien, perfecto.
3: Pues yo voy a decir polivalente.
0: Muy bien, bien, dale a la campana. Isabel la Católica.
1: Oh, esa me gusta.
0: A mí también, mucho.
3: Defensora de los derechos humanos.
0: Bien.
2: Hombre, le debo mi historia a esa mujer, o sea que...
0: Sí.
2: Mi madre.
1: La antifeminista.
0: Sí, muy bueno, me gusta. Napoleón Bonaparte.
3: Uf. El buen tirano.
0: Bien. Jota, tú.
2: Incomprendido.
0: Bien.
1: Como todo buen francés. Sin más, como todo buen francés.
0: Albert Einstein.
3: Genio.
2: Accidente.
0: Así.
1: Uf, sí. Es que llaman. Un comprendido con TDAH como yo. TDAH como yo.
0: Cristóbal Colón.
3: El gran almirante.
0: Sí. Bueno, tú tendrás mucho que...
2: Un loco soñador.
1: El inicio del globalismo.
0: Sí. Che Guevara.
3: Asesino. Asesino.
0: Mejor sí. Imposible.
2: Un líder de locos.
1: La gran

0: ¿Sí puedo decir dos palabras?
1: Sí, sí, sí.
0: O un poco más. Sí, sí. Una de las grandes figuras del siglo pasado.
1: Maravilloso, para mí también.
2: El último papa.
1: Sí, mira, mejor resumido imposible.
3: Yo iba a decir, el Papa.
1: El, o sea, Papa, total, el Papa, dale ahí al Papa.
2: No, está San Pedro,
1: San Pedro. Pedro Sánchez.
0: Voy a utilizar la palabra que todas las personas que traigo a mi podcast utilizan con él, la mayoría, que es psicópata.
1: Es que es verdad, es que es cierto. Vamos, que quiero decir, yo estoy totalmente de acuerdo, Frank.
3: La canción de verano, Pedro Sánchez.
1: Bueno, lo pondremos el pi, o sea que no lo escucharéis.
2: Alfredo Quijano, el protagonista de mi novela. Ese es,
1: ostras,
2: Pedro Sánchez.
1: Ostras, qué bueno, sí, totalmente. Putin.
0: Dictador.
2: Pedro Sánchez.
3: Bueno, me pasa un poco como con Franco, sentimientos encontrados.
1: Sí, ¿verdad?
3: Sí.
1: Y ahora voy a decir, yo tengo que decir mi favorito, como no puedo jugar, pero Jesús de Nazaret.
0: Se la paso a ellos primero y que contesten.
3: Príncipe final.
2: Guía.
0: Pues uno de los grandes inicios de la humanidad, uh-huh, yo diría.
1: Total. Y hoy voy a autometerme en el juego, me autopercibo, criticona, y yo digo Rey de Reyes. Y vamos a seguir con una ronda de preguntas y pasamos a la sección de Fran, ¿vale, chicos? Porque, como siempre, vamos justísimos de tiempo.
3: Son nuestras costumbres, hay que respetarlas.
1: Daniel, mirando hacia el futuro, ¿qué escenarios ves más probables para nuestros próximos 10-20 años? Políticamente
0: hablando. ¿Políticamente hablando?
1: Sí, sí.
0: Recesión, bueno, decadencia institucional. Seguramente, una falta de alternativa clara al gobierno de Pedro Sánchez, desde mi punto de vista, sí, porque creo que ninguno de los ninguno de los partidos políticos me representaría como tal. Si tuviera que elegir algunas cosas, porque tengo que elegirlas, quizás haría un mix de un par de partidos, seguramente, pero creo que la decadencia institucional va a seguir, porque todo esto que está montando este tío, no, el siguiente que venga no lo va a cambiar, no creo, porque esta gente son adictos al poder y ya sabemos que los políticos viven de nosotros, viven de nuestros impuestos y viven de la coacción a la que nos someten todos los días de nuestra vida.
1: Sí. Jota,
2: ¿qué es más peligroso para ti en este momento? ¿El fanatismo que estamos teniendo con, no solamente hablo de ideología género, ideología política en general, el fanatismo para todo, o la indiferencia de esa otra parte de la sociedad con respecto a ese fanatismo?
0: El fanatismo y las trincheras, yo creo. La indiferencia al final, bueno, son unas ovejas que puedes llevar y más o menos manipular, pero el fanatismo de estos que mueven los hilos y de las personas que se meten en sus trincheras es lo más preocupante. Y es lo que me encuentro yo muchas veces cuando salgo a preguntar a las personas, gente que está metida en su trinchera y no es capaz de reaccionar ante un comentario, o le estoy dando unos datos y ni siquiera es capaz de pararse y decir, ostras, pues igual llevo equivocado toda la vida.
1: Claro.
0: Y creo que esa humildad que muy pocas personas en la historia han demostrado, y aquí voy a nombrar a Escotado, porque para mí es una de las personas que más lo ha demostrado hasta el infinito, es darte cuenta de que estás equivocado y cambiar. Y eso creo que en la humanidad es de las cosas más difíciles que podemos encontrar.
3: Con todo esto que estamos hablando ahora mismo, ¿hay solución democrática como tal aquí en España, o tenemos que derrocar el régimen del 78?
0: Depende de lo que te refieres con derrocar.
3: Te voy a decir una frase de Churchill. La guerra es terrible, pero la esclavitud es peor. O sea, vamos a tener que llegar al punto de Nepal, de que arda el Congreso de los Diputados.
0: Como os decía antes, creo que no es un escenario real lo de Nepal, salvo que que económicamente el país se siga yendo a la puñeta como se está yendo. Yo creo que al fin lo que me ha enseñado un poco el leer la literatura y demás es que este sistema, aun siendo imperfecto, creo que es de lo mejor que hemos podido tener en muchos años. Entonces no sé si derrocar el régimen del 78 habría que cambiarlo directamente, habría que rehacer un montonazo de reformas. No sé si a través de un derrocamiento de forma violenta, yo espero que no, yo espero que la gente

0: reaccione y de forma pacífica se reúna y que la sociedad civil tome el control de sus vidas. No sé si he respondido a tu pregunta.
1: Sí,
2: totalmente. David, vamos a apuntar con precisión en nuestra segunda sección de hoy. Adelante, Fran.
3: Bueno, pues hoy os traigo un solidario de escaparate, como es el actor Luis Tosar. Hemos estado hablando antes del cine español, que ha hecho un anuncio a favor del cáncer infantil. Pero es que es casi obsceno lo que nos dice este hombre. Meterlo y ahora le vamos a contestar.
2: Vamos.
4: Cuando sufres leucemia infantil, cuesta más sentirse orgulloso de ser español. 14 países europeos tratan a sus niños con leucemia con un protocolo común que salva más vidas que el nuestro. Firma para cambiarlo.
3: A mí lo que me parece difícil es poder llamarle compatriota a este hombre. O sea, hace este anuncio mientras está apoyando un gobierno que se niega a financiar el fármaco que podía mejorar la calidad de vida e incluso salvar a muchos de esos niños. Pero claro, esto se graba un anuncio lacrimógeno, ¿no? Porque hay 80 millones de presupuesto para todos estos actores, que es como una especie de mínima vital, ¿no? O sea, está la paguita mínima vital es para ellos, para que vayan haciendo el moñas como este, ¿no? Mientras se sigue, mientras los padres luego siguen haciendo GoFundMe y rifas para poder pagar estos tratamientos. Mucha alfombra roja, mucho premio, mucho postureo y al final los enfermos siguen igual, los niños. Y luego esa es otra, la sanidad pública es maravillosa, pero mi mujer se va a dar a luz a un hospital privado. Claro, la sanidad pública es maravillosa, para los demás, para mí no. Yo me pago una privada. Y entonces, bueno, pues esto es la hipocresía de esta conciencia subvencionada. Los que hacen esas fotos por causas nobles, pero apoyan a los políticos que les abandonan. Porque la lucha contra el cáncer infantil no es grabar un anuncio, es exigir que se financien los fármacos. Está por encima la propaganda que la vida de estos niños. O sea, la solidaridad de verdad no es un negocio político.
2: Bravo. Muy bueno, Frank. Si tuvieras, Daniel, la oportunidad de sentarte frente a frente con un personaje histórico que admires su labor, o sea, hacerle un podcast, una entrevista, charlar con él, ¿quién sería? ¿Quién sería y cuál sería la pregunta principal estrella que le realizarías?
0: Tengo muchos, ¿eh? Es muy difícil.
2: Bueno,
0: la pregunta es
2: uno.
0: Venga, el que me sale ahora mismo, que ya lo he dicho en algún otro sitio, es Cabeza de Vaca. Le preguntaría cómo narices lo hizo para seguir hacia adelante, para ante la adversidad que le estaba acosando, tanto para la gente que nos esté escuchando en casa, tiene un libro que es Naufragios, que es bestial, es un poco el testimonio de estos, creo que fueron 10 años de andanzas por el sur de Estados Unidos, fue hecho prisionero, fue hecho esclavo por varias tribus de los indios, le empezaron a seguir un montonazo de personas porque curaba a diferentes personas a través de estos viajes. Yo le preguntaría que cómo, de dónde sacó la fuerza para seguir hacia adelante ante tanta adversidad, y que ahora, y también un poco para contraponerlo a lo que vivimos ahora nosotros, que es ante cualquier imprevisto ya parece que el mundo se nos acaba. Y esta persona, hay que recordar que estuvo 10 años e hizo, no sé si son más de 10.000 kilómetros andando desde la Florida hasta México. Y fue objeto de, pues ya te digo, le esclavizaron los indios, muchos de sus amigos murieron, bueno, o sea, un montonazo de...
2: O sea, un ejemplo de resiliencia.
0: Totalmente, eso sí que es manual de resiliencia y no...
3: Y resistencia
0: y no lo que hacen otros.
2: Sí, totalmente.
3: ¿Dónde podemos encontrar un sitio que podamos seguir conservando nuestra libertad? Tú que has vivido tanto y... Puf. A día de hoy, un país que sea medianamente desarrollado... Y que podamos seguir conservando libertad.
0: A ver, a mí me salen unos cuantos, pero creo que lo que más cerca nos pillaría ahora mismo podría ser, yo diría que Andorra, Suiza, Mónaco, Portugal, dependiendo de tu actividad económica. Y luego ya te vas a sitios como Singapur, como Emiratos Árabes Unidos... y luego ya descendiendo ya en la libertad económica, bueno, Irlanda también podría ser un escenario medianamente posible, pero luego ya cuando vas bajando la libertad, los países del ranking de libertad económica, pues allá te encuentras Estados Unidos, Australia, Canadá, pero bueno, Canadá ya sabemos cómo es, Australia también sabemos cómo es, Yo diría que yo me quedaría con Suiza. Para mí es el sistema que mejor funciona por el sistema de cantones que utilizan ellos, que se están haciendo continuamente la competencia fiscal entre cantones, y eso hace que la gente tenga libertad para moverse y votar con los pies, que es un concepto que a mí me encanta, votar con los pies, para decidir dónde quieren desarrollar su proyecto de vida sin que un Estado les ate a través de los impuestos. Entonces tú te puedes mover de la parte francesa a la parte alemana y cambiarás posiblemente en un tanto por ciento, igual dejas de pagar un 10% de impuestos.
2: Apunta para... Sí.
3: Chipre, Suiza,
0: Irlanda, Andorra, Portugal, Singapur, serían los sitios.
2: Adelante, Jota.
1: ¿Qué es lo primero que se rompe en un país cuando el dinero público que se usa para proteger a la gente ya no se usa para eso, sino para proteger al relato?
0: La moral de la sociedad. La moral al final es un conjunto de... ¿Qué forma la moral de la sociedad? Pues un conjunto de vivencias y experiencias que a lo largo de los años la sociedad ha experimentado y ha ido desechando lo que funciona y lo que no funciona. En el momento que tienes un poder político que te dice que te va a proteger, pero luego acaba no protegiéndote, ahí se rompe la moral de las personas y pasamos a un punto en el que ya todo da igual. Y creo que eso es lo más importante y lo que debemos de combatir.
2: Muy bien, vamos a pasar con nuestra última sección de hoy.
5: Son 1.200 millones, eso es poco, chiqui.
1: Daniel, tú que has vivido en países donde el Estado funciona, llegar a España debe ser como volver al barrio viejo del pueblo de los abuelos. Mucho discurso, mucho cartel, y cuando preguntas por el dinero, aparece el clásico, tranquilo, que eso es igualdad. Y claro, eso es poco. El año pasado nos gastamos 530 millones en políticas de igualdad. Digo igualdad, por no decir consultoras que no consulta a nadie, campañas que nadie ve, informes que nadie lee. Pero medio billón de euros en humo, eso es poco. ¿Consideras tú, Daniel, que estamos invirtiendo bien el dinero de nuestras políticas de igualdad?
0: No, ni mucho menos. Podrías haberlo llamado y políticas de igualdad.
1: Igualdad.
0: Porque las cifras son las que son, y aunque es cierto que durante en estos 20 años más o menos hay años que hay más, hay menos, se han bajado las cifras, pero creo que ese dinero estaría mejor invertido en el Ministerio de Justicia, por ejemplo. En justicia, directamente. O sea, no sería partidario de cerrar el Ministerio de Igualdad. Creo que no le hace un flaco favor a las mujeres que de verdad están siendo maltratadas por sus parejas.
1: Muy bien.
2: Muy bien, pues vamos a pasar a la última pregunta, porque como siempre vamos pillados. Ya muy justitos de tiempo.
3: Eso no es costumbre, hay que respetarlas.
2: Daniel, si tuvieras que elegir un líder histórico, de España, ¿no? Que haya gestionado a la perfección, según tu criterio, su mandato de una manera ejemplar, ¿quién sería y qué logros destacarías de ese personaje?
0: Uf, la gran pregunta esta, ¿eh? Uf, la habéis dejado para el final y me habéis pillado, ¿eh? Joder.
1: Llevamos yendo a pillar desde el inicio, lo que pasa.
0: Sí,
1: es que
0: sí,
1: no...
0: sí, sí.
2: Pero no lo conseguimos.
0: Tal cual. Uf, no sabría decirte, ¿eh? No sabría decirte, un personaje histórico de la política. Bueno, pues podemos decir, así a bote pronto, podríamos decir Carlos V. Carlos I.
2: Lo han nombrado ya por segunda vez en el...
0: Es que, a ver, me habéis preguntado políticos, sí. Entonces ahí también meto reyes y demás.
3: Sí,
2: claro, sí.
0: O sea, yo creo que Carlos I de España fue... Tal y como se encontró lo que se encontró, de la forma en la que se lo encontró, además, así un poco de carambola de aquella forma, yo creo que el reinado de Carlos V fue ejemplar. Y además, es más, se fue y delegó en su hijo, no se murió, y se fue a un monasterio a pasar los últimos días de su vida leyendo y demás. O sea, que fue una persona que cuando supo que su poder se había acabado, decidió abandonar el barco y dejar a otra persona.
3: Como Juan Carlos I.
1: Oye, nadie dice...
0: Exactamente.
1: Nadie dice Pedro Sánchez, ¿eh?
2: No. Chicos.
0: No.
2: Me da mucha pena cortaros, pero es que ya me está diciendo David desde atrás que ya no hay tiempo. Llegamos al final de este programa. Queremos darle las gracias a Daniel y decirte que ya te invitamos otra vez, como hemos hecho. Además, me gustaría que vinieras con Mario, los dos juntos, a hacer una charla los dos.
1: De 3 horas.
2: Y poder extendernos un poquito más. Ojalá. Ojalá.
0: Diferimos mucho, Mario y yo, de pensamiento. Sí, sí.
2: Bueno, pero da igual. Es que a mí me encanta que, sí, que sí. se pueda hablar libremente y abiertamente del pensamiento que tenemos cada uno, por supuesto. Yo soy más conservadora que Fran.
6: Vale.
2: Y estamos casados y convivimos y nos llevamos estupendamente claro. bien. O sea, no tiene nada que ver. Tenemos pensamientos muy parecidos, pero aún así yo soy un poquito más conservadora.
3: Yo soy más liberal.
2: Sí, sí, sí, pues eso lo digo.
3: Que pienso que es el principio del todo, la libertad.
2: No, no, la libertad está claro, que pienso, en eso estoy totalmente de acuerdo. Bueno, comentaros a nuestros oyentes que en la descripción os pondremos en los contactos, obviamente, para si no seguís a este caballero, que vayáis corriendo. Y también deciros que esta pulserita que vamos a pasar a regalar a nuestro invitado, la podéis encontrar en Corazones en Espera. Y que estos criticones aquí no nos silenciamos y que os esperamos ya la semana que viene. Jota, hasta la próxima semana. Fran, hasta la próxima semana.
6: Hasta
2: un saludo a todos.
6: Adiós. Chao.

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2: Hola, ¿qué tal? Muy buenas. ¿Cómo estáis? Amigas y amigos de Informa Radio, ya sabéis, tenemos que estar informadas e informados. Fundamental, fundamental en esta vida y en estos momentos. Nueva cita con el programa Crónicas a pie de calle, ya sabéis, programa de entrevistas, ameno, entretenido, que se emite los sábados de 8 a 9 en nuestra Informa Radio, en el dial 104.5 y en nuestro canal de YouTube. También saludamos a los espectadores. En los podcasts de iVoox y Spotify estamos en todos sitios. Siempre dando las gracias a nuestro técnico David López. Gracias, David, como siempre. Y, por supuesto, a las y los espectadores y oyentes. Siempre gracias, mil gracias. Sabéis que la cultura ocupa siempre un lugar preeminente en nuestro programa, fundamental, la cultura. Y dentro de ella, sabéis que la literatura también tiene un lugar preeminente. Y nos encanta eso, traer a escritores con sus obras. En este caso nos vuelve a visitar Enrique Baqué. Ya estuvo aquí en el año 2023 con su magnífica novela La tarántula roja y hoy viene con su nueva novela. Aquí la tenéis con esta portada tan estupenda, tan... Bueno, que dice mucho, ¿eh? Es a mí desde luego me impactó cuando la vi. Así que aquí está su nueva novela, Cuatro muñecas rusas. Así que con Enrique vamos a hablar de, pues, un poco de su trayectoria, de su vida y, por supuesto, de la novela, sobre todo. Bienvenido, Enrique, de nuevo.
3: Bien hallado. Muchas gracias.
2: Gracias, Enrique, por venir hoy aquí desde tu Valencia natal, ¿verdad?
3: Eso es.
2: Bueno, Enrique, siempre me gusta empezar ahora la entrevista. ¿Qué tal estás? ¿Qué tal te encuentras en este momento vital de tu vida?
3: Bueno, muy, muy contento. Estoy en plena promoción de mi última novela, Para arriba y para abajo. Ahora estoy en Madrid con mucho gusto. Hace un día magnífico.
2: Sí.
3: Y bueno, pues la semana que viene tengo que estar en Barcelona para presentarla también. Uh-huh. Y luego volveré a la Feria del Libro de Madrid. El sábado, día 30, estaré...
2: El 30.
3: De 12 a 3.
2: Firmando, vale, en la luego caseta lo de... recordaremos. Sí.
3: Sí, sí,
2: de Sargantana, ¿verdad?
3: De Sargantana. Y bueno, pues así vamos. O sea, que la ilusión de la nueva criatura.
2: De la nueva criatura. ¿Y tú a nivel personal estás bien? Bien, tranquilo, equilibrado, viajando como siempre, trabajando.
3: Sí, sí, sí.
2: Ahora con la novela no paras, ¿no? Entre
3: no
2: el para, trabajo
3: no para,
2: y la
3: no.
2: novela.
3: No paro, es una forma de equilibrio, ¿no? El,
2: sí.
3: El, digamos, la parte artística, aunque sea modesta, con el trabajo y con la vida en general y la familia uh-huh. en particular.
2: Y la familia tan importante, ¿verdad?
3: Sí.
2: Bueno, Enrique, vamos a dar algunas pinceladas un poco de tu uh-huh. vida para recordar un poco tu trayectoria. Eres doctor en ciencias químicas, MBA en administración de empresas. Y llevas muchos años como ejecutivo en la industria farmacéutica, que te ha llevado a muchas partes del mundo y sigues haciéndolo todavía, ¿verdad?
3: Sí.
2: ¿Sigues viajando por ahí, por todo el mundo?
3: Sí, sí.
2: ¿Cuál ha sido tu último viaje, Enrique, por curiosidad?
3: No, bueno, hace poco estuve haciendo un tour por los Países Bajos.
2: Por los Países Bajos.
3: Y llegué hasta incluso, bueno, hasta Amberes. Y bueno, pues la verdad es que yo no sé a vosotros, pero a mí la sensación de estar... En el Mar del Norte,
2: sí.
3: Para mí es el fin del mundo. Ya,
2: ¿sí?
3: sé que queda mucho digamos, paralelos por recorrer, pero
2: sí.
3: La sensación para los mediterráneos es que estás allí arriba, ¿no? Y es el fin del mundo. ¿No? Ámsterdam
2: sí.
3: es una ciudad especialmente interesante,
2: uh-huh.
3: Porque es una ciudad que se ha hecho de la nada, que se hizo uh-huh. de la nada. Ahí no había romanos, ni había, digamos, eso se construyó con unas dificultades enormes, ¿no? Y tiene uh-huh. un sabor muy particular, ¿no? Y en general sí. los Países Bajos, aunque, bueno, digamos que para nosotros no son tan atractivos quizá como otros países, pero si se le va buscando, pues tiene su evidente
2: encanto.
3: Atractivo, ¿no?
2: Uh-huh. Qué bien, qué bien. Estos viajes, supongo que aparte de enriquecimiento personal, también tienen su parte, ¿no? Aunque sea por trabajo, también tendrás
3: sí.
2: un ratillo ahí para deleitarte. ¿También te sirve un poco para escribir, para...? Bueno, algunos entornos que describes, por ejemplo, en esta novela, es una novela viajera, está por muchos sitios. ¿Te ha ayudado también, imagino, el viajar, el conocer estos sitios?
3: Sí, sí. Primero porque cuando, a ver, estás pensando en la trama, a menudo lo haces pensando en los sitios que conoces. Uh-huh. Y si no, lo que haces, si puedo, es ir a visitar esos sitios. Por ejemplo, aparte en esos en entornos, en esos sí. ambientes, pues se te ocurren cosas que si no estuvieras allí no se te ocurrirían.
2: Es verdad. Uh-huh.
3: Por ejemplo, en esta novela, en Cuatro muñecas rusas, hay un momento determinado en el cual el protagonista pues bueno, va a cenar con la fiscal anticorrupción en,
2: sí.
3: uh-huh. en Ginebra.
2: Sí.
3: Y entonces a su izquierda de él ve una pareja, ¿no? Y bueno, pues él cree que es una escort con la que un tiempo estuvo. Y, sí. Pero es una cosa porque yo vi una pareja a mi izquierda.
2: Y no lo viviste.
3: Sí, a ver, yo no puedo saber si era un escort, pero mi olfato me dice que sí.
2: Que
3: y
2: sí.
3: Eso se me ocurrió decir, aquí voy a meter este elemento, ¿no?
2: Sí, sí, sí. Claro, claro, muy interesante. Y claro, imagino que también mucha psicología, ¿verdad? Con estos viajes, con tantos contactos, con gente tan variopinta, de sitios tan distintos. ¿Un mundo real de buenos y malos, como en las novelas o en las películas?
3: De buenos y malos dentro de la misma persona.
2: Dentro de la misma persona.
3: Sí, sí, sí, todos
2: ¿tú
3: tenemos...
2: crees que todos...? Sí, bueno.
3: Sí, sí, todos tenemos esa mezcla en diversas proporciones. Y yo creo que lo que hace la literatura es precisamente ver esas contradicciones, ¿no? de las que todos somos capaces, ¿no? Uh-huh. Fíjate, por ejemplo, en una novela de Graham Greene como El poder y la gloria, ¿no?
2: Sí.
3: Es un sacerdote, digamos, indigno, digamos que y al final, digamos, se convierte en un mártir, ¿no?
2: Uh-huh.
3: Digo por citar solamente
2: un ejemplo.
3: Es decir, esa mezcla que tenemos y que nunca sabemos por dónde vamos a salir cuando verdaderamente nos ponen en un brete, que es cuando nosotros manifestamos lo que verdaderamente somos, ¿no? Que es lo que uh-huh. intento yo siempre en mis novelas, poner a los personajes en una situación, digamos, límite, y sí. entonces ellos se obligan a mostrar su verdadero natural.
2: Uh-huh. Sí, yo creo que sí que lleva razón, que al final todos tenemos una parte buena y otra no tan buena, por así decirlo, en distintas cantidades, pero al final nadie es bueno ni malo del todo.
3: No, y que no sabemos lo que somos de
2: hasta
3: verdad.
2: Hasta que te ponen en una situación límite.
3: Sí, sí. Entonces ahí sabríamos lo que... Bueno, mira, ojalá que no llegue nunca, ¿no? Pero digamos que... Insisto, que ya me gusta poner mis personajes en disyuntivas uh-huh. imposibles. Es decir, que digamos las dos opciones son difíciles o casi, digamos, irrealizables.
2: Sí.
3: Entonces la persona es cuando el personaje, y como nosotros como personas, revela su auténtica naturaleza, su uh-huh. verdadero fondo.
2: Sí, sí, sí. Como le pasó a Pablo en La tarántula roja, la anterior novela, cuando tuvo que matar cuando le atracaron, ¿no?
3: Sí, bueno, claro. Sí,
2: tuvo
3: sí,
2: que cuando, matar ahí a los...
3: Exacto, y
2: ladrones
3: cuando,
2: que iban allí
3: y cuando a ver, Pablo básicamente tiene una mentalidad ejecutiva, ¿no?
2: Sí.
3: Pero lo que me parece que se pone de manifiesto en las dos novelas es que él tiene unos límites.
2: Hmm.
3: Es decir, por ejemplo, si mi acción va a provocar sangre, entonces no lo hago.
2: Uh-huh.
3: Ahora, si mi acción se mete en el mundo del dinero negro y Dios sabe de dónde viene eso. Ah, bueno, como todo el mundo lo hace, yo no voy a ser mejor que los demás.
2: Es verdad, es verdad. Bueno, tienes tres novelas ya en tu haber, Los colmillos del trópico, Los señores del fin del mundo y la primera con Sargantana, La tarántula roja.
3: Sí.
2: Y hoy nos traes esta tu nueva criatura, Cuatro muñecas rusas,
3: sí.
2: Editada también por Sargantana, maravillosamente. Aquí recuperas a Pablo Sánchez Carnaut, protagonista de La tarántula roja, que regresa de Nueva York a su Valencia natal. Bueno, Sargantana es un sello editorial que a mí me gusta mucho porque tiene una huella propia, tanto en la edición como en el diseño y la temática. Todo me gusta mucho, como lo que es la edición, incluso el tacto que tiene la, la
3: no.
2: novela, ¿verdad? La
3: edita
2: obra,
3: muy bien.
2: Edita
3: y
2: muy
3: sobre
2: bien.
3: Sobre todo... Y bueno, son dos empresarios, socios jóvenes, un
2: sí.
3: chico y una chica.
2: Paz y Quique, ¿no?
3: Paz y Quique, sí, sí. Y digamos, muy ambiciosos, pero al mismo tiempo son gente seria, cosa
2: sí.
3: no tan frecuente en este
2: no
3: mundillo.
2: No tan frecuente, es verdad.
3: ¿Verdad? Y además, digamos que son personas que respetan mucho al autor,
2: autor
3: y son muy serios, digamos, en todo lo que concierne a la administración.
2: Uh-huh.
3: Y esto, pues, paradójicamente... es una ventaja competitiva que le está haciendo comprar sellos, sí, y le está haciendo crecer con una velocidad, sí, sí, sí, impresionante.
2: Es verdad, es verdad. Sí, sí, sí. La portada, como decía, es increíble. ¿La elegiste tú? Coméntanos un poco la idea que transmite.
3: Bueno, fue un poco en negociación. Yo les di una serie de imágenes, sí, que yo, bueno, pues encontraba adecuadas, uh-huh, pero ellos, bueno, eso tiene derechos, uh-huh, tal. Entonces lo que hicieron fue buscar otras, en este caso la portada, que, digamos, sin salirse de la línea de que yo había definido, pero uh-huh, estuviese libre de derechos y ellos, sí, tuvieran, y así fue un poco la negociación, dijéramos.
2: La negociación. Claro, esta portada alude un poco al tema de la prostitución, que está presente puntualmente.
3: Sí, sí, podría ser quizá Nadia, ¿no? Un personaje, sí, llamado Nadia,
2: sí,
3: podría ser.
2: Sí, sí, sí, sí, sí, es verdad, es verdad, es verdad. Sí, sí, sí, podría ser ella, perfectamente. Lleva razón. Pues el título, Cuatro muñecas rusas. ¿Por qué ese título?
3: Bueno, hace alusión a, digamos, a las cuatro mujeres que constituyen el, digamos, el contrapeso a la trama puramente financiera. Entonces, sus vidas se encajan, por así decirlo, como las cuatro muñecas, que te abres la vida de una, entonces te encuentras la vida de otra y así hasta la última, ¿no? Entonces, bueno, pues se me ocurrió que el símil de las matrioscas, pues era muy apropiado.
2: ¿Qué estarían? ¿Ana? ¿Mariola?
3: Sí, Ana Mariola estaría también bienaventurada.
2: Bienaventurada.
3: Y luego Nadia, sí.
2: Y Nadia, exactamente, sí, las, sí, cuatro. Sí, sí, sí. Al estilo de las matrioscas, ¿no? Que todos hemos tenido alguna. Y también un poco al final el título también se entiende un poco al final.
3: Sí, sí. Digamos, quiero evocar la imagen de las cuatro muñecas encajadas una de otras. Porque yo entiendo que la vida de las cuatro mujeres está encajada una dentro de otra. Es decir, unas... Uh-huh.
2: Se odian. Están unidas.
3: Sí, sí, van unidas y no se pueden separar. Es decir, y a lo largo de la trama, digamos que se ve que las relaciones entre ellas, que a lo mejor no se conocían antes de iniciar el, digamos, lo que es el propio peripecia, por así, sí, decirlo, pero una, sí, vez allí se entrecruzan sus vidas y son, uh-huh, y son inseparables hasta que, bueno, pues al final, digamos que... Se ve esta relación entre ellas,
2: sí,
3: ¿no?
2: Sí, sí,
3: y,
2: sí,
3: y apunta a que en una próxima novela, pues esas relaciones, esos lazos, pues no se acaben de separar.
2: No
3: que
2: se
3: sigan.
2: Acaben. Siguen, ¿no? Esas cuatro muñecas rusas no se van a quedar aquí, ¿no? Van,
3: no se van a,
2: van a continuar.
3: Van a seguir,
2: ¿no?
3: En mi imaginación durante, sí, al menos otra novela.
2: Otra novela, que, sí, la tienes ya en mente, más o,
3: sí,
2: menos.
3: Sí, sí, estoy buscando ya información y dándole vueltas. Uh-huh. Y me parece que esta vez Pablo va a tener que ver, digamos, enfrentarse, entre comillas, con la industria farmacéutica.
2: ¿Ah, sí?
3: Que es la que yo mejor conozco, más que la financiera.
2: Sí, sí, sí.
3: Y bueno, pues ya estoy dándole vueltas.
2: Madre mía, ¿eh? Madre mía, una detrás de otra, ¿eh? Bueno, cuéntanos un poco a grosso modo el argumento de la obra, algunas pinceladitas.
3: Sí. Bueno, como tú bien dices, en mi anterior novela, Pablo Sánchez Cano había estado en Nueva York. Ahora tiene... 3 años más, ya tiene 30 y tantos, y entonces, bueno, pues ahora está trabajando en una empresa de gestión de activos, digamos, gestión de patrimonio, diríamos, en sí. Suiza, en Ginebra, uh-huh. Y su padre fallece, él es de Valencia, él es de la aristocracia de Valencia, su padre fallece y va y se hace, digamos, cargo de su puesto en el Consejo de Administración del Banco Industrial de Valencia, uh-huh. Que es un trasunto del Banco de Valencia que en esa misma época que yo cito, pues quebró.
2: ¿Estamos hablando qué años?
3: En 2011.
2: 2011.
3: 10 y 11, 11 fue cuando quebró. Uh-huh. Yo he utilizado más
2: es
3: o menos...
2: Es real, es real.
3: Absolutamente. Sí, sí, aunque no pretende reflejar exactamente cómo cayó el Banco de Valencia.
2: Claro,
3: porque
2: claro.
3: El Banco de Valencia no había capital de la mafia rusa, no había, uh-huh. Que se sepa, ¿no? Pero sí que describe, creo, fidedignamente, tanto el modus operandi de cómo se quebró el banco,
2: sí.
3: Como el modus operandi de la mafia rusa en Europa. Eso, uh-huh. Eso sí que es bastante fidedigno. Uh-huh. Entonces, bueno, empieza la novela, como digo, él paraliza la venta de autocartera del banco, pues porque sí. Quiere ver el asunto como está de claro, se mete en el asunto y ve que el banco está en quiebra y ve que la mafia rusa está en el capital.
2: Madre mía.
3: Entonces la novela, aparte de su tía, que es una socialité valenciana muy importante.
2: Mariola.
3: Mariola, sí.
2: Esta mujer madura, ¿no?
3: Esta mujer madura, pues entra en la cárcel por blanqueo. Y bueno, por si faltaba algo, le pone detrás una fiscal anticorrupción para los países del este.
2: Ana.
3: Que le complica la vida en más de un sentido.
2: En más de un sentido.
3: Y bueno, pues todo este lío, pues el hombre, aparte de que está una mujer llamada Nadia, que está prisionera en las redes de la mafia rusa, sí. Y que también actuará con este equipo de personas. Y luego está Bienvenida, que es una mujer que también valenciana, pero que fue al Reino Unido y allí... He querido decir bienaventurada. Entonces,
2: ¿basada en un personaje un poco real?
3: Sí.
2: ¿Sí, no?
3: Entonces, sí. Entonces, bueno, también está, como ella, como bienaventurada en la ficción, está casada con un ruso, bueno, pues da la casualidad de que interfiere en toda la trama. Por eso decía lo de las cuatro muñecas, ¿no? Uh-huh. Y bueno, pues aquí está cómo se las tiene que apañar Pablo para intentar rescatar capital. Sin que la metan en la cárcel y sin que acaba de caer en las redes de la mafia rusa. Y bueno, pues toda esta novela es básicamente esto, como digo, con el contrapeso emocional y vivencial de las cuatro mujeres.
2: De las cuatro mujeres. Sí, te iba a comentar, claro, el tema de la mafia es un poco de tu imaginación, digamos, ¿no? Porque en esa época no había todavía...
3: No.
2: O sí, o
3: bueno,
2: ya había...
3: en Valencia no, pero en o sea, en la costa de Alicante.
2: Alicante, ¿verdad?
3: Sí, sí, en la costa, sobre todo en la zona, pues, Denia, Benidorm, pues toda esta zona.
2: Ya estaban ahí asentados.
3: Ya estaban asentados, sí, con casoplones y con esto. No como los de la Costa Azul, que ahí sí que era verdaderamente, digamos, lujosos. Pero vamos, ya tienen casoplones. En los años 90 ya cuando ya cayó la Unión Soviética, mandaron lo que se llaman un aposentador. Un tipo que vino aquí creo que fue a Benidorm, a echar una ojeada, digamos, para asentar, porque claro, la mafia se extendió por todo el Mediterráneo, ¿no? Uh-huh. Entonces, pues este hombre empezó a estar de los lazos y a empezar a comprar propiedades, blanqueando dinero. Uh-huh. Y bueno, pues esta trama llegó a un momento que se hizo realmente peligrosa, ¿no? Y ahí hay que decir que la Guardia Civil hizo una operación brillante llamada Operación Avispa. Y en esa operación, vino uno de los grandes jefes de la mafia rusa, aunque él era georgiano, y celebró sus 50 cumpleaños en el Hotel Montiboli de Villa Joyosa, que está cerca de Benidorm. Y la Guardia Civil le hizo creer, a través de un agente, que la Guardia Civil protegía ese acto. Entonces, bueno, en un momento determinado, pues se hicieron una redada.
2: Sí.
3: Sacro, que así se llamaba, se escapó, pero luego lo pillaron en Dubái. Y todo esto lo recojo yo.
2: Todo esto lo recoges.
3: Entonces es terriblemente verídico.
2: Verídico.
3: Y aunque yo creo que ahora mismo en la costa, pues creo que eso se ha desarticulado completamente, pero fue una operación brillante, como digo, porque era muy peligroso lo que se avecinaba.
2: Sí, sí, sí. Y aquí lo muestras muy bien. En la novela, Total. Yo te voy a contar un poco mis impresiones y vamos hablando un poco del tema, ¿no? Porque yo me la he leído, me la he releído, me la he marcado, como me gusta hacer siempre. Yo destacaría, bueno, las ambientaciones que haces de Valencia, tu ciudad, el ambiente, ¿no? De la clase alta, ¿no?
3: Sí.
2: Ginebra, Cracovia, Zurich, Moldavia, Madrid un poquito. Bueno, espectacular en las descripciones, los hoteles, los restaurantes. Claro, todo eso es verídico también.
3: Sí, sí, porque
2: tú has estado en esas...
3: Comúnmente sí, salvo... no he estado nunca en Rumanía. Eso sí que ha sido a través de internet.
2: Sí.
3: Me refiero a través de YouTube, pero
2: sí,
3: vídeos, a través de...
2: Sí, y tal, claro.
3: Pero todos los demás sitios he estado. Entonces, digamos que... El ambiente lo consigo siempre que puedo, visitando el sitio y, empapándome de él y luego transmitiéndolo.
2: Sí, sí, sí. Bueno, el tema de la mafia rusa ya lo has comentado tú, además. Y luego, claro, todo lo que conlleva esa mafia, ¿no? Prostitución, evasión de capitales, blanqueo de dinero. Yo de verdad que me puse a leerla y digo, Enrique, nos ha dado un curso acelerado de economía. Yo he aprendido mucho de forma amena. Y la verdad que te has tenido que documentar un montón para todo esto, ¿verdad?
3: Bueno, es que yo siento pasión por un tipo de novela, pasión de verdad, ¿eh?
2: Sí.
3: Que es, la novela que describe cómo funciona nuestro mundo. No, Por ejemplo, ahora estoy leyendo El dinero, de Émile Zola.
2: ¿El dinero?
3: El dinero.
2: ¿Nos lo recomiendas?
3: Absolutamente.
2: ¿Sí?
3: Absolutamente. Para mí, ese tipo de novelas que no la puedo dejar de leer.
2: Sí.
3: Aunque, claro, te tiene que, digamos, está metido en, está ambientada en el mundo de la bolsa de París. Pues debe ser 1800, bueno, la época de Napoleón III, vamos, de 1860 y algo. Sí, 60 y algo debe ser. Pero vamos, lo que describe es perfectamente extrapolable a nuestro mundo.
2: Sí.
3: Y sobre todo con la precisión que lo hace y con la, digamos, con la, por así decirlo, la conjunción de personajes que tú ves, que tú, digamos, sientes y que, digamos, aparte de lo que es la descripción de ese mundo, es también cómo este mundo, cómo esa... depredadores, ¿no? Bueno, pues acaban haciendo un daño terrible a los a los miles de pequeños accionistas. Uh-huh. Como mi primera novela, bueno, pues estaba a mitad de Nueva York con el crack de 2008 y la posterior caída de Madoff, que este hombre robó 50 mil millones de dólares, que se dice pronto.
2: Madre mía.
3: Pero lo hizo de una forma especialmente canallesca, porque lo hizo, o sea. Digamos, él estaba, su cliente típico eran universidades o fundaciones sin ánimo de lucro, hospitales, yo qué sé, pues o incluso dentro del mundo judío, que claro, era judío, pues todas esas fundaciones que hay, que hacen becas. ¿Por qué? Porque la reputación que tenía era que era un hombre muy serio, que daba una rentabilidad fija, que, digamos, no hacía especulaciones fuertes, pero que te daba una garantía importante, ¿no? Una garantía que te, por encima de la inflación, modestamente, pero que tú siempre lo tenías ahí. Luego se descubrió que era todo falso, ¿no?
2: Madre mía.
3: Pero es curioso porque si tú te pones a leer El dinero de Zola, ves que el mecanismo ya estaba inventado.
2: Ya. O sea que... Sí.
3: Es que yo siempre digo que en los clásicos está todo.
2: Está todo, sí.
3: Otra cosa es que sepamos desencriptarlo.
2: Eso, es cierto.
3: Pero tú lees El Quijote, tú lees a Molière, tú lees a Shakespeare y te lo explica todo. Uh-huh. Te explica tu mundo actual, sobre todo las pasiones humanas que siempre son las mismas.
2: Sí.
3: Te la explican de forma que, aunque no te gusta esa literatura, nada más que por saber cómo es el mundo, creo que ya deberíamos leer, ¿no?
2: Sí. Y el dinero, ¿cómo mueve el dinero todo el mundo? En cierta medida.
3: Sí.
2: El dinero, el tema económico.
3: El dinero, digamos, el dinero como un personaje más, ¿no?
2: Sí.
3: El dinero.
2: Eso es.
3: Como la fuente de las pasiones. En general, yo creo que en el mundo esto no ha cambiado. Uh-huh. Son las grandes pasiones que sienten determinadas personas, ¿no?
2: Sí.
3: Que para. Pasión por el lujo, pasiones por la sensualidad, pasión por el poder.
2: Sí.
3: Ese tipo de pasiones les omnubila de tal manera que no tienen ningún tipo de escrúpulo en arruinar
2: la vida de miles de
3: personas para satisfacerlas, ¿no?
2: Sí.
3: Insisto, el mecanismo es el mismo a día de hoy.
2: Claro, te iba a comentar, yo creo que es la primera vez en tus novelas que hablas tanto un poco del tema económico, ¿no? Que nos metes un poco en todos esos intríngulis del banco, del blanqueo, no sé qué. ¿Te ha resultado difícil escribir esto? ¿Te has documentado? ¿O bueno, realmente te sale así?
3: Bueno, es que claro, cuando uno viaja mucho y está en el mundo el mundo de las empresas, pues ve muchas cosas.
2: ¿Estás familiarizado?
3: Está familiarizado.
2: ¿Con esto?
3: Claro, quiere decir que no... Yo podía escribir 10 novelas sobre lo que he visto y 10 novelas, pues, no solamente de tramas y de cosas que he visto, sino también de las pasiones humanas, ¿no?
2: Sí,
3: porque
2: claro.
3: Es que las ves y lo que reflejo... A ver, yo soy un modestísimo hijo del naturalismo literario, del naturalismo. El mismo Émile Zola es el primero que lo idea, ¿no? Uh-huh. Y eso es debido a que yo, como soy una persona de ciencias, de formación de ciencias... Tiendo a ver el mundo a la manera de, digamos, de naturalista. Es decir, yo tiendo a ver el mundo a la manera que se observa un grupo de leopardos. Uh-huh. Luego, una vez visto con esa frialdad, luego llega la ideología.
2: Es decir,
3: la diferencia en mi caso concreto con Solá, por ejemplo, son paradigmas ateos. Yo no soy ateo, yo soy católico.
2: Creyente, católico, sí.
3: Pero no me parece una contradicción.
2: No.
3: No, no me lo parece porque, mira, una vez estaba leyendo yo una reseña de la importante escritora norteamericana del sur, Flannery O'Connor, que escribió, entre otros, pues... Sangre sabia, y un, o sea, una mujer que escribía unos relatos, casi siempre novelas cortas o relatos, sí. Muy duros.
2: Muy duros.
3: Muy duros.
2: No lo he leído nunca a esta mujer.
3: Flannery O'Connor, sí, es una escritora muy, muy sólida. Estaba leyendo la reseña y decía, para ella el catolicismo era la última forma del realismo. Es decir, que había, digamos, como una especie de envolvente que explicaba todo esto, porque ella era también católica.
2: Sí.
3: Y a mí me pasa lo mismo. Yo creo que el catolicismo es la última forma del realismo. O sea, para mí no es una contradicción.
2: Muy bien. Los personajes, la verdad que están muy bien trabajados. Pablo, es que Pablo nos enamora, ¿no? Pablo, este hombre luchador, ahí con sus contradicciones de ayudar a la familia o quedarse un poco relegado, el peligro, pero al final, bueno, se lanza ahí. Hemos hablado también de Ana, de Mariola, Bienaventurada, Nadia, esas mujeres maduras, que tú hablabas alguna vez de cómo es una mujer madura, ¿no?
3: Sí.
2: Bueno, Alexander Sokorin también es magnífico, el marido de Bienaventura, me encanta. Y luego los malos, los más malos, Kronov, Kovalenka, incluso el taxista, ¿no? Ese taxista que es, forma parte de esa realidad, ¿no? De esa gente que se ven afectados por el tema económico. Como tú comentabas antes, ¿no? Ese poder que no piensa en la gente de a pie.
3: Claro, cuando cae el Banco de Valencia, la verdad es que la burguesía valenciana recibe un varapalo importante. Importante. Pero, claro, los empleados, aquello lo compró Bankia.
2: Sí.
3: Pero, claro, y luego hubieron recortes y, sobre todo, provocó, no digo la ruina, pero sí... digamos, todos los empleados, pues muchos empleados tenían acciones, como el taxista de la ficción.
2: Como el taxista.
3: Y quiere decir que ese desfalco, porque aunque realmente, ese presunto desfalco había que decir, porque han sido absueltos todos,
2: sí.
3: Toda la directiva, pues verdaderamente, digamos que socavó la economía de miles de pequeños accionistas.
2: Es verdad. Y luego también está el tema del amor, del erotismo, esa tarjeta Gloss Love.
3: Gloss y Love,
2: que lo haces de una manera incluso divertida y cercana. No son relaciones formales, viven el momento, estos personajes, quizá un poco llevados por la situación que están viviendo, ¿no? De inseguridad, de miedo, de lucha.
3: Sí, pero...
2: Porque Pablo no se compromete.
3: No se compromete porque, bueno, digamos que... Para la gente de su clase social, lo del matrimonio y el amor y tal, pues ya llegará, ¿no?
2: Ya llegará.
3: Y además siempre llega, cosa que para otras clases sociales pues no es así. Claro. Entonces, bueno, pues ahora en esta novela está en la fase de, bueno, pues de...
2: De vivir el momento.
3: Exacto, profesionalmente. Y por eso, pues utiliza las agencias de escort, ¿no? Porque no...
2: Sí.
3: Digamos, no se quiere comprometer y, bueno, tiene en su cabeza otras cosas, otras urgencias, ¿no? Y yo creo que es un modus operandi que también es relativamente frecuente.
2: Frecuente, eso te iba a decir. Nunca había oído eso de las agencias estas. Esta tarjeta me ha hecho mucha gracia.
3: Lo de la tarjeta existe.
2: Existe.
3: Y lo de las agencias...
2: Pues también.
3: Por supuesto.
2: Por supuesto.
3: Pero quiero decir, esto es una cosa, no sé cómo decirte...
2: puntual, digamos.
3: No, establecida a cierto nivel.
2: Sí.
3: Que todo el mundo la sabe y que digamos...
2: Pero que no se habla mucho, a lo mejor.
3: No, la discreción es la norma.
2: Claro,
3: la discreción
2: ahí está.
3: Es la norma, pero esto está generalizado porque, digamos, que es un medio que digamos, resulta para el usuario pues muy cómodo y muy seguro.
2: Muy seguro, es verdad. También merodeas un poco el tema político. El desencanto de la juventud, esos jóvenes que pueden construir un mundo mejor. ¿Qué opinas? ¿Por qué has metido el tema político? Porque es un tema que te interesa a nivel personal también, supongo.
3: Sí. Bueno, digamos que he querido meter varias cosas. Yo creo que yo creo que, y yo lo pongo en la novela, en boca de un personaje, en España ha habido, a ver, el profesor García de Cortázar decía que a lo que más se parece el régimen actual es al de la Restauración, al de Restauración, de Cánovas, al régimen de Cánovas. Uh-huh. Y yo me temo que es verdad. La prueba del 9, a mi entender, es el regreso triunfante del caciquismo. Y esto es una cosa que yo encuentro regresiva.
2: Uh-huh. Total.
3: Porque, claro, en vez de ir a una tercera, ¿cómo diría yo? A una tercialización de la industria, es decir, que nos metiéramos, yo qué sé, pues a nuestro nivel, a la inteligencia artificial, que nos metiéramos en, pues yo qué sé, pues en la informática de alto nivel, los sistemas. Sí. En vez de meternos en esto, uh-huh. nos hemos vuelto un país de hostelería, con el debido respeto sí. por las personas que trabajan ahí, que uh-huh. es muy duro.
2: Que es muy duro, además. Que sí.
3: Pero nos hemos convertido en un país de hostelería. Es decir, que en vez de dar la siguiente, derivada, por así decirlo, hacia arriba uh-huh. y convertirnos en un país que de una estructura industrial pasa a una estructura tecnológica, es decir, terciarizada,
2: sí.
3: hemos hecho al revés. Y yo creo que esto ha tenido que ver también con el regreso del caciquismo. Uh-huh. El caciquismo, a nivel local, cosas que antes, este poder no existía. Uh-huh. Y todo esto va en detrimento de la meritocracia y todo esto, bueno, pues a mi entender, pues genera una serie de males para nuestra nación. Y todos esos males, si yo no estoy equivocado, es como un poco como el agua que va a parar al coladero, ¿no? Y el coladero es la juventud. Y la juventud está pagando, todos los patos. Está pagándolo por una educación devaluada. Cuando yo era bachillerato en Valencia, la enseñanza pública era mucho más prestigiosa que la privada. Y se ha dado la vuelta, y eso Total. Me parece una injusticia social, ¿no?
2: Sí, sí, sí.
3: Entonces, una juventud que está, sí, tiene muchos papeles, pero si tú miras, digamos, lo que valen esos papeles curriculares, pues creo que es una juventud desheredada a la cual hemos cargado nuestro bienestar, incluso a gente que todavía no ha nacido. Uh-huh. Y este tipo de cosas hace que, aunque yo no soy pesimista, yo creo que, bueno, que saldremos de esta, que va a haber una renovación fuerte, y que yo sinceramente creo que va a haber una fuerte renovación. Es decir, que viene uh-huh. un movimiento que va, digamos, a regenerar todo lo que sea estropeado. Uh-huh. O sea, no soy pesimista, pero no se puede decir que sino que la foto fija que tiene la juventud
2: ahora mismo,
3: en este momento, hasta que, digamos, se revierta, pues es verdaderamente preocupante.
2: Preocupante y lamentable. Y ahí, en tu obra también eso, hay un poco de esa esperanza que tú dices, también la cuelas ahí, ¿no?, en la novela.
3: Sí, yo creo que sí. Yo creo que tenemos mecanismos y energías para darle la vuelta a esto,
2: sí.
3: sin duda ninguna. Porque hace más el que quiere que el que puede, ¿no?
2: Exactamente.
3: Y vamos, yo estoy optimista. Creo que va a haber un periodo de cambios fuertes y creo que se va a revertir esta situación. Sí, sí. Uh-huh. No lo digo por como una especie de consuelo, sino porque sinceramente creo que hay motivos para el optimismo, aunque dentro de la dureza que va a suponer, claro.
2: Uh-huh. Y luego el tema del carpe diem, vivir el momento, ¿no? Eso me ha chocado cuando Kronov, uno de los mafiosos, en la página aquí 235,
3: sí.
2: Si quieres lo podemos leer, que dice: no hay más tiempo que el presente ni más futuro que el que le quede a esta carne mortal. No te extrañe oírme decir esto, yo no creo en nada. La religión es para los débiles y los alucinados, la política es una farsa. Aquí en la tierra solo nos queda los Campos Elíseos, seguir la senda de los elegidos y luego la nada. ¿Y esto?
3: Bueno, esto Kronov lo dice para convencer a Pablo.
2: Sí, para...
3: Pero él lo cree. Es decir, lo que viene a decir Kronov, que es un hombre refinado, uh-huh. es la cabeza financiera de una rama de la mafia, es un hombre refinado.
2: Uh-huh. Total.
3: Y, a ver, digamos que él, su punto de vista es quizá un poco el imperante ahora, ¿no? Es decir, O sea, como no, como vivimos una época posideológica, pues bueno, ¿qué nos queda? Pues nos queda, digamos, disfrutar de la vida en un entorno,
2: los placeres.
3: Que nos, claro, pero y si esto para conseguirlo tenemos que digamos actuar de manera expeditiva, pues lo hacemos. No tenemos más momento que el presente. Uh-huh. Por eso dice Machado que las personas podemos caer como prisioneros de la Arcadia del presente, dice, hablando de uno de sus poemas, ¿no? Sí. Que es el pasado efímero. Dice que hay un personaje que está prisionero de la Arcadia del presente. Uh-huh. Yo creo que somos una sociedad que, en cierto sentido, estamos prisioneros de esa Arcadia.
2: Sí.
3: Es decir, una sociedad que, por falta de valores trascendentes, se encuentra atrapada en el presente. Eso también provoca mucha angustia. Y, en parte, uh-huh, quizá la drogadicción rampante sea como consecuencia de esto. Es decir, uh-huh, yo tengo que vivir el momento. Porque al pasado no quiero pensar, y en el futuro menos.
2: Claro.
3: Entonces tengo que vivir el momento. Y entonces, bueno, eso provoca una ansiedad a las personas que cogen quizá caminos que acaban bastante mal, ¿no?
2: Sí.
3: Entonces yo creo que el carpe diem, el vivir el momento, a ver, es una parte positiva de la vida, uh-huh, pero cuando se convierte en, digamos, el objetivo existencial, creo que lleva a sociedades que no va por buen camino.
2: Sí, sí. Lo has explicado perfectamente. Bueno, vamos a hacer una paradita, vamos a poner una canción de las que salen en la, uh-huh, en la novela, que hay música de jazz, muy chula, ¿verdad?
3: Sí,
2: a ti
3: sí,
2: te
3: sí
2: gusta, ¿no?
3: Sí, sí, mucho.
2: Vamos a poner una canción, hacemos una paradita.

0: Pues aquí seguimos con Enrique Baqué hablando de esta fantástica novela, Cuatro muñecas rusas. Bueno, yo te iba a preguntar, Enrique, ¿cuánto hay de ti en Pablo?
1: Muy poco.
0: ¿Muy poco?
1: Sí, muy poco.
0: Muy poco.
1: No, Pablo es, a ver, Pablo está basado en un personaje real, como todos los de la novela, y es un joven francés que se llama X Armand de Lille, que era este hombre, este chico es de la nobleza francesa, de la nobleza, digamos, debe ser de Normandía, y este chico escribió un libro que se llama Madoff et moi, Madoff y yo, porque él estuvo trabajando para Access, que es una empresa que era un feeder fund, que se dedicaba a vender las participaciones de Madoff. Entonces él, bueno, pues cuenta su peripecia porque él entra de... Y eso me sirvió un poco para ambientar la novela y también para ver lo que era cuando un chico de esas características pues empieza desde cero en Nueva York. Eso me sirvió. Sí. No es una novela, es un testimonio. Y entonces digo, bueno, pues si este chico es francés, pues podría ser español, podría ser valenciano, podría ser también de la aristocracia.
0: Lo he adaptado.
1: Entonces, conmigo, pues supongo que algo tendrá que ver, porque quieras que no, pero procuro que sea un personaje independiente, que tome sus decisiones y que no interferir con él.
0: Sí, muy bien. ¿Cuánto has tardado en escribir esta novela?
1: Bueno, Enrique, es que claro, trabajando y tal me ha costado 3 años. Sí.
0: 3 años.
1: Sí.
0: Bueno. Mucha documentación, sí. Mucho preparar, muchos borradores, supongo, y hasta que ya...
1: Y corrección.
0: Y corrección también, ¿no? Escribir es un acto muy solitario, claro. ¿Pero también es ameno para ti el escribir en soledad?
1: Diríase que depende de la fase. Al principio, que es tirar por así decirlo, encima del folio, en este caso electrónico, los elementos, ¿no? Tirarlos ahí encima y ordenarlos, eso es un poco duro.
0: Es un poco duro.
1: Ahora, cuando ya tienes la trama trazada y has acabado la novela, aunque sea un borrador, y ya has visto la historia entera, entonces ya seguir la siguiente fase es muy grata, porque como ya tienes el mundo montado, tú mismo te sumerges en este mundo, y como consecuencia de esto, lo vives, es curioso que hayas vivido, que vivas en el mismo mundo imaginario que tú has creado, esa es la parte más grata.
0: Es así, ¿eh?
1: Así es, esa es la magia que tiene.
0: Sí, lo estás presentando en muchos sitios, ¿te gusta el trato con los lectores una vez que ya has pasado este proceso, compartir con ellos sus vivencias?
1: Sí, me gusta y sobre todo me gusta escuchar sus opiniones, ¿no? Sobre cómo puede mejorar, cuáles son los puntos fuertes, cuáles son los puntos débiles. Es esencial. Borges decía que no había que tener prisa en publicar. Y tenía razón. Pero también es que si no publicas, no tienes la opinión. No tienes la retroalimentación.
0: Claro.
1: Entonces, bueno, pues tienes que ir mejorando novela a novela.
0: Novela a novela, claro. Exactamente. Y el final, como hemos dicho, claro, queda abierto. Por supuesto, el final queda abierto. Queda abierto y ya estás ahí trabajando. ¿Dónde vas a colocar a Pablo esta vez?
1: Bueno, como digo, la idea es que...
0: ¿Que siga en Valencia o...?
1: Bueno, no, estaré en Suiza de nuevo.
0: Trabajando,
1: claro, pero entonces tendrá que ir a Estados Unidos para ver si va a meter a sus accionistas el patrimonio de los suyos. De los activos que administra, que gestiona. Bueno, va a haber a una empresa norteamericana que dice que ha descubierto una planta natural, una planta que modificada biotecnológicamente, pues provoca una reversión en el envejecimiento.

0: tu celular.
1: Uy, madre, qué tema tan interesante.
0: ¿Verdad?
1: ¿No?
0: Y bueno, y es una joven.
1: Ahora que estamos con la juventud, ¿verdad? Divino tesoro, que no queremos envejecer.
0: No queremos, ¿no? Entonces, queremos. Bueno, pues esto lo lleva una chica joven que. Bueno, pues que es una emprendedora que ha montado la startup, que hay una expectativa muy grande. Uh-huh. Y bueno, pues Pablo se mete detrás de esto. El asunto es muy complicado porque la planta crece en México, y luego hay que mandar el extracto a Estados Unidos, ahí se modifica biotecnológicamente, y él empieza a ver cosas, y bueno, pues digamos que empieza a ver cosas que no le gustan, y ahí empieza.
1: Y ahí estamos, ¿no?
0: Bueno.
1: O sea, que estás con la promoción y ya estás ahí con la idea en la cabeza,
0: sí, sí,
1: ¿eh?
0: Sí, ya empiezo incluso los primeros párrafos y parece que
1: mía.
0: Hay que empezar, sí, sí.
1: Sí, sí, sí, sí, qué bien, qué bien. Bueno, cuéntanos citas de presentación aquí en Madrid. Estás en la Feria del Libro, ¿verdad? Nos comentabas antes.
0: Sí, sí, en Madrid voy a estar el 30 de mayo, de 12 a 15 horas.
1: El próximo sábado, ¿no?
0: Este no, el siguiente, sí.
1: Vale, el 30, vale.
0: Estaré en la caseta de la editorial Sargantana. Ajá. Uh-huh. Creo que es la 104 o así.
1: Sí.
0: Y bueno, esta semana también voy a presentar en Barcelona, en Abacus Sants.
1: Te vas también a Barcelona.
0: Y bueno, pues luego tengo que volver aquí para más entrevistas. Uh-huh. Y bueno, pues así estoy. O sea que no, tendría que mirar la agenda para ver todo lo
1: bueno,
0: que tengo por
1: en
0: delante.
1: En tus redes sociales te vemos todo
0: claro,
1: lo que
0: sí,
1: hay, ¿eh?
0: Sí,
1: en
0: sí.
1: Instagram o en Facebook, en fin, en todo lo pones siempre.
0: Bueno, también voy
1: citas.
0: A presentar en Alboraya, que es donde vivo.
1: Ah,
0: Alboraya es una localidad que está pegada a Valencia por el norte.
1: ¿Sí? Sí. ¿Ahí vives?
0: Vivo en Alboraya, sí.
1: Ah, que es un pueblo, ¿no? Un pueblo.
0: Bueno, ya es una ciudad. Ya,
1: ¿ya es una
0: creo
1: ciudad?
0: Que ya es una ciudad, ya tiene
1: ¿sí?
0: más de 25.000.
1: Ah, qué bien.
0: Y bueno, el día 4 de junio a las 7 en la Casa de la Cultura. Uh-huh. Y bueno, pues así estoy, o sea que no.
1: Sin parar. Pero con gusto, ¿verdad?
0: Con mucho gusto,
1: con
0: sí,
1: mucho
0: sí,
1: gusto,
0: porque
1: ¿verdad?
0: No hay cosa más grata que estar en contacto con la gente y que te digan pues lo que les ha gustado, lo que intento que me digan lo que no les ha gustado.
1: También, que es que
0: es muy importante.
1: Es necesario, ¿verdad? Para
0: los
1: nada,
0: puntos,
1: nada es perfecto, claro.
0: Claro.
1: Ninguna
0: claro.
1: obra es perfecta.
0: De todas formas, bueno. Los consejos hay que evaluarlo y tal, pero
1: eso es.
0: tampoco puedes decir voy a seguir todos los consejos o voy
1: no.
0: a hacer esto porque
1: no,
0: la gente
1: no,
0: me ha
1: no,
0: dicho
1: no,
0: esto
1: no, no, no.
0: Porque puede ocurrir que lo que ganes a corto plazo lo pierdas a largo plazo, ¿no?
1: No, primero está tu esencia,
0: claro,
1: tu esencia como escritor,
0: claro.
1: Y eso no puede desaparecer.
0: No, hay veces que tiene uno que ser fiel y arriesgarse.
1: Claro. Y esta novela está siendo muy bien aceptada, ¿verdad?
0: Sí, la verdad es que, bueno, nada más que tengo las ventas de marzo, pero ha ido muy bien.
1: Ha ido muy bien.
0: Muy bien. Y ahora el segundo trimestre, bueno, pues en julio me dará las cifras. Pero bueno, lo que ha sido la Feria del Libro, las ferias de eBay, todo muy bien.
1: Fenomenal. ¿Dónde podemos comprarla? ¿Cualquier librería? ¿En el Corte Inglés?
0: Sí,
1: ¿en cualquier
0: Corte Inglés,
1: sitio, verdad?
0: Amazon, sí, sí.
1: También. En cualquier sitio.
0: Bueno, aquí en la Casa del Libro también, si queréis. Nos digo aquí en Madrid, por ejemplo,
1: sí.
0: No sé.
1: Y cualquier librería. Si
0: cualquier
1: te la
0: librería
1: tienen,
0: la
1: en
0: pides.
1: En ese momento
0: y
1: la pides y te
0: claro.
1: la traen en un día o un par
0: sí,
1: de días.
0: Sí, sí.
1: Bueno, yo la verdad que a mí me ha gustado mucho. Es una gran novela.
0: Muchas gracias.
1: Muy, muy bien escrita en cuanto a trama, personajes, ambientación, estilo, lenguaje. La verdad que está impecable. Mucho trabajo, ¿eh?
0: Sí.
1: Mucho trabajo porque no solamente es lo que escribes, sino cómo lo escribes también. Hacerlo cercano y hacerlo accesible.
0: Sí, sí.
1: Solo bueno, lo sabes tú, que lo has tenido que corregir un montón de veces, supongo, aparte de que luego la editorial te haya dado el último toque.
0: Claro, ¿no? Y si la cogiera otra vez la volvería a
1: corregir. A
0: dar
1: otro toque.
0: Bueno, yo creo que, a ver, con el tiempo, y si además te dedicas, como yo, a leer libros sobre cómo escribir, libros sobre
1: haces.
0: La trama, sí, sí, sí, tengo una biblioteca, bueno, biblioteca no,
1: ¿sí?
0: Pero una estantería llena de libros sobre cómo escribir.
1: ¿Cómo escribir?
0: Claro, los personajes, la trama, el ambiente, cada uno es uh-huh. objeto de libros que siempre están en inglés porque casi
1: ¿en
0: siempre,
1: inglés?
0: Claro, porque la mayoría vienen de Estados Unidos porque son los que utilizan los guionistas, tanto de la costa este como de la costa oeste, para mejorar personajes, mejorar la trama.
1: Uh-huh.
0: Ellos sí que lo estudian. Digamos, primero porque los anglosajones son así, lo estudian todo sistemáticamente y luego lo publican, no lo ocultan, sino que lo publican, es su cultura,
1: sí.
0: hay que agradecérselo.
1: Claro, claro que
0: hay
1: sí.
0: Que,
1: Aquí no, ¿eh?
0: No, no, aquí.
1: Aquí lo guardamos.
0: Un secreto,
1: secreto.
0: Lo guardamos, sí, sí, bajo siete llaves. Pero ellos lo cuentan, ¿no? Entonces, todos estos, digamos, libros donde te cuentan, yo qué sé, pues cómo generar el interés, cómo mantenerlo. Bueno, y digamos que esto es, aparte de otras lecturas. Que te, de los maestros, ¿no? Que siempre te, uh-huh. en sí mismas son. Mira, fíjate, ahora mismo, lo digo por si
1: sí.
0: alguien le interesa. Ahora mismo estoy leyendo, compré en una librería de aquí de Madrid toda la obra completa de William Somerset Maugham.
1: Ah, sí.
0: Pero
1: sí,
0: Maugham
1: sí, sí,
0: tuvo
1: sí.
0: un éxito tan grande en el siglo XX que se desborda al XXI. Uh-huh. En el sentido, claro,
1: es
0: porque.
1: Es un clásico también, a mí me encanta.
0: Pero es que da gusto leerlo porque. A ver, no es un de la primera constelación de los británicos, no es, aunque es el que más éxito ha tenido en el siglo XX, pero la primera constelación, vamos a poner James Joyce o Oscar Wilde, sí. no es. Pero da gusto leerlo porque conoce las técnicas literarias, uh-huh. pero como si, no sé cómo decirte, como si quisiera en cada novela explicarte una.
1: Uh-huh.
0: Entonces estoy leyendo incluso teatro, porque él escribió teatro,
1: también teatro.
0: Ensayo. Relatos cortos y novelas.
1: Uh-huh.
0: Y bueno, y algunas se han pasado al cine hace poco.
1: Al cine. Hay alguna versión en película, ¿eh?
0: Sí, sí, sí.
1: Sí, sí.
0: Entonces, pues es un placer.
1: Es un referente para ti, ¿no? ¿Te
0: sí,
1: ayuda?
0: Sí, sí. En buena medida, sí.
1: Uh-huh.
0: Porque digamos que el mundo que él recrea a mí me interesa y me gusta. Es complementario de mi modesta cosmovisión y por lo tanto es un maestro.
1: Sí, sí, sí. Está claro que si te dedicas a escribir hay que leer continuamente.
0: Sí, hay que leer constantemente.
1: ¿Clásicos? ¿Lees actuales también? ¿Gente actual que publica ahora mismo?
0: No mucho, la verdad.
1: No mucho.
0: No mucho. Sí que leo algo, pero... bueno, voy viendo lo que va a salir y tal, pero eso de decir me compro el libro, estoy... Honestamente no.
1: ¿Prefieres un poco agarrarte a
0: sí.
1: los clásicos?
0: Creo que estamos pasando un bache y
1: sí.
0: prefiero...
1: Es que ahora mismo todo el mundo publica, ¿eh?
0: Sí.
1: Casi
0: sí.
1: todo el mundo,
0: sí, sí, creo que hay 90.000 títulos al año. Entonces, bueno, esto ya veremos cómo acaba.
1: Sí, sí, sí. Es verdad, es verdad. Bueno, enhorabuena, Enrique, por tu novela, Cuatro muñecas rusas. Y te quería preguntar, ¿cómo ves la situación sociopolítica? ¿Tú te implicas también como
0: sí,
1: persona?
0: Sí, sí, sí.
1: ¿Cómo lo ves actualmente aquí
0: pues
1: en España?
0: Pues con mucha esperanza.
1: Eso está bien.
0: No, lo digo sinceramente, no lo digo por acabar optimistamente. Yo creo que viene unos aires de cambio importante,
1: uh-huh.
0: y creo que hay que regenerar casi todos los aspectos de la vida social.
1: Uh-huh.
0: Pero creo que España tiene las energías y el saber hacer para darle la vuelta a la situación en la que estamos. Por tanto, va a ser duro,
1: uh-huh.
0: va a ser largo. Pero soy optimista, creo que vamos a ir a mejor.
1: ¿No estamos un poco acomodados?
0: Sí, pero viene una generación nueva que está reformándolo todo, que uh-huh. está empujando desde atrás, porque viene con ideas nuevas, vienen con hambre porque se dan cuenta de que no van a vivir como nosotros los boomers,
1: uh-huh.
0: ¿no?
1: Ya.
0: Yeah. Y en todos los niveles, incluso la iglesia, ¿no? Pues hay sectores nuevos que están reivindicando que eso tiene que cambiar porque tenemos que ir hacia arriba, uh-huh. y no hacia abajo, ¿no? Y eso. Llevamos ya demasiado tiempo yendo hacia abajo.
1: Uh-huh. Bueno, danos un poco tu consejillo, ese que te anima cada día a seguir adelante. Bueno, tienes una familia estupenda, tienes unas hijas, ya eres abuelo, ¿verdad?
0: Sí, sí, sí.
1: Eso también da mucha alegría, supongo,
0: sí,
1: ¿verdad?
0: Sí, bueno, ahora hay un poco de mentalidad antinatalista. Yo debo de decir que si la familia no es el motor de nuestra vida,
1: uh-huh.
0: difícilmente lo va a ser cualquier otra cosa.
1: Uh-huh.
0: Al final acabaremos en un callejón sin salida existencial. Por lo tanto, yo creo que es el momento de buscar una nueva espiritualidad,
1: uh-huh.
0: y de digamos, mirar en nuestro interior nuestros valores,
1: uh-huh.
0: y pelear por ellos y no tener miedo ni tener vergüenza. Ese sería
1: Muy bien. Mi
0: consejo.
1: Bueno, Enrique Baque, se nos ha acabado el tiempo. Muchas gracias.
0: Es una pena.
1: Muchas por gracias. Venir aquí y lean Cuatro muñecas rusas de Enrique Baque, que les va a encantar, de verdad, ¿eh? Totalmente recomendable. Gracias, Enrique, por
0: gracias
1: venir aquí.
0: Gracias
1: a vosotros
0: aquí, ¿eh? Y
1: muchas gracias.
0: A vuestra disposición.
1: Gracias, chao.
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0: No sé si era una noticia esperada, pero en base a las informaciones que se iban conociendo en los últimos años, todo apuntaba a que Zapatero podía acabar como ha acabado, que es imputado. Es verdad que, como decía estos días Javier García Isaac, hay que reconocer la presunción de inocencia. Cosa, por cierto, que la izquierda nunca hace cuando sucede para algún político de la derecha o de lo que llaman la derecha. Pero a nosotros nos gusta ser coherentes con lo que pensamos que es un Estado de derecho. Y por tanto, en tanto en cuanto no haya condena, pues seguiremos respetando la presunción de inocencia de Rodríguez Zapatero. Dicho lo cual, y en base a lo que se va conociendo del auto del juez, e incluso asumiendo, porque esto de la justicia muchas veces es complicado, que en un momento dado Zapatero pudiera salir absuelto, yo creo que todo lo que se va conociendo de los tejemanejes en los que ha estado involucrado Zapatero y con él el gobierno de Pedro Sánchez, nos hacen ver que todos estos que van presumiendo de hombres impolutos, de hombres éticos, incluso de no sé cuántos años de honradez del Partido Socialista Obrero Español, digo no sé cuántos porque se acuerdan de aquel lema de campaña electoral, 100 años de honradez, eso yo creo que fue con Felipe González, por lo tanto podemos hablar que hablan como de 130 años de honradez, algo que no ha existido nunca en el Partido Socialista, pero ellos lo dicen. Pero una vez más la realidad desmiente el discurso del Partido Socialista y de los socialistas y de personas como Rodríguez Zapatero. Lo que vemos es que los políticos, en este caso los políticos del Partido Socialista Obrero Español, muchos estamos conociendo que lo que se dedican es a exprimir al Estado, que se financia con nuestro dinero para conseguir ventajas económicas. Y eso creo que es una realidad. Luego podremos concluir o no si todo eso es cuestión de delito, si se ha podido demostrar el delito y si, por tanto, Zapatero u otros, Ábalos, Koldo, Santos, la mujer de Sánchez, el propio Sánchez, acaban imputados, acaban condenados o no. Pero lo que no cabe duda es que todo lo que conocemos, lo que nos demuestra es que todos estos personajes, en este caso todos miembros del Partido Socialista Obrero Español, están muy alejados de ese perfil ético, no solo que predican y no cumplen, sino que sería exigible en política. En una política en la que de verdad los principios morales estuvieran presentes y fueran lo que guiara la forma de hacer de nuestros políticos. Repito, para mí lo más duro de todo esto no es si Zapatero ha cometido delito o no, que por supuesto si lo ha cometido, que tenga la pena que tenga que tener de acuerdo con la legislación española, sino la confirmación de que expolian al pueblo español, de que no hay ningún interés en proteger el bien común de los españoles, sino que toda esta pléyade de gobernantes socialistas que están ahora en los diversos casos de corrupción abiertos, lo que nos demuestran es que solo quieren a los españoles para sacar su dinero. Un dinero que malgastan, un dinero que despilfarran a costa de acogotar fiscalmente cada vez más a los españoles. Hay un segundo análisis, y es que, y se ha hecho en varias tertulias de esta casa, en especial en la Boca del Lobo, y es que todo esto pues pone de manifiesto que el régimen del 78 es un régimen corrupto. Nosotros hemos hablado muchas veces de corrupción en lo moral, y hemos defendido y explicado cómo entendemos que desde que aparece el régimen del 78 toda la legislación va en la línea de corromper moralmente a la sociedad española. Y lo han ido logrando. Hemos hablado de que es un sistema corrupto porque es un sistema que no ha garantizado ninguno de los derechos y libertades que literalmente dice la Constitución, pero que luego se ha quedado en barbecho porque se han hecho interpretaciones de la Constitución con cualquier tipo de justificación o ilegitimidad y se ha podido hacer aquí lo que se ha querido, sea en el Estado autonómico, sea en la defensa de la vida, sea en la protección de la familia, sea en la libertad de educación. Da igual. Es un régimen corrupto. Lo que supuestamente defendía esa Carta Magna que debería ser el dique de contención, ¿no?, del sistema del Estado de Derecho, ha quedado todo en aguas de borraja. Ha quedado todo en barbecho. Por eso podemos decir que es un régimen corrupto desde el punto de vista legal. Vemos que es un régimen que cada vez más se está intentando corromper en tanto en cuanto, primero con Zapatero, bueno, ya con el Partido Socialista, cuando hizo la reforma del Consejo General del Poder Judicial, que no revirtió Aznar, con los avances que dio Zapatero y con lo que ya está haciendo de manera desbocada Pedro Sánchez, y es ese intento de cooptar todos los organismos e instituciones cuya función es controlar la actuación del Ejecutivo y del Legislativo. Entonces está tratando de corromper el sistema y en buena medida han conseguido poner muchas instituciones de control no al servicio del Estado de Derecho, al servicio de los españoles, sí al servicio de los intereses no ya del gobierno, sino del Partido Socialista Obrero Español, lo cual es todavía mucho más grave. Porque una cosa muy negativa es que el ciudadano quede indefenso ante el Estado porque los organismos de control no realizan la función que deben hacer. Pero ya tremendo es que el ciudadano no quede al albur de los intereses del Estado, sino ya de los intereses de un partido político, que no deja de ser una institución privada. Es un régimen, por tanto, corrupto en muchas de sus facetas. Pero lo que vemos además, y nos vuelve a poner encima de la mesa todo esto que está sucediendo con Zapatero, con Ábalos, con Santos, con Coldo, con la mujer de Pedro Sánchez y más que vendrá, es que es un régimen que promueve, que fomenta, que no es eficaz en la lucha contra la corrupción económica. Estamos cansados de ver puertas giratorias. Estamos cansados de ver cómo muchos de los políticos que han tenido puestos relevantes en la administración luego se convierten en lobistas, una palabra que más o menos en Europa no se utiliza, pero se convierten en lobispas y lo que tratan es de gestionar las influencias que han tenido en el gobierno en beneficio de intereses privados. ¿Siempre de forma espuria? No, pero muchas veces cobrando por ello. Y a lo mejor estaban buscando intereses legítimos de esas partes o de esas iniciativas privadas. Pero al final eso fomenta, promueve la corrupción del sistema. Y hemos visto unas administraciones, me da igual que sean del PP o del Partido Socialista, que despilfarran el dinero público, que tienden a tratar de utilizar el dinero público con fines partidistas. Ahí tenemos los casos de los ERES, ahí tenemos los casos del Gürtel. ¿Por qué digo con intereses partidistas? Porque en muchos casos lo que se buscaba con eso es o bien generar redes clientelares que garanticen el voto o bien financiar los propios partidos. Algo que parece que también puede estar en toda esta trama que está saliendo de Zapatero, de Coldo, de Santos, de Ábalos. Es decir, puede que estemos hablando también, eso lo tendrán que acabar diciendo los jueces, de financiación irregular del Partido Socialista. Claro, llama la atención que todos estos adalides de la ética, del buen hacer, que simplemente una mención al hecho de que el Partido Popular pudiera ser beneficiario de algunas tramas de corrupción sirvió para exigir una moción de censura. Obviamente, como ustedes comprenderán, ninguno nos creímos aquella historieta. Simplemente se trataba de echar al Partido Popular. Lo que vemos ahora es que todos aquellos que fueron tan estrictos ante una sentencia del Partido Popular, pues a pesar de que un ministro o un exministro, exsecretario general ha sido imputado, de que otro exsecretario general de organización del Partido Socialista ha sido imputado, Santos Cerdán, a pesar de que la mujer del presidente está ya inmersa en algún juicio, a pesar de que Zapatero está inmerso en un juicio y se ve, acaba de ser imputado en un juicio, y se ve además que ha tratado de utilizar su influencia para beneficiar a intereses privados en el gobierno, aquí, en el ámbito de la izquierda y el separatismo, nadie quiere pedir comportamiento ejemplar. Nadie quiere pedir dimisiones inmediatas. Nadie quiere renunciar a mantenerse en el poder. Claro, aquí el argumento siempre vale, o la disculpa siempre vale. No, es que es para que no venga la ultraderecha. Bueno, pero la realidad es que una vez más, la realidad desmiente el relato de la izquierda y de los separatistas. La izquierda y el separatismo, si algo demuestran, es que viven en la mentira. Si algo demuestran, es que en sus ámbitos siempre hay nidos de corrupción o presuntos nidos de corrupción. Ahora, conocimos en su momento Filesa y Malesa, hemos conocido los ERES. Bueno, ahora tendremos que ver cómo se dilucida todos estos juicios en proceso, en instrucción. Y alguno ya en... No me sale el nombre, ¿no? Pero bueno, el de Ábalos y Santos Cerdán ya ha pasado la fase de instrucción y está ya en la fase de juicio. Y esta es la realidad. Esta es la izquierda que tenemos, este es el separatismo que tenemos y desgraciadamente estos son los que hoy por hoy tienen el control de España. Cae un mito. La imputación de Zapatero supone que ese mito que se ha creado era muy relevante. A mí me llamó mucho la atención un amigo que me comentaba cómo en las elecciones que ganó Mariano Rajoy con mayoría absoluta era muy sencillo hacer campaña, porque decía, basta que tú nombraras a Zapatero para que realmente la gente te apoyara, porque se había generado una tal animadversión hacia Zapatero por lo mal que dejó el país y por el conflicto que generó, que realmente era una persona que el propio Partido Socialista escondía. Y me decía, lo curioso es que ahora con la llegada de Pedro Sánchez, la figura de Zapatero ha sido como revalidada de nuevo y se ha vuelto a poner en el escenario público y encima como una persona pues que merecía respeto, que merecía agradecimiento, que merecía un reconocimiento por la labor realizada. Nada más lejos de la realidad todo ello. Pero es verdad que Zapatero había vuelto a ser una persona presentable para la sociedad española y eso es responsabilidad de Pedro Sánchez y de su gobierno. Bueno, otra vez más, la realidad vuelve a poner en su sitio a los socialistas. Nos encontramos que esa persona que nos vendían como respetable. Me ha encantado un corte que ponía estos días Javier García Isaac en la boca del lobo de Zapatero cuando decía a sus correligionarios, ¿sabéis lo que significa ser socialista? Lo que he aprendido que es ser socialista. Es aquel que se contenta con poco y que está dispuesto a dar mucho. Y aquí la realidad que vemos cuando nos acercamos a los autos de Cerdán, de Santos, de Ábalos, de Santos Cerdán, de Ábalos, de Coldo, del propio Zapatero, es que socialistas lo que quieren es tener mucho y quitar mucho, porque todo ese dinero con el que se están enriqueciendo, en buena medida, se lo han negado a los españoles. Porque alguien dirá, bueno, pues a lo mejor las comisiones por el rescate de Plus Ultra no se las pagó el gobierno. Ya sé que no se las pagó el gobierno. Pero resulta que gracias a que obtuvo esas comisiones, 55 millones de euros creo que es el rescate de Plus Ultra, salieron de las arcas españoles, del dinero de todos los españoles. Ojalá sea el día en que caigamos en la cuenta de la corrupción sistemática del Partido Socialista a lo largo de todos estos años, corrupción moral y económica. Yo creo que ahí están los libros de Javier García Isaac, que son un documento para la historia de lo que es la trayectoria del Partido Socialista. Ojalá esto nos haga caer en la cuenta de que hay que reformar en profundidad el régimen del 78. No puede ser que los políticos puedan disponer de nuestro dinero con la arbitrariedad que lo hacen y que además no se les exija cuentas. Y ojalá nos haga caer en la cuenta de que este sistema partitocrático es necesario reformarlo y cambiarlo por el bien de España. Comenzamos. Buenas tardes, queridos amigos de Informa Radio. Un sábado más volvemos fieles a la cita con todos ustedes para hacer este programa, El Buey Mudo. Un programa que, como todos ustedes saben, quiere ser una reflexión pausada sobre la actualidad nacional e internacional. Una reflexión que tratamos de hacer siempre desde la óptica del magisterio de la Iglesia Católica y su doctrina social. También tratamos de aportar una visión desde el pensamiento político tradicional. Un sábado más tiene la suerte de compartir esta hora de radio con todos ustedes Luis Zayas, que es quien les habla y a quien la generosidad de Javier García Isaac pues le permite formar parte todos los sábados de este proyecto de libertad que es Informa Radio, que es el grupo Estado de Alarma. Programa que empezamos pues hablando de ese acontecimiento que yo creo que por muchos era esperado, que se venía anunciando a raíz de todas las informaciones que iban saliendo en todos estos meses en relación con las actividades de José Luis Rodríguez Zapatero y que ha acabado en su imputación. Vamos a ver dónde acaba esto. Si acaba con una condena o no, y si por tanto pues tendremos al primer ex primer ministro de España, expresidente de España, entrando en la cárcel. Como digo, al margen de si hay delito penal o no, que no soy experto en esa cuestión, y luego pues habrá que ver si se han conseguido las pruebas suficientes para demostrarlo, coincido con lo que decía algún contertulio en las tertulias de la Boca del Lobo, algo muy fundamentado debe haber para que un juez se atreva a imputar a un expresidente de España y sobre todo del Partido Socialista Obrero Español. Porque el juez que lo ha hecho sabe que toda la... ¿cómo decirlo? Toda la artillería mediática con la que cuenta el Partido Socialista Obrero Español le va a atacar de forma inmisericorde. Y como ya hemos visto con el juez Peinado, creo que era, que instruía el caso sobre Begoña Gómez y sacaron aquella cuestión falsa de los dos DNIs y no sé qué historias, pues lo que nos vamos a encontrar es que a este juez que ha dictado este auto, pues toda esa artillería va a ir contra él y le tratarán de sacar cualquier cosa con tal de alguna manera de mancillar su imagen y su dignidad al objeto de tratar de deslegitimar su trabajo. Por eso coincido con estos contertulios de la Boca del Lobo en que si este juez se ha atrevido a dar el paso, necesariamente tiene que ser porque tenía muy documentado, y entiendo que con pruebas suficientes para poder imputar a un expresidente, ya digo, y sobre todo a un expresidente del Partido Socialista Obrero Español. Porque si el imputado fuera un expresidente del Partido Popular, ya les digo yo que toda esta artillería mediática pues no se movería mucho. e incluso en el ámbito de lo que pudieran ser medios, si es que existen, de la derecha o del centro derecha, pues como en esos casos suele pesar más la justicia que el partidismo, pues si se entiende que había causa justa, pues tampoco iban a hacer una defensa a toda costa de ese presidente. En cambio, en el ámbito de la izquierda, eso no funciona así. Se defiende a los nuestros con razón o sin razón, y se ataca a aquellos que los persiguen, tenga razón o no tenga razón, porque esto es una cuestión de partidismo político, no de búsqueda de la verdad, no de búsqueda de la justicia. Veremos en qué queda esto. Veremos en qué queda esto, pero una vez más, es una muestra de al nivel de decadencia al que está llegando España. Que tengamos que escuchar que un presidente del gobierno es imputado por andar en trapicheos de tráfico de influencias que pueden conllevar blanqueo de capitales, pues realmente es triste. Es triste. Pero repito, creo que eso demuestra el nivel de degradación moral que ha alcanzado la política española. Claro, quizá ha sido coincidencia, quizá es casualidad, pero en el fondo son dos cuestiones que a mí me parece que también conviene relacionar. Saben todos ustedes que durante la campaña andaluza, pues de alguna manera planeaba el hecho de que en Cataluña se había llegado a un acuerdo entre el Partido Socialista de Cataluña y Esquerra Republicana para aprobar los presupuestos. Y que de nuevo ese acuerdo lo que iba a suponer es la necesidad de dar un trato privilegiado a la comunidad autónoma de Cataluña respecto del resto de comunidades españolas. Algo a lo que poco a poco nos vamos habituando. Donde están las fuerzas que garantizan a Pedro Sánchez, de momento, mantenerse en el poder, Cataluña y Vascongadas, el gobierno de la nación no tiene empacho en darles un trato preferente con ese objetivo electoralista y personal de mantenerse en el poder. Y por intereses electorales, pues se dijo que Salvador Illa, para no perjudicar la campaña andaluza del Partido Socialista de Andalucía, representado por María Jesús Montero, iba a retrasar hasta pasadas las elecciones el anuncio de ese acuerdo. Casualidad o no, también parece que ha pasado algo parecido con el auto del juez. Se ha promulgado después de las elecciones de Andalucía para no interferir supuestamente en lo que es el proceso electoral. Algo que es absurdo. Porque la verdad siempre debe conocerse a la hora de tomar una decisión tan importante como en quién delego mi voto. Y no sé por qué hay este empeño de la justicia de tratar de controlar los tiempos para supuestamente no interferir. Claro, es que el no conocer esta información también supone influir en el resultado electoral, porque a lo mejor muchas personas hubieran decidido cambiar el sentido del voto al ver que el presidente Zapatero estaba imputado. Pero bueno, ¿y por qué digo que son dos hechos coincidentes? Porque claro, Zapatero es el gran culpable de lo que luego fue el procés, de lo que luego fue el golpe de Estado y de lo que ha sido la normalización, por un lado, de un partido como Esquerra Republicana, que en los años 90 se consideraba que era un partido con el que no se podía pactar, y hoy en día está totalmente normalizado, o sea, no solo ha estado en el gobierno de Cataluña, sino que es el permanente socio del Partido Socialista, tanto en Cataluña como en España. Y el culpable y el que inicia todo este proceso y el que se entrega en manos del separatismo catalán para hacer una pinza, como muy bien explica, o una coalición o un frente popular, como muy bien explica Jaime Mayor Oreja, y con eso conseguir el control del gobierno de España, es Zapatero. Por tanto, Pedro Sánchez, cuando se ha entregado de forma totalmente acrítica y sin límite y sin control a los separatistas, no está haciendo más que seguir el ejemplo y la estela de José Luis Rodríguez Zapatero. El que hoy está imputado en un caso de blanqueo de capitales, que creo que es uno de las acusaciones que le hacen, es el principal responsable de que hoy o esta semana conozcamos un pacto como el que hace Illa con Esquerra, que supone de nuevo privilegiar el trato que el Estado da a Cataluña respecto del conjunto de las autonomías. Y por tanto, supone privilegiar a unos ciudadanos, los catalanes, respecto del resto de los españoles. Y no es, entiéndanme, las personas que nos consideramos de derechas, por concepto, no somos igualitarios ni igualitaristas, no creemos en eso. Y por tanto, no hay un problema en el que se trate como distinto lo desigual. Y no queremos caer en ese discurso de que hay que tratar igual a todos. Sí, todos iguales ante la ley, pero efectivamente cuando uno mira la realidad de España puede encontrarse que hay regiones que están más empobrecidas que otras, que tienen menos dotaciones de infraestructuras que otras, y por tanto puede tener sentido en un momento que el Estado trate con mayor cariño a esas regiones, y eso tendría todo el sentido. Lo que no tiene sentido es privilegiar a una de las regiones, de las comunidades autónomas más ricas de España, frente a otras que son más pobres. Bien es cierto, y si no, les invito a los catalanes a que miren a Vascongadas, que fruto del separatismo, Cataluña cada vez está dejando de ser más rica y de las regiones más dinámicas de España, algo que viene ocurriendo también en Vascongadas, pero dicho eso, todavía es una comunidad rica. Y que por tanto el privilegio se le dé a ella, pues es algo que solo se explica por las necesidades y los intereses electoralistas y personales del presidente del gobierno. En ese acuerdo, a mí me parece que hay una cuestión especialmente grave al margen del, vamos a llamar, agravio económico que suponga lo que se ha pactado respecto del resto de los españoles. Y es que ya estamos hablando de una agencia tributaria catalana. Es verdad que hay otras derivadas de ese acuerdo, como que parece ser que se va a ceder las competencias de control del litoral. Claro, esto es una vez más un permanente intento de ir destruyendo la cohesión social y territorial española. ¿Cómo que el Estado no tiene el control sobre el 100% del litoral? Si es que el litoral es frontera. ¿Desde cuándo un Estado deja de controlar parte de sus fronteras y lo delega en una entidad inferior? Si hay alguna, vamos a decir, competencia básica de la autoridad nacional, es el control de fronteras. Como podríamos decir, la política exterior. Por tanto, una vez más, se está en un intento de dinamitar la unidad nacional, la cohesión territorial, la soberanía nacional, ¿no? Y de ir generando eso que ya sucede en el País Vasco, y hemos explicado muchas veces en Vascongadas, que es que realmente las regiones, las comunidades autónomas, acaban viviendo al margen del Estado, lo cual favorece esa concepción, quizá, vamos a decir, inconsciente en los españoles, de ver España no tanto como una nación, sino como un reino de taifas. Entonces, a mí me parece especialmente grave este acuerdo de constituir la agencia tributaria, porque además, si no he leído mal, creo que en ese proyecto está ya la idea de que la agencia tributaria catalana empiece a recaudar el IRPF. ¿Y por qué digo que esto me parece muy grave? En primer lugar, porque de nuevo romper la hacienda, que es una cosa que se podría hacer si estuviéramos en otra situación en España, Por tanto, no digo que sea una cuestión de principio, pero de hecho, en el proceso que vive España de destrucción, repito, de la cohesión nacional, generar otra hacienda independiente de la nacional vuelve a ser un pasito más en ese proceso de desmembramiento de la cohesión nacional. Pero es que además creo que tiene un peligro especial en el caso de Cataluña. Los que ahora están promoviendo esta agencia tributaria catalana, que siempre utilizan, y es la gran quinta columna del separatismo en España, que es el PSC. No hago más que leer las últimas semanas permanentes noticias de que con el PSC, algo que ya ocurrió en el tiempo de Pascual Maragall y sobre todo del socialista que le sustituyó como presidente del gobierno, que ahora no me acuerdo del nombre, perdónenme la memoria, la persecución a aquellos comercios o entidades que no rotulan en catalán, que no usan el catalán, es mucho más agresiva cuando gobierna el PSC que cuando gobierna los separatistas. Bueno, por eso hablamos del PSC como quinta columnista del separatismo. Claro, yo creo, y así lo pienso firmemente y lo he comentado varias veces en este programa, el hecho de que el separatismo siga empeñado en una agencia catalana, tributaria catalana, que recaude ya propiamente sus impuestos, yo creo que es fruto de la experiencia del golpe de Estado del 2017. Y yo de eso soy un convencido. Habrá quien no pueda compartir esa tesis, si lo entiendo, o incluso me la desmonte, pero yo soy un convencido. Si el golpe de Estado de 2017 fracasa, es porque la Generalidad de Cataluña no dispone del dinero, sino porque ese dinero tiene que venir de Madrid. Y por tanto, a Madrid le basta cortar el grifo para poner en jaque al gobierno golpista de Cataluña. ¿Por qué? Porque si el gobierno de Cataluña quiere seguir adelante con su golpe y jugar el órdago a Madrid de no nos mandéis el dinero, que nosotros seguimos adelante, pues uno lo que se va a encontrar es que hay muchos funcionarios, hay mucho personal sanitario, hay mucho personal docente, hay muchos catalanes que bien directa o indirectamente cobraban de la Generalidad de Cataluña que se hubieran quedado sin recibir sus nóminas. Y la pregunta sería, ¿cuánto hubiera aguantado el gobierno golpista de Cataluña teniendo posiblemente al entorno del 50% de la población, si no más, activa, sin poder cobrar porque la Generalidad no tenía dinero, porque no se lo mandaban de Madrid, y por tanto no podía pagar los sueldos o no podía pagar a los proveedores que le prestaban determinados servicios? Claro, y esos proveedores no podrían pagar a su gente. Y yo soy un convencido de que eso es lo que provocó que se cayera el gobierno el gobierno golpista. El no disponer de la economía, digamos, de los fondos. Y lo que vemos es que los separatistas, desde mi punto de vista, han aprendido. Y lo que quieren es no volver a tener la misma limitación el día que quieran dar un nuevo golpe de Estado. ¿Y por qué digo que fracasó? Porque, he puesto el ejemplo varias veces, ¿no? Si mañana el gobierno vasco decidiera dar el mismo golpe que se dio en Cataluña, la realidad es que toda la administración autonómica y, por tanto, toda la vida civil, social, económica en Vascongada seguiría igual. Porque es el gobierno vasco, las diputaciones forales concretamente, quienes recaudan. Por tanto, quien tiene el dinero. Entonces, para parar un golpe de Estado en Vascongada, si el gobierno vasco golpista que hubiera dado el golpe no se aviene a negociar, solo quedaría la fuerza. En Cataluña no hizo falta usar la fuerza para vencer, para encauzar a un gobierno golpista. Bastó con decir, no os mandamos el dinero. Pero si la siguiente vez no podemos decir no mandamos el dinero porque ya lo recaudan ellos, pues lo único que queda es la fuerza del Estado de Derecho a través o bien de la policía, de la Guardia Civil o del ejército para hacer volver a la legalidad a un gobierno golpista. ¿Y ustedes se creen que un gobierno de España se atrevería a hacer eso? Yo tengo para mí que no. Y por tanto, Cataluña conseguiría la independencia de hecho. También cabe otra opción, que es, repito, lo que vivimos en Vascongadas. Que realmente Vascongadas es una región independiente de facto, aunque no jurídicamente. Porque, repito, allí para la vida no se necesita para nada al Estado español. Y en tanto en cuanto en una región el Estado está ausente, no se le necesita para nada y puede funcionar de manera autónoma, de hecho es como si fuera un Estado independiente. Otra cosa es que no tengan pasaporte vasco ni DNI vasco. Bueno, pero quizá han visto que a lo mejor eso no era interesante. Que era más interesante que en el fondo es lo que planteó Ibarretxe en su momento. Yo quiero ser un Estado libre asociado. Es decir, quiero funcionar dentro de España como si no fuera España, pero por el mundo quiero viajar siendo español. Porque claro, como vasco, pues tampoco me van a recibir. Y a lo mejor tengo el lío de que no soy de la Unión Europea y demás. Quizá también los catalanes estén apostando por ese modelo. Mire, déjate de dar otro golpe de Estado, pero lo que vamos a montar aquí es una realidad autónoma con el resto del Estado español. Y por tanto vamos a ser independientes de hecho, aunque a nivel jurídico no lo seamos. Pues es posible, quizá han aprendido la lección. Y por eso es tan peligroso que Pedro Sánchez y Salvador Illa estén promoviendo esta agencia tributaria catalana. Veremos dónde acaba todo esto. Vamos a hacer una breve pausa para la publicidad y continuamos en El Buen Modo.
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Pues como siempre, el momento después de la pausa de publicidad, pues tiene que ser para agradecer a todos aquellos que hacen posible, con su aportación económica, que un proyecto de libertad como Informa Radio pues pueda seguir adelante. Hemos dedicado mucho tiempo al Partido Socialista. Yo creo que es importante porque, y además a dos figuras, o tres, vamos a decirlo así, ¿no?, especialmente nocivas para lo que es el bien de España. José Luis Rodríguez Zapatero, que inició todo este proceso de división y enfrentamiento de la sociedad española, y además que contribuyó de una manera brutal al desprestigio internacional de España y a dejarla totalmente indefensa y como el hazmerreír de la comunidad internacional. Pedro Sánchez, que ha abundado en ese proceso de división de los españoles, de destrucción de la cohesión nacional, de situar a España en la irrelevancia.

que bajaron al nivel de los partidos. Y en general no tratamos de no hacer ese análisis en este programa. Nos gusta más ir a desde un punto de vista más de visión global, de visión antropológica, de visión cultural. El hecho es que se han producido elecciones en Andalucía. Y ha habido sorpresa. No sé si mucha o poca, pero es verdad que prácticamente nadie se esperaba que Moreno Borilla no revalidara la mayoría absoluta. De hecho, cuando yo empecé a ver los recuentos en las tertulias, pues decía que todas las encuestas daban por asegurado la mayoría absoluta de Moreno Borilla. No ha sido así. Y esto creo que nos mete en un panorama interesante. Y yo creo que hay muchas cosas que hay que reflexionar en este de estos resultados. En primer lugar, de nuevo, la suma de lo que se denomina la derecha política. Ya saben que siempre tengo duda en incluir en ese ámbito al Partido Popular, pero vamos a hablar de lo que no es izquierdo o separatismo. Ha vuelto a barrer a la izquierda. Tan es así que solo el Partido Popular tiene más escaños que toda la izquierda junta. De nuevo, izquierda y derecha han barrido. Y yo creo que eso es importante. Y sorprende que desde el ámbito de la derecha se siga viendo este resultado como un problema, en especial por parte del Partido Popular. Luego iremos sobre eso. En segundo lugar, el Partido Socialista ha bajado, pero ha crecido en votos. Y yo creo que eso también es una reflexión que hay que tener en cuenta y que de alguna manera la hacía Saidin Estrillas en alguna de las tertulias y el propio Fernando Paz. Es que el Partido Socialista, que es verdad que ha sacado el peor resultado de su historia en escaños, con toda la que está cayendo, ha crecido en votos. Lo cual nos indica que tiene un suelo muy firme. Muy firme. También ha crecido en votos y más Vox. También ha crecido en votos y más el Partido Popular. Y ha crecido especialmente en votos adelante Andalucía. Es verdad que se ha producido un aumento de la participación. Pero sorprende que en ese aumento haya habido gente que ha decidido votar al Partido Socialista con toda la que está cayendo y con todo el daño que está haciendo. Por tanto, tenemos que tener en cuenta cómo está ideologizado el voto de las izquierdas. Y que, por tanto, tienen un suelo muy sólido. Que sí, que hasta ahora todas las encuestas, y en especial todos los resultados electorales desde Extremadura, Aragón, Castilla y León y Andalucía, demuestran que la suma de PP más Vox suman de sobra para tener mayoría absoluta. Pero que no nos confiemos, como decía Fernando Paz. Porque resulta inexplicable a cualquier persona con un mínimo sentido común que el Partido Socialista Obrero Español haya crecido en votos en Andalucía con la que está cayendo y con la candidata que tenían. Pero la explicación yo creo que es clara. La izquierda está muy ideologizada. Y ha llegado ya a un nivel, vamos a decir casi, de mínimo. Que de ahí no va a bajar más. Segundo, sorprende el crecimiento de la izquierda radical, que se ha llevado en buena medida el crecimiento de participación. Es verdad que eso nunca sabe. A lo mejor el crecimiento de Adelante Andalucía se debe a gente que se ha ido del PSOE para allá. Y luego lo que pasa es que el PSOE se ha nutrido de abstencionistas que han dado un paso al frente. Bueno, es difícil hacer eso, ¿no? Pero si lo hacemos simplemente un poco lineal, pues lo que está claro es que parecería como que la izquierda radical se ha movilizado, aunque esa movilización no ha sido suficiente para evitar el triunfo de la derecha. Ni siquiera para evitar el triunfo del PP. Pero bueno, hay que tener en cuenta ese elemento. Repito, la buena noticia de todas estas elecciones autonómicas, cuya tendencia creo que es extrapolable a las generales, aunque no sé cómo quedaría eso a nivel de escaños, es que PP más Vox
suman

mucho más que la izquierda. Y por tanto parecería razonable que tuvieran la opción de gobernar. Habrá que ver, y eso habrá que analizarlo, es las primeras autonómicas en las que la derecha pierde porcentaje respecto de la vez anterior. También es verdad, y eso lo apuntaba, por ejemplo, Federico Jiménez Santos, claro, que si contamos a Alvise, la izquierda, la derecha no ha perdido porcentaje de votos. Porque Vox ha subido, el PP ha perdido menos de un 2% y Alvise ha sacado un 2,3% creo que era. Por tanto, si sumamos a Alvise, la derecha no ha perdido porcentaje de votos. Otra cosa es que sí ha perdido escaños, porque a lo mejor esa fragmentación de ese 2% sí le ha hecho daño. Y en las tertulias de la Boca al Lobo se daban datos de determinadas circunscripciones, provincias, donde si se hubiera cumplido lo que se piensa, que es que parte del voto de Alvise hubiera ido a Vox, Vox hubiera sacado 2 o 3 escaños más. Por tanto, creo que también esa lectura que se hace de la derecha por primera vez cae en este conjunto de elecciones autonómicas puede ser matizable con la aparición de Alvise en Andalucía. Es verdad que en otras regiones ha subido a pesar de que también estaba Alvise. Pero bueno, ahí estamos. Y claro, ahora la cuestión viene en qué van a hacer Vox y PP. Creo que Vox ha mantenido una actitud inteligente y me atrevo a decir que incluso institucional, diciendo bueno, que está abierto al diálogo. Creo que hace bien planteando la cuestión de la prioridad nacional, porque es una cosa que Vox ya ha firmado en Extremadura y en Aragón, que esperamos se firme en Castilla y León, aunque vaya a saber a usted ahora si a Mañueco, visto el problema que se puede generar en Andalucía, porque claro, Moreno Bonilla se ha declarado contrario a cualquier tipo de prioridad, pues a lo mejor para eso le, vamos a decir así, hablándolo coloquialmente, le enmerdan la negociación en Castilla y León y le obligan a que no acepte eso, tratando de buscar un conflicto con Vox. Vamos a ver qué pasa. Pero Vox ha puesto, de momento, un límite claro, prioridad nacional, que repito, como explicábamos en el programa pasado, es algo que es de justicia. De justicia. Y repito, cuando hablamos de prioridad nacional, por supuesto hablamos de los nacionales, pero eso no tiene por qué excluir a personas no nacionales que llevan muchos años viviendo en España, que están arraigados y que pueden demostrar que han contribuido al bienestar en esta sociedad. Entonces Vox ha mostrado su intención de pactar. Y por el contrario, aquí lo que tenemos a un Moreno Bonilla que pretende no enterarse de lo que ha pasado en las elecciones, y es que no te han dado mayoría absoluta. Pero él quiere como hacerse el sordo y decir que no, que él no necesita a nadie para gobernar ni para la investidura, y que lo que quiere es que el resto se abstengan. Y dices, bueno, sí, está muy bien lo que tú quieras, pero eso no es lo que han dicho las elecciones. Entonces veremos por dónde va el Partido Popular, que parece no querer enterarse de que si quiere gobernar necesita Vox y que si no, no va a gobernar. Yo comprendo que les moleste porque han estado acostumbrados durante mucho tiempo a que tenían el monopolio del voto de la derecha social, no la política, de la derecha social. Pero ya no es así. Y algo que el Partido Socialista no ha tenido ningún empacho en asumir, es decir, yo ahora no tengo mayoría absoluta, pero voy a pactar con todos los que estén a mi izquierda con tal de mantener el poder, no sabemos muy bien por qué, el PP se niega. Y la izquierda no ha tenido empacho, en el fondo porque les da igual todo, en asumir posiciones radicales de Podemos o de Sumar para mantener el gobierno, y en cambio el Partido Popular no quiere aceptar cuestiones de justicia que plantea Vox en muchos ámbitos de la política. Porque no son medidas radicales, sino que son medidas que lo que buscan o están orientadas a trastocar y modificar el marco conceptual, antropológico y cultural que ha construido la izquierda y que el PP no quiere tocar. Y que cuando le dicen esto hay que tocarlo, se niega. Y ese es el drama del Partido Popular. Y por eso siempre existirá Vox.
porque hay votantes que ya tienen claro que no pueden confiar en el Partido Popular. Claro, y aquí está ahora la parte también de Vox. Porque está claro que Moreno Bonilla no ha asumido los resultados electorales. Y habrá que dejarle, pues como hay que dejar a Guardiola, que diga muchas cosas y luego se pegue con la realidad. Porque no puede pedir los votos de Vox gratis. Y si quiere ser investido, tiene que comprometerse a cosas y cumplirlas. Porque no les extrañe que luego, una vez investido, acabe gobernando más con el Partido Socialista que con Vox. Pero repito, está la parte de Vox. Y en este programa hemos sido críticos por la decepción que nos han provocado los pactos firmados de momento que se conocen en Extremadura y Aragón. Porque salvo la cuestión de la prioridad nacional, no se ha incorporado nada que pueda hacer pensar que Vox está dispuesto a dar la batalla para que haya un cambio en el marco cultural antropológico que ha construido la izquierda en materias como defensa de la vida, protección de la familia, libertad de educación. Algo que un Vox de hace 4 o 5 años repetía permanentemente contra el adoctrinamiento LGTBI, contra las leyes LGTBI o de transexualidad, que proponían el BIN parental, que llegaban a hablar del cheque escolar, que decían que querían acabar con el aborto, y nada de eso lo hemos visto reflejado en los acuerdos de Extremadura y de Aragón. Veremos qué pasa en Castilla y León, si aprenden la lección o no. Y les doy por aquí un par de pistas, también para que sepamos quién es Moreno Bonilla. Moreno Bonilla es el señor que ha montado unas unidades móviles para llevar ginecólogos aborteros a Jaén, porque en Jaén todos los médicos son objetores ante el aborto. Moreno Bonilla y su gobierno son otros que en el 2024 han organizado una especie de unidad móvil de eutanasia, es decir, una unidad móvil para matar personas que lo pidan, porque resulta que hubo un caso que en Huelva una persona pidió que le mataran apoyándose en la ley de la eutanasia y pues debió haber una serie de objeciones de conciencia que impidieron que pudiera ser matada. Y Moreno Bonilla, raudo y veloz, diseñó una unidad móvil para que eso no vuelva a suceder. Moreno Bonilla es un señor que promueve la incultura de la muerte. ¿Le va a hacer girar en esos ámbitos Vox? Porque si no, les digo sinceramente, ¿para qué queremos a Vox? No nos queda tiempo para más. Nos despedimos hasta el próximo sábado, si Dios quiere. Esto ha sido El Buey Mudo.

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2: Buenas tardes y bienvenidos a Puente Aéreo. Hoy tenemos con nosotros al escritor y experto taurino Carlos Abella. Destaca por sus biografías de figuras como Luis Miguel Dominguín y Paco Camino, además de dirigir el Centro de Asuntos Taurinos. Está en Puente Aéreo otra vez para hablarnos de su libro, El verano sangriento de Hemingway, de la editorial Almuzara. Muy buenas tardes, Carlos.
3: ¿Qué tal, César? Muy buenas tardes.
2: Mencionas en el prólogo que tu padre te transmitió la admiración por Hemingway. ¿En qué medida este libro es un homenaje personal a la herencia familiar?
3: Bueno, el día que lo presenté aquí en Madrid, en la Asociación de la Prensa, llevé un libro que mi padre trajo a casa en el año 59, en inglés, y se llamaba Muerte en la Tarde, en inglés Death in the Afternoon.
2: Sí.
3: Y ese libro, claro, cayó en mis manos. Yo me quedé impresionado porque venía muy bien ilustrado en una edición inglesa. Y dije en esa presentación, y digo ahora, que ese día entró Hemingway en mi vida, no en mi casa, porque ya mi padre era un gran seguidor, ¿no? De modo que lo que he hecho ha sido continuar la admiración que mi padre sentía por él. Y, por cierto, he incluido en el libro un artículo que mi padre escribió en La Vanguardia, no recuerdo el año, 70 y algo, justamente dedicado también a Hemingway, ¿no? De modo que Hemingway ya estaba en nuestra casa, en nuestra vida. Y bueno, la herencia familiar ha sido muy fuerte en muchas cosas, y una de ellas ha sido heredar la admiración por la pluma, ¿no? Por la vida de este hombre peculiar que ha sido Ernesto Hemingway, ¿no?
2: Sí, sí, tienes toda la razón. ¿Qué te llevó a centrar tu investigación específicamente en el año 1959, al que Hemingway calificó como verano peligroso?
3: Sí, bueno, después de toda esta introducción a lo que es la biblioteca familiar, que bueno, pues yo heredé esa biblioteca y luego la he incrementado, ¿no? Tengo casi 100 libros de o sobre Hemingway, ¿no? Pero bueno, el siguiente personaje que entró en mi vida fue Luis Miguel Dominguín, porque en el año, pues, 1994, la editorial Espasa me propuso hacer una biografía de Dominguín. Y una de las cosas que me contó Luis Miguel en la soledad suya de la Virgen, la finca que él tenía en Andújar, en Jaén, fue cuando fue a Cuba a conocer a Hemingway. Y entonces ahí se produjo una nueva revelación de la personalidad del premio Nobel, ¿no? Uh-huh. Porque Hemingway y Luis Miguel no simpatizaron especialmente, ¿no?
2: Yeah.
3: A Hemingway le gustaba fanfarronear sobre sus hazañas bélicas.
2: Sí.
3: También es verdad, porque bueno, la guerra, claro, como sabes, estuvo en España, luego presumió de haber entrado en París con la brigada no sé cuántos, Leclerc, con no sé qué. Pero luego era un hombre cazador y se encontró con que creía que Luis Miguel pues no iba a entender o se iba a tragar algunas de las hazañas no africanas, ¿no? Y claro, Luis Miguel era un gran cazador, había estado en África en muchísimos safaris. Y llegó un momento que Luis Miguel me dijo, mira, me di cuenta de que este tío, con todo el cariño, me quería meter unas bolas de cómo se mataban elefantes y leones. Y llegó un momento que me di cuenta de que, bueno, estaba acostumbrado a hablar a gente que no sabía, ¿no?, de lo, claro, que él hablaba, ¿no?
2: Uh-huh.
3: Y no, luego estuvieron pescando el marlin, que es un pez terrorífico con el que hay que luchar muchas horas, ¿no?, ahí en Cuba, ¿no? Y bueno, a la vuelta de ese viaje, Luis Miguel sacó la conclusión de que Hemingway lo que le gustaba era gente que le adulara, que estuviera a su lado, creyéndose, pues, en fin, estas exageraciones, ¿no? Y de alguna manera ahí ya empezó a fraguarse lo que luego tú mencionabas, que es que en el año 59 viene a España, ya conoce a Antonio Ordóñez, que es el gran rival de Luis Miguel, y su cuñado, además.
2: Exacto.
3: Y ya viene pues pa contar lo que era el enfrentamiento entre los dos cuñados, los dos toreros, los dos hombres, ¿no?
2: Sí, con lo cual, digamos, ¿has descubierto alguna cosa nueva o ya te lo descubrió todo Luis Miguel Dominguín en el libro?
3: No, bueno, no, Luis Miguel me contó muchas cosas, pero también me contó muchas cosas de ese verano, ¿no? De las circunstancias, en cómo se fraguó esa rivalidad. Pues fue el padre de Dominguín. Aquí hay un dato que la gente ignora, que es que Antonio Ordóñez se casó con una hermana de Luis Miguel, de los Dominguín, y los Dominguines habían sido sus apoderados cuando él empezó y le ayudaron mucho. Pero a los 3 o 4 años de ser matador de toros, Antonio Ordóñez quiso volar por su cuenta y se fue de la tutela familiar, ¿no? Eso produjo una quiebra porque indudablemente pues había una rivalidad, Luis Miguel se retiró, pero Antonio Ordóñez pues tenía un mal recuerdo de la gestión que los Dominguines habían hecho de su trayectoria, ¿no? Yeah. Y cuando el padre de los Dominguines, don Domingo, está en el lecho de muerte, les pide a sus hijos, por favor, intentar que Antonio vuelva al redil, no vuelva a ser gestionado por nosotros, ¿no? Y Luis Miguel y sus hermanos lo consiguen, hablan con Antonio y fraguan urdir un verano de rivalidad, que Hemingway es el primer testigo y es por eso que él llama a eso el verano peligroso, porque él intuía que de esa rivalidad podía ser sangrienta, como así fue.
2: Como así fue,
3: y por eso en español, sí, en español se tradujo el libro y los artículos suyos como el verano sangriento y no como el verano peligroso, porque Ordóñez sufrió 4 coronadas y Luis Miguel 2 muy graves, ¿no? Uh-huh. De modo que como Hemingway estaba en España escribiendo para Life, para la revista Life, sí, pues claro, aquello se convirtió en un hecho de acontecimiento mundial, ¿no?
2: Claro.
3: Y todos los americanos, en fin, toda la gente que leía a Hemingway siguió con mucho interés una cosa que era estrictamente local, ¿no? Que era que los toreros estaban disputándose el cetro del torero, ¿no?
2: Exactamente, sí. Pero ¿cómo le afectó, digamos, esta preferencia de Ordóñez a Luis Miguel? Es decir, claro,
3: sí, fue
2: Hemingway
3: un poco,
2: tomó partido, evidentemente.
3: Sí, sí, sí. Pero me parece legítimo, es decir, que Antonio Ordóñez era un gran torero y era un torero mucho más profundo que Luis Miguel, que lo que tenía era un poderío y un dominio. Pero como pasa también en el boxeo, digamos, Ordóñez llegaba un poco a la cumbre, mientras que Luis Miguel llevaba ya en la cumbre mucho tiempo, ¿no? Yeah. Luis Miguel estaba de retirada, de salida, que se dice, ¿no? Y esa pelea fue desigual, ¿no? Porque ganó Ordóñez en el ruedo, aunque sufrió, como ya he contado, varias heridas, ¿no? Entonces le afectó en el sentido de que, de alguna manera, para exagerar las virtudes de Ordóñez, pues desacreditó las virtudes de otros toreros, ¿no?
2: Claro.
3: Y ahí se metió un poco en lo que es el mundillo taurino y empezó a despotricar de Manolete, ¿no? Que claro, Manolete llevaba 12 años muerto, ¿no?
2: Claro.
3: Y lo había matado un toro, ¿no? Entonces, como desacreditando un poco su toreo, decía que Manolete tenía trucos, que hacía trucos. Él le llamaba trucos a cosas que son, pues, adornos, ¿sabes? Él era partidario de los pases más clásicos, ¿no? Y en ningún momento valoró que hay una evolución, que en el torero se evoluciona, que hay toreros que tienen una personalidad más espectacular, otros son más serios, ¿no? Y él, en ese sentido, se ganó la enemistad de algunos críticos españoles que no le perdonaron que hablara mal de un muerto, ¿no? En el fondo, un muerto en un combate como fue Manolete, ¿no?
2: Claro, sí, ¿no? Hizo amigos, ¿no? Para decirlo de una manera muy clara.
3: Sí, sí, sí. Y luego hay un detalle muy importante, César, que él estaba muy mal de salud. O sea, Hemingway ya había abusado de su cuerpo mucho, había tenido accidentes en África, había tenido dos accidentes aéreos, había 2 veces caído del avión, ¿no? Uh-huh. En fin, había vivido y bebido. Y bebido. O sea, había bebido la vida. Y cuando vino aquí en el año 59, y las fuentes que yo he bebido, pues ya varias veces tuvo que recurrir a amigos que le llevaran al médico, tenía el hígado hecho polvo, no podía tomar más allá de una copa de alcohol al día, tenía muchos percances ya, muchas lesiones internas, ¿no?
2: Yeah.
3: Pero él abusó ese verano para él. Por eso el libro se llama El verano sangriento de Hemingway, porque jugando con el título original americano, pues para Hemingway fue un verano sangriento porque le perjudicó su salud, ¿no? Claro. De hecho, como sabes, pues año y medio después se pegó un tiro, ¿no?
2: Exacto, sí, se suicidó. Hemingway decía...
3: Sí, que por cierto, he averiguado que lo intentó 5 veces.
2: Caray.
3: 5 veces intentó suicidarse. Una vez, esto es muy dramático, yo no lo conocía, le trasladaban en avión, claro, en aviones de hélice, no había todavía jets, ¿no?
2: Sí, sí.
3: Exacto, en el año 50 y 60 le trasladan a la clínica Rochester, a la clínica Mayo, y tienen que hacer escala, y en la escala se bajó del avión y se quiso tirar a las hélices. Y menos mal que su mujer había contratado un guardaespaldas potente, fuerte, y lo consiguió retener, ¿no? Uh-huh. Pero el intento lo intentó ya más veces también. En su casa le sorprendieron, tenía muchas armas. Y bueno, al final, creo que fue el 2 de julio del 61, pues cogió la escopeta preferida y se pegó un tiro en la boca, ¿no?
2: Sí, al final lo consiguió, ¿no? Tú dices que Hemingway decía que su ideal del cielo era una inmensa plaza de toros.
3: Sí.
2: ¿Crees que su visión de la toromaquia era técnica o puramente emocional o romántica?
3: Pues un poco las tres cosas, ¿no? Aquí fue muy feliz. Hay que recordar que Hemingway llega a España de la mano de los grandes intelectuales americanos o de otras nacionalidades que estaban en París. O sea, uh-huh. Él viene a España con Gertrude Stein, ¿no?
2: Sí.
3: Y va a Pamplona, descubre lo que es este país, ¿no? Yo te decía antes que hay que reconocerle a Hemingway que hizo de nuestro país un paraíso, ¿no?
2: Sí.
3: O sea, en una España, digo después de la guerra, por supuesto, después de la guerra, cuando España era un país oscuro, en fin, derrotado por la guerra mundial, en fin, con una figura de proyección internacional muy dudosa, pues de repente aparece Hemingway en el año 54, el 56 y el 59 y glorifica a los Sanfermines. Hay que ver hoy día con lo tibio que es la gente con estas cosas, y de repente pues él ensalza lo que es correr delante de un toro, lo que es beber la mansalva hasta caer rendido, y hace una venta de nuestro país que no existía. Es decir, él vende una España pletórica como un paraíso de diversión y de vivir bien, ¿no? Canta los vinos manchegos, se vuelve loco el arroz de la Pepica en Valencia, en la playa de la Malvarrosa, ¿no? ¿Os acordáis que era un restaurante muy famoso, ¿no? Y claro, empieza, eso lo cuentan live, ¿no? O sea, si tú estás en Arkansas y lees el live, dices, oye, España es un país muy atractivo, porque claro, Hemingway se lo está pasando en grande, ¿no? En fin, evidentemente nos hizo un gran favor de publicidad exterior, de la cual creo que seguimos viviendo, ¿eh?
2: Es posible.
3: Yo escribí hace años un artículo que se llamaba La de norteamericanos que vienen a Pamplona, siguen viniendo a Pamplona como si fuera el Camino de Santiago, ¿no?
2: Sí, claro, porque a lo mejor...
3: Y le llamé el artículo Los hijos de Hemingway, ¿no?
2: El libro Fiesta ha hecho mucho bien.
3: Exacto, sí, o sea, luego se han hecho películas.
2: Exacto, sí,
3: más, claro. Las películas peores, ¿no? Son peores, pero bueno, Tyrone Power, oye,
2: claro,
3: pues
2: claro, que
3: Rita Hayworth, Errol Flynn,
2: oye, ¿no? Claro, pues, Flynn, claro.
3: Pues no sé, verdaderamente Hemingway nos hizo un gran favor de proyección internacional, ¿no?
2: Uh-huh.
3: Y bueno, pues oye, pues se le trató con todo cariño, no tuvo, vamos, le encantaba conducir las carreteras españolas, que a nosotros debían parecer horribles, a él le parecían estupendas, Despeñaperros le parecía fascinante, ¿no?
2: Sí, claro.
3: Y conducir de noche. Yo cuando calculo los horarios, dices, terminamos de la corrida a las 9 de la noche y quedamos con Antonio en cenar en Binéfar. Digo, si estaban a 300 kilómetros con aquellas carreteras, era imposible llegar a cenar a Binéfar a las 12, ¿no?
2: Exacto, sí.
3: No sé, en fin. Bueno, en el fondo es una gran aventura su vida en España, ¿no?
2: Marcada por muchos clichés, ¿no? Es decir, muchos estereotipos que no existían y que, como has dicho tú, ¿no? Que gracias a él, gracias a estos clichés, aún en cierta manera vivimos.
3: Sí, bueno, ya te digo que cada año cuando conectas la televisión el 6, 7 de julio en adelante, pues siempre en el encierro siempre aparecen unos norteamericanos que han venido de Chicago, los del Club Taurino de Arkansas. Exacto. Dices, pero bueno, atraídos por la leyenda, ¿no? Le hizo mucho bien y con mucho mérito. Yo reconocía el otro día en un artículo que con razón en Pamplona hay un busto delante de la Plaza de Toros muy muy bonito dedicado a Hemingway, que dice al premio Nobel Ernesto Hemingway, que glosó y ponderó alabando nuestras fiestas populares, ¿no?
2: Claro.
3: Porque claro, hizo del encierro pues eso una como un acontecimiento mundial que todo joven tendría que vivir y disfrutar, ¿no?
2: Sí, sí, evidentemente.
3: Y bueno, pues fue un amigo de España, en el sentido más genérico, bueno, y nos ofreció al resto del mundo pues una su pluma, ¿no? La pluma de Hemingway, pues era, oye, un premio Nobel que escribe en muchos medios y que ha protagonizado muchísimos acontecimientos mundiales, ¿no?
2: Sí, evidentemente. En el libro detallas el encuentro de Hemingway con Pío Baroja poco antes de morir este último. ¿Qué importancia tuvo Baroja en la formación literaria de Hemingway según tu investigación?
3: Sí, pues mucha, sí, le tenía una gran admiración. Incluso creo que fue Castillo Puch el que le llevó a ver a Pío Baroja agonizante. La foto es muy famosa porque sí, claramente sí. Un hombre de la corpulencia de Hemingway era un gigante, ¿no? Con su barba, mostrándose humilde ante un, en fin, ya un hombre mayor, Pío Baroja con un pijama, en fin, metido en la cama, ¿no? Ya como en un estado muy muy muy final, ¿no? Porque creo que fue a primeros de mes y murió al final de mes, ¿no? Incluso fue luego al entierro, ¿no?
2: Ajá.
3: O sea que Hemingway tenía por incluso le dijo, usted es el que tenía que haber ganado el premio Nobel, ¿no? Tiene un reconocimiento muy importante, apreciaba mucho la literatura y la pluma de Baroja, ¿no? Cosa que también nos hace pues felices a todos, ¿no? Porque
2: sí, claro.
3: Qué duda cabe que ese reconocimiento, ¿no? Hay dos personas que trataron mucho a Hemingway que me han contado muchas cosas y les quiero citar aquí en esta entrevista contigo, que fueron Castillo Puche, que ha escrito muchas cosas sobre esa relación que él tuvo con Hemingway, y Marino Gómez Santos, ¿no? Cuyo hijo trato con frecuencia y que me ha puesto en mis manos pues, muchos artículos y libros en los que Marino cuenta sus andanzas con Hemingway en los días y meses y años que estuvo en España, ¿no?
2: Sí, yo te voy a preguntar por el cuál de los testimonios de estos dos personajes que has dicho te ha resultado más fascinante y sorprendente.
3: Sí, muchos, porque, por ejemplo, hay un episodio que es la cornada que sufre Antonio Ordóñez en Aranjuez el 30 de mayo de 1959, y ahí Marino, con mucha habilidad, Marino trabajaba entonces en Pueblo, uh-huh. Era periodista, hacía entrevistas, era un hombre con una gran cultura y una gran amistad con mucha gente importante de la literatura española, ¿no? Y fueron los dos testigos, y Marino nos traslada una cosa que es muy peculiar, que ya lo he mencionado antes cuando hemos hablado de Luis Miguel, y es el protagonismo, el afán de protagonismo de Hemingway, ¿no? Entonces, cuando cogen a Antonio Ordóñez, quiere entrar en la enfermería, como haciéndose, no, es que tengo que estar al lado de Antonio, y le paran en la puerta, y dicen, oiga, que usted... Pero es curioso porque además hay un dato aquí muy importante, que es que el médico que le opera es el padre de Ramón Tamames.
2: Ajá.
3: Los dominguines protegieron mucho al doctor Tamames, el padre de Ramón,
2: ajá,
3: que era un republicano que para no ser represaliado, para entendernos después de la guerra,
2: sí,
3: buscó el amparo de los dominguines que tenían mucha influencia en el gobierno, ¿no? En el régimen. Y entonces Luis Miguel decidió que el doctor Tamames fuera su médico y le acompañaba a todas las corridas, a todas. Fue una novedad, ningún torero tenía un médico personal y Manolo Tamames pues iba a todas las corridas que toreaban Luis Miguel y Antonio Ordóñez. ¿Sí? Y hubo un momento, el 2 de agosto del 59, que los dos toreros estaban heridos. Luis Miguel lo había sido en Valencia y Antonio Ordóñez en Palma de Mallorca, y los dos estaban en el mismo en el mismo hospital, uno en la planta primera y el otro en la tercera, ¿no? Y Manolo Tamames, pues conociendo a Hemingway, tiene usted que llevárselo a un sitio y yo le responsabilizo de que le dé las curas. Y Hemingway está feliz en su libro, dice, yo le curaba, le quitaba los vendajes y me lo llevé a Málaga. Y es verdad, hay fotos de Antonio Ordóñez con sus partes al aire libre y Hemingway con una gasa allí, en fin, curándole con unas sus familias o lo que fue de la época, ¿no? Sí. Y es el protagonismo de Ernesto Hemingway que hacía que sintiera por el torero una gran admiración y a la vez como una especie de instinto paternal, ¿no? De cuidado, de mimo, ¿no?
2: Claro.
3: En fin, eso pues, lógicamente chocaba un poco aquí, ¿no? Que, sí. que estuviera tan obsesionado con cuidar, en fin, tenía una admiración por Ordóñez enorme, ¿no?
2: Sí. El fotógrafo Emilio Cuevas te relató cómo elegían sí. juntos las fotos para ilustrar el duelo sí. en el Hotel Suecia.
3: Sí.
2: ¿Cómo era ese Hemingway editor de su propia leyenda?
3: Bueno, ahí hay una situación que es que él se acaba el 59, Luis Miguel se retira, se va a pasar una temporada con Picasso allí en su rincón maravilloso de la Côte d'Azur, se va con Lucía Bosé, con los dos hijos, Miguel y Lucía, y Antonio sigue activo como torero, ¿no? Y entonces él se vuelve a Estados Unidos, Hemingway, y vuelve al año siguiente porque para ilustrar los artículos de Life, él necesitaba más fotos, y entonces contacta con Cuevas, que era Emilio Cuevas, al que yo he conocido mucho, y fue él el que me contó que se citaba con el escritor en el Hotel Suecia de Madrid, y allí elegían las fotos para ilustrar los artículos, ¿no? Y Cuevas es un fotógrafo fundamental porque era un hombre muy simpático, muy abierto, igual que Cano, otro de los grandes fotógrafos taurinos de la época, ¿no? Y Cuevas me contó muchos detalles de esos encuentros. Dice, bueno, de hecho, dice, yo viví gracias al dinero que me pagó, que me pagó Hemingway por las fotos.
2: Claro.
3: Que, por cierto, Hemingway tuvo un detalle, creó un premio taurino, un premio de periodismo. Hemingway, llamó el premio Hemingway y solo se celebró, se otorgó un año, el año 60. Hemingway dio un cheque de $500. Hay una fotografía en el libro que viene la foto con, ¿no? Pero luego, como ya se puso muy malo, cuando se entregó el premio, ya no vino a España. Ya no pudo venir. Lo entregaron Emilio Romero, que era director de Pueblo, y algunas otras personas, ¿no? Y no vino, pero se creó, por cierto, en la presentación estuvo el hijo del que ganó el primer premio, y el único premio Hemingway de periodismo, ¿no? Estuvo un hijo al que yo conozco y le cité en la presentación del libro, pues como un detalle histórico, que es que, bueno, pues su padre había ganado el premio con un artículo que se llamaba El Desolladero. En fin, bueno, son historias muy relevantes, que no solo son taurinas, son de la España, de aquella España de aquella, los años de 50, España, 60, exacto. ¿No?
2: ¿Tú crees que aquel verano sangriento fue el último intento desesperado de Hemingway para agarrarse a la vida o ya se había dejado?
3: Bueno, como creo que todo el mundo sabe, genéticamente él ya tenía en sus ADN el suicidio, creo, de su padre. Uh-huh. De modo que los instintos autodestructivos se fueron incrementando a medida que se fue produciendo el deterioro físico, ¿no?
2: Uh-huh.
3: Y fíjate que me cuento que cuando se suicida, otro suicida, aunque fue posterior, Juan Belmonte,
2: sí.
3: Le dicen, ¿sabes? Antes era usted que Hemingway se ha suicidado. Y Belmonte dijo, bien hecho. Belmonte, que era un hombre de pocas palabras, se suicidó 2 años después.
2: Sí.
3: Y los dos, yo encuentro que hay un paralelismo. Parece ser que en Belmonte fue una decrepitud que él no quiso ver cómo se puede uno morir de viejo.
2: Ajá.
3: Y prefirió quitarse de en medio ante cierta incapacidad ya de muchas cosas de la vida, y Hemingway exactamente lo mismo. En cuanto él empezó a ver que no podía escribir, porque es que el Verano Peligroso fue un encargo, como ya he contado, de la revista Life, y le encargaron pues No me acuerdo, 60.000 palabras. Bueno, pues es que escribió 700.000, o sea, no tenía ya medida de la síntesis, empezó a no poder escribir, y ya no estando en España, ya estando en Estados Unidos, y se cambió de casa, dejó Cuba, empezó a tomar una serie de decisiones que demuestran que ya no tenía fe en su propio criterio, ¿no? Y bueno, empezó a desvariar y a un deterioro mental muy muy acendrado, ¿no? Y él, yo creo que fue consciente de que la decrepitud era imparable, ¿no? Y claro, prefirió pues quitarse de medio, ¿no?
2: Claro. Tú dices que Antonio Ordóñez negó durante años la realidad del suicidio de Hemingway.
3: Sí.
2: ¿Qué nos dice esto sobre ese vínculo filial que los unía?
3: Sí. Pues es que es una de las cosas más peculiares de la personalidad de Antonio Ordóñez, al que yo he conocido y he tratado. Y recuerdo que él, en un momento que yo, más joven, más audaz, dije algo quizá delante de él que no le gustó, y me dijo, joven, Ernesto no se suicidó, no está. Y entonces, bueno, pues me quedé con esa frase un poco peculiar y la he argumentado en el libro porque he encontrado una entrevista, un seminario que se hizo en homenaje a Hemingway en el que Antonio Ordóñez argumentó que para él no fue ningún suicidio. Y él lo niega, dice que no hubo un suicidio, fue un accidente y que Hemingway ya no está. Que no está, pero no porque se haya suicidado.
2: Sí,
3: bueno. Es una peculiar interpretación.
2: Sí.
3: Incluso creo que yo recuerdo haber escrito un artículo, se llamaba Los hijos de Hemingway, donde yo contaba la de gente norteamericana, los jóvenes que vienen a Pamplona a ver los encierros y a disfrutar desde su ignorancia. Y Antonio me dijo, no hables del suicidio de Ernesto. Y dice, Ernesto no se suicidó. Incluso le llamaba papa, no sé si con acento o sin acento, papa o papá, pero yo creo que le llamaba papa. Y bueno, es una peculiaridad de la manera de ser de Antonio Ordóñez, pues interpretar que no se suicidó, ¿no? Estar en contra del suicidio, pues es una posición en la vida, ¿no?
2: Tú dices a Anthony Burgess diciendo que para comprometerse con la literatura hay que comprometerse con la vida. ¿Este libro es más una biografía literaria o una crónica vital?
3: Bueno, es un poco todo, ¿no? Yo he tratado de recoger la época, ¿no?
2: Sí.
3: Sigo el guión de lo que hizo Hemingway, es decir, que yo sigo su libro y voy comentando cómo él cuenta los viajes, cómo él cuenta las comidas, cómo él cuenta las celebraciones y luego cómo apasionadamente vive el duelo entre... Esto es muy importante, ¿no? Entre dos hombres muy distintos, entre dos toreros muy distintos, entre dos personalidades muy distintas, y cómo él, pues como ya hemos comentado, pues se decanta por una. Es una crónica de un tiempo, de una manera de ver, vista por un hombre apasionado, ¿no?
2: Sí,
3: que duda cabe que la vida de Hemingway no es normal. Hay muchos escritores contemporáneos suyos que probablemente no salieron de su despacho y de la máquina de escribir.
2: Exacto.
3: Pero es que Hemingway ha contado lo que es cazar un elefante en África, lo que es entrar en París con la brigada, el batallón Leclerc, lo que es estar en Madrid, que por cierto, me ha dado pena porque no he podido dedicar mucho a la estancia de Hemingway en Madrid durante la Guerra Civil, ¿no? Él presumía de haber estado en la Reconquista de Teruel con las brigadas internacionales, siempre como periodista, ¿no?
2: Sí.
3: Y por cierto que en el verano sangriento él cuenta cuando va a torear a Valencia Antonio Ordóñez y el camino que eligen de camino es por Teruel, ¿no? Y entonces hay unas menciones allí, aquí fue en la trinchera. O sea, él recuerda lo que fue el llegar hasta Teruel para intentar la reconquista de la ciudad. Bueno, o sea que él es un episodio muy relevante el de la estancia de Hemingway en Madrid, en el Hotel Florida, donde estaban todos los grandes corresponsales, ¿no? Americanos,
2: claro,
3: franceses, en fin, todos, ¿no? Y es un libro muy bonito que se podría escribir porque es muy apasionante la visión que los corresponsales extranjeros tenían en ese Madrid, ¿no? Donde, bueno, ya estaba Botín, ya estaba Chicote, él iba a un restaurante que yo he ido mucho, que es el Callejón de la Ternera, que era un sitio muy rústico, así de mantel, de cuadros, ¿no? Y a él le encantaba llegar y pedir un chato, ¿no? Luego iba a la Venecia, que es una taberna de lo más cutre que hay en Madrid, que sigue existiendo, está en la calle Echegaray, y allí se tomaba 50 chatos de... Bueno, verdaderamente, pues oye, Hemingway era un hombre, eso es lo que tú has dicho, una crónica vital de un hombre vital, ¿no?
2: Sí. Después de recorrer todas las Españas de Hemingway, o sea, la taurina, la bélica, la gastronómica, ¿con cuál de ellas te quedas?
3: Bueno, pues es una obra global, ¿no? O sea, Hemingway es un hombre global que vive su tiempo, que participa en los acontecimientos más relevantes de su época. No es un escritor. Creo que García Márquez reproduce una frase suya que me ha gustado mucho, ¿no? Dice, puede que haya habido escritores que me hayan influido más desde el punto de vista literario, ¿no? Pero desde el punto de vista vital, la pluma de Hemingway me influyó muchísimo más. Es decir, que de García Márquez le reconoce esa pluma comprometida, ¿no? con los acontecimientos del mundo, ¿no?
2: Sí.
3: Y hombre, Hemingway era un experto en crear héroes, ¿no? En fin, en las películas es Gary Cooper, en Fiesta es Tyrone Power y Errol Flynn, ¿no?
2: Sí, sí.
3: En fin, o sea, El Verano Peligroso es un torero español, ¿no? Que se llama Antonio Ordóñez. O sea, hombre, es curioso porque ahí hay también la visión un poco crítica de que no hay mujeres, ¿no? O sea, no, las mujeres no son relevantes en la vida de Hemingway, aunque se casó 4 veces,
2: sí,
3: pero
2: exacto.
3: No son relevantes literariamente, ¿no?
2: Sí, sí. Oye, pues, Carlos, ha sido un verdadero placer y recomendar El verano sangriento de Hemingway de la editorial Almozara, escrito por Carlos Avellana.
3: Sí.
2: Un verdadero placer y, como siempre, y oye, un fuerte abrazo.
3: Muchas gracias, César. Encantado, ¿eh?
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2: Buenas tardes y bienvenidos a Puente Aéreo. Hoy tenemos con nosotros a Iñaki Iriarte López, es sobrino nieto del protagonista de esta obra y profesor titular de Historia del Pensamiento en la Universidad del País Vasco. Está en Puente Aéreo para hablarnos de su libro El Columnista, de la editorial Almozara. Muy buenas tardes, Iñaki.
4: ¿Qué tal? Muy buenas tardes. Un saludo a ti y a todos los oyentes.
2: ¿Qué fue lo que te impulsó a investigar la historia de tu tío abuelo, Kate Scott Watson, después de tantos años de silencio familiar?
4: Pues mira, fue una carta que apareció cuando falleció mi tía abuela, la que había sido su esposa, ¿no? Entonces uh-huh. Era una carta muy sorprendente, era una carta en inglés, en la que dirigida por Kate Scott Watson a mi tía abuela, Nieves, en la que, bueno, pues era una carta dentro de un contexto de divorcio y le recordaba que había tenido muchos motivos para divorciarse porque ella había tenido relaciones y le mencionaba 4 amantes. Y lo interesante era que esos 4 amantes, uno era en España, era además un personaje público, había sido su jefe en el gobierno vasco. En segundo lugar, un escritor en Roma, del que no daba nombre, y luego citaba el nombre de un estudiante en Atenas. Y luego un cuarto amante, un supuesto amante, que se habría ubicado entre el Cairo y Jerusalén.
2: Uh-huh.
4: Entonces eso era una cosa tan extraña, que casaba tan poco con lo que sabíamos de nuestra tía, y a la vez era tan fascinante, porque tenía su punto divertido, ¿no?
2: Claro.
4: Que dije, bueno, pues esto en algún momento lo tengo que investigar.
2: Y te pusiste a ello. Oye, mencionas en el libro que es una historia de fantasmas. ¿Cómo fue el proceso para dar voz a todas las personas olvidadas de esta historia oficial?
4: Pues en Sí, en efecto, es una historia de fantasmas porque lo cierto es que, claro, yo a mi tía abuela, pues sí, la traté, la fui a visitar, sobre todo pues cuando yo era estudiante en Madrid, luego ella vino a, cuando había alcanzado una edad que no podían vivir solas, ella y su hermana, pues vinieron a Pamplona, donde yo sé a vivir, pero muchas veces con los familiares de cierta edad, la relación que tenemos... es una relación que discurre dentro de unos esquemas, unos formatos que hace que continúen siendo unos desconocidos en gran medida, ¿no? Entonces, realmente sabía muy poco de su vida. A partir de que apareciera la carta, me puse a investigar y lo que aparecían eran fantasmas, como has dicho, vidas que han sido reales, absolutamente reales, tan reales como las nuestras, llenas de momentos muy intensos y que apenas han dejado huella. Y esas huellas iban apareciendo en archivos, en diarios personales no editados, en novelas, en ocasiones, que los utilizaban como personajes, en periódicos, en pequeños sitios, y eso te permitía ir viendo como algunos fogonazos de sus vidas. Pero al fin y al cabo, fogonazos, y siendo consciente de que había muchas cosas que habían quedado fuera.
2: Claro, ¿cómo lograste diferenciar entre los hechos reales y las medias verdades que habían dejado escritas?
4: Pues ahí
2: claro,
4: está.
2: Ahí está, digamos, la fantasía de cada uno en un momento determinado, o
4: claro,
2: la fantasía que le pongas
4: claro
2: al personaje, ¿no? Como estabas diciendo.
4: Efectivamente. Pues mira, cuando ha sido posible hacerlo, lo he hecho. Cuando no ha sido posible, lo he dejado como, bueno, abriendo esa posibilidad de no saber si esto es verdad o es mentira. Por ejemplo, en el caso concreto de Olivia Manning. Olivia Manning, pues en la serie esta de escritos que viene contando sus vivencias, ¿no? Noveladas durante la Segunda Guerra Mundial con su marido, en el tiempo que está en el Cairo, aparecen dos personajes. Pues uno se parece mucho a un amigo íntimo de mi tío abuelo, Keith Scott Watson, y otro a Keith Scott Watson. Pero, claro, ¿hasta qué punto Olivia Manning estaba basándose, inspirándose en la realidad o describiendo una realidad? Ahí lo he dejado abierto.
2: Claro.
4: En otros casos, en cambio, los documentos son mucho más precisos. Y son documentos como, por ejemplo, pues documentos de la policía política italiana, en los años que estuvieron en Roma, o un archivo encontrado, un dossier en la Dirección General de la Seguridad Francesa, que también pues describe de manera muy precisa qué es lo que ha sucedido.
2: Uh-huh.
4: En otros, ya te digo que era imposible saber exactamente qué había pasado y discernir la novela de la realidad.
2: ¿Crees que tu tío abuelo era un idealista o simplemente un aventurero buscando notoriedad?
4: Pues mira, la primera sensación que tienes cuando te dicen que era una persona que había venido a España a combatir en lo que sería el embrión de las Brigadas Internacionales, todavía no se llamaba así, se llamaba la Columna Internacional,
2: sí,
4: pues obviamente piensas que es un idealista, ¿no? Es alguien que tiene que ser muy generoso para dejar su vida y venir a jugársela por la República. Además, él era laborista, no era comunista. De hecho, siempre habla de los comunistas con bastante ironía, con sarcasmo incluso. Entonces, bueno, pues piensas, este hombre pues tenía que ser un idealista, ¿no? Un creyente en la democracia. Pero lo cierto es que conforme avanzas en el personaje, empiezas a darte cuenta que los ideales tenían un papel, en el fondo, muy limitado y que le llamaba mucho más el afán de aventura. Y luego además contrasta con otros momentos, ¿no? Los diarios de una escritora católica que lo conoció en Roma, que da testimonio de él y de la tía, en el que dice, bueno, este es un hombre que es un cínico, lo único que quiere es no regresar a Inglaterra para que no lo enrolen.
2: Yeah.
4: O sea, que es muy contradictorio con lo anterior. En vez de ser un aventurero o un idealista, esta vez parece que es alguien que se quiere escaquear de los problemas como sea. Y dice, en esta guerra lo único que está en juego es que los tontos van a morir.
2: Sí.
4: En otros momentos parece un cínico. Es muy, muy difícil calarlo, muy difícil describirlo. Yo creo que ahí está lo fascinante del personaje.
2: Sí, porque también otra parte fascinante es que exageraba gran parte de su currículum ¿Y qué era una necesidad de adulterar su vida? ¿Es que era patológicamente un mentiroso?
4: Es que es patológicamente, efectivamente. Lo normal, piensas, cuando él escribe una pequeña autobiografía para un libro colectivo que se publicó en 1939, era un libro que se llamaba Nothing But Danger, con testimonios de reporteros de guerra de la época, ¿no? Entonces, es cierto que dices, bueno, pues para ese género, que era pues todos periodistas viviendo al límite, huyendo del peligro, pues escribía una autobiografía, igual un poco exagerada, e inventando cosas, como inventaría cualquier persona que tiene una biografía limitada. Pero lo cierto es que posteriormente ves que efectivamente como periodista, digamos que adorna la realidad más allá de lo razonable, incluso cuando no es necesario, ¿no? Inventa continuamente momentos límites en los que ha escapado de bombardeos, que nada, 100 metros han matado a no sé cuántas personas. Da testimonios de haber estado con personas que es imposible que hubiera estado, sencillamente por cuestiones de coincidencias. Por ejemplo, él dice, yo he estado en las últimas Cortes de la República y he visto al presidente del gobierno de la República, Negrín, impecable, en un traje marrón, da detalles y cita palabras, y al mismo día sucede no sé cuántos, y dices, no es verdad, no sucedió el mismo día, lees las actas de la sesión de las Cortes de la República, y Negrín, el presidente del gobierno de la República, no dice nada remotamente parecido a lo que él dijo. Menciona personas con las que ha estado y muy verosímilmente es mentira. Dice, yo he estado cenando con Largo Caballero y además especifica chuletillas de cordero y mero y no sé cuántos. Y dice, es imposible en este momento. Largo Caballero estaba en Valencia, estaba a 400 kilómetros. Yeah. Entonces, a veces miente un poco, parece que por necesidad, por inventarse un currículum, otras veces miente, no sé si patológicamente o por qué.
2: Sí, no, leyendo el libro, a mí es algo que me ha recordado un poco, digamos, supongo que debe ser parte de aquella época y todo esto, a Josep Pla, ¿no? Que Josep Pla también se inventó una entrevista con Hitler, que nunca tuvo, evidentemente, pero la
4: vivió. Es decir, cierto.
2: Son personajes de aquellos que dices, o sea, tienen esa similitud, ¿no?
4: Sí, es cierto. Claro, por un lado nos hemos acostumbrado a mitificar los corresponsales de guerra y a suponer que,

0: bombardeo. Un año después dice, no, bueno, yo llegué a las 9 de la noche cuando se parece mucho, efectivamente, a Pla y a muchos otros corresponsales que competían por obtener lectores y que se veían presionados en ese sentido. Claro, por eso a mí tampoco me resultaba honesto el entrar a condenarlo, ¿no? El decir, bueno, este es un mentiroso, descalificarlo. Es un fabulador, es innegable, pero al fin y al cabo está en un oficio pues que en ese momento tenía que tener mucho de fabulación.
1: Sí, exactamente, sí, porque es lo que te dices, ¿no? Que no habían los medios que hay hoy en día, ¿no? Claro, hoy en día claro. Lo primero que te pedirían si entrevistas a Hitler es una fotografía sentado con él. Claro, o ya tendrías la cámara, ya lo tendrías todo, y a lo mejor estabas haciendo un directo por YouTube, con lo cual, claro, es que ha cambiado tanto todo.
0: Eso es. Es cierto que este tiene una forma, en algunos momentos, muy constructiva de fabular de manera que te quedas con la duda de si está mintiendo o se está diciendo la verdad, porque pone testigos. Esto es algo típico, ¿no? Te coge, yo he estado con tal fotógrafo, he estado con no sé quién allá viendo esto. Y ese fotógrafo existe. Y en ocasiones, pues decir, ese fotógrafo estaba más o menos en ese teatro de las operaciones o en ese con... y a veces descubres que es verosímil que estuviera con él y otras veces dices, no, no estaba con él. El otro dice que no. Es muy difícil llegar a saber a veces si está mintiendo, si está diciendo la verdad.
1: La muerte de su hijo, de su supuesta negligencia médica, marcaron un antes y un después en Nieves. ¿Cómo influyó este suceso en su posterior reserva y silencio?
0: Pues mi sensación como sobrino nieto y la sensación que teníamos en la familia es que mucho. O sea, nosotros, la tía Nieves nos parecía que tenía una personalidad extraña, era funcional. Pero lo cierto es que tenía una personalidad, bueno, pues extraña, como hay en muchas familias, y sí que era un asunto pues conocido en la familia que se relacionaba con el hecho de que, bueno, pues hubiera perdido un hijo, en principio como consecuencia de una negligencia suya, ¿no? Al haberle suministrado un medicamento, parece que es sulfamida, una especie de preantibiótico de la época, cuando estaba contraindicado. Sí, es algo que a ella, y cuando uno lee las cosas que escribió cuando estaba en una clínica mental en Cairo, es obvio que es algo que le marcó y que le hundió, que para ella representó la tragedia de su vida.
1: Mencionas que Nieves conoció a Federico García Lorca en Bilbao. ¿Qué importancia tiene este pequeño fogonazo de luz en medio de una vida marcada por la guerra?
0: Pues efectivamente, es difícil evaluarlo. A mí cuando me llegó la primera vez por medio de un hermano de mi padre que había conocido a Lorca y tal, y luego en Madrid tuve oportunidad de confirmarlo con ello, porque sabes que muchas veces la memoria familiar pues puede falsificar cosas, puede inventar sin ser consciente, ¿no? Sin mala fe o a veces con mala fe, bueno, que hay de todo. Pero tuve oportunidad de preguntarle y efectivamente lo había conocido. Había sido una cosa muy fugaz. Pero lo cierto es que, obviamente, Lorca no la recordaría, pero ella sí sabía, sí lo recordaba bien. Y además, recuerdo que me hablaba de sus manos, que era un detalle curioso. Uh-huh. Y a raíz de ahí le había quedado una devoción para Lorca. De hecho, una de las cosas bonitas, estos testimonios que he ido descubriendo por ahí, son el testimonio de un poeta británico, que habla que en el Cairo que fue a visitar a Keith y a Nieves, que estuvo cenando con ellos, que mientras Keith preparaba el té, algo muy británico, después de cenar, que Nieves, que él le preguntó a Nieves por un poema de Lorca y que ella se lo iba explicando y que iba, que ponía la mano en el cuerpo cuando decían los muslos son esto, lo tal. Que eso, sí, Nieves se convirtió en el poeta de... perdón, Lorca, el poeta de referencia de Nieves.
1: De referencia de ella, sí. Afirmas que el ser humano vive únicamente en el pasado para evitar el vacío. ¿Es este libro un intento de darle plenitud a estas vidas ya cerradas?
0: Sí, sin duda. Porque en el fondo, claro, como decíamos al principio, yo soy consciente de estar tratando con fantasmas.
1: Sí, claro.
0: Con gente que, insisto, que ha sido tan real como somos nosotros ahora.

0: muerta. Y bueno, pues es una filosofía muy de perogrullo, pero a nosotros nos sucederá lo mismo.
1: Sí, sí.
0: Y lo cierto es que cuando eres muy consciente de eso, de la vida pasada y que por lo tanto también tu vida pasará, yo creo que procuras encontrar medios para fijar tu vida de alguna manera a una realidad atemporal. Uh-huh. Es un engaño, pero lo intentas. Y obviamente ese medio es la literatura. Es escribir, fijarlo en un papel y pensar que de alguna manera con eso estás trampeando la muerte. Uh-huh. No es así, sí, continuaremos muriendo. Sí, pero intentamos de alguna manera decir, bueno, si yo estoy presente en lo escrito, de alguna manera alguien al leerme me devolverá la vida.
1: Sí, exacto. Bueno. Dicen que la gente realmente no se muere hasta que todo el mundo se haya olvidado de él, ¿no? O sea, sí, claro, es una metáfora.
0: Sí, sí.
1: Es así muy filosófico.
0: Es una metáfora, ¿no? Deja de ser una bella metáfora, ¿no? Sí, en los epigramas funerarios griegos, pues se dice mucho, di el nombre, viajero, di el nombre de esa persona y así revivirá. Pues nos gusta engañarnos con esas cosas.
1: Exacto. Oye, ¿en el libro buscas desmitificar la visión romántica de las brigadas?
0: No ha sido mi intención. O sea, yo partía de un recuerdo, pues eso, familiar. La aparición de esa carta, el recuerdo familiar inicial era que a mi tío abuelo lo habían fusilado los nazis en el Cairo por espía. Con la carta eso se trastocó, porque la carta era además posterior a la Guerra Mundial, era una carta de 1948. Pero sí es cierto que en los escritos de Keith, él publicó un libro que se llamaba Single to Spain, que más o menos parece que se podría traducir como un billete de ida a España. La visión que presenta de las brigadas dentro de los dos meses que estuvo, porque eso también él fue un oportunista, ¿no? Él se pasa tres meses en España, dos de ellos en las brigadas, vuelve a Inglaterra y publica un libro con muy pocos datos. Pero la visión que da de las brigadas o del embrión de las brigadas es muy desmitificadora, efectivamente. Es muy, bueno, pues los describe y siempre es muy jocoso describiendo a todo el mundo, el rechoncho no sé quién, este es muy feo, este es muy tonto, a este le pasa una anécdota increíble, van a un burdel, van cosas. Sí, él presenta la guerra civil, él la ve con unos ojos, no podría decir carentes de épica, porque él sí tiene metido la lucha de España, pero es cierto que lo ve con los ojos de entrada de un británico que está en un país exótico, España, ¿no? Con gitanas que leen las manos y cosas así. Y luego trata a los personajes a menudo con muy poco respeto, con muchísima ironía.
1: Uh-huh. También hay un contraste, ¿no? Que el abuelo del bando nacional, la abuela simpatizante republicana, ¿cómo afectó esta dualidad en la visión de la historia familiar?
0: Pues la verdad que se veía con una extraña normalidad, porque se llevaban muy bien entre ellos. Efectivamente, por parte de la familia paterna, pero por parte de la abuela, ¿no? Todos eran republicanos. Por parte del abuelo paterno, en cambio, pues el abuelo había sido un requete. Yo cuando luego lo he hablado con la única tía superviviente que queda, ¿no? La única de, por los demás tíos, pues bueno, pues han ido falleciendo y no, dice, no, es que no se hablaba de política, no se querían mucho, querían mucho a la familia unos de otros, no lo veían con especial tensión. Ahora es algo que ahora puede parecer inverosímil, ¿no?
1: Sí, claro, sí.
0: Pero lo cierto es que, por ejemplo, un detalle curioso es que en la casa de mis abuelos paternos era la abuela, la republicana, quien mandaba, mientras que el voluntario requete era un hombre como muy dulce que se dejaba reñir, se dejaba manejar.
1: Bueno, pues
0: no, es cierto.
1: A veces ya pasa, ¿no? Oye, ¿tú crees que tu tío abuelo habría estado satisfecho con este retrato o habría preferido que sus mentiras permanecieran intactas?
0: Es buena pregunta. Yo quiero creer que le habría divertido. Primero porque trato la historia con cariño, con respeto, pero también intento ser riguroso y decir, mire, es que estos testimonios no se sostienen y no se sostienen. pero en cuanto él podía tener de pícaro, es cierto que tiene, es un personaje que tiene mucho de pícaro, de pícaro de nuestra mejor tradición literaria, ¿no? Sí, de toda la picaresca. Yo creo que le divertiría. Una de las cosas que más me hace sentir una simpatía profunda hacia él es son sus cartas. Las cartas que han aparecido cartas suyas, fíjate, en los archivos nacionales de Nueva Zelanda. Y en esas cartas, las últimas cartas, algunas que escribe muy poco antes de morir, están llenas de sentido del humor. Llenas de sentido del humor, llenas de juegos de palabras, llenas de ironías, de sarcasmos. Entonces veo un personaje que es muy divertido. No creo que le hubiera molestado.
1: Después de investigar en archivos y bibliotecas donde sus obras han ido acumulándose a paso de los años, ¿cuál es la lección más importante que te llevas de la vida del columnista?
0: La lección más grande, pues fíjate, te diría lo siendo inverosímil, la posibilidad de construirte una vida, de hacer una carrera profesional a partir de la fabulación, de hacer una carrera profesional como periodista, diciendo que has estado en sitios en donde no has estado, inventando datos, distorsionando otros, y cómo eso, con eso puedes construir una vida, sí. Una vida un poco como de Gran Gatsby, pero una vida que igual no fue del todo divertida para ser vivida, porque tiene momentos muy trágicos, efectivamente, pero que es muy divertida y muy interesante para ser leída.
1: Sí, pero ahora que has hablado del Gran Gatsby, no deja de ser el personaje que de aquella época, ¿no? De Scott Fitzgerald, sí. De lo que estábamos diciendo, Pla, ¿no?
0: De toda una generación
1: de personajes que vivieron en un mundo de estos, a lo mejor más lleno de fantasías que de realidades, y queriendo esconder las tragedias, ¿no?, personales.
0: Sí, esto también es curioso. Por ejemplo, antes nos referíamos a la muerte de su hijo. Claro, es una época también en la que la mortalidad infantil es muy elevada, pero Entre los testimonios de sus amigos, en esas citas que hay gente que recuerda, ¿no?, escritores, tenía como amigo a Scott Watson estaba aquí, y yo digo que hay, al final he encontrado unos cuantos testimonios. Es muy curioso que todos soslayen el tema de la muerte del hijo, como si fuera algo incidental. Mientras que en los escritos de su esposa, en los escritos de Nieves, la muerte del hijo es el evento, o sea, es la gran tragedia. Entonces, sí choca que alguien que está hablando continuamente de tragedias, porque no hay duda, no cabe ninguna duda de que, claro, son años en los que un periodista de guerra, pues habla de política, pero habla también de los grandes horrores que están sucediendo en la guerra, ¿no?
1: Claro.
0: Pero que, en cambio, sus amigos, a la hora de hablar de él, hablen mucho más de las juergas que se corrían en el Cairo, ¿no? Unas juergas, pero impresionantes. Hay una que es divertidísima, la que dicen: Keith ha organizado una fiesta con espaguetis, whisky y una bailarina pelirroja. Y que, en cambio, no haya testimonios acerca de la tragedia de la muerte del hijo.
1: Ajá. Y oye, ya para finalizar, ¿por qué elegiste el título del columnista?
0: No era nada fácil encontrar un título, no era nada fácil. Haber puesto su nombre y el nombre de ella entre paréntesis, porque ella, es cierto, es ella la mujer, pues de ella no hay muchos menos testimonios, tan solo aparece incidentalmente en las memorias de alguien que dicen, pues mira, eran amigos de Lawrence Darrell y estaba Keith Scott Watson y luego estaba su mujer, aparece incidentalmente ella. Entonces, ¿cómo encontrarlo? Pues me ayudó en gran medida el editor, el Almuzara. Estuvimos dándole vueltas, dijimos, bueno, claro, él ha sido columnista porque ha sido miembro de la columna internacional,
1: sí. Brevemente,
0: 2 meses, luego lo mitifica y va contando por ahí que ha sido ametrallador, que ha sido no sé cuántos, que ha sido nada, no es cierto, él ha estado 2 meses, el mes de instrucción y a la primera batalla él dice sintió mucho miedo y se fue. Él dice que dimitió, realmente, claro, no dimitió, desertó.
1: Exacto.
0: Él dice dimití. Y claro, también columnista, pues en su condición de periodista, porque escribía columnas.
1: Claro.
0: Bueno, ese juego de palabras nos daba pie a un título pues que como sucede muy a menudo, pues es solo parcialmente satisfactorio, ¿no? Pero bueno, yo creo que es un título muy bonito.
1: Sí, la verdad es que sí. Oye, Iñaki, muchísimas gracias. Repetir otra vez, el columnista de la editorial Almuzara, un libro que la verdad es que vale mucho la pena leerse por todas estas cosas, ¿no? Si el lector conoce la obra de Pla y de algún otro autor de aquella época, reencontrará que es un personaje que vale la pena conocer y que no deja de ser parte de aquella época, de aquellas circunstancias y de una generación de, pues, de columnistas, de periodistas que tuvieron que inventarse muchísimas cosas por falta de medios, ¿no? En fin, así muchísimas es. Gracias, Iñaki, y un fuerte abrazo.
0: Muchísimas gracias a vosotros. Un abrazo. Adiós.

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0: Hola, buenos días, amigos de Informa Radio. Hoy tenemos un programa especial, un programa muy especial. Y como es un programa muy especial, hoy voy a hacer una editorial. Aparco otros compromisos que había adquirido anteriormente para hoy, porque vamos a hacer este programa especial y en este programa incorporamos a estos honorables invitados que hoy tengo ante ustedes, oyentes de esta radio. Y esto que les estoy diciendo puede parecer antiguo, incluso carca. Estos amigos defienden los valores patrios y el honor como divisa. Y nosotros también en esta radio. Los valores patrios y el honor como divisa. Hablando de honor como divisa, pueden ustedes imaginar a qué cuerpo policial y militar me estoy refiriendo. Sí, hoy vamos a hablar de la Guardia Civil. Tengo en mi corazón y en mi mente la imagen de mi padre, Guardia Civil que se retiró allá, qué vetusto estoy, por los años próximos a la llegada de la década de los 70. Ya ni me acuerdo, y sí recuerdo su tricornio permanente recorriendo en bici las calles de mi ciudad, Vitoria, una ciudad tranquila y pacífica en aquellos tiempos, desprovista de cualquier aditamento separatista abertzale, con gente apacible y honesta. Luego los tiempos cambiaron, sobre todo en los años 80, donde ETA asesinaba a porrillo a servidores de la seguridad y de la defensa, como guardias civiles, militares, policías nacionales, etc. Mientras que otros, incluyéndome yo, para qué decir lo contrario, y con cierta vergüenza, no, mucha vergüenza, pues mirábamos para otro lado porque no iba con nosotros. Era su trabajo, decíamos. Como ahora está imbécil, la María Jesús esta, que dice que los guardias civiles tienen accidentes de trabajo y por eso mueren. Ya. Penoso. Hoy la estadística dice que hay en ella, me refiero a Vitoria, 54 delitos diarios. 54 delitos diarios. Creo que es un motivo de reflexión. Entonces, un guardia civil era el símbolo de la autoridad, una autoridad aceptada y respetada, y apenas había delitos en aquel tiempo. Para reflexionar un poco, ¿verdad? Pero vamos a dejarnos de recuerdos melancólicos. Vamos al presente. Leo en el periódico La Gaceta que mientras que la flota de aviones del Ministerio del Aire está siendo renovada, leo literalmente hace 2 años el coronel de la Guardia Civil, José Miguel García Malo de Molina, dirigió una carta con la misiva de que las naves de control de costas, CN-235, entregadas en el año 2008 y 2009, se encuentran en un estado técnicamente lamentable. La flota está envejecida sin que el Ministerio del Interior haya impulsado una renovación equivalente a la flota de los nuevos C-295 en el Ministerio del Aire. En un momento en el que se dirige un esfuerzo máximo para el control de la inmigración ilegal como para la persecución del narcotráfico, volar con motores degradados y dañados en las turbinas no solo es una cuestión de mantenimiento, sino que resulta una exposición innecesaria al peligro de quienes operan en primera línea. Cierro comillas. Esto lo decía, insisto, un jefe de la Guardia Civil. Pero no hay que añadir muchos más detalles. La desidia y el desinterés en torno a la Guardia Civil por parte de este gobierno está en proporción directa al crecimiento de la corrupción, que ya está siendo sistémica, y también en relación directa al peligroso ascenso en España en el proceso de igualación también progresiva a los países del entorno antillano. Me refiero a, por ejemplo, ¿no? Por ejemplo, digo por ejemplo que es una plaga. Venezuela, Colombia, Ecuador, México, en fin, donde el narcotráfico ya es algo que está a la vista en la calle y que está arriesgando la seguridad y también la tranquilidad y la democracia en esos países. Y que los mismos representantes en el gobierno, en los gobiernos esos, de antillanos, están implicados en, por ejemplo, en Colombia, este señor que está, que fue un dirigente de las FARC, equivalente a ETA, que ha llegado al gobierno, cosas que parece mentira que en el mundo hispanista, que fue un mundo de alta civilización, referencia en la historia de la humanidad, la hispanidad en el siglo XVI fue algo ejemplar, hayamos llegado en ese mundo a que el tema de la droga llega hasta los gobiernos. ¿Nos estaremos pareciendo? Yo no quiero decir nada porque no tengo pruebas, pero es que hay cosas que de otra manera no se explican. Se rumoreaba que esta izquierda hispanicida y sus aláteres pretendían clausurar la Guardia Civil, es decir, liquidar su militarización, que es lo mismo. Y las personas mal pensadas, que no tenemos otra salida que especular. ¿Qué especulamos? Que no quieren perseguir el delito porque ellos mismos, me refiero a los del actual Frente Popular, que se nos pone ante los ojos, son sujetos de investigación por la OCU, Unidad Central Operativa. UCO, y ello les molesta en exceso. Les molesta que se les investigue. Es que no son iguales en dignidad y derechos que el resto de los españoles. Y a mí, más bien me parece que toda la estructura del poder partidista está con la lupa puesta sobre la policía judicial. No al revés, no lo he dicho mal. Ellos, con la lupa puesta sobre la policía judicial para detectar cualquier atisbo de error en los procedimientos y parar la aplicación estricta de la justicia bajo el principio de igualdad ante la ley. Artículo 14 de la Constitución, no es por sacar algo de la chistera, lo dice la Constitución. Igualdad ante la ley. Antes, la Guardia Civil tenía una autoridad inherente. Ahora esa autoridad está permanentemente comprometida porque a muchos de ellos la Guardia Civil les estorba. Como molestaba cuando los vascos de bien queríamos erradicar la sombra de ETA que oprimía nuestras vidas permanentemente. Y los que constantemente conspiraban contra el Estado de Derecho y contra la paz social se revolvían como serpientes contra los que velaban por protegernos al conjunto social bajo el imperio de la ley y el orden. Nuestras amadas Fuerzas Armadas, entre las que destaca la Guardia Civil, dicen que la muerte no es el final. Y quienes creemos en el mensaje evangélico cristiano, asumimos firmemente que la justicia divina se aplicará con misericordia, sí, con misericordia, pero también con rigor, por el Supremo. Me refiero a Dios, evidentemente, que es el que al final emitirá su veredicto en función de nuestras obras, honor y gloria, como tienen los guardias civiles. Vamos a pasar a nuestros protagonistas de hoy. Tenemos aquí con nosotros a Pedro Morcillo, que es un constante homenajeador de las víctimas de las guardias civiles que cayeron en manos de ETA y de otros que también cayeron, de la Policía Nacional, de las Fuerzas Armadas, etc. Tenemos también a Juan José Mateos, que tiene un libro maravilloso sobre el tema del narcotráfico y la persecución de los narcotraficantes, que es Estrecho, un libro que yo lo recomiendo, lo tengo ahí atrás, iba a tenerlo a mano, pero se me ha olvidado, para que lo vean ustedes, no me voy a levantar para no hacerles perder el tiempo, pero lo tengo ahí atrás. Y otro libro que se llama Inocentes, que también se refiere a las víctimas de ETA. Y tenemos también a don Benito Francisco, bueno, Francisco Javier Benito, que es el presidente de la Asociación Española de la Guardia Civil, Guardias Civiles, que es uno de los representantes de este sector tan maravilloso, que insisto, es noble y respetable. Noble y respetable porque trabajan de una manera constante, imperturbable, por la defensa de la paz, de la tranquilidad, contra la delincuencia y a favor de una tranquilidad y una paz que hemos perdido gracias a esta invasión, esta patología monstruosa que es la invasión del narcotráfico que anda por, como Pedro por su casa, por nuestro solar patrio, dirigiendo todas las mercancías en camiones hacia Europa. Es decir, que somos la puerta de entrada del narcotráfico internacional. Y es un tema suficientemente grave para darle una pensada, como estamos haciendo hoy en este programa. Y yo, que me he extendido en exceso, ya llevo un cuarto de hora, perdón, quitándoselo a estos magníficos analistas de lo que está pasando, pues le doy la palabra a ellos. ¿Quién quiere empezar? Por ejemplo, no sé, por poner un ejemplo, tú, Mateos, que has escrito sobre esta cuestión.
1: O por antigüedad.
0: Perdón, yo voy a quedaros. Ya sé que es una falta de respeto. No, tenemos este, hemos perdido la costumbre de llamar de usted, pero es que llamar a usted a gente que aprecias, pues es como poner una pared por medio. Prefiero tutear, si no os importa.
1: Que, o por antigüedad, yo soy el más moderno, ¿eh?
2: Nada, dale, Juanjo.
1: Bueno, lo que bien traduce es, y lo que tiene que escuchar la gente que nos siga, que luego habrá que darle difusión, es algo que desde hace bastantes años, por cuestiones puramente de desidia política y también teniendo muy en cuenta que no es un problema estrictamente policial, ¿no? Es un problema social al que los políticos deberían haber mirado de cara, ¿no? Para esa franja, esa zona del estrecho, con unas provincias como la de Cádiz, con una tasa de paro que no es la real, de más del 40% y no es la real, porque es evidente que todos conocemos los datos de empleo y eso es totalmente tergiversado, no digo falso. Pues deberían haber empezado por ahí hace muchísimos años, ¿no? Todos sabemos que esto procede de clanes, los inicios fueron de clanes españoles, de pescadores, que empezaron con el tema del contrabando, con el tabaco, teniendo Gibraltar al lado, que es un problema en muchos sentidos, políticamente también, porque España lo único que hace es ceder en todos los sentidos. Luego pasamos a Marruecos, desde luego, que el tema es extenso. Pero bueno, yo me voy a ceñir a para que hablen los compañeros, sobre todo. Daos cuenta que de aquello se va traduciendo a lógicamente, por cuestión de ganar más dinero, porque la pesca es algo muy precario, muy costoso, en lo cual, sobre todo, al entrar en la Unión Europea, pues todo hay que actualizarse. Los gobiernos de entonces no estuvieron mal del todo, ¿no?, adaptándose a las normas de la Unión Europea, pero sí que fue pues desgastante para las costumbres que tenemos en España. Pero bueno, entrando en el tema, esos clanes familiares empiezan a transportar hachís desde Marruecos. Hay que profundizar mucho en eso. Marruecos es el primer productor mundial de plantaciones, ¿no?, del cultivo y de los derivados del cultivo del cannabis y luego de la transformación, elaboración y tráfico, ¿no?, de todos esos derivados. Llega a ocupar más del 10% del Producto Interior Bruto del país, con lo cual ya es algo muy significativo. O sea, erradicar eso es complejo, ¿no? Yo cuando escribo Estrecho, que es considerado ya como una de las mayores investigaciones, que nadie piense que es un libro aburrido, un ensayo, es un libro con historias reales que se lee como una novela, ¿no?, de operaciones en las que yo he estado, porque estuve allí trabajando cuando estaba en Policía Judicial en un EDOA, y bueno, lo que intento trasladarle al lector con capítulos muy trepidantes es que es un problema global. Marruecos no cede, Marruecos protege a esas personas que viven del cultivo, de la elaboración y la transformación, ¿no? Esas personas están comandadas, están dirigidas por clanes muy potentes a nivel ya internacional, ya no es Marruecos solo el que está ahí metido. Daos cuenta que hemos visto operaciones, sobre todo de la Guardia Civil con la UCO por detrás, al ser internacionales, de clanes de clanes del este, de clanes de la mafia italiana. Bueno, al revés, empezó la mafia italiana, marsellesa, luego ya entró el este, la mocromafia. Eso todo lo explico ahí de una manera técnica para que el lector sepa de lo que estamos hablando, ¿no? Entonces, cuando vemos que el rey de Marruecos indulta a más de 4.000 personas en el año 24, en el año 25 vuelve a indultar a muchos miles de personas imputadas, huidas, porque la mayoría están huidas porque no se controla. Cuando la superficie de cultivo del cannabis es equivalente a la de la patata en España, con más de 70.000 hectáreas, o puede llegar a ser semejante al maíz, ¿no? Daos cuenta que son productos con mucho volumen, pero lógicamente lo que cuesta, a lo que se traduce el precio del cannabis cuando llega a España y a Europa, se multiplica no por mil, por mucho más. Entonces hay que analizar ese problema. Hablaste de ETA. Cuando para derrotar a la ETA, no a su entorno, porque hoy tenemos a ETA que Bildu, que Bildu es ETA, se creen que están en el año 59, hoy ya se peinan, se ponen americana, pero en realidad tienen que saber que hay personas como nosotros, que la conocemos perfectamente, que sabemos que tienen un reguero de terrorismo mafioso de más de 50 años incalculable, que de eso ya hemos hablado y volveremos a hablar cuando tú quieras. Entonces, si no hay una cooperación con Marruecos, difícilmente se va a erradicar todo lo que traen hacia Europa. Y España, con ese estrecho, con esa frontera salvaje, como titula el libro, es fundamental. Como has dicho, vamos a ver, la Guardia Civil está diezmada porque siempre hemos sido una institución pobre, porque los políticos lo tienen asimilado y porque los generales también lo tienen asimilado, y es una desgracia. Entonces, es igual que una unidad, yo he estado en muchas unidades de la Guardia Civil, desde Seguridad Ciudadana hasta un EDOA de Policía Judicial, ¿no? Aparte de haber hecho muchas cosas más. Y estar diplomado en la calle, porque aquí lo que vale es la calle, ¿eh? Podemos tener muchos diplomas o estudios universitarios, pero si no has estado en la calle, pues no tienes experiencia. Es así. Entonces, partiendo de esa base, si no tenemos medios y no hay una voluntad política, que hemos hablado mucho, el otro día estuve en Horizonte y hablé del tema, lo que me dejaron, y muy agradecido desde luego, pero no se puede combatir el narco. El narco ya es un algo global. Han logrado activar la ruta africana que ni Pablo Escobar lo logró. Hemos visto cómo la UCO, en una operación de la Guardia Civil en el Atlántico, a muchas millas, intervenía el mayor alijo de toda la historia mundial. No se ha analizado ese alijo. Y a la vez intervenía más de 1.400 garrafas de 30 litros cada una, lo que se traduce en más de 40.000 litros. ¿Alguien ha analizado todo eso? ¿Alguien ha analizado que el narco tiene ya una estructura implantada aquí, en nuestra zona, en España? ¿Alguien ha analizado que hay guarderías en la zona del Guadalquivir, que la Guardia Civil en este caso ha intervenido más de 8.000 kilos de cocaína enterrados en guarderías? Porque ya el hachís es un problema grave, un problema de salud pública. Muchos políticos, de izquierda sobre todo, tú lo conoces, cuando la movida madrileña incluso fomentaban el consumo de aquellas drogas blandas, que es falso. Luego ya llegó la heroína y acordaros el destrozo que hizo. ¿Entiendes? Ha sido brutal. No se ha actuado bien. Hemos llegado al año 26 con un gobierno haciendo enlaces con países que todos conocemos que están financiados por el tema del narcotráfico. El único país que se ha desmarcado ha sido El Salvador, porque ha llegado un presidente que yo no sé cómo no se lo han cargado, porque ojalá no se lo carguen a Bukele, porque ha hecho cuestiones que son primordiales, que es mirar a los ciudadanos, mirar la seguridad pública, y en muy poco tiempo va a cambiar. Ya ha cambiado y va a cambiar más. Y luego ya, después de eso, hablaremos de proyectos sociales. Aquí no. Aquí primero le damos, como a ETA, le damos de todo y luego pedimos. Luego pedimos, o sea, nos piden a nosotros que perdonemos. Hombre, tendrán que perdonar ellos, ¿no? Pues en esto del narco es algo parecido. No hay cooperación internacional. Europa está presionando a España de una manera bastante importante para que ponga medios. Esos medios, o sea, subsanar las averías, subsanar toda la carencia que hay, meter a la Armada, que está trabajando de una manera. El ejército español es un ejército muy moderno, es un ejército ya con las limitaciones políticas, está donde tiene que estar, podía estar mucho más, igual que la Guardia Civil. Pero eso todo hay que valorarlo. Y la gente no entra a valorar eso. La gente abre la nevera de su casa y hasta que no le falte, como cuando Zapatero con la crisis, hasta que no vean ahí la nevera vacía, no se juntan todo. Hemos visto las elecciones en Andalucía. Hemos visto hoy la imputación de Zapatero. Que cuidado, ahí hay mucho de trasfondo, ¿eh? Como tú dices, habrá que demostrarlo. Entonces, yo, después de este pequeño resumen, lo que digo es que la Guardia Civil está muy diezmada, ¿no? Porque la Guardia Civil tiene una estructura que es el espejo en el que muchos países se quieren mirar. Portugal, Francia, Italia, Grecia, los países que más afectados están, tienen un protocolo de actuación para poder inhabilitar los motores de esas narcolanchas desde un helicóptero. España tiene medios y unidades como el GAR o la UEI incluso, que están a un nivel, yo diría que superior que otras unidades de otros países, por muchos motivos, y no se hace. Las narcolanchas son un problema grave, pero no son el problema global. El problema global es el Arconian con más de 30 toneladas y que han intervenido, pero ¿cuántos de esos entran por España? O sea, yo con esto hago un resumen y le doy la voz a los compañeros para que lógicamente hablemos todos.
0: Muy bien. ¿Pedro o Francisco? Da igual.
2: Estoy de acuerdo con lo que ha dicho José, pero yo entiendo que la Guardia Civil hizo mal, no la Guardia Civil, sino el ministro del Interior hizo mal en desmantelar Oconsur, en el sur, que es más que nada donde se han originado 9 muertes en la lucha contra el narcotráfico. Por eso, antes de seguir con ello, quiero dar a entender a los que nos están escuchando lo que es accidente en acto de servicio. Las fuerzas y cuerpos de seguridad del Estado están obligadas a arriesgar su vida en el rescate de los ciudadanos, en enfrentamientos con delincuentes, como lo que está ocurriendo en Barbate, en Huelva, ¿no?, donde recientemente han fallecido 2 guardias civiles, o durante la prestación del servicio fuera de él. Eso está debidamente recogido en la Ley Orgánica 2/1986 de 13 de marzo, donde los miembros de las fuerzas y cuerpos de seguridad deben actuar con total dedicación, pudiendo intervenir en cualquier momento, lo que justifica la consideración de ciertos accidentes ocurridos en acto de servicio, como los de Barbate y Huelva. En ese caso concreto, los agentes estaban exponiendo su vida constantemente, que de hecho las pusieron. El artículo 5.4 de la Ley Orgánica 2/86 del 13 de marzo establece que los miembros de las fuerzas y cuerpos de seguridad deberán llevar a cabo sus funciones con total dedicación, debiendo intervenir siempre, en cualquier tiempo y lugar, se hallaren o no de servicio en defensa de la ley y de la seguridad ciudadana. Eso quiere decir que los guardias civiles, los policías nacionales, estamos de servicio las 24 horas del día. Y ahí no podemos arriesgar nuestra vida. Por eso es muy importante que se considere todos esos incidentes o accidentes en acto de servicio. Gracias a Dios, señalan un caso que es muy importante, que ha creado jurisprudencia el año pasado, que es el asesinato de guardia civil José Manuel Arcos, que falleció en octubre del 2018, y la sección quinta de la Sala del Contencioso Administrativo de la Audiencia Nacional de Granada, el año pasado, condenó al Ministerio de Interior a indemnizar a la viuda e hijos a la cantidad de 334.200 euros al declararse insolvente el autor de su asesinato. Este guardia civil fue asesinado nada menos porque no disponía de chaleco. Yo creo que a muchos de vosotros esto os sonará, que todo guardia civil no tiene su chaleco antibalas. Esto va a ayudar a las víctimas a que este mal gobierno y la falta de valores y honor de algún guardia civil en la no defensa de los suyos se evite. ¿Por qué digo ello? Porque una vez que el asesinado se entierra, por desgracia, no sé si os pasará a vosotros esa sensación, o solamente a mí, pasa a ser un número. Parece que se le olvida. Lo mismo que la viuda. El trayecto de la viuda, el caminar hasta que cobra sus derechos, es totalmente lamentable. Nos sufren mucho. Por eso aprovecho esta oportunidad que me habéis brindado para dirigirme a Paqui González, gran luchadora, defendiendo a su hijo para que su muerte no fuera en vano, y para darle ánimos y a la vez solicitar que se investigue nuevamente si los mandos que ordenaron su salida, la salida de estos 2 guardias civiles en Barbate, tuvieron responsabilidad penal, a pesar de haberse confirmado el archivo de la causa. Porque yo creo que esas muertes se podían haber evitado. Hablando de lo que tú has dicho, Mateo, si Ocon Sur, que mantenía a raya a los principales clanes de la droga, detuvieron a más de 10.000 narcotraficantes, yo creo que esas circunstancias no se hubiesen dado ni en Barbate ni en Huelva. Y luego otra cosa que quiero pedir a la Guardia Civil, que prohíba la persecución con las lanchas semirrígidas, porque ya está claro que son las que causan estos accidentes mortales. Y yo creo que por ahora le voy a dar paso a Francisco Javier y luego ya seguiré.
0: Juanjo, está sin micrófono. Micrófono.
1: Sí, le he quitado el volumen para que no haya ruido de fondo. Un inciso de lo que dice Pedro, muy bien enfocado. La viuda del compañero de Granada tuvo que recurrir todo eso, ¿sabes, no?
2: Sí, sí, 8 años. Sobre todo.
1: Es muy importante.
2: En el 2018 me parece que empezó.
1: O sea, en un acto de servicio, un preso se fuga de la cárcel, de Albolote, lo interceptan. En esa refriega que nos puede ocurrir a cualquiera, que mucha gente se piensa que porque hayamos estado en unidades especiales somos personas y nos puede ocurrir. Ese compañero perdió su arma, ¿no? Y el preso la cogió y le disparó y lo asesinó. Es un asesinato. Y a partir de ahí, el primer informe que hace su inmediato superior seguramente refleja de alguna manera algo para que no le concedan, primero, una condecoración roja, o sea, con distintivo rojo, pensionada, y luego para que no desencadenen el expediente en un acto de servicio. Fijaros hasta dónde llega la bajeza humana, ya no digo de los jefes, porque esto lo hacen guardias en recursos humanos, cuidado. Cuando llegan allí los expedientes, los primeros que los tratan son guardias. Y el primer jefe que recibe esa información, que sería el comandante de puesto, yo más o menos sé de lo que habla Pedro, pues ya empiezan a hacer mal el expediente y figura cómo deriva. Luego, en el tema de lo Consul podemos entrar de manera muy, muy insistente, pero bueno, luego va a hablar el compañero. Y sí que digo una cosa, las semirrígidas intervenidas hacen una labor espectacular, pero hay que tener en cuenta que el mar no es una carretera. Y cuando no hay otro tipo de medios, Pedro, porque no los hay, el marítimo no los hay, pues tienen que salir, como el otro día escuché, no a patrullar, porque eso era una operación coordinada. Lo que ocurrió en Huelva estaba coordinado por frontes. Pero claro, ocurrió lo que ocurrió. Y veremos a ver el expediente de esos compañeros. Perdona, Benito, perdona.
3: Bueno, me toca a mí ya.
2: Sí, sí.
3: Bueno, vamos a reconducir un poco el tema porque hemos empezado hablando de Barbate, el campo de Gibraltar, y nos estamos desviando yéndonos a otros temas que sí, son muy interesantes y que estoy de acuerdo con lo que ha dicho Pedro, con lo que ha dicho Mateo, porque lo que es una vergüenza es la desprotección que tenemos los guardias civiles cuando nos ocurre una cosa en acto de servicio. Pero el problema del campo de Gibraltar, con la desaparición de Loconsur, el narco acampa a sus anchas. Tienen mejores armas, mejores medios. Nosotros no se nos dota del personal adecuado para poder trabajar allí en contra del narco. Las lanchas nuestras tienen peores condiciones que las que llevan los propios narcos. Y lo que está claro, lo más grave que me parece a mí, es que por el Guardia Civil los narcos campen con sus lanchas y sus armas de guerra, mientras nosotros quitamos con la pistola. A mi juicio, creemos que la desaparición de Loconsur fue el mayor error que se ha cometido en el campo de Gibraltar. Es como si cogiéramos y hubiéramos quitado el GAR del País Vasco en plenos años de plomo, porque era el único que le hacía sombra y podía evitar que los narcos camparan y se introdujeran droga, y de hecho lo estaban haciendo. Ignoro por qué. Porque, bueno, creo que debía algún tipo de presión, pero que se escapa a mi conciencia. Y lo que sí está claro es que mientras no haya un acuerdo internacional, va a seguir entrando hachís y otras cosas por la zona de Gibraltar y la zona de del Guadalquivir. Todos sabemos que el Producto Interior Bruto de Marruecos, la droga ocupa un lugar muy importante, con lo cual ellos tienen que darle salida. Y la puerta de entrada en Europa, pues es el Campo de Gibraltar. De ahí, pues partimos, nos vamos a los accidentes, como decía Pedro, los accidentes, yo no considero que sea accidente ninguno de los dos. Lo de hace 2 años fue una agresión en toda regla, porque pasaron varias veces. Un accidente es cuando una cosa es imprevisible, escapa de los medios, y lo que ocurrió en Barbate no es que escape de los medios, se buscó, o sea, hay dolo. Se buscó que ocurriera eso, se buscó darles un escarmiento a los propios guardias civiles, con lo cual encima lo aplaudían muchos de los que están ahí viéndolo. O sea, que de accidente nada. Y lo del otro día, pues tampoco es un accidente laboral, como dice la vicepresidenta del gobierno. Vamos a ver, un accidente laboral tiene otro tipo de connotaciones. Lo que ocurrió el otro día, pues fue buscado por los propios traficantes, que abusando de que tienen mejores medios que nosotros, pues lo provocaron. Entonces, lo que está claro es que mientras el gobierno no tome cartas en el asunto y nos dote de medios necesarios para poder combatirlo, la droga va a seguir pasando por el Gibraltar y va a seguir pasando por el Guadalquivir. Y esto parece que es un tema que no importa, pero es que esa droga no se queda en España. Esa droga va hacia Europa. La Unión Europea, nosotros, la Asociación Española de Guardias Civiles, fuimos dos representantes y estuvimos defendiéndolo en el Parlamento Europeo. Porque esto es una entrada de droga que se distribuye en toda Europa y los principales implicados tienen que ser los europeos. El Parlamento Europeo tiene que tomar cartas en el asunto y hacer medios para que eso no pase, porque el consumidor final es toda Europa. Aquí se queda una poca en la zona de Valencia, otra poca que va al País Vasco, pero el resto sube para arriba. Entonces es un problema de frontera europea. Yo creo que mientras no tomen cartas en el asunto, seguiremos teniendo esos problemas. Y por luego, la parte que nos corresponde a nosotros, al gobierno español, deberá plantearse crear una unidad similar a Oconsur. Si Oconsur, por los motivos que ellos creen que no nos han explicado, por más que hemos pedido explicaciones en el Congreso, en el Consejo de la Guardia Civil, no se nos ha explicado por qué desapareció esa unidad. Pero mientras no tomen medidas y creen una unidad de similares características, va a ser prácticamente imposible combatirlos. Primero, lo primero que tienen que hacer es un análisis del problema, que yo creo que no lo han hecho, o si lo han hecho no ha salido a luz. Y luego, la forma de combatirlo, porque la forma de combatir lo que están teniendo ahora no es la adecuada. Peores medios, menos personal, es imposible. Esto es imposible combatirlo. Entonces, yo creo que mientras no tome cartas en el asunto del gobierno de la nación y en interacción con el resto de los gobiernos europeos tome medidas, esto va a seguir pasando y los muertos pues seguirán habiendo. Y lo peor de todo esto, ¿qué ocurre? Que los muertos siempre los ponemos nosotros, la Guardia Civil pone siempre los muertos encima de la mesa, y claro, los Guardias Civiles ya estamos cansados de ser los que ponemos siempre los muertos. Y con eso ya paso a mis compañeros.
0: Pues Mateo, me parece que movías la cabeza.
1: Si queréis por turno, la réplica, o sea, la hacemos por lo que queréis. Mirad, lo que decís es por ejemplo, volviendo a Oconsur. Oconsur fue una investigación torticera. La gente de a pie no llega a analizar que un jefe de unidad que tachaban de corrupto no lo es, porque si hubiera sido, le hubiera pasado como a Rubén Villalba, estaría ya. El amiguito de Ábalos, un comandante de la Guardia Civil que está imputado y está en prisión, bueno, estará ahora pendiente de juicio, ¿no? Eso está claro. Si el teniente coronel, que no quiero ni nombrarlo, porque cada vez que lo nombramos le echamos más mierda encima al pobre hombre. Entonces, ese Oconsur se quitó de una manera torticera por reticencia con la Policía Nacional, porque en el momento que la Guardia Civil, como con ETA, le pasa por cima, por constancia, por sacrificio y por todo lo que tiene la Guardia Civil, no por medios, cuidado, que ellos tienen más presupuesto y más medios. Lo que pasa es que la Guardia Civil es como es. Trabajamos lo mismo 10, 5 que 20. Es así. Cuando una plantilla hace fu, el servicio se cubre igual. Llegamos más tarde, bueno, es una historia. Eso por el Oconsur. Luego Pedro ha mencionado la Ley de Fuerza y Cuerpo de Seguridad del Estado. Vamos a ver. Es del año 86. Eso está obsoleto. Sí. y encima quieren que Bildu la modifique. No sale adelante porque Junts está poniendo zancadillas a Pedro Sánchez para sacar dinero, igual que el PNV. Lo único que quieren es sacar pasta o beneficios. Entonces no la va a sacar adelante. Pero si la sacase adelante, yo tengo, todos tenemos amigos archañas, o sea, la están temblando. ¿Por qué? Porque si ahora ya es frágil y han intentado de cualquier manera convertir los delitos en faltas y las faltas en nada, con pedir perdón en el juzgado, ponemos en la calle a un delincuente, hablando técnicamente. Es así, están consiguiendo eso. La 192, pues fíjate, del año 92. Sí, se cambió el Código Penal en el año 96, la ley de enjuiciamiento criminal, pero no se llega, no somos contundentes, empezando por ahí. El problema, como bien dice Benito, claro, vamos a ver, lo de Barbate fue un asesinato premeditado, eso es evidente. Lo de Huelva, lo van a investigar, es un acto criminal. Cualquier intervención detrás de unos criminales es un acto, si hay dos muertos en este caso, es un acto criminal. Lo de accidente laboral, yo, de verdad, es que, bueno, esa señora que se presentaba, que ha sido ministra de Hacienda, figura, es que no merece estar, no merece estar ni de alcaldesa en el pueblo más cerrado de España, más minúsculo de España. Pero bueno, ya lo ha pagado en parte, poco lo está pagando el PSOE, poco, porque la sociedad española somos así. Pero bueno, centrándome en lo que os digo, el OCON fue un órgano que se estructuró a raíz del asalto de urgencias de la línea. Todo eso lo explico en el libro. El GAR entró en activo desde hace muchos años antes con el teniente coronel Galloso, que era un jefe, como Dios manda, valiente. No sé si hubiera llegado a general. Con este gobierno lo veo difícil. Se hizo una coordinación desde tierra, desde el mar y desde el aire. Entonces eso fue letal. El gobierno lo ha quitado. No podemos dar datos de las vinculaciones que tiene con Marruecos, pero yo estoy seguro que eso algo ha habido. Desde la Guardia Civil también se hicieron las cosas mal, ¿no? Para atacar a este hombre. Hay que hablar de todo y hay que hablar sin pelos en la lengua. No podemos inculpar a este o al otro, pero bueno, esa investigación torticera, cuando llegó al juzgado, los mismos policías no declararon porque habían cogido fotos de Google. Ellos saben perfectamente que el trato con fuentes está protegido por la ley de secretos oficiales del Estado y ese hombre, lógicamente, tenía fuentes muy amplias. Y vuelvo, no quiero dar publicidad a mi libro, hoy no toca eso, pero en el libro lo explico perfectamente y en el que publicaré esta semana lo explico mejor. Eso un jefe sabe. Todos hemos tenido fuentes, los que hemos estado en policía judicial. Lógicamente, las tiene que manejar una persona y controlarlas. Eso es un compendio de cosas. La lucha contra el narco en España no se trata de lo que hablamos, de narcolanchas. No, es un problema global. Hay una cooperación a nivel internacional con Portugal, con Frontex, con Portugal, con Italia, con Francia. Todos tienen leyes contundentes, pero no tienen el problema que tiene España. El problema de España es que tenemos la frontera salvaje, la única frontera salvaje que hay en Europa la tenemos nosotros. Y como tal, hay que actuar. Marruecos, la guerra de Marruecos ha sido el tráfico irregular de seres humanos. Abre las puertas y nos hunde en la miseria, como pasó en Melilla. A raíz de la matanza de Melilla, con 23 inmigrantes que no eran de otras nacionalidades, no eran marroquíes, pues pusieron algo de freno, pero es igual, porque abren la puerta por Canarias. Esto todo, como bien dicen mis compañeros, es un trato global, es un trato también social. Políticas sociales, aunque un ayuntamiento se vincule, no tiene capacidad ni una comunidad autónoma. Tiene que el mismo gobierno, con la comunidad autónoma, tienen que hacer cosas. Pero claro, como están pegados, yo soy de aquí, tú de allí, te voy a joder, te voy a torpedear todo lo que pueda para que lo acuses tú electoralmente. Es así. Y doy paso a Pedro porque al final me enredo.
2: Pues sí, estoy de acuerdo, pero yo tampoco veo gran interés por parte del Ministerio del Interior como de la Dirección General de la Guardia Civil o de la Dirección General de la Policía, que también le toca, el poder solucionar en un principio en el sur, en Andalucía, lo que está pasando, donde el delincuente del narco está libremente, hace lo que le da la gana y cuando le da la gana, sin importarle que esté la Guardia Civil por allí. Eso sí, ya no le tienen miedo a la Guardia Civil ni a la Policía Nacional. Y luego lo que también es penoso, deleznable, son las amenazas, si son ciertas, de posibles represalias a aquellos lugares civiles que sean díscolos tras la tragedia en Huelva. Que sí, que sea. Yo apoyo también lo que han dicho. Me equivoqué al principio, pido perdón. No fue accidente, sino fue un asesinato en ambos casos. No en ambos casos, sino los 9 que han fallecido en acto de servicio han sido por asesinato por culpa de los narcos. Eso no cabe duda. Pero yo entiendo que la Dirección General de la Guardia Civil tiene que velar más por su gente, por los que estamos dándolo todo allí en el sur, por velar por sus vidas, que no lo hacen. Y luego lo que también me parece penoso es la falta de empatía. Alguno igual le sienta hasta mal, pero es lo que estoy viendo yo. Hace poco se celebró el aniversario en Barbate de los 2 compañeros y de las 9 comandancias que hay, 2 de ellas en Cádiz, solamente estuvieron en ese homenaje 200 personas. Creo que me parece que es muy poco. Estamos hablando de la comunidad que más comandancias de la Guardia Civil tiene, que son las que deberían de apoyar en un principio el estar ahí arropando a las víctimas, como en el norte se está haciendo, que también es penoso, y Juan José lo puede decir, que cada vez estamos menos. Bueno, ahora sigo dando paso

0: internacional no se va a solucionar. Por otro lado, desde el punto de vista policial, que es lo que me concierne a mí, por la defensa de nuestros propios compañeros, creemos que tienen que duplicar el personal que hay allí con personal especializado, porque no sirve de nada el que te manden una compañía del GAR o una compañía del CRS y la vayan rotando. Hay que crear una unidad fija que sea la que realmente luche contra el narcotráfico y haga impermeable esa frontera, que hoy por hoy aquello pues es el paseo de la farola. Pasa todas las lanchas, el Guadalquivir es un paso constante de lanchas, la gente lo tiene ya como algo cotidiano, el que lleguen a bajar droga lo tienen totalmente como lo ven casi normal. Sí, estamos de acuerdo que es una zona deprimida de donde el empleo es bajo, los sueldos son bajos y una forma de ganar dinero es la droga, la forma de ganar dinero en poco tiempo y mucho dinero. Entonces, esos son factores que favorecen el tema de que la gente se introduzca la droga, pero lo que no puede ser normal es que en esa zona el estar trabajando con la droga se vea como una cosa normal, como una cosa cotidiana. Y, al contrario, están bien vistos. Y, claro, el problema se repercute que los que estamos mal vistos somos las personas que nos encargamos de hacer cumplir el orden, de hacer cumplir la Constitución y hacer cumplir las normas. Y somos los que estamos peor vistos porque raro es la zona esa quien no tiene algún familiar que se dedique a esto. Es un trabajo fácil, bien remunerado y en un corto periodo de tiempo y te da un poder adquisitivo muy alto. Los clanes, como decía Mateo, dominan, yo que he estado allí en la zona de Barbate, pues he visto que aquellos los que se pasean haciendo ostentación de un gran poderío económico y lo ven normal. Entonces el problema es que lo que hay que hacer es que eso no se vea normal, que lo normal se vea es la represión de este tipo de conductas. Mientras no hagamos esto, pues no va a pasar nada. Van a seguir actuando y ya está. Paso a Mateo.
1: A mí, un segundito, quería hacer un apunte. A mí como ciudadano me preocupa enormemente y me alarma que un Estado como el español, que es un Estado, se entiende que tiene un presupuesto, un sistema de defensa, un sistema policial, por cierto, muy cualificado y de prestigio internacional, como es la Guardia Civil, y que no ponga los medios, esto me genera una profunda alarma, no ponga los medios para evitar esto. Es decir, no me entra en la cabeza cómo puede haber 600 narcolanchas en el estrecho esperando a entrar, y que estén ahí, y además contabilizadas.
2: Pero porque lo están permitiendo, el gobierno está permitiendo todo.
1: Esa es la cuestión, eso es lo que me genera alarma, preocupación, y además rabia, me da rabia como español, me da rabia. Porque me da la impresión de que tengo el enemigo dentro de casa, coño.
2: Y luego lo que ha dicho Mateo, que están muy bien remunerados. En 20 minutos, el más bajo del escalón del narco se lleva 2.000 o 3.000 euros, el más bajo.
1: No, y luego, ahora te paso la palabra, Juanjo. Esto iba a decir. Bueno, pero además, con armas de guerra de última tecnología. Armas de guerra de última tecnología. Mientras que la Guardia Civil va con su pistolita y no permite que disparen. O sea, esto es alucinante, esto es una guerra. Estamos en una guerra híbrida, esto es una guerra.
3: Sí,
1: es evidente. Una guerra híbrida, tiene que haber guerra. Y sí, la guerra significa que aquí, guerra en el sentido, vamos a ver si me explico, defensivo.
3: Hay que explicarse, sí, desde luego. Mirad, no tiene sentido nada de lo que está ocurriendo. En primer lugar, no hay voluntad política, pero por ideología política. Aparte, luego, lo que expliqué antes, está Bildu, Esquerra Republicana, ellos ni nos van a dar el pésame nunca, que bueno, pues ya lo sabemos, pero tampoco van a apoyar determinadas medidas. Ya no digo el PNV por interés o Junts. Este gobierno es un gobierno totalmente desestructurado. Pero bueno, partiendo de luego, vamos a ver, si no hay medios, no es problema de dinero, eso te lo garantizo. ¿Por qué? Porque la Unión Europea, con los fondos que tiene para este destino, da lo que se pida. Lo sé, porque hablo con jefes que son amigos míos y dicen, no, el problema no es de dinero. El problema es que el gobierno, que la Dirección General, como dice Pedro,

0: solicite dinero, que se está, ya están dando dinero. Y luego, es importantísimo modificar la legislación, pero no en un ámbito de Congreso, que es muy complicado, protocolo de actuación, que eso es la punta de lanza. Vamos a ver, que las unidades, que el OCON haya desaparecido, no creo que lo reestructuren porque no le interesa al gobierno, por muchos motivos, que tampoco podemos hablar de cuestiones documentadas, pero es evidente que Marruecos está por detrás. Yo lo digo porque lo siento. Eso por un lado. Por otro lado, que las unidades del estrecho sean, vayan y vengan, el GAR está allí de constante, ¿eh? El GAR, el GRS o el AR se lleva allí muchos años, pero no es lo mismo los compañeros del GRS que del GAR, no tiene nada que ver. O sea, a ver, sin contar, una cosa es la forma de actuación del GAR, que fue decisiva con el Ocon Sur, ¿no? Con el apoyo de otras unidades, incluso hoy de la SUGECIS, ¿no? Pero esas unidades tienen que ser variables. ¿Por qué? Porque el problema que tiene el estrecho es que al final corrompen a mucha gente, desde funcionarios civiles, portuarios, guardias civiles, jefes de la Guardia Civil que han caído también. Entonces, estas cosas hay que mencionarlas, ¿no? Y la estructura allí la conozco, porque yo tengo, o sea, yo cuando escribo algo porque tengo experiencia, cuando publico algo, si no, yo novela no hago, ¿comprendéis? Y eso, que no se me pase nada. Luego, lo que no se puede hacer es cebar a las policías autonómicas de dinero y medios, porque, lógicamente, los que forman parte del gobierno, Cataluña y el País Vasco, o sea, la Comunidad Autónoma Vasca, sí lo requieren. Dinero, medios, vemos que patrullan con unos coches de última generación cuando la Guardia Civil ni llega, a la policía le llega algo más. Eso es un error, pero es la compra, es el precio que paga este gobierno a esos socios totalmente desleales que se la trae al pairo lo que ocurra en el resto de España. Ellos solo miran por ellos. El PNV, que es extrema derecha, digan lo que digan, y Junts, que os voy a contar. Luego decimos que no, es que estáis pactando el PP, que también tiene lo suyo, está pactando. Eso son chorradas, eso para el ciudadano. Pero bueno, para terminar ya, porque se va a acabar el tiempo, eso hay que tener muy en cuenta. Las policías autonómicas no pueden realizar labores de delincuencia global, no tienen medios ni demarcación. Tienen lo que tienen. Seguridad ciudadana, otro tipo de investigaciones. Y eso es muy importante. Y están derivando unas partidas impresionantes. A la Guardia Civil le hace falta, como dice Benito, le hace falta personal. Digan lo que digan. Ellos dicen, hemos invertido más que nadie. Falso, falso. No gestionáis ni las pensiones, que tenéis que, que tenéis que sacar dinero de Europa para pagarlas. El agujero que van a dejar cuando se vayan va a ser brutal. Pero eso no se ve, ya se verá. Y luego el que venga, que arre. O sea, que esto es un problema global. Es un problema algo mal. Y yo con esto ya termino, porque lo mismo se te corta la emisión. Por el tema. No digo por lo que hablamos, porque es limitada, sabes que es limitada en el tiempo.
1: No, en mi forma radio no se corta la emisión.
0: Vale, perfecto.
1: Benito.
2: Sí, no, yo sigo diciendo lo mismo que le he dicho todos los demás. El problema del campo de Gibraltar es un problema de concienciación y de personal y medios. Los guardias civiles no tenemos los medios necesarios para poder combatir el narco en las condiciones que están. Mientras no nos den los medios y la legislación, como ha dicho Mateos, tiene razón en el tema de la legislación. La legislación sí convenía darle una vuelta, buscar más protección para la gente que cumplimos que hacemos cumplir la ley y buscar más protección. Y, lógicamente, penas más importantes, más grandes para todo el narco. Y con esto ya termino mi intervención.
1: Y eso solamente en el narco, sin contar los inmigrantes, que esa va a ser la nueva ola que va a causar lesiones, incluso algún muerto de Guardia Civil, Policía Nacional, en cualquier enfrentamiento. Eso está claro. Y, como siempre, tendremos que esperar a que seamos tiroteados para poder actuar con nuestra arma de fuego. Es lamentable.
3: Hombre, pero la pregunta que hago, obviamente, a los aquí presentes, no les puedo pedir que me la respondan, pero la digo en voz alta. ¿Por qué demonios en una situación como la presente, y ya se ha dado y se está dando, por cierto, en México, en Colombia, en Ecuador, etcétera, ya se está dando, ¿no? No se permite a las Fuerzas Armadas, estamos hablando en general de defensa, ¿no?, el uso de armas de fuego. Es decir, el uso no defensivo, sino agresivo. Es decir, si tú ves a un agente que va en una lancha con armas de última generación, evidentemente vas a esperar a que te disparen, ¿no? Eso no lo entiendo. Sí. Eso no lo entiendo, ¿no? Ya sé que es así, pero no lo entiendo. Porque esto es una situación de defensa nacional. No es una situación de delincuencia, nada más no. Es una defensa, no puede, yo a mi entender, no puedes mirar a un señor que va a una velocidad impresionante en una lancha apuntando con un arma de estas que te derriba y esperar a que dispare. Para mí es alucinante. Yo hablo como ciudadano, ¿eh? No hablo. Y ya sé que los guardias no tenéis ninguna culpa en esto. Pero lo que sí es cierto que alguien está permitiendo. Es una evidencia, ¿no? ¿No?
0: Pero es tan sencillo como darle, a ver, una vuelta de rosca a la ley de fuerza del cuerpo de seguridad del año 86, sí, sí. A otro tipo de legislación, sobre todo. Sí,
4: sí. A la puerta cerrada y nos hemos avisado.
3: Un momentito.
0: Sí, que yeah. Si Benito lo mismo cierra, eso es. El problema es ese. El problema, volvemos a lo mismo, no hay voluntad política. Ya hemos escuchado al líder del PP decir que habrá que buscar el tipo de armas adecuadas, con munición adecuada para intervenir a las narcolanchas. Eso es absurdo. O sea, estamos viendo vídeos. Y con esto no quiero decir que yo quiero ser apolítico, debo serlo, luego voto, por supuesto, pero debemos ser contundentes con los que lo son. No podemos pegarle un taponazo, un tiro, no podemos pegarle un tiro a un desgraciado, lógicamente, somos gente que tenemos conciencia y aplicamos los criterios de reciprocidad, pero lo que no podemos hacer es intentar repeler una agresión con un arma de fuego de las características que tiene la Guardia Civil y la Policía, con una munición blindada, cuando hay armas de otro tipo, paralizantes, con bolas de gas pimienta que te impactan y te dejan cao. Para ese tipo de acciones, cuidado, con eso no puedes ir a las narcolanchas. Pero cuando hemos visto vídeos de los americanos, no digo lanzando un Tomahawk a una embarcación, no, Trump lo hace porque es que lo tiene claro de dónde viene el eje y el problema que tiene. Nosotros tenemos medios para eso, ¿no? Y para inhabilitar los motores. Yo el otro día ponía un ejemplo. A mí ahora mismo, con la experiencia que yo tengo, ya no digo con el mouse en el 66 SP que teníamos en el GAR, ahora tienen en el Barrett, que eso es una maravilla. Eso a 300 pies le pegas en movimiento a lo que sea, ¿no? Pero son cosas normales que hace Portugal, hace Francia, Italia, Grecia y cualquier país. Turquía, vamos, Turquía hunde la embarcación y se va a pagar y se dan un festejo, ¿entendéis? No pedimos eso, pedimos la contundencia, la disponibilidad política y sobre todo que miren lo que hablaba Benito y Pedro. Vamos a ver, que no podéis, lo primero que hacen es intentar de alguna manera enjuiciar al Guardia Civil. Cuando hace algo mal, lógicamente, somos profesionales, aunque no tenemos la formación necesaria para ello. La formación del GAR que de la Unidad Especial de Intervención que de una UCSI, ¿entiendes? Entonces, esas cosas hay que valorarlas. Esto es muy amplio. Y para mí, desde luego, me encanta analizar esto, pero oye, pues tienes experiencia y encantado.
3: Bueno, pues estamos ya en los últimos minutos, pero últimos no último.
1: En el primer momento que un guardia civil dispara, ya se le abre un expediente de investigación. Eso está claro, y que la gente lo sepa. Aunque esté defendiendo su vida, eso está claro. Y eso ha pasado y seguirá pasando.
0: Pero es normal, Pedro, eso es normal. Otra cosa es...
1: Sí, es normal.
0: Buscar las vueltas de cualquier manera o que los políticos no te apoyen cuando en realidad hay que investigarlo y hay que ver la actuación de ese compañero, lógico.
1: Los políticos poco te van a apoyar. Eso,
0: nada, cero.
1: Eso está claro. No les interesa.
0: Algunos jefes tampoco.
1: Y vamos. Ahí también les meto, fíjate la directora, sí. con amenazas bueno, a los guardias civiles. Para que no hablen. ¿Cómo un compañero de la Guardia Civil no va a defender a otro compañero que ha vivido con él, ha prestado servicio con él y ha sido asesinado por el narco?
0: Pero bueno, somos Guardia Civil y dentro de eso Dentro de eso, Pedro, tenemos que ser educados, diplomáticos y dar una imagen como hay que darla. Ser díscolo, no sé a qué se refiere, pero lógicamente para eso están las mujeres, estas compañeras,
1: sí,
0: las
1: mujeres de las compañeras,
0: y otras, que dan nos gozan a nosotros. Nosotros ya podemos dar voz a los compañeros.
1: Hay muchas mujeres que no están en nuestros corazones por bandera y van también como independientes, y la verdad que da mucha caña. Muchas, porque no tienen ningún interés, no pertenecen a ninguna asociación, entonces no tienen ningún interés y van más directas todavía.
3: Os tengo que despedir, lo siento, el programa se me ha terminado, es una pena, pero el tiempo es el tiempo. Muchísimas gracias por vuestra participación y, en fin, ánimo a todos los guardias. Sé que es una situación muy delicada y penosa, pero mucho ánimo.
1: Muchas gracias.
0: Muchas gracias. Nos vemos.

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4: Buenos días, señoras y señores oyentes. Estamos en una nueva edición de Españoles Olvidados y hoy vamos a hablar de una maña de una aragonesa nacida en Zaragoza un 30 de noviembre de 1720 y fallecida en la misma ciudad aragonesa un 23 de octubre de 1780. Me refiero a María Juana Rosa Andresa Casamayor de la Coma, que fue una matemática, escritora y maestra de niñas españolas que destacó en el manejo de los números y en la aritmética, áreas, por cierto, que en aquella época eran habituales de hombres y no de mujeres. Es la única científica española del siglo XVIII, de la cual se conserva su obra, está en la Biblioteca Nacional de España, por lo cual el tirocinio aritmético Instrucción de las Cuatro Reglas Llanas, que es su título, es el primer manual científico escrito por una mujer en España. La lucha por la igualdad entre hombres y mujeres se encuentra muy presente en la actualidad, gracias a las reivindicaciones de la sociedad civil y las movilizaciones de diversos colectivos sociales con el movimiento feminista. Estas diferencias, originadas por la diferencia sexual entre hombres y mujeres, obsoletas en un mundo civilizado en el que mujeres y hombres cuentan con las mismas capacidades, van progresivamente siendo corregidas. Aunque todo el mundo es consciente de lo más visible, como por ejemplo la violencia machista, hay aspectos con menor trascendencia a los medios que no podemos ignorar para lograr una sociedad más justa. A lo largo de la historia ha habido muchas mujeres que, pese a sus grandes descubrimientos científicos, obras de arte, creaciones literarias o capacidad empresarial, no han recibido la atención ni el reconocimiento social suficiente por el fenómeno que se conoce en el ámbito de la ciencia como androcentrismo científico. ¿Qué es el androcentrismo científico? Esta perspectiva social ha menospreciado a lo largo de los años el rol de las mujeres, así como sus funciones, limitándolas a la reproducción de los seres humanos. Esta idea ha considerado inferior todo aquello relacionado con la construcción social de feminidad, como por ejemplo la afectividad y las emociones. El androcentrismo es el modo de representar el mundo que considera a los cuerpos, experiencias, creaciones, deseos e intereses masculinos como si fueran los de toda la humanidad. En el ámbito de la ciencia y la tecnología, el llamado androcentrismo científico constituye un obstáculo para la igualdad de género en la escuela actual, donde aún impera el binomio de género en el desarrollo de vocaciones. Esto implicaría que de forma sistemática y estructural se seguirían reproduciendo estereotipos culturales de género, vinculando a las mujeres con profesiones de cuidados y a los hombres con profesiones técnicas. La base de esta perspectiva es muy parecida a la del patriarcado, ya que ambas radican en la concepción asimétrica de dos géneros, el masculino y el femenino. La existencia de los distintos estereotipos y roles de género en la sociedad se ha utilizado estratégicamente para mantener de esta forma la jerarquía social y el sistema de poder masculino. Hay una serie de personas célebres, estamos en una pequeña introducción para hablar luego de nuestro autor de hoy, cuyos nombres no resuenan en el imaginario popular a consecuencia del citado androcentrismo científico, pero vamos a comentarlas. Por ejemplo, ¿han oído ustedes hablar de Rosalind Franklin, que realiza mediante la técnica de difracción de rayos X una serie de fotografías? ¿O han oído hablar de Madame de Châtelet, que tradujo los principios a matemática, con ello dando acceso a lo que se conoce como el newtonianismo? ¿Y de María Ringelli, que tradujo dos trabajos de fisiólogo y químico Stephen Hales, Aemastetics y Vegetal Statics, facilitando la difusión del conocimiento científico? ¿Y oyeron hablar ustedes de Tarquinia Molza, que era una cantante, poeta, directora, compositora y filósofa italiana? ¿Y de Elena Cornaro Piscopia, nacida en Venecia, que fue la primera mujer del mundo en obtener un doctorado por una universidad, ni más ni menos que en 1650? Y de Maretana Agnesi vemos muchas italianas, una matemática italiana que tituló su obra como Instituciones Analíticas y fue utilizada durante más de 50 años. Y Laura Bassi, que tras publicar más de 30 trabajos sobre física newtoniana, cartesiana, ser condensada, ha quedado completamente en el olvido. Es más, siendo Laura Bassi desprestigiada por muchos historiadores, y Augusta Ada Byron Lovelace, que gracias a sus conocimientos matemáticos ideó el primer programa informático, a que efectivamente, cuando los ordenadores ni siquiera existían, ella ya lo hizo. ¿Han oído hablar de ella? ¿Y qué decir de Annie Russell Dillmounder, una astrónoma que realizó la mejor fotografía de la corona solar en el año de 1898? ¿Y Charlotte Angus Scott, esta mujer que destacó por ser una figura clave en el acceso de las mujeres a la formación y carrera matemática? Y así pues, en la Universidad de Cambridge se ha hablado de ella. Y Mary Somerville, una matemática y científica escocesa que tenía el objeto de distribuir o de contribuir a la divulgación matemática. Anna Johnson Penmiller, que fue pionera en la investigación en la álgebra lineal en dimensión infinita. ¿Y qué decir de María Mitchell, la astrónoma de profesión, que descubrió el cometa que posteriormente llevaría su nombre? Elisabetta Kumman Hevelius, ocultada tras el nombre y conocimientos de su marido, pero que publicó tres libros muy interesantes. O una pintora, Judith Leister, una pintora neerlandesa, que esto me parece gravísimo. Toda la obra se le atribuyó a Franz Hals y a su marido. Sidone Gabriel Colet, que fue una mujer con una gran capacidad literaria y que fue la primera mujer en ser admitida en la Academia Goncourt de Francia. Podríamos así estar toda la mañana, pero algunos de estos nombres internacionales y la nuestra compatriota María Andresa Casamayor de la Coma, hasta fechas muy recientes, ni siquiera se sabía que su libro existía. El libro que hemos comentado, El tirocinio aritmético. Si bien hoy en día podemos afirmar que estas desigualdades se han visto reducidas, es verdad, seguimos encontrando profesiones especialmente masculinizadas, así como otras desigualdades estructurales que van a dificultar que las mujeres tengan acceso a las mismas oportunidades de desarrollo profesional que los hombres. Esto lo vemos, no hay más que mirar a nuestro alrededor actualmente en las empresas, donde las mujeres, pese a haber conseguido acceder a puestos de importancia, existe lo que se conoce como techo de cristal, que es un fenómeno que describe la existencia de una barrera invisible de origen sociocultural estructural que va a dificultar, y de hecho dificulta, el acceso de las mujeres a puestos de dirección en las organizaciones. Bien. La colonia francesa de Zaragoza dominaba el comercio en Aragón entre los reinos de España y el resto de Europa, formando a principios del siglo XVIII un numeroso grupo de población con fuertes interrelaciones comerciales y familiares. En este ambiente podemos situar a los progenitores de nuestra protagonista, don Juan Josef Casamayor, un comerciante textil francés que va a casarse en 1705 con Juana Rosa de la Cama, hija de comerciantes de ascendencia también francesa, pero ya afincados desde hacía tiempo en Zaragoza. El matrimonio va a tener 9 hijos y entre ellos María Juana, Rosa, Andresa, que van a ser, como hemos comentado, un 30 de noviembre de 1720, siendo bautizada al día siguiente en la iglesia del Pilar. De hecho, tengo a la vista el apunte del bautismo de María Andresa en los libros correspondientes de bautismo de la iglesia citada. Es muy probable que, como hacían muchas otras familias de Zaragoza, acomodadas como la suya, María Andresa recibiera sus primeras letras de forma colectiva con sus hermanos y hermanas en la casa en que la familia vivía alquilada, sita en la calle del Pilar. En este ambiente, la pequeña María Andresa va a destacar muy pronto. Leer, escribir, contar, operar con las 4 reglas eran habilidades de obligado conocimiento para el comercio, la principal actividad que se realizaba en el entorno de María Andresa, entre los diversos territorios aragoneses, castellanos y franceses, con un amplio número de unidades de moneda, longitud, superficie o peso. Los ilustrados del siglo XVIII consideraron el mejorar la educación como uno de los objetivos fundamentales de sus políticas para el progreso del país. Y es que en los años de infancia de María Andresa, el porcentaje de analfabetos era enorme, especialmente entre las mujeres. Aunque la implicación pública fue en aumento, sobre todo a partir del último tercio del siglo, la enseñanza en el siglo XVIII era principalmente impartida en centros religiosos. De especial importancia para nuestra historia es el papel de los padres escolapios que van a llegar a Zaragoza un 27 de octubre de 1731. Los escolapios impartían una enseñanza de calidad gratuita y universal, eso sí, solo para hombres, tanto en letras como en ciencias. Uno de estos primeros escolapios fue el padre Juan Francisco de Jesús, catedrático de matemáticas y uno de los censores del libro de tirocinio. El Colegio Fundacional de Zaragoza, conocido hoy como el Colegio de Conde Aranda, se va a abrir un 19 de febrero de 1740 con el nombre de Colegio de Santo Tomás de Aquino de las Escuelas Pías de Zaragoza, en homenaje al patrocinio del arzobispo Tomás Crespo Agüero. Este prelado, preocupado también por la educación femenina, encargó esta a las señoras de la Real Casa de la Enseñanza. Zaragoza contaba además con 10 maestros de primeras letras que estaban distribuidos por la ciudad e impartían clases en locales o en sus propios domicilios. La organización de ese tipo de enseñanza para niñas será algo posterior. Por otro lado, la ciudad disponía de una escuela pública de primeras letras, las llamadas aulas públicas, situadas en el edificio jesuita del Colegio del Padre Eterno. Los políticos ilustrados realizaron numerosos esfuerzos para organizar la enseñanza pública y, de hecho, a pesar de su precario funcionamiento, un alto porcentaje de los pueblos aragoneses contarán, al acabar el siglo, con la conocida figura del maestro de escuela, que será muy mal pagado, todo hay que decirlo, por los ayuntamientos o por las propias familias de los alumnos. El libro de nuestra autora de hoy, El tirocinio aritmético, ha sido hasta hoy la principal fuente de información sobre su joven autora. Publicado en marzo de 1738, es un libro de tamaño de cuarto, de 16 centímetros por 22 aproximadamente, y de 78 páginas con algún error de paginación. Una copia digitalizada puede encontrarse en la web de la Biblioteca Nacional, que es la que he consultado yo a través de Internet. El cultismo latino tirocinio, que significa aprendizaje o formación, era un vocablo utilizado en el siglo XVIII para titular obras de ciencias o de letras. Desde el punto de vista matemático, el libro está escrito en un lenguaje ágil y eminentemente práctico, con una gran cantidad de ejemplos y casos reales que permiten al lector aprender de forma directa el manejo de las 4 reglas del álgebra menor. Recordemos, suma, resta, multiplicación y división. Además, muestra un conocimiento preciso de las unidades que se manejaban a diario en el comercio de principios del siglo XVIII. Si ahí unimos que en la introducción se resalta el carácter pedagógico de la obra, en el perfil de María Andresa Casamayor podemos destacar una gran habilidad aritmética y una profunda preocupación por la educación. En este sentido, podemos decir que la obra de María Andresa se adelanta en varias décadas a lo que será el modo de hacer de las mujeres ilustradas. En el plano personal, la autora va a afirmar, Recordemos que era una mujer con un seudónimo masculino. Yo me imagino a efectos de que a la hora de su publicación y de su venta tuviera la posibilidad de hacerlo, pues si tenía un nombre femenino no lo podría hacer. De hecho, el libro aparece con el nombre de Casandro Mamés de la Marca y Arayoa. Esta firma es un perfecto anagrama, mismas letras en diferente orden, casi está dado en clave y habría que hacer una labor de inteligencia. Y si nosotros manejamos Casandro Mamés de la Marca y Arayoa, le mezclamos y nos da María Andresa Casamayor de la Coma. Curiosamente, esta noticia, sacada por cierto de la cita de Félix Lataxa en su monumental obra Biblioteca Nueva de los Escritores Aragoneses, contiene un error, ya que Lataxa llama a nuestra protagonista María Andrea en lugar de María Andresa, un equívoco que ha llegado hasta nuestros días prácticamente. Casandro se reconoce como discípulo de la Escuela Pía y dedica el libro a la misma Escuela Pía del Colegio de Santo Tomás de Zaragoza. Esta dedicatoria parece significar, la que hace nuestra autora de hoy, Casandro, el nombre en clave, digamos, un apoyo a los recién llegados escolapios. Firma la dedicatoria en Almodóvar del Pinar. No entendemos muy bien este pueblo de la serranía de Cuenca, cercano a Teruel, es verdad que contaba con un colegio escolapio desde 1924 y fue conocido como el pueblo de las carretas, al ser un importante nudo de comunicaciones en la época. Y la verdad es que desconocemos el interés de la autora para nombrar este pueblo Almodóvar del Pinar, un pueblo de la serranía de Cuenca. Bien, los escolapios han realizado, estos son pequeños cursos que hago durante muchísimo tiempo, su labor educadora por toda España. Yo mismo, el que les habla, el doctor Luis Sánchez Movellán, estudió en el Colegio Calasancio de los Padres Escolapios, sito en la calle Conde de Peñalver de Madrid. Y también tengo que decir que mi abuelo, mi bisabuelo y mi tatarabuelo paternos estudiaron en los Padres Escolapios de Villacarriedo, Cantabria, un colegio fundado en 1746. Siguiendo las normas de la época, el juez de impresiones y oidor de la Real Audiencia, don Alonso Pérez de Mena, solicita al escolapio y catedrático de matemáticas Juan Francisco de Jesús y al fraile Pedro Martínez, regente de estudios del Colegio de San Vicente Ferrer de la Orden de Predicadores, las censuras correspondientes. Hoy las llamaríamos reseñas, el lenguaje cambia con los siglos, como trámite para aprobar la publicación del tirocinio. Pedro Martínez nos cuenta cómo otros libros similares a este suelen ser más extensos, lo que encarece su coste, lógicamente, y nos desvela los motivos de la autora para publicar tan breve obra, y nos dice el padre Pérez de Mena. Su fin en esta obrilla solo es facilitar esta instrucción a muchos, que no pueden lograrla de otro modo. Fin de la cita. La segunda obra de María Andresa Casamayor fue el manuscrito, hoy perdido, por cierto, titulado El para sí solo. Vuelve a utilizar la clave en su nombre, Casandro Mamés de la Marca y Arayoa, noticias especulativas y prácticas de los números, uso de las tablas de las raíces y reglas generales para responder a algunas demandas que con dichas tablas se revuelven sin la égelbra. Es un título muy largo, pero tenía que largo. De 109 hojas de tamaño folio, es de un nivel matemático superior al tirocinio, tal como comenta el autor Lataxa, en 1802, y nos dice, son muchas las cuentas, cálculos, sumas y reglas que dan en dicho escrito, trabajo que apreció el referido padre maestro Martínez. Uno de los principales apoyos con el que contó la joven María Andresa Casamayor fue el del dominico y censor de su libro, el padre Pedro Martínez Lataxa, que escribe los apuntes biográficos de ambos señalando sus colaboraciones. Desconocemos si debido al alto nivel matemático alcanzado por María Andresa, esta llegó a entrar en contacto con alguno de los matemáticos afincados en Zaragoza o con alguno de los notables libros de matemáticas que vieron la luz en las imprentas zaragozanas de la época. Recordemos, en 1723 se publica Euclides, Geometría Especulativa y Práctica de los Planos, y el libro del militar José Deu Abellá, titulado Sólidos. Un año más tarde se reedita en Aritmética Práctica Muy Útil y Necesaria para Todo Género de Tratantes y Mercaderes del valenciano Jerónimo Cortés. Francisco Xavier García, residente en Zaragoza, va a publicar su Aritmética Especulativa y Práctica y Arte Mayor o Álgebra Mayor en 1733, y merece también la pena mencionar cómo en Barcelona, en 1698, el ingeniero militar aragonés Francisco Larrando de Moleón publicaba sus Elementos de Euclides. Inmediatamente después de escribir el tirocinio, trágicos acontecimientos van a determinar el futuro de nuestra autora María Andresa. Juan José Casamayor, su padre, fallece el 14 de marzo de 1738 y Fray Pedro Martínez, su amigo y colaborador, el 14 de noviembre de 1739. Prácticamente en 2 años desaparecen sus protectores. Por otro lado, su familia cercana, los Lacoma y en concreto el heredero de la familia, Josep de Lacoma, iniciará en 1740 un proceso de endeudamiento que terminará en 1748 con la pérdida de todas las casas de la familia. También el arzobispo Tomás Crespo, uno de los protectores de nuestra autora, va a fallecer el 3 de marzo de 1742 y a mediados del siglo XVIII el matemático Juan Francisco de Jesús se va a trasladar al Colegio de los Escolapios de Valencia. De repente, todos los apoyos que había tenido la joven María Andresa Casamayor se han esfumado en muy pocos años. A diferencia de lo que era habitual para una mujer de la sociedad zaragozana, María Andresa ni se casará ni entrará en la iglesia. Así que el resto de su vida permanece soltera, debiendo trabajar para ganarse la vida. Fue maestra de niñas y durante buena parte de su vida maestra de primeras letras en las aulas públicas de su ciudad. La publicación del tirocinio aritmético pudo servirle de carta de presentación para su labor profesional, formar parte, hoy diríamos, de su currículum vitae, y como parte de su retribución, era habitual en los maestros de la época, le va a ser facilitada una casa donde vivir. Por el censo de población de 1766, que se conserva, por cierto, en el Archivo Histórico Municipal de Zaragoza, sabemos que María Andresa Casamayor vivía sola en una casa de la calle Palomar, que hace esquina con la actualmente llamada calle de la Viola, que va a la plaza de San Agustín, en la parroquia de Santa María Magdalena. La casa, que todavía existe en la actualidad, de hecho hay fotografías en internet con dos profesores actuales de matemáticas que hicieron investigaciones en la puerta de esa casa, era propiedad de Josep Lasala, escribano real. Y la anotación del censo indica, es muy curioso, la tengo a la vista, Andresa Casamayor no paga, es decir, no paga alquiler. Es un apunte, lo estoy viendo, en el censo de población de 1766. En el Archivo Municipal del Ayuntamiento de Zaragoza se conserva el documento titulado Apuntación de las licencias que se han dado a las maestras de niñas para que puedan enseñar. Y nos dice el lugar donde daba sus clases. Y en la primera línea del listado de maestras aparece Seminario Viejo María Casamayor. La historia de este lugar comienza en 1767, cuando se produce la expulsión de los jesuitas y con ella la búsqueda de nuevos usos para sus instalaciones. Entre ellos el mencionado Colegio del Padre Eterno. Este edificio había alojado en su planta baja y desde al menos 1743 las aulas públicas en las que se impartían primeras letras. Con la citada expulsión jesuítica, la primera planta del edificio es convertida en seminario, conocido durante unos años como Seminario Viejo, en contraposición con el nuevo Seminario de San Carlos Borromeo. Del edificio del Seminario Viejo, es decir, de las aulas donde impartía clase María Andresa, han llegado hasta nosotros sus planos de 1778, y a las vistas lo tengo sacada de los archivos estatales del Ministerio de Cultura. Tengo en estos momentos ese plano de las aulas públicas donde trabajó María Andresa a la vista. Y también un grabado se conserva que nos recuerda su uso como polvorín en los sitios de 1808, por cierto, saltando por los aires en un accidente fortuito. Ya el 23 de octubre de 1780, fallece María Casamayor. Y después de recibir los sacramentos de penitencia, viático y extrema unción, su cuerpo fue enterrado en el cementerio de la Iglesia del Pilar. Bien, continuando con el análisis, podemos decir que el libro es muy importante el tesoro que tenemos, puesto que, como he dicho hace un momento, el único ejemplar conocido que se conserva del tirocinio aritmético se encuentra físicamente en la Biblioteca Nacional. Al mirarlo en internet les puedo decir la asignatura 3/49730. A esta, la Biblioteca Nacional, llega procedente de la Biblioteca Real, la cual fue fundada por Felipe V en 1711. Y en la portadilla, en la primera página del libro, se aprecia un doble sello de la Biblioteca Real con las iniciales BR. En la contratapa de la encuadernación hay una notación manuscrita que dice Amaya Incoditsen, que podría referirse a una cita de una obra jurídica de Francisco Amaya sin conexión con el propio libro. La verdad es que no se ha localizado por los investigadores ningún ejemplar más, ni en bibliotecas públicas ni privadas. De hecho, Manuel Jiménez Catalán, en su obra de 1929, Ensayo de una tipografía Zaragoza del siglo XVIII, dedica la entrada 1516 al tirocinio aritmético, escribiendo lo siguiente, cito, «Tirocinio aritmético, instrucción de las cuatro reglas llanas que saca a la luz Casandro Mamés de la Marca y Arioya y lo dedica a la Escuela Pía en su colegio de Santo Tomás de Zaragoza». Zaragoza, 1738. Un volumen en cuarto. El autor de esta obra es doña María Andrea Casamayor y de la Conca pone, de la Conca, no pone el apellido, la coma. Hay un error, efectivamente. La librería de Cecilio Gasca, en la calle El Coso 33, Zaragoza, va a publicar a finales del siglo XIX y en torno a 1900 varios catálogos con una periodicidad irregular y desconocida. Y en estos folletos se daba publicidad a los libros existentes en su establecimiento y, de hecho, Manuel Jiménez consulta estos catálogos para completar su obra. Bien. Zaragoza, 1705. Juana Rosa Tomasa de la Coma Alexandre, una joven zaragozana, sus padres, que vivía con sus padres, el comerciante de tela Juan de la Coma y su esposa María Alejandre, y con sus dos hermanos pequeños, Josef, Joaquín y Tomás. La familia llevaba tiempo afincada en Zaragoza y, gracias al próspero negocio mercantil, eran en ese momento ya propietarios de dos casas, una en la calle Albardería, en el barrio San Pablo, y la otra en la que habitaban, situado en pleno centro de la ciudad, en la calle que sube al horno de la Hiedra del barrio del Pilar, una callecita que conectaba la Plaza del Pilar con la calle Santiago. Como la mayoría de comerciantes zaragozanos de la época, las familias de los Lacoma y la Alexandre procedían de Francia. De hecho, la colonia francesa de Zaragoza, como hemos dicho, dominaba buena parte de la actividad comercial de Aragón entre los reinos de España y el resto de Europa, formando a principios del XVIII un numeroso grupo de población con fuertes interrelaciones comerciales y familiares. Un día van a recibir la visita de un rico mercader de tejido recién llegado a Zaragoza desde el otro lado del Pirineo y se llamaba Juan Josef Casamayor Avales y había decidido establecerse con su negocio en la ciudad. Juan Josef había nacido en Ologón, Francia, y era hijo de Juan Casamayor y María Avales. Todavía estaba en el recuerdo la norma establecida por Carlos II por la que se autorizaba a comerciar en España a los nacidos en Francia, pero únicamente si estaban casados con mujeres españolas. Así que, como enseguida supieron el motivo principal de la visita, no era otro que el acordar con los padres su casamiento con Juana Rosa. Y de hecho, el 1 de marzo de 1705, las dos partes van a firmar la capitulación matrimonial con la que sellaron el futuro matrimonio. Por parte de la novia, Juana Rosa, lo hicieron sus dos progenitores, Juan de la Coma y María Alexandra, y por parte del novio, Juan Josef, él mismo al haber llegado solo a Zaragoza. La familia de Juana Rosa aportó 500 libras jaquesas en dinero o mercancías y detallaron las formas para poder pagarlas en plazos mensuales de 25 libras. Otra de las condiciones fue que el nuevo matrimonio debía vivir en la casa familiar de los Lacoma durante 15 meses hasta junio de 1706. Por otra parte, Juan Josef se comprometía a aportar a la firma la muy respetable cantidad de 2.300 libras jaquesas, un dineral, hay que decirlo. Estos indicios y algún otro sugieren la importante diferencia de edad que había entre los contrayentes. La boda se va a celebrar el 13 de abril de 1705 en la iglesia del Pilar. Nos estamos refiriendo a los padres de la autora nuestra de hoy. Curiosamente, en el registro del matrimonio, Juan Josef aparece como natural de Asera del obispo de Jaca. No sabemos, la verdad es que no lo sabemos, los motivos exactos que le llevaron a ocultar su verdadero lugar de nacimiento. Era en Olorón, en Francia. Aunque parece que la razón estaría en la situación que se encontraba Zaragoza a tenor de la Guerra de Sucesión, iniciada 5 años antes, recordemos, entre el pretendiente francés Felipe V y el candidato austracista Carlos III. Y no será, por cierto, la última vez que tenga que ocultar su lugar de nacimiento. El 10 de febrero de 1708 encontramos a Juan de la Coma como avalista del sobrino Joan Josef Casamayor en el arriendo de la casa en la que habitará la nueva familia. La casa había sido incautada a un partidario austracista, siendo el arrendador la Junta de Secuestros, un organismo creado en 1707. Estaba situada en la calle del Pilar, junto a la iglesia del mismo nombre, y muy cercana a la casa de los Coma, y por ella pagó 30 libras anuales. María Alexandre, la madre, murió en el otoño de 1710, testando el 23 de septiembre con instrucciones de criar y alimentar a sus dos hijos, Tomás y José Joaquín. Unos años más tarde, el 8 de septiembre de 1718, hizo testamento el día de su fallecimiento Juan de la Coma, el padre. Tomás era ya en ese tiempo presbítero del pueblo de Monegrillo y José Joaquín la Coma fue nombrado heredero universal. Hablábamos de los hermanos de nuestra autora de hoy. Eran 5 hijos. 4 hijos, perdón, y 5 hijas que van a recibir el sacramento del bautismo en la iglesia del Pilar, y los apuntes en el libro de bautizas ahora lo continuaremos diciendo.
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4: Consultando, como decíamos, el libro de bautizos del archivo capitular, podemos ver los nombres de todos los hijos de nuestros autores. Valeria Martina, bautizada el 30 de enero de 1706, hija, por supuesto, de Juan José Casamayor y de Juana Rosa la Coma. Juan Pablo, bautizado el 27 de junio de 1709. Juan Gregorio, bautizado el 28 de noviembre de 1711. Sebastián Manuel Bartolomé, bautizado el 2 de enero de 1714. Juan Gregorio Román Marcelino, bautizado el 29 de febrero de 1716. Tomasa Juana Valera Francisca, bautizada el 9 de marzo de 1718. María Juana Rosa Andresa, nuestra autora de hoy, bautizada el 1 de diciembre de 1720, hija de Juan José Casamayor, natural de Olorón, aquí sí lo pone, y de Juana Rosa la Coma, natural de Zaragoza, padrino Juan Casamayor y madrina de honor Valeria Martina Casamayor. Y luego también Rosa Escolástica Vicenta Benita, bautizada el 10 de febrero de 1723, y Vicenta Sebastiana Inés Tomasa Benita, bautizada el 20 de enero de 1728. Son los libros que podemos ver destacados en el libro de bautizos, que también lo estoy teniendo a la vista. María Juana Rosa Andresa Casamayor la Coma recibió sus nombres de María por su abuela materna, Juana Rosa por su madre, y Andresa por el día de San Andrés, el 30 de noviembre. 3 años después de su nacimiento encontramos el apunte de su confirmación, como consta en el apunte parroquial de confirmaciones. La confirman a María Casamayor y la Coma 18 de abril de 1723. Y si hacemos caso de la nota del vecindario de Zaragoza, realizado en 1723, todos los hijos varones, salvo Juan Gregorio, habrían fallecido ya en esa fecha de 1723. Dice el libro: calle del Pilar, casa de don Jaime Bellido y en ella Juan Josef Casamayor, mercader casado, 5 hijas y 1 hijo, criada y aprendiz. No dice más. Durante la infancia, María Andresa, su familia cercana, estaba compuesta por sus padres, sus cuatro hermanos y su hermana. Además, su tío Josef Joaquín Lacoma había contraído matrimonio con otra mujer de ascendencia francesa, Marie Francisque Saint-Pro, la cual había dado a luz al menos tres hijas y un hijo. Los hijos del bautismo también figuran relacionados, Francisca, Ángela, los primos, Josefa y Joaquín. No hay documentos que nos demuestren cómo sería la educación recibida por María Andresa en su niñez. Sin embargo, contamos con una preciosa descripción que nos aproxima a lo que pudo ser su instrucción en las primeras letras. Es la que la pedagoga y escritora ilustrada Josefa Mari Borbón, hemos hablado de ella en este programa de Españoles Olvidados, nacida en Zaragoza en 1749 y fallecida en 1833, nos escribe en 1790 en su famosísimo discurso sobre la educación física y moral de las mujeres de la siguiente forma. Cito a Josefa Mari Borbón. Es un punto muy disputado si es más conveniente la educación de la casa paterna que la que se da en los colegios o conventos. Por lo tocante a las muchachas, sería sumamente ventajoso, que no se separasen de sus madres hasta tomar estado. Es decir, o se metía monja o se casaba. Josefa Amar, muestra su preferencia por la educación en casa y por la madre, advirtiendo de algunos inconvenientes de la educación en un centro religioso de la siguiente manera. Cito a Josefa Mari Borbón. Será conveniente que aun las que estuvieren de niñas en conventos salgan a cierta edad y se instruyan en él antes de tomar estado y que empiecen a disfrutar a la vista de sus madres de una honesta libertad para que el total encierro y privación de ella no las haga después entregarse de un golpe a todo género de diversiones, que suele ser el escollo de los que han estado demasiado sujetos y de repente se hallan libres. Fin de la cita. Consciente de los casos en que las madres no sean capaces de desempeñar por sí este cargo, Josefa Amar nos propone lo siguiente. Cito. Si sus rentas lo permiten, buscar una mujer instruida y juiciosa, que con título de aya cuidase de la enseñanza de sus hijas, y si se encuentra, no se repare en la remuneración que se le ha de dar. Fin de la cita. Finalmente, si tampoco fuera posible encontrar mujeres que desempeñen esa labor, habrá que recurrir a maestros varones. Y nos dice, en este caso, la escritora Josefa Mari Borbón lo siguiente. Mas como no todas podrán encontrar ni tener en su casa un aya cual se requiere, y como no por eso se ha de omitir el dar a las hijas una instrucción correspondiente a su clase y talento, se deberán elegir buenos maestros, que las madres sean sumamente cautas en no permitir que sus hijas estén mucho rato solas con un hombre. Por eso será muy del caso que las madres asistan a las lecciones. Es decir, nos está diciendo que lo conveniente es que las madres hagan de carabinas y que no las dejan solas con sus maestros si son varones. Esto lo pongo yo de mi cosecha. No vaya a ser que... No creemos que María Andresa acudiera al entonces único centro religioso en Zaragoza dedicado a la educación de las niñas. Recordemos, el de las Beatas de la Enseñanza de la Compañía de María. La familia de María Andresa estaba en una posición económica ciertamente desahogada, por lo que pensamos que recibiría las primeras letras en su casa con sus hermanos. Sabemos que en una fecha tan temprana como 1733, Zaragoza contaba ya con alguna maestra de niñas. En el caso de los niños había 10 maestros. Bien, el vecindario de 1733 nos sitúa a María Portocarrero, viuda, maestra de niños con criada y una hija, que vivía en la manzana entre la casa familiar de María Andresa y la de sus tíos. Lo más probable es que fuese un varón el encargado de ello, pero lo dejamos en stand-by. Josefa Amar de Borbón dedica también unas líneas a la enseñanza de las niñas en la aritmética y lo hace de la siguiente manera. Cito, la aritmética es útil a las mujeres, supuesto que, como se ha dicho, han de tener el gobierno doméstico. Esto pide un libro de cuentas donde se asienten todos los datos, porque de otro modo mal se podrá hacer el cálculo justo de las entradas y salidas de las rentas para ordenar los gastos. Para esto podrán servir las reglas de sumar y restar, que es lo que ocurre diariamente, donde no hay particiones que hacer por regla de compañía, ni otras dificultades que contiene este arte. Las hijas de los comerciantes, que por lo regular casarán con sujetos que sigan la misma profesión, debieran aprender, a más de la aritmética, el método de tener los libros de caxa, de caja se refiere, en partidas dobles o a la italiana. Con respecto al libro del tirocinio aritmético, insistimos en él porque es el único que se conserva, es el único, como digo, documento que nos ha llegado hasta nosotros, escrito por María Andresa, y son varios los personajes que aparecen en las primeras páginas del texto, si lo leemos, cuyas palabras vamos a analizar seguidamente. En primer lugar, la propia autora, que dedica el libro a los padres escolapios del Colegio de Santo Tomás de Zaragoza, y primeramente la autora les agradece y reconoce la formación recibida, lo que parece indicarnos que sería un escolapio la persona que acudiría a su casa de la calle del Pilar a encargarse de la educación familiar, y lo hace nuestra autora con las siguientes palabras, cito: «Sentencia es del oráculo divino que los ríos vuelven al mar, las aguas que les participó, y reconociendo que mi corto raudal tuvo origen en ese océano de ciencias y artes, sería no poco ingrato violencia el no dexar su reconocida corriente». Fin de la cita. Con una redacción que transmite, podríamos decir, discreción y humildad, va a solicitar a continuación el patrocinio y apoyo de los mencionados padres escolapios, y lo hace de la siguiente manera, cito: «que agradecida en su modo busca la protección de tan noble, sabio y autorizado principio, para que a la sombra de tal patrocinio se disimulen mis yerros. Creo de la generosidad de ánimo de tan piadoso docto congreso, que aun siendo esta rendida oferta tan corta como por sí manifieste, tan menos como mía, no desdeñará el afecto con que reconocido la consagro». Y ya va a concluir con una declaración de intenciones que nos ofrece un primer destello de la manera de pensar de María Andresa al hablar del aprovechamiento común que todos necesitamos, y nos dice: «Dios guarde y prospere a vuestras reverencias en sus mayores merecidos aumentos para el aprovechamiento común, como yo se lo pido y todos necesitamos». Fin de la cita. Firma la autora con nombre masculino, era el nombre en clave que hablábamos, Casandro Mamés de la Marca y Arayoa. Y la elección del nombre no es casual, como hemos comentado, puesto que se trata de un perfecto anagrama en el cual, si manejamos las mismas letras con distinto orden, nos dará su nombre de María Andresa Casamayor de la Coma. El lugar y fecha de la dedicatoria del libro es Almodóvar del Pinar, lo hemos comentado, en Cuenca, enero a 20 de 1738, nos dice, y María Andresa tenía entonces pues 17 años. Y no creemos que María Andresa, Casandro, que es como firma, lo firmara en dicho pueblo de la serranía de Cuenca. No tenemos ni idea por qué se lo inventó. Es más posible que, al igual que su nombre, se trate de otro anagrama. Ahora bien, ¿cuál es el anagrama que podemos deducir de Almodóvar del Pinar en Cuenca? Pues yo no lo sé, pero nadie lo ha averiguado tampoco. El segundo personaje que aparece en el libro es Fray Pedro Martínez, que se presenta a sí mismo como regente de estudios del Colegio de San Vicente Ferrer de Zaragoza, de la Orden de Predicadores. Este dominico escribe por encargo la aprobación, sería hoy la reseña del libro. Pedro Martínez es amigo personal y colaborador de María Andresa en su común afición por las matemáticas. El erudito Félix Latasa dice él cómo su retiro de abstracción lo hizo menos conocido de lo que debía ser. Aprueba el contenido del libro, cuyo autor dice conocer, y lo dice de la siguiente manera, Fray Pedro Martínez: «He visto tan gustoso como admirado. Gustoso por el acierto y claridad con que su autor, aun en lo mínimo, se muestra máximo. Y admirado porque, conociéndole, no puedo dejar de extrañar

que su fin en esta obrilla solo es facilitar esta instrucción a muchos que no pueden lograrla de otra manera. Y ya va a finalizar la reseña nuestro autor, Fray Pedro Martínez, de la siguiente manera. Porque aunque de esto han escrito tantos, y todos con acierto, han puesto esta instrucción, que es la más necesaria, inserta en sus obras y tomos de mayor cuerpo, cuyo coste es cuadriplicado que el de este tratadillo suelto, con el que se hace fácil el logro y será raro el que no pueda quedar instruido. Zaragoza, a 27 de febrero de 1738. Por poner un ejemplo de lo escrito por Pedro Martínez, muy cercano en el tiempo y en el espacio, y a María Andresa, podemos citar el libro Aritmética Especulativa y Práctica y Arte Mayor o Álgebra, compuesto en 1733 por Francisco Javier García, maestro de primeras letras y residente en el barrio de la Magdalena de Zaragoza. Es un tratado de 424 páginas en 6 secciones, la primera de las cuales está dedicada a las 4 reglas llanas. La solicitud de apoyo hecha por María Andresa es aceptada y se recoge en la censura del tercer personaje, el escolapio Juan Francisco de Jesús, catedrático de matemáticas en el Colegio de Santo Tomás de Aquino de la Escuela Pía de esta ciudad de Zaragoza, cuya escueta nota reza, cito, «No solo no contiene cosa que se oponga a las buenas y cristianas costumbres, sino que la juzgo precisa y conveniente para la pública utilidad y justificación del comercio mercantil». Zaragoza, a 23 de marzo de 1738. Creemos que la figura de Juan Francisco de Jesús María debió dejar huella en María Andresa. Durante su estancia en Zaragoza, su actividad matemática fue importante. De hecho, el erudito Félix Latasa nos cuenta que, además de su cargo en la Escuela Pía, abrió una escuela de geometría y publicó una extensa obra en 4 tomos titulado Escuela Pía Numeraria Universal, con contenido de aritmética y geometría, llegando a hacer uso de los logaritmos y proponiendo ejemplos con mucha alusión al comercio. Finalmente, el imprimatur del licenciado Juan Manuel Castañón, vicario general y juez de causas pías del arzobispado de Zaragoza, da por concluido el proceso previo a su impresión. Y el único ejemplar, lo hemos dicho, que conocemos que se conserva en la Biblioteca Nacional, es el que envía el impresor zaragozano Josep Fort a la entonces Biblioteca Real y hoy Biblioteca Nacional. La noticia que nos va a dar Félix Latasa, que por cierto es el gran bibliógrafo de las letras aragonesas, va a publicar su biblioteca nueva de los escritores aragoneses que florecieron desde el año 1500 hasta 1802. Nos da apuntes biográficos de centenares de personajes aragoneses y en su tomo quinto, página 305 y 306, se encuentra la conocida referencia a nuestra personaje. Latasa escribe su fecha de fallecimiento y menciona como herederos a 2 de sus hermanos, Juan Gregorio y Juana. Junto a la obligada cita del tirocinio aritmético, la principal noticia, la que nos desvela la razón, lo hemos comentado, por la cual firma su libro con un, nombre en clave. Bien, sin embargo, el nombre que va a quedar, él se equivoca, es María Andrea, no María Andresa. Y a partir de ahí, hasta prácticamente hoy, podríamos decir, todo el mundo habla de María Andrea, los que hablan, hasta que descubren un grupo de investigadores zaragozanos que no es María Andrea, sino María Andresa. El título del manuscrito en latín se traduce como «Prepara tu suelo» para aludir a las aplicaciones que aportaría su contenido. Para calcular raíces, cuadradas, cúbicas, etcétera, el método algebraico, la álgebra, según titula María Andresa, es el que tradicionalmente se ha utilizado teóricamente y es el que aparecía y se enseña la mayoría de los libros de texto, llegando con el tiempo a formar parte incluso de la enseñanza primaria hasta el siglo XX. Sin embargo, María Andresa plantea el uso de tablas de raíces para no utilizar el álgebra. El lenguaje actual, para que nos entendamos, estaría proponiendo el uso de una calculadora, pues ese es el papel que desempeñan las tablas, realizadas por ella misma para calcular raíces de números. La ventaja de dicho método es la rapidez de cálculo respecto al método algebraico. Necesariamente dichas tablas pasan por el manejo de los logaritmos y sus tablas, una herramienta de la que sabemos

0: que el Escolapio Francisco de Jesús María era muy conocedor. El número de autores que publicaron tablas de logaritmos en España antes de 1738 es bastante reducido y mucho más si consideramos la adecuación específica al cálculo de raíces. A este respecto es importante mencionar en una memoria publicada en 1780 de la Real Academia de Ciencias y Artes de Barcelona, titulada sobre el método fácil y expedito de medir y calcular superficie de campo y tierra, y en ella se explica con detalle cómo medir áreas mediante triangulaciones, para lo cual incluye las tablas con las raíces cuadradas de los primeros 10.000 números naturales. De esta forma parece confirmarse la visión práctica que María Andresa tenía de las matemáticas, pues de haberse publicado las tablas de raíces de María Andresa Catamayor, habrían sido quizás las primeras en publicarse en España. La verdad es que hay muchos escasez de datos biográficos. De manera esporádica se va comentando cómo las familias proporcionan la educación de los hijos. Es verdad que la huella dejada por la familia de la Coma es muy profunda en la Zaragoza del momento, y los últimos años sí podemos decir que ha habido una nueva luz cuando se publica una biografía, nos referimos ahora casi en la actualidad, La mujer que soñaba con los números. A diferencia de lo que era habitual para una mujer de la sociedad zaragozana, María Andresa, como hemos dicho, ni se casa ni entra en la iglesia, así que el resto de su vida tenía que trabajar para ganarse la vida. María Andresa fue una maestra de niñas y durante buena parte de su vida estuvo a sueldo de la ciudad. Según el Censo de Población de Zaragoza de 1766, Andrea Casamayor vivía sola, como hemos dicho, en una casa de la calle Palomar. Y la casa, que sorprendentemente todavía existe en la actualidad como calle Palomar 37, era entonces propiedad de Josep Lasala, escribano real. Bien. El mencionado Josep Sala, además de escribano, tuvo algunos cargos como alcalde de barrio del Aseo, alcalde de barrio, es decir, que era una persona importante. Y la última noticia sobre María Andresa es un documento conservado en el Archivo Municipal de Zaragoza que nos confirma su profesión de maestra. Y se hace pues algunas referencias, efectivamente, donde dio clase, en el Colegio de Dominicas de Santa Rosa, etcétera, etcétera. Bien. Es verdad que se hace una lista por parte del ayuntamiento de una serie de maestras mujeres, un total de 14 maestras, y efectivamente en el Seminario Viejo se nos cita a María Casamayor, junto con otras 13, como Josepa Abad, Isabel Ana Hernández, Josepa Ferraz, Josepa Lafuente, Vicenta Pereira, Josefa Loa, Josepa Oliva, Rosa Oliva o Narcisa Soro. María Blasque, María Teresa Lanao, Andresa Pérez. No las voy a dejar a las 13 sin nombrar. Bien, las sorprendidas maestras envían las memorias solicitadas y dos de ellas no enviaron memoria alguna, y nos encontramos efectivamente que una aparece en la lista definitiva, pero no había enviado su memorial. Y curiosamente se trataba de María Casamayor. Pero, ¿por qué no podía mandar el memorial? Porque en la fecha que se le viene a exigir, ella había fallecido un año antes. Bien, queda por desvelar que es el Seminario Viejo su lugar de trabajo y, bueno, en fin, según la partida de defunción, no vamos a hacer más insistencia sobre el seminario sacerdotal. Lo hemos dicho, el 23 de octubre de 1780 va a fallecer y está enterrada en el cementerio de la Iglesia del Pilar. No tenemos más tiempo y simplemente concluimos nuestra autora de ello diciendo que, por desgracia, aparte de lo que sus escritos dejan entrever y de vagas referencias de otros autores, pocos datos más hay, de los que hemos dado hoy, de esta zaragozana excepcional, enterrada en el Pilar, que vio pasar su vida a orillas del Ebro y a la que doctos contemporáneos dedicaron escasas pero meritorias líneas. Disfrutó del saber y de su difusión en una época en que ambas actividades estaban vedadas al sexo femenino por los usos y costumbres. Y aun cuando se desconozcan la mayor parte de su trayectoria vital y de sus logros, no aparezca en ningún manual y nadie haya oído nunca mencionar su nombre hasta fechas muy recientes, o el programa de hoy de Españoles Olvidadas, se trata, no lo olvidemos, de la primera mujer de ciencia española, de ciencia matemática, de la que se conserva obra escrita. Eso sí, el homo dicho oculta bajo un seudónimo masculino, que si lo interpretamos nos dará su nombre auténtico, María Andresa Casamayor de la Coma. No tenemos más tiempo, hasta aquí un programa más de Españoles Olvidados. Les ha hablado el doctor Luis Sánchez Movellán y hasta una nueva edición del mismo. Muy buenos días, queridos señores oyentes.
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2: Hola amigos, bienvenidos a nuestro encuentro semanal En Forma. Aquí a mi lado, como es habitual, ya cuando te echamos de menos cuando faltas. Porque como eres habitual, pues don Francisco Vela con su baúl, viene con su baúl. ¿Y qué vas a hablar hoy? Hoy me parece que nos vamos a Nueva Zelanda,
3: pues,
2: ¿no?
3: Pues mira, después de una dura jornada de batalla en los campos de mi Extremadura, hoy nos volvemos a embarcar y nos vamos a los mares del sur y a descubrir Nueva Zelanda.
2: Bueno, pues va a estar muy interesante.
3: Bueno, sobre todo novedoso.
2: Pero antes, pues entre cajas, bastidores y bambalinas, estaremos con Carmen Bescós, que nos va a presentar pues la exposición, la última exposición, Situaciones se llama. Y luego nos iremos pues a conocer detalles del Camino de Santiago, en nuestra sección Peregrinos, la mirada interior desde el Camino de Santiago, con José Ricardo Pardo Gato. Desde La Coruña nos va a atender y un experto del camino como peregrino, pero también como jurista. Él une el derecho y el camino. El Camino de Santiago, elemento vertebrador que fue de Europa en la Edad Media, tuvo, claro, mucha relevancia en el derecho. El derecho está siempre presente en toda nuestra vida, aunque la gente pues quiera ignorarlo, pero es así. Queramos o no. Y bueno, pues ahí a los mandos tenemos a don Eduardo, nuestro técnico, nuestro jefe. Y ya sin más vamos a comenzar, porque luego se pasa el tiempo.
1: Uh-huh. Entre cajas, bastidores y bambalinas.
2: Entre cajas, bastidores y bambalinas, pues con Carmen Bescós estamos, Galería Ocor Gallery. Carmen, ¿andas por ahí, por las ondas?
4: Pues sí, estoy, Carmen, ¿qué tal estás?
2: Pues bien, y a ti pues ya te escucho y bien. Bueno, nueva exposición, sí. Como siempre, ¿eh? Sois de lo más, sí, activo, Ocor Gallery, es que no falla, no falla con las inauguraciones. Esta se llama Situaciones. Oye, un nombre que despista un poco, ¿no? Bueno, nos explica, bueno, si ya, ver, no. A ver, cuenta.
4: A ver, es un nombre que engloba un poco todo. Estamos hablando de esta exposición que es de pintura y escultura. Y bueno, se ven distintos aspectos, situaciones de la vida y situaciones en el tiempo. Bueno, situaciones en general.
2: Uh-huh.
4: ¿Vale? Y como te he comentado, es una exposición de pintura y escultura de distintos estilos. Por ejemplo, en pintura tenemos estilo figurativo, pero muy amplio, porque tenemos hiperrealismo, realismo, simbolismo, pop. Y dentro del abstracto, tenemos distintas propuestas de artistas de España y de fuera, con sus distintas visiones. Yo pienso que muy interesante.
2: Y muy,
4: y luego en escultura,
2: muy, muy amplio. Yo creo que cabe todo, ¿no? Todos los gustos, como siempre.
4: Sí, pero bueno, tú sabes que la galería es grande y me caben muchas propuestas en cada exposición. Tenemos distintas salas, tú lo conoces en la galería.
2: Sí, sí, no es grande,
4: entonces,
2: es amplia,
4: claro,
2: sí.
4: Sí, y luego ya eso, en escultura, pues tenemos realista y abstracta. Y luego algo que a lo mejor a ti te puede gustar, que son, son altorrelieves en cobre repujado y están hechos de forma que son murales para poder poner en la pared.
2: Uh-huh.
4: Son esculturas que a su vez las puedes aplicar y las puedes a la pared.
2: Todo muy original,
4: sí,
2: siguiendo la línea, sí, vuestra. Bueno, y estuvisteis en... Bueno, primero, la exposición está hasta el 6 de junio.
4: Eso es. Así que todavía tenéis tiempo, las personas que os guste el arte y no hayáis podido salir a la inauguración, pues tenéis tiempo de ir a verla.
2: No, mejor ir fuera de inauguración porque se ve todo más tranquilo. O sea que...
4: Sí, pero la inauguración puedes conocer a los artistas.
2: Sí, es otra cosa.
4: Que ellos te expliquen su obra, que te digan un poco en qué fase están y que, bueno... Es muy divertido. Y luego, y el ambiente y conocer a personas que les gusta el arte. O sea, que puede ser una opción interesante y si luego ves algo que quieres adquirir, pues vas otro día, lo miras y con cuidado ya tienes tiempo de mirarlo y sí. Pensar.
2: Que los dos tipos de actos, o sea, la visita particular, vamos a decirlo así, la inauguración, son complementarias, vamos a decirlo así.
4: Sí,
2: o pueden ser, o pueden ser para aquel que lo desee. Bueno, y una cosa, estuvisteis en Berlín.
4: Sí, estuvimos en Berlín en una feria. La verdad que la feria fue muy interesante. Unas propuestas muy interesantes, muy de obra muy buena. Eran galerías de Alemania y, bueno, de Europa y de muchos puntos del mundo. Muy interesante, la verdad.
2: Bueno, pues está bien moverse un poco.
4: ¿Perdona?
2: Que está bien moverse un poco, digo.
4: Sí, sí, sobre todo porque vas a conocer artistas españoles en otros puntos. Y bueno, además... vamos ampliando nuestra red, vamos conociendo nuevos coleccionistas y yo creo que nos da mucha amplitud. Uh-huh. Y nada, yo te comento que Berlín es una ciudad preciosa.
2: Sí, yo conozco Berlín, Berlín lo conozco. Es muy interesante, bueno, es muy bonita y muy interesante.
4: Sí, sobre todo porque los mismos alemanes dicen que no es Alemania, porque es tan cosmopolita que te encuentras personas de cualquier lugar.
2: Entonces, no, tiene unos museos magníficos, y, además.
4: Sí, bueno, tiene una zona que se llama la Isla de los Museos.
2: Sí, sí, sí, la conozco.
4: Porque está rodeado por los ríos y canales de la capital. Y hay un montón de museos, pero de los más interesantes que te puedas encontrar.
2: Sí, los conozco.
4: Más los que están fuera de la isla de los museos. O sea, que es que la oferta cultural es tremenda, pero no solamente a museos, sino en pintura, pintura, iba a decir música.
2: Música también. Música en toda Alemania.
4: Sí, pero es increíble la cantidad de músicos, de música contemporánea que se juntan allí para crear, porque está el caldo de cultivo.
2: Y clásica, eso todo Alemania.
4: Hombre, claro.
2: Y Viena, lo que es el centro de Europa, es, bueno, van muchos a estudiar
4: muy
2: música,
4: importante.
2: A perfeccionar muchos músicos, o sea que es que eso es...
4: En Berlín tienen dos óperas, no una sede de ópera, dos. O sea que es que Berlín, la oferta cultural, es muy, muy, muy interesante. Y completa.
2: Sí, o sea que lo pasasteis bien, vamos. Y además, pues...
4: Bueno, a ver, tú vas ahí sobre todo a hacer tu trabajo. Pero bueno, siempre ratito se encuentra, ¿no?
2: Hombre, claro, no vas a estar todo el día ahí en la exposición, pero
4: no,
2: bueno.
4: Todo el día, en la feria estás todo el día. Lo que pasa es que hay que aprovechar siempre pues el día posterior o algo así.
2: O la hora de la comida, se hace una comida más así, más informal.
4: No, a la hora de la comida la feria está abierta. No, es
2: ah, bueno.
4: La completa.
2: O sea que no comíais, vamos.
4: No, hombre, no sé, puedes comer, pero un pisco labis allí.
2: Un pisco labis, bueno. Bueno, pero luego está la cena, o sea, que siempre hay un momento para dar una vuelta.
4: Buen codillo y buena comida, aunque tengo que decirte que el codillo es típico del sur
2: sí.
4: De Alemania, no de Berlín.
2: Sí.
4: Pero bueno, allí te encuentras comida de toda Alemania y de vamos, de muchos puntos del mundo.
2: Así es que bueno, fue
4: que nada,
2: dio sus frutos. Y bueno, aquí nada más venir pues a inaugurar situaciones. ¿Esta qué va a ser la última exposición del curso o hacéis otra?
4: No, quedamos más.
2: O sea, ¿tenéis otra después?
4: Sí, tenemos, bueno, dos o tres, no sé si me está fallando la memoria, sí.
2: Bueno, yo decía hasta agosto, o sea que... Bueno, sí, puede dar tiempo a tres, ¿sí?
4: Sí, porque en junio volvemos a inaugurar y luego en julio, bueno, son dos. Lo decía bien.
2: Ya. Bueno, pues ya nos irás contando.
4: Claro que sí.
2: Mientras tanto, pues que se anime la gente a ver situaciones, que seguís pues con el horario normal de siempre.
4: Sí.
2: Y la posibilidad de verlo por la web y todas estas cosas. Esto es lo mismo.
4: Sí. Seguimos en la calle Esparta número 13 y el horario, sabes, como siempre, de martes a viernes de 5 a 9 de la noche y luego los sábados de 11 a 2.
2: Bueno, eso ya está sentado, digamos así, consolidado, sí. El horario y en fin, pues... Yo siempre quiero que lo repitas porque, bueno, yo me lo sé, pero quien nos escucha, pues a lo mejor no, ¿entiendes?
4: Claro que sí.
2: Entonces, para ellos hablamos. Y
4: Carmen, porque tú eres habitual y muy querida en la galería.
2: Muchas gracias. Y tú muy querida en el programa. Aquí las cosas van correlativas. Y bueno, pues nada, pues oye, situaciones. Oco Art Gallery, como siempre, variado. Y muy muy actual y bueno, que ahí tenéis de todo para todos los gustos. Y la próxima, pues ya nos contarás, a ver.
4: Sí, deseando volver a hablar contigo y con todos tus amigos radiovidentes.
2: Bueno, pues a ver, ya nos cuentas cuándo. Pues nada, Carmen, un abrazo.
4: Un abrazo enorme, Carmen.
2: Bueno,
4: muchísimas gracias.
2: Nada, a ti, un placer. Peregrinos.
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2: Y hoy en Peregrinos, la mirada interior desde el Camino de Santiago, pues nuestra sección dedicada al camino, como es obvio, tenemos a una personalidad del camino, que es José Ricardo Pardo Gato. Él nos habla desde La Coruña. No, Ricardo, estás en La Coruña.
5: Efectivamente, en La Coruña. ¿Me escuchas bien, Mari Carmen?
2: Te escucho perfectamente. Pues nada, hoy estás en una ciudad maravillosa con un emplazamiento único, ¿verdad?
5: Pues sí, la verdad es que Galicia entera es una maravilla en ese sentido. Casi como embajador de Galicia podría decir que es un lugar... Como Madrid, que son todo de acogida, pues en Galicia hemos sido emigrantes y somos acogedores. Y yo creo que tenemos una de las mejores orografías, si no la mejor, de todo el territorio peninsular. Las rías son una auténtica maravilla. Han servido de cobijo para temas bélicos durante la historia, pero también como lugar absolutamente de disfrute de la gente toda la que viene. Con lo cual... Estaréis invitados todos a venir a Galicia y más en el próximo Año Santo, que el próximo Año Santo es el próximo año, en 2027, el Año Santo Xacobeo.
2: Porque... No, bueno, el próximo año por supuesto que estaremos allí y contaremos contigo, eso está clarísimo, ya lo prepararemos. Pero bueno, hay que decir, para que los oyentes se den cuenta de quién eres, que eres jurista, académico, escritor, miembro de la Academia Jacobea y de la Academia de Jurisprudencia y Legislación. O sea, además de jurista y, bueno, peregrino, un magnífico e intenso peregrino de las rutas, porque has recorrido varias jacobeas, pues eres un apasionado del derecho también. O sea, compartimos esas dos pasiones, tú y yo, el derecho y el Camino de Santiago. Y esas dos pasiones las uniste en tu tesis doctoral, que es el Camino de Santiago a la luz de la historia y del derecho. Ahí uniste esas dos pasiones y lo que también yo creo que es objetivo de todos los juristas que se precien, ¿no? De hacer ver a toda la gente, no todo el mundo es consciente o no quiere ser consciente, de esa presencia del derecho en todos los actos de la vida. Y claro, por supuesto, también en el camino. ¿Qué puedes explicar un poquito, pues, para la gente que no sabe, pues, esa relación del derecho con el camino? El camino fue uno de los elementos, o el elemento vertebrador de Europa en la Edad Media. Algo clave para, digamos, para nuestra identidad, para nuestra tradición. Eso es el camino, no seríamos los mismos sin el camino. Y claro, está unido al derecho, pero explícalo tú para que la gente se dé cuenta y sea consciente, porque yo no sé por qué, pero vivimos tiempos en los que el derecho pues experimenta como un rechazo. La gente parece que no quiere saber nada del derecho. Prima la autonomía de la voluntad, pero claro, no puede primar sobre todo. Tiene que haber unas normas.
5: Bien, bueno, agradezco en primer lugar, antes de continuar, agradezco que me hayas invitado. Y probablemente uno de los objetivos de tu entrevista sea precisamente el tema del Camino de Santiago a la luz de la historia del derecho. Bien, yo, como apasionado del camino, ya en el año 2013 conseguí acceder al archivo catedralicio compostelano, de la mano en su momento del deán catedralicio, que era Manuel Calvo Tojo, y posteriormente de José María Díaz, que cohesionó ambos cargos cuando Manuel Calvo Tojo tuvo que dejarlo por cuestiones de enfermedad. José María Díaz falleció el pasado año, con lo cual un recuerdo grato tanto a uno como a otro aliado de este. Bien, la aproximación que hice sobre el tema del derecho fue sobre todo en el archivo, investigando toda esa conexión que, como tú bien dices, liga al camino con lo que es el derecho y toda la esencia del mismo, del propio Codex Calixtino, que se atesora en el archivo de la catedral junto con toda la biblioteca de López Ferreiro, que fue, digamos, un deán de la catedral de finales del siglo XIX y que hizo la historia, la gran historia de la catedral, de la Santa Catedral de Santiago de Compostela. Bien, como tú dices, el derecho me apasionó porque es, como bien comentabas, es el elemento vehicular de las sociedades, el que otorga derecho a las personas. Y el Camino de Santiago probablemente no se entendería sin esa conexión. Hasta el punto de que, sobre todo en la Edad Media, distintos reinos, muchas veces enfrentados en la península ibérica, pues llegaron todos, de una manera sorprendente, a legislar en torno a la protección del peregrino. Estamos hablando del Fuero Real, el Fuero Juzgo, los Fueros de Estella, toda la legislación, el propio Codex Calixtino y, cómo no, las partidas. Es decir, reinos que estaban enfrentados y, sin embargo, tuvieron la delicadeza de introducir lo que ya llamo la semilla de solidaridad, de tanta solidaridad que se habla hoy en día. Precisamente desde mi punto de vista vino al hilo de lo del camino. Cogimos todo lo que fue la experiencia de los principios filosóficos griegos, la primera gran civilización occidental, el derecho romano a través del Digesto, que era una compilación de la jurisprudencia y legislación romana, y la legislación española, la legislación peninsular del momento, no era española aún, no la podemos considerar España, legisló cada uno de sus reinos. Sin embargo, todos ellos introdujeron, como digo, esa semilla de solidaridad en torno al peregrino, de protección específica a la figura del peregrino. Una protección que, tú, como bien dices, ligaron lo que fue la esencia misma de Europa, de lo que hoy somos.
2: Bueno, conoces muchos caminos, has hecho varios caminos, pero hay uno muy especial, que es el llamado Camino Blanco, que es desde Antártida, nada menos. Y ese lo has hecho. Ahí te encontraste, sí. Pues mira, yo aquí a mi izquierda está Francisco Vela, que él ha contado aquí la historia del San Telmo, que tú estuviste allí, sí. Donde está el San Telmo, ¿no? Bueno, están allí los restos. Ese camino que yo creo que poca gente sabe que existe, ¿no? El Camino Blanco. Porque el Camino Olvidado, ese ya, ese de la Montaña Palentina, es más conocido, no tanto, pero bueno. Pero este, el Camino Blanco, es desconocidísimo.
5: Yo creo que hay que partir de una premisa. Lo dijo el propio arzobispo de Santiago en su discurso de ingreso en la Academia Sacobea, estaba yo presente. Yo es algo que yo ya creía en su momento, en esa idea, y él realmente ahí lo expresó de viva voz y lo dejó por escrito. Nacemos peregrinos y morimos peregrinos y nos movemos como peregrinos por el camino de la vida. Es decir, aunque pensemos que hay un lugar preconfigurado, el único camino que tiene un lugar preconfigurado de origen es el camino primitivo, el camino de Asturias. Es decir, ¿por qué? Bueno, porque Alfonso II el Casto fue a comprobar la suma noticia de la, del descubrimiento del sepulcro del apóstol. Digamos que se considera como primer camino de peregrinación, aunque realmente el primer camino, porque eso fue una constatación del hecho del descubrimiento, que fue en el año 813, pero realmente el primer camino fue atribuido a Godescalco, que bueno, era un monje francés que lo hizo en el 950-951. Pero para que os hagáis una idea, el propio al quien se le atribuye el Codex Calistino, Himeri Picot, dejó escrito la enorme, digamos, diferencia de lugares de los que procedían los peregrinos. Estamos hablando en la Edad Media. Os voy a poner solo un ejemplo, porque es una letanía larguísima, que tal, pero para que os hagáis una idea, simplemente diré tres o cuatro líneas. Él dice así: francos, normandos, escoceses, irlandeses, galos teutones, íberos, gascones, bávaros, los impíos navarros, vascos, godos, provenzales, garascos, loreneses, gautos, ingleses, bretones, de Cornualles, flamencos, frisones, salobres, italianos, de Apulia, poitivenos, aquitanios, griegos, etcétera, etcétera. Me cansaría, me agotaría, hasta que llega al final cuando dice que, bueno, que todos ellos van hacia él en caravanas y falanges cumpliendo sus votos al Señor. ¿Qué quiero decir con esto? Que ya pensamos que hemos descubierto la pólvora, pero ya en la Edad Media, en el pleno siglo XII, en el siglo de la explosión jacobea, la distinta peregrinación era increíble, ¿no? Se ramificaba luego en los siete caminos de aproximación a Galicia, pero la distinta procedencia era enorme. Por tanto, viene ahí al hilo de los, digamos, entre comillas, exóticos caminos de Santiago que tú comentabas. El camino olvidado es un camino reconocido, exactamente reconocido, es el camino del norte, que luego por la montaña palentina se adentra y se confluye en el camino francés. Pero, por ejemplo, hay un camino, el escocés, que parte de Irlanda, donde la propia Academia de Sacobea y la propia Asunta de Galicia impuso una montueira, un mojón del camino hace 2 años en Irlanda. Hay caminos como el que se aprobó hace poco en Miami. Yo estoy potenciando el camino desde Puerto Rico, de un primer congreso que tuve la oportunidad, del primer congreso Puerto Rico-España que se celebró el pasado año. Y como tú bien dices, hay otros caminos como el de la Antártida. El de la Antártida, ¿por qué hice yo el camino? Un buen día no me levanté por la mañana y dije, tengo que ir a la Antártida. No, no fue así. Hay que conectar dos temas. Uno, la primera es mis estudios sobre el Camino de Santiago, que a la postre fue la tesis doctoral que comentas y muchos otros artículos que fui publicando. En segundo lugar, que hice para el Ministerio de Defensa 2 libros sobre las campañas antárticas. ¿Qué es eso? Sobre la logística que el ejército desempeña en la Antártida, porque hay 2 bases españolas en la Antártida. La base Juan Carlos I en la isla Livingston y la base Gabriel de Castilla en la isla Decepción. Hay que poner en contextualizar eso para que los oyentes sepan a qué nos referimos como el Camino Blanco. Pues bien, en la isla Decepción, que es un volcán activo, tú entras en un cráter de un volcán activo, inundado, que colapsó por uno de sus lados. Pues bien, allí hay una base antártica que, por las dificultades de la orografía y del clima, el ejército de tierra presta labor. Pues bien, en 2018, un comandante que era de la Brigada Galicia 7, de la Brilat, pues como buen gallego, pues se le ocurrió realizar el camino desde el Esperi, desde el buque oceanográfico Pérez de la Armada. Llegaron a Ushuaia y todo por la parte, digamos, este de América del Sur, volvieron a España luego en el propio buque y luego lo acabaron por la vía del Salnés. Ahí, digamos, inició lo que fue el Camino Blanco, el Camino Antártico desde la Antártida, que luego después hubo un reconocimiento institucional de ese camino. Pues bien, pasada la pandemia que nos asoló a toda la humanidad, pues me vi en la necesidad, yo como militar, porque también soy capitán en la reserva, podía haber ido, pero claro, cuando vas a la Antártida allí tienes que estar 4 meses, o sea, son bases temporales que se abren en el verano austral. Pero me veía la obligación por 2 motivos. Una, por lo por los temas de estudio de ambos temas, de haber tratado el tema de la logística del ejército en dos libros para el Ministerio de Defensa y la propia tesis, y por otro lado, la necesidad, digamos, de lo que habíamos vivido con la peregrinación. Pues bien, fui en un buque, en el buque oceanográfico Ushuaia argentino, que bajó hasta el círculo polar antártico, y desde allí fue donde inicié la peregrinación, porque en la Antártida tú paras donde puedes y no donde quieres, es decir, no hay puertos, no hay sitios de parada. Entonces, bueno, en ese momento el buque no pudo parar de ida en la Isla de Decepción. Luego sí, a la postre volvimos por Isla de Decepción, pero paradójicamente fue un poco surrealista. ¿Qué pasa? Que el capitán que iba, que era un capitán argentino, en el puente de mando tenía dos imágenes de la Virgen de Luján y de la patrona de Argentina. Entonces, bueno, a falta de clérigo a bordo pensé, me puede sellar la Compostela en el punto más al sur al que bajábamos, que era más allá del Círculo Polar Antártico, concretamente en Continente, que llegamos al Continente. Y desde ahí hice el Camino de Santiago, como bien comentas. Cuando llegamos a Ushuaia, lo hice de 40 y pico kilómetros entre las tres iglesias católicas que hay en Ushuaia. Luego en Argentina, con la presidenta de la Asociación de Amigos del Camino de Santiago Argentino. Posteriormente ya llegando a España y, bueno, culminándolo después en... llegando a la Catedral de Santiago. La verdad fue una experiencia increíble que no es para todo el mundo por la dificultad, porque tú a veces igual vas allá y no puedes ni poner un pie, ¿no? Por la climatología, ¿no? Por lo brusca que pensemos que hay que cruzar el mar más peligroso del planeta, el Mar de Oces, que precisamente partió de Coruña. Hablando de Coruña, el año pasado, en la expedición de Loaysa, la segunda vuelta al mundo, partió en busca de las Islas Molucas y una de los navíos se desgajó de la expedición y llegó a ese mar que cruza y le puso el nombre de Mar de Hoces, que luego los ingleses lo acuñaron como el paso de Drake, cuando realmente no es el Mar de Hoces, ya anteriormente fue conocido. Y luego posteriormente Gabriel de Castilla, otro navegante español famoso, en 1603 fue el primero que la visionó. Por tanto, ahí dejamos la cuña española también en ese sentido.
2: Sí, siempre nos pasa lo mismo, ¿no? Nos roban los descubrimientos. Bueno, pues hay todos estos pueblos que has nombrado antes, bueno, bávaros, etcétera. Yo creo que has nombrado todos los pueblos conocidos en la Edad Media casi.
5: No te imaginas, Mari Carmen, si ves la letanía es enorme. Es decir, tienes que estar como cinco minutos es una exageración, pero un minuto leyendo la cantidad. Entonces, claro, pensamos, como digo, en pleno siglo XXI, que hemos descubierto la pólvora desde el 93, cuando Manuel Fraga Iribarne impulsó lo que es el Camino de Santiago, digamos, contemporáneo, que así se le llama, pero sin embargo en el siglo XII sobre todo, que fue el de la explosión jacobea, os puedo comentar que el centro, en el último año santo jacobeo, que fue el único, que hubo dos años consecutivos. En la historia solo se produjo eso en tres ocasiones. En el siglo XIX, con la guerra civil, por un hecho de tal, y con el COVID. Pues bien, el Centro de Estudios Parisino computó el peregrinaje en algunos años del siglo XII y llegó a computar hasta 150.000 peregrinos. Imaginémonos lo que era eso en la Edad Media, ¿eh? Ahora que estamos llegando al medio millón, claro, medio millón de Compostelas. Hay más de medio millón, ya se han pasado, más de medio millón. Sin embargo, para mí el dato que sobrecoge es ese 150.000 en plena Edad Media, donde no había caminos señalizados, donde la Compostela era un salvoconducto de ida y de regreso, no era la certificación que colgamos, ¿verdad?, por haber llegado, no, eran cruzar caminos en guerra, a veces asolados, no había zonas, se guiaban por la noche cuando era clara por la Vía Láctea, por eso se llama, ¿verdad?, el Campus Stellae, así se le llamaba en latín, el campo de las estrellas, porque se guiaban por eso. Imaginémonos las dificultades que conllevaba el llegar a Compostela en ese momento, y ahí eran 150.000 peregrinos, se llegaron a computar, como digo.
2: ¿Y qué les movía a esos peregrinos, a ese gentío para aquel momento? ¿Qué les movía para adentrarse en lo desconocido sin saber si iban a volver? Porque era así, la realidad.
5: Eran peregrinaciones que a veces duraban meses, cuando no años, ¿eh? Muchos de los peregrinos perecían en el viaje. Los monasterios y los hospedajes servían a veces de hospitales. Entonces, claro, ellos se enfrentaban, como bien dices, pues a lo inopto, a lo que no se, a lo desconocido prácticamente en muchos de los casos, ¿no? Solo el Codex Calixtino, desde que se publicó, sirvió de guía. Es la primera guía, digamos, espiritual de la historia, en el sentido de que se hace casi una guía casi turística, entre comillas. El libro cuarto lo describe de esa manera, ¿no? El libro quinto es el libro de Turpin. Bueno, pues ahí hay que decir que los motivos de peregrinación eran muy variopintos. Mucho más hoy en día, ¿verdad? Porque hoy en día se hacen en plan lúdico. Ahí la mayoría de las veces era por un motivo de devoción individual, ¿no? Es decir, la mayoría de los peregrinos acudían para expiar sus pecados, en algunos casos, y a veces por devoción por el apóstol, por la idea de religiosidad, para pedir también los favores del apóstol, ¿verdad? Para curarse. Pero bueno, también había, y hay que reconocerlo así, un porcentaje no menor de una peregrinación penitencial, para expiar sus pecados, pero también para cumplir una condena, una penitencia civil o canónica. En aquellos momentos no eran pocos los peregrinos que acudían a Compostela compelidos por eso, por una penitencia canónica que les imponía la Iglesia. Había los libros, se llamaban libros penitenciales, donde se estipulaba casi como en el Código Penal la pena, el castigo y la pena. Es decir, el delito que se cometía y la pena. Y se baremaba en función del tiempo, la distancia a recorrer y el tiempo de peregrinación. Las penas, por ejemplo, para los clérigos eran mucho menores que para los seglares, en ese sentido. Por ejemplo, un obispo, por ejemplo, que llegara a cometer un pecado de descomunión, por ejemplo, igual le llevaban a peregrinar todos los días del resto de su vida, ¿eh? Y luego las había, en caso de los seglares, había las penas, como digo, eran mucho más gravosas y se concurrían agravantes, ¿no? En ese caso, bueno, podían llegar incluso a arrastrar cadenas, desnudos en el caso de los hombres, las mujeres vestidos con túnica blanca, a veces peregrinando de rodillas. Es decir, no era todo lo bonito que podemos pensar en lo idílico que a día de hoy. Por tanto, los motivos de peregrinación eran varios. El mayor, sin duda, era el acto de devoción individual, pero también había una parte, digamos, obligatoria. Lo que no había es lo que es a día de hoy, ¿no? Que es juntarse para hacer un recorrido como cuando vas a hacer un picnic o si vas en plan cultural. No había ese sentido. Sí que iban por las distintas iglesias, pero iban con una idea. Lo que llevaban eran las ofrendas al apóstol y pocos víveres. La mayoría eran precarios. Había nobles, reyes que llegaron a hacer la peregrinación, militares y demás, guerreros, pero sobre todo eran personas, digamos, humildes, que hacían la peregrinación por esos motivos que os comento. Entonces, bueno, enfrentarse a zonas donde los caminos, como digo, no estaban señalizados, eran senderos que estaban por descubrir, aunque iban por el camino real, sobre todo el camino francés, que es el único que describe el Codex Calixtinus. El Codex Calixtinus, si nos llegamos a ello, el único que describe es el camino francés. Y, de hecho, incluso dice que el camino del norte no lo llega a reconocer, porque, bueno, entre otras cosas dicen que, bueno, si hay algún vasco que esté escuchando ahora mismo, mejor que tape los oídos, porque decía que en la zona vasca y tal, pues había, los peligros eran aún mayores por los salvajes que eran esas gentes, ¿no?
2: Bueno.
5: Entonces, pero eran circunstancias, digamos, de la época, ¿no? De la época que evidentemente hay que trasladarlo hoy en día, hay que hacer una traslación, la traslatio. Ese es otro tema. Hay varios términos que son la inventio o invenio, el descubrimiento del sepulcro del apóstol Santiago, y la traslatio o traslación de los restos del apóstol desde Jerusalén, cuando fueron traídos, es lo místico que encierra también la situación del camino. Por tanto, yo creo que eso trasladado, si me vale el símil, a día de hoy, pues yo creo que cada vez que hacemos el camino debemos de pensar en toda la gente que lo hizo, porque lo que hay una realidad, esté o no esté enterrado el apóstol en el sepulcro, dejemos eso al lado. Lo que sí es cierto es que es la peregrinación cristiana por excelencia. Era el apóstol peregrino y además sintió el recelo incluso de los papas en su momento de Roma y de la propia Jerusalén, porque la peregrinación incluso acudía más peregrinos. Ya os dije el dato, ya os comenté el dato que se acuñó realmente por el Centro de Estudios Compostelano Parisino ahí en el 2021, que sobrecoge, ¿no? Entonces, bueno, esa es una realidad que yo creo que tenemos, entre comillas, la suerte de contar con el camino de peregrinación más importante del mundo y España entera, yo creo que lo tiene, y Galicia en particular.
2: Y muy brevemente, ¿tú crees que es necesario, pues, no sé, salvaguardar o evitar, o como quieras, no sé en qué grado piensas tú que está, pues la, digamos que la degradación del camino, evitar que se convierta en una ruta senderista, que tú algo has dicho antes, o una ruta turística o un paseo?
5: Claro.
2: Evitar en lo posible, pues, que sea eso, ¿no? Que la gente acuda, bueno, pues como el que va a dar una vuelta.
5: Yo creo que el propio arzobispado, la propia archidiócesis de Santiago, no es alejada de la realidad. Y de hecho, en lo que es la credencial del peregrino, cuando haces el camino, pues ya te pone, tienes que indicar el motivo, ¿no? El motivo y sobre todo también cómo lo haces, ¿no? Si lo haces a caballo, si lo haces a pie, si lo haces en bicicleta, etcétera. Es decir, yo creo que la propia Iglesia incluso se ha adaptado a la situación actual de reconocer los distintos tal. Y de hecho, el que haya cada vez menos devoción y sobre todo menos materia prima para poder cuidar los distintos parajes, incluso en el camino francés hay iglesias, hay conventos no tanto, pero sí iglesias, zonas que incluso llegan y están cerradas al público, ¿no? Entonces yo creo que lo que sí sería bueno es que todo lo que hiciera, que hubiese un anexo, digamos, a esa credencial donde se explicara un poco el contenido en dos o tres páginas, lo que yo acabo de explicar un poco, ¿no? Para saber que lo que estamos haciendo es algo que ya es una peregrinación de más de un milenio, ¿no? Y que había que se está haciendo una peregrinación con un sentido, con una idea, que luego después lo llevamos o no a la práctica, pero que sepamos lo que se está haciendo, ¿no? Hay que pensar que tú lo decías al principio en la presentación, supuso el cordón umbilical de Europa, ahora que tanto se nos llena la boca con Europa y demás. Europa no era nada hasta que se hizo el camino fue el que hizo la relación, la unión de los distintos tramos que llevan a Compostela. Y esa unión, que yo es lo que defiendo, y así lo llevé a Puerto Rico, significó algo que también nos llevó al Nuevo Mundo. El símbolo por antonomasia occidental es la cruz espada de Santiago, no lo olvidemos. Que luego el aspa de Borgoña, posteriormente, con la batalla de Pavía, que el año pasado cumplió 500 años, ahora que tanto se lleva el eslogan, que muchas veces se identifican con vos erróneamente, ¿no? Como pasa con el escudo de los reyes católicos, que a veces los identificamos con el escudo de Franco. Pues bien, el símbolo por antonomasia que llega hasta nuestros días en la cruz espada de Santiago, de hecho sigue siendo el símbolo del ejército de tierra central junto con el águila. Por tanto, es un símbolo que todo el que va a hacer el camino debía de saber lo que lleva. En estas peregrinaciones, en estas expediciones iniciales al Nuevo Mundo, Magallanes Elcano hizo un acto de devoción explicando que lo hacían en favor del apóstol Santiago. Y aunque la segunda que os comentaba, que partió de Coruña, porque la casa de contratación de la especería desde 1522 a 1529 estuvo en A Coruña, aparte de la casa de contratación de Indias, porque Carlos I tal, el próximo mes colocaremos una placa a la Asociación de Historia y Cultura Militar Noroeste, que me honro en presidir, en el Museo Militar de Coruña, porque el cano que iba en esa expedición dejó estipulado que 50 ducados para los monjes del convento de San Francisco, que es donde está el Museo Militar en Coruña, impartieran una misa de Concepción todos los días rogando por su alma. Pero he aquí que esa expedición partió precisamente el 24 de julio, víspera de Santiago. Y aunque en esa expedición no se especifica directamente, porque ahí lo que las fuentes históricas beben de una relación que hizo uno de los marinos que navegó en esa expedición, que fue Urdaneta, discípulo del cano, que luego fue el que posteriormente en la expedición de Legazpi ideó la nueva ruta que duró durante 2 siglos y medio, fue la globalización de la tierra, que era una derrota oeste-este desde Filipinas, llegando a Nueva España, México, Acapulco y demás, y luego llevaba a Coruña. Pues bien, parte de ellos, la mayoría, se encomendaron al apóstol Santiago. Por tanto, lo que se llevó al Nuevo Mundo, hoy estamos, este año se celebra el 250 aniversario de la Declaración de Independencia de Estados Unidos, pues bien, toda esa aportación española se debe en gran medida al apóstol Santiago.
2: Pues Ricardo, ha sido un placer y hemos aprendido muchísimo. Te requeriremos más veces y también para que nos cuentes todas esas cosas que haces en Puerto Rico, en fin, en tantas cosas. Así es que
5: ahora, aquí
2: tienes tu micrófono.
5: Bueno, pues muchas gracias, Mari Carmen, por darme voz en tu programa. Y nada, agradecer también a la emisora. Y bueno, siento igual fue un poco demasiado explicativo, ¿no?
2: No, pero, yo creo que son explicaciones necesarias.
5: Pues muchas gracias.
2: Y bueno, oye, que hay que preparar el Año Santo 2027, sí, del año que viene. Y ya pues, bueno, enseguida llega. Parece que es un año y pico, pero bueno, nos vamos, ya verás cómo antes de lo que pensamos estamos ya planeando... bueno, que estamos metidos ya en el Año Santo, o sea, eso es así. Y en esa preparación, pues, nos tienes tú que ilustrar y ayudar. Y luego terminaremos, desde luego, en Santiago. Eso está clarísimo.
5: Bueno, pues nada, cuenta conmigo, ya te lo comenté en persona en Madrid.
2: Sí, así que ya organizaremos alguna cosilla.
5: Y te lo traslado igualmente. Lo que yo os pueda ayudar, pues, nada, a vuestra disposición. Y muchas gracias nuevamente por darme voz.
2: No, gracias a ti por esas explicaciones tan científicas, vamos a decirlo así, y con tanta verdad. Había que darlas en más sitios, en más ocasiones.
5: No, claro. Si se quisiera dar una parte más lúdica de cómo fue la peregrinación a Antártida, pues os explicaría pues todo lo que fue un poco más, pues los animales que encontramos, todo lo que fue la expedición en sí misma y tal, porque realmente fue una expedición casi. Poco.
2: Pero eso para otro programa nos vamos a lo lúdico.
5: Está claro.
2: Bueno, Ricardo, un abrazo y a seguir disfrutando de La Coruña, del camino, de Santiago, que lo tienes ahí a Santiago tan cerquita. Y nada, ya ha sido un placer que vamos a repetir.
5: Pues muchísimas gracias.
2: A ti.
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2: Bueno, don Francisco, ¿corriendito a Nueva Zelanda?
3: Bueno, corriendito no, navegando en todo
2: bueno,
3: caso.
2: Navegando, pues podemos navegar viento en popa toda vela, ¿no?
3: Nuevamente nos embarcamos. Esta vez lo hacemos en primer lugar desde el puerto del Callao, en el Virreinato del Perú. Para justificar un poco estas expediciones que por los mares del sur muchos de nuestros marinos se echaban a la buena de Dios sin expectativas, sin saber dónde ir y únicamente encomendándose a su santa providencia.
2: Bueno, como los peregrinos que claro, acaba de comentarnos Ricardo, o sea, la cosa era así.
3: El caso es que en este momento estamos en 1574. No hacía ni 50 años que se había descubierto por Magallanes y Elcano las Filipinas, aunque aún no nos quedamos. Los 35 así desde que la primera expedición española de Villalobos

0: ni oro ni esclavos, todo lo contrario. Todos nuestros marinos que por los mares del sur se lanzan a la exploración lo hacen por necesidad de descubrimiento, por necesidad de ampliar su reputación, por ampliar la cartografía, por ampliar los caminos, en este caso, del mar. Y en este caso que nos ocupa hoy, tenemos a un marino murciano de Cartagena, y que no se me ofenda a nadie, ya saben.
1: Bueno, ya hay
0: por eso.
1: Sus más y sus menos entre Murcia y Cartagena. Por hay eso. Muchos que se ofenden.
0: Sí, por eso he dicho que no se ofenden.
1: Que dicen, o sea, que no son murcianos.
0: Yo que soy casi murciano de segunda vida, pues oye, no acabo de entender esta rivalidad.
1: Es que hay muchos que no les sienta fatal que digas murciano.
0: El caso es que Juan Fernández nació en Cartagena hacia 1530, porque no se sabe mucho de sus vidas ni de sus primeros años. De hecho, no se sabe nada. O sea, yo muchas veces me planteo quién ha decidido o de dónde sacan que ha nacido en Cartagena este hombre. Algún documento habrá. El caso es que hasta 1574 no sabemos nada de su vida. De repente, pues aparece en Perú, en el puerto del Callao, organizando una expedición. Más que una expedición, uno de los viajes que se hacían de cabotaje con el sur de Chile. Porque para ir desde Perú hasta Chile, en aquella época los buques necesitaban viajar de cabotaje, o sea, pegados a la costa. Un viaje muy duro porque se hacía en contra de los vientos alisios, se hacía contra la corriente de Humboldt, y era muy complicado navegar contra corriente en aquella época, era complicadísimo y sobre todo agotador. De hecho, para la distancia que había entre Callao y Valparaíso, por ejemplo, se tardaban 3, 4 y hasta 5 meses. Y este hombre, Juan Fernández, movido un poco por su inquietud, por su necesidad de saber por qué no se podía viajar mejor hacia el sur, pues un día tuvo una de esas ideas, pues como tuvo Urdaneta en su momento, como ¿sabes? Estas ideas que dice, ¿y si en vez de viajar hacia el sur, viajo hacia Poniente hasta encontrar una corriente que me lleve al sur? Y es lo que hizo. Salió del Callao en un rumbo totalmente al oeste y encontró, pues sí, una corriente que le hizo bajar hacia el sur, pero vamos, a una velocidad que ni él mismo se lo creía. Y a la altura de Valparaíso, porque claro, tú esas cosas las controlas, sabes exactamente con las medidas que tenía para medir el sol y los ángulos, cuando llegabas a la altura de Valparaíso, giró hacia el este y llegó. ¿Qué ocurre? Que se dio cuenta que había tardado un mes. De lo que se tardaba 3, 4 o 5 meses, él había tardado un mes. Y aquí surge la gran innovación e importancia de su ruta, esta primera. Ahora hablaremos de la segunda. En esta primera ruta descubrió un par de archipiélagos, las Islas Desventuradas, luego las Islas que se llamaron de su nombre, Juan Fernández, ya muy cerquita de la costa de Chile. Quiere decir que su viaje primero y su descubrimiento dio un espaldarazo a lo que es la expansión por Chile. Porque hasta en esa época Chile acababa a la altura de Valparaíso, igual que por el Río de la Plata. O sea, todo lo que era el cono sur, la Patagonia, eso era todavía desconocido para los españoles y para el mundo. Y gracias a esta nueva ruta, por la isla de Juan Fernández, pues se llegó y se propició una más rápida y mejor expansión por Chile. Que reconozca que Chile en aquella época era capitanía general que dependía del virreinato del Perú. Nunca llegó a ser virreinato independiente. Igual, como si luego lo fue el de La Plata. Pero todo dependía del Perú. Y entonces, ¿qué ocurre? Que impulsado por este éxito, impulsado por la reputación que le dio este primer viaje, se lanzó a uno mucho más precario y peligroso, porque estando en Valparaíso, se le ocurrió, puso un poquito también de su parte el afán de descubrimiento, la inquietud, el no quedarse para siempre haciendo la ruta del Callao a Valparaíso como si fuera un buque mercante, y pensó, bueno, si desde el Callao he viajado hacia Poniente y he llegado a esto, ¿qué hago? ¿Dónde llegaré si parto de Valparaíso? Si ves un mapa, verás que está casi casi en línea recta pues con lo que es

0: lo que te digo, las islas de Nueva Zelanda y de Australia. Y es lo que surgió de Valparaíso, jugándose su reputación, jugándose su pecunio incluso, porque al fin y al cabo estas expediciones, aunque algunas las financiaba la corona, está posiblemente, estoy casi seguro que no, pues se lanzó a la expedición y navegando pues llegó a un par de islas totalmente desconocidas para él y para todo el mundo, un par de islas que el problema es que no las cartografió y no desembarcó en ellas. Tan solo las describe en su cuaderno de bitácora como dos islas de muy montañosas y rocosas, de costas escarpadísimas, con unos ríos amplios y desembocaduras fértiles y habitado por gentes de tez blanca, dice él claramente en su memoria, que coincide un poquito con lo que era la población maorí de esa zona. Y aunque no desembarca ni lo cartografía, sí está claro que lo avista. Lo avista y lo bordea, porque luego en los siglos posteriores hay actores tan conocidos como Herman Melville, que en uno de sus libros lo narra, como cuenta que Juan Fernández es posiblemente el primero que incluso hasta llega a avistar y a bordear la costa suroriental de Australia, esa barriga donde está Sydney y demás, mucho antes de que llegara nuestro querido Jaimito Cocinas y sus inglesitos. Y bueno, pues el problema que tuvo es que no, como no lo cartografió, aunque mandó un memorial a Felipe II cuando llega de vuelta al Perú, no sabemos por qué este memorial o no le llega a sus manos o no llega a la corte, porque no tiene ni respuesta ni hay noticia de que se llegara. Es una pena porque si hubiera llegado ese memorial y el rey de España le hubiera dado la carta de libertad para poder desembarcar y poblar las islas Nueva Zelanda, ahora a lo mejor en vez de conocer al demonio de Tasmania sería el demonio de Fernández, por ejemplo, sin ir más lejos. Porque luego la isla de Tasmania está al sur y la descubrió un holandés que se llama Tasman. Quiere decir que lo que son los caminos de la historia por donde podían haber desarrollado, por donde haber marchado, de haber surgido un momento de descripción más detallado un reconocimiento por el rey. Yo creo que el problema que tuvo toda esa expedición es que nunca tuvo el reconocimiento real porque nunca se llegó a conocer en España. Y es una pena porque los esfuerzos marítimos de nuestros marinos se merecían y se merecen siempre un recuerdo y una recomendación espectaculares.
1: Son magníficos nuestros. Claro. Yo creo que son los mejores del mundo.
0: Y en esta época sí, no te lo discute nadie. Y un detalle curioso, porque ya hablando.
1: Bueno,
0: un poco,
1: que me lo discutan ya.
0: Un poco de hablando de literatura, Herman Melville, o sea, ¿quién puede decir algo sobre él? Pues el autor de Moby Dick, uno de mis libros preferidos de mi juventud. Y por ejemplo, Robinson Crusoe, que está basado en la historia de un marino que dejaron abandonado en la isla de Juan Fernández. Habla de Daniel Defoe, o también otra de mis lecturas de chaval. Y es que para llegar a estos momentos y a esta épica actual de nuestra historia, pues yo me he pasado una juventud de lector, quería decir, que mis amiguetes no entendían, mientras todos iban ahí a de fiesta y de cervezas.
1: La discoteca.
0: Yo me iba, a la discoteca, yo me iba a una biblioteca. Y así fue como descubrí, por ejemplo, toda la literatura de Emilio Salgari. El libro Moby Dick, más allá de la historia que cuenta de la locura del capitán Ahab, es un libro descriptivo de la vida del marinero, en este caso un ballenero, pero del marinero de la época, que es, para alguien que le guste este tema y estas historias, es brutal. Dice, qué pena que no haya nadie en España que haya escrito o hayas hecho algo que nos pudiera poner en la misma altura que estos autores, porque si te das cuenta, los ingleses, como siempre, con su marketing y su preponderancia, pues se han acabado por colonizar todas estas exploraciones. O sea, James Cook, como ya no me canso de repetir, no habría descubierto nada si no fuera por la cartografía española que robaron en Manila en 1762, eso por descontado. Así que no me lo cuenten historias peregrinas.
1: No, desde luego, y aquí nos acaba de contar Ricardo otra.
0: Claro, efectivamente.
1: Que tú estabas haciendo.
0: Claro, es que lo de Drake. Es que hay dos personajes que de la historia mundial que a mí sencillamente me atacan la espina dorsal. Uno es James Cook, por lo que supone de fantoche, de impostor, y otro es Drake, Francis Drake, por lo que supone de pirata y asesino. Y sin embargo, encumbrados a los máximos puestos de la historia, por gracias al marketing, a la publicidad y a la historiografía.
1: Oye, la mentira.
0: Bueno, pero es que para ellos no es mentira. Ellos cuentan su historia. Entonces, claro, si nosotros no la creemos, pues claro, la culpa es nuestra.
1: Eso desde luego. Bueno, yo pienso que la historia de los marinos españoles y el Camino de Santiago es un poco paralela, ¿verdad?
0: Bueno, no sé yo exactamente si hacerla tan paralela. Ten en cuenta que estamos hablando primero de épocas muy distintas, del medievo a lo que es ya el siglo de oro y luego ya la época borbónica. Evidentemente son dos aspectos muy rudimentarios, muy, muy sugerentes. A mí cuando ha hablado este hombre, señor Gato, o señor Pardo. Sobre el viaje a Antártida, me ha entrado una envidia.
1: Una envidia, ¿verdad?
0: Bueno,
1: creo que te tienes que venir a Santiago el año que viene.
0: No, a Santiago me lo conozco ya muy bien.
1: No, bueno, pero estar con él será un placer.
0: Bueno,
1: nos va a enseñar
0: ya
1: cosas.
0: Eso ya lo andaremos, nunca mejor dicho.
1: Ya lo andaremos, pero va a ser un placer y además vamos a hacerlo en petit comité.
0: Bueno, ya veremos.
1: Está visto. Para mí está visto.
0: Bueno, tú lo tendrás muy claro, yo no tanto, ya soy muy viejo.
1: O yo también. Vamos, ya es que nos pones a todos de viejos, ¿no?
0: No, a todos no, ya, yo solo
1: hablo de mí
0: mismo. O sea,
1: eres tan
0: viejo
1: que no puedes ir a Santiago, que hay avión y todo.
0: No, es que para hacer ese viaje, ya lo hice un día en avión y fue terrible, una experiencia traumática.
1: Bueno, no hablemos más, que ya nos está diciendo Eduardo que nos vayamos. O sea, ya nos echa, ¿verdad? Entonces, bueno, oye,
0: bueno,
1: pues que...
0: un recuerdo a Juan Fernández y a los marinos...
1: A todos los marinos españoles y a todos los peregrinos.
0: Surcaron todos los mares, el mar del sur, las cientos y cientos de islas por las que pasaron, desembarcaron y que llevan nombres españoles todavía.
1: Todavía, pero que nadie sabe.
0: Bueno, sí, no saben porque nadie se para a estudiarlas ni a investigar, porque se llama las Carolinas, las Marianas, todas esas islas. ¿Por qué?
1: Bueno, las Marianas, claro, Carolinas, pues sería por Carlos... primero.
0: Claro, pero ¿qué decir que nadie se para a comprobarlo?
1: Bueno, nadie se para a pensar que las Filipinas es por Felipe II, que era príncipe en aquel momento.
0: Sí, por eso os digo que nadie se para a
1: Filipinas,
0: pensarlo.
1: Bueno, cuando dices que son por Felipe II, te miran
0: las
1: como que
0: dices.
1: Las
0: islas de Santa Cruz, las islas de Juan Fernández, las islas, el mismo Rapa Nui, que también fue, que ahora es parte, creo que sigue siendo parte de Chile, pues todas esas... cosas no la descubrieron ni ingleses, ni chilenos,
1: bueno,
0: ni...
1: Fueron españoles.
0: Fueron españoles.
1: Bueno, que nos tenemos que ir.
0: Oh, muy bien, estupendo.
1: Nos vamos y volvemos a Nueva Zelanda, ¿no era? ¿O dónde
0: no, ya hemos pasado por Nueva Zelanda.
1: Bueno.
0: Ya veremos qué
1: ¿por
0: hacemos.
1: ¿Dónde vamos?
0: De nuevo a la guerra.
1: A la guerra, yo quería un bañito, pero bueno.
0: Ya nos hemos dado un baño por el Pacífico.
1: Bueno, volveremos, no sé dónde, pero volveremos. Y nada más... Queridos oyentes, que paséis una semana estupenda, como siempre os digo. Y aquí volvemos a reencontrarnos.
0: Y viva España.
1: La semana que viene. Sed muy felices.
0: Viva la Armada.
1: Eso, viva la Armada, viva España. Bueno, viva el ejército ya, ¿no? Viva el ejército.
0: Eso tocará la semana que viene.
1: El ejército en general. Y viva los aviadores españoles, que también fueron maravillosamente héroes, intrépidos, ¿verdad?
0: Sí, pero ya era el siglo XX.
1: Bueno, pues da igual. En todos los siglos hemos tenido héroes. Y nada más, nos vamos.

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Bueno, muy buenos días, amigos. Estamos ya en un programa más de Me gusta la fruta. Ese programa que a través de las ondas nos comunica todos los martes de 12 a 13 horas en ese maravilloso dial 108.00 de FM Informa Radio, EDATV, en el que hablamos largo y tendido de la gastronomía, de las cosas del comer. Es una muy buena hora y hoy hace un día además soleado, agradable. Madrid está precioso, la verdad es que es una ciudad que luce mucho, ese sol y ese cielo azul transparente que nos hace amar cada día más esta ciudad. Vamos a ir poco a poco con los invitados. Y como siempre les prometo emociones fuertes y cosas agradables para el paladar. Abróchense los cinturones porque despegamos en breve.

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4: Bueno, retomamos estos micrófonos que nos unen, amigos, y vamos a hablar de esas cosas que tienen que ver con la cesta de la compra, con nuestra gastronomía, con lo que comemos. Estamos en un país como España, que es principal productor y exportador de todo lo que la tierra nos da. Tenemos que pensar que esa frase, que ya me la han oído en alguna ocasión, de que si el campo no produce, la ciudad no come. Y le rendimos pleitesía, amigos, desde estos micrófonos, humildes micrófonos. Nos parece muy importante destacar que tengamos un sector primario tan potente y que cada día se esmera y se esfuerza por hacerlo mejor. Pero nos encontramos a veces en las en las propias noticias, en los propios informativos. Bueno, recientemente uno que yo he podido contemplar de una importante emisora diciendo que la fruta estaba cara, estaba inaccesible para el gran público, y nada más lejos de la realidad, amigos. Es que tenemos que ser conscientes de que las campañas empiezan y terminan. Momentos en los que hay más producción, desciende el precio; cuando hay menos o inicia, está más alto. Pero mire, lo tengo grabado y se lo voy a poner a ustedes, va a ser lo que es unos segundos nada más, porque me parece que esto hace un flaco, flaco favor a nuestro consumo, amigos. Y
5: bien colocaditas, y a la vista de todos, pero al alcance de pocos.
6: No las voy a comprar.
5: Pasa con las cerezas, los arándanos,
6: la piña,
7: espárragos, tomates.
5: Casi la mitad de los trabajadores se priva de alimentos o echa a la cesta otros más baratos y de peor calidad.
8: Al final lo que hacemos es llevarnos menos cantidad.
5: Es la...
4: Bueno, ya es un corto, pequeñito, pero quería que compartiesen ustedes esta preocupación de este locutor. Porque, hombre, no se puede decir esto. Tenemos tal amalgama de productos en nuestros establecimientos, en nuestras tiendas, en nuestros supermercados. Metemos a todos las tiendas de barrio, las tiendas especializadas, que, oiga, en determinados momentos puede estar más cara una fruta y otras más baratas, dependiendo de la temporalidad. También las verduras. Déjese asesorar por esos profesionales que seguro, que van a poder seguir comiendo y degustando y disfrutando de la magnífica fruta y verdura que tenemos en nuestro país, sin necesidad de que deje usted tener que comprar esto por mor de la cesta de la compra. Tenemos para eso hoy una invitada muy especial, que yo disfrutaría mucho que viniese un día a estos micrófonos, pero bueno, hoy no ha podido ser, pero sí que voy a contar con su sapiencia. Está en una tienda especializada, es una persona con conocimientos suficientes y ya tras una experiencia que nos va a poder
6: asesorar sobre esto que les digo. Se llama Raquel. No sé si está ya por el otro teléfono. ¿Está escuchándonos, Raquel? Buenos días, ¿cómo
9: Hola.
6: Estás?
9: Muy buenos días.
6: ¿Qué tal? Bueno, Raquel está en una tienda, Raquel Pacheco, está en una tienda que se llama Gol Gourmet. Está en Ortega y Gasset, 85-87, y ya con una larga trayectoria por varias generaciones, pero además es de esas tiendas en las que da gusto entrar, porque te encuentras primero muy bien expuesta toda esa fruta, todos esos productos que tenemos en España, de los que somos un país privilegiado, pero además te encuentras ese asesoramiento personalizado que tan difíciles de encontrar hoy y del que no nos podemos privar. Entonces, Raquel, discúlpame esta leve introducción, no te pongas muy colorada a través de los micrófonos, pero me parece importante destacar esto, porque a veces las noticias que nos llegan es que todo está muy caro y que nada, esto, y yo ya dejo de consumir. Oiga, por favor, ¿no? ¿Qué me tienes que decir a esto?
9: Pues yo recomendaría realmente consumir producto ahora mismo nacional, que estamos recibiendo ya de Murcia, fruta de hueso en óptimo punto de maduración. Hablamos, por ejemplo, de albaricoques, de albaterra, hablamos de melocotones, paraguayas, nectarinas. Y claro, los productos no tienen un precio más elevado que pueda rondar aproximadamente pues el precio de naranja en temporada también, uh-huh, en invierno. Y además ahora hay muchísima variedad. Tenemos, claro, son de Huelva también, uh-huh, buenísimo. Incluso hemos recibido ya las primeras fresas auténticas, ecológicas.
6: Fíjate.
9: Recién recogidas, se recogen y en 24 horas las tenemos nosotros en tiendas, son de aquí de la Comunidad de Madrid, sin ningún tratado. Uh-huh. Y bueno,
6: pues fíjense, discúlpame que te interrumpa, Raquel, porque fíjense la importancia que tiene esto que está diciendo, recién cogidas, kilómetros cercanos, es decir, y producido en España y con calidad, amigos. Es que, de verdad, ese mensaje que yo leía y que he compartido con hace unos minutitos, no sé si lo has podido escuchar, estaba ya al teléfono, Raquel, o aún no, pero hemos puesto un corto porque hay alguna noticia de informativos en las que, bueno, ya da por hecho que, y incluso aconseja o asesora de que, bueno, como este año está alta o cara tal o cual, se fijaba en las cerezas de primer, digamos, de primera corta,
9: bueno,
6: que estamos
9: normal, efectivamente. Que a lo mejor ahora al principio las primeras cerezas estén, uh-huh, más caras.
6: Claro.
9: Hay que ser conscientes que para comer cerezas hay una persona que exclusivamente se sube y de un árbol coge pocos kilos, vamos a decir.
6: Un 10% de las cerezas que tiene el árbol.
9: Un 10% de todo, claro, lo que tiene el árbol, y lo cogemos a mano. Y hay que ir árbol por árbol.
6: Efectivamente.
9: Y ahora mismo todavía el mayor productor que pueda ser, en este caso, España, en Cáceres, en Jerte, uh-huh, pues hay que tener en cuenta que todavía no tiene producción, no están hechas las cerezas. Comemos cerezas buenísimas, pero hay que ser consecuentes y saber que las estamos comiendo a lo mejor con un tamaño buenísimo y con un sabor extraordinario, pero las primeras vienen de Lérida, Aragón. Ahora estamos recibiendo de La Rioja con un tamaño extraordinario, uh-huh, grueso y un calibre 34 más, o sea, algo increíble, casi parecen ciruelas fresas. O sea que tenemos un producto nacional extraordinario. Lo que pasa es que hay que ser conscientes de que todo lleva su proceso, su maduración, y que cuando no tenemos producto nacional y lo traemos de fuera, es posible que tengamos un producto más encarecido, pero porque está fuera de temporada. Pero en temporada podemos consumir producto nuestro nacional a un precio muy asequible. Pero pasa igual en la verdura. También tenemos lo mismo con el tema de la huerta.
6: Yo les
9: o espárragos madrileños.
6: Les hacía mención a esto, Raquel, porque a nuestros oyentes, que les tenemos prometido a nuestros oyentes desde el primer programa les tenemos prometido verdad, le tenemos prometido sabiduría, le tenemos prometido conocimiento, no de cualquier manera, sino argumentado y por qué. Y entonces, oiga, efectivamente, cuando se come fruta de temporada, tenemos la suerte, el privilegio en España de que disponemos de fruta desde el 1 de enero al 31 de diciembre, prácticamente todas las variedades. ¿De acuerdo? Lo que pasa es que cuando no son de aquí, pues están un poquito más caras. O cuando inicia nuestra campaña aquí. Pero ya a medida que vamos teniendo un poquito más de producción, eso desciende. Y es la suerte que tenemos. Es decir, que encontraremos cerezas cuando vengan del Jerte en precios módicos en las fruterías, en 4, 6, 8, 10 euros, dependiendo. Porque siempre cuidado. No se puede decir, las cerezas en Madrid están a 6 euros, a 5 o a 20. No. Dependiendo los calibres, dependiendo la calidad. Siempre el apellido o el adjetivo de la calidad y del calibre y de es importante que lo pongamos a la hora de evaluar los alimentos. Pero somos un país de verdad que los produce y produce mucha riqueza y muchos empleos alrededor de esta maravillosa agricultura que tenemos. Tenemos sol, tenemos agua y tenemos una tierra que es muy productiva y lo que tenemos que hacer es aprovecharlo. Y sobre todo las generaciones nuevas, de verdad, es que esa transmisión a veces que escuchamos en esas noticias en las que prácticamente hay que declinar el consumo, pues oiga, es que qué triste, ¿no? Y sobre todo, privar a nuestros infantes, a nuestros niños, desde los edad escolar, 3, 4, 5, 6 años, de aprovechar estos maravillosos alimentos y que tan necesarios son con esos nutrientes para su organismo y para su crecimiento, ¿no, Raquel? ¿Cómo engancharíamos realmente a fidelizar que las frutas fuesen como chuches, ¿no? A esos peques. ¿Tú qué me recomendarías?
9: Yo recomendaría realmente siempre llevar a casa una pequeña variedad,
6: sí,
9: puesto que en un principio no sabemos si los sabores le van a agradar, pero si no vamos a probar una cereza, si no vamos a probar una uva y si no vamos a probar un mango, los niños es que cuando lo vean, como no están hechos a ese sabor, no saben realmente a qué sabe la fruta, no lo van a demandar. Si tú tienes en casa una pequeña variedad, no hace falta tener 3 kilos como compraban nuestras abuelas hace tiempo, que compraban 3 kilos de naranjas, 3 de manzanas. Sí. Hoy en día el consumo ha cambiado y no se compra en esas cantidades. Si podemos tener medio kilo de uvas, si podemos tener 3 mandarinas, si podemos tener un mango, 2 kiwis, 2 plátanos, y tan fácil como presentarle a los niños cuando van creciendo y van conociendo las diferentes frutas, ¿qué es lo que le apetece tomar?
6: En mi casa,
9: si damos solamente manzana, plátano y pera,
6: sí,
9: los niños de ahí no van a salir. Y qué aburrido es comer fruta. Yo no quiero, claro. Sí.
6: Además, fíjate, yo añadiría una cosa, y es que las texturas son diferentes. Yo, cuando me dice un niño, es que, bueno, mi hermanos y hermanas, a las que una le gusta una fruta y a otra le gusta otra, son diferentes. La textura de una sandía fresca, acuosa y tal, a la de un plátano más cremoso, más tal, la de una uva, a la de una paraguaya, un melocotón, la de un fresón, a una manzana. Son muy diferentes, y las coloraciones y los sabores, pero hay que enamorarles, hay que encontrar cuál es esa que les gusta tanto, que les gusta más, y a partir de ahí seguro que vamos a encontrar ese cliente tan necesario. Y sobre todo que se...
9: Que hay veces que nosotros en la tienda comprobamos cómo hay niños que vienen con sus padres o los abuelos, bueno, con los familiares a hacer la compra, y me compras uvas, o ay, papá, me apetece un fresón. No, que luego no te lo comes. Efectivamente.
6: Les privan de que lo prueben, claro.
9: Si no lo llevas, no hace falta llevar un kilo, porque no llevas 200 gramos, un cuarto... se lo das a probar. Si él realmente, ¿por qué no llevas, papá? ¿Por qué no me compras ya? Se supone que el niño lo quiere. Otra cosa es que no lo haya probado y entonces, mira, hoy no vamos a llevar fresón porque no lo has probado y no sé si lo va a usar, pero sí que vamos a probar hoy kiwi. Sí. Si no introducimos esos sabores nuevos, nunca, como no estamos acostumbrados a ellos, nunca posiblemente el niño demande al adulto tomarlo. Entonces, yo creo que también influye un poco en nosotros, en los adultos, que los más pequeños vayan probando y vayan consumiendo frutas que no son las más habituales, sobre todo porque en el cole, evidentemente, tienen siempre para elegir pera, manzana, plátano, pero el resto, o una mandarina, vaya, pero el resto es menos propenso, porque en el colegio, pues evidentemente, es más complicado
6: que les
9: poner
6: den
9: otra fruta.
6: Sí.
9: Pero ¿por qué no damos melón? ¿Por qué no damos sandía ahora cuando viene esta época del año que empiezan a venir ya melones y sandías muy buenas? En otra época del año podemos ofrecer pues kaki, por poner un ejemplo.
6: Es tan rica la variedad. Si es que yo, que lo he vivido profesionalmente durante tantísimos años, Raquel, lo he vivido, es que muchos de ellos, que le das una pieza de fruta pequeña, una cereza, una uva, un grano de un fresón, y se queda la madre muchas veces con los ojos como platos, diciendo, uy, ¿qué va a hacer si a mí me dice que no le gusta la fruta y tal? Y se lo come y dice, bueno, es que esta fruta sí, esto sí me gusta. Evidentemente hay que darles fruta que tengan sabor, que tenga, o sea, que la vean como chuches, ¿no? Que
9: esté, efectivamente. Si damos fruta que posiblemente sea insípida o que no esté en su óptimo grado de maduración, pues si estamos dando un trozo prácticamente
6: si no nos gusta. Si no nos gusta a los adultos,
9: claro,
6: si no nos gusta a los adultos, raramente le vamos a enganchar al niño. Y luego hay una labor muy importante de prescripción de todos. Aquí ya abro el abanico más a las administraciones públicas, mire usted, a los colegios, a los comunicadores. Este programa está haciendo esta labor hoy, pero también en la prensa, también en la televisión, entre todos, en un país que lo produce y que lo tiene, que es la envidia de Europa, no podemos permitirnos que decrezca, que aminore el consumo de frutas y hortalizas en los hogares españoles, amigos. Es una labor de todos y es una labor en la que hay que emplearnos a fondo, los médicos, los nutricionistas y mentalizar. Y a esos padres que van con los niños a los pediatras, decirle, oiga, dele usted fruta al niño, dele fruta, fruta que sepa, fruta con sabor.
9: Pues Luis, mira, te voy a contar una cosita, pero no voy a dar datos por protección de datos de mis hijas pero en el colegio de mis hijas, este año, la tutora precisamente de una de ellas ha puesto un nuevo proyecto que se ha encargado ella principalmente de promover, porque ha considerado que era fundamental, y entonces para los niños de secundaria han puesto fruta en la hora del recreo gratuita para que los niños eviten salir fuera del colegio y comprarse cualquier bocadillo o dulce o galletas o refresco fuera del colegio en ese horario, en ese intervalo de descanso, y les han puesto cajas de fruta variada para que puedan elegir y coger y alimentarse de fruta. No quita que no la tomen todos los días, pero es una forma de fomentar. Ponen pera, ponen plátanos, ponen uvas, ponen tomate cherry. Entonces los niños directamente van al patio y si llevan algo de casa lo complementan, y si no lo llevan, pues a lo mejor en vez de tomar cosas menos saludables, acompañan con algo saludable. Y puede ser una buena, vamos, yo creo que
6: es una buena medida.
9: Es una buena medida, vaya.
6: Hombre, si contamos con el apoyo y con la ayuda de los docentes, evidentemente tendremos mucho ganado, ¿no? Mucho avanzado de esa prescripción, porque los niños son esponjas, es decir, lo que les eduquemos, pero de verdad que está ocurriendo que está a veces decreciendo el consumo de esa fruta porque no les ponemos toda la carne en el asador de poder amar esa fruta y verlo como un alimento más, y hay que sacarles un poquito de las clásicas ketchup y de los clásicos solo macarrones con tomate y estas cosas que de acuerdo, el paladar les conquista en un principio, pero en la variación de esos nutrientes que tiene y que nos aporta la naturaleza está su crecimiento adecuado y su verdadero aporte, digamos, somos lo que comemos, pero aquí hay detrás muchísimo, es decir, tenemos ministerios implicados, yo decía la agricultura por la producción, pero también la educación, como bien has apuntado, Raquel, y también la sanidad. Tenemos que hablar que esos niños que hoy tienen edad escolar, 6, 7, 8, 10 años, pues a futuro, con 25 años, pueden ser enfermos cardiovasculares si no nos ponemos todos la pila. En definitiva, yo tengo que agradecer muchísimo tu aportación en este programa que es el tuyo, estos micrófonos, porque es muy importante hablar con los profesionales que están ahí para atendernos, para asesorarnos y para ayudarnos, porque no en vano la alimentación forma parte de nuestra cultura y además de nuestras raíces, ¿no, Raquel?
9: Sí, sí, vamos, es fundamental la aportación que venga siempre de pues ministerios, colegios, bueno, de autoridades que vean que hay que tomar ese tipo de medidas para fomentar el consumo y para alejar a veces de otras comidas que no sean tan saludables. Y es una buena manera de que ellos se acostumbren a lo mejor a consumir esos productos y más entre horas, porque uh-huh. es cuando realmente les va a venir fenomenal, les va a aportar energía y les va a quitar el hambre. Y yo creo que es una buena medida en este caso del colegio, vaya.
6: Sin duda, aparte de que les aportará energía para esas prácticas deportivas que todos los niños hoy tienen en extraescolares o dentro del colegio, y esos nutrientes que necesitan para su desarrollo muscular, óseo y demás, ¿no? 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
6: Pues tomen buena nota, amigos, porque de verdad es muy importante que aprovechemos esto que produce nuestro país, y lo produce profusamente además, y que es envidiado en toda Europa, y que a veces lo tenemos tan cercano que no le damos importancia. Estamos hablando de la fruta. Nos gusta la fruta. Me gusta la fruta. Esa maravillosa fruta que producimos en España.

0: Bueno, pues hemos tenido una primera parte del programa maravillosa, hablando de la producción nuestra y que el consumo es tan importante. Y ahora quiero hacer mención a una excelente iniciativa, una excelente idea, y es el siguiente invitado del programa con el que yo quiero hablar, porque me parece de verdad importantísimo esto que hace. Siempre he dicho, y me lo habrán oído, pero lo repito, que el periódico, amigos, el periódico, ese de papel que antes, digamos, todavía no había tenido la competencia del digital, del otro tal, bueno, pues se debe de comprar en el kiosco de prensa, el kiosco del que, toda la vida hemos tenido las ciudades completas, ¿no? Bueno, pues ahora ya se ha impuesto la moda, porque están cerrando algunos de esos kioscos porque no terminan de ser rentables, y se han convertido en tiendas de souvenirs o han desaparecido. Y ahora hay que comprar el periódico pues en una, no sé, en una superficie o en una gasolinera o desplazarte 5 o 20 kilómetros, no sé. Bueno, pues tenemos en España y sobre todo en Madrid la suerte, el privilegio de gente con iniciativa. Y ahí quiero hablar con el siguiente invitado, que regenta una de esas kioscos maravillosos en José Ortega Set 45, se llama Miguel Sanz. No sé si está ya al otro lado del teléfono. ¿Qué tal, Miguel? ¿Cómo estás?
1: Muy buenas tardes, Luis. Encantado de entrar en el programa.
0: Muchas gracias, Miguel. Encantados nosotros de contar contigo en estos micrófonos, sobre todo por lo siguiente. La iniciativa tuya me parece importantísima, es decir, les cuento y él la va a desarrollar después. Y es que hagas firmas de libros de los autores en tu propio kiosco. Al ladito del kiosco les presentas una mesa, les presentas unas sillas y gente ilustres además, porque yo he tenido la ocasión de compartir allí, bueno, con Nieves Herrero, pero con otros muchos. Y ahora me vas a decir los próximos que tienes en proyecto. Amigos, desplácense los fines de semana, normalmente es cuando lo hace José Ortega Gasset 45, kiosco de prensa, Miguel Sanz, un chavalote joven y con ganas y con ilusión, y que me parece una iniciativa importantísima y destacar en estos micrófonos. Miguel, cuéntame.
1: Bueno, Luis, pues muchísimas gracias. Lo has descrito perfectamente y con mucho cariño. Sí. Y te agradezco mucho tu apoyo desde el principio. Con esta iniciativa, efectivamente, se trata de juntar, reunir los sábados y los domingos a los lectores, a los clientes del barrio habituales, de la prensa, de revistas, pero también a, bueno, paseantes, personas que están dando una vuelta por este barrio, por la zona de la Plaza del Marqués de Salamanca, que está situado el kiosco al lado, que es una zona concurrida, y se trata de reunir a los lectores, como te digo, con los autores, con los firmantes. Han venido firmantes muy ilustres: Andrés Tapiello, Manuel Vicent, la propia Nieves Herrero, a la que hacía referencia, Isabel San Sebastián, David Uclés, Rubén Amón, Javier Sierra, Pedro Corral, Emilio del Río. Y este fin de semana vamos a tener, tenemos un fin de semana de lujo, Luis.
0: Sí.
1: ¿Me vas a permitir que lo anuncie? Tenemos a Lorenzo Silva el sábado, de 12:30 a 2:30, con toda su obra, especialmente sus últimos dos libros, de uno de cuentos y Con nadie, que es su última novela. Y también el domingo Jaime Mayor Oreja, con su libro de memorias, y Ketty Garat, con Todos los hombres de Sánchez, su trabajo periodístico de investigación de muchos años, que está el número uno en ventas de no ficción, y que tenemos la suerte de contar con Ketty este domingo a las 12:30.
0: Qué maravilla. Yo, bueno, soy fan y conocedor de muchos de ellos, de Pedro Corral, con el que compartí en la Asamblea de Madrid. También a Ketty.
1: Uno de los mejores conocedores de la Guerra Civil.
0: De la Guerra Civil, sí, sí.
1: De los mejores investigadores,
0: Pedro Corral. Investigador, pero además es que lo describe con una perfección de de datos y con una sapiencia que es digna de ver.
1: Impresionante.
0: Hay que leerle porque es maravilloso. Y tienes a Jaime Mayor Oreja también, y tienes a Ketty Garat. Bueno, es que me van a permitir, de verdad, qué lujazo, que siempre decimos que mayo, que la primavera en Madrid se viste de libros y de cultura, ¿no? Y qué maravilla. Yo de verdad te aplaudo esta iniciativa, y además es muy bien acogida, ¿no?, por el público en general.
1: Muy bien acogida. Estamos en un barrio ilustrado, en un barrio burgués ilustrado, con mucha pasión por la cultura, por la literatura, con muchísimo interés por los libros. Y bueno, pues la verdad que esto me llevó a empezar a hacerlo inicialmente un fin de semana al mes, posteriormente de forma quincenal, pero ante la buena acogida, ante la variedad de autores, ante la variedad de paseantes también, pues me lancé a hacerlo semanalmente, porque al final se trata de llegar a un mayor número de público, de dar oportunidad a un mayor número de escritores, también escritores jóvenes, escritores noveles que han publicado su primera novela o su primer ensayo, como Lucas Montojo, o como es el caso de Jaime Riva, Alejandro Espejo recientemente.
0: Claro, es que fíjate, perdona que te corte, te interrumpa un segundito.
1: No, Miguel, no pasa nada.
0: Es que esto te lo debieran de patrocinar y empujar las propias editoriales, porque en verdad que es un poner en el escaparate a esos maravillosos escritores que todos conocemos, pero otros no son tan conocidos, pero facilitarles muchísimo el contacto con el público, ese que tanto agradecen ellos,
1: O sea que la verdad que sí, muchas editoriales me escriben, me proponen autores, me felicitan, estoy teniendo mucho apoyo, entre los propios escritores también me están brindando su apoyo. La verdad que la disponibilidad ha sido bastante buena, la accesibilidad ha sido, estoy muy contenta con ella. En definitiva, se trata de crear una comunidad lectora, de reunirnos los fines de semana en torno a los libros, porque al final es tan importante el tema literario, el tema de la formación, de todas las saberes que nos proporcionan los libros, de todo el placer que nos proporciona una buena novela y un buen ensayo, como también el hecho de reunirnos de amigos, vecinos, que se junten en este foco de la que son las firmas del fin de semana, que se saluden y que al final se haga barrio, se genere un punto de encuentro, un punto de interacción social.
0: Sin duda.
1: Y bueno, y al final son iniciativas humanas.
0: No, es una forma de poner en valor, y que no me gusta mucho a veces esa frase, que es, pero sí que destacar la aportación de los kioscos de prensa, amigos. Son un vecino más.
1: La verdad
0: más,
1: que sí.
0: Y que nos puede aportar muchísimo. Yo, de verdad, en esta iniciativa tuya, los libros, que lo viví con Nieves, a la que la gente se le acercaba a los lectores a darle un abrazo, a darle dos besos y decir...
1: Nieves es una autora exitosísima.
0: Sí, porque
1: tuvo muchísimo público, mucho público.
0: Tuvo mucho público porque, primero, tiene varios libros de éxito, pero sí, es conocidísima porque, no en vano, pues empezó casi como... Bueno, empezó, yo creo, como chica ermida, pero luego rige su programa de radio en Madrid, en Radio en Onda Madrid, pero luego tiene horas y horas y horas de televisión, pero... Y luego esa humildad con la que atendió a todo el mundo en tu en tu establecimiento,
1: su generosidad,
0: en tu casa, su generosidad, su sonrisa siempre. Yo de verdad, sinceramente, tengo que decir chapó por tu iniciativa, que te animo a que sigas con eso o otras nuevas, porque te vas a encontrar a grandes escritores que, lejos de querer una cola de 300 personas para esto, no, lo que van a buscar es ese contacto realmente afable y realmente valioso con su lector, con su, bueno, y de esa manera seguro que conseguimos todos una mayor afición por los libros, que yo creo que eso lo potenciamos muchísimo con esa iniciativa.
1: Es fundamental que los libros se vean en la calle,
0: hombre,
1: que la gente sepa que los autores están constantemente firmando, que los niños que pasan por la calle vean los libros, que formen parte del barrio, y que se haga barrio en torno a la cultura, en torno a los periódicos, en torno a las revistas, en torno a los libros, en torno a los coleccionables.
0: Es que, a mí me parece...
1: que al final sea un espacio vivo, que sea un espacio humano, que sea un espacio cultural... Y que sirva para, bueno, como nexo, como
0: Es que, Miguel, yo que este programa...
1: Como del barrio.
0: Efectivamente.
1: Que costa el barrio, en definitiva.
0: Costa el barrio, sí, señor. Fíjate que te decía que este programa es gastronómico, por antonomaxia. Forma radio en... me gusta la fruta de raíces intrínsecas de gastronomía, pero me pareció esa iniciativa tan potente y tan de aplaudir, Miguel, que he querido que estuvieses aquí disfrutando estos minutos. Sé que estás siempre con tu podcast, con tus con tus compromisos, con tus obligaciones también, de porque
1: sí, el kiosco, en las redes promociono a través de Kioscalia, sí. Que por favor nuestros espectadores les animo,
0: dímelo de nuevo,
1: nuestros oyentes, a que sigan la cuenta de Instagram de Kioscalia, por favor.
0: Kioscalia, amigos, con
1: porque
0: K,
1: ahí
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1: hablo
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0: Con Calas 2,
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0: arroba Kioscalia en Instagram, y
1: sí.
0: Que ahí les vas informando.
1: Ahí subo las noticias relevantes para animar a la gente a que lea los periódicos, porque no sabe lo que se pierde el que no lee los periódicos, el
0: sin
1: que
0: duda.
1: No lee una buena reportaje, el que no lee varias columnas de opinión muy buenas.
0: Sin duda.
1: Primero este tema, luego las revistas que van saliendo nuevas, pues uh-huh. De decoración, de National Geographic.
0: Sí.
1: De historia, para que estén perfectamente al tanto, y por supuesto las novedades de libros y las uh-huh. firmas, y anuncio las firmas como la que vamos a tener, ya os digo, este sábado con Lorenzo Silva a las 12:30 de la mañana, uh-huh. Sábado día 23 y el domingo día 24 con Jaime Mayor Oreja y con Ketty Garat también a las 12:30 de la mañana, que desde aquí, Luis, te invito a ti e invito a todos nuestros a todos nuestros oyentes a que se pasen por el kiosco, porque va a ser una experiencia muy bonita.
0: El exitazo de los hombres, todos los hombres de Sánchez, de Ketty, está siendo un descubrimiento, ha sido un bombazo, digamos, pero Jaime Mayor Oreja, al que yo rindo de verdad desde aquí un homenaje, porque es parte importante de la historia de España, y luego además su sabiduría la sabe transmitir, y seguro que en el libro queda constancia de ello. Yo tengo que decir, amigos, que no hay mejor rato en la mañana del sábado que acercarse a Ortega S45, y en el domingo también. En el sábado tenemos a Lorenzo Silva, me has dicho, y el domingo a Jaime Mayor Oreja
1: y a Ketty Garat.
0: Fíjense qué lujazo, qué primeros espadas todos. Pues Miguel, yo no te quiero robar mucho más tiempo, que sé que andas con mucha tarea, con mucho trabajo. Y
1: es un trabajo muy sacrificado y muy
0: amigable. Sacrificado, sí, todo lo que sea cara a un público.
1: Y 7 días, si no se hace con mucha ilusión, con mucha vocación por la cultura, por lo que estás haciendo, por el contacto con el público, pues
0: todo
1: no sería posible. Pero en este caso, sí. Pues estoy muy contento de poderlo llevar a cabo.
0: Bueno, pues yo desde aquí lo único que puedo hacer es mandarte un abrazo fortísimo y aplaudir esa iniciativa para que a futuro tengas más y más escritores y nada más, mandarte un abrazo e invitarte a que vengas otro día a estos micrófonos.
1: Iré encantado.
0: Está muy cerquita, en la Gasca 79 tienes tu casa y estos micrófonos para que nos cuentes iniciativas y nuevos autores y nuevos firmantes que tendrás en ese maravilloso kiosco.
1: Pues ahí estaré encantado.
0: Recibe un abrazo.
1: Muchísimas gracias por la oportunidad, muchas gracias por tu generosidad, y nos emplazamos a la próxima vez a estar juntos en el estudio de gestión, ahí en la Gasca 79.
0: Cuídate, un abrazo fuerte. Cuídate.
1: Hasta luego.
0: Bueno, pues vamos a seguir hablando de lo que nos une, que es la comida, es decir, los sabores. Saben ustedes que en este país la fruta que producimos es mucha, muy buena. Estamos en temporada ahora y nos gusta la fruta. Somos unos apasionados de nos gusta la fruta. Ese variado elenco de frutas que tenemos, del que nos permite todos los días la naturaleza disfrutar, y lo tenemos muy cerquita aquí en nuestros establecimientos. Pasen y lleven un poquito de frutas a sus casas y disfruten de esta maravillosa primavera.

Bueno, y hemos llegado al estudio esta mañana, antes de comenzar, como todos los días, y hemos encontrado esas manzanitas maravillosas de qué rica, que nos acompañan en todos los programas y que hacen las delicias de muchos de los comensales. Tenemos que pensar que la manzana es esa fruta fetiche de la alimentación, en la que nos describe la alimentación sana y saludable. Y tenemos aquí unas manzanitas, qué rica, manzanas, qué rica, que todos los programas se acuerdan de estar con nosotros. Manzanas, qué rica. 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El sector primario, que llevamos una temporada en la que les escuchas y se quejan. La verdad es que se quejan. Nuestros agricultores han tenido siempre que remar contracorriente, pero en esta ocasión se les ponen aguas bravas para remar. Tienen un aumento en los costes importantísimo, en sus costes de fertilizantes, que vienen de largos y largos kilómetros, algunos de ellos, en los costes de transporte de sus carburantes que utilizan para sus trabajos agrícolas. Y en definitiva tenemos que apoyarles. Tenemos que, en un país que depende

0: te hablo del mercado central de París, en Rungis, te hablo del mercado central en Berlín, de Roma, de la City, de Londres, en los que las frutas españolas causan furor. Y también tenemos que hacer el honor y apoyo de esos ganaderos tanto de carne, que nos están dando ahora mismo la carne más saludable de toda Europa. Los controles que se hacen en España sanitarios superan con mucho los europeos. Y también, por supuesto, los productores de leche, esos ganaderos que producen leche, y que duda cabe, más que nunca, nuestros sectores pesqueros, que están tropezando con unas dificultades tremendas. El carburante a ellos sí que les daña mucho, mucho más que otros sectores. En definitiva, amigos, tenemos un rico sector productivo, un sector primario excelente, que hace las delicias de quien viene y lo ve, y nosotros, que lo tenemos aquí tan cercano, como es nuestro, como es español, pues no le damos importancia. Si viniese de fronteras allende fuera, probablemente le haríamos más caso. Acérquense a esos establecimientos y disfruten de la rica, rica gastronomía, amigos. Y no tengo mucho más que comunicarles hoy. 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Y luego hemos tenido también la aportación de Miguel Sanz, un ilustre regente de un kiosco de prensa de esos de toda la vida, que ha encontrado en la firma de libros y en los autores la mejor de los apoyos. Y nada más, como siempre les digo, no dejen ustedes de hacer lo que les guste, primero, y segundo, no se olviden de ser felices, para que el próximo martes nos podamos aquí escuchar en estos micrófonos con todo el cariño que este humilde locutor les pone. Nada más, sean ustedes felices y hasta el próximo programa.
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1: Akira Kurosawa, Kurosawa Akira. That is the question. Eso debe pensar Víctor Santos, una de las indiscutibles estrellas del noveno arte, con proyección internacional incluso en Estados Unidos, pues ya nos maravilló a todos con su particular visión de Dersu Sala, una de mis películas favoritas de Akira Kurosawa y una oda a la amistad y al respeto de la naturaleza. Y por supuesto, nos dio un buen repaso sobre la vida y obra del mítico director japonés. Un Akira Kurosawa admirado por George Lucas, Steven Spielberg y Sergio Leone, recordado por el Spaghetti Western. El caso es que este autor español adapta la obra de Rashomon, que nos cuenta las aventuras de Heigo Kobayashi, en la que se cuenta la historia de un crimen y los testimonios de las partes desde varios puntos de vista. Esta historia ha sido imitada en varias ocasiones. Por ejemplo, recordamos la versión española de esta historia que fue titulada Los girasoles ciegos. Esta obra de Víctor Santos te atrapa de principio a fin, tanto por sus agudos diálogos como por el dominio del juego de luces y sombras de su autor al más puro estilo Frank Miller, pero con su sello personal. Las páginas más llamativas, aparte por supuesto de las de acción, son las que tienen que ver con este detective medieval que estudia los testimonios de los sospechosos. Por otra parte, destacamos diálogos muy potentes como uno que empieza así: «Señor, si la lógica no ayuda, tal vez un trago de sake lo haga. Gracias, alguacil, pero no tengo cuerpos para tragos. Lamentaría perder un buen vino. Todos los sospechosos se declaran culpables de crímenes terribles. Puedo comprender sus motivaciones, pero hay algo que les lleva a la autodestrucción». Y por supuesto no pueden perderse esta introducción que recuerda a los más grandes de la novela negra. Mientras subía las escaleras de camino a su parte más elevada, el sirviente se convenció que de haber alguien allí llevaría mucho tiempo muerto. Sin embargo, percibió el reflejo de lo que parecía un fuego. Seguramente se trataba de un fuego fatuo. Nada humano quedaba. El sirviente no sabía por qué la vieja estaba arrancando los cabellos de aquel cadáver. Incluso para el sirviente, arrancar el cabello de los muertos era un pecado imperdonable, y eso que apenas había asumido su renuncia a toda conducta moral y su conversión a la vida criminal. 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

Bienvenidos a una nueva edición de Directo a las Estrellas, tu programa de cine. Y en una semana marcada por las elecciones andaluzas, donde habrá que hacer ciertos pactos para poder gobernar, nosotros dejamos a un lado la política para hablarles de los estrenos de esta semana, empezando lógicamente con el megaestreno de Star Wars, El Mandaloriano y Grogu. Por otra parte, se estrenan otras películas interesantes como La Bestia con Russell Crowe, Asesinato en la Tercera Planta, que es un homenaje al maestro del suspense, y una cinta española muy peculiar que defiende los valores del campo, Kugel. En Críticas en un Minuto analizaremos los pormenores de la película El Gigante, que es una historia de boxeo basada en hechos reales que está realmente bien. Sobre todo interesa la vida de ese entrenador interpretado por Pierce Brosnan. Por supuesto, no nos podemos perder nuestras secciones habituales, como la firma de Antonio Rubio Plo, analista internacional, los comentarios siempre interesantes de Irene de Alba en Clase Inmanía, y por supuestísimo la colaboración de nuestro compañero Antonio Peláez con Z, que seguro que nos tiene preparada alguna que otra sorpresa.

0: Señoras y señores, ladies and gentlemen, preparen el bol de palomitas porque llega el peliculón del mes de mayo. Nos estamos refiriendo sin duda a Star Wars, El Mandaloriano y Grogu, ese Baby Yoda que hizo las delicias de los más pequeños durante la pandemia. El caso es que Jon Favreau, un gran director de películas de Disney, pues vuelve a la carga y ya nos hizo disfrutar a todos con la serie, pues imagínense con este peliculón con todos los medios posibles. También lo recordamos por películas amables como El Chef y por las particulares visiones que dio sobre dos grandes historias de Disney, El Libro de la Selva, por un lado, y la otra que también estaba muy bien fue El Rey León. El caso es que a mí particularmente El Libro de la Selva, en la versión de Jon Favreau, me encantó. Para quien no sepa quién es Jon Favreau, pues le podemos decir que es el amigo del Spider-Man que aparece en las nuevas entregas de Tom Holland y también, por supuesto, es el ayudante de Iron Man en el cine. O sea que es un actor y director estadounidense. ¿Qué más te podemos contar? Pues se trata de un hombre que al principio había trabajado de todo. Llegó a ser hasta bombero. Y finalmente encontró el trabajo de su vida, lo que verdaderamente le ilusionaba, su vocación de ser director de cine y actor. ¿Qué más te podemos contar de esta película? Pues esta película está cargada de curiosidades. Por ejemplo, te podemos decir que hay un pequeño personaje, un cameo en el que aparece nada más y nada menos que Martin Scorsese, con una apariencia totalmente distinta, pero que se percibe que es él. Ese es uno de los cameos más interesantes. Y luego les podemos decir que todos los que forman parte de este gran equipo para hacer esta historia del Mandaloriano, pues hay que decir que estaban enamorados de Star Wars. Por ejemplo, Pedro Pascal, el hombre que hace de Mandaloriano, pues era un fan absoluto de La Guerra de la Galaxia e incluso llegó a tener pesadillas con el compactador de basura, esa máquina que aplastaba en esa época pues a los personajes más icónicos del Star Wars de George Lucas, de esas primeras entregas que nos apasionaron a todos. ¿Qué más te podemos contar de esta historia? Pues que les podemos decir que Pedro Pascal se convirtió en una auténtica estrella. Ya lo había hecho con Narcos y con alguna aparición en Juego de Tronos, pero incluso con el casco puesto se convirtió en uno de los actores más cotizados de Hollywood. ¿Y cuáles son las claves para ver esta historia? Pues podemos decir también que Jon Favreau, pues de pequeño jugaba con todos los muñequitos y estaba enamorado de la banda sonora, que la llegó a poner una y mil veces y no se cansaba nunca de escucharla. Y además, otra curiosidad de Favreau, y es que llegó a trabajar en Wall Street. El caso es que lo más jugoso de todo lo que le estamos contando es esta aventura, este Star Wars que sí vuelve a los inicios de ese Star Wars que nos enamoró a todos, de esa trilogía inicial creada por George Lucas. Y la reflexión de Pedro Pascal quizá es la más interesante y la principal razón para ver esta película. Así nos vendió la moto en declaraciones a Fotogramas. El Mandaloriano y Grogu tienen una gran humanidad a través de ese vínculo que encuentran el uno con el otro. Esa relación casi instintiva de padre e hijo le enseña a saber lo que significa el bien. En mi vida personal ya lucho para proteger a los más vulnerables. Din Djarin representa a lo que llevo en mi corazón.
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0: Si esta semana en Críticas en un Minuto analizaremos los pormenores de la película de boxeo gigante, en esta ocasión le toca el turno a Russell Crowe, que es el protagonista de la película Beast, la bestia. Una cinta relacionada con el mundo de la lucha libre, así un poco más agresiva, tipo Ilia Topuria. O sea que podemos decir que Russell Crowe ocupa su papel hasta cierto punto, porque desde luego es incomparable a esa figura tan querida aquí en España. Un hombre valiente que además siempre defiende su fe y se entrega totalmente a lo que él considera su deporte preferido. El caso es que Russell Crowe es el autor del guión de esta historia. No es la primera vez que Russell Crowe hace de guionista, pues ya lo hizo con la película Poker Face. El caso es que esta película La Bestia, pues se ha rodado en Australia y Tailandia, y es una historia de esos hombres guerreros de este tiempo en un tipo de lucha a la que no estamos acostumbrados aquí en España. Tyler Atkins, su director, nos vende la película del siguiente modo. Los luchadores de MMA encarnan el espíritu de gladiador moderno, entregándolo todo a su oficio con disciplina y repetición. Quise explorar tanto la brutalidad como la inesperada belleza de una vida en la que las verdaderas batallas no se libran solo en el ring, sino en silenciosas luchas cotidianas. Además, creo que esta historia resuena como algo más que un drama deportivo. Es una meditación sobre la condición humana. Cuenta la historia de un campeón retirado de la MMA que regresa al ring con ayuda de su antiguo entrenador para librar un último combate contra un terrible contrincante.
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2: El cine de Alfred Hitchcock, el maestro del suspense, siempre hay que decir que ha envejecido magníficamente, siguen siendo obras de cine clásico, pero perfectamente se pueden ver en la actualidad. Yo, de hecho, algunas de ellas las he visto con mis hijos, como por ejemplo con La muerte en los talones, La ventana indiscreta, Vértigo y otras películas tan curiosas como, por ejemplo, Los pájaros. El caso es que en esta ocasión el cine francés quiere hacer un excelente homenaje a esta figura, ya que nos va a hablar de una película que tiene ingredientes muy del maestro del suspense: el misterio, el magnífico sentido del humor y ciertos líos, ciertos enredos que son interesantes para que esta obra no pierda el interés. El director de esta película ha sido Rémy Besançon, que adaptó la novela La biblioteca de los libros rechazados hace unos años, también en tono de suspense y comedia. Por tanto, estamos ante una persona que estos registros los maneja magníficamente. Los protagonistas de esta historia son Leticia Casta, recordada por su personaje de Asterix, ya que hacía de Falbalá en la película, esa mujer de la que estaba enamorado Obélix, y también Lelouch, como actor protagonista. Cuenta la historia de François, que escribe trepidantes historias de crímenes, pero su vida es aburrida. Su mujer Colette es una experta en Alfred Hitchcock y se obsesiona con investigar un asesinato. Se trata de una historia que también tiene un aroma muy especial y que huele a la ventana indiscreta. ¿Qué nos podemos encontrar en esta historia? Pues tenemos las declaraciones de su director, que nos vendió la película del siguiente modo. La mayor dificultad fue precisamente dosificar el humor, el suspense y el romance sin privilegiar un género sobre otro y encontrando las transiciones adecuadas. Me siento muy cómodo en la tragicomedia. Me gusta desactivar el drama con humor, pasar del frío al calor, y aquí se sumaba además el reto de investigar utilizando ciertas dosis de suspense, aprendiendo por supuesto de un gran genio. Además, a este director podemos decir que también es un experto en parodiar un poquito el mundo del thriller, e intenta burlarse de algunas situaciones, pero siempre lo hace con respeto y mantiene la intriga hasta el final. Por cierto, detalle importante, esta película en su portada es realmente atractiva y seguramente al ver a los personajes habrán identificado que se refiere a La ventana indiscreta, como hemos dicho, y el título de la película, no quiero que se me olvide, Asesinato en la tercera planta.

0: La nota simpática de esta semana la pone el cine español con una película amable, de esas que te saca una sonrisa. Se titula Cowgirl y sus directores son Cristina Fernández y Miguel Llorens, que nos ofrecen una comedia amable en la que se cuenta la historia de una mujer de 60 años de la zona rural de Castellón que necesita que Tona, su vaca, su última vaca de la granja, se quede preñada para poder mantener la explotación ganadera. Una película que sin duda es un homenaje a la gente del campo que a veces es maltratada por las decisiones políticas de algunos de nuestros políticos, como ha pasado en la Comunidad Europea, donde se ha perjudicado gravemente a la agricultura española con ese acuerdo que se ha llegado con Mercosur, sin cumplir, por supuesto, los mismos requisitos de sanitarios o de sanidad que hay aquí en España. Hay que decir que es la historia, según sus creadores, de una mujer que aparentemente es un ser invisible en un mundo más bien de hombres. Y luego también nos da unas claves bastante curiosas y unas declaraciones que desde luego demuestran el tono humano de esta película. Cowgirl contiene mucho de aquello que conforma la vida, mucho de lo que nos agita y nos conmueve. Hay emoción, comedia, misterio y aventura. Hay amor y drama, un complejo cosmos donde las relaciones, las experiencias y los vínculos con el paisaje son los absolutos protagonistas.
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1: Gigante. Uno de los estrenos más importantes de esta semana tiene un aroma especial a gimnasio de boxeo porque está producida por Sylvester Stallone, uno de los primeros cineastas en usar el sistema de Steadicam, el cual potenció en sus películas de boxeo y le permitió conseguir un éxito rotundo con Rocky. En esta ocasión, Stallone asesora y produce una cinta titulada Gigante mediante Balboa Producciones.
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1: La película está dirigida por el británico indio Rowan Atal, que ha trabajado ya en otras ocasiones con un español, Jaume Bárbaro. El reparto está encabezado por Pierce Brosnan, autor irlandés conocido por la serie Remington Steele y por haber interpretado, lógicamente, a James Bond. Y el actor egipcio-británico Amir El Masri, recordado por su participación en Star Wars, El ascenso de Skywalker. La cinta llega respaldada por su paso por festivales como el de la Seminci de Valladolid o el London Film Festival de 2025. El actor protagonista interpreta al célebre boxeador británico de origen yemení Nassim Hamed, quien alcanzó el campeonato mundial desde una posición muy humilde. Para el papel, el actor se sometió a un riguroso entrenamiento de 4 semanas con jornadas de 12 horas en el gimnasio, una dieta alta en calorías y clases de dicción para perfeccionar el acento de Sheffield del protagonista, el auténtico príncipe Nassim. Aunque pueda parecer que la historia gira en torno al boxeador, la idea del director es destacar la labor del entrenador, Brendan Ingle, entrenador de campeones que andaba entre la iglesia católica como buen irlandés y su amistad con un reverendo anglicano, pues regentaba el gimnasio de boxeo Santo Tomás, que tenía el objetivo de sacar adelante a chavales de la calle para evitar que cayeran en la delincuencia y la droga mientras iba descubriendo el talento pugilístico de los que pudieran ser campeones del mundo por los dones recibidos de Dios, pues esta historia está basada en hechos reales. El director sabe combinar momentos dramáticos con algunos más simpáticos para hacer el biopic menos plano y más entretenido en la mayoría del metraje. Una de las fortalezas de este argumento es que se apoya en la frase hecha que dice que detrás de un gran hombre hay una gran mujer, pues su esposa, cada vez que un chaval alcanza la gloria del ring y se olvida de quién le enseñó el arte del boxeo y lo acogió como padre, ella responde con amor y sabiduría y con gran agudeza, como en ese momento en el que el campeón humilla a su rival para intimidarlo y el juez advierte que lo expulsará del campeonato. Y ella le dice a su marido que no puede afilar el cuchillo y pretender no recibir algún que otro corte en referencia a fomentar el lado más agresivo de este deporte para ser temido por sus rivales. Otro momento de gran belleza lo encontramos cuando el entrenador Brendan está decepcionado por el desprecio de su pupilo y ella le dice que por lo que ella está realmente orgullosa no es porque haya creado un campeón o varios campeones, sino por la cantidad de niños que ha sacado de la calle, cuidándolos como un padre, sacando lo mejor de ellos y haciendo referencia fundamentalmente al valor de la acogida de San José de modo implícito. Por otra parte, otro detalle de esta historia, donde el perdón tiene cabida, es que este entrenador siempre respeta las creencias de sus pupilos, pues para este chaval musulmán que iba a ser campeón del mundo, lo único que estaba por encima de su soberbia era Alá.
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4: El símil comiquero, entre comillas, al mundo del show televisivo es sin duda Marvel 2-on-1, donde, por ejemplo, la cosa invitaba a la estrella de turno, como por ejemplo Bruja Escarlata. O en este caso, en su distinguida compañía, pues vemos que Superman y Batman invitan a Supergirl. Nos estamos refiriendo, lógicamente, a Kara Zor-El, la primísima de Superman creada por Otto Binder y Al Plastino, hace ya muchísimos años, una superheroína destinada a dar la vida por Clarkito, por su Clark Kent, como ocurrió en ese evento especial creado por Mark Wallman y George Pérez, donde vemos a Superman portando en brazos a una Supergirl tristemente fallecida. Todo ello llevó a varias producciones relacionadas con el mundo de Supergirl, pero en televisión y en el cine, concretamente en el año 1984. De hecho, en Wonder Woman 2 se hace una especie de homenaje a esa época y a esa película. Y, por supuesto, no nos podemos olvidar de la serie creada por Greg Berlanti, una serie muy familiar donde Supergirl aparecía bastante bien retratada y que, desde luego, merece la pena ver. Por último, destacamos que con motivo del estreno de Supergirl, pues se están preparando muchas historietas relacionadas con la superheroína, ya que Craig Gillespie es el director de la nueva entrega de Supergirl, protagonizada por Miri Alcott, un director que tiene muchísimo que ver con el mundo de los grandes dramas cinematográficos. El caso es que tengo en mis manos un excelente cómic escrito por Jeff Loeb, que buscaba en esa época pareja artística antes de conocer al mítico Tim Sale. Y durante un tiempo estuvo trabajando con Michael Turner, un especialista en dibujar chicas, y de ahí la perfección de Supergirl con un cuerpo perfecto. ¿Qué más te podemos contar? Pues te podemos contar que el primer capítulo es bastante interesante porque nos habla de la inocencia y nos ofrece alguna situación comprometida, picante, pero sin mostrar nada, donde nuestros héroes tendrán que enfrentarse a nada más y nada menos que Darkseid, creado por el mítico Jack Kirby, un rival a la altura de los héroes, y hasta cierto punto podemos decir que este autor también ha querido reflejar lo mejor de la villanía de Darkseid. Superman vuelve a ser el héroe confiado que sigue dando varias oportunidades como buen personaje mesiánico que es. Sobre todo lo vemos cuando dice la frase: a diferencia de Batman, tengo fe en esa chica. Mientras Darkseid intentará manipular a la encantadora Supergirl para que se ponga del lado del mal. Una superheroína humilde que quiere aportar su grano de arena a la Liga de la Justicia. Y por otra parte, Superman vuelve a sus orígenes, recordando los valores que sus padres le transmitieron y cómo le criaron en ese pueblecito de Kansas. Valores como el perdón, donde aparecen dos poderes muy curiosos en este cómic: la ciencia amazona y la caja madre. Además, esta reflexión nos recuerda a la capacidad de Superman para ver más allá que el resto de los mortales y esa capacidad que demuestra que puede leer el alma de los demás. Esta nave transporta a mi hija, Kara Zor-El, del ahora extinto planeta Krypton. Trátala como tratarías a tu propio hijo, pues verás el tesoro que será para tu mundo. Tampoco podemos perder de vista cómo, sin decirse de manera explícita, Superman hace las veces de mentor, como solo lo sabe hacer este guionista, cuando dice: ¿te gusta tu traje? Lo ha hecho mi madre. Por último, nos quedamos con la dedicatoria de Jeff Loeb a su hija, Audrey, que guarda ciertos paralelismos con Supergirl. A mi hija, quien me ha enseñado que en algunos

0: momentos oscuros puede haber alegría y nunca hay que olvidar que hay esperanza. Me siento impotente ante su risa. 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
0: 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Esta semana hemos preparado un especial sobre la figura de San Agustín con motivo de la visita del Papa León XIV. Para ello contamos en nuestros micrófonos con la presencia de Antonio Rubio Pló, y la película que va a ilustrar la vida de San Agustín es sin duda esa miniserie de Luz Vide, protagonizada entre otros por Franco Nero, que estaba bastante bien, en la que veíamos la conversión de San Agustín, los problemas que tuvo para lograrla, y es una miniserie de 3 horas que se ve con bastante gusto, y para ser una miniserie televisiva el resultado no está nada mal. Damos la buena tarde a nuestro compañero y amigo Antonio Rubio Pló.
2: Hola, Víctor. ¿Qué tal?
0: Bueno, como analista internacional que eres, León XIV, un pontífice agustiniano, en su discurso al cuerpo diplomático de enero de 2026, se refirió a la ciudad de Dios, la gran obra del santo obispo de Hipona. Creo que la relacionó con la geopolítica a nivel mundial, a nivel actual, ¿no es verdad?
2: Efectivamente, así fue. Por eso ese discurso, que es muy recomendable y que pronunció el pasado 10 de enero ante el cuerpo diplomático, pues es un discurso a tener en cuenta y que vamos a ir viendo muchas otras veces cuando haga exhortaciones o discursos o en las homilías sobre el tema de la paz. Ahí seguro que saldrá siempre San Agustín. Es un pontífice muy agustiniano. Y la ciudad de Dios es una obra fundamental, no solo las confesiones, que es la, digamos, la parte autobiográfica de Agustín. La ciudad de Dios es toda una filosofía de la historia en la que se pueden meter muchas cosas, ¿no? También la geopolítica.
0: La ciudad de Dios se escribió después del saqueo de Roma por los visigodos en el 410 después de Cristo. ¿Por qué algunos reprocharon al Dios cristiano que no protegiera un imperio cuya religión oficial era la cristiana?
2: Efectivamente, eso es una cosa que llama la atención y que es una enseñanza para todas las épocas. En teoría, Roma se había convertido al cristianismo y el tiempo de Teodosio, eso fue unos 20 años aproximadamente, sí, antes de que pasaran estos hechos, pues ya era la religión oficial del imperio. Entonces no se entendía cómo de repente una banda de bárbaros, los visigodos, con Alarico llegan a Roma, la saquean. Y bueno, no se entiende esto, ¿no? No es Roma cristiana, no la ha protegido Dios. Pero evidentemente esto es una lógica puramente humana. Dios sabe más las cosas, ¿no? Entonces, a lo largo de la historia ha habido ejemplos de gente que se ha confiado en que eran los elegidos de Dios y han sido derrotados. No hay que irse muy lejos. La Biblia nos habla de ello. En el Antiguo Testamento, en el libro de los jueces, los filisteos han sido derrotados por Israel. Y parece que les amenaza una derrota mucho mayor todavía, porque se enteran de que el Arca de la Alianza ha llegado al campamento de los hebreos. ¿Y qué pasa? Que se asustan, pero reaccionan y dicen que van a combatir y derrotan y se apoderan del Arca de la Alianza. Esto choca muchísimo, ¿no? ¿Cómo es posible? Pero claro, ahí no se tienen en cuenta otras cosas. La fidelidad del pueblo hacia Dios, que se han apartado, y otras muchas cosas hacen que ese pueblo ya no estaba siguiendo los dictados de Dios. Y no digamos otros ejemplos que ha habido. Más recientemente, me acuerdo, en la Primera Guerra Mundial, en los cinturones de los soldados alemanes del Kaiser figuraba la frase en alemán: Dios con nosotros. Pero evidentemente Dios no estaba con ellos, y no solo porque fueran derrotados, ¿no? Las crueldades de la guerra no autorizaban el uso del nombre de Dios, ¿no?
0: Sí, por bueno, eso. Perdona que te interrumpa, en un sentido contrario, también se podía valorar así ese milagro de la Primera Guerra Mundial, el que el día de Navidad, de manera natural, los soldados de un bando y de otro se reunieron para celebrar esa fiesta, como diciendo, ¿qué hacemos aquí entre hermanos belgas, franceses, alemanes, que estamos todos en frontera peleándonos cuando ha nacido el niño Jesús?
2: Pues sí, ese fue un milagro mucho mayor que los milagros extraordinarios.
0: Sí, sí.
2: Nació del corazón humano y sin duda fue inspirado por Dios.
0: Bueno, la figura de San Agustín distingue la ciudad de Dios y la ciudad terrena. Hay también autores importantes españoles que han hecho referencia de alguna manera y han utilizado este título en sus libros. ¿Esto se plantea como una lucha entre el bien y el mal, o hace distinción entre la esfera de Dios y la del César?
2: Esa es la distinción que hay que hacer entre el Dios y el César, porque es la que dice Jesús en los evangelios. No toma partido por una o por otra, diciendo que existe un imperio de Dios en la tierra. Eso, el problema es que en muchas ocasiones ha sido interpretado así, y se ha pensado en un mundo de buenos y malos, y hemos visto que algunos imperios que se presentaban como buenos, pues no son tan buenos, por la forma de actuar. Eso ha sido siempre un gran contraste. Entonces, hay que mirar lo de la ciudad de Dios desde el punto de vista evangélico y pensar que en el mundo existe el trigo y la cizaña, y crecen juntos, pero Dios no ha dicho, lo dice la parábola, que arranquemos la cizaña porque podemos arrancar el trigo. Entonces tienen que crecer juntos, ¿no? Y lo mismo en este caso de la ciudad de Dios y la ciudad de los hombres. Nosotros somos ciudadanos del cielo, que vamos, somos peregrinos. No podemos desentendernos de la ciudad terrena, en absoluto. Ni tampoco podemos considerar que la ciudad terrena lo es todo. Entonces hay que mantener esas dos esferas. Y eso Agustín lo tenía muy claro.
0: A partir de la ciudad de Dios, ¿ha rechazado León XIII el uso de la fuerza y el desprecio por el multilateralismo y la cooperación internacional?
2: Efectivamente. En ese discurso, León XIV hizo lo siguiente, ¿no? Empezar a hablar de cómo nuestro mundo no puede basarse en un retorno a los imperios, que es lo que parece que estamos viendo ahora mismo, ¿no? Como si hubiera tres imperios, el americano, el ruso y el chino, y que todas las normas internacionales están de más, ¿no? La cooperación internacional, el Estado de Derecho, todo eso parece haberse oscurecido con unas ideas o unas políticas, mejor dicho, que preconizan el uso de la fuerza, la expansión territorial o la guerra de conquista. Todo esto era impensable hace unas pocos años, ¿no? Entonces, León XIV, en ese discurso que he dicho y en otras ocasiones, ha defendido también que no se emplee esa violencia para dominar el mundo, que no se haya una expansión de tipo imperialista que parecía superada, pero que no lo está tanto como lo estamos viendo, ¿no?
0: Sí, sí.
2: Entonces, vuelve a hablar de la necesidad de cooperar entre las naciones y del diálogo, que es importante, que no es una cosa vacía, sino que es una forma de conocerse unos a otros, cosa que muchas veces en nuestro estado de polarización que vive el mundo, pues no se hace.
0: Sí, la verdad es que las situaciones están muy enfrentadas, podemos estar más a favor de uno y de otro, pero la situación es complicada ahora mismo, tal y como se están planteando las cosas. Luego, en relación al tema que te he comentado, por ejemplo, quería resaltar la labor de Alberto Bárcena en su libro Iglesia y Masonería, las dos ciudades, que hacía como una referencia al bien y al mal. Este historiador colabora en Radio María, hablando de la historia de la Iglesia, y lo hace realmente bien. Y luego tiene libros realmente interesantes, como uno que habla sobre un poco de la historia del Valle de los Caídos, y luego también creo recordar, yo me he leído ese libro, que habla sobre la Guerra de la Vendée, que estaba también muy bien, y que ya aprovechamos la oportunidad, porque todavía tenemos un poquito de tiempo, pues para recomendar los libros de este autor, que desde luego no defrauda. Y en una sola página a lo mejor te cuenta lo que otros te cuentan en 50. O sea que tienes que ir muy despacio, cogiendo detalles, porque eso es lo más característico de este autor.
2: Sí, es una buena síntesis la que puede hacerse así, ciertamente, ¿no? Y que hablas de la Vendée, pues es un episodio poco conocido, bueno, ahora un poco más que hace unos años, de la Revolución Francesa, que realmente pues se destacaban sus logros legislativos y tal, y bueno, mucha mitología, pero que realmente ocultaba el hecho de un auténtico genocidio que tuvo lugar en la zona noroeste de Francia, ya por los años 1793-94, ¿no? Fue el sí, caso sí. de la Vendée, ¿eh? Y sí, que sí. esto ha ido saliendo poco a poco a la luz, ¿eh? Y ahora, pues, es un asunto muy evidente, ¿no? Para los historiadores.
0: Sí, sí, además se han hecho películas, incluso el parque de atracciones francés, uno de los más importantes, que también está aquí en España, Puy de Fou, me parece que se dice en francés, pues sí. ha tratado este tema, ha apoyado incluso una película en la que se cuenta muy bien esta historia, y desde luego está haciendo una labor muy importante tanto en Francia como en España sobre esos episodios que eran controvertidos hasta que descubrimos la verdad de lo que pasó.
2: Sí, bueno, hay que tener en cuenta una cosa, que en el caso francés de Puy de Fou, pues es que justamente está el parque temático en esa zona, o no muy lejos de esa zona, mejor dicho. Sí, entonces sí. Ahí se tiene el recuerdo vivo, ¿eh? Sí, de sí. lo que sucedió.
0: Bueno, pues con estos apuntes históricos, que sabemos que eres una enciclopedia andante, pues nos quedamos y hacemos esta recomendación sobre ese artículo tuyo, que se puede leer completo de manera íntegra en AC Prensa.
2: Sí, efectivamente. Lo recomiendo porque es un artículo muy denso, pero que puede ser interesante para ver la postura del Papa León XIV, que saldrá continuamente en los asuntos internacionales, y de cómo él sale al paso de esa confrontación en la que algunos pretenden llevar a nuestro mundo, ¿eh?
0: Sí, sí. Y bueno, pues
2: él habla de una paz desarmada y desarmante, eso no lo olvidemos nunca. Volverá sí. a repetirlo. Lo dijo sí. al inaugurar su pontificado. Lo ha repetido y seguro que lo repite en su viaje a España y en otros viajes que haga. De hecho, sí, va sí. a hacer una a Francia también, a finales de septiembre.
0: Ojalá pudiese ser posible que pudiésemos vivir una paz desarmada. Es complicado, porque en el momento que un país se desarma está en peligro de ser invadido. Así que
2: No me refiero a un desarme de armamento. Me refiero a un desarme de la persona.
0: Te entendí. Sí.
2: Bueno, eso... No, es algo más que una cuestión de armamento, ¿eh? Sí. Es una actitud de la paz.
0: Pues entonces nos quedamos con esa actitud y así nos va a quedar esta entrevista perfecta. Muchísimas gracias por tu presencia en nuestro micrófono.
2: Pues muchas gracias a ti, Víctor, como siempre.

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1: Hola Irene, ¿cómo estás?
2: Hola Víctor, yo muy bien, ¿y tú qué tal?
1: Yo estoy bien, pero ¿tú qué haces con la cara pintada de negro?
2: Pues a ver si adivinas quién viene a cenar esta noche.
1: Ah, vas a hablar de Adivina quién viene a cenar esta noche. Pues sí, se trata de una película en contra del racismo, pues defiende que todos los hombres somos iguales y critica los prejuicios que tenemos ante lo diferente. La dirige Stanley Kammer y el excelente y sólido guión corresponde a William Rose, que nos hace reflexionar y a la vez nos provoca la sonrisa. ¿Cuál es el argumento y su reparto?
2: Pues una familia liberal espera que su hija vuelva de un viaje donde ha conocido a su actual pareja, que es invitada a casa de la familia para conocerle. La sorpresa será mayúscula cuando vean que el novio es negro. Y los actores son Catherine Hutton, Sidney Poitier, Catherine Herbour, Spencer Tracy, Beach Richards y Roy Klein.
1: Y ahora necesito que me cuentes lo que dicen mis fuentes.
2: Bueno, pues mis fuentes cuentan que cuando Catherine Herbour recibió el Oscar a la mejor actriz por su interpretación en este film, dijo: "Siento como si se lo hubiera robado a Spencer". Spencer Tracy era su pareja en la vida real, aunque él no quiso separarse de su mujer porque era católico. El film lo protagoniza la pareja sin papeles, como decíamos, Spencer Tracy y Catherine.

0: Spencer Tracy. Sois dos seres maravillosos que os habéis enamorado y que en definitiva tenéis un simple problema de pigmentación. Habrá un millón de personas aquí en nuestro país que se asombrarán, ofenderán y horrorizarán ante vuestra unión y tendréis que afrontar esas consecuencias, tal vez durante el resto de vuestra vida. Pero debéis ignorar a esos pobres diablos o compadecerlos, porque son esclavos de sus prejuicios, fanatismos, ciegos odios y estúpidos miedos. Y cuando llegue el caso, debéis uniros el uno al otro estrechamente, desafiando a esos mentecatos.
1: En segundo lugar, rememoramos un diálogo entre el obispo y Spencer Tracy. Yo, si te parece, hago de Matt.
0: Vale.
1: Estoy convencido de que no tienen ninguna probabilidad de ser felices, ni en este país ni en este cochino mundo, a lo que contesta el obispo.
0: Ellos son este país y cambiarán este cochino mundo.
1: Y la frase que más nos hace pensar y que nos recuerda las importantes reivindicaciones, de Martin Luther King es la siguiente.
0: Tú me consideras un hombre de color y yo me considero un hombre.
1: Bueno, Irene, muchas gracias y hasta la semana que viene.
0: Hasta la semana que viene.
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1: Ahora, si les parece, conectamos con el planeta Radiocine para ver qué nos tiene preparado nuestro compañero, nuestra antena de plata, nuestro gran sabio del cine. Hola, Antonio Peláez, con Z, ¿estás por ahí? ¡Qué fuerte me parece!

0: ¡Qué fuerte!
1: Queridos oyentes de Directo a las Estrellas, querido Víctor Alvarado, más Víctor Alvarado que nunca, bueno, lo sigues intentando. Pues aquí os está hablando Antonio Pela de Barcelona desde el planeta Radio Cine, al borde de un lago que está fresquito, un lago está fresquito, pero que está bonito. El lago Ontario, estoy en Toronto, por eso no estoy en el Festival de Cannes, pero se puede hablar del Festival de Cannes desde esta riviera donde vemos también yates, donde... Oye, aquí tenemos actores famosos. Aquí Ryan Reynolds nos hace los donuts. A ver, no es que estén los Tim Hortons todos los días haciendo donuts, pero sí que es verdad que hay un donut Ryan Reynolds con sabor a sirope de arce. Uy, que me pierdo y que no os hablo de cine. Pero sí que tenemos este año el Festival de Cannes y yo para no ver tantas películas españolas porque, vamos a ver, digamos la verdad. Ver cine español está bien, porque nosotros somos españoles y trabajamos por lo nuestro, ¿vale? Pero si ves demasiado cine español, ay, hijo mío, es que te conviertes en Almodóvar. Y además, tampoco la he visto tanto, yo creo, ¿eh? Bueno, pues lo que digo, hay que alejarse un poco para no volverse loco con tanto cine español como tenemos en el Festival de Cannes. Tres películas en sección oficial a competición. Vamos, esto es como si metes tres bolas iguales en el bombo de la lotería y no ganas, en fin. Y incluso alguna en la Semana de la Crítica. ¡Vamos a por ello! 19 de mayo de 2026, eso era ayer, mayo 2026, Festival de Cannes. ¿Qué es lo que ha pasado? Pues que del 12 al 23 tenemos a Park Chan-wook. ¿Cómo pone este señor la cámara? Bueno, pues tenemos a Park Chan-wook que se va a ver películas con estos amigos suyos, Chloe Zhao. Por favor, pero Chloe Zhao es la directora de Nomadland. Pero esta señora es muy buena, esta señora ya podría ser ya la presidenta del jurado. Pues no, el presi es Park Chan-wook. Demi Moore, es que esto podemos hacer una peli porque tenemos a Demi Moore y tenemos a Stellan Skarsgård. Ahí podría haber una historia de amor, ya por edad, por estado de conservación, Demi Moore parece su hija. Pero bueno, Paul Laverty, este señor que hace los guiones. Diego Céspedes, Isaac de Saint-Collet, Laura Wandel, Ruth Nega, toda la Ruth Nega. En fin, tenemos un jurado como últimamente, y como se quejaban ya desde hace tiempo algunos críticos del Festival de Cannes, de estrellas, pero no necesariamente un jurado que vaya a buscar la mejor película. Ah, y hace tiempo que el jurado tiene que ser estrella. Bueno, pues a lo que estábamos. Este año tenemos Amarga Navidad de Pedro Almodóvar, sí, la que se estrenó en España, que se puede estrenar ya en España, que el chico ha estrenado en primavera, en fin, y se puede poner en

0: negra, bola negra, bola blanca, diría Chiquito la Calzada, de Javier Calvo y Javier Ambrosis. Sí, los Javis, yo a estos tíos no les aguanto. Y tenemos también uno que, este es muy bueno, que es Rodrigo Sorogoyen con El Ser Querido. Ahora, atentos, parece una paradoja, porque es con uno de los seres menos queridos. Y mira qué bueno él, pero a mí se le quiere poco, porque es que empieza a decir cosas y no para, en España, que es Javier Bardem. Tres películas para un gran premio, la Palma de Oro del Festival de Cannes. Pero ojo, que es que no son los únicos, porque resulta que también va a estar compitiendo por ahí lo de siempre. Hirokazu Koreeda, este señor japonés que es buenísimo. Estas historias que hace él, sobre todo esos personajes de niños. Habrá que ver este año qué es lo que trae. Bueno, pues está Koreeda, está Christian Mungiu, este es el que se llevó la Palma de Oro por 4 meses, 3 semanas, 2 días. En fin, la película aquella era bastante potente. Pero este director es uno de los grandes, una de las claves del cine rumano. La de 4 meses, 3 semanas, 2 días, sería casi una hora, ¿no? Y bueno, pues esa fue su película debut, y a la pumba, Palma de Oro. Bueno, pues en este caso hace Fjord, con Sebastián Stan y Renate Reinsve, que esta actriz es que se está poniendo últimamente muy de moda. Es la de La Peor Persona del Mundo, una familia rumana cristiana que vive en Noruega, ¿vale? Conflicto con la progresía, con los valores tradicionales. Parece que los críticos progres quieren más progresía, los críticos tradicionales quieren más tradición. Habrá que verlo, porque Mungiu siempre sorprende. No es que sea un director radical en cuanto a las formas, pero sorprende. Bueno, L'Inconnu, Arthur Harari, eso es una película con Léa Seydoux. Esta chica es que es la hija de uno de los grandes popes del cine francés, entonces ella es muy buena, ¿vale? Pero los Seydoux, chicos, los Seydoux os ha venido el cine desde niños. Bueno, pues el caso es que Harari era el guionista de Anatomía de una Caída, que ya tuvo un película. Bueno, además es que te dice Anatomía de una Caída, ya ves ahí el póster y ves ahí la persona caída, ¿no? Pues que ya tuvo mucho éxito en el Festival de Cannes. Pues ahora mezcla una historia de dobles, ¿vale? Esto nos puede recordar lo que hizo Villeneuve, ¿vale? Que además fue producido por España, que era basado en una historia de Saramago. En fin, en este caso elementos fantásticos, historia psicológica, drama. Dice Le Monde que hay ecos de Borges. Chico, esto hay que verlo, pero esto hay que verlo, yo creo que con palomitas, por si acaso, porque esto puede ser bastante complicado. Foy y Fukada, otro director, ¿vale? Pues en competición, que además es un director japonés con prestigio, ha hecho Nagi Notes. Esto es la típica película tranquila, según nos dicen, porque ya sabes que yo estoy en Toronto, ya os he dicho, que tú te sientas ahí y cuidado, tienes que haber dormido bien la anterior noche, ¿vale? Drama, calma, contención, una ciudad japonesa de provincias, la madre de Dios. Bueno, y entre otros de los que pueden competir está también Club Kid, pero esta es en Una Cierta Mirada, Un Certain Regard, que hace Jordan Firman, y que dicen que es una película cool, una película pop. Qué miedo me da cuando dicen películas pop, porque además el propio Almodóvar es como pop. ¿Estos ganarán? Pues vaya, susto saber, sobre todo desde Una Cierta Mirada. No nos importa, porque Una Cierta Mirada este año no hay nada de España. Pero lo que sí sabemos ya es que la acogida de Almodóvar, pues chicos, le están diciendo a Almodóvar, chicos, era más divertido antes. Ahora te has puesto un reflexivo a pensar sobre tu propia vida, la metaficción y no sé qué. Eso ya lo sabemos en España. Ya la película, pues quien la haya podido aguantar, la aguanta. ¿Qué pasa? Que Bardem. A ver si se va a llevar un premio Bardem. No sabemos si la película puede ser querido, porque puede ser quizás demasiado, pues solo oye. Porque ya sabéis que estas cosas luego también terminan siendo un poquito las componentes de los jurados, ¿vale? Pero sí que tenía buena acogida. Y la de los Javis, pues de momento no ha tenido acogida, y alabado sea Dios. A partir de ahí, también lo que nos encontramos es a la actriz y ahora también directora Aina Clotet. Aina Clotet la tenemos en la Semana de la Crítica con una película que ya se ha estrenado, se llama Viva, ¿vale? Película sobre el cáncer de mama, una mujer que intenta reapropiarse de su deseo y de su cuerpo tras una mastectomía. En fin, que ha recibido buena crítica, pero sobre todo por parte de los medios españoles, porque ya sabéis que esta sección, la Semana de la Crítica, sobre todo, es que además es una sección que es para directores noveles o sobre todo películas realizadas. Así que habrá que ver cómo va. En general, ¿qué es lo que se comenta? Ay, que se está perdiendo el cine más comercial en Cannes y sobre todo está apostando por el cine autor, cosa que yo prefiero, porque muchas veces el cine autor son las buenas películas. Eso suele ocurrir en el caso de Corea. Pero también hay alguna que podría ser un poco comercial, imaginaos, Travolta dirigiendo. Bueno, pues la película la ha puesto por los suelos. Una especie de película medio infantil, un piloto. Él dice que no sabe si va a volver a dirigir y ya la película ni siquiera se estrena. Así que lo que hicieron, ¿qué? Darle una palma de oro. También se ha celebrado el 20 aniversario del Laberinto del Fauno con Guillermo del Toro presentando la película y preguntando ahí a sala llena si había habido, había gente que no la había visto todavía.
1: Sí, sí,
0: había gente que todavía no la había visto, o sea, que la iban a descubrir ahí en la sala Buñuel del Festival de, del Festival de Cannes. Y por último, pues también que ha habido un homenaje, aunque no lo creo, homenaje a The Fast and the Furious, claro, porque esas son las películas que hacen dinero y que luego permiten hacer algunas, como esas en las que un director habla con su hija. Y no, no estamos hablando de la de Bardem, que sí ocurre eso, sino de la que hizo Estrena Descargar el año pasado y que a lo mejor cuando ve la de Bardem piensa, ¿me han hecho un remake? ¿Voy a votar o no voy a votar? Que voten o no voten, eso lo sabremos dentro de unos pocos días. Un abrazo desde Toronto. Aquí está más fresquito que Carlos. Hasta la próxima.
2: Bueno, llegó el momento de la despedida. Pero antes quiero agradecer el trabajo a todo el equipo de Directo a las Estrellas. Un abrazo para Antonio, Irene, Guadalupe, Jaime, Carlos y Javier, si los que hubiese sido imposible realizar este programa. Espero que usted, y usted, y también usted, o tal vez tú, hayas pasado un rato entretenido. Recibe un cordial saludo de Víctor Alvarado y hasta la semana que viene.

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Dios, hoy estamos 20 de mayo. Hasta el 40 de mayo no te quites el sayo, o sea que todavía nos quedan 10 días. Hasta el 40 de mayo, claro, estamos a 20. Bueno, en fin, en cualquier caso ya hace calorcito. Dicen los que saben de esto que esta semana va a ser fantástica. Nosotros estamos emitiendo desde aquí, desde Benidorm, para España y para el mundo. Con un tiempo espléndido, las playas abarrotadas, esto empieza ya. Empieza ya, como nosotros hoy, en Aire Fresco, que empezamos hoy día 20 de mayo. Y curiosamente hoy es un día importante, porque es el Día Internacional de las Abejas, ¿verdad? Cada 20 de mayo se celebra esta fecha, porque ¿para qué? Pues para generar conciencia sobre el papel esencial de las abejas en la biodiversidad, la producción de alimentos y el cuidado del ambiente. Las abejas son fundamentales, polinizan, saben ustedes aquello, la miel está muy buena. Yo oí en alguna ocasión, no sé si era una exageración, que si desaparecen las abejas, desaparece la civilización. No sé si será para tanto, pero en cualquier caso, las abejas son esenciales, son fundamentales, y hoy es el Día Internacional de las Abejas. Vaya por ella. Y como efemérides, hoy les he traído una que para mí es curiosa, cuanto menos, porque hoy, tal día como hoy, 20 de mayo de 1506, pues abandonado y sin recibir el reconocimiento que se merecía, pues murió en Valladolid Cristóbal Colón, apartado ya de toda actividad. Y tras muchas vicisitudes, ya saben ustedes, murió en Valladolid, pero al final sus restos fueron a reposar en la Catedral de Sevilla. Ahí fueron trasladados en 1898 y ahí está Colón, que falleció tal día como hoy de 1506.

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0: Pues hoy es el día de después, el día de después del de ayer. Claro, después de ayer viene el de hoy y hoy el día anterior al de mañana. ¿Por qué digo esto? Porque ayer, hoy y mañana vamos a tener zapatero hasta en la sopa, hasta la sopa. Dos días después de las elecciones andaluzas. Qué curioso, ¿verdad? Imputan al expresidente Zapatero dos días después de las elecciones andaluzas. Hay quien dice que se ha hecho para no interferir en las elecciones andaluzas. Yo no entiendo eso. Yo creo que las cosas son como son, hay elecciones o no hay elecciones, que todos somos iguales. Pero bueno, allá cada cual. Sobre esto hay opiniones. Pero bueno, yo creo que sin influir, no diciendo las cosas, se influye de alguna manera. Bien, el auto del juez, que imputa 88 páginas, que yo he tenido también, como casi todo el mundo. No hay medio de comunicación que no tenga este auto impecable del juez. Y usted también, si quiere, lo puede tener, porque está por ahí, por todos lados, se está circulando. 88 páginas que, confieso, que no me las he leído todas, pero bueno, algunas sí me ha dado tiempo a echar un vistazo, ¿no? Y, en definitiva, lo que viene a decir el auto es que, pues bueno, está acusado de una trama de corrupción. El expresidente Zapatero, trama de corrupción. Y a él le sitúan en la cúspide como el número uno de la trama. Todo se ha destapado por los 53 millones del rescate de Plusultra, esa aerolínea venezolana que tenía un par de aviones, pero que hacía ya más de un año antes del rescate, que ya está prácticamente en suspensión de pagos, que prácticamente no operaba. Pero bueno, los buenos haceres del señor Zapatero provocaron que esta aerolínea recibiera 53 millones de euros. Y ahí viene el tema, porque de ahí, de esos 53 millones de euros, dicen que el señor Zapatero, a través de sus empresas interpuestas, etcétera, etcétera, se llevó unos 530.000, más o menos. Y ya rascando, hay quien dice que esto no acaba aquí, que está empezando, pues viene ya lo de la mina de oro, que dice que le dieron en Venezuela, Maduro, o yo que sé quién se lo dio. Hay quien dice que también todo el petróleo venezolano que iba a China pasaba por Zapatero, que era el conseguidor, y ahí había presuntas mordidas. El tema está bastante enredado y se va a desenredar en estos días. Algo que no entiendo yo también es cómo él estaba tan convencido de que tenía impunidad total. Porque ¿a qué padre se le ocurre meter en el ajo a sus hijas en un entramado de este tipo? Porque la empresa de las hijas de Zapatero también están metidas ahí. Las cuentas de las hijas de Zapatero, el padre está como, creo que está como apoderado de la, o representante en las cuentas. En fin, a mí no se me ocurre meter a un familiar, y menos a un directo, en un entramado de ese tipo. Pero este señor parece ser que se consideraba impune. Desde luego ha sido un palo. Ayer todos los socialistas salieron, sobre todo los del gobierno, claro, salieron en tropel diciendo que si esto era lawfare, que eran los jueces que iban en contra del partido, en contra de Zapatero. Otros fueron un poquito más moderados, porque claro, pero hay que tener en cuenta que Zapatero es un referente para los socialistas, un referente, y tiene mucho peso en el Partido Socialista y en el actual gobierno. Han intentado, para blanquear de alguna manera o para parar el golpe, desde el gobierno, ministros, portavoces, han intentado parar el golpe haciendo valer el legado político de Zapatero, que es innegable. Bueno, dicen que con él, lo que es cierto, no sé si él fue el que hizo desaparecer la ETA, pero durante su mandato desapareció la ETA, hubo mejoras sociales, el matrimonio homosexual, etcétera, etcétera. Pero es que yo creo que la gente se equivoca. Aquí no se trata de eso. No se trata de cuestionar el legado de Zapatero, ¿no? Aquí se trata de que ha podido ser muy bueno, pero se ha metido en un charco y la han pillado con el carrito del helado. Así de claro. Sobre el tapete está la corrupción, presunta corrupción, de una persona que ha sido presidente del gobierno. No el legado que hizo. El legado puede ser fantástico hasta que deja de serlo. El legado queda ahí. En fin, desde hace varios años, eso es cierto, Zapatero venía dando lecciones de moral por todo el mundo, aquí en España, en Venezuela. Era un moralista, daba una turra increíble a quien se ponía por delante, le recitaba, yo qué sé, hasta el Quijote le hacía falta. Y mira por dónde mintió. Lo que él decía y preconizaba y pregonaba, pues era todo lo contrario. Y luego está lo del Senado, claro, porque espérate, a él le hicieron hace unos meses ya, ir al Senado a hablar sobre estos asuntos, y ahí mintió totalmente, y eso es un delito. Mentir en el Senado es un delito. Que no sabía nada, que no había cobrado dinero, que no tenía nada que decir, en fin. El tema de Zapatero, repito, no ha hecho más que empezar. vamos a tener zapatero para rato. El día 2 del mes que viene le han citado con abogado para comunicarle que ya está imputado y para que empiece a defenderse. Y antes de continuar voy a tocar un tema que para mí es curioso. No ha tocado nadie. No veo nada. El Festival de Eurovisión, ¿verdad? Hemos tenido Festival de Eurovisión. España no ha ido. Es cierto que no ha ido España. ¿Por qué? Porque no ha querido el presidente del gobierno. No voy a entrar en si está bien en la geopolítica de si los judíos, los israelitas. No voy a entrar en eso. Ha habido 4 o 5 países que han boicoteado y ya está. Y no han estado. Entre ellos España. Nos hemos ahorrado un dinero porque hay que pagar un peaje para estar en ese festival y, por supuesto, nos hemos ahorrado el ridículo que últimamente siempre quedamos los cuartos o los terceros por la cola. O sea, que este año no hemos perdido. No hemos perdido porque no hemos participado. Pero no había eso. A lo que voy es a lo que influye los medios de comunicación. Acuérdense ustedes, y sobre todo aquí en Benidorm, con el Benidorm Fest, el que ganaba el Benidorm Fest iba a Eurovisión, había unos meses de la gente ilusionada, porque el Festival de Eurovisión tiene mucha gente que le gusta, hay mucha gente que participa, viajan, hay todo eso, una mística sobre ese asunto. Este año a la gente esa se la han cercenado, porque no ha habido del Festival de Eurovisión prácticamente nada de información en ningún medio, en ningún medio. Y tampoco se ha retransmitido por televisión. Una cosa es que nosotros no estemos ahí y otra cosa es que no se retransmita. Yo, al menos, no lo he visto en ninguna cadena. Ninguna cadena ha retransmitido el programa, que, por cierto, que la gente lo sepa, ha ganado una chica de Bulgaria y los israelitas vuelven a ser segundos. A mí me parece injusto, de verdad. Ni no entro en política, entro en que la música es una cosa y la política es otra. ¿Qué hemos solucionado con no estar ahí? ¿Se han acabado los bombardeos de Gaza? ¿Se ha acabado el conflicto con Israel? El conflicto sigue. Quedamos, eso sí, las fotos muy guapos, ¿eh?, con el postureo. Pero nos hemos quedado sin Festival de Eurovisión y a lo que voy, y acabo con esto, es que nadie ha dicho absolutamente nada. Ha habido una opacidad, un oscurantismo, todo oculto. ¿Por qué? Pues muy sencillo, y esta es su opinión, porque como todo el mundo pilla cacho, como hables de esto, que ha dicho el presidente que no hables, te quito la publicidad o algo así. Es cierto, es cierto. Los medios son seguidistas y ha habido una omertad este año del Festival de Eurovisión. Pero bueno, una cosa es que no vayamos, otra cosa es lo que sea, pero hombre, por lo menos dar información. Y sobre todo aquí en Benidorm, repito. Porque saben ustedes que el ganador del Benidorm Fest era el que representaba a España. Aquí en Benidorm y en España era un acontecimiento esto. Nos han dejado sin acontecimiento por la política. Y repito, pasa con esto como en el deporte. Mezclar música con política no es recomendable. Lo mismo que mezclar deporte con política tampoco es recomendable. Y hay equipos que lo hacen y jugadores que también. Y no me voy a meter en más charcos, que todo el mundo sabe lo que estoy diciendo. Continuamos en un ratito.
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0: Bueno, pues vamos con las noticias, un vistazo rápido a los titulares de la prensa y lógicamente Zapatero ocupa toda la portada. Es más, ahora mismo en el Parlamento se está celebrando un congreso, el Estado de la Nación, en fin, todos los miércoles, y el tema del día es el de lo de Zapatero, no se habla de otra cosa en el congreso. Sánchez dice, el presidente, todo el respeto a la presunción de inocencia y todo mi apoyo a Zapatero. Claro, ¿qué va a decir? Rufián, que no se cae ni debajo del agua, pues Rufián dice que si es verdad, es una mierda. Y dice, si es mentira, es una mierda mayor sobre el tema de Zapatero. Rufián siempre tan elegante como siempre. La presunta trama de Plus Ultra veía a Zapatero como su pana en el rescate y pagó a una exnovia de Ábalos, no sé cuál de ellas, bueno, una de ellas, tiene tantas. El juez sitúa a Zapatero al frente de una presunta trama de tráfico de influencias para lograr beneficios económicos. Compromís cree que ya no está tan claro que haya habido lawfare en el caso de Zapatero. Por su parte, uno de los socios del equipo de gobierno, Sumar, dice tras el auto de Zapatero que exige regular la actividad de expresidentes y admite que el auto no huele bien. Vaya hombre. Y Belarra, don Ayone, reconoce que no pinta bien para Zapatero el auto que sustenta su imputación. Y vamos un poquito de internacional, porque después de Donald Trump con Xi Jinping, pues ahora Putin. Putin y Xi Jinping afirman que Oriente Próximo se encuentra en una encrucijada y piden consolidar el diálogo. Porque la guerra en Irán continúa, a pesar de Zapatero y todo lo que tenemos aquí. Trump afirma que espera alcanzar muy pronto un acuerdo para poner fin al conflicto con Irán. Esto lo viene diciendo todos los días. Esta noticia, no sé si me he equivocado de día, siempre dice lo mismo. El gobierno palestino acusa a Israel de un crimen de guerra por abordar la flotilla en el Mediterráneo. La flotilla, no, una más de la flotilla, porque está puesto de moda ir en flotilla hacia allá. Ahora que con el buen tiempo, con el verano, yo me apuntaba también. La UE acepta con condiciones aplicar el pacto arancelario con Estados Unidos y esquiva la última amenaza de Donald Trump. Y una noticia que vamos a tratar aquí en el día de hoy que está prácticamente oculta, ha quedado en un tercer o cuarto plano, y es que el tema de la muerte de Andic, ya saben ustedes, el dueño de Mango. La jueza ve indicios de participación activa y premeditada de Andic en la muerte de su padre. Parece ser que el hijo, dicen ahora, sospecha de que el hijo, de que no es un accidente, vamos, lo veremos hoy, trataremos ese tema. El rey se reúne con el primer ministro Carney en el arranque de su visita a Canadá. El Pentágono niega una reducción de tropas de Estados Unidos en Polonia y aduce un retraso temporal en el despliegue. Ya saben ustedes las cosas de Zapatero. De Zapatero no, de Trump. Oh, Zapatero, lo tengo metido a Zapatero en el cerebro. Trump dice, saco tropas, meto tropas. Lo de Trump es increíble, no hay quien lo entienda. Bueno, pues ahora dice que no va a reducir las tropas de Polonia. A ver lo que dice mañana. El fisco de Estados Unidos tendrá prohibido para siempre examinar las declaraciones de impuestos pasadas y de impuestos pasadas de Trump. O sea que no le van a poder mirar las cuentas a Donald Trump. Venezuela anuncia que liberará 300 presos esta semana por ser menor de edad, mayores de 70 años o enfermos. Bueno, que los tienen en Venezuela de todas las clases. Enfermos, jóvenes, mayores, rubios, morenos. Ahora les ha tocado el turno a los menores de edad, mayores de 70 y enfermos. Lo van a soltar unos 300. El Pentágono niega el Pentágono la reducción de tropas en Polonia. No solamente lo dice Donald Trump, lo dice todo el mundo. Vamos a ver, no me lo creo. Vamos a ver en la Comunidad Valenciana qué está ocurriendo por aquí. A ver, yo creo que también en la Comunidad Valenciana tenemos a Donald Trump, pero bueno, a Donald Trump y a Zapatero, pero también tenemos una huelga. Tenemos una huelga que continúa, la huelga de la educación. Educación presenta su última propuesta y cita a los sindicatos hoy miércoles a las 5 de esta tarde para que respondan a la oferta. Educación cifra en el 17,63%, 17,63%, el seguimiento de la séptima jornada de la huelga indefinida de la enseñanza pública. Mientras tanto, pues los niños siguen al colegio, follón de los padres, los estudiantes que tienen la EBAU, la prueba de la selectividad, ahí a la vuelta de la esquina tampoco, un lío, un lío. Los sindicatos, Comisiones UGT, lanzan hoy a las 9 de la mañana un formulario para que docentes se pronuncien sobre la oferta de educación, la oferta que les han hecho desde la consejería correspondiente. Seguimos con lo mismo. Aquí la noticia nuestra, afortunadamente no es Zapatero, es lo de la huelga que nos interesa a todos. El Consell confirma encerrar un acuerdo con los docentes y defiende que su oferta es un esfuerzo gigante. Vilaplana dice no saber por qué la cita el Congreso, niega presión del PP y se remite a lo dicho ante el juez. Prada se impide al Consejo General del Poder Judicial que dé un impulso definitivo a las resoluciones de las quejas contra la jueza de la Dana.
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0: El lunes pasado, claro, hablando con José Luis Barceló para preparar su entrada de hoy en el programa, pues habíamos hablado de unos temas, la actualidad, en fin, charlamos un ratito y yo me acuerdo que le dije, ahora se acordará él, le dije, bueno, vamos a ver lo que decimos porque en este país de un día para otro cambian mucho las cosas. Y al día siguiente, ayer, pum, aparece Zapatero. José Luis Barceló es el director del Mundo Financiero y también director de La Noche en EDA TV. Y ya está con nosotros. José Luis, buenos días.
23: Muy buenos días.
0: ¿Has visto cómo este país no se pueden hacer planes?
23: Oye, que no, que nos rompen las escaletas, nos rompen las previsiones. Esto es, aquí no hay quien dé puntadas en hilo, ¿eh?
0: Aquí no hay quien viva, ya sabes.
23: No hay quien viva, como la serie de televisión. Correcto. Estamos metidos en una vorágine de actualidad que es imposible mantener la tensión. Tú te acuestas un viernes, sí, y al lunes siguiente ha cambiado completamente el país. Bueno, también el planeta, ¿eh?
0: Pues sí. Oye, una cosa, a ti te ha sorprendido esto de Zapatero, porque mucha gente decía, es que como dicen en el pueblo, es que se veía de venir, pero la gente, a uno se sorprende. ¿A ti te ha sorprendido?
23: No, realmente no. O sea, tarde o temprano tenía que caer. Había ya una en torno a él un círculo de rumores. Fíjate que además también incluso desde Estados Unidos se han estado instando, sí, informaciones y bueno, todo esto vamos a ver qué consecuencias tiene, porque no va a ser solamente la consecuencia aquí en España en función de lo que pueda devenir en las próximas horas. Está hablando de que la UDEF ha solicitado que se le detenga directamente a Zapatero para intentar evitar la destrucción de pruebas o que incluso la fuga, ¿no?, se había planteado. Entonces, bueno, vamos a ver lo que pasa en las próximas horas, que esto va a continuar siendo una caja de sorpresas, pero la sorpresa podría venir incluso de fuera, porque Estados Unidos está esperando que España abriera esta investigación y se le imputara para continuar con su batería contra José Luis Rodríguez Zapatero, expresidente del Gobierno de España, por sus vínculos con el narcoestado venezolano. Entonces, bueno, vamos a ver, porque las cosas no van a acabar solamente en la justicia española, sino que va a haber novedades también en el contexto internacional.
0: Pues tiene razón, porque no solamente la UDEF pide que se le detenga, incluso hoy un partido político, Vox, ha pedido al juez que le retire el pasaporte también, porque dice que hay riesgo de fuga. Lo cierto es que ayer creo que Zapatero estaba a punto de embarcar, iba a embarcar en un avión con destino a República Dominicana y a Venezuela, se enteró de la imputación, porque la imputación fue un poco antes de las 9, y dio marcha atrás. O sea que ayer estuvo, casi le pilla fuera de España, ¿eh? No sé si lo hubiera pillado fuera de España, se hubiera quedado, hubiera vuelto, pues ya no sé qué pensar.
23: Sí. Bueno, si lo hubiera sabido, igual se hubiera ido un par de días antes. Ahora, claro, es que no me imagino estar en su pellejo también con sus hijas Laura y Alba metidas en este lío, porque no, yo creo que eso no lo quiere ningún padre, por muy criminal o muy delincuente que uno pueda ser, desde luego no querría haber vinculado a sus hijos. Yo no entiendo muy bien tampoco cuál ha sido el enfoque, la estrategia de Zapatero con todo esto. Una persona, fíjate, hay hay muchos compañeros tertulianos, amigos periodistas y empresarios con los que uno habla, y siempre se ha cuestionado el tema de si los expresidentes del gobierno deberían tener algún tipo de apoyo, de pensión, como la tienen, ¿no? De vitalicia. Yo creo que eso es una garantía, precisamente eso se establece para que no haya el riesgo de que se tenga que poner, con toda la información que maneja un expresidente del gobierno de España, de grandes empresas, empresas del IBEX, situaciones estratégicas a nivel económico, político, conocen toda la situación del país como nadie, y es muchísimo riesgo que esa información se ponga en manos de potencias extranjeras o de intereses que vayan contra los propios intereses de España. Yo creo que precisamente el que puedan incorporarse al Consejo de Estado, tengan una pensión vitalicia y tengan algún tipo de apoyo de infraestructura, con secretaria, con coche, con vigilancia y con seguridad y guardaespaldas, yo creo que eso garantiza precisamente que un expresidente del gobierno de España no tenga que acabar como ha acabado Zapatero. Yo no sé por qué lo ha hecho, porque realmente a él no le hacía falta. Tenía, pues como han hecho otros expresidentes, Leopoldo Calvo Sotelo, Felipe González, Aznar, en fin, Mariano Rajoy, que ha vuelto incluso a su despacho de registrador de la propiedad. Hay una vida digna después de la de presidente del gobierno, y no hay por qué liarse la manta a la cabeza y empezar a hacer cosas raras, especialmente con países que no tienen nada que ver con España, ¿no? Como puedan ser las dictaduras venezolana o regímenes que no son precisamente nada democráticos.
0: Los más próximos al sanchismo, portavoces, ministros, ayer salieron en tromba. Antes incluso de conocer el auto del juez, que todo mundo califica de impecable, 88 páginas que tú seguro que las has tenido en la mano como yo no las he podido leer, he echado un vistazo por encima, pero enseguida salieron incluso a decir, mezclando las churras con marina, no, es que esto es una denuncia de manos libres, de hazte oír, no sé quién decía, cuando realmente esto de fuera nos estaban apretando las clavijas, porque esto viene de Suiza y de Francia, que son los que empezaron a que les olía mal el asunto.
23: Bueno, es que esto además, fíjate, se llegó a echar la culpa incluso a Iker Jiménez y,
0: sí, también,
23: y a
0: también.
23: La fachosfera, bueno, como siempre, pero acuérdate que esto de poner la mano en el fuego y que no me quemaré las manos y tal, ya pasó, especialmente con María Jesús Montero, con otros personajes como Santos Cerdán o José Luis Ábalos, que están ahora en prisión. Es la cúpula descabezada de un partido socialista que en la calle Ferraz no tiene nadie ya, no hay nadie que dé la cara por... Bueno, fíjate que en Extremadura o en Aragón muchos votantes del Partido Socialista se quedaron en casa y ni siquiera buscar una alternativa, o sea que el propio votante está asqueado con esto que se está viendo. Y luego una conclusión de esto es que efectivamente se puede entender que Zapatero es el padrino del sanchismo, pero también se podría entender que Zapatero no hubiera sido nada sin Pedro Sánchez, porque es quien facultó los rescates, por ejemplo, a Plus Ultra, todos los apoyos. Ahora sabemos que hasta Jessica percibió de Plus Ultra dinero y que todo estaba orquestado entre Santos Cerdán, José Luis Ábalos, Coldo García, Zapatero, el propio Pedro Sánchez. Todo apunta a que bueno, hay un señor X y un señor Z, porque claro, no es imposible. La ayuda a Plus Ultra por mediación de Zapatero hubiera sido imposible sin un gobierno presidido por Pedro Sánchez. Entonces, tanto monta tanto. Sí, es una continuidad de lo mismo.
0: Exacto, un señor Z y un señor S. Pero ¿por qué a la gente le da tanto miedo hablar? Claro, yo sé que en este país no se mueve nada, y menos un rescate de 53 millones sin que el presidente del gobierno diga firme, diga ok. Parece que nos da miedo.
23: Sí. Incluso ha habido algunos socialistas, especialmente en el Parlamento Europeo, que denunciaron el rescate a Plus Ultra. O sea, esas denuncias constan y se acumularán también probablemente en la investigación. Fíjate que de aquí en adelante vamos de oca en oca, porque estamos con el caso Mascarillas, que prácticamente ya se nos ha olvidado, con un Coldo García y un José Luis Ábalos en prisión, y que van a ser, pues, probablemente, previsiblemente condenados. Esa información que está en ese sumario se va a acumular a otras que vienen ahora a continuación, que son las del hermano de Pedro Sánchez y la de su esposa, Begoña Gómez.
0: Sí, pero esas pasan. Pero este, voy a decir una más falta de respeto, este presidente tiene, no sé decir suerte, porque se está tapando la corrupción que de su entorno más próximo con estas cosas, no sé, siempre hay una cosa distinta para desviar la atención, porque tú tienes razón. Dentro de nada el hermano está se habla el juicio del hermano.
23: Nada, dentro de nada.
0: Dentro de nada, sin embargo, estamos ahora con otra historia. ¿Y mañana qué será? ¿Mañana mañana que nos tocará.
23: Mañana será otra, se van acumulando. Más adelante está en la Audiencia Nacional, como bien sabes, el caso de la presunta malversación y corrupción interna, financiación ilegal del Partido Socialista, que esa está en la Audiencia Nacional, que se acumularán además de estas miles de folios de estas investigaciones, tanto del caso Mascarillas como el tema del Plus Ultra, que está investigándose a Zapatero, como seguramente pues el caso Begoña Gómez y el caso del hermano. Todo eso se acumulará porque ahí evidentemente la organización criminal que está encaramada en la cúpula del Partido Socialista ha dado mucho de sí y da para muchos casos. Todos esos casos se verán finalmente acumulados en uno y apunta que efectivamente esa organización criminal ha existido y tenía como fin no la financiación del partido o que el partido fuera mejor, sino la financiación propia de unos entornos familiares que bueno, tienen tintes mafiosos, ¿eh?
0: Bueno, y este palabra que a mí no me gusta, el lawfare, que tanto echan mano, sobre todo la izquierda, no sé, que la gente se cree ya que los jueces van en contra del Partido Socialista, en contra del gobierno, o es una cantinela que ya no cuela, lo del lawfare.
23: Bueno, es una cantinela, lo que sí da la sensación es, más allá del lawfare, que no ha existido nunca en España y que digamos que es una interpretación interesada aquí a la jurisdicción española de un estilo jurídico que es anglosajón, donde allí sí puede tener un sentido, pero aquí no lo tiene porque hay una independencia judicial, o la había. Ha habido, lo que sí está clarísimo es que ha habido un intento por controlar la judicatura, a los jueces, a los magistrados, la fiscalía. Recordemos aquello que parecía del Rey Sol, pero ¿quién manda la fiscalía, sí, ¿no? Sí. Llegó a decir Pedro Sánchez, que es la fiscalía, ¿no? Como dando a entender, a reírse. Ha habido un intento también por controlar, acuérdate, de la Policía Nacional, la Guardia Civil, la UCO y la UDEF, de intentar ser descabezadas para que orientaran sus investigaciones a lo que quisieran, como lo ha sido el propio CNI, ¿no? Siempre con intereses propios al partido que gobierna. Entonces, esos intentos de controlar, lo único que nos queda los españoles, al ciudadano de a pie, que pueda garantizar un cierto velo de independencia y de justicia, porque al final eso es de que la justicia tiene que tratar a todos por igual, sin que haya privilegios, pues ese intento político de intentar controlar esos estamentos que garantizan una cierta independencia y una cierta neutralidad, como pueda ser la policía, la seguridad, la Guardia Civil, los servicios de seguridad e inteligencia, o como pueda ser, por ejemplo, la Defensa Nacional, ¿no? A través de las Fuerzas Armadas o más allá, incluso la propia justicia, la judicatura, pues hombre, es lo único que nos queda a los españoles, que estamos pagando como nunca a la agencia tributaria el 40% de nuestros ingresos, ¿no? Lo que queremos es que, si eso continúa siendo así, es para que se financie pues esa por lo menos esa mínima garantía de que hay una independencia en algunos estamentos del poder.
0: José Luis, este escándalo, uno más, saltó ayer. Las elecciones autonómicas en Andalucía se acabaron el domingo. Este auto de 80 páginas no se ha escrito en una tarde. Entonces hay quien dice, no, es que se ha estado guardando para no perjudicar, para no incitar, para no cambiar el voto. Yo no sé si eso está de acuerdo o no. Yo pienso que las cosas son como son y tocan cuando tocan. La gente, para no intervenir, no decir las cosas, para mí es una forma de intervenir.
23: No, hubiera sido, yo pienso que hubiera sido al revés. Si esto hubiese salido el viernes, por ejemplo, el día del cierre de campaña, que la jornada de reflexión era el sábado, yo creo que hubiera ido el Partido Socialista, los socialistas, a una situación todavía incluso peor. Es decir, casi les ha hecho un favor con esperarse a sacar esto después. Pero bueno, es que pasado mañana tenemos el de Begoña, volvemos al de David, al hermano de Pedro Sánchez, luego tenemos más adelante la Audiencia Nacional. En fin, esto no va a acabar y no podemos estar pendientes de convocatorias o de nombramientos de un ministro, de que el gobierno celebre un consejo de ministros para ver si un fiscal o un juez o tal saca una cosa, o la UDEF o la UCO sacan otra. Yo creo que cada uno lleva su ritmo y no me imagino yo al magistrado esperando saber si estaban las elecciones o no para firmarlo, ¿no? Incluso a lo mejor ha sido prudente y no lo ha firmado, no lo han lanzado antes para no perjudicarles mucho y que no se dijera lo contrario, que lo había hecho para hundirlos, ¿no?
0: O sea, yo creo que se cura en salud, porque le iban a llegar de todas maneras por todos los sitios.
23: Le iban a llegar, claro. Sí, ha habido presiones, porque ya se estaba hablando de que fue un gobierno socialista quien indultó a su hermano por el caso Banesto, y que si eso se iba a utilizar como medida de presión hacia el magistrado, bueno, pues por aquel beneficio político que tuvo con un indulto. Yo creo que el magistrado está actuando con independencia precisamente para que no se diga esto, y tiene que aplicar la ley como es. Pues, se han puesto a disposición judicial a secretarios de organización ya del Partido Socialista, dos consecutivos, y a uno de los asesores del gobierno, con lo cual Pedro Sánchez lo que debería hacer es empezar a tomar nota también del mandato ciudadano que está mandándolo al barranco, en la caída de votos. Si esto no toma nota el Partido Socialista, la cúpula dirigente, lo que quede, que yo creo que ya solamente queda Pedro Sánchez, tendremos que esperar un año más con este gobierno, pero estamos en las últimas.
0: Eso es lo que te quería decir, precisamente para cambiar un poco el tema. Esto le va a provocar que tenga que convocar elecciones, se agarre como una lapa, porque claro, esto es muy gordo, y lo que le viene, lo que le cuelga, porque tenemos el hermano, tenemos la esposa, etcétera, etcétera, etcétera. Y él sigue ahí RQR que hasta el 2007 y más allá. ¿Tú crees que hay quien dice, no, esto ya es la definitiva, ya se cae, ya hay que convocar? ¿Tú qué opinas?
23: A mí la semana pasada, antes del cierre de campaña de las andaluzas, me llegó la información de que Moncloa tenía un par de informes encima de la mesa del despacho del presidente del gobierno, uno con el famoso Supermayo. Es algo que ha trascendido además a los medios y tal. Se ha hablado mucho de que si va a haber elecciones, pues algunas autonomías convocan elecciones en mayo, como Madrid, por ejemplo. Luego son las municipales a nivel general de todo el estado, y ahí se podría hacer pivotar también unas elecciones generales y hacer una gran jornada electoral. Esto tendría un coste enorme para el Partido Socialista, especialmente los ayuntamientos, donde todavía tienen pues un número importante de concejales y mantienen alcaldías. Perjudicaría muchísimo la imagen, la estampa de Pedro Sánchez a esos alcaldes socialistas, muchos de los cuales no tienen la culpa de nada tampoco, pagarían el pato por juntar esas elecciones. Luego la segunda parte del informe sería qué ocurriría si las convocara a su fecha, que su fecha sería julio, en verano, como fueron convocadas las últimas, con un poco de veranosidad y alevosía. Presidente, sí, pero bueno, a lo mejor parece ser que Pedro Sánchez lo que quiere es derivarlas directamente a julio, no juntarlas en mayo todas. Pero luego habría un segundo informe, y ese segundo informe es qué ocurriría, y ese parece ser que es un informe que ha pedido el propio presidente del gobierno, qué ocurriría si no convocara las elecciones de ninguna de las maneras, es decir, no plantara la firma en la convocatoria electoral.
0: Pero eso se puede hacer.
23: Sí, la ley prevé que automáticamente se tienen que convocar de forma por imperativo legal, aunque no las convoque el presidente del gobierno. Siempre podemos pensar que de aquí a un año puede haber un cambio de escenario a nivel general, a nivel nacional, con alguna situación de alarma, alguna situación que desaconseje la convocatoria electoral, y eso lo podría hacer, y entonces tendríamos ya elecciones convocadas por imperativo legal el otoño del 2027, o sea, serían septiembre, octubre del 2027, suponiendo que él se resistiera a convocarlas.
0: O sea, que va a dilatar
23: al máximo. Es un escenario que también es posible.
0: Te recuerdo que aquí jamás ha habido, bueno, lo que el 11M, acuérdate, dos días antes de las elecciones, no se suspendieron.
23: No, ahí se tendrían que haber suspendido, claro. No hubiera pasado nada, y además un acuerdo probablemente entre las grandes formaciones políticas, diciendo que no se reunían condiciones y que se posponían un mes, por ejemplo, o dos meses, no hubiera pasado nada, los ciudadanos lo habrían entendido y probablemente no hubiera ocurrido nada. Esas emergencias nacionales, esas situaciones que aconsejan la desconvocatoria electoral pueden ocurrir o pueden aletargar y se pueden manejar por el gobierno. No pasa nada si está claramente claramente explicado, incluso pues la mayor parte de los partidos de la oposición pues así lo acuerdan también. Se pueden incluso firmar documentos conjuntos políticos que bueno pues aconsejen ese desplazamiento de la fecha electoral. Pero claro, aquí Pedro Sánchez ya sabemos que juega a su antojo con los escenarios. Él puede pensar que la guerra de Irán es un motivo para que no se convoquen elecciones generales en España, o con la guerra en cualquier otro sitio, o el cambio de gobierno en Cuba, con lo cual estamos siempre sujetos a unas anomalías que son las anomalías que han llevado, pues por ejemplo, a que España, el fiscal general del Estado, haya sido condenado. O sea, es una situación límite a la que no hay. Nunca había pasado esto, nunca había pasado que un expresidente del gobierno, como es el caso de Zapatero, haya estado imputado por nada. O sea, no hay ningún precedente en la democracia española, y probablemente eso le va a rebotar al propio Pedro Sánchez, que le veremos finalmente imputado por un caso o por otro. O sea, no va a ser Zapatero el primer presidente o expresidente del gobierno imputado. Veremos a Pedro Sánchez con mucha probabilidad imputado también por una razón o por otra.
0: Pero a mí me llama mucho la atención lo que tú has dicho y lo que dice todo el mundo. Es que es la primera vez que con el gobierno de Zapatero siempre ocurre la primera vez en España. ¿Te das cuenta que somos los primeros últimamente, la primera vez de muchas cosas?
23: Todo, sí, no hay, es la primera vez de todo, o sea, es la primera vez en la que se ha intentado descabezar a la UDEF o la UCO, la Policía Nacional, la Guardia Civil, la que se ha intentado controlar a la defensa y se ha manejado, pues por ejemplo, en el CNI también los nombramientos y los intereses. La primera vez que ocurre esto, la primera vez que no se aprueban.
0: Vamos camino de una dictadura.
23: Que tenemos presupuestos prorrogados con un parlamento que no eran ni siquiera los mismos componentes, o sea, eran otras personas las que aprobaron aquello, otros diputados y tal.
0: Es la
23: primera vez que ocurren muchas cosas y no debería ser así. O sea, es una situación de anomalía completa.
0: Es que la primera vez que está ocurriendo en España ocurrió en Venezuela y en otros sitios, la primera vez que ocurrían, y ya la gente lo daba por amortizado, la primera vez lo daba, no le da importancia, y al final mira cómo podemos acabar, ¿eh? No sé si me estoy exagerando un poco, vamos.
23: No estás exagerando, y serán las primeras veces también que van a seguir ocurriendo más cosas. A lo mejor no nos encontramos hoy o mañana con que va a ser la primera vez en que se detiene a un expresidente del gobierno de España, que es un primer ministro, es gravísimo, o sea, es un tema gravísimo. El Partido Socialista debería tomar nota de esto y sacarle de las orejas al propio secretario general, que es Pedro Sánchez. Pero fíjate que Pedro Sánchez y el PSOE tienen también una responsabilidad. Hay medio planeta que le aplauden, por ejemplo, en su posición anti-yanqui, anti-norteamericana, o con el tema de Palestina o Israel, con su anti-judaísmo. Hay medio planeta que está aplaudiendo las actuaciones de Pedro Sánchez, al que consideran un buen y brillante primer ministro español, o sea, un buen presidente del gobierno, por la valentía que ha tenido, por ejemplo, de enfrentarse a los Estados Unidos y plantando cara. En fin, esto ha generado las simpatías no de nuestro entorno más cercano, no de los países aliados de la OTAN o del grupo de países a los que pertenecemos como entidad económica, cultural y política, que es la Unión Europea. Nos hemos alejado de eso y estamos pues en otra esfera, de otro tipo de países, que ven ese anti-norteamericanismo, ese falso antiimperialismo. Bueno, a lo mejor Pedro Sánchez presume de ser antiimperialista norteamericano, pero en cambio sí está con el imperialismo chino, ¿no? Con lo cual él se ha alineado ya directamente con una serie de grupos de personas y tal, muy cercanas, por cierto, a las que

0: Vos vais a exigir mucho, vais a exigir poco. Ya no se habla de esto, ¿tú qué opinas? ¿Habrá acuerdo o no habrá acuerdo? Están obligados a entenderse, supongo.
1: No, hombre, para empezar, a mí me parece también anómalo que dos partidos que tienen muchos puntos en común, aunque no sean todos, evidentemente tiene que haber diferencias, por eso son partidos distintos. Hablo de Vox y del Partido Popular. Uh-huh. Que hayan tardado 4 meses en ponerse de acuerdo, por ejemplo, para el gobierno de Extremadura, que dices, oye, son dos provincias que con todo el mérito y todo el cariño que podamos tener a Extremadura, no creo yo que una región como Extremadura merezca 4 meses de negociaciones.
0: Fíjate, esto que son partidos. 8.
1: Tendría que haberse puesto de acuerdo, pues yo qué sé, en 24 horas. O sea, decir, oye, en una semana, ¿qué temas les pueden desunir tanto como para que se demore 4 meses? O sea, yo no lo puedo comprender. Y entonces nos vamos a enfrentar a una situación, querido amigo, con Andalucía, en la que podemos estar un año, a lo mejor, para que se forme un gobierno en Andalucía entre vos y el Partido Popular. Yo no lo entiendo esto. Creo que los españoles y los ciudadanos ya han dado un mandato claro, que es vamos a descabezar al Partido Socialista, lo tiramos por el barranco, apostamos por Vox y por el Partido Popular, pónganse ustedes de acuerdo, que está muy claro lo que queremos hacer. Incluso algunos votantes socialistas, en el caso de Andalucía, han votado a una alternativa, algo que no había pasado en Aragón ni en Extremadura. Directamente se habían quedado en casa haciendo punto o jugando a la petanca los votantes socialistas, pero en este caso sí se han ido a votar por adelante a Andalucía. Han buscado una alternativa y a mí me parece también noble y decente que cada uno busque sus opciones. Pero está claro el mandato. El mandato es queremos al PP, queremos que Vox y el PP se pongan de acuerdo. Al PSOE no lo vamos a volver a votar, por lo menos de momento. Y oiga, pues tomen nota los que tienen la obligación de entender y de interpretar ese mandato del ciudadano, ¿no? Yo fíjate que Andalucía representa un cuarto de España, es el 25%, población son 10 millones de habitantes, es un territorio que es la comunidad autónoma, la región más grande de España. Yo creo que eso merece una atención directa tanto por el PP como por Vox para intentar llegar a un acuerdo cuanto antes. No ya. Podemos estar esperando 4 meses como ha pasado con Extremadura.
0: Pero en Extremadura tenías a la presidenta, Guardiola, que era un poco dura, no quería negociar. Juanma Moreno es el hombre tranquilo, pero también dice que él se va a presentar, le faltan dos, va a ir a la investidura, en fin. Y luego vos siempre con su prioridad nacional por delante, que a mucha gente le chirría esa frase incluso. No lo sé, ¿tú crees que...? Yo creo que no va a haber elecciones, ¿no? Porque algunos ya, no sé si es bueno o malo, algunos dicen, elecciones, a vos le da igual presentarnos elecciones. Yo creo que no, yo creo que estoy contigo en que tendrán que enterarse de alguna manera, entenderse de alguna manera, perdón.
1: No, para el votante es doloroso y bochornoso que no se pongan de acuerdo y que no lo hagan con transparencia, además. O sea, habría que explicar muy claramente cuáles son los motivos para no alcanzar un acuerdo. Es verdad que, además, fíjate, el Partido Popular, aún perdiendo dos diputados en el Parlamento andaluz, ha ganado 100 y pico mil votos. Lo mismo que ha ocurrido, por ejemplo, incluso el Partido Socialista, que ha perdido escaños, ha perdido fuerza porcentual, pero también tenía casi 200.000 votos más.
0: Ha votado más gente, ha llegado al 60.
1: Ha votado más gente, efectivamente. Adelante por Andalucía, de 100 y pico mil ha saltado a 400.000. Con lo cual ha obtenido una bolsa de casi 300.000 votos nuevos, muchos de ellos probablemente procedentes del PSOE, de descontentos del Partido Socialista. Pero, en fin, el mandato está claro. El mandato de los ciudadanos está clarísimo en un momento, además, crítico como es este a nivel político, donde hay una debilidad a nivel de gobierno enorme, porque está sustentado precisamente por los enemigos de España, ¿no? Por formaciones muy marginales, pequeñas, que suman una serie de votos y de diputados en el Parlamento, pero y que son los que le dan el apoyo a Pedro Sánchez. Pero Pedro Sánchez, desde luego, si recuerdas bien, no ha ganado ninguna elección. No ha ganado las municipales, no ha ganado las europeas, no ha ganado ninguna autonómica.
0: No ganó ni sus primarias,
1: las hizo todas con un cambalache allí de fraude electoral y no ha ganado, desde luego, ninguna generales. Lleva 2 legislaturas, también es la primera vez que hay un gobierno en España que se sostiene sin haber ganado unas generales. O sea, eso también es impresionante, ¿no? Es la primera vez también. Volvemos a otro récord de estos de Guinness, sí, de los récords de Pedro Sánchez.
0: No, me río porque Pedro Sánchez te decía, ¿qué fue el ministro que duró poco tiempo a Marcín? Creo que le dijo, ¿cómo pasa ya la historia? Yo creo que ya tenemos cómo va a pasar la historia. El primera vez.
1: El primero en todo. O sea, ha sido el primero. el primero que, en fin, el primero que el primero

0: Bueno, que además su propia esposa pues también ha pasado a ser un espectáculo, ¿no? Porque una persona con una notoriedad pública fuera de lo que es la discreción de lo que sería pues la consorte, la primera dama, la pareja o la mujer, la esposa, podía ser el esposo porque podía ser una primer ministro, una presidenta del gobierno, pero en este caso es Pedro Sánchez, que es hombre. Bueno, en fin, en vez de la discreción que ha hecho gala, se ha hecho gala en otras ocasiones por parte de los presidentes del gobierno que ha tenido España en la democracia, pues hombre, hemos tenido una figura espectáculo que además ha tenido una proyección a nivel de negocios, a nivel de intermediación, a nivel de una presencia muy importante, que ha tenido un coste también importante para el propio presidente.
1: José Luis, esta manía o esta táctica de Sánchez de enviar a sus ministras a luchar contra sus elementos como la Armada Invencible y luego vienen todas derrotadas, ¿obedece a algo? ¿Por qué hace esto? ¿Tú crees? ¿Obedece? ¿Tiene algún misterio?
0: Yo creo que son los peones con los que cuenta, ¿no? Los que le van quedando y los va lanzando al... Bueno, pues efectivamente son como las legiones romanas, lo que le queda ahí, ojalá fueran las legiones romanas, sí. ¿No? Pero son, digámosle, el voluntarismo también de esas personas que están en el entorno suyo del gobierno. Tienes aún, por ejemplo, Fernando Grande Marlaska, del que todos tenían muchas más aspiraciones, que fue un buen juez, además. Sí, y parece mentira que siga estando ahí apoyando a Pedro Sánchez. A veces dices, oye, esto se parece a lo de Adolfo Hitler del búnker, ¿no? Porque le apoyan, o sea, no tiene ya esto por dónde cogerse, porque no salen corriendo de allí. Lo lógico sería, por ejemplo, que Grande Marlaska dejara caer el gobierno y se fuera, ¿no? Que es lo que querría esperar de un juez como él, que tuvo cierto prestigio, además, en su momento en la judicatura, y todos esperaban mucho más de él. Yo no me lo imagino a Marlaska dando puñetazos en la mesa del Consejo de Ministros, enfrentándose a Pedro Sánchez con alguna u otra cosa, pero igual ha ocurrido, ¿no? También había una persona que tenía un cierto halo, que era Margarita Robles, la ministra de Defensa, ¿no? Que dices, oye, ¿por qué permiten que esto siga pasando y siga estando ahí? Podían dejar caer esto, dejar caer el gobierno y abandonar el barco, que sería lo lógico, ¿no? Porque lo lógico sería que el propio presidente, ante esta situación, convocara ya elecciones generales y nos dejáramos de más flautas.
1: Ahora que dices elecciones generales, yo, para acabar, José Luis, la tendencia a la baja del Partido Socialista es evidente en las últimas elecciones. En cualquier territorio español se está viendo que es a la baja. Esa tendencia, según dicen las encuestas, a un año vista, va a continuar a la baja. Hay quien dice que, bueno, ahí viene la regularización, los que van a votar, cambiar el censo, etcétera, etcétera, el presunto pucherazo. Aquí en este país hablamos de todo. ¿Pero tú crees que definitivamente en un año se acabará el sanchismo? Un año.
0: Yo creo que el sanchismo está muerto. Fíjate que esto le ha dado mucho juego. O sea, cuidado, porque yo te decía que Pedro Sánchez y el sanchismo, el gobierno de España, tiene muchos valedores fuera de nuestro país. Medio planeta está encantado con Pedro Sánchez. Ha llegado a comprar literalmente la Secretaría General de la Internacional Socialista. Se ha hecho con ella. Esto fue denunciado por el PRI mexicano y por otros partidos socialistas del mundo. O sea, que esto aquí no ha, el sanchismo no ha dado puntada sin hilo, porque si hay un reservorio ahora mismo de socialdemocracia o socialismo, yo creo que más socialismo izquierdoso que socialdemocracia a la europea, ¿no? Pues esto está en Pedro Sánchez y el sanchismo en el gobierno de España. Es un farolillo rojo que hay en el entorno europeo, probablemente uno de los últimos grandes partidos socialistas que gobierna un país en Europa, y eso lo quiere mantener a todo. Es el fuego sagrado para muchos. Muchos se miran en España para mantener una socialdemocracia, un sistema socialista, un partido socialista, y ahí sería un modelo lo que ha hecho tanto Pedro Sánchez como Zapatero. Pero ya te digo que han terminado comprando la Internacional Socialista. Esto pues todo apunta que ha sido con dinero procedente, además, de Venezuela, con apoyos de, en fin, todo esto será juzgado, será revisado, será visto en alguna u otra investigación periodística o en algún u otro procedimiento judicial, pero yo sí creo que el sanchismo está muerto como tal, ya tiene hasta de función. Pero bueno, la continuidad y el defenderse como gato panza arriba de cara al futuro, yo creo que también va a existir, porque tienen mucho que perder más que ganar. Ganar ya lo han ganado todo, o lo han robado, o lo han cogido, incluido el poder de la Internacional Socialista, y eso yo creo que se van a resistir a soltarlo y a perderlo, ¿eh?
1: Pues José Luis Barceló, como siempre, ha sido un placer. A ver la próxima vez que hablemos, si nos dejan hablar de lo que queramos. Seguro que se nos cruza. Seguro que habrá otra primera vez el próximo día.
0: Habrá otra primera vez de otra cosa.
1: Otra primera vez. Como siempre, un placer, José Luis. Muchas gracias. Saludos.
0: Gracias a vosotros. Buen día a la audiencia.
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9: Don Enrique, buenos días.
10: Buenos días, Manuel.
9: ¿Qué tal?
10: Aquí estamos, a dar una vuelta.
9: Me encanta esto, hablar de la IA, porque yo soy de esas personas que se resistían, y digo se resistían, a utilizar la IA. Yo lo veía no complicado, sino lo veía artificial, ficticio, y poco a poco voy haciendo cositas, voy preguntando a nivel usuario, ignorante, y me voy enganchando.
10: Es que engancha.
9: ¿Esto de la IA engancha o no engancha?
10: Totalmente, ya te digo, yo estaba prejubilado y dispuesto a acabar, de repente se cruzó la IA por medio y dije, ¿por qué no?
9: Y bueno, eres un experto, ¿no? Ya haces cosas con ella. Hay cosas que yo veo que alucino, lo de que te, no sé, los bailes, la voz, que te la copien, te hace un...
10: Sí, todo lo que quieras. Yo ahora estoy preparando un curso y lo único que hago es con la IA preparar el guión. O sea, yo no me pongo delante de la cámara a grabarme, es un avatar mío. Y si tú lo ves, soy yo.
9: O sea, ¿y hasta dónde puede llegar esto?
10: Ah, esa es la gran pregunta.
9: Porque la IA no está todo inventada todavía. Estamos en pañales, como aquel que dice.
10: Totalmente en pañales. Estamos viendo lo peor que vamos a ver de IA en los próximos 20 años.
9: ¿Lo peor, dices?
10: Lo peor.
9: Bueno, vamos a ver. Porque la inteligencia artificial, por lo que dice, ya no es algo que responde a preguntas. Yo le pregunto, pero está empezando a convertirse en asistentes capaces de hacer tareas pues reales, ¿no? Responder clientes, organizar información, etcétera, etcétera, etcétera. Hoy vamos a hablar de eso, de cómo puede ayudar la IA de verdad a pequeñas empresas, donde todavía, pues, les pasa lo que a mí, tienen cierto temor a entrar. ¿Cómo podemos ayudar? ¿Cómo, a través de la IA, qué podemos hacer?
10: De todo. Además, de hecho, todo el mundo piensa que la IA es para grandes empresas, que hay que programar, que hay que tener programadores en plantilla, para nada. O sea, con que conozcas tu negocio y sepas hablar, bueno, ya puedes manejarte con la IA y sacarle partido.
9: Pero bueno, ¿pero qué es exactamente un agente IA? Un agente de IA.
10: A ver, lo que teníamos hasta ahora...
9: Me suena a CIA, ¿no?
10: Lo que teníamos hasta ahora, o seguimos teniendo evidentemente, son los chats conversacionales, el chat GPT, el Gemini, etcétera, con los que hablas con ellos y ellos te responden. Ahora no, ahora ya la IA actúa. Entonces se pone a hacer cosas. Y de hecho ayer Google presentó las novedades de este año y se está enfocado todo al tema ese agéntico, que tú le dices, que, por ejemplo, que te buscan las zapatillas, ahora no las hay, pues él sigue buscando y dentro de 3 semanas o de 2 meses dice, mira, ahora he encontrado estas zapatillas y además aquí están a este precio, las puedes comprar ya.
9: Bueno, es que un ejemplo que te voy a dar yo mío, yo esta mañana antes de entrar aquí estaba tomando un café, tengo un problema con el coche, un problemilla que solucionar, empecé a preguntarle y yo le preguntaba más, y al final me ha dado una lección magistral de mecánica.
10: Sí, totalmente.
9: Y yo, al final, digo, estoy hablando con una persona.
10: Sí, de hecho, mejor que con muchas personas, porque tiene conocimiento, además si sabes enfocarle hacia donde tienes que llevarle, los conocimientos que tiene son mucho mayores.
9: ¿No te da un poquito de miedito eso?
10: A mí no.
9: A ti no.
10: Pero sí, de hecho es uno de los debates que hay dentro del mundo de la IA, es dónde acabaremos. Si por el lado bueno o por el lado malo.
9: Claro, es que te das cuenta que hay gente que dice que va a acabar con muchos puestos de trabajo, que eso va a sustituirnos, ¿qué hacemos?
10: Posiblemente sí, de hecho se supone que en Estados Unidos se estaba notando y de hecho ya hay un movimiento entre los jóvenes. Porque hay muchos que no están encontrando trabajo porque la IA puede hacer su trabajo perfectamente. Pero por otra parte, aquí, por ejemplo, en medianas empresas o en pequeñas empresas en la Marina Baixa, uh-huh, es una ayuda increíble.
9: Increíble.
10: Porque tú solo como autónomo no puedes llegar a un montón de cosas con la IA, sí.
9: Ya, por ejemplo, una inmobiliaria, que aquí hay muchas en la comarca. ¿Qué puede hacer una inmobiliaria de forma práctica usando la IA?
10: Pues desde descripciones para las webs, de crearte, como estoy haciendo ahora para una inmobiliaria, en concreto en la que estamos aquí, un CRM para manejar todo, modificar las fotos para que estén más limpias, queden bien, tener un chatbot para que hable con los clientes, para que tú solo te dediques a vender o a relacionarte con ellos. Te hace un montón de cosas que sobre todo no es que te quite trabajadores, sino que a esos trabajadores le va a dar tiempo para que hagan cosas de valor.
9: Pero una pregunta de tonto, ¿de dónde saca la IA tanta información?
10: Porque tiene toda la información del mundo. Cuando tú entrenas un modelo de IA, le entrenas con toda la información que hay disponible y ahí está.
9: No, yo me he mirado a mí en la IA, que no soy nadie, y me ha dicho cosas de mí que son ciertas y que yo no sabía que existían. Y no soy un personaje yo. O sea, que también, cuidado, que también habla de personas. También tú le preguntas a una persona en concreto y te cuenta su vida en misterios.
10: Sí.
9: Tampoco que te cuides.
10: Y si además es una IA que tú utilices y te conoce, le puedes preguntar qué es lo que ella cree o esa IA cree que tú estás fallando o en qué puedes mejorar y te lo clava, vamos, te dices, bueno.
9: Pues la pregunta ahora es la siguiente. ¿Es fiable 100%?
10: No.
9: Ahí está.
10: En absoluto.
9: ¿Por?
10: Hay que supervisarla porque, como se dice en el argot, alucina, se inventa cosas,
9: se inventa cosas,
10: te quiere dar la razón muchas veces. Cuando te dé un dato muy concreto, muy fijo, muy dices esto es perfecto, revísalo, vete a buscar fuentes, porque si ese dato es tan, tan, tan perfecto, seguro que se ha inventado algo.
9: Lo que voy a sacar es imposible, por ejemplo, en los estudiantes. Yo cuando estudiaba íbamos con un bolígrafo y un lapicero, ahora se utiliza mucho la IA. No puede haber fraude con la IA. La docencia, por ejemplo. Copiar.
10: Con todo.
9: Con todo.
10: Quiero decir, con internet también lo podía ver y con los pinganillos. Y claro que puedo verlo, pero para estudiar es perfecta. Porque te puede ayudar a estudiar cualquier tema explicándote de una manera muy sencilla, que no te complique la vida, que te sea más fácil. Crearte lo que llaman flashcards, son tarjetas para tú aprender poco a poco cualquier tema que quieras estudiar.
9: Vamos con otra empresilla, una empresa mediana, una clínica dental, por ejemplo, uh-huh, que tiene que localizar proveedores, materiales, etcétera, etcétera. ¿De qué manera me puede ayudar a mí? Que soy un dentista simple.
10: Pues fundamentalmente, por ejemplo, con la organización de la administración y con la atención al cliente. Te puedes ayudar a confirmar citas, a recordar revisiones, a responder preguntas frecuentes, a organizar los historiales, a no tener que estar pendiente de cuándo tengo que avisar a este, va a venir, no va a venir. La IA se encarga de mandarle un email o de llamarle directamente y decirle, oye, te recuerdo que tienes esta cita, y tú te despreocupas totalmente de ese tema.
9: Bueno, es que ya no hace falta ni leer ni escribir. Yo siempre pongo mi caso porque me está gustando esto. Yo en el coche llevo un sistema que me entra un WhatsApp a la pantalla. Te entra un WhatsApp. ¿Lo quieres escuchar? ¿Lo quieres responder? ¿Lo quieres escribir? ¿Lo quieres hablar? Y yo alucino, digo, este tío cómo sabe tantas cosas. Ya me responde por mí. Cuidado con eso, a ver si va a responder por mí, no soy yo.
10: Eso es lo que tienes que controlar.
9: Claro.
10: Que, por ejemplo, puede perfectamente acceder a tus emails y responder los que tengan que responder. Yo no lo recomiendo, que te cree un borrador y luego tú lo revisas. No es lo mismo tener que leerte 10 o 20 emails por la mañana según llegas al trabajo que tener que repasar las respuestas que él te da y decir, adelante, adelante, adelante, no, esta la voy a cambiar.
9: Y para cambiarla, exacto.
10: Exacto.
9: Y no se enfada contigo.
10: No, no, esa es la gran ventaja.
9: A veces te dice que se cabrea contigo, ¿has cambiado?
10: Bueno, a veces a mí se me ha cabreado, ¿eh?
9: ¿Así?
10: Pero bueno, no es lo habitual. O me ha dicho, no, ya te haré esto, pero dentro de una hora. Pero dices, a ver, ¿qué estás haciendo?
9: Bueno, no hace falta saber mucha informática para utilizar la IA, porque es el miedo que tenía yo al principio, te digo, en serio. Hasta que yo, bueno, yo a nivel usuario bajito, pero hay gente que le da miedo, que le da miedo. Decía, es que yo no sé informática, en el ordenador no entiendo.
10: Ni falta que hace.
9: ¿No?
10: ¿Sabes hablar?
9: Hombre, sí.
10: Como periodista, además, mucho más que cualquier otra, cualquiera de nosotros. Con lo cual, ya puedes hablar con la inteligencia artificial y sacarle todo el partido posible.
9: O sea, pongo el micrófono, hablo y ya me encuentro una amiga.
10: Ahora, para programar, no hace falta saber un lenguaje de programación. Es el lenguaje natural.
9: Yo te voy a decir una cosa ahora que no soy nadie. Yo tengo un amigo que se ha buscado una amiga, una novia en la IA.
10: Perfectamente.
9: Existe, sí, sí.
10: Sí, sí.
9: Existe, ¿eh?
10: Y hay aplicaciones móviles para charlar con ellas y lo que tú quieras.
9: Y además se la fabrica a su antojo,
10: sí.
9: Rubia, ojos azules, esto es cierto. A mí cuando me cuentas esas cosas, yo, ¿te estás quedando conmigo? No. Y aparte, las conversaciones que mantiene, cuidado, estamos en horario escolar, si quiere sube el tono o lo baja.
10: Sí, para bien o para mal, es así.
9: Bueno, ¿qué errores están cometiendo muchas empresas con la IA? Porque por abuso, por desconocimiento...
10: Sobre todo hay un peligro que cada vez está siendo mayor, que es lo que llaman en inglés la AI Shadow o la IA en la sombra, que es que las empresas no utilizan la IA, pero sus trabajadores sí. Entonces están compartiendo datos, están divulgando información que no deberían. Entonces las empresas deberían controlar eso. Aparte de eso, lo que tienen que hacer es trabajar con ella, porque entre que tú tengas IA y tu competencia no la tenga, vas a adelantarlos a todos por la derecha sin que se den cuenta.
9: Yo y algunas no están, algunas te copian la voz y eres tú, pero otras que trabajan como recepcionistas, la voz es demasiado metálica, artificial. Se nota, a veces se nota, o sí. Eso va a mejorar.
10: Eso está mejorando continuamente. Hay un programa, hay una web que se llama Eleven Labs, donde tú puedes clonar voces, clonar la tuya. Y, por ejemplo, mi mujer es capaz de distinguir mi voz y la voz clonada. Una persona con la que he hablado 10 veces, no. No sabes si es la mía o no. Igual que la imagen hoy en día, hace un año sí, hoy en día tampoco.
9: Bueno, hay un fraude, o posible fraude, que te sacan un personaje famoso hablando, diciendo sobre todo temas económicos. Yo no sé qué. No. Uh-huh. Yo me fijo en la boca. Y oye, cuadrado, ¿eh? No voy a decir quién, pero bueno, cuadrado. Exacto, igual, pero se nota. Yo lo noto todavía.
10: Sí, ¿no? Todavía se nota y gracias a Dios. Pero el tema es que cada vez menos.
9: Porque te sale hasta el rey hablando a favor.
10: Sí.
9: Cualquier cosa, te venden cualquier cosa.
10: Sí, sí, o Pedro Sánchez, o presentadores de televisión.
9: Sí. ¿Qué tareas son las mejores para empezar a automatizar?
10: Las que sean repetitivas. Tú tienes tareas en tu trabajo que tienes que hacer 20 veces al día, ahí puede entrar perfectamente la IA y quitarte todo ese trabajo y todo ese tiempo de encima. Y vas a ahorrar mucho tiempo. Tareas que a ti no te gusten y que sean muy pesadas. Seguro que hay una forma de automatizarlo o de hacer que la IA se encargue de ello. Y vas a ganar tiempo para lo que tú quieras, para tu trabajo o para tu ocio.
9: Pero esto de la IA, ¿es una burbuja o es un suflé que sube y baja o ha llegado para quedarse ya y mejorarse?
10: Esto está claro que sea que viene para quedarse, va avanzando. Cuando yo empecé hace 14, 15 meses, avanzaba cada 3, 4 meses, ahora avanza cada 3, 4 semanas. O sea, es increíble el avance que hay y está aquí y va a seguir.
9: Oye, ¿quién son los listos que inventan esto? ¿Los chinos, los japoneses o qué?
10: Los americanos y los chinos. Los americanos a base de dinero y a base de cómputo y los chinos a base de cabeza.
9: Sí, porque yo creo que hay dos ideas, ¿no? La de los chinos y los americanos. Yo había oído.
10: Sí.
9: Sí, ¿verdad?
10: Hay una europea, es sobre todo en Francia, Mistral, pero no está en absoluto al nivel de los americanos o de los chinos.
9: O sea que tenemos tres.
10: Hay varias. En India también están trabajando con algunas, en Arabia Saudí.
9: Yo cuando entro no sé a cuál entro. Yo pongo, yo me sale aquí en el móvil una IA y yo entro, no sé.
10: Sí,
9: no
10: será la de Gemini, que es la de Google, o será ChatGPT, probablemente, que son las que más se conocen.
9: Y son políglotas, seguro.
10: Totalmente. De hecho, la última versión de Google que presentaron ayer, con la última versión del modelo, ya no es solo que hable español, inglés o chino, sino que te habla español de Andalucía, español de Cataluña, o catalán, o español del País Vasco, o euskera directamente.
9: Enrique, una pregunta. Vamos al dinero, porque esto gratis. ¿Quién gana dinero? ¿Quién lo hace? Porque la gente no está para ganar dinero.
10: Eso se acaba ya.
9: Se acaba.
10: Eso de aquí a fin de año.
9: A pagar, a pagar.
10: A pagar. Si quieres utilizar una IA en condiciones, vas a tener que pagar.
9: O sea.
10: Porque hasta ahora están perdiendo miles y miles de millones, no miles de euros o de dólares, miles de millones de dólares, y eso se acabó.
9: Claro, porque detrás de una infraestructura y sigue trabajando.
10: Cada vez es más problemático el tema del cómputo. Se está hablando ahora de que Elon Musk va a mandar centros de datos al espacio, porque allí es por lo menos mucho más barato el tema energético. O sea, es increíble lo que se está moviendo ahí y cada vez más están restringiendo más el uso y va a ser necesario pagar.
9: O sea que al final va a ser como con todo, con el ordenador. Habrá un premium, digamos, la IA premium y la básica que te sota caballo rey.
10: Exacto.
9: Si tú quieres profundizar, a pagar.
10: Exacto.
9: ¿Esto, un año, tú crees que nos queda de gratuidad?
10: Se está hablando de eso, que queda este año.
9: Este año.
10: Y poco más. Bueno. Luego sí, habrá gratis, pero no podrás hacer más que eso. Tres consultas y ya está. Si quieres trabajar de verdad con ella.
9: Claro, pero es que hay un refrán que tú sabes que dice: si algo es gratis, tú eres la mercancía.
10: Sí.
9: Tú eres...
10: Aquí todavía no era así, en Internet sí, o por ejemplo todas las empresas de Mark Zuckerberg, de Meta, Facebook y demás, es así. Pero aquí eso va a haber que pagar, sí o sí.
9: ¿Y qué empresas con la IA lo van a pasar mal en los próximos años?
10: Las que no se metan en la IA, está claro, o sea, las que no la utilicen con cierto criterio. Necesitas trabajar con IA y necesitas trabajar bien, no a lo loco. Porque corres el riesgo. Si tú tienes un caos en tu empresa e intentas meter la IA, lo que vas a tener es un caos mucho mayor. Y te va a llegar mucho más rápido el golpe, porque no vas a poder controlar lo que haces.
9: ¿Una persona puede tener una secretaria IA?
10: Sí.
9: Para todo, o sea, bien, no sé.
10: Es a lo que vamos. Es a lo que vamos.
9: Que te organice la vida.
10: A tener agentes, que además van a tener subagentes, que se encargan de hacer las cosas.
9: Vale.
10: Que todavía no está ahí, pero que viene.
9: Una pequeña empresilla que te esté escuchando, o un autónomo, y diga, esta gente me interesa. ¿Cómo lo hago? ¿Cómo entro? ¿Cómo empiezo?
10: Pues, por ejemplo, ChatGPT está en cualquier sitio, chatgpt.com, y tú con eso puedes empezar a trabajar y hacerle preguntas. En Google con Gemini o Gemini, o se pueden poner en contacto con nosotros y les ayudamos, no hay ningún problema.
9: Eso, dime, vamos, ¿quién sois vosotros?
10: 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Es una consultoría de IA. Se ofrecemos una primera consulta gratuita para hacer una auditoría y saber qué, si de verdad la IA te puede ayudar y en qué te puede ayudar, o qué tienes que hacer antes de meterte con la IA para organizar tu trabajo, y a partir de ahí empezar a trabajar. 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
9: ¿Y este es en Benidorm?
10: Estamos en Alfaz, pero bueno, en toda la Marina Baixa.
9: Qué maldad, si ya con esto de la IA, como estáis en Rusia.
10: Sí, no, exactamente.
9: En China, si esto es fácil ahora, ¿no?
10: Yo lo que quiero es trabajar de todas formas con empresas aquí, con empresas locales, no quiero grandes empresas, quiero que estos autónomos, estas micropymes, se enganchen a este tren, porque les va a ayudar muchísimo.
9: Y la gente ya se va enganchando.
10: Sí.
9: Yo te digo por mí, porque yo no era, ya soy casi. Casi.
10: Yo cuando empecé hace 5 meses, digo, verás, hasta que esto empiece a arrancar y tal, pues mira, cada día vamos teniendo más trabajo y va muy bien, porque la gente le está dando cuenta de lo que le va a ayudar.
9: Pero tú no puedes estar solo.
10: Yo tengo la IA.
9: No, pero tú no tienes gente detrás.
10: Ahora mismo no. Tengo un par de colaboradores que me echaron una mano en determinados temas, con el tema de marketing y demás, pero...
9: Ah, pero la IA es amiga tuya.
10: La IA es amiga mía.
9: Pues eso tiene ventaja.
10: Llevamos 12 años o 14, digo, 12 meses o 14 meses hablando a diario, o sea que...
9: Esto que pasaba antes de los robots, acuérdate, ¿no? Cuando salen los robots, bueno, las cadenas de montaje, por ejemplo, que elimina gente y tal, eso se va a quedar en nada, porque la IA es más que eso. La IA es más que eso.
10: Es que hay algo que es más que eso, es que los robots se están empezando ya... El mes que viene a fabricar en serie, porque hasta ahora eran prototipos. A partir del mes que viene, tanto en Estados Unidos como en China, hay 2 modelos de robots, el 1X y el otro, no me acuerdo cómo se llama, que se empiezan a fabricar ya en serie. Y lo puedes tener en tu casa para que te ayude en las tareas domésticas.
9: Oye, ¿y quién va a pagar la seguridad social?
10: Ese es el tema. Hay que, claro. La idea es poner un impuesto a esos robots.
9: Ahí voy.
10: Y a esa IA.
9: Y el IRPF y todo. Uh-huh. Tú imagínate, si todo el mundo, todos son robots, todos IA, ¿qué hacemos? Yo lo veo, no te digo peligroso, lo veo excitante, porque no me lo imagino.
10: El problema es eso, que va tan rápido que nosotros no vamos al mismo nivel. Y habría que estar legislando ya. Hay ideas de una renta vitalicia, de eso, de que pague impuestos, etcétera, pero hasta que no todo el mundo no se ponga de acuerdo y vamos mucho más lentos que la IA. Ahí es donde puede estar el problema.
9: ¿Y qué gobierno pretende controlar la IA? Porque al final los gobiernos van a controlar todo. ¿Se puede controlar la IA?
10: Fundamentalmente dos, y sí, se puede controlar. Estados Unidos y China.
9: Son los que controlan.
10: Geopolíticamente, ahora mismo, son las grandes figuras y los que están luchando por ello.
9: O sea, controlar y manipular.
10: Sí.
9: Para sus intereses geopolíticos, sí. Económicos, claro. Sociales.
10: Claro.
9: Pues ya hay un fallo ahí.
10: Sí, pero ahí es donde está el criterio humano.
9: Al final, menos mal que al final tenemos seres humanos en la última palabra, ¿no?
10: Exacto. Por lo menos de momento sí.
9: Oye, pues ha sido un placer, de verdad, ¿eh? Me encanta esto de la IA. Me has dejado pensativo. Me voy a meter más, me voy a profundizar más.
10: Perfecto. ¿Eh? Y te puedo ayudar, puedes contar conmigo.
9: Sí, sí, sí. Yo por lo menos de momento nada más que chateo. Bueno, pregunto a la IA. Uh-huh. Además, te voy a decir una cosa. Yo antes, se han infiltrado en todos los ordenadores y en todos los móviles. Yo abro aquí y antes a Google y me sale la IA al lado. O sea, tengo dos opciones, porque voy por Google o voy por IA.
10: Y a partir de hoy ya eso va a cambiar. Todavía vas a tener más IA.
9: Porque
10: ayer se presentó la nueva búsqueda de Google, que lleva más IA todavía.
9: Más IA. Pues nada, hay que aprender, señores y señoras, hay que aprender a convivir con la IA y hay que actualizarse y ponerse al día con la IA. Enrique, muchísimas gracias.
10: A ti, encantado.
9: Un placer.
10: Igualmente.
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8: Bueno, pues vamos a descansar un poquito de Zapatero, aunque seguiremos, pues el tema del día. Pero vamos a tratar un tema que está pasando desapercibido. Ha pasado a un segundo plano, incluso a un tercero, un cuarto plano. Porque la titular del juzgado de instrucción número 5 de Martorell en Barcelona, ayer martes ordenó la prisión provisional eludible confianza de 1 millón de euros, nada menos, para Jonathan Antich. Ya saben ustedes, la persona que, bueno, el hijo de Antich. Porque la jueza pues ve indicios de una participación activa y premeditada por parte del detenido en la muerte de su padre, el fundador de Mango, Isaac Antich. Eso fue en diciembre del 2024. El accidente se produjo en las cuevas de Salnitre, de Colbató, en Barcelona. Parece ser que el tema se archivó en un principio, se dejó pasar, ahora hay indicios de que ha habido presunto asesinato, no sé. Está con nosotros está Francisco González, que él es abogado, se dedica a esto, y vamos a hablar de este asunto, si te parece. Porque esto, nadie habla de este caso.
9: Me parece una... Antes de nada, buenas tardes. Me parece un asunto muy interesante. ¿Y por qué no se habla? Pues hombre, porque cuando los asuntos de interés nacional están dominando el horizonte, obviamente otros asuntos de menos calado, como puede ser este, pues de alguna manera se difuminan. Además, ten en cuenta que desde un punto de vista espaciotemporal, la actualidad manda, y en este caso, como tú muy bien has dicho en el introito, realmente estamos hablando de unos hechos que sucedieron a finales de año 2024, es decir, realmente ha habido un lapsus de dos años en los que ha habido una investigación intensa, además entiendo que secreta, pero todo lo que ha sucedido, todo lo que estamos sabiendo, además yo he tenido acceso al auto de libertad eludible bajo fianza del señor Antich, me parece absolutamente escandaloso. Y te explico por qué. Para mí hay delitos que son inafianzables. Si usted está acusado, usted está siendo investigado y existen indicios racionales de la comisión de un posible delito de asesinato, me va usted a disculpar, pero usted debe ir de cabeza a la cárcel de manera provisional. Obviamente la prisión preventiva es algo excepcional, pero ha de cumplir una serie de finalidades, ha de ser adoptada con una serie de finalidades. Y una de ellas es, primero, eludir la sustracción de la acción de la justicia, estar a disposición del juzgado. Y en este caso, pues al señor Antich le han impuesto la obligación de pagar 1 millón de euros de fianza.
8: ¿Lo ha pagado?
9: Sí, sí, en 20 minutos, claro. A ver,
8: claro.
9: 20 minutos, además de reloj. Pero es que, ten en cuenta una cosa, el padre de este señor tenía una fortuna estimada de 4.900 millones de euros. Y el importe de la fianza, el valor de la fianza, ha de ser, en primer lugar, proporcionado a la gravedad de los hechos que se están investigando. En este caso estamos hablando de un homicidio agravado, el hecho más grave que existe en el Código Penal, pero además a las posibilidades económicas de quien ha de prestarla. Es decir, una fianza tiene que ser un elemento disuasorio para que alguien eluda la acción de la justicia. Para este señor, 1 millón de euros, teniendo un patrimonio su padre de 4.900 que habrá heredado él como consecuencia del fallecimiento de su padre, es como para ti a lo mejor 1.500. Entonces, ¿podemos pensar que este señor no va a eludir la acción de la justicia por el pago del 1 millón de euros? Pues evidentemente.
8: ¿Estás diciendo que posiblemente se puede escapar?
9: Estoy diciendo que la fianza no cumple la finalidad que tiene legalmente.
8: De fijarlo aquí.
9: Yo no sé si este señor se va a marchar o no, pero si no lo hace, desde luego no es por miedo a perder la fianza, porque te aseguro que cuando este señor mire a su cuenta bancaria, podría faltar 1 millón y no enterarse.
8: No le han retirado pasaporte ni nada, ¿no?
9: Bueno, sí, hay comparecencias, creo que son semanales, hay retirada de pasaporte, pero aún así, insisto, estamos hablando del delito más grave que existe en el Código Penal. Para mí es un delito inafianzable. No conozco ningún asesinato en la historia de este país en el que, existiendo indicios racionales de la comisión del delito, se haya puesto en libertad provisional a la persona. Además, otra de las finalidades que tiene la prisión preventiva es evitar la destrucción de pruebas. En este año y medio que ha pasado, que ha transcurrido desde el fallecimiento del padre, sí que se han destruido pruebas. De hecho, cuando las fuerzas y cuerpos de seguridad del Estado fueron a analizar el teléfono móvil del señor Antich, pues casualmente el teléfono móvil que tenía al momento del fallecimiento de su padre pues había desaparecido, se habían borrado datos, vamos, que no se pudo obtener absolutamente ninguna información.
8: La relación de padre-hijo no era buena, pero bueno, pero eso no quiere decir que haya provocado. En principio fue accidente, se dio como accidente, acuérdate.
9: Obviamente, si no, esta detención se hubiera producido antes, Manuel, pero ¿era buena o no era buena? Bueno, pues el señor Antich, en el legítimo ejercicio de su derecho a la defensa, pues a no colaborar con la acción de la justicia, a no declararse culpable, pues él dice que se han borrado accidentalmente, que han desaparecido los mensajes que tenía con su padre. Hubiera sido de muchísima utilidad poder acceder a esas conversaciones de, imagino, WhatsApp, en las que pudiéramos evidenciar si la relación era buena o era mala. Si la relación era mala, pues hombre, cuadra mal con el hecho de que estuvieran paseando juntos por el bosque. Yo, si me llevo mal con alguien en un momento dado, pienso que esa persona que me va a acompañar en ese momento puede ser un tipo agresivo y puede atentar contra mi vida, pues lo último que hago es irme a un monte
8: solitario.
9: Efectivamente, apartado del mundo, a que en un momento dado, pues lo que inicialmente se investigó como un resbalón, pues acabe siendo un empujón.
8: Yo he oído o he leído que lo del resbalón, la persona sospechosa, en este caso el hijo, cogió el zapato y lo arañó sobre una piedra para hacer que era un resbalón. En principio la policía lo dio como válida.
9: Mira, existen indicios dentro de lo que es la materia forense de que efectivamente la versión de los hechos que da el hijo en cuanto a cómo fueron las causas de la muerte de su padre no cuadran con los elementos periféricos de prueba obrantes en las actuaciones. Hasta ahí te puedo decir. Pero es que, mira, cuando se comete un asesinato y no hay testigos directos de los hechos, acreditar la autoría, lo que el Tribunal Supremo llama el animus necandi, el ánimo de matar, es especialmente difícil. Y ahora recuerdo, sabes que no me gusta hacer programas autorreferenciales, pero es que necesariamente tengo que hacerlo. Me acuerdo ahora mismo de un asesinato que yo llevé aquí en Benidorm, el llamado asesinato del Mirador. No sé si tú lo recuerdas.
8: Me suena, sí.
9: Bueno, pues este asesinato iba de que había una chica que se había caído por el mirador el mirador de Benidorm, falleciendo de manera inmediata, y según no había testigos directos de los hechos, y según el novio, era porque se había hecho un selfie y se había caído por el barranco. Según otras versiones de los hechos, pues se llevaban muy mal, había habido una discusión y pudiera haber habido un...
8: No había testigo, claro.
9: No había testigo. Entonces, claro, cuando las fuerzas y cuerpos de seguridad del Estado acceden al cuerpo sin vida de la mujer tenía tantísimas lesiones por haber rodado por ese terraplén lleno de piedras, sí, que es el barranco del Mirador de Benidorm, que no se podía, un posible empujón no se podía discriminar de las lesiones que presentaba con motivo de la caída. Y ahí, pues, ¿qué es lo que tenemos que hacer? El legislador lo tiene claro y la jurisprudencia también. Indubio pro reo, presunción de inocencia. O tenemos claro cómo sucedió la muerte, o yo podré tener las sospechas que usted quiera, usted podrá llevarse muy mal con la persona, pero o puedo demostrar que la causa de la muerte es violenta y que además existe una participación directa de quien nosotros suponemos que es el autor, o necesariamente tengo que archivar el procedimiento con respecto a esta persona, porque no le puedo...
8: ¿Y en el caso que tú estás comentando tuyo, se archivó?
9: Sí, sí, se archivó.
8: Pues esto lleva el mismo camino.
9: ¿Cómo?
8: Si no hay testigo.
9: Yo, mira, además, vinieron incluso, después de archivar ese procedimiento del asesinato del Mirador, vinieron incluso las autoridades belgas con policía judicial.
8: ¿Era una extranjera?
9: Era belga la chica. A intentar reabrir el caso, no pudieron hacer absolutamente nada. Yo en su momento hice un análisis forense exhaustivo. Me acuerdo que incluso mediante alpinistas pedí restos de muestras de la pared de roca, a ver si había sangre de la chica, en fin. Se hizo todo lo que humanamente se podía hacer, pero obviamente yo ya entré en una fase un tanto avanzada del procedimiento y además pues es una zona pues donde rompe el agua, donde, en fin, era absolutamente imposible encontrar nada. Y nuestras sospechas pues no pasaron de ahí. En el caso de Antic, pues bueno, parece ser que efectivamente pudiera haber inconsistencias en el relato de Antic con respecto a la forma en la que murió su padre, pero esas inconsistencias no nos pueden llevar a pensar que lo haya matado él. Es decir, podemos incluso en un momento dado, si esto se consolidara, demostrar que falta la verdad, pero de que falta la verdad en el relato de los hechos a que él ha cometido un asesinato doloso, hay jurídicamente un mundo que sin testigos presenciales y con apenas un cadáver, pues va a ser francamente difícil poder acreditar la autoría y la forma.
8: Y por tu experiencia, y visto el tiempo que ha transcurrido ya, año y medio, la justicia está como está.
9: Yo entiendo que cuando la jueza ha ordenado detención es porque tiene elementos suficientes. Yo, insisto, he visto ese auto de puesta en libertad y desde luego indicios hay. Lo que pasa es que para mí es contradictorio. Oiga, si usted tiene indicios suficientes como para investigar, como para detener, ¿por qué lo pone en libertad? O sea, yo no hubiera...
8: Dice que no había que haberle puesto el millón de fianza.
9: No.
8: Sino directamente...
9: Vale. A ver, si no hay elementos suficientes, yo no procedo a la detención. Lo llamo en calidad de investigado, le permito que venga, le pido que me dé una serie de explicaciones, le permito que se defienda, pero si yo tomo la decisión de detener porque entiendo que hay indicios fundados, si hay indicios fundados, 1 millón de euros al hijo del dueño de Mango, para mí, no es disuasorio. La fianza no ha cumplido la función que tiene legalmente.
8: Bueno, vamos a ver cómo acaba el tiempo, lo que tarda en salir esto. Porque,
9: escucha esto.
8: La investigación está finalizada, supongo.
9: Prácticamente, entiendo que sí, que cuando se produce la detención, que es como en el argot policial, se revienta la operación, uh-huh. Es porque ya está todo el material probatorio. Ojo, porque esto es un homicidio o un asesinato, no lo sé. En todo caso, es competencia exclusiva y excluyente del Tribunal del Jurado.
8: Homicidio y asesinato. Te pido, por favor, que aclares la diferencia entre homicidio y asesinato. Mucha gente dice, ¿no es lo mismo?
9: No exactamente lo mismo. La diferencia es el dolo. En ambos casos existe una muerte, claro, de un ser humano. Pero tú imagínate que dos personas se pelean en una discusión de tráfico, uno le pega un puñetazo a otro y lo mata. Pues hombre, le pegó un puñetazo y se lo cargó, es un homicidio, porque hay un hombre muerto, ¿vale? El asesinato es cuando la persona busca causar un daño deliberado en la víctima, busca la manera de cometer el asesinato para que no le pillen, existe una premeditación, existe una voluntad de dañar, el asesinato es algo premeditado sobre todo. Esa es la diferencia entre el homicidio y el asesinato y, por tanto, y por consiguiente, la penalidad es bastante mayor en el asesinato que en el homicidio. De hecho, fíjate que el propio Código Penal establece una figura intermedia, diría yo, que es el homicidio imprudente. Es decir, también...
8: Claro, imprudente y

0: voluntaria y muchas formas de homicidio.
1: Efectivamente. Tú imagínate, pues, que yo voy con el coche y sin querer, pues, en un paso de peatones me llevo por delante a un peatón. Yo tengo un cliente que en tres accidentes distintos acabó con la vida de tres personas diferentes. Claro, cuando...
0: ¿En tres accidentes distintos el mismo día?
1: No, el mismo día, el mismo día no, en días distintos, pero claro, no, me acuerdo que...
0: Vaya fenómeno, macho, digo, ¿dónde va para no ir yo?
1: Pues imagínate a mí que me dijo que sí quería que me llevara al despacho en coche, dije no.
0: Tiene voz de circula para ir por la calle al lado.
1: No, es más fácil ver un muerto.
0: O sea, se llevó a tres por delante.
1: Se llevó a tres por delante en tres accidentes distintos y bueno, pues fueron...
0: ¿Muerte?
1: Sí.
0: ¿Los tres?
1: Sí, los tres muertos. Claro, cuando quedaban vivos a mí no me llamaba, solamente me llamaba cuando le
0: apretaba. Nos tomamos a risa, pero... Muy serio, ¿eh?
1: No, absolutamente.
0: Es peligroso esto, ¿eh?
1: Imagínate, además, él hablaba de colisión, claro, porque la tercera fallecida era una señora que iba en un carrito de estos de minusválido y el carrito de minusválido pues salió por los aires. Parecía aquello que le había cogido un toro en la Maestranza, pero bueno, es lo que hay.
0: Pero le habrán quitado el carnet, ¿no?
1: Bueno, pues no, porque por distintas circunstancias, date cuenta que los delitos contra la seguridad vial son delitos de riesgo. Entonces, salvo que tú acredites la existencia de una dejación absoluta de las medidas de seguridad en el tráfico, se entiende que los accidentes son consustanciales a la propia conducción. De hecho, terminaremos en no mucho tiempo. Mira, yo estuve el año pasado, yo me hice la ruta 66, se acabó. Acaba siempre la ruta 66 en Los Ángeles y me fascinó ver, además lo pedí expresamente, quise coger un taxi y el taxi que me llegó era un taxi autónomo. ¿Qué es un taxi autónomo? ¿Eh? No un taxi conducido por un señor que paga el impuesto.
0: Por IA.
1: Efectivamente. Sin conductor. Y era maravilloso, pero es que allí, por ejemplo, en Los Ángeles no hay, por ejemplo, repartidores de Glovo. No hay. Los repartidores de Glovo son unos bichitos, unos dispositivos que tienen un GPS integrado, que van como parecen R2D2, el robot de la Guerra de las Galaxias, con tu pizza.
0: ¿Por la
1: que,
0: calle?
1: Sí.
0: ¿Y nadie les echa mano para quitarle la pizza?
1: Nadie les echa mano para quitarle la pizza. Pero es que además eso que nos están diciendo que para nosotros es algo futurista, para ellos ya es pasado porque ya se están barajando las empresas de comida rápida potentes de Estados Unidos la entrega a domicilio de la comida mediante drones. Entonces tú estás en el
0: tercero. Eso sí lo había visto yo.
1: Tú estás en el tercero y resulta pues que sabes que ya está llegando el dron y el dron te lo deposita en la mesa y mientras estás allí pues viendo la playa.
0: O sea,
1: pues,
0: que él abre la ventana, entra el dron, te lo pone en la mesa y no te lo calienta del microondas de milagro.
1: Bueno, es que llega ya caliente.
0: Ah, ya caliente, claro.
1: Llega ya caliente y bueno. Entonces es lo que te estoy queriendo decir. Vamos a ver, el tema de los accidentes de tráfico tiene los días contados. La Unión Europea de momento se está negando a la implantación, a la implementación en territorio de la Unión Europea de la conducción inteligente, pero es que es un hecho. Y claro, ¿por qué se está oponiendo la Unión Europea a esto? Pues por una razón muy sencilla, los puestos de trabajo.
0: Claro.
1: Tú imagínate que todo el sector del transporte es sustituido por conducción autónoma. Te hablo de transporte internacional. Los problemas que tenemos con los tacógrafos, los descansos necesarios, esto se acabó. Pero es que esto en China ya es una realidad. En China, que los camiones que van a la mina, a la extracción de minerales, van por conducción autónoma.
0: Yo lo que conozco es el trenecillo que va en el aeropuerto de Barajas, de la T4, ¿eh? El trenecillo ese que va, ese va sin... Hace años que está hecho.
1: Todo un avance.
0: Ahora, yo no me veo en un taxi sin que el taxista me dé la charla. ¿Con quién habla? ¿Te aburre un taxista sin taxista? ¿Eh? Un taxi sin taxista no es.
1: Manuel,
0: ¿quién me cuenta las cosas?
1: Si no te ves, quiere decir que tienes una perspectiva de vida muy corta. Tú
0: no, no me digas eso.
1: Tú, claro.
0: No, lo que pasa es que yo estoy acostumbrado a charlar con el taxista. Hablamos del Real Madrid, de Florentino.
1: Perdona,
0: de Chapacero.
1: ¿Pero tú crees que no puedes hablar con la inteligencia artificial?
0: Ah, bueno, claro, si me pone un taxista, o sea, te pone un muñeco que me vaya contando.
1: Te va a salir un holograma.
0: ¿Qué le parece a usted un Mbappé?
1: Claro, te va a salir un holograma y le vas a decir, oiga, mire, ahora mismo se está siendo el telediario, oiga, ¿cómo va el partido? Y te lo va a decir en tiempo real. O sea, tú puedes hablar con el taxista en tiempo real exactamente igual que con un humano y además mejor, porque muy probablemente esa inteligencia artificial tenga una información absolutamente validada que el taxista, pues...
0: Ya me quedo más tranquilo.
1: Claro, por supuesto. Mira, el otro día hubo una confusión, se perdieron los navegadores y se juntaron todos los vehículos autónomos de una ciudad de Estados Unidos en una determinada ubicación, fue un caos total, pero no hubo un solo accidente porque ellos mismos iban evitando la colisión.
0: No, el otro día yo tengo un sistema en una...

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5: Bueno, estamos con Francisco González y vamos a tocar el tema del día de ayer, de hoy y de muchos días venideros, que es el tema de la imputación a Zapatero. 88 folios. Que tú como abogado no sé si te habrás leído, yo lo he tenido en
6: 85,
5: lo he tenido esta mañana, he echado un vistazo, pero yo no sé cómo vosotros podéis leer esos tronchos.
6: Manuel, ¿cuántos folios crees tú que yo leo a la semana?
5: No lo sé, pero vamos, pero ¿te has leído este auto, el de Zapatero?
6: Por supuesto, yo leo cerca de 30.000.
5: ¿A la semana?
6: A la semana.
5: Pero tú lees en vertical, ¿cómo dicen en horizontal?
6: Yo leo, eso tiene...
5: Eso
6: tiene un precio, se paga una factura muy alta, que son 4 divorcios, así me va.
5: ¿Por leer?
6: Hombre, cuando haces caso al folio y no a la esposa, pues se acaba marchando. El folio no se va, pero la esposa sigue.
5: Ya estás peligroso, te queda un legajo en la mano y ya estás perdido. Ya.
6: Me lo voy a estudiar y me lo voy a aprender, que es aún peor. Todo lo que me sirva de ahí... me lo aprenderé de memoria prácticamente y el resto lo desecharé. Hay técnicas de lectura rápida en las que, obviamente, si no, no podría leer esta cantidad de folios, pero por ponerte un ejemplo, el asesinato del alcalde Polop eran casi 200.000 folios.
5: Sí, bueno, ese lo viví yo de cerca. Pues, porque el día de antes estuve cenando con él, comiendo con él.
6: Pues eso eran 200.000 folios de causa y me los preparé íntegramente para las 25 sesiones de juicio que hubo en la Audiencia Provincial de Alicante. O sea que sí. Me lo he leído, me he leído ese...
5: ¿Qué conclusión has sacado de que todo el mundo dice que es impecable, que el juez ha hecho un trabajo maravilloso? Yo, que no entiendo como tú, me lo tengo que creer.
6: Sí, creo que el juez ha hecho un trabajo excelente, pero estoy en desacuerdo con varias cosas, no todas achacables al juez, unas sí y otras no, en las que ahora vamos a entrar. Para empezar, mira, el auto es impecable, lo es, pero ojo para aquellos que piensen que esto es el principio del fin de alguien más. Totalmente equivocados.
5: Explícate.
6: Efectivamente. Mira, todo el mundo está pensando, bueno, pues ahora ya han investigado a Zapatero, el próximo es el señor Sánchez. Totalmente equivocados. Fijaros que el juez habla de la existencia de un grupo criminal organizado para la obtención de determinadas negociaciones ilícitas, favorecimientos con beneficio económico propio y de terceros, pero dice claramente el auto que el vértice, la cúspide de la organización es Zapatero. No hay nadie más encima. Es decir, aquellos que esperen ver a Sánchez en esto, desde luego lo tienen muy mal. La única forma

0: de ver a Sánchez en esto es que una vez que se tome declaración al señor Zapatero, que ya ha dicho que bueno, nos va a honrar con su colaboración con la justicia, claro, es que ahora entraremos en eso también, es que si no lo hace usted lo van a detener, pero es que casualmente un medio de comunicación en el día de hoy nos ha dicho que de alguna manera el señor Zapatero sabía que esto iba a suceder y que hace dos días tenía un billete de avión para Caracas.
1: Ayer mismo.
0: Efectivamente, pues a mí esto me parece gravísimo, Por varios motivos. El primero de esos motivos es que si este señor tenía conocimiento de lo que iba a pasar, más allá de la posibilidad de huida, está la destrucción de pruebas. Es decir, de poco me sirve a mí que hayan entrado en el despacho de Ferraz, que en algunos medios se está diciendo que es el despacho que tiene la sede del PSOE, no, la calle Ferraz es
1: enfrente, grande. Él lo tiene enfrente.
0: Efectivamente, no es la sede del PSOE, es el despacho que este señor tiene en Ferraz. Obviamente, pues habrá sido absolutamente inane, inocuo. ¿Qué va usted a encontrar si yo ya sabía que usted iba a venir? Pues obviamente habré limpiado lo que tenga que limpiar. Pero es que además me parece un agravio comparativo flagrante en cuanto a la situación personal del señor Zapatero con otras personas de las que hemos tenido conocimiento en un pasado muy reciente. Y hablo del señor Ábalos. Vamos a ver, el señor Ábalos, que estaba en aquel momento...
1: No, Ábalos ha dicho hoy distinta vara de medir, desde la cárcel, ¿eh? O ayer, distinta vara de medir.
0: Absolutamente, y tiene toda la razón. Vamos a ver, mira, Ábalos tenía un arraigo en territorio nacional incuestionable. De hecho, tenía su acta de diputado en el Congreso al que asistía de forma regular, ¿vale? Las imputaciones que tiene con respecto a Zapatero son básicamente las mismas. Pero es que además resulta que los viajes al extranjero del señor Ábalos eran muy limitados, en tanto que el señor Zapatero vive presuntamente de sus conferencias internacionales que va dando por todo el mundo. Es decir, las salidas del territorio nacional, y más la que hemos hecho referencia hace un momentito del viaje a Venezuela por motivos privados, que además no lo hacía directamente. Curiosamente lo hacía vía República Dominicana, sí, y luego en avión privado hasta Venezuela, a lo mejor para que nadie supiera cuál era el destino final del señor Zapatero. Y sin embargo, yo tengo la absoluta certeza de que a este señor, cuando se le tome declaración, no se le va a ingresar en prisión provisional.
1: Hay quien dice que pide su detención ya, en algún, no lo he leído en algún sitio.
0: Si pidieran su detención ya, ya lo habría dicho en su propio auto el juez, cosa que no ha hecho. Y luego, pues fíjate, esas medidas un tanto, no voy a decir cobardes, pero si yo tengo evidencias suficientes como para dictar un auto de 85 folios, yo hubiera sido quizás más estricto, si es que las tengo. Él ha solicitado, ha acordado la entrada de registro en los despachos profesionales del señor Zapatero y de la empresa What the Fab, perteneciente o participada, creo, por las hijas. Pero ¿por qué no se ha acordado la entrada de registro en su domicilio? Porque al señor Ábalos le entraron en su domicilio.
1: Y acordó.
0: Entonces estoy viendo que efectivamente existe una distinta vara de medir, también en el ámbito político, y yo simplemente hablo de análisis. El señor Sánchez se desalineó de manera inmediata con respecto al señor Ábalos cuando ni tan siquiera todavía estaba investigado por el procedimiento, porque no se había concedido el suplicatorio, se le intentó obligar a que abandonara su acta, cosa que él se negó, pasó al grupo mixto, le expulsaron del partido. Y sin embargo, ayer hubo cierre de filas en torno al señor Zapatero. Pues efectivamente, analizando de manera objetiva el comportamiento de los miembros del partido al que pertenece el señor Zapatero, la vara de medir con respecto a Ábalos es absolutamente distinta cuando los hechos objeto de investigación son muchísimo, son tan graves o mayores, porque de quien sí se habla de forma clara en el plus ultra es de Zapatero, que además hay una pieza separada por ahí he querido oír, en la que se decía que en esa presunta mordida que se hubiera podido pagar por el rescate de Plus Ultra, antes de llegar hasta Zapatero, que es quien finalmente, según la investigación, podría haber alcanzado ese enjuague, se intenta llegar a Ábalos mediante una de sus exparejas, a la que se le habría pagado un dinero, y sin embargo el señor Ábalos se habría negado o no habría podido hacer esa gestión. Y vuelvo a decir, ¿por qué esta diferencia ya de criterio?
1: Pero tú has dicho, quien piense que Zapatero va a influir o hacer caer de alguna manera a Sánchez, que es el siguiente en la cúpula, según el juez, está Zapatero. Es cierto, pero en el rescate de 53 millones a una empresa venezolana que no era ahí, que no tenía aviones y tal, que tiene que firmar eso, tiene que ser el Ministerio de Transportes o el propio presidente. Lo tenía que saber. ¿Quién firma eso? Porque dar 53 millones así como así no es tan fácil.
0: Bueno, se han dado cantidades superiores por absolutas atrocidades, por absolutas estupideces, y desde luego nadie dice nada. O sea, que por ejemplo, lo que se haya abonado, es mi opinión, para la lucha contra el cáncer de mama el año pasado, que creo que fueron 500.000 euros, y sin embargo se pueda dar para ayudas a no sé qué proyecto en Nigeria, no sé qué cantidad, pues al final esto acaba siendo absolutamente ridículo. Pero ojo, ojo, porque imaginemos que el cerco sobre el señor Zapatero se estrecha. Entonces, la investigación, según el auto, no llega más allá y nos dice que el vértice, la cúspide de esa pirámide delincuencial sería el señor Zapatero. Pero, ¿qué sucedería si el señor Zapatero, en un momento dado, quisiera tirar de la manta y para colaborar con la justicia a fin de obtener un beneficio penológico, decidiera contarnos sobre alguna persona o personas que pudieran estar por encima de él o más allá de él y que no estuvieran directamente investigados? Pues podría ser muy interesante. Yo además, nunca he elogiado especialmente ni la inteligencia de Zapatero ni su honestidad. Y desde luego la lealtad, pues es algo que no le presupongo a nadie, a él tampoco. Y además, en los tiempos en los que empieza a arreciar el pánico, cuando el fuego pues empieza a hacer humo y la gente no puede respirar bien, pues en un momento dado pues se ponen nerviosos y hacen cosas. Bien se ha apresurado el gobierno a cerrar filas. Al señor Zapatero sí que lo conocen, a Ábalos poco, pero sí. al señor Zapatero sí que dice que lo conoce bien. Bueno, veremos a ver cómo evoluciona esto.
1: A la vista de las pruebas, no sé decirle pruebas, presuntas pruebas, no lo sé, a la vista del auto, lo que se dice, porque está detallado, yo veo información ahí trabajada por parte de la UEF. ¿Zapatero lo tiene bien, lo tiene mal o se tiene que preocupar?
0: Tiene que preocuparse de forma grave. Mira, cuando el juez ha dado un manotazo encima de la mesa porque la existencia de un procedimiento contra un expresidente del gobierno afecta a los cimientos estructurales de la democracia. O sea, estamos haciendo un acto de limpieza democrática absoluto que además va a ser cuestionado por muchas personas desde el ámbito de la politización. Oiga, se está politizando la acción de la justicia para causarle un perjuicio a un partido en concreto para propiciar que otro pueda acceder al gobierno cuando no lo gana por las urnas, cuando no consigue la mayoría de votos. Pues mire usted, cuando el juez da un puñetazo encima de la mesa, sabe que esta pregunta retórica que yo acabo de lanzar al aire, muchos se la van a hacer. Y si hay una condena, pues fantástico, el sistema ha funcionado, pero si no hay una condena, todo el mundo va a hablar de la politización del poder judicial.
1: Pero es el famoso lawfare este que no me gusta. ¿Hay lawfare? No hay lawfare. ¿Los jueces la han tomado con los socialistas, con el Partido Socialista, con Zapatero?
0: Yo estoy seguro de que habrá muchísimos jueces socialistas. Y para mí, desde luego, la corrupción, que esto es un gravísimo error. La gente pues intenta asociar la corrupción con el Partido Socialista. Esto es un error. La corrupción es inherente al poder, por desgracia. El que está gobernando, el que tiene la posibilidad de obtener un beneficio propio mediante la gestión de los intereses públicos, lo hace. Cuando ha estado el PP, lo ha hecho el PP, cuando ha estado el PSOE, lo ha hecho el PSOE, y cuando haya otros que estén formando gobierno en otras demarcaciones, pues muy probablemente también lo hará. La corrupción es inherente al poder. Tenemos un bipartidismo y a mí, desde luego, pues los socios de estos bipartidos, pues a mí me preocupan, porque fíjate que el señor Sánchez tuvo la tremenda inteligencia para poder sentar en un banquillo de apoyos a la extrema derecha catalana, que es Junts, ¿vale? Son unos catalanes bastante conservadores, y a la extrema izquierda, a Abertzale Vasca, que es Bildu. Y todos le apoyan. Pero cuando el hedor mefítico empieza a subir y empezamos a ver el tufo de lo que está sucediendo, que estamos hablando de que tenemos un gobierno corrupto y un sistema corrupto, yo desde luego, si no quisiera que esto me perjudicara a nivel electoral, yo me apartaría. Es decir, yo puedo decir en un momento dado, me junté contigo porque había un interés superior, que era la gobernabilidad de la nación, y tú me aportabas una estabilidad que no me aportaban otros candidatos, bien, pero si al socaire de lo que está sucediendo en la actualidad veo que la estructura está absolutamente corrupta, yo no quiero que se me vincule contigo, y menos a un año de las elecciones. Yo, desde luego, cuanto más lejos, mejor. A ver, España no es el único país en el que a un expresidente se le está investigando. De hecho, en Francia se ha condenado.
1: Y a Lula en Brasil.
0: Efectivamente. Bueno, sí, ya, pero hombre, para engonarnos con un país sudamericano en cuanto a limpieza democrática, sería preocupante. Pero con Francia, pues en Francia ha sucedido. A mí lo que me gustaría es que, si hay motivos para ello, cosa que a día de hoy no lo sé, no lo ignoro, pues que se hiciera con respecto a un presidente en activo. Me gustaría que se hiciera con un presidente en activo si hubiera motivos para ello. Y bueno, pues ahí tenemos también que para ciertas... A ver, dice que nadie está más allá del control de la justicia. Bueno, pues también podíamos hablar en un momento dado de la inviolabilidad de la corona. Ha habido un concepto que se ha mantenido durante muchísimo tiempo, que era la inviolabilidad de la persona del rey, pero claro, no se sabía si mientras estaba en el cargo o dejaba de ser inviolable cuando ya no estaba en el cargo. Tenemos aquí al rey emérito, que ha tenido una serie de problemas con la hacienda pública que excedían del ámbito tributario y pudieran haber alcanzado al ámbito penal. Se estaba investigando y, sin embargo, pues no se quiso profundizar en esa cuestión. En el propio caso Nos, ¿vale?, en el que estaba Iñaki Urdangarín, pues sí, había una serie de emails, correos electrónicos comprometedores con la que entonces era su esposa, que a su vez tuvo una serie de correos electrónicos con su padre en relación con determinadas cuestiones que le planteaba su marido, que desde luego tampoco dejan en buen lugar. Es decir, bueno, el sistema es limpio. Bastante, pero no del todo.
1: Volviendo al tema de Zapatero, las hijas de Zapatero, tú has comentado antes la empresa, mezclar a las hijas en esto, no sé. Aquí el perjudicado de Zapatero, suponiendo que se ha condenado, que se ha juzgado, pero que hay un entramado alrededor, empezando por sus hijas, también están metidas en el ajo. Y el famoso Julio Martínez Martínez, Julito que llaman, que es de aquí de Elda, creo, de Novelda, por aquí al lado, que también forma parte de la trama. ¿Zapatero solamente o hay más? ¿O aquí pueden ir pa'lante, como dicen, pueden ir más de uno?
0: Escucha, en el auto de 85 folios se dice claramente que esto es una estructura organizada, un grupo criminal, en el que perfectamente irían también las hijas. O sea, las hijas serían o cooperadores necesarias o beneficiarias.
1: ¿Y pueden ser imputadas?
0: Absolutamente. Yo, de hecho, creo que son las siguientes. Deberían ser investigadas. Yo, además, fíjate, yo recuerdo todavía aquella foto icónica en la que iban vestidas de siniestras, de góticas, ¿te acuerdas?
1: Con Obama.
0: Pues hombre, yo si comparecen a la declaración judicial, estoy expectante a ver el vestido que traen. yo me encantaría ver.
1: No, pero es que da mucho cante, porque, claro, porque cobrar cientos de miles de euros por maquetar un escrito, de verdad, es que no sé.
0: Bueno, aquello que parecía un cartel publicitario de la nueva versión de la película de la familia Adams, pues luego resultó, pues sí, fíjate, resultó que pudiera ser, que están siendo investigados por unos hechos en los que estamos hablando de cantidades de dinero muy importantes. O sea, aquí no. Y bueno, eso nos debería hacer cuestionar que, hombre, que la probidad de la persona que actúa en la vida política no ha de garantizarse solamente mientras dura esa participación, esa intervención en la vida política, sino también después. O sea, la colocación ad hoc en determinados puestos de responsabilidad de determinadas compañías de exaltos cargos públicos es algo absolutamente frecuente, y a mí me gustaría saber realmente a qué obedece, más allá de la capacidad del propio político. De esto no se habla, pero yo creo que todo esto debería mirarse, porque yo, además, fíjate, yo he dicho algo por lo que se me ha criticado muchísimo, ¿no? Y es que yo creo que los políticos deberían ganar bastante más de lo que ganan. Lo que sucede es que debería haber bastante menos.
1: Menos políticos,
0: pero mucho mejor pagados. Mira, para mí, la llevanza de un país viene a ser como la gerencia de una empresa. Y claro, resulta que es que España tiene 50 millones de habitantes. Es decir, el presidente del gobierno de España sería un empresario con 50 millones de trabajadores de los que se tiene que ocupar. Entonces, una persona que se ocupa de manera de manera responsable y correcta del destino de 50 millones de personas, creo que tiene que estar muy bien pagado, porque si no,
1: pero tú ves que cobran poco los políticos españoles.
0: Absolutamente, sí. Mira, cualquier directivo medio de una multinacional gana muchísimo más que el presidente del gobierno. El presidente del gobierno, creo que con dietas y todo, está entre 18 y 20 mil al mes, algo así. Me parece absolutamente suficiente.
1: 200 y pico al año, 240.
0: Pues te puedo decir que cualquier dueño de un chiringuito.
1: 2 millones y pico.
0: ¿Perdón?
1: No, al mes, ¿cuánto has dicho?
0: Entre 18 y 20 mil.
1: ¿20 mil al mes?
0: Sí.
1: ¿Solo?
0: Sí, sí. El presidente no gana más, mira el BOE. No gana más. Cualquier dueño de un chiringuito de playa gana muchísimo más de esa cantidad y no tiene la responsabilidad que tiene un presidente del gobierno, ni tiene, por supuesto, los inconvenientes, porque un presidente del gobierno no puede tener una vida familiar pública, no puede salir a la calle, tiene un problema de seguridad personal, en fin.
1: No me extraña que te critiquen, porque te das cuenta que vas contracorriente de la opinión pública. Ah, con todo lo que ganas y no haces nada, no, es la
0: no,
1: opinión.
0: No, claro, porque hay demasiados y efectivamente muchísimos de ellos no hacen nada. Pero lo que usted tiene que hacer es concentrar el trabajo en personas realmente capaces, y si usted quiere tener gestores de primer nivel para la llevanza de su país y que esto funcione correctamente desde el punto de vista social, económico, militar, de justicia, tiene que tener usted a los mejores, y los mejores no vienen gratis. Ahí tienes el caso de Mariano Rajoy. Mariano Rajoy era registrador de la propiedad. Un registrador de la propiedad puede ganar tranquilamente entre 40 y 60 mil al mes.
1: Rajoy perdía dinero, eso sí lo digo.
0: Pero ¿quién va a perder dinero por dedicarse al país? Nadie. Es que es absolutamente absurdo pretender que alguien, por amor al arte, pierda las 2/3 partes de sus ingresos. Si es que es absurdo. Queremos a los mejores, paguémosles.
1: No, lo que tiene razón es que hay muchos. Porque, por ejemplo, Alemania, siempre nos comparamos con Alemania. Aquí somos 50 millones, Alemania son 40 más, creo, son 80 o 90.
0: Sí.
1: Y son la mitad de políticos.
0: Absolutamente.
1: La mitad.
0: Absolutamente. Aquí, además, yo hoy, para mi entender, es mi opinión, ¿eh? La presencia, la existencia del Senado es absolutamente absurda.
1: Sí.
0: Es absolutamente.
1: Es una cámara decorativa.
0: Efectivamente, estamos pagando una cantidad de sueldos, una cantidad de desplazamientos.
1: Pero la gran democracia en Estados Unidos tiene Congreso y Senado también. Tienen estipulado de otra manera.
0: No, pero allí funciona de manera distinta. Allí realmente cada cámara tiene su función. Aquí lo que estamos haciendo es debatiendo dos veces lo mismo, sabiendo lo que va a pasar desde un principio, la una no controla a la otra, y al final lo que estamos haciendo es duplicando sueldos. Existe, por ejemplo, una duplicidad administrativa. Oiga, mire usted, hablábamos antes de que si 53 millones en el rescate de Plus Ultra, oiga, y la dotación presupuestaria para la Embajada de Cataluña en no sé dónde, Embajada de Cataluña, Cataluña es un país. Pues mire usted, que yo sepa, no, según la Constitución española,
1: bueno,
0: es una comunidad.
1: Está metiendo en un jardín ahora, porque los catalanes ya sabes cómo son. Ellos tienen que demostrar que tienen su país. ¿Y qué mejor manera de demostrar tu país teniendo representación en el extranjero?
0: Pues para,
1: al margen de la Embajada
0: para,
1: de España.
0: Para mí eso es malversar caudales públicos, porque usted no es un país. Y la embajada, la representación diplomática, le corresponde al Estado. No es mi opinión, es lo que dice la Constitución, oiga. Y si ustedes salen del ámbito constitucional, si ustedes salen del país, obviamente monten su estructura diplomática a nivel mundial, pero entre tanto, ustedes tienen que nutrirse de la estructura diplomática del país y ahorrar ese gasto en favor de otro tipo de...
1: ¿Quién le pone el cascabel al gato? ¿Quién le prohíbe eso?
0: Pues mire usted, que tengamos en Cataluña uno de los mayores problemas de la historia reciente en materia de seguridad pública, que tiene los ámbitos de robos, agresiones sexuales más altos de toda España, que no tengamos mayor presencia policial y que estemos gastando el dinero en determinado tipo de cosas, a mí como ciudadano me parece preocupante. Y obviamente vuelvo a hablar de que los fondos públicos tienen que destinarse a los fines que les son propios. Ahí tenemos, por ejemplo, el escándalo, que me parece un asunto muy interesante sobre el que se ha hablado poco. Recientemente hemos tenido conocimiento de que el gobierno había utilizado, según unas informaciones, 2.306 millones de euros, según otras, en torno a 10.000 millones de euros procedentes de la Unión Europea para el pago de pensiones.
1: Sí.
0: Pues mire usted, el artículo 307 del Código Penal dice que esto es un delito. Delito no es solamente defraudar, quedarse, apropiarse. Delito también es distraer. Y distraer es darle a algo un uso que inicialmente no tiene previsto. En este caso, estaríamos hablando de fondos de la Unión Europea que estaban, se habían entregado para la cohesión de los daños y perjuicios derivados de la pospandemia, y aquí se habrían utilizado para el pago de pensiones públicas. Nadie está diciendo que el gobierno se haya apropiado ese dinero, pero sí que utilizó unos fondos europeos para el pago de unas...
1: En Europa ya nos han dado un toque con ese tema.
0: Pero,
1: ya nos han llamado la atención.
0: Pero no es un toque. Es que, ¿por qué no actúa la Fiscalía de la Unión Europea? Porque en España, esto que se ha hecho, insisto, creo que es el 307 bis, nos dice que esto ya es un delito. La distracción, el uso para fines diferentes de los previstos. Usted no puede utilizar los fondos de la Unión Europea para una finalidad distinta del... Y lo hemos hecho. ¿Cómo que un toque? Que se inicie una actuación. Aparte de la restitución inmediata, que bueno, querría ver yo cómo el gobierno español restituye esa cantidad de dinero, pues claro, tenemos un agujero en las pensiones, que ríete de los agujeros negros del cosmos. Pues claro, tenemos.
1: Vamos a lucubrar un poco con el tema de Zapatero, porque esto es un escándalo a nivel internacional que a lo mejor va más allá. Hoy he leído que Zapatero era intermediario entre el petróleo venezolano y los chinos, que quien quería petróleo tenía que pasar por Ferraz, no por Ferraz, sino por el despacho de Ferraz y de Zapatero, pasar por caja, y que se cargaba el tema de los barcos. Hay quien dice también que, bueno, que ahora se va a saber por fin lo de las famosas maletas, que todo está enlazado, que todo es parte de una trama. ¿Tú qué opinas de todo esto?
0: Mira, el tema del petróleo venezolano y China es uno de los temas más interesantes de la historia moderna. A ver, Venezuela tiene 301.000 millones de barriles de crudo, es la mayor reserva de crudo de la historia, que se vio imposibilitada su venta a nivel internacional por el veto norteamericano. Ese veto se lo saltó China, que hizo un préstamo a Venezuela de 60.000 millones de dólares. Ese préstamo, ¿cómo lo estaba pagando Venezuela?
1: Petróleo.
0: Efectivamente. Pago en especie. Y eso es lo que ha dado lugar, que yo hablé sobre esto en un escrito que hice, a la intervención de Estados Unidos sobre Venezuela. Ese pago en especie de esos 60.000 millones de dólares que el gobierno chino le prestó a Venezuela supuso una quiebra del pacto Kissinger. ¿Qué es el pacto Kissinger? El pacto por el cual el barril del petróleo se tiene que referenciar en dólares. Aquí ya el precio del barril de crudo no era en dólares, era en yuanes, porque se lo estaba dando a China. Y por ese motivo yo entro en Venezuela. Exactamente lo mismo pasa con Irán. Irán había dicho que no iba a respetar el pacto Kissinger y que iba a intentar vender los barriles de petróleo en euros. ¿Y qué es lo que sucede? Intervención militar en Irán. Te pongo otro ejemplo interesante. Libia, Mohamed el Gaddafi. Cuando los Estados Unidos irrumpieron en Libia, ¿por qué fue? Porque Gaddafi dijo que iba a romper el pacto Kissinger y que iba a vender el petróleo en oro. Otro ejemplo más histórico reciente, Irak. Unas armas de destrucción masiva que jamás se encontraron. ¿Qué es lo que dijo Saddam Hussein? Voy a empezar a vender el petróleo de mi país en euros. Podemos pensar lo que queramos, pero los datos están ahí. Claro, de todo esto, ¿qué es lo interesante? Si desde un punto de vista geopolítico integramos la realidad en su globalidad, vemos que España se ha acercado a China como aliado. De hecho, Xi le ha dicho a Sánchez que es amigo suyo. Pero ser amigo de los chinos, pues sinceramente, no parece muy buen negocio, porque veamos sus dos aliados cómo los ha defendido China. Pues de manera absolutamente nula y neutra. Cuando Trump atacó China, ¿qué ha hecho China? Nada.
1: Atacó Irán.
0: Perdón, cuando Trump atacó Venezuela, ¿qué hizo China? Nada.
1: Bueno, en ataque a Venezuela se llevó a Maduro.
0: Y se ha quedado con el petróleo y te aseguro que Venezuela no está pagando la deuda de los 60.000 millones de dólares con China.
1: Entonces, ¿cómo recibe China lo que se le debe? Venezuela le dio a China dinero, no creo que haya pagado...
0: Ha decidido no pelearse con Trump, porque también el primer importador de crudo iraní era China. Y cuando Estados Unidos, cuando Trump ha atacado Irán, ¿qué ha hecho China? Nada. Es decir, tener como aliado a China, pues es como tener un primo en Granada, que ni tienes primo,
1: ni tienes nada.
0: Ni tienes nada. Porque desde luego a defenderte no van a ir. Esas alianzas de las que los chinos presumen, en el fondo, son acuerdos comerciales encubiertos en el que yo, que soy el único productor mundial, me aseguro de que tú me compres en masa, aseguramiento que en el fondo tampoco me hace falta, porque es que nadie más en el mundo está produciendo a precio competitivo. Pero te aseguro que si lo que hablamos es de alianzas militares, China jamás ha actuado fuera de su territorio. El único interés militar que tiene China es Taiwán. Y muy probablemente eso forme parte de algún tipo de enjuague.
1: ¿Pero te das cuenta que Zapatero entonces no pinta nada en el tema del petróleo, cuando dicen que todo lo contrario, que pasaba por caja, quien quería petróleo tenía que pasar por Génova?
0: A ver, mira, yo desde luego, y esto ya es una absoluta elucubración,
1: sí, sí,
0: pero la cuestión es que, claro, desde el punto de vista en que el gobierno venezolano era un gobierno iliberal, ¿qué quiere decir esto? Que aunque presuntamente era democrático, todos sabemos que no lo era, y muchos países no quieren pactar directamente con países que no sean estrictamente democráticos, pues él podía ser un mediador, un conseguidor para encargos directos e indirectos, propios y ajenos. A lo mejor había determinados países que preferían gestionar los encargos de petróleo al margen del veto norteamericano a través de un despacho de una empresa de origen internacional no directamente radicada en Venezuela y no con el gobierno venezolano.
1: Bueno, pues ahí está el tema. Entonces, ¿cuánto va a tardar esto de Zapatero? ¿Va para largo o va para rápido?
0: No.
1: ¿Qué opinas?
0: No va para largo. Mira, yo ya sabes que tengo bastante experiencia profesional en la Audiencia Nacional. De hecho, rara es la semana que no voy para allá. Entonces, pues te diré que estamos en mayo. Pues probablemente ya tiraremos de hemeroteca después, pero dentro de un año, por estas fechas, probablemente tengamos
1: sentencia.
0: A Zapatero en el banquillo.
1: Ah, en el banquillo. La sentencia, sí. Me está alargando 2 años.
0: No, la sentencia no va a tardar tanto. Además, ojo, porque aquí hay muchísimas posibilidades. Tú imagínate que Zapatero pues empieza a moverse a nivel internacional, le hacen una retirada de pasaporte, la incumple, como tenemos, por ejemplo, el caso de la señora Gómez, que bueno, pues que no se ha mostrado demasiado receptiva a no moverse del territorio nacional y bueno, pues creo que el otro día tenía una comparecencia judicial y decidió no ir porque estaba con su marido en China.
1: Pero yo, hay una cosa que te quería preguntar. A mí mañana un juez me pide mi pasaporte y yo digo, no te lo doy. ¿Por qué?
0: Pues mire usted.
1: La señora Begoña Gómez no le ha dado el pasaporte al juez, se lo ha pedido, ¿no?
0: Sí, se lo ha pedido.
1: Tiene la obligación de dárselo.
0: Hasta en dos ocasiones, usted podrá discrepar, pero se lo tiene que dar.
1: No.
0: Y no se lo ha dado. Entonces, bueno, pues la cuestión es que cuando yo...
1: ¿Usted le sacato la autoridad o cómo técnicamente cómo se llama eso?
0: Eso es una falta de confianza, eso genera una falta de confianza en el órgano judicial de la disponibilidad real de la persona ante la administración de justicia. Es decir, yo cuando usted le pido el pasaporte es porque no quiero que abandone el país, porque tengo sospechas más o menos fundadas de que en un momento dado usted puede querer marcharse para eludir la acción de la justicia. Si usted no me entregue ese pasaporte, usted está confirmando esas sospechas y las está ahondando.
1: Entonces, ha viajado.
0: Claro que ha viajado. Y bueno, yo creo que es un error. Es un error, a ver, siempre y cuando no entremos un poco más a fondo. Claro, aquí el tema es el agravio comparativo. Yo entiendo que la señora Gómez realmente tiene un riesgo de fuga. Pues no lo entiendo.
1: No, no se va.
0: Efectivamente, es que no considero que le debamos quitar el pasaporte a esta señora. Yo creo realmente en el principio de presunción de inocencia y por tanto no se debe restringir la actividad de una persona que además está haciendo una función pública, cual es la de acompañar a su esposo en una visita oficial a China. O sea, yo creo que esta señora tiene, pero es que también lo tenía el señor Ábalos, y al señor Ábalos en el mes de octubre, finales de octubre, principios de noviembre del año pasado, se le ingresó en prisión provisional por unos hechos cuando este señor tenía un arraigo perfectamente documentado. Entonces, oiga, una cosa es que haya una libertad de criterio y otra cosa es que haya una arbitrariedad en el ejercicio del poder jurisdiccional. Oiga, debemos tener patrones claros de comportamiento para que la gente pueda saber, ante la existencia de un procedimiento judicial, cuál va a ser la tramitación de ese procedimiento. Y lo que no puede ser es que en unos casos haya medidas de prisión provisional, en otros no las haya, en unos casos haya entrega de pasaporte, en otros no los haya, cuando son hechos de la misma gravedad. Tiene que haber una unidad de criterio, o por lo menos un criterio generalizado en el que no exista una inseguridad jurídica.
1: Has dicho que Zapatero dentro de un año estará sentado en el banquillo. Y digo yo, una persona que no entiende, si ya está el auto ahí, si ya está todo investigado, ¿por qué tanto tiempo? ¿Porque la justicia va lenta o por qué?
0: No, vamos a ver. La investigación ha comenzado, pero ojo, dentro de una investigación está el derecho de contradicción. Hasta ahora el señor Zapatero, como no sabía presuntamente que se le estaba investigando, no ha podido defenderse. Entonces, ¿qué es lo ahora que él tiene conocimiento de que un procedimiento se dirige contra él? Ahora que él tiene la posibilidad de instruirse de la causa, de ver realmente de qué se le está investigando y cuáles son los elementos de prueba. Ahora es cuando inicia el momento en el que a él se le permite
1: defenderse.
0: Efectivamente, aportar prueba de
1: sus pruebas de contra.
0: Prueba de descargo, efectivamente. Descargo. Entonces, oiga, vamos a ver, usted ha hecho su investigación y a resultas de esa investigación, usted me ha puesto en la palestra porque independientemente de lo que pase con el señor Zapatero, el tufo de corrupción ya se le ha puesto a nivel internacional. BBC, medios internacionales, están todos hablando de esta cuestión. Independientemente de que él mañana sea declarado, se sobresea el procedimiento contra él o que tenga una sentencia absolutoria, a él ya se le ha puesto, se le ha tildado de algo muy desagradable. Y ahora, por supuesto, está la parte de instrucción en la que al investigado se le da el derecho de contradicción, el derecho de defensa, y luego hay una fase intermedia. ¿Cuál es esa fase intermedia? Esa fase intermedia es la incoación, en su caso, de procedimiento abreviado. En esa fase, el juez toma en consideración el instructor toda la investigación, la prueba de cargo, toma en consideración la prueba de descargo, ve cuál es más sólida. Si no ve la posibilidad de acusar, debe archivar el procedimiento, y si no, vamos a juicio.
1: Pues todo esto perjudica al Partido Socialista a un año de unas elecciones autonómicas, municipales, nacionales.
0: Perjudica
1: a
0: España.
1: El ruido no es bueno.
0: Manuel, perjudica a España. Perjudica la imagen de España como país en los foros internacionales. Yo creo que un país que está sumido en la corrupción como el español, pues desde luego yo no sé si haría negocios con España, sinceramente, si fuera un país pulcro, por ejemplo Noruega. ¿Perjudica al Partido Socialista? Pues bueno, yo creo que el Partido Socialista, Manuel, es muy amplio. Yo creo que perjudica especialmente al señor Sánchez, porque el Partido Socialista es bastante más que el señor Sánchez. Bueno, pues Zapatero fue valedor de Sánchez en la segunda reelección, ¿no? Yo creo que, insisto, que el Partido Socialista no tiene por qué verse especialmente salpicado. Aquí lo que hay son unas responsabilidades de tipo personal. Además, ten en cuenta que me parece injusto que el Partido Socialista salga salpicado de esto cuando los hechos por los que se está investigando a Zapatero son posteriores a su salida del gobierno.
1: Ya.
0: Es decir, no habrían sido en el ejercicio de su cargo. Por tanto, son ajenos al partido.
1: Bueno, para cerrar, un tema que no es de tu competencia, pero que me da mucha rabia a mí. Yo lo he comentado al principio del programa, que nos hemos quedado sin Festival de Eurovisión aquí en Benidorm, que somos parte del festival, que ha habido un tema geopolítico ahí, que este año estoy enfadado porque no hemos perdido, no nos hemos quedado tercero ni cuarto por la cola porque no hemos participado.
0: Yo creo, mira, tienes razón, pero mira, yo creo que...
1: Es que nadie ha hecho ni pío de esto, ¿eh?
0: A ver, la creación artística tiene que estar al margen de las consideraciones políticas. Y mira, el mejor ejemplo en otro ámbito nos lo da José Luis Torrente, Santiago Segura. Yo no sé si tú has visto la película.
1: He visto todas.
0: Pues la última es una crítica ácida, mordaz. Hay que ser muy valiente para hacer los gags humorísticos que este señor hace en pleno año 2026 con los haters y las críticas que hay, porque alguno de ellos pues incluso se podrían calificar en determinados ámbitos de delito de odio. Pues mire usted, yo creo realmente en la libertad de expresión, yo creo en la dignidad humana y yo creo que el debate, por supuesto sin llegar al insulto, es algo absolutamente necesario en democracia. Que España haya vetado la participación en un concurso musical porque al lado estén compitiendo judíos, ¿de verdad esto es democracia?
1: Yo estoy de acuerdo, estamos de acuerdo.
0: Entonces si al mundial de fútbol no, porque son bastante malos, pero de baloncesto, pues jugar al mundial de baloncesto Israel, también nos negamos a jugar con ellos.
1: No, jugamos a puerta cerrada, en fin.
0: ¿Entiendes lo que te quiero decir? O sea, mire usted, y además, pues debemos transponer lo que hacen los gobernantes al pueblo entero de un país. Es decir, porque entonces yo pues me sentiría muy agraviado por lo que ha hecho Zapatero, por lo que pueda hacer.
1: Es que luego en torno al festival hay eurofans, gente que vive eso, que lo vive, que disfruta con eso, que tiene una ilusión. ¿Por qué se lo hemos privado a esta gente de esa ilusión?
0: Yo
1: entro en el tema político, entro en que hay gente que se la ha perjudicado.
0: Yo creo que en el tema artístico lo tenemos que mantener al margen.
1: Total.
0: De hecho, pues no le encuentro ningún sentido, y además creo que una vez más se ha perjudicado gravísimamente los intereses económicos españoles, porque esto el preconcurso genera unos intereses económicos, la propia difusión del concurso también tiene unos intereses económicos importantes, y ha privado a una persona de representar a España en un concurso que luego le puede dar proyección.
1: El vendido también la ha perjudicado, y bueno, las televisiones ninguno lo ha dado. En fin, Francisco, muchísimas gracias.
0: A ti siempre, Manuel.
1: Vamos a esperar, dentro de un año estaremos hablando de Zapatero. Ya pásate por aquí dentro de un año.
0: Siempre hay tiempo para más.
1: A ver, gracias, hasta luego. Hasta luego.
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0: Pues sí, pues sí. En esta última media hora de programa vamos a hablar de cine, vamos a hablar de Tondi, el programa de esta noche. Y, qué curioso, hemos acabado la entrevista de antes hablando del Festival de Benidorm, que para mí, que no haya existido el Festival de Benidorm, es un... Bueno, estoy enfadado. Y resulta que lo que nos propone nuestro gran amigo Carlos Dueña, que ya está con nosotros. Carlos, ¿qué tal? Buenas tardes.
1: Muy buenas, aquí vamos esperando a hablar contigo. Pero, genial, vamos.
0: Veo que nos propones un Tondi que lo titulas Misterio del Festival de Eurovisión. Parece que estamos coordinados.
1: No, no, es que no solamente esta semana, la próxima semana es que hay dos partes, porque es que hay tanto contenido. Fíjate que es un programa de misterio, ¿eh?
0: Sí, sí, por eso.
1: Y yo me he quedado... Sí, sí, es que yo me he quedado... Hombre, evidentemente, misterio es toda la vida, todo. No solo los fantasmitas, las chicas de las curvas y los chicos de los sobres por ahí, por Ferraz. No, misterio es todo.
0: Pero ¿cómo enlazas tú misterio con el Festival de Benidorm? Benidorm, el de antes.
1: De Eurovisión. Bueno, a ver, vamos a hablar de curiosidades, anécdotas. Vamos a tener dos invitados de lujo, la semana que viene dos más. Uh-huh. Vamos a tener a Luis Miguelez, que es el autor de una de las canciones, bueno, más... recordadas por los amantes del festival, que es todo esto es la música de Serafín Zubiri.
0: Sobre todo, me acuerdo.
1: Exacto, ¿a qué te acuerdas? Claro. Oye, y también la gente, ya te digo, los chavales que son fans de Eurovisión, todos se acuerdan de todo esto es la música. Y vamos a tener al autor del tema, que tuvo una movida gordísima, muy poco conocida, Luis Miguelez, que bueno, él proviene un poco de la época de la movida de los 80, 70, aquello de Alaska, Almodóvar, aquello cuando surgió todo aquello. Él es cantante aún, de hecho, en activo. Ajá. Y bueno, él es autor de muchas canciones muy, muy famosas, y entre ellas le propusieron hacer el tema de Serafín Zubiri, que recordemos... luego se presentó otra vez, o sea, fue dos veces al festival. Y bueno, tuvo una movida muy gorda que luego al final Televisión Española ni siquiera lo invitó al festival, que se celebró el año 1992 en Suecia, en Malmö, no recuerdo mal, esta edición. Y bueno, lo vamos a tener en Tondi esta noche, aquí en vuestra emisora, a Luis Miguelez. Y también vamos a tener a un cantante muy querido por todos, que allá en los 90 lo petó todo. O sea, y fíjate que no había ni Instagram ni TikTok ni nada, pero él era, todo un sex symbol. Me refiero a Raúl, ¿os acordáis, no? Vamos,
0: sí, claro.
1: Vamos, el sueño de tu boca. Vamos, por favor. ¿Quién no ha bailado eso? ¿Quién no ha bailado el sueño de tu boca de Raúl? Pues Raúl se presentó dos veces al Festival de Benidorm, dos veces. Y no llegó a participar nunca. Y es una espinita que tiene clavada.
0: Bueno,
1: en el
0: pues
1: corazón.
0: Dile que si se mejora, si se arregla esto, que se venga por aquí, que echaremos una mano la próxima vez.
1: Sí, aparte sí, nos va a presentar un temazo esta noche. Sí, uh-huh. Sí. Está activo, y la verdad es que es un amor, de verdad, que es un chaval encantador, Raúl. Vamos, me quedo flipando. Pero luego también eso es Tondi. Vamos a hablar de curiosidades, de movidas gordas que han pasado, políticas, también de cantantes que a última hora tuvieron que ser, cambiados por otro, porque tuvo pequeños accidentes domésticos, se puede decir. ¿Os acordáis todos? A tema político, pues la movida que hubo en España con Serrat y Maciel, el la.
0: Juan Manuel Serrat, aquello era porque Juan Manuel quería cantar en catalán, me acuerdo.
1: Quería cantar en catalán, que a ver, si eso llega a pasar ahora no habéis habido ningún problema, porque es una lengua cooficial. Hay países que han cantado en flamenco, en otros idiomas, en dialectos, en cosas, y los, fíjate, Finlandia, los países del este, hablaban, muchas canciones eran que eran auténticos dialectos de su propio país.
0: Sí, pero tú sabes, todos tiran al inglés por razones de publicidad y que la gente lo entienda. Yo entiendo, ¿no? Porque nosotros hemos cantado en inglés también, alguna vez.
1: Hemos chapurreado.
0: Una frasecilla.
1: Hombre, Living a Celebration, y luego también Ruth Gabriel, si no me equivoco, Ruth Lorenzo, es una actriz, sí. Ruth Lorenzo también cantó un poquito en inglés. Oye, pero no pasa nada, se puede cantar en el idioma que tú quieras, lo que importa es que la canción la sientas, no la traduzcas.
0: Ese es el problema. En el caso que tú comentas, al final Maciel ganó el festival.
1: Sí, él ganó el festival, fíjate, bueno, que de hecho es la última vez que hemos ganado, porque bueno, luego ganó Salomé el año siguiente, pero somos tan gilipollas que en el voto final que le tocó a España, hicimos campeona, bueno, ganó Israel, precisamente, fíjate cómo está la movida ahora.
0: Es que somos muy Quijotes, España, somos Quijotes.
1: Somos lo más.
0: Yo soy más bien Sancho Panza, pero bueno, pero somos Quijotes en España.
1: De verdad. Oye, luego fíjate, también Eurovisión, bueno, no sé si los oyentes. Luego yo voy a recomendar un libro, porque la semana que viene no voy a estar contigo, pero que voy a recomendar un libro de Patricia Godés, la invitada la próxima semana, que se llama Yo tampoco gané Eurovisión, se llama así. Es una maravilla. Me envió un ejemplar, me lo ha zampado, es increíble, muy gráfico, muy divertido, de grupos que no han ganado, pero que luego a la postre han sido más famosos que el que ganó.
0: Pues sí,
1: tío. Eso también. Hombre, por favor, fíjate, Sergio Dalma nunca ganó Eurovisión. Y es el tío más, vamos, salió del Festival de Eurovisión, Sergio Dalma. Es un tío que, luego, también David Civera. David Civera quedó quinto y, sin embargo, ha tenido una carrera brutal. Recordemos que Eurovisión, que ahora se ha convertido en otra cosa muy politizada, ya sabemos un poquito de qué hablamos, descubrió a bandas como ABBA, ojo. ABBA salió de Eurovisión, cuidado. Celine Dion también ganó Eurovisión, empezó ahí.
0: Estás hablando de auténticos monstruos de la música.
1: Y de españoles, me acuerdo que fue Julio Iglesias a Eurovisión, también, no lo ves, pasó por Eurovisión también Julio Iglesias. No era, y tampoco era un desconocido, no era tan.
0: Pero a mí me gusta lo que estamos hablando, porque yo soy. A mí me gusta Eurovisión, lo digo claramente, me gusta.
1: A mí me encanta.
0: No me gusta. Por eso este año estoy mosqueado, porque nos la han hurtado. Por cuestiones políticas, que no tenía que ser. Yo no entro en nada. Pero, hombre, la gente le gusta Eurovisión, a mí me gusta. Eso sí, este año no hemos perdido.
1: Podemos dar opiniones, pero a fin de cuentas mi opinión tampoco es tan importante. Vengo a hablar de curiosidades, de anécdotas, de datos. Sí. A mí, yo no soy partidario de los vetos, ni de los votos, ni de nada. O sea, yo creo que no se puede censurar a nadie por cómo canta o por cómo actúa, por sus ideas políticas. Entonces, vamos a valorarlo por cómo canta y por cómo actúa. Ya está, ¿no? Es igual que tampoco valoramos, digo yo, al menos yo, a un presidente, a votar por lo bien que cante, ¿verdad? Sino por lo que va a hacer por el país, supongo. Entonces, no podemos calificar a un cantante o un pobre artista allí y crucificarlo porque viene de un país que se ha metido en una guerra. Pero bueno, esas son movidas que prefiero no meterme. Que oye, que vamos a tener tres horitas de momento, tres más la semana que viene.
0: O sea, tres y tres. A partir de las 12, la primera entrega.
1: Dos semanas dedicadas al Festival de Eurovisión, curiosidades, anécdotas, y también hay una sección porque sabéis que tenemos una sección de deportes en Tondi. Tondi es un programa que luego va mutando a Magazine, empieza con Misterio, y con Alfonso Fernández, que no es la verdad, y vamos a tener dos semanas en el que hacemos, en esta ocasión, una especie de microfestival de Eurovisión, pero de futbolistas.
0: Curioso.
1: O sea, exacto, ya veréis. O sea, vamos a hacer un festival de Eurovisión con cada país representado por un futbolista de ese país, de Holanda, de España, Francia, Italia, Inglaterra, en la que en algún momento de su carrera deportiva de repente se pusieron a cantar, pues como Sergio Ramos o Ronaldo. Bueno, sí. es una locura, y de verdad, incluso con votaciones y todo, ya veréis, es bastante curioso.
0: Pero ¿cómo te ideas esas cosas tú, de verdad?
1: Pues ¿qué te voy a decir? Porque estoy aquí quemadísimo en Cataluña con todo lo que está pasando, pues se me ocurren ideas, y en vez de coger y salir a la calle y quemar algo, pues se me ocurre hacer tonde.
0: Bueno, pues mira, oye, eres creativo, porque menos haces algo positivo.
1: Exacto, cada uno se desahoga como puede. Entonces yo, si se me ocurre, hacer esas locuras.
0: Oye, pero cuéntame alguna curiosidad, un detallito, un aperitivito, alguna curiosidad, algo de verdad para enganchar. Del programa de hoy.
1: Hombre, ¿te parece poco lo que te he contado?
0: No, pero quiero algo picante.
1: Bueno, vamos a hablar también, no, picante, picante es todo, porque ten en cuenta que tenemos auténticos tótems del mundo del misterio: José Manuel García Bautista, Juan Ignacio Cuesta, Laura Vivancos, que nos hablan de Eurovisión y de misterios, de fantasmas en el que en algún momento hubo una especie de aparición en un programa que nunca se supo de dónde había aparecido esa especie de flash o algo raro en algún festival. Vamos a hablar de cantantes malditos también, de cantantes que de alguna forma pues bueno, también fallecieron en muy extrañas circunstancias, y de cantantes malditos también por otras cosas, evidentemente por haberse ido al lado oscuro de la vida, sustancias, drogas y todas esas cosas también, bueno, que los hay, y muchos. Entonces, es un programa muy completito, que toca todos los ángulos, y con dos invitados de lujo, Luis Miguel y Raúl.
0: Pues perfecto, en la primera entrega hoy a partir de las 12 en esta emisora, desde Medio para el Mundo, digo yo, y muchas más. Vamos con un poquito más de cine. Tenemos tres peliculitas que nos vas a recomendar como todas las semanas, ¿no?
1: Vamos a hablar de tres películas. Fíjate que una de ellas me ha inspirado el tema de la noche. El tema de la tarde contigo, claro, porque... ¿Sí? Que es el tema de los títulos, porque hay una que es el gran blockbuster de la semana, ¿sí?, que es un spin-off de Star Wars que se estrena, llamada The Mandalorian and Grogu. Oye, fíjate, no se ha molestado ni siquiera poner en el I. Y Grogu, o sea, el An de Mandalorian and Grogu.
0: Aquí, ciencia ficción en vena.
1: Aquí los traductores no se le han currado nada, ¿eh? Pero bueno, es una película hecha, pues veraniega, ya que estamos a las puertas de verano. Bueno, con Pedro Pascal también me carga un poco. Sigourney Weaver, que me encanta, pero que no sé, están tantas sagas ya, Avatar, Avengers, bueno, es que están todas las sagas, Sigourney Weaver, bueno, me encanta, pero bueno.
0: Está para ver en familia, tranquilidad, para pasar un ratito.
1: Bueno, familia no sé, es una película hecha, es un café para los muy cafeteros, es una película diseñada para los fans, tanto de la saga Star Wars como de las series spin-off que han hecho Disney, uh-huh, como de Mandalorian. Es una saga, pues, a ver, que está muy bien, que está fantástica, que está genial, pero que a los que no sean muy fans de la saga, a lo mejor se quedan diciendo, ¿esto qué es? ¿Estos quiénes son? ¿Qué tienen que ver con Star Wars? Porque es como una especie de precuela, que enlaza un poco con la Star Wars Episodio 1, quizás esta, ¿eh? Pero bueno, ya te digo yo que el título de Mandalorian and Grogu, pues sí, sí, sí, a los que no sean muy fans de los... Yo es que, por ejemplo, yo no sé ni quién es Grogu, pero bueno, sí que lo sé, pero bueno, mucha gente igual no sabe ni quién es Grogu.
0: Yo no sé quién es Grogu, yo no lo sé.
1: Bueno, es un muñequito, es una especie de Yoda pequeñito, vamos, en pocas palabras.
0: Ya.
1: Pero bueno, oye, que bien para los que vayan a verla, 2 horitas y cuarto casi, es un estreno masivo en toda España y bueno, es el gran estreno de la semana.
0: Bueno, y hay otra más, La Bestia, esa ya me suena más.
1: La Bestia. La Bestia es una película que viene un poco a rebufo del gran éxito de la pasada campaña con Dwayne Johnson, La Roca, que hizo un biopic sobre un luchador. Y aquí hablamos también, además, con un secundario de lujo, como Russell Crowe. Cuidado.
0: Joder, sí. Secundario de lujo, con lo que ha sido este hombre. Me encantaba este hombre.
1: Sí, pero bueno habla un poco del mundo del MMA, que es como una especie de... Es como el arte marcial que practica Jean-Claude Van Damme, para que os hagáis un poco la idea, sí, ¿no? Patadas voladoras y, bueno, es una especie de lucha muy, muy... Que además, en España, últimamente, yo conozco mucha gente que practica este deporte, este arte marcial, vamos. Y es una especie de Rocky, a ver, pero llevado, en vez del boxeo, al terreno del MMA. Entonces, bueno, está bien, una película de acción, thriller en una especie de ámbito deportivo, de luchas y con un Russell Crowe que yo creo que ya solamente por verlo a él ya vale la pena pagar la entrada.
0: Este tipo de películas, que hay muchas, pero tienen tirón, le engancha a la gente le gusta. Tiene tirón.
1: Sí, está. A mí es una película que me apetece mucho y es una película que la verdad es una de las grandes estrellas de la semana. La pena es que luego no se han gastado, no ha ido el resto del reparto es tan desconocido, que no digo que sea malo, ¿eh? Puede ser malo, pero fíjate que aquí como curiosidad también te contaré

0: Sí, ahora va a llegar dentro de poco la película Yo, Rocky, que es una película que habla de cuando Sylvester Stallone luchó para hacer Rocky cuando no era nadie. Entonces vamos a ver cómo fue la historia del actor Sylvester Stallone en una película que llegará de aquí a unos meses, se llama Yo, Rocky, ya lo veréis.
1: Pero sí, Rocky ya está el hombre un poquito pasado, ¿no?
0: No, pero vamos, han cogido a un actor joven que interpreta a Sylvester Stallone, pero vamos a hablar no de Rocky, vamos a hablar de Sylvester Stallone. Es como una especie de biopic de los 70, cuando Sylvester Stallone tuvo que luchar y pelear para que Warner le pagase la película protagonizada por él. Todo el mundo quería ese guión, pero querían que fuese Robert Redford el protagonista. Entonces Sylvester Stallone dijo, no, yo no firmo si yo no soy el protagonista. Claro. Y luego al final, fíjate, el guión era suyo. Y luego ganó el Oscar a Mejor Guión. Stallone ha ganado un Oscar a Mejor Guión. Ojo, ¿eh? Y Mejor Película, ¿eh? Ahí donde lo ves, ¿eh? Que parece que sea... Y vamos a verla. Esto saldrá dentro de unos meses. Yo, Rocky,
1: bueno, que haya, me estás hablando, ahora me lo has explicado, pero Stallone, ves a Schwarzenegger también ahora, lo que era antes, lo que era ahora, las películas que están haciendo ahora, y en fin, bueno, también tienes a otros que hacen todavía Indiana Jones, todavía a la edad que tienes, es que la gente, cada día somos más jóvenes, los mayores.
0: Totalmente, fíjate, yo ya con los de 80 años antes hacíamos Cocoon y ahora se ponen a pegar patadas voladoras, yo no sé qué comen.
1: Te digo, Indiana Jones es un fenómeno y espérate que Clint Eastwood no vuelva a hacer otra vez una del oeste, venga por aquí a rodar otra vez.
0: Oye, dentro, y no te quepa duda, Clint Eastwood va a hacer el bueno, el feo, el malo. Bueno, mejor me calle porque estamos en horario infantil. Sí,
1: el otro día estuve en el donde se hizo el bueno, ahora que dice el bueno, el feo, el malo, el rodaje, la zona esa del cementerio, aparte de Burgos, estuve por ahí y lo visité. Están explotando eso también turísticamente. Bueno, vamos con la última. Hombre, El pasajero nocturno.
0: Esta me encanta. Sí, esa es una película de esas que me gustan a mí, veraniegas. Una película de serie B, pero además con una actriz brutal, Melissa Leo, me encanta, que es una actriz brutal. Melissa Leo está nominada a los Oscar. Ha protagonizado grandísimas películas, Melissa Leo. Y es una película que, bueno, de esas que son veraniegas, de terror, la que todo sucede dentro de un coche, que hay un accidente.
1: La niña de la curva, me estás hablando de la niña de la curva.
0: Ana, más o menos, o la niña de las curvas, depende de lo que quieras ver. Pero, ojito, porque es una película que me recuerda mucho a una de hace ya muchos años, que también iba sobre una especie de accidente de coche, que por lo que sea salen asustados, no atienden al que han atropellado, y luego suceden muchas cosas en el transcurso de la noche. Una película de terror de esas que me gustan a mí, la verdad, ¿eh? Y es una, además es una secuela de historias de miedo, o sea, de una saga. Entonces,
1: o sea, que le guste el miedo va a pasar miedo.
0: A mí me gusta mucho, además vuelve otra vez Christopher Young, que es un músico que me encanta. Y bueno, para mí es una de las mejores. A ver, a mí me encanta el terror, soy un friki del terror. Y para mí es la gran película de terror de la semana.
1: Uh-huh. Oye, y estamos llegando al verano, todos los veranos hay una película de veraniega. ¿Tenemos ya este año película veraniega?
0: Que sí tenemos un montón de películas veraniegas, vamos, o sea, ¿por dónde quieres que empiece? Porque vamos, mira, por ejemplo, te digo, ahora el día 29 de mayo, la semana que viene, se estrena El Drama, una gran película con Robert Pattinson, pero ojito, que ya para el 4 de junio llega He-Man, que ya es otra película, y Scary Movie, la nueva Scary Movie, que va a ser divertidísima. Ojito que junio viene cargado, llega el día 12 de junio, el día de la revelación, la última película de Spielberg, brutal, que dicen que es las mejores películas de ciencia ficción de la historia, vamos a tenerla. Y ojo que la siguiente semana llegará Toy Story 5. O sea, ¿qué más quieres?
1: Madre mía, no, tengo, está bien,
0: y estamos en junio aún, espérate.
1: Bueno, yo me quedo con Torrente también, te digo.
0: Bueno, cada uno, oye, a lo que le guste, no pasa nada.
1: Pues como siempre, un placer. Querido compañero y sin embargo amigo, Carlos Dueñas. Un placer como siempre. Placer. Y recordemos, pues Tondi, esta noche. Los que se han quedado sin Festival de Eurovisión saben que esta noche a partir de las 12 tienen una cita para escuchar cosas del Festival de Eurovisión que no sabían.
0: Pues muchas gracias a vosotros y hasta la próxima.
1: Bueno, un saludo, Carlos.
0: Un saludo, adiós.
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6: Bueno, pues todo lo bueno se acaba, nada es para siempre y hemos tenido 3 horas de radio con temas interesantes. Yo estoy encantado de estar con ustedes. Hemos estado con José Luis Barceló, periodista. Lógicamente, el tema del día hoy casi nos ha monopolizado Zapatero el programa, pero bueno, no solamente a nosotros, en todas las emisoras y en todas las televisiones. Con él hemos hablado, con José Luis Barceló, de Zapatero, por ejemplo. Con Enrique también hemos tenido el Rincón de la IA, con Enrique Damoreta, que hemos aprendido mucho de inteligencia artificial. Con Francisco González hemos hablado desde el punto de vista jurídico de la actualidad que actualmente, valga la redundancia, tenemos en España, Zapatero también. Y por último, Carlos Dueñas, hace un minutito que nos ha recomendado las 3 películas que nos recomienda todas las semanas. Y por supuesto, Tondi esta noche, no se lo pierdan ustedes. Tondi esta noche a partir de las 12 en esta emisora. Ha sido un placer. Mañana les espero a la misma hora, en el mismo sitio, desde Benidorm, para España y para el mundo.

0: Falco, salud a su queridísima tierra. Que vais a tener sí. Fórmula 1 seguro.
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0: estamos en la semana número 21 del año y evidentemente ni se me ha pasado por la cabeza faltar a mi cita contigo.
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0: Tú y yo vamos a compartir 60 minutos llenos de novedades y noticias musicales. Hoy te hablo de Dua Lipa, saca una peli, saca disco en directo y ha denunciado a Samsung. Karol G va a recibir el Premio Internacional a la Excelencia Artística en Los AMA 2026. Los Beatles tendrán museo oficial en Londres. Y escucharemos a Calvin Harris, Malú, Belén Aguilera, Álvaro de Luna, Manuel Carrasco y mucho más.
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Arrancamos en California, aunque en la primera canción de hoy, en lo mejor de la semana, se notan, y no veas cómo, las raíces latinas mexicanas de Becky G. Te digo hola y te doy la bienvenida con ¡Epa!

Ritmo urbano desenfadado y alegre para dar comienzo a la edición de hoy de Lo Mejor de la Semana. Había que empezar con ritmo por si tenía sueño. Por eso he elegido EPA, lo nuevo de Becky G, a la que por cierto felicito desde aquí. Ha sido galardonada con el premio Impacto Global en los Billboard Latin Women in Music 2022.

En 2020, los neoyorquinos de Strokes publicaron The New Abnormal y pulsaron el botón de stop. 6 años después vemos que realmente no pulsaron stop, pulsaron pausa, porque han vuelto para continuar con una carrera que empezó en 2001. Tengo para ti su nueva canción, Falling Out of Love.

0: Este es el segundo anticipo del álbum Reality Awaits de The Strokes. Y aunque no tenemos el disco en las manos, saldrá el 26 de junio, sabemos que es el cuarto corte del disco, Falling Out of Love. Una de sus nuevas canciones para abrir una nueva etapa y volver a salir de gira. Harán una extensa gira que arrancará en junio y va a recorrer Norteamérica, Europa, Sudamérica y Japón. Y lo mejor de todo es que pasarán por el Palau Sant Jordi de Barcelona.
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0: Ya tenemos disponible el segundo adelanto de Azulejos, el tercer disco de Álvaro de Luna que aún no tiene fecha oficial de lanzamiento. El sevillano, que se dio a conocer como líder de Cincinnati, triunfa como nadie en solitario y está ultimando un álbum que tiene toda la pinta de ser el más destacado de su carrera. Hasta el amanecer es una buena muestra de lo que te digo.

0: Álvaro de Luna vuelve a ser protagonista de la actualidad musical con Hasta el Amanecer. En el vídeo ha colado a su pareja, la influencer Helen Patiño, confirmando así definitivamente su relación. Pero marujeos aparte, también te cuento que ya ha puesto en marcha el Dime Dónde Estás Tour, la gira con la que va a recorrer el país de esquina a esquina.
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0: Es hija del cineasta J.J. Abrams, pero no quiero que la acuses de ser una Nepo Baby. Gracie Abrams acompañó a Taylor Swift en su gira mundial y se ha ganado el respeto por sus éxitos musicales al margen de su apellido. Su anterior disco llegó al número uno en Australia y Reino Unido. Ahora está terminando su próximo disco y prepara su propia gira mundial por estadios. De momento ya empieza con los adelantos. El primero es Hit the Wall.

0: El tercer álbum de Daughter From Hell de Gracie Abrams llegará en julio. La estadounidense va a meter dentro 16 canciones. La primera que descubrimos juntos en lo mejor de la semana es Hit the Wall, un tema que ya avanzó que publicaría durante la Gala Met. Teníamos ganas de escucharlo y ya lo tenemos aquí.
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0: La semana pasada llegó la noticia de que Shakira pondría voz al Mundial y hoy ya puedo ponerte la canción completa. Die Die, una canción compuesta por Ed Sheeran. La banda sonora de la competición más importante del fútbol suena...

0: Shakira y el nigeriano Burna Boy son los protagonistas de Die Die, un tema cargado hasta los topes de energía para unir música y deporte en la cita mundial de México, Estados Unidos y Canadá, que tendrá una ceremonia de inauguración triple en Ciudad de México, Los Ángeles y Toronto, con Katy Perry, Anita, Andrés Calamaro, Belinda, Lisa, Danny Ocean, J Balvin, Maná o Alanis Morissette. Y las sorpresas musicales no terminan aquí. Madonna y BTS se unirán a Shakira para el primer espectáculo de la media parte de la final del Mundial, que esta vez quiere seguir el ejemplo de la Super Bowl. Será el 19 de julio en el New York New Jersey Stadium, siguiendo las órdenes de Chris Martin de Coldplay, que será el director creativo. La FIFA ha anunciado que parte de los ingresos por este show irán destinados al Fondo de Educación Global Citizen de la FIFA, una iniciativa con la que quieren recaudar 100 millones de dólares para ampliar el acceso a la educación de calidad y al fútbol para niños de todo el mundo. Durante el Mundial, un dólar de cada entrada irá a parar a este fondo.
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0: La capital británica va a saldar por fin una deuda histórica que tiene con los Fab Four. Ya se ha confirmado que el cuarteto de Liverpool va a tener un nuevo cuartel general en Londres. El primer museo oficial de los Beatles abrirá sus puertas en 2027 en el número 3 de Savile Row, en el corazón del distrito de Mayfair, en el edificio que albergó las oficinas de Apple Corps y donde ofrecieron su famoso concierto de 42 minutos en la azotea el 30 de enero de 1969, un concierto que terminó cuando la policía les pidió que bajaran el volumen. El museo va a ofrecer una experiencia inmersiva para fans en sus 7 plantas con material nunca visto antes, exposiciones temporales, la recreación del estudio original donde se grabó Let It Be en 1970 e incluso tendrá un recinto para conciertos en la azotea. En definitiva, una auténtica Beatles Fan Experience.
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0: Doy paso a una de las voces más personales del pop en español, la voz de la argentina Yami Safdi. Empezó subiendo covers en las redes sociales y su talento la ha llevado mucho más allá, incluso a colaborar con Alejandro Sanz. Es un placer tenerla de nuevo en lo mejor de la semana con La Mala.

0: Hace ya un par de años compartió un fragmento de esta canción, pero no la publicó. Los fans la estaban esperando y ahora ya está aquí. Es La Mala, el nuevo single de Yami Safdie, que este verano vendrá de gira por España con el Querida Yo Tour. Hay 5 fechas. El 26 de junio en el Big Sound de Valencia, el 5 de julio en Río Babel de Madrid, el 8 de julio en el Festival Cruïlla de Barcelona, el 16 de julio en el Bombastic de Asturias y el 17 de julio en el Big Sound de Pontevedra.
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0: Es para que bailes, pero eso no quita que sea magnética y elegante. La nueva propuesta de Georgia Smith la consolida como la gran sucesora del soul británico. What's Done Is Done es el primer avance de su tercer álbum.

0: Saltó a la fama en 2017 por colaborar con Drake. Desde entonces va acumulando premios. Tiene un Brit y ha sido nominada a los Grammy. Y este año va a ser la encargada de abrir 6 conciertos de Harry Styles en Londres. George Smith sigue ampliando su catálogo. La última referencia es What's Done Is Done.
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0: En lo que han presentado estas dos ex-concursantes de OT, se mezcla lo transgresor con lo hyperpop. Queda claro que no quieren seguir las reglas, quieren rehacerlas a su medida. Te vas a llevar una sorpresa con Anatomía de una estrella, Ruslana y María Escarmiento.

yo personalmente a mí, si te he visto no me acuerdo, ¿eh? Si es que todo va tan rápido al final.

0: Sus estilos son completamente diferentes, polos opuestos, pero han conseguido fusionarlos y que encima suene bien. Rock y hyperpop mezclados al 50% en un equilibrio perfecto. La madrileña María Escarmiento junto a la canaria ucraniana Ruslana con un choque de trenes que se llama Anatomía de una estrella.
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0: Te voy a hacer un repaso rápido a la carrera de Shania Twain, muy rápido. Ha ganado 5 Grammys. Su álbum Common Over de 1997 sigue siendo el disco más vendido de la historia por una artista femenina y el álbum country más vendido de todos los tiempos. Sabiendo esto y sumando que está a punto de cumplir 60 años, musicalmente hablando, tiene permiso para hacer absolutamente lo que quiera. Por eso ha preparado su álbum más personal e introspectivo. Su séptimo álbum, Little Miss Twain, que ya está en preventa y que se publicará el 24 de julio. El primer single de adelanto es Dirty Rosie.

0: canadiense Shania Twain regresa a la primera línea con una mezcla de country clásico con pop. Dirty Rosie es un himno de bar que recuerda sus mejores épocas de los 90 y la continuación de su carrera después de su último disco Queen of Me de 2023. Se ha puesto en marcha y los rumores ya empiezan a ser un clamor. A finales de año podría tener una residencia especial en Las Vegas y además, y esto ya está confirmado, va a hacer 12 conciertos en Londres, 12 noches en el estadio de Wembley junto a Harry Styles y como parte de la gira Together Together entre el 12 de junio y el 4 de julio.
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0: Interrumpo un momento el flujo musical para contarte cosas de Karol G. Primero te apunto que ha añadido dos fechas más a su gira por España de 2027. El 13 de junio en la Cartuja de Sevilla y el 27 de junio en el Metropolitano de Madrid. En total, y de momento, ya hay 9 fechas. Y en segundo lugar, te cuento que Karol G va a actuar en los American Music Awards 2026 el 25 de mayo en Las Vegas y que durante la gala recibirá el Premio Internacional a la Excelencia Artística por contribuir a llevar la música latina a cotas sin precedentes. Un premio muy importante que se entregó por última vez en 2009, en esa ocasión a Whitney Houston. Durante la gala de los AMA de este año, que se retransmite en directo, también van a actuar Maluma, Katjai, Somber y 21 Pilots.

Belén Aguilera ha evolucionado. El sonido para su próximo álbum Mediterránea es más luminoso y terrenal. Un disco en el que explora las distintas partes de su alma y las convierte en canciones. Para el tercer adelanto hace un homenaje a la amistad, Mis Amigos.

0: mis amigos, es como una carta de agradecimiento, una pieza que, según la propia Belén Aguilera, ha servido para sanar partes ocultas de su memoria. Es un nuevo single que hoy estrenamos en Lo Mejor de la Semana. Y atención, porque tengo noticia de Belén Aguilera. Aunque la gira de verano la llevará por los grandes festivales como el BBK Live de Bilbao, el Sonorama Rivera o el Mallorca Live, y su primera gran cita internacional el 30 de octubre en Ciudad de México, hay anuncio de gira por teatros, el Tour Puro Teatro. De noviembre de 2026 a febrero de 2027. Arrancará el 21 de noviembre en Valladolid y terminará el 20 de febrero en Zaragoza. Por primera vez, Belén Aguilera se va a alejar de los grandes recintos y apuesta por un formato más pequeño. Quiere estar más cerca de su público.
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0: Hoy en Lo Mejor de la Semana seguimos explorando 15, el 15º disco de Malú, que está disponible desde el 15 de mayo. El lanzamiento ha venido acompañado de un nuevo single oficial, Rota.

Falú ha llegado al disco número 15 y no va a parar aquí. Al contrario, en este nuevo disco se la escucha más libre y auténtica que nunca. Está pletórica y, tal y como ha dicho, ha llegado a un punto de paz y amor propio que define el álbum. Rota es el último single, una canción que, por cierto, ha escrito Francisco Javier Álvarez Beret. El escocés Calvin Harris tira de colaboración para su nuevo tema. Ha elegido una de las voces más conocidas del house europeo, la voz de la irlandesa Jazzy. Esto es puro piano house, pura fiesta marcando el ritmo del planeta.

0: Calvin Harris es ahora mismo el DJ mejor pagado del mundo, pero antes de ponerse detrás de los platos, trabajaba en una fábrica de pescado. Con mucho curro y un poco de suerte, pudo cambiar de profesión y convertirse en una leyenda de la música electrónica. El arquitecto del sonido de club ha vuelto para reclamar su lugar en las pistas este verano. El DJ y productor ha anunciado residencia en Ibiza y acaba de estrenar su nueva bomba, Satisfy, junto a Jazzy.
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0: Manuel Carrasco lleva más de 2 décadas de carrera y sigue demostrando a cada canción su capacidad para conectar con la esencia del ser humano. En esta ocasión lo hace al son de una balada flamenca y lo hace destacando el papel de una de sus coristas habituales, La Pucci, que en esta canción también es voz principal, Cambiar.
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0: Estamos a días del lanzamiento del nuevo disco de uno de los artistas más queridos de España. El Pueblo Salvaje 1 de Manuel Carrasco está previsto, espero que no falle nada, para el 29 de mayo. Mientras lo esperamos, el onubense nos va mostrando poco a poco algunas de las pinceladas del disco. Un álbum con 11 temas del que hoy has escuchado conmigo, Cambiar.
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0: Dua Lipa estaba de muy buen humor después de anunciar la película de su concierto Live from México y el álbum en directo con material de los tres conciertos en Ciudad de México para cerrar la gira Radical Optimism Tour. La película se estrena el 21 de mayo en su canal de YouTube y el álbum sale el 22 de mayo. Y te digo que estaba de buen humor porque ahora está de mala leche. Y no me extraña. Dua Lipa ha denunciado a Samsung por explotación comercial no autorizada de su imagen en televisores. Una demanda por infracción de los derechos de autor, de marca registrada y del derecho a la propia imagen. Les pide 15 millones de dólares por haber utilizado continuamente su imagen para vender teles sin permiso ni compensación. Aunque sea difícil de creer, Samsung habría puesto una foto de Dua Lipa en las cajas de los televisores sin permiso. Veremos cómo acaba esto. Samsung de momento ha desplazado la responsabilidad hacia un tercero y ha negado cualquier uso indebido intencionado. Pero si al final resulta que esto es cierto, a amigos de Samsung, ya os vale.
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0: Nati Peluso da por inaugurado el segundo volumen de su proyecto de remixes Club Grasa. Lo hace con la versión Big League Club versión de Ángel, merengue house de los 90 con electrónica de vanguardia made in Argentina.

0: El colombiano Big Clip ha puesto sus manos y su arte en esta remezcla de Ángel, una parte del nuevo proyecto de Nati Peluso para llevar sus canciones del álbum Grasa y del EP Mal Portada hacia los clubs. El Club Grasa Volumen 2, la continuación del primer volumen que salió en 2024. Esto es solo una muestra de lo que está por venir. Para la segunda parte, Nati Peluso ha contado entre otros con Quebra, Batsista, Guía Fu o Pressure Point. El cierre de hoy de Lo Mejor de la Semana es con un fenómeno latino global.
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0: El puertorriqueño Farruko con la colombiana Gracie y la colaboración del DJ Steve Aoki. Esto lo presentaron en el Ultra Music Festival y a partir de aquí la cosa solo ha ido en ascenso. Ya pa' qué es la última por hoy. Regreso con más en la próxima edición de Lo Mejor de la Semana. Ya pa' qué.

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9: Si vienes a Cangas del Narcea, vienes al paraíso del paraíso. Una frase de nuestro alcalde José Luis Fontanilla que sinceramente cobra todavía más sentido cuando llega una cita como Narcea Tour 2026. Bienvenidos, bienvenidas a Río de la Vida. Y es que del 5 al 7 de junio, Cangas volverá a convertirse en la capital de la caza, de la pesca y la naturaleza del norte de España. Y nosotros hemos querido realizar un programa muy especial para conocer más de cerca a algunos de los protagonistas de una feria que alcanza ya su edición número 26. Una cifra que habla por sí sola, porque organizar un gran evento puede pasar y suceder alguna vez, pero mantenerlo vivo durante más de dos décadas, creciendo, convirtiéndose en una referencia nacional, solo está al alcance de proyectos hechos con pasión, esfuerzo y verdad. Vamos a comenzar hablando con Marcial Fernández, director de la Feria Narcea Tour, uno de los grandes responsables de que esta feria siga creciendo sin perder su esencia. Además, es el concejal de Caza y Deportes del Ayuntamiento. También vamos a conocer historias que representan el alma de Narcea Tour, como la de José María González Fernández, Chema, uno de esos valientes guardianes de una tradición única como es el Gallo de León. Personas que siguen luchando para que un legado histórico no desaparezca jamás. Y hablando de arte, tenemos que hablar con José Antonio Vinuesa, conocido por muchos como las moscas de vino, un artesano que mantiene viva la magia del montaje tradicional de moscas de salmón, demostrando que detrás de cada mosca hay cultura, paciencia y mucha pasión. Después entramos en el mundo del equipamiento y experiencia con Jesús, de Armería Radical, una armería asturiana que se ha convertido en una referencia para los cazadores, pescadores y amantes de la naturaleza, gracias a algo que hoy vale oro, el trato cercano y el asesoramiento de verdad. Y cerramos el programa con dos nombres muy queridos por todos nosotros, Pablo Sendi y Román Herrero.
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9: Y hoy nos acompaña Marcial Fernández para hablar de Narcenatur 2026, una feria que alcanza ya su edición número 26 y eso, sinceramente, tiene mucho mérito. Porque organizar un gran evento, una vez puede pasar, pero conseguir que perdure durante más de dos décadas, creciendo y convirtiéndose en una referencia nacional, solo está al alcance de proyectos que hacen las cosas muy bien. Marcial, bienvenido a Río de la Vida.
12: Hola, buenas tardes, Óscar.
9: Narcenatur 2026 parece más que un sueño, más que un enunciado, ¿no? Pero también ha cerrado con cerca de 120 expositores. No sé si esperáis una respuesta tan fuerte este año.
12: Bueno, pues la verdad, después del año pasado, pues el trabajo que nos dio volver a relanzar este Narcenatur, que costó mucho trabajo y viendo este año ya la respuesta que esperábamos, yo, si estoy sincero, no esperaba. No esperaba tanta respuesta, la verdad.
9: Con el trabajo que conlleva.
12: Pues sí, es que yo me acuerdo cuando empezamos a querer volver a traer Narcenatur al recinto ferial de la Himera, donde nunca debió marchar, que Narcenatur tuvo unos años que se fue de ahí y por eso tuvo a lo mejor esa decadencia que tuvo unos años. Pues al querer volver a lanzarla ahí, ya te digo, fuimos a Jaén a ver la feria de caza en Jaén, tuvimos en Cinegética en Madrid, hablábamos con los profesionales y era complicado porque ellos sí recordaban aquella feria en Narcenatur, que los primeros años fue un éxito total, era un referente en la zona norte de España, y claro, les parecía tan imposible que volviéramos a volver a estar con ella, que la verdad que apostamos fuerte y tuvimos, yo tengo que decirlo, a mi lado un gran equipo que trabaja mucho y pelea mucho para que esto tenga el éxito que está teniendo ya este año.
9: Además, el 80% de esos profesionales que llegan desde fuera de Asturias, eso yo creo que demuestra que la feria ya se ha consolidado como una referencia nacional dentro del sector, independientemente de lo que acabas de decir.
12: Pues sí, mira, la verdad, te digo, ¿cómo empezó esto? Pues empezó llamando a los profesionales para que apostaran por esta feria, indicándoles lo que le ofrecíamos y tal, pero la respuesta primera era reacio, bueno, intentaremos ir, pero claro, luego llegaban aquellos dos meses antes de la feria y no venía. El año pasado nos pasó con muchos de ellos. Este año cambió eso. Hay una tendencia a llamarnos, a querer estar aquí, a apostar por ello, oír hablar de ello. También utilizamos los embajadores, que también nos ayudaron mucho. El año pasado, Michel Colla y Bea. Y bueno, todo fue relanzando y al final, pues yo creo que este año pues tenemos una feria ya consolidada que con los próximos años apostando por ella va a ser un referente nacional fijo.
9: Se ve ahí, Marcial, además, cuando realmente despuntan las ferias, una cosa es que tú llames para que vengan y otra cosa es ya cuando ya te llaman y te dicen, oye, Marcial, que este año volvemos, ¿verdad?
12: Pues sí, que quieran ya volver y que te llamen firmas, yo que sé, Calden, Jar, firmas ya que a nivel de caza, a nivel nacional, pues son firmas consolidadas y que quieran estar en esta feria, muchas armerías, que el primer año nos costó traer armerías y todo, pues eso yo creo que indica que por lo menos lo estamos intentando y estamos haciendo un buen trabajo.
9: Este año llega por primera vez la final del Campeonato de Asturias de San Huberto. ¿Qué supone para la feria poder acoger una cita de este nivel?
12: Bueno, pues mira, yo la primera vez que me lo propusieron, San Huberto, si quieres que te sea sincero, no sabía que se celebraba este tipo de campeonatos. Y cuando me lo dijeron la primera vez, dije yo, claro que tienen que estar, es que en Narcenatur tiene que haber lo mejor. Y este campeonato pues es de referente regional y nacional. Entonces hablamos con Valentín, el presidente de la federación, bueno, disposición plena, no hubo problema ninguno y lo vamos a tener aquí junto con muchos otros de ese nivel.
9: También hay concursos de pesca, perros de rastro, tiro al plato, la Copa del Narcea de perro mastín, que esto es maravilloso, que yo creo que pocas veces las podemos ver en otras comunidades. ¿Qué actividad cree que va a sorprender más este año al público?
12: Bueno, yo, lo que estabas hablando, la Copa del Narcea de perro mastín, pues va a sorprender al público, vamos a tener muchos perros mastines, la gente va a poder verlos, va a poder estar cerca de ellos, el Campeonato San Roberto, como hablamos, el de pesca, el de tiro al plato y luego, cómo no, el concurso de perros de rastro, que es la Champions de los concursos, es como, yo qué sé, el Campeonato España de Perros de Rastro, pues es como si ganaras la Liga, voy a llevarlo a términos futbolísticos. Pero ganar en Arcenatur, el campeonato de Arcenatur de perros de rastro, es como si ganas la Champions. O sea, es el campeonato que todos los que la gente que se dedica a esto de los perros de rastro quiere ganar.
9: Tengo que volver a insistir que qué importantes son estas ferias, porque yo no sé si viste, llegaste a ver, Marcial, ese vídeo de unos niños o un niño que no sabías de dónde salía la leche.
12: Sí, claro, claro. Es que estas ferias, nosotros de hecho hacemos una actividad el viernes para todos los niños de todos los colegios. El año pasado todos los años venían pues 100, 200 niños. Este año vamos a tener más de 500 niños que vean cómo se hace el concurso, curso, que se acerquen a ver un jabalí, que vean un perro de perros de muestra, de perros de rastro, que vean una perdiz, una codorniz, que sepan un poquitín lo que es el mundo rural, es importantísimo. También hay que decir que, bueno, aquí en Cangas de Narcea los niños están mucho más cerca que a lo mejor un niño de Oviedo, de Gijón o de Madrid, incluso de otras ciudades. Que por eso les animo que se acerquen, que lo vean y que vean que la caza no es solo pues matar animales. Hay muchas más cosas. El mejor conservacionista de la caza es el cazador.
9: Estoy completamente de acuerdo contigo. Arcenatur reúne, como dices, caza, pesca, naturaleza, pero también entidades como Fundación Artemisan, Fundación Oso Pardo, Seprona, incluso el Ejército. Es importante transmitir también esta unión, ¿no?, de conservación, medio rural y tradición, ¿verdad?
12: Pues claro, que a ver, la gente tiene que ver que esto tiene que ir todo de la mano. Todos juntos somos los capaces que somos conseguir pues, a conservar la fauna, que mirar por los animales. Todos, nada más que se lo comentamos, tanto Oso Pardo como Seprona, como incluso el Ejército, que va a traer dos vehículos para que el año pasado los trajo ahí para poder ver la gente, subirse a ellos, exponerlos. Todos los que les comentamos que volvíamos a lanzar la Arcenatur el año pasado, ahí estuvieron y este año, como no, ahí los vamos a tener nosotros agradecidos de que estén aquí.
9: Yo creo que siempre están dispuestos.
12: Sí, sí, porque mira, mi compañera Tania y yo, que somos los que, como digo yo, la voz cantante del Arcenatur, ella se puso en contacto con ellos, nada más que hablamos con ellos, disposición total, que necesitábamos, que están, qué vehículo, la verdad que trabajar así presta, sí. Aunque nos costó, esto desde el principio, te digo, el año pasado nos costó mucho, fuimos, ya te digo, Jaén, pasamos a Jaén, Madrid, y los primeros días sí que costó mucho, hace 3 años esto, pero bueno, ahora mismo sí que estamos contentos del trabajo que conseguimos.
9: Y más allá de la feria, ¿qué impacto tiene en Arcenatur para Cangas del Narcea a nivel económico y turístico durante estos días?
12: Bueno, pues mira, yo te voy a dar un dato que yo creo que ya es significativo del nivel el nivel de impacto económico y turístico que tiene para Cangas. No hay hotel, no hay una casa rural, no hay nada prácticamente vacío para ese fin de semana. O sea, está todo lleno, o sea que con eso ya...
9: Doy fe, Marcial, yo cogí el hotel hace más de un mes y vienen una pareja, unos amigos míos que han decidido venir y dice, oye, Óscar, allí hotel no hay. Nos vamos a 15 kilómetros, a 17, pero hotel no hay. Así que la gente se apresure a coger los hoteles más cercanos, porque ya no solo económicamente para Cangas de Narcea, sino lo que es para todo un territorio.
12: Sí, sí, claro, y además que aprovechen, bueno, hay zonas de casas rurales, pero ya bueno, tienen que desplazarse 15-20 kilómetros, zonas maravillosas, que aunque estén a 15 kilómetros, en 20 minutos están en Cangas, y van a ver unos paisajes muy bonitos, y yo creo que merece la pena pasar ese fin de semana aquí en Cangas.
9: Y comer, Marcial, que se come muy bien, que se come muy bueno, bien allí.
12: ¿Qué te voy a decir de Cangas? Gastronomía, el vino, el mejor de España, estamos en el paraíso del paraíso, eso no hay ninguna duda.
9: Que los restaurantes, igual lo mismo, oye, llamar, reservar por ver si tenéis cita, porque va a ser raro, va a ser raro, así que se apresuren.
12: Sí, yo creo que deben de, como digo yo, ser precavidos y reservar todo porque va a haber mucha gente, yo creo que van a tener muchas visitas y entonces va a estar el espacio muy justo.
9: Hablabas de más o menos 500 niños o más de 500 niños, no sé si notas que cada vez hay más jóvenes interesados por la pesca, por la caza y el mundo natural, y esto te lo voy a decir además a nivel personal, yo creo que gracias a gente como vosotros o a Arcenatur.
12: Bueno, pues nosotros con esto, ¿qué tratas? Tratas de que la gente joven conozca la verdadera realidad, no lo que cuentan por ahí, por esas redes sociales que hay, lo que dices tú, que a veces perjudican algunos comentarios que piensan que son todo negativo. No. Yo, por eso acercamos a los niños el primer día de feria, siempre lo hacemos el día del niño y del jubilado para que los niños conozcan la verdadera realidad del mundo rural, que la vean de cerca. Entonces eso yo creo que una vez que la ven, cada vez hay más interesados porque ven la realidad.
9: Bueno, pues como siempre digo, ver, probar y repetir, Marcial. Para quien todavía no haya venido nunca a Arcenatur, ¿qué le dirías, ¿no?, para convencerle que visite a Cangas de Narcea, sobre todo del 5 al 7 de junio, aunque lo pueda hacer todo el año?
12: Bueno, evidentemente puede hacerlo todo el año. Como ya dijimos antes, una gastronomía espectacular, unos vinos espectaculares, unos paisajes espectaculares, pero yo me quedo con dos frases que dice mucho nuestro alcalde, que es, si vienes a Cangas, vienes al paraíso del paraíso. Y con eso yo creo que ya se hizo bastante.
9: Enhorabuena por seguir haciendo crecer un evento que ya es historia viva del mundo rural y de la naturaleza en España. Y nosotros vamos a estar muy atentos a todo lo que ocurra en esta edición de Narcenatur 2026, ya que además vamos a estar grabando el documental y un programa de Río de la Vida en directo. Y por supuesto, invitamos a todos nuestros oyentes a acercarse a Cangas de Narcea y a disfrutar de una feria única. Muchísimas gracias.
12: Muchísimas gracias, Óscar. A vosotros.
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9: Y ahora nos acercamos a una de esas tradiciones únicas que forman parte de la historia de la pesca mosca en España. Nos acompaña José María González Fernández, aunque todos lo conocemos como Chema, y ese es uno de los artesanos y criadores que siguen manteniendo vivo el auténtico gallo de León. Una joya para los amantes de la pesca tradicional. Y antes de nada, Chema, no sé si tenemos que felicitarte, porque dentro de muy poquito creo que vas a ser abuelo y eso ya son palabras mayores. Bienvenido a Río de la Vida.
16: Buenas tardes. Pues sí, hombre, estoy con una ilusión tremenda, pero tremenda, ¿eh? De verdad que sí.
9: ¿Ya has sido abuelo?
16: No, faltarán 2 meses. Yo creo que entra en el séptimo mes ahora.
9: Bueno.
16: Pero cada mes lo estoy viviendo con una intensidad, bueno, es increíble. De verdad que es, sí, muchas ganas, mucha ilusión.
9: Nos veremos antes, pero que salga todo genial. Chema, para alguien que lleva toda una vida ligado al gallo de León, ¿qué significa estar presente en una feria como Narcenatur, representando una tradición tan especial?
16: Pues fíjate que ya estuve ahí, pero ya igual hace 10 años, estuve un par de veces. Y me gustó mucho la feria, la gente. Bueno, la gente en Asturias, a mí, bueno, siempre he tenido mucho feeling con Asturias, en todos los sentidos, porque vengo mucho a pescar. Entonces, tengo muchos clientes que son amigos, ¿no? Entonces, Narcenatur reúne unas condiciones, es una feria que de verdad es muy, muy bonita. Está encima en el casco urbano, que hay un ambiente, o sea, es para pasar unos días ahí, no se puede fallar.
9: Fíjate, voy a añadir, y muy difícil de conseguir, así que la gente que aproveche y que venga.
16: Sí, sí, sí, no, ya te digo que es un pueblo. Mira, yo para empezar, mi pareja Elena, que es la que lleva sí. Todo el tema ahora de, bueno, Plumastín. Elena ya todo el mundo la conoce a ella. Y mira, con Illana mismo, que es una feria que yo llevo desde la primera vez, el año pasado me dieron un trofeo porque soy, yo creo, de los pocos que llevo todo desde que comenzó, ¿no? Me parece que el año pasado eran 25 años. Yo no me la pierdo, o sea, ya no era cuestión de ganar ni tal, ¿no? Es que es el ambiente que hay, la gente, no sé, tiene la forma de ser que tienen aquí en Asturias, cómo se come, cómo se pasa, ¿no? Y mira, Elena pues vino un año conmigo y no le gustó. Y le dije ahora de Narcenatur con fotos y le hablé de cuando estuve y tal. Y da, bueno, pues mira, vamos. Digo, joder, pues mira qué ilusión.
9: No
16: sí,
9: me
16: sí.
9: Extraña.
16: Y va.
9: Oye, como dices, hoy en día cada vez quedan menos criadores auténticos de gallo de León. No sé si sientes esa responsabilidad de mantener, bueno, entre tú y Elena, ¿no? Mantener vivo algo que forma parte de la historia de la pescada mosca.
16: Bueno, para mí no es una responsabilidad, para mí es disfruto. O sea, yo me meto en el gallinero con el mono de trabajo, con los mastines y creedme, que soy la persona más feliz del mundo. Yo no necesito tantas cosas para ser feliz.
9: Y oye, Chema, para toda esta gente, sobre todo los jóvenes o incluso pescadores que nunca nunca han tocado la pluma de gallo de León Auténtica. ¿Qué van a poder encontrar en este stand y por qué les recomiendas acercarse a conocerte y descubrir este mundo?
16: Pues yo les voy a decir de todas las variedades, porque no solo es el gallo, el indio, el pardo, es que son 30 y tantas variedades. Entonces yo tengo, es toda una vida, toda mi vida seleccionando todas esas variedades. En todos los tonos, luego las pencas menudas, corzunos, aconchaos, en flor de escoba, entonces que se acercan, les explico todo en el montaje con las moscas que van de verano, de invierno, de primavera. Es que es un mundo, a mí me apasiona. Entonces la gente joven que le gusta, ten en cuenta que esa gente joven, no sé si serán conscientes de que dentro de 20 años sí, decimos, va a haber menos pesca, pero ¿cuánta gente va a pescar? Si es que estamos a la orilla del río y somos jubilados todos. Entonces, el que comience va a pasarlo muy bien. Puede que haya menos, pero pescadores, según va la cosa, van a pescar menos y lo van a pasar muy bien. Vamos, es increíble a la orilla del río, viendo la mosca que cae, que van a casa, que se ponen a hacerla con la pluma que le va al tono de que están haciendo. Bueno, sí.
9: Y además, aquí no vale eso de acercarse al stand y eso de se mire, pero no se toca. Aquí hay que acercarse, tocar pluma, preguntar y escuchar y empaparse de la única tradición, ¿verdad?
16: Pues sí, es que es eso, es eso.
9: Te lo digo porque a veces da miedo. Te quiero decir que muchas veces dicen, no sé si acercar o no, acercarse. Si aquí, ya digo, no vale eso de se mira pero no se toca.
16: Sí, y ahora que dices eso, mira, yo siempre lo he hecho, ¿eh? Los stand míos, nunca pongo la mesa, demostrador. No, yo está abierto, porque para que la gente entre, que lo que dices tú, que entre, que mire y que toque. O sea, eso del mostrador, no. La pluma hay que tocarla y verle el brillo por abajo, eso es lo que le hace que sea diferente a la zona nuestra. Ese que brilla por las dos caras, esa textura, la finura esa que tiene. Entonces, hay que tocarla. La pluma hay que tenerla en la mano y
9: Chema, vamos a tener suerte de tener uno de esos gallos, o va a pasar con la vecilla que todavía sale y no nos deja todavía moverlos.
16: Los gallos, bueno, ahora ya se levantó la cosa esa que tenían que estar, que no se podían llevar, pero yo creo que es conveniente por ahora dejarlos en el gallinero, no vaya a ser que infectemos, llevemos algo. Entonces los gallos no. Les explico lo de la pluma y todo eso y...
9: Pues muchas gracias por seguir cuidando una tradición tan nuestra y por demostrar que detrás de cada pluma también hay historia, cultura y muchas horas de dedicación. Sí. Chema y Elena, un abrazo muy fuerte.
16: Sí. Y yo animo a la gente, que esto es muy importante para la cría del gallo, ¿eh? Animo a la gente que pesque a mosca en superficie, que es lo realmente bonito, porque se está ahora todo el mundo pescando a la ninfa, y es verdad, para la ninfa la pluma casi no lleva, es lo mismo buena que mala, va a poner ahí dos rabos, y se está perdiendo un poco la esencia de la pesca, que es en superficie, que es lo bonito, ver la trucha cómo coge la mosca, y ahí sí que es donde realmente importa que la pluma sea de mucha calidad.
9: Completamente de acuerdo. No es lo mismo ser que parecer. Chema, nos vemos en Arcera Tour. Un abrazo fuerte.
16: Igual, un abrazo y saludos a toda la gente que nos escucha.
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9: Y ahora nos vamos directamente al arte de la pesca mosca, porque hay personas que no solo montan moscas, sino que crean auténticas pequeñas obras de arte. Hoy nos acompaña José Antonio Vinuesa, nuestro amigo Vinu. Muy buenas, ¿cómo estás? Bienvenido una vez más a Río de la Vida.
18: Pues encantado de saludarte, Óscar.
9: Bueno, un artesano que llega desde Pontevedra y que estará durante toda la feria mostrando en directo tu trabajo y además compartiendo una pasión por el montaje tradicional de las moscas de salmón, ¿verdad?
18: Pues sí, es básicamente a lo que me dedico. Hago moscas de todo tipo, pero las más que hago son las de salmón, que es lo que más me gusta.
9: Sí, Binu, en un mundo donde todo va tan rápido, todavía hay gente que se queda hipnotizada viendo montar una mosca. ¿Qué tiene este arte para seguir enamorando a tantos pescadores?
18: Bueno, pues yo creo que es aquello de ver cómo las manos se van moviéndose atando hilos, sedas, plumas y demás, y al final pues sale algo que engancha, que gusta, que sirve para pescar y para engañar otros peces, en fin.
9: Sí, oye, durante Narcenatur la gente va a poder verte trabajar en directo. ¿Qué se van a encontrar quienes se acercan a tu stand?
18: Bueno, pues me he hecho un propósito de, aparte de montar lo típico, ¿no? Moscas de pelo, moscas de pluma y tal, es posible que haga intento de montar una mosca totalmente a mano, sin torno.
9: Qué difícil.
18: Bueno, ya tengo montadas algunas y cuesta un poco más de trabajo, pero al final puede salir bien.
9: Podemos decir que es la artesanía más pura que podamos tener, ¿no? En un alicate mismamente.
18: Sí, es que, a ver, es muy estético, ¿no? Ver cómo,
9: es muy bonito.
18: cómo trabajar un anzuelo atando una mosca simplemente con las manos.
9: Claro, yo he visto moscas, pero una mosca de salmón atada, no sé, yo lo veo complicado, pero bueno, si viene de Binu, esto nada es difícil.
18: Bueno, ya te digo, ya tengo hecho algunas, ¿eh?
9: Oye, te voy a hacer una pregunta un poco especial, porque muchas de tus moscas parecen unas auténticas joyas, ¿no? ¿Cuáles son esas moscas más buscadas o más especiales de las que hay gente que incluso compra para enmarcar y tenerlas como una pieza de colección, como tengo yo en el pasillo, que son tuyas?
18: Bueno, pues no sé, la gente se inclina más siempre por las moscas clásicas, que es lo más conocido, ¿no? El que tiene nociones de este mundillo y le gusta tener libros de moscas antiguas, de moscas clásicas y demás, pues le gusta ver ese tipo de moscas, ¿no? Las más conocidas, las moscas victorianas, las moscas de finales del siglo XIX, principio del siglo XX, moscas que no se suelen usar ya porque no son demasiado prácticas o son un poco caras, pero que la verdad, pues al final, verlas así en un cuadro, pues no deja de ser una pequeña obra de arte.
9: Bueno, y hay personas que también pueden comprar esas moscas para pescar, decimos.
18: Sí, por supuesto.
9: A Chema se le ha escapado un salmón, que podía ser el campanu, pescado a mosca con una caña de dos manos.
18: Sí, sí, sí. Ya me he enterado, sí. Cuando lo vean al Renatur le voy a pedir que me lo cuente en primera persona.
9: Anda, que si te dice ahora que ha sido con una de tus moscas.
18: Bueno, no lo sé. Me da la sensación de que precisamente no fue con una de las mías, pero bueno, es igual. Un salmón que se te escape, un salmón prendido a mosca, bueno, aunque se escape, eso ya es un trofeo, ¿eh?
9: Efectivamente, yo creo que sí, va a quedar anecdótico por mala suerte, ¿no? Para Chema y para muchos, pero lógicamente es algo que tenía que ser increíble y yo creo que todo pescador de mosca o que le guste pescar salmón, yo creo que sería un sueño.
18: Pues sí, yo desde luego, desde que cogí mi primer salmón a mosca, ya deseché todas las demás técnicas.
9: Impregnado ya para toda la vida.
18: Sí.
9: A pesar de que, bueno, que ya cada vez se va cortando todo, ¿eh? Pues Vini, muchísimas gracias por acompañarnos y por seguir demostrando que la pesca mosca también es paciencia, creatividad y tradición. Que nos vemos en Narcenatur y, oye, que una sidra sí que cae.
18: Bueno, eso por descontado, ¿eh? Vamos a la tierra de la sidrina y eso tiene que caer sí o sí.
9: Un abrazo muy fuerte.
18: Igualmente, Óscar. Saludo.
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9: Y Y seguimos en este especial Narcenatur 2026 y ahora hacemos parada en uno de esos expositores que representan perfectamente el espíritu de esta feria. Caza, pesca, naturaleza y pasión por el mundo rural. Nos acompaña Jesús de Armería Radical, una armería de referencia en Asturias que vuelve por segundo año consecutivo a Narcenatur con todo un equipamiento especializado y sobre todo con esa cercanía y experiencia que tanto valoran los aficionados. Jesús, muy buenas, ¿cómo estás? Bienvenido a Río de la Vida.
0: Buenas tardes, ¿qué tal? Muchas gracias.
9: Muy bien. Oye, Jesús, volvéis a Narcenatur. Eso significa que la experiencia del año pasado fue positiva. ¿Qué os hizo apostar de nuevo por esta feria?
0: La verdad que, mira, no te voy a engañar. Fue una feria que me impresionó. Una feria que, bueno, el volumen de gente, ver nada más llegar la feria, que lo primero que entraban por la feria eran niños. Niños de todas las edades. O sea, que eso se ve en muy pocos sitios. El espíritu que se respira, lo bien que se nos acogió, o sea, es que... Sí. ¿Qué se puede decir de una feria así? O sea,
9: yo creo que el nombre, ¿no? Yo creo que Narcenatur ya es como una marca ya registrada.
0: Sí, sí, tal cual. Al final es una referencia que vamos, está claro que están demostrando. El año pasado y este tiene pinta de ser mejor si cabe. O sea, sí. De que van a venir un montón de marcas, cada vez se han apuntado pues más gente del sector, o sea, al final va a ser la referencia, sí, está claro.
9: Además, Narcenatur reúne eso, precisamente los tres mundos con los que trabajáis cada día, caza, pesca y naturaleza. Es una feria, yo creo que estratégica para una armería como Radical.
0: Está claro, al final... crea ese ambiente con todas esas actividades, con lo que se ama el sector, o sea, en contraste con, bueno, pues un poco la corriente que hay hoy en día, ¿no? Entonces, bueno, claro, es que va a ir allí, es una pasada.
9: Hablaba con Marcial, Internet sí que es verdad que nos ha dado, pero también nos ha quitado. Y gracias a Internet, pues hay ferias que han tenido que echar para atrás, pero no es el caso de Narcenatur, que vuelve otra vez a la carga. Así que para la gente que visite vuestro expositor, ¿qué se va a encontrar este año? Y no sé si habrá novedades en óptica, pesca, ropa, técnica o accesorios.
0: Sí, este año, a ver, tengo que reconocer que el año pasado pues fuimos un poco a la aventura. Un poco, llevamos un poco de todo, pero sin igual nos quedamos cortos en mucho. Entonces este año va a haber mucho más material, mucho más de tema de aire comprimido, que el año pasado se nos quedó muy escueto, y mucho más calzado que el año pasado, porque vimos que eran algo que se necesita y la gente reclama y hay que llevar.
9: Me ha quedado la respuesta alucinado, porque me gusta además. De hecho, o sea, te quiero decir, de las anteriores ediciones también se aprende y vemos que además es una feria donde realmente se vende bien.
0: Sí, se vende y luego el trato de la gente es espectacular, el recibimiento por parte de la organización... Sin palabras, o sea...
9: Oye, decía con Marcial esto de Internet, ¿no? Pero vosotros tenéis una página maravillosa también te lo tengo que decir.
0: Sí, a ver, nosotros tenemos nuestra página y tal, pero nosotros lo que más nos caracteriza es el trato con el cliente. Claro. Al final, que es algo que a veces por Internet pues queda difuminado.
9: Eso es, yo creo que hay que destacarlo. Hay una frase que yo creo que destacaba en Narcenatur, en vuestra presentación, y que me parece que es importante. Asesoramiento profesional y cercano. Hoy en día cualquiera puede comprar por Internet, como hemos dicho, pero no cualquiera encuentra a alguien que le aconseje de verdad. No sé, yo creo que ese es el trato que realmente da esta armería.
0: Sí, a ver, lo que se trata también, a ver, lo que dices tú, cualquiera puede ver un catálogo o una página online y ve un montón de productos, pero te puedes volver loco. Al final puedes coger algo y que no sea lo que tú necesitas. Entonces, para eso estamos nosotros, ¿no? Sí. Para intentar orientar de la mejor manera posible o intentar que tampoco tenga que hacer algo que no necesita o coger algo que no necesita porque va a necesitar otra cosa, ¿sabes?
9: O esos cambios de talla, que luego al final fastidia mucho el tener que descambiar y ciertos problemas que suele haber también en los cambios.
0: Efectivamente, llegas aquí, lo pruebas, ves uno, otro, no es lo mismo en una foto que tenerlo en la mano.
9: En eventos como Narcenatur se junta muchísima gente. Este año yo creo que va a despuntar, pero bueno, cazadores, pescadores, familias, jóvenes... ¿Qué ambiente yo creo que os encontráis este año? ¿Si es como el del año pasado o esperáis todavía más?
0: Yo creo que va a ser más, porque... O yo quiero pensar que va a ser más, porque viendo todas las actividades, toda la gente nueva que va a venir, todos los expositores nuevos que van a venir, es que merece la pena ir. Claro. Es que van a tener en esa feria el alcance de la mano productos que de otra manera no podrían ver.
9: Y los productos gastronómicos.
0: Efectivamente, eso no puede faltar en una feria.
9: y menos en Asturias.
0: Eso no, eso sería un pecado.
9: Y no falte ni sidra, ni buen vino, como decía Marcial, ni vuestra comida, que bueno, yo creo que es fantástica. Asturias yo creo que siempre ha tenido mucha tradición cinegética y de pesca. ¿Crees que todavía existe esta pasión por el mundo rural o hay que seguir trabajando mucho para acercarlo a las nuevas generaciones?
0: A ver, la pasión existe, pero hay que trabajar mucho. Tú date cuenta que la corriente es toda la contraria. Entonces hay núcleos a los que esta pasión está un poco apagada y hay que intentar volver a hacerla revivir.
9: Ese abuelo, nos falta ese abuelo que nos llevaba sí. a cazar o a coger nuestra primera trucha o reo.
0: Efectivamente, qué recuerdos.
9: Es verdad, yo de verdad que ojalá, yo he sido padre hace muy poquito y a mí me encantaría, ¿no?, que mi hijo siguiera, ¿no?, lo que ha tenido su padre.
0: Sí, la verdad es que no hay nada más bonito que compartir eso con un hijo.
9: Y ya para terminar, Jesús, ¿por qué recomendarías a cualquier aficionado acercarse este año al stand y armería radical en Arcenatur?
0: Bueno, este año les vamos a enseñar un montón de novedades y un montón de variedades que otros años no hemos podido llevar. Y seguro que habrá alguna sorpresita a mayores. Bueno, que se está trabajando en ello, que está a puntito de caramelo.
9: No me adelantes más, que yo lo quiero ver en Arcenatur. Jesús, muchísimas gracias por acompañarnos en Río de la Vida. Mucha suerte en esta nueva edición. Allí estaremos, ya lo saben nuestros oyentes, si pasan por la feria, no dejen de visitar todos los stands, pero concretamente esta armería radical, conocer a Jesús, que es un tío extraordinario, porque allí, pues como ha dicho, van a encontrar material, asesoramiento y sobre todo gente que vive realmente la caza, la pesca y la naturaleza. Un abrazo fuerte.
0: Otro para ti.
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9: Y ahora vamos directamente al corazón de la pesca, porque si hay algo que tiene esta feria es autenticidad, pasión y gente que lleva toda una vida defendiendo nuestros ríos y nuestras tradiciones. Hoy nos acompaña dos personas muy queridas y respetadas dentro del mundo de la pesca deportiva y aquí en Río de la Vida. Por un lado, Pablo Sendi. Muy buenas, ¿cómo estás? Hola, Pablo.
22: Hola, muy buenas tardes.
9: Bueno, pues un ejemplo de compromiso y con la conservación y con el futuro de nuestros ríos. Y junto a él está Román, una de esas personas que viven la pesca con pasión y que trabajan durante todo el año para mantener viva esta afición en el Narcea. Muy buenas y bienvenidos a Río de la Vida. Román, ¿cómo estás?
23: Muy bien. Buenas tardes a todos.
9: Y es que Narcenatur no sería lo mismo sin la pesca. Concursos, actividades infantiles, campeonatos, conservación, educación ambiental, todo eso forma parte de una feria que vuelve a demostrar por qué es una referencia nacional. Para Pablo, vuelve el desafío del Narcea, uno de los campeonatos más esperados dentro de Narcenatur. ¿Qué representa para vosotros seguir organizando una prueba como esta dentro de la feria?
22: Bueno, pues la verdad es que no deja de ser un homenaje al propio Narcea, ¿no? Un homenaje al río, un homenaje a una parte importantísima de lo que es la feria, de lo que es Narcenatur, que da su nombre incluso al propio evento. Y con esta actividad pues pretendemos continuar ya durante muchos años, pues intentar promocionar la pesca en su vertiente más sostenible, la pesca de captura y suelta como herramienta de conservación y como una forma de entender el mundo de la pesca y de la conservación de las especies que nos gusta pescar, desde luego.
9: Sí, oye, Román, si quieres hacer algún inciso, tan solo tienes que alzar la voz.
23: No, faltaría más. Estaba escuchando con atención a mi compañero y amigo Pablo Sendi. Bueno, y suscribo todas las palabras. Creo que la pesca, desgraciadamente, nosotros por lo menos vamos a hablar de lo que nos toca a nosotros, el Alto Narcea, está por la parte de la administración bastante dejado de la mano. Esto es, yo creo que es un recurso importantísimo que tenemos aquí. Es una riqueza porque es un río que está virgen en el aspecto de que no tiene grandes obras. Es un río que se conserva durante muchísimos años, durante siglos, con su entorno natural. y tiene una población de truchas bastante aceptable. Otra cosa es que, bueno, pescar en Narcea, como bien sabe Pablo, es más complicado de lo que muchos piensan. Esto es, aquí, aunque haya truchas, no es fácil pescarlas. No es fácil pescarlas. La habilidad del pescador se demuestra en esto.
9: Sí, de ahí, Pablo, es verdad que yo siempre digo que nunca nos conoce todo el mundo, pero hay gente que desconoce que el Open puede participar cualquier pescador. Explícanos un poco cómo funciona esta competición.
22: Nada, pues oye, si alguno se quiere apuntar, pues lo haremos el domingo desde las 7:30 de la mañana, que ya nos concentraremos para comenzar la competición a las 8. Y el escenario es el habitual, el tramo sin muerte de Cangas del Narcea. Y cualquier persona que quiera apuntarse, que se anime a venir, pues solo tiene que ponerse en contacto con nosotros o con la Asociación de Pescadores El Banzao a través de los canales habituales, que ya son sobradamente conocidos en todo el mundo de la pesca nacional, y decir, oye, queremos participar y les haremos un hueco. Eso sin problema ninguno.
9: Pregunta para los dos. También vais a realizar actividades para los más pequeños con pesca infantil durante toda la feria. Es ahí donde yo creo que realmente se juega el futuro de esta afición.
23: Bueno, sí es verdad que se hace la pesca. No sé, nos gustaría hacerla ya desde el principio en el río, pero bueno, el río es muy complicado hacer. Los accesos son muy complejos y para llegar a un sitio donde pudieran los más pequeños pues tirar una boya con unas moscas y coger una trucha, pues eso sería lo mejor, lo ideal. Lo que pasa es que, bueno, pues de esta otra manera les intentas vincular un poco, como bien decía Pablo, la pesca como un deporte de que no necesitas matar los peces. Sí es verdad, y vosotros lo sabéis perfectamente, por lo menos aquí, el relevo generacional está muy complicado. O sea, no ves gente joven, niños, no ves esa afición, no sé, seguramente por muchísimas cosas, no solo por un factor. Entonces, bueno, yo creo que estos momentos es lo que te hace ver que a lo mejor si de 100 niños que pasan uno o dos se aficionan a la pesca, bueno, pues yo creo que sería una recompensa bastante satisfactoria.
22: Indudablemente. Las palabras de Román son un libro abierto, ¿no? Hace falta un relevo generacional porque hace falta, creo que ya lo hablamos más y más. Y desde luego, pues intentamos con esta actividad pues atraer a los más jóvenes al mundo de la pesca, devolviendo la captura, que lo que dice Román, que vean que no hace falta matar un pez para divertirse con él. Una forma de practicar una actividad recreativa como es la pesca deportiva, y desde luego pues intentar que el futuro garantizar no solo que existan peces para que los pesquemos, sino que existan pescadores que puedan pescar esos peces.
9: Y sí, bueno, ya lo decís el año pasado, que el problema realmente entraba ahí, en el sector, ¿no? Ese relevo generacional que estáis viendo es una preocupación, porque, bueno, que también mientras haya a niños hay esperanza.
23: Mira, yo me gustaría, hablando de lo que estamos hablando, del relevo generacional del río, es que el río en sí, el ecosistema fluvial, y siempre hablamos de la parte que nos toca a nosotros, esta zona del occidente, solo el mero hecho de estar a la orilla del río, de pasear por el río, eso ya es una recompensa, es un privilegio.
9: De hecho, pescadores de toda España, durante los últimos años en Asturias, me cuesta decirlo, pero es verdad que mucha gente dice, a ver, yo voy ya no por la pesca, voy, me siento en el río, estoy con mis amigos, como bien, me voy bien, me lo paso, yo creo que respiro Asturias, que eso siempre viene bien, pero hablar de pesca cada vez cuesta más.
23: Cuesta, y sobre todo porque hay que cambiar, deberíamos de cambiar, como bien decía Pablo, que somos un poco también los pescadores egoístas, ya somos, digamos, de la última generación, egoístas, porque todavía seguimos teniendo aquel concepto de que hay que ir al río y pescar y llevarte, que estás en tu derecho, faltaría más, es lo que marque la normativa, llevarte las truchas, pero que llega un momento en que ya la pesca tiene que estar enfocada al disfrute del río, o sea, que sea una actividad que haces complementaria pues con un paseo, con ir a disfrutar de una gastronomía, de ir a tomarte unos vinos, una cerveza, y sobre todo los más pequeños, nosotros, desde tanto el Banzao como Fuentes de Narcea, a los más pequeños les involucramos en que ellos son los responsables de conservar esta riqueza. Ellos son los responsables, nosotros llegamos hasta donde hemos llegado y bueno, mientras aguanten las fuerzas, unos añinos más, pero claro, es que esto tiene que seguir y tiene que parece que es un lujo, ¿eh? Un lujo.
9: De hecho, hay una actividad que yo personalmente a mí me enamora, que es las salidas de observación de osos junto a Bosque Activo. Cuéntanos un poco cómo puede ser y cómo puede ver la gente esta experiencia, que yo creo que es especial.
23: Da la casualidad, bueno, lo primero, suscribir las palabras de Pablo Sendí, poniendo en valor el esfuerzo y el compromiso de la actual Corporación Municipal por sacar Narcenatur adelante, que en los últimos años había estado, bueno, prácticamente desaparecida y fuera de contexto, y hoy está cogiendo un renombre, bueno, como se merece, ¿no? Yo creo que la feria es una que tiene varias, la pesca, la caza, lo de la muestra de perros, eso es impresionante. Pero esto que dices del oso, mira, ayer vinieron unos compañeros de un canal de televisión que están haciendo un reportaje sobre el oso aquí en Asturias, y vinieron a Cangas de Narcea, hoy estaban en Somiedo y luego irán a Palencia y a León. Yo, claro, yo no soy un observador de osos, yo tengo el privilegio de vivir donde yo voy a dar un paseo como cualquiera y sé, pues ves los rastros, ves y sabes que hay un oso, un lobo, un jabalí. Entonces, hablando de este tema ayer, aquí en Cangas de Narcea, ¿qué hay? Que hay pocas empresas, pero muy seleccionadas en el personal. Esto es, aquellas personas que quieran venir a ver, hacer un avistamiento de oso, tienen a su disposición dos o tres empresas que el trato es exquisito, no se masifica. O sea, te sientes muy bien atendido y hacen todo lo posible para llevarte a los sitios, a los mejores sitios, a las mejores horas, para que puedas contemplar un oso. Pero bueno, claro, esto no es un parque temático, esto no es Cabárceno, entonces puedes estar encima de los osos y no verlos, porque no salen, no dan la cara, pero bueno, es un sitio especial, porque hay muchos, y a lo mejor sales del avistamiento, que es lo que hablábamos ayer, sales de la zona del avistamiento, estuviste 2 horas mirando, vale, vas para el coche, arrancas el coche y a la primera curva te saltó el oso mitad de la carretera. Eso es, quiero decirte que es un sitio que solo el entorno y saber que están los osos ahí ya, bueno, yo creo que es una satisfacción súper importante, pero sí es verdad que hoy hay 2 o 3 empresas que en Cangas de Narcea, que bueno, no es garantizar, porque eso es imposible, en una seguro que los ves.
9: Bueno, y ya es mucho, ¿eh? Te quiero decir que al final no deja de ser un oso que no se piense la gente que es fácil de verlo.
23: Sí, porque además está en su hábitat, o sea, no está en un zoo, no está como por ejemplo aquí en Proaza, que los tienen metidos en un cerco, que eso es, bueno, yo eso, bueno, me parece antinatural, sí. Sino que están en su mundo y verlos es una lotería, un privilegio. Y bueno, en esta época, que es cuando se hacen los avistamientos, lo que se suele observar, que es cuando es más fácil, entre comillas, verlos, es cuando está la osa con sus crías, que salen, están por la mañana un poco, bueno, pues jugando, aprendiendo a comer, bueno, en fin, haciendo sus...
9: Qué bonito.
23: Y es el oso camina, pero bueno, ver a aparearse, porque el oso va a buscar a la osa está defendiendo a las crías, porque si no, lo primero que hace el oso es matarlas para que la osa entre en celo. Encima, todo ese proceso que te lo explican perfectamente, además hay un montón de vídeos que te lo explican, pues claro, ver de las veces que vengas, si una vez ves una escena de esa, es impresionante, o sea, impresionante, porque los estás viendo, entre comillas, bastante cerca, y estás viendo un animal que es el emblema de nuestra comunidad, y sobre todo de Cangas de Narcea, el oso, el urogallo y en su momento el salmón, hasta el año 52, pues el símbolo de riqueza.
9: Bueno, y Román, la Sociedad de Pesca Fuentes del Narcea vuelve a implicarse otra vez de lleno en Narcenatur, se está viendo. ¿Qué importancia tiene esta feria para los pescadores de la comarca?
23: Pues bueno, la verdad es que es el referente, como bien decía Pablo, para nosotros Narcenatur, ya cuando empezó en su momento, antes del declive, pues lo que pone en valor es que, oye, claro, Cangas de Narcea ya, para empezar, no tiene tiendas de pesca. O sea, ya te puedes imaginar hasta dónde ha evolucionado la pesca. La pesca, hay mucha gente ya que dejó de pescar por edad o porque... Pero para nosotros, pues es un orgullo. Nosotros hacemos este año 20 años que llevamos con la asociación, llevamos involucrados, gracias al compañero Sendi, con la limpieza del río, que es una de las cosas fundamentales. Poner en valor el río, poner la limpieza y luego las truchas. El poder ir al río, pescar, hay truchas, o sea, el río todavía conserva una población bastante, bastante aceptable, porque bueno, ya sabes que luego, no hay una trucha, no, bueno, pues, cada cual dice lo que le parece, pero para los pescadores, Narcenatur es nuestra feria, que para mí es de la cornisa cantábrica, es la feria más importante,
9: sí.
23: Más importante, más gente aglomera, más expositores, como bien decía Pablo, la época no es la adecuada, porque la gente está pescando.
9: Bueno, pero os voy a decir, el tema de fechas, mira, yo se lo decía hace poquito a otra feria, ¿no? Decía, dices que Oscar, vamos a pillar en mayo, vamos a pillar lluvias, efectivamente, pillaron lluvias, pero al final tú tienes que poner una fecha, la que tienes o la que tenemos, y la gente es la que se tiene que adaptar.
23: Sí, digo en el aspecto del pescador, porque como bien decía Pablo, en esta época
9: Sí, el pero primer no podremos concentrar todas las ferias en marzo.
23: No. Lo único que dentro de lo que es pues la gente, ahora vuelve a acudir, porque es que, claro, Narcenatur tuvo un declive impresionante, prácticamente hasta desaparecer. Y bueno, Narcenatur tenía un nombre que ya prácticamente no reflejaba. Pero sí, ahora la gente va, tiene expositores, tiene gente que vende artículos de pesca, tiene montadores de moscas, viene Chema de la Cándana pues también a ofrecer las plumas, se hace el campeonato, que eso es un referente, el desafío con Narcenatur para los pescadores. O sea, que yo creo que ya tiene un nivel importante, y no tengo la menor duda que, según lo está planteando este ayuntamiento, en el futuro irá incrementando, o sea, irá mejorando, y para nosotros es un orgullo, faltaría más.
9: El río Narcea siempre ha sido un símbolo para los amantes de la pesca. ¿Qué tiene este río para seguir enamorando, después de todo lo que hemos dicho, pero sigue enamorando a tanta gente año tras año?
22: Pues sí, la verdad que nos deja de tener un cierto poder hipnótico en el que llega el Narcea, tanto por abajo con el salmón, con el reo, y sobre todo la parte alta con la trucha, que es ahora mismo en los ríos asturianos quizá la zona mejor conservada y con una densidad mejor de peces de toda la comunidad autónoma. Un gran desconocido, que iba a decir afortunadamente, egoístamente como pescador.
9: Egoístamente, sí.
22: Y desde luego, pues bueno, el que venga a pescar, pues lo que ha dicho Román con anterioridad, que a veces te llevas desagradables sorpresas, porque hay que pescarlo

0: entre comillas, con la manera que tiene la administración de hacer las repoblaciones. Nosotros, bueno, llevamos unos años que nos van dejando de alguna manera cambiar un poco la manera de hacerlas, porque nos parece que la efectividad no es la adecuada. Pues lo que significa es que, oye, pues que aportamos algo al río, aportamos un poco de vida, porque cualquier persona que conozca cómo funciona un centro estiogénico, la cría de truchas, de alevines de trucha, es una cosa, a mí me encanta, o sea, llevo 20 años y me encanta, con todo, bueno, con todas las dificultades que tiene. ¿Qué pasa? Que luego a la hora de soltarlas, hay que soltarlas en sitios donde tú veas que es necesario. Donde hay una población sana y estable, no merece la pena soltar truchas, pero sí el compromiso que tenemos a la hora de decir, bueno, pues todas aquellas zonas de río, sobre todo los pescadores, oye, mira, yo pesqué en tal zona, en tal sitio, y ahí no hay nada. Pescadores que sabes que te dicen la verdad. Pues intentas hacer alguna suelta de alevines y para volver a recuperar esa zona, que solo la haces una vez, porque está claro que el ciclo natural tienen que seguir, se adaptan y ya está. No vale echar todos los años cubos y cubos, que eso no es bueno. No es bueno porque si necesitas echar cubos y cubos todos los años, entonces...
1: Eso es que el río no ofrece lo que tiene que dar.
0: Cosa que aquí no pasa.
1: Sí, muchas veces hablamos de pesca, pero detrás hay convivencia, turismo, conservación y economía rural. ¿Creéis que eso todavía no se valora lo suficiente?
0: No, mira, esto es el plan de gestión de los ríos, y especialmente, claro, la pesca, tiene que ir encaminada a que el recurso sea un recurso sostenible, donde el recurso no sea libremente ir al río a pescar lo que se puede, que hay kilómetros y kilómetros de río para hacerlo. Lo que hay que es empezar a diversificar y a zonificar. ¿Cuántos kilómetros de río? Porque el río Narcena en la zona alta, desde el embalse de la Florida, que ya deja de tener embalses, toda la zona esta, hasta la cabecera del río Narcea, pues tiene unos 50 kilómetros, más sus afluentes. Nosotros estamos en el Naviego. Luego tienes el Cibea, después tienes el Arganza, tienes el río Coto. O sea, hay muchos kilómetros del río para ir probando otras maneras de gestionar el río y la pesca. Primero, el río. Tiene que estar conservado, tiene que tener una limpieza donde las márgenes se pueda caminar y demás, y luego pues ir probando. Eras de hacer igual que hicieron el León. Oye, pues vamos a poner zonas sin muertes, ya no hablo vedados, sin muertes, y vamos a hacer estudios a ver cómo evoluciona la población en 5 años y cómo evoluciona en la zona donde se está pescando de una manera normal. Quiero decirte que porque todo eso atrae después al pescador. Necesitamos que la gente venga, que deje su dinero, que hay gente que está dispuesto, hombre, faltaría más, la pesca mueve mucho dinero, vienen aquí, se alojan en un alojamiento rural, van al río, ellos con la familia, con los amigos, pasan 1 o 2 días de pesca, y oye, y es bueno, porque esta zona, pues acabó, que se vivió de la minería, y ahora tenemos el gran oro para nosotros, que es el río y el monte.
1: Narcena Tour es muy grande, ya lo estamos hablando y, bueno, lo estamos expresando todos los entrevistados, pero ¿es una o solo es una de las muchas actividades que realizáis durante todo el año? ¿Qué citas o proyectos tenéis previstos hasta final de temporada? Que me imagino que son muchos, pero destacarnos uno o dos, Pablo y Román. Empezamos por Pablo.
2: Bueno, pues hay muchos, muchos en el tintero.
1: Por eso he dicho destacados.
2: Pero bueno, yo creo que el más destacado que vamos a realizar este año va a ser un poco la celebración del 20 aniversario del Coto de Pesca Intensiva del Arenero. Ya cumplimos 20 años y el próximo, en la primera semana de julio, dentro de meses, pues vamos a realizar unas actividades conmemorativas, bueno, y desde luego, pues bueno, nuestra apuesta va a ser seguir con la difusión de la pesca en estos eventos, en Narcena Tour, Feria de Muestras de Pine, o la Feria del Salmón, bueno, nos hemos estado en bastantes, y trabajar en la limpieza de los ecosistemas fluviales. Eso es para nosotros una de las señas de identidad de nuestro colectivo y desde luego una manera de sensibilizar a la sociedad de que los ríos tienen que tener vida en este caso.
1: Román, ¿nos puedes destacar alguna de las actividades?
0: Mira, prácticamente me uno a los dos, Andy. Nosotros hacemos este año 20 años, entonces nuestro stand, bueno, pues recogeremos dentro de lo modesto que son los stands, pues el orgullo de 20 años que llevamos trabajando para sacar la sociedad adelante, y lo quiero decir alto y claro, esta sociedad está hoy donde está gracias a la colaboración y al apoyo del Banzado de Tineo, porque una de las cosas, aunque trabajamos conjuntamente con el Centro Etiogénico, una de las cosas que siempre nos llamó la atención y lo que más hemos puesto en valor nosotros siempre es la limpieza de los ríos. Para nosotros, cada vez que el Banzado hace una limpieza del río, eso es, para nosotros es, digamos, la seña de identidad de las asociaciones, tanto del Banzado como de fuentes de Narcea. Nosotros, desgraciadamente,

0: desgraciadamente somos menos participativos. Porque, claro, luego hay que ir al río, hay que ponerse las botas, un bañador, hay que ir, hay que dar plástico, ruedas y demás. Pero quiero decir que siempre, siempre nuestra actividad principal es poner en valor el río como recurso e intentar concienciar, que siempre lo hemos dicho, si no se trata también de ir y sacar ruedas o plásticos o botellas o lavadoras, se trata de concienciar de que nos sintamos orgullosos y que las generaciones futuras no utilicen el río como un vertedero. Eso es, yo creo, que lo más importante.
1: Pues yo lo que creo es que os tenéis que sentir ya vosotros dos muy orgullosos de lo que estáis haciendo, de lo que vais a hacer, porque de verdad que para mí ha sido un auténtico placer compartir estos minutos con dos personas que representan perfectamente lo que significa la pesca de verdad, pasión, respeto por el río y compromiso con el futuro. Muchísimas gracias, chicos. Nos vemos en Arcenatur 2026.
0: Venga, un saludo y gracias a ti.
1: Adiós, Pablo.
2: Ahí nos veremos.
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1: Y después de escuchar a algunos de los protagonistas de Arcenatur 2026, uno entiende que esto va mucho más allá de una feria. Porque Arcenatur no solo son expositores, concursos o actividades. Arcenatur es el sonido de un río que todavía sigue vivo. Es un niño cogiendo una caña por primera vez mientras alguien le enseña que la pesca no consiste solo en capturar, sino en respetar. Es el vuelo de un halcón sobre una pista de arena. Es el olor a monte, a madera recién cortada, a lluvia de Asturias. Es la gente que todavía defiende que el mundo rural no es pasado, sino parte imprescindible del futuro. Y aquí se habla de caza, sí, de pesca también, pero sobre todo se habla de identidad, de raíces, de cultura, de conservación, de territorio. Y quizás por eso Arcenatur emociona tanto, porque mientras en muchos lugares las tradiciones desaparecen en silencio, en Cangas del Narcea todavía hay personas empeñadas en mantenerlas vivas. Personas que organizan actividades para los más pequeños, que enseñan naturaleza, que hablan de conservación, que ponen en valor la gastronomía de su tierra, que defienden los ríos, los montes y la fauna, que entienden que amar la naturaleza también es cuidarla. Y eso tiene un valor enorme. Durante 3 días veremos exhibiciones de cetrería, pesca infantil, show cookings de productos salvajes, concursos históricos, talleres, tiro con arco, escalada, fauna salvaje, observación de osos, deportes rurales, pero lo realmente importante no aparece en un cartel. Lo importante es lo que siente la gente cuando llega allí, porque Arcenatur tiene algo difícil de explicar. Tiene alma. Y quizás ese es el secreto que, después de 26 ediciones, siga creciendo y reuniendo a miles de personas alrededor de una misma pasión. Así que gracias a todos los que lo hacen posible. A las asociaciones, expositores, voluntarios, cazadores, pescadores, familias y profesionales. Y sobre todo, gracias a Cangas del Narcea por seguir recordándonos que todavía existen lugares donde la naturaleza no se mira desde una pantalla, sino directamente a los ojos.
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Y por supuesto vamos a sentir el control totalmente 100%. Y así vamos a darle a nuestra primera canción con este Vitamina T de esta edición. Saludos cordiales, Miguel Muñoz, contigo durante una horita. Bienvenidos, bienvenidas.

esta canción que conocemos y archi conocemos, pero eso sí, que te la traigo con más BPMs de costumbre. Pues esto y mucho más aquí y ahora en este Vitamina T Radio Show.

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1: Not Like This se llama esta canción de Joel Fletcher y Will Spark.
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0: Un reggaetón clásico, sensual y discotequero, donde Bad Gyal y Chencho Corleone intercambian versos cargados de deseo, fiesta y energía nocturna. Se llama Choque.
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0: Pues hoy estamos intercalando canciones pisteras, música electrónica y también, como no, un poquito de reggaetón, como este Las Sacapuntas de Kawasaki, Zeno, El Faraón, Omar y Cristina.
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1: Fue lanzado el 30 de enero de este año, 2026. Género, un poquito de latín urbano, junto con algo de afrobeat. Un deseo intenso y obsesivo por una persona, de eso habla un poquito la canción. Sensación de conexión íntima, aunque no estén juntos, ahí está esa metáfora sensual y lenguaje directo mediante la música de Nicky Jam.
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1: Muchísima atención a esto que voy a pinchar para ti, porque ya lo tienes disponible en mi canal YouTube, Miguel Muñoz DJ, este remix que he hecho junto a la flamenca. Espero que te guste.

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Pues sí, toma que toma que toma, ta, ahí está. Oye, vuelvo contigo en unos segundos con otra parte de este Vitamina T. Eso sí, voy a hablar un poquito menos en la segunda parte y va a ir un poquito

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1: A veces lo más sencillo funciona mucho mejor, como esta canción con la que hemos comenzado la segunda parte de nuestro Vitamina T Radio Show. Saludos cordiales si acabas de enchufar tu receptor de radio.

Dejamos esta melodía electrónica, esta melodía ácida, un poquito ácida, como el limón, para escuchar una que es bien conocida por ti, pero eso sí, una remezcla muy acorde a este radio show llamado Vitamina T. Por cierto, Miguel Muñoz te saluda y te invita a llenarte de energía positiva.

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1: Oye, ¿quieres enterarte dónde voy a pinchar próximamente algunas fiestas que ya he estado? Y si quieres seguirme para algunas novedades musicales, puedes hacerlo desde Instagram, TikTok, YouTube, como Miguel Muñoz DJ.

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0: hasta aquí ha sido todo, hasta aquí esta horita de música variada dentro de lo que es la música que mueve al mundo. Ya sabes que cada semana es totalmente diferente, así que si quieres escuchar esto de nuevo, sígueme en mis redes sociales, Miguel Muñoz DJ, Instagram, YouTube y TikTok.
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3: Vamos con el otro Javier, con Javier Pérez Roldán. Hay que ver qué odio tienen algunos contra sus abuelos muertos.
4: Pues sí, es sorprendente. Has hablado antes de cómo fue acogido el tercio cuando llegó a Barcelona. Bien, el 31 de julio del año 39 hubo un desfile por las calles de Barcelona, un acto homenaje al tercio. Bueno, ahí hemos recuperado muchas fotos inéditas. Estaba toda Barcelona volcada en las calles. Y quien sirvió la comida en honor al tercio eran las señoritas, las hijas de las máximas representaciones institucionales de Cataluña. Era un honor estar como en la Edad Media, como los caballeros de la cristiandad, con héroes y santos que habían dado su vida y su sacrificio por España. Hoy en día es todo lo contrario.
3: Bueno, pues muchas gracias también a ti, Javier Pérez Roldán, por asistir a este programa en honor y homenaje a los soldados catalanes del tercio de Nuestra Señora de Montserrat. Y a ustedes, queridos oyentes,

0: muchas gracias por seguir pendientes de este programa y hasta la semana que viene, si Dios quiere. Nos despedimos con algo que tú conoces muy bien, Javier. Se trata de...
1: Exacto, de Lorian Mendy.
0: ¿Qué es?
1: El himno oficial del carlismo.
0: Porque eso también hay que explicarlo.
1: Exacto, fue himno oficial de España en la época de Franco, además, junto al Cara al Sol y al himno de España, propiamente dicho.
0: Lo dicho, buenas tardes a todos nuestros oyentes y hasta la semana que viene.
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0: Bueno, buenos días. Les habla Manuel Ángel Saplanelles, panzolo para los amigos. Desde Benidorm, para España y para el mundo. Hoy ya es 21 de mayo del 2026 y hace calor. Hace calor, que es lo que toca. Y parece ser que vamos a tener un fin de semana buenísimo, buenísimo para las playas, para que la gente vaya a las cafeterías, se divierta, etcétera, etcétera. Bueno, pues aquí estamos en el día de hoy, que hoy es el Día Mundial de la Diversidad Cultural para el Diálogo y el Desarrollo, una fecha proclamada así por la Asamblea General de Naciones Unidas en el año 2003, Día Mundial de la Diversidad. Y como todos los años y todos los días, pues hay efemérides que contarle. Yo he seleccionado algunas que me han parecido interesantes. A lo mejor no lo son para ustedes, pero para mí sí. Por ejemplo, le puedo decir que hace 499 años, en el 1527, nació en Valladolid Felipe II. Felipe II, que reinó, saben ustedes, el Imperio Español desde 1556 a 1598. Se dijo que en su imperio, se decía, no se pondría el sol. ¿Por qué? Porque gobernaba pues sobre coronas de Castilla-Aragón, Navarra, el Rosellón, el Franco Condado, los Países Bajos, Sicilia, Cerdeña, el Milanesado, Nápoles. Por cierto, ha habido un terremoto en Nápoles esta noche, poquito, pero bueno, ha habido. Orán, en Túnez también gobernaba, Portugal, y luego tenía Felipe II, España en concreto, el Imperio Afroasiático, y toda América descubierta y Filipinas. Total, que era cuando España era grande, grande de verdad. Pues tal día como hoy, de 1527, nació Felipe II. Y en 1904, en París, pues se fundó, ahora que estamos cerca del Mundial de Fútbol, se fundó la FIFA, la Federación Internacional de Fútbol Asociación, un órgano que gobierna desde entonces las federaciones de fútbol y todo el mundo. Además de organizar los campeonatos mundiales, que estamos a nada del próximo, y también tiene su sede en Zúrich, Suiza. La FIFA, que nació con tímida como todas las cosas, al final tiene poder. La FIFA tiene poder. Ya tiene sus escándalos, sus cosas, pero en fin. Pero ya es que ya tiene años, 122 años del funcionamiento, de que la FIFA está funcionando. Y era dos efemérides continuadas, porque en 1927, Charles Lindbergh, un piloto norteamericano, hay una película sobre esto, aterrizó en París y completó con éxito el primer vuelo transatlántico sin escalas, llevándose el premio de, entonces era un premio de $25,000, ahora aquí son 22,000 y pico euros, pero bueno, en aquella época era una pasta. El avión con el que logró esa efeméride y ese transatlántico, porque fue transatlántico, de un lado a otro del Atlántico. Lo llamó el Espíritu de San Luis. Despegó de Nueva York el día anterior. ¿El vuelo cuánto duró? Pues de Nueva York a Europa tardó 33 horas y media. Recorrió en total 5.900 kilómetros son los que son. Eso fue en el 27. Y claro, en el 32, unos años después, 5 años después, fue Charles Lindbergh. Lo logró también, que este caso era una aviadora. La americana Amelia Heard se convirtió en la primera mujer en atravesar el solitario océano Atlántico a los mandos de un avión. Primero fue Charles Lindbergh y después la señora Amelia Heard.
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0: Bueno, pues, moción de censura habemos, Papa. ¿Habrá moción de censura con los últimos acontecimientos que han ocurrido con el tema Zapatero? Pues Feijóo parece que ahora dice que quizá, pero claro, se pone de perfil como siempre, dice que eso depende de los socios, de Junts y del PNV, porque no le dan los números. Eso dijo ayer, pero ya no dice que no, ya dice que manda el balón al tejado de los Junts y los PNV, los independentistas. Si ellos quieren, evidentemente habrá moción de censura, porque a Rajoy le interesa. El tema es, ¿les interesa a PNV y a Junts apoyar una moción de censura del Partido Popular? Porque vos, por supuesto, la va a apoyar casi con toda seguridad. Pues vamos a ver, porque hay quien dice que Zapatero, bueno, es que más bien son iguales, Sánchez, que está enganchado al sillón como una lapa por muchas razones y que no hay quien lo saque, y que va a estar ahí aguantando todo lo que pueda hasta el final. Pero claro, si se le vuelven en contra a los independentistas y los nacionalistas, pues no tenemos remedio que aceptar la moción de censura. Pero me hago la pregunta que hacía hace un minuto. ¿Les interesa? Pues a lo mejor sí. Fíjense ustedes, es opinión mía, ¿eh? A lo mejor sí. Porque a un año de las elecciones les interesa soltar lastre. Llevan 3 años apoyando al gobierno de Pedro Sánchez, sacando sus beneficios. Les ha rentado, como dicen ahora, les ha rentado. Pero a lo mejor a estas alturas les interesa separarse un poquito, marcar una distancia, porque las elecciones están ahí, para que vean que sí, pero no. Porque si llegan hasta el final, si Zapatero, que para mí es como Sánchez mejor dicho, se hunde, pues ya saben ustedes. Hay quien dice que cuando un barco está en peligro, se quema, un problema, las ratas son los primeros que abandonan el barco. Pues no sé yo si Junts y PNV van a, si lo ven muy mal, van a abandonar el barco. Y si abandonan el barco y apoyan la moción de censura, pues a lo mejor tenemos moción de censura. Esto es lo que se habla hoy en los mentideros de la villa, como decía antes, ¿no? Pero vamos a ver qué es lo que pasa. Lo que sí está pasando ahora mismo es que Víctor de Aldama está en la Audiencia Nacional, pues, declarando. Y cuando este declara, a veces sube el pan, porque no se para en barras. Tiene una lengua bastante, bastante bífida, bastante viperina. ¿Y por qué está? Pues está por el tema de las mascarillas, que el tema de las mascarillas, que ahora ya el foco está puesto en Canarias y Baleares. Cuando Ángel Víctor Torres, ministro ahora, pues se compró las mascarillas. Y Paquita Armengol, que también era la presidenta de Baleares, pues también se compró las mascarillas. Entonces ahora el foco parece ser que está a su vez en la. Vamos a ver lo que da de sí las declaraciones de Aldama en el día de hoy. Lo que también es un clamor es que ya Rufián se ha quitado la careta. Y ahora va por todas. Va por todas porque ahora dice que él quiere ser cabeza de lista de una posible confluencia de izquierdas estatales. Sí, sí, un independentista quiere ser cabeza de lista en unas elecciones estatales. ¿Cómo se conjuga eso? ¿Es el agua y aceite? No lo sé. Pero Rufián dice que ahí está. Hemos visto fotos, está reuniéndose con todo el mundo, abrazos con la izquierda, pero él continúa siendo miembro del Partido Nacionalista de Esquerra. Y dice que ahí no lo apoya su partido. Claro, está un poquito de díscolo ahora. Y él dice que no se va del partido, claro, que él lo quiere todo, hasta que no le echen. Si le echan del partido, se va del partido. Pero vamos, está jugando Rufián sus cartas. A ver qué es lo que pasa. Nos queda un año para las elecciones. Sí o sí, quiera o no quiera Sánchez. Y las elecciones generales, tenemos las municipales y algunas autonómicas. Nos queda un año para casi todo. Entonces es normal estos movimientos, porque como este vamos a ver varios más. Y vámonos ahora al tema internacional, porque también es importante lo de lo último de la segunda, tercera o cuarta flotilla, que ya no sé cuántas flotillas van, que van a Israel a llevar, dicen, víveres. Pues parece ser que las últimas imágenes que se han visto es que el ministro de Seguridad judío pues se ha mofado de alguna manera de las flotillas, de los tripulantes. Los han detenido en aguas próximas a Israel o internacionales, no lo sé, y los han metido, y parece ser por las imágenes que el ministro de Seguridad pues se ha mofado, se ha reído de ellos, se ha tratado, en fin. En cualquier caso, dicen que hasta el propio Netanyahu le ha tenido que poner los puntos sobre las íes a su ministro. Pero bueno, a lo mejor es una cosa cara a la galería, ¿no? Porque bueno, dicen que se ha pasado a otros pueblos. Pero bueno, ¿y qué más da? ¿Ustedes creen de verdad esto de las flotillas, que todo el mundo tiene derecho a hacer turismo como quiera y a navegar por el Mediterráneo y más ahora en el buen tiempo que hay? ¿Pero vale para algo? ¿Vale para algo lo de las flotillas? ¿Después de la flotilla primera, segunda, las terceras, las que sean, se ha solucionado el problema en Gaza? Yo creo que no. Se ha parado, pero ahí están los israelíes defendiendo lo suyo, lo que considera que es suyo, y por supuesto los gazatíes con lo mismo. Y ahí tienes a Hamas igual. O sea que bueno, flotillas vengan. A ver si tenemos alguna más. Y la noticia del día internacional también es lo de Cuba. Ahora viene Cuba. Después de Venezuela, pues ahora viene Cuba. ¿Y por qué viene Cuba ahora? De momento Trump ya ha dicho que, bueno, ya manda un portaaviones, estará cerquita de Cuba, un portaaviones para decir aquí estamos nosotros, para intimidar un poquito. ¿Y por qué Cuba ahora? Pues yo opino que lo de Cuba ahora es porque le toca a Cuba. Y después de 30, ¿cuánto tiempo lleva? 67 años me parece que lleva Cuba con el bloqueo estadounidense, y el principio de todo lo que hay ahora ocurrió hace 67 años. La disculpa, ¿cuál ha sido ahora? Pues que se ha declarado a Raúl Castro, que era ministro de Defensa hace años, el hermano de Fidel Castro, se le quiere acusar de terrorismo. Porque hace años, creo que fue en el 60 y tantos, no, más tarde, no recuerdo, me falla la memoria, pues derribaron dos avionetas que iban disidentes cubanos. Unos eran cubanos, otros eran de primera generación, cubanos que ya habían nacido en Estados Unidos y por lo tanto tenían nacionalidad de Norteamérica. Y los derribaron. ¿Qué hacían estas avionetas? Estas avionetas se dedicaban a sobrevolar Cuba, lanzar pasquines en las ciudades, iban en contra de, lógicamente, de la dictadura de Fidel Castro. Ayudaban a los balseros. ¿Se acuerdan ustedes cuando los balseros que en balsas, porque claro, a 150 kilómetros de Cuba está Florida, y la gente se animaba a ir en barcos, en balsitas y en ruedas de camión? Pues esta gente con las avionetas ayudaban a los balseros, les daban víveres, agua incluso. Claro, era un problema. Pues, ¿qué pasó? Que descubrieron dos avionetas que estaban sobrevolando por allí, y el hermano de Fidel Castro, Raúl Castro, mandó dos MiG, que eran de los soviéticos, sí, dos MiG rusos, y dos cazas, y derribaron las dos avionetas y muertos. Bueno, pues ese es el motivo que ha encontrado ahora Estados Unidos para iniciar la operación Cuba. Me ha hecho mucha gracia ayer cuando decía Trump que no tienen agua, que no tienen luz, que no tienen nada, y que hay que ayudarlos, y que están dispuestos a ayudarlos. Me parece una broma, porque el problema está generado en parte porque están bloqueados. Si quieres ayuda, pues ayúdalo de alguna manera. Yo no voy a entrar en el tema político, pero sí en el tema personal y humano. Y a mí me da pena cuando veo imágenes, tengo amigos cubanos, hablo con ellos de vez en cuando veo un pueblo que es hermano, que fue de España, fue una provincia española hace muchísimo tiempo, pues no tienen agua, no tienen luz, tienen menos horas de luz que sin luz, no funciona prácticamente nada, no tienen gasolina, porque la última gasolina que tenían era la gasolina venezolana, y también está eso, el grifo les ha cerrado Donald Trump. Están en las últimas. No lo sé cuál es la solución, pero la solución para mí pasa por levantar la mano con la población y cargar, si quieres, políticamente contra quien corresponda. Vamos a ver la operación Cuba, si le sale bien a Trump o no. Porque lo de Venezuela ha salido bien relativamente, porque ha cambiado uno por otro, porque sigue Delcy, que es la mano derecha de Maduro. Pero bueno, esa es otra historia. Vamos a dejar eso de momento.
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0: Vamos, vamos con un repasito rápido a las noticias. Y bueno, los temas son los que más o menos hemos comentado. El auto sobre Zapatero hace virar a Sumar y otros socios de Sánchez que alejan el lawfare y piden explicaciones. Ya no son los lawfare este, que no me gusta la palabra, que es simplemente la injerencia de los, para que no lo sepa, injerencia de los jueces en la política, pues ya no, ahora no. Ahora dicen que ya, una vez leído el auto, ya cambian de opinión, porque Sumar habla ya de regular las actividades de los expresidentes y asume que el auto no huele bien, no huele bien. Y por su parte, otra comunista, Belarra, avisa que el futuro del gobierno está atado al de Zapatero y critica la reacción de Sánchez. El gobierno, por su parte, admite que el auto contra Zapatero es serio, pero destaca que no contiene pruebas incriminatorias. Sánchez continúa dando todo su apoyo a Zapatero y Feijóo pide su salida para que no siga manchando la presidencia del gobierno. Seguimos con Feijóo porque promete todo lo posible para echar a Sánchez. Y ya no descarta la moción de censura, ya lo hemos dicho antes. Dice que los socios del gobierno deben de mover ficha. Y lo de Rufián asegura que está dispuesto a presentarse a las generales liderando un nuevo espacio de izquierdas nacional, ¿eh? Un movimiento de izquierdas nacional. Y Sumar se apunta al carro, se apunta a Sumar, que cada vez suma menos y resta más, pues se apunta a un bombardeo. Y Sumar dice que saluda al movimiento de Rufián, dice todos los pasos adelante son bienvenidos. Claro, sobre todo para ellos, que si continúa así van a desaparecer, tienen que agarrarse donde sea. El arzobispo de Madrid, José Cobo, no descarta un encuentro entre el Papa y Bad Bunny en junio. Sí, sí, dice que puede haber puentes entre el Papa y Bad Bunny. Vamos con el escándalo de Israel. Israel libera ya a todos los activistas de la flotilla que abordó en el Mediterráneo de cara a su deportación. Hoy van a salir ya, dicen. Y lo del ministro Ben Gavir que hemos comentado antes, pues también es criticado por Estados Unidos, que critica, dice que son despreciables acciones humillar a activistas de la flotilla. Ha tenido que ser muy fuerte cuando Estados Unidos le toca dar un toque de atención a Israel. Y ya es oficial, Estados Unidos imputa al expresidente cubano Raúl Castro por el derribo de, en 1996, de dos aviones civiles, lo que hemos comentado antes, de las avionetas. En Cataluña, Illa y Albiach, que son comuns, firmarán este jueves hoy el acuerdo de presupuestos en la Generalitat. Estos han estado esperando que se acabaran las elecciones en Andalucía, a ver qué pasaba, y ahora pues ahora hay que acelerar, claro, ahora hay que firmar las cosas. Vamos a ver a la Comunidad Valenciana que tenemos por aquí, además de la huelga de profesorados, que es el titular de todo. Profesorado pide en Escort que Llorca medie en el conflicto educativo, que dice que si no pueden solucionarlo, que se vaya. ¿Que se vaya quién? ¿En Juanfran? El 78% de docentes rechaza la oferta de educación y el 60% dispuesto a mantener la huelga, según la encuesta sindical. Y mientras tanto, al margen de quien tenga razón o no, los niños continúan sin colegio y los padres con problemas. Por su parte, Llorca, presidente, defiende que la oferta de educación a sindicatos es la más ambiciosa de España y les pide proporcionalidad. Y todos los sindicatos docentes rechazan firmar el acuerdo. Y de educación dicen que no, se ponen duros. Otra huelga en la Comunidad Valenciana, los médicos muestran su apoyo a los profesores y les piden también que se les unan en defensa de los servicios públicos. Esto es un banderín de enganche, todos contra el fuego. El fuego, ¿quién ha prendido el fuego? El exjefe de informativos de Apun dice a la jueza de la Dana que le sorprendió que el CECOPI no informara a los medios. Y está investigado un hombre por presuntamente provocar 24 incendios forestales en la Sierra Grossa, en Alicante.
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0: Bueno, hoy vamos a hablar de salud, de cuidar el cuerpo, que es tan importante, que muchas veces lo descuidamos. Con nosotros está Laura Gallar Cladera, que ella es preparadora física y CEO de Goa Studios. Esta joven, porque es joven, lleva más de 20 años, pero es joven, pero lleva 20 años ya, de experiencia en el ámbito de la salud y el deporte. Y, bueno, lo primero es saludarte, buenos días.
24: Pues buenos días, Manuel, por invitarme también a este espacio y poder hablar de algo que para mí es pasión y es fundamental.
0: Pero he dicho que llevas 20 años, eres joven, pero llevas todo el mundo en el deporte. ¿De qué te viene a ti todo el deporte esto de tu padre?
24: Pues podríamos decir que me llega con 2 añitos.
0: Con 2 años, fíjate.
24: Sí, mi padre fue médico del Valencia Club de Fútbol y bueno, a partir de ahí creo que mi pasión por el deporte despertó y sobre todo por el mundo del fútbol, aunque soy mujer, pero me gusta el fútbol.
0: ¿Y eres de Valencia?
24: Del Valencia,
0: del Barça.
24: No, del Valencia siempre, en lo bueno y en lo regular.
0: Tu padre, el doctor Gallar, que estuvo 4 o 5 años creo al frente, pero luego tenía clínica particular y por ahí, por tu casa han pasado todos los futbolistas de Valencia.
24: Han pasado todas las figuras del fútbol y bueno, la verdad es que yo encantadísima porque he aprendido también muchísimo de esta experiencia. Aunque era pequeña, pero yo me quedaba con todo.
0: Bueno, ¿y cuál te gustaba más jugando de Valencia? Porque los conocía a todos.
24: Bueno, yo siempre he dicho, y que me perdone mi marido, que yo tengo un amor platónico, que es Quique Sánchez Flores.
0: ¿Ah,
24: porque,
0: sí?
24: Sí, sí. Porque además era y es amigo de la familia. Y bueno, yo con Quique era pasión. Con 2 añitos era como Quique, Quique, Quique.
0: Bueno, llegaste a conocer a Lola Flores.
24: Sí, también. También pasó por mi casa Lola Flores.
0: ¿Sabía que se lesionaba también bailando?
24: No, bueno, ella pobrecita tenía una enfermedad pues bastante importante, pero estuvimos con ella ayudándola. Y bueno, sí, la verdad que un mujerón. Subía con unos taconazos las escaleras de casa, que vamos, todos los vecinos, era como Lola Flores, Lola Flores.
0: Se la oía, sí. Taca, taca, taca,
24: el
0: se la oía.
24: Taconeando. Totalmente, con bravío, con fuerza, con garra.
0: Bueno, vamos a hablar de lo tuyo y algunos consejos que nos des y tenemos una charla.
24: Muy bien.
0: Porque a partir de los 35 años el cuerpo empieza a experimentar cambios físicos, no nos damos cuenta, pero el cuerpo es sabio. ¿Qué podemos hacer qué se debería hacer una persona de más de 35 para cuidarse?
24: Vale, Manuel, pues mira, sí, hay cambios normales de la edad, pero sí que es verdad pues que empezamos a perder masa muscular, capacidad cardiovascular también y movilidad, ¿no? Entonces, no solo son cambios fisiológicos, también pues entramos en procesos de más estrés, más cansancio, más responsabilidades y hay que tenerlo muy en cuenta porque esta combinación hace que muchas personas pues se sientan súper, súper cansadas, agotadas y con dolores. ¿Cambios que tenemos que hacer o que podemos llevar a cabo? Pues entrenar nuestro cuerpo y nuestra mente, que es muy, muy importante. No le damos valor a la mente y para mí yo siempre digo que tengo una frase estrella, que es trabajar la mente para moldear nuestro cuerpo.
0: Pero has dicho, hay que entrenar, entrenar, entrenar. La sociedad que tenemos, el tiempo que vivimos, la gente va estresada, trabajo, para arriba, para abajo. ¿Hay que encontrar tiempo para entrenar? ¿Hay que no tiene tiempo? ¿Cuánto hay que entrenar?
24: Mira, yo siempre digo también otra cosa y se lo digo a las mías. Nos tenemos que creer.
0: Las tuyas son todas las mujeres que llevas tú.
24: Mujeres y hombres, ojo, hombre. Hombre, porque siempre hay un mayor porcentaje de mujeres, pero que hombres también confían en mí, ¿eh? Y luego se quedan, ¿eh? No me abandonan. Siempre digo algo, nos tenemos que creer realmente, no escuchar ni leer, creer que el deporte es la mejor medicina para nosotros, es la mejor pastilla. Cuando nos creamos esto, todo irá mejor, porque la gente, mucha gente viene por el físico sí que es verdad, pues que lleva tiempo, o sea, no es ya para allá, el físico, si tú vas a entrenar solo por el físico, creo que estamos perdidos. Tú te tienes que creer realmente.
0: Entrenar por salud.
24: Totalmente. Totalmente, por el físico también, evidentemente, pero ya te digo, el físico lleva un tiempo. Pero si realmente tú vienes a entrenar y tienes esa sensación de decir, uff, qué bien me siento, es que realmente es así como me está diciendo Laura o como me está diciendo cualquier compañero preparador físico o entrenador personal, es que es así, creas esa adherencia que lo que te hace es instaurar ese hábito en tu día a día y todo funciona mejor. Créeme que todo funciona mejor.
0: Sí, pero hay ciertas edades. Tú mira a mí. ¿Tú crees que yo tengo solución? ¿Cómo?
24: Tiene solución, claro que tiene.
0: Todo el mundo
24: solución.
0: Tiene. ¿Hasta cuándo se puede hacer deporte?
24: Yo tengo grupos de 65, 70 años y los tienes que ver entrenando. O sea, es brutalidad. Yo siempre he dicho que esos grupos son mi mayor aprendizaje, porque se puede. Vinieron a mi estudio con patologías, con lesiones, y ellos mismos no se creían ni que iban a durar tanto. No me han dejado ni un solo día durante 3 años y tienes que verlos. Es brutalidad. Sí que es verdad que yo poco a poco me los he ido ganando en el buen sentido de la palabra. He confiado en ellos. He confiado, no los he dejado a un lado por tienes 65 años o tienes alguna dolencia o alguna enfermedad. O sea, les he motivado y les he ayudado a que crean en ellos. Y realmente el resultado los tenías que ver, ¿eh? Brutal. Yo estoy, vamos, hiper encantadísima.
0: Sí, pero vamos a ver, yo por ejemplo, voy contigo, te hago caso, todo, luego yo voy y me tomo una cerveza o me como, yo qué sé, un bocadillo de anchoas.
24: Bueno, pues está la regla mía, que para mí es una regla, porque no me gusta para nada los extremos en cuanto a alimentación y a deporte, no me gusta. Los extremos y ser radical no, porque es pan para hoy, hambre para mañana. Entonces, siempre hay una regla que para mí, pues en mi formación y en la carrera siempre me han enseñado, que es el 80-20.
0: 80-20.
24: 80-20, la regla del 80-20. Y yo siempre se lo digo.
0: Con 100.
24: No, 80-20 es 80. Me voy a cuidar, voy a tener un orden en la vida. Y el 20, pues bueno, pues el fin de semana me tengo que tomar una cerve o me tengo que tomar un trozo de pizza, pues oye, no pasa nada. No pasa nada porque el 80% de mi tiempo y de mi vida lo estoy llevando bien. Es un equilibrio. Al fin y al cabo, la palabra es equilibrio. Y eso es lo que nos hace ganar en todo en esta vida.
0: Yo creo que la gente, y yo lo digo por mi experiencia, bueno, vamos al gimnasio, yo nado, nos pierde la comida. La comida, la bebida, claro, porque si tú te estás esforzando y luego te metes eso, entonces el problema ¿cuál es? ¿Mental? Porque claro, ¿yo por qué como? Hay quien dice, es que voy al gimnasio y me da hambre y como más. Es complicado.
24: Pero también te digo, a ver, comes más. Tu cuerpo necesita más energía, evidentemente. Lo bueno, te lo vuelvo a repetir, es seguir un orden. No podemos decir, es que como entreno, pues voy y como, me como, vamos, lo que no está escrito. No, hay que seguir un orden. Y con eso ganas. Si tú realmente tienes ese orden en tu vida, pues bueno, pues estás perdiendo o estás gastando, mejor dicho, tiempo y dinero en realizar un deporte o en venir a un estudio de entrenamiento, tienes que tener un poco de orden. Vamos a ser un poquito equilibrados y lo que no vamos a hacer es, voy a abrir la nevera y me como todo. No, porque eso realmente también es un poco emocional. Vale, eso es así. Sí que es verdad que hay momentos pues, que tienes más ansiedad, más estrés y hay que tratar el por qué tenemos esos puntos de ansiedad con la comida, ¿sabes? Pero bueno, hay herramientas dentro de lo que es el coaching o la psicología deportiva que también ayudan a esto, pero no lo vamos a poner de excusa, ¿vale? Está la motivación, está la disciplina, que esto también forja, ojo, una personalidad para tu día a día. Cuando tú rompes esas barreras de decir, uff, qué pereza ahora, comer esto que me toca de la dieta y ahora tengo que ir al estudio, pues no tienes que romper esa barrera. ¿Por qué? Porque estás forjando una personalidad también para tu día a día y para cuando te vengan las vacas flojas de cualquier cosa que nos sucede en la vida, pues esta disciplina y estos hábitos te van a ayudar, y eso es así, y eso es ciencia, para llevar mucho mejor lo que es estos problemas. Te hacen fuerte en todo.
0: Es evidente que la alimentación es fundamental. Pero luego vamos a un poquito de dietas. La dieta sí. Que hay, pues la dieta es milagro. La dieta del doctor no sé qué. Que si la de las grasas, que si la de los vegetales. ¿Eso vale para algo? ¿O luego el efecto rebote?
24: Pues mira, con la iglesia hemos topado. Yo no soy de una alimentación estricta, no soy nada radical. Me gusta mucho escuchar mi cuerpo, muchísimo. Me gusta mucho la comida real, la comida hecha en casa. No me gusta para nada los ultraprocesados. No soy de alcohol. Entonces, bueno, pues estas dietas pues tendrán su objetivo y tendrán su resultado, pero no son sostenibles en el tiempo. Entonces, ¿de qué nos sirve pasar un mes, dos meses, tres meses amargados? Porque es que la gente está amargada haciendo dieta. De mala leche normal, porque no estás nutriendo a tu cuerpo. Tú no puedes estar cenando un yogurtito. Pero vamos a ver, que tu cuerpo necesita gasolina. Necesita gasolina y pues necesita energía. Entonces, esto sí. Yo no digo que a lo mejor en un mes haciendo dieta puedas perder 2 o 3 kilos, pero vamos, no hace falta ser nutricionista. ¿Sabes? Todo el mundo sabemos para adelgazar lo que tenemos que hacer y qué no. Pero la gente sabe realmente lo que tomar o comer o beber para hacerlo sostenible en el tiempo, que realmente es lo que funciona.
0: Yo creo que además es muy fácil, lo sabemos todos, pero no lo hacemos ninguno. Por ejemplo, fuera hidrato de carbono, fuera azúcares, fuera alcohol.
24: Pues yo ahí te tengo que debatir.
0: Pues venga, debáteme.
24: Vamos a ver.
0: A ver.
24: Fuera hidratos de carbono. Eso es la principal fuente de energía de tu cuerpo. Bien. Lo que
0: ¿el
24: tú
0: pan
24: tienes
0: engorda?
24: Que
0: es... ¿O el que...
24: No, engordas tú. El pan no engorda.
0: ¿Qué vas a decir?
24: El pan no engorda, engordas tú. A ver, yo para nada soy fan de demonizar ningún tipo de nutriente. O sea, hay nutrientes esenciales como son los hidratos, la proteína y las grasas, y eso lo necesita nuestro cuerpo. Lo que pasa es que hay que saber elegir qué tipo de hidrato de carbono necesita tu cuerpo. Pero para nada soy lo que tú... Vamos, no. No, vamos, no.
0: Bueno, pues ahora, es que las modas, no sé si serán modas o no sé por qué, no, por ejemplo, el huevo. El huevo antes, no te comas más de 2 huevos a la semana, que el huevo tiene colesterol, y ahora hay deportistas que tú sabes que se comen 4 huevos por la mañana.
24: Yo me tomo 6 huevos al día.
0: Ah, ¿ves? ¿Y cómo?
24: Yo estoy genial, tengo unos análisis perfectos.
0: ¿Comes fritos o cómo te los comes?
24: Bueno, no, fritos tampoco. Yo, pues con una sartén adecuada, de cerámica, poco aceite. Vale. Pero es eso, es buscar la parte más saludable, que es muy fácil y que todo el mundo sabemos. Y lo de las modas que has comentado,
0: claro,
24: pues
0: es
24: sí.
0: Que no, antes, ¿por qué no se podía comer más de un huevo y tú te comes 6 ahora?
24: A ver, todo evoluciona. Evoluciona todo, evoluciona la ciencia, evoluciona el deporte, evoluciona todo en esta vida. No nos podemos quedar con lo que nos decía hace 50 años y gracias a Dios que todo evoluciona, pero realmente sí, utilizamos el sentido común, que a ti y a mí nos encanta esa palabra, pues ves que el huevo es una proteína súper pura, muy pura y es muy saludable.
0: Vamos con otro tema, lo de las dietas intermitentes, estas cosas que la gente deja de comer, la autofagia, que las si tú no comes en 24 horas, las células malas se comen a las buenas, o las buenas a las malas, sobre todo hay mucha parafernalia, mucha historia. ¿Eso es de verdad así? ¿Vale para algo? ¿O es otra moda? Pregunto.
24: Vale, Manuel, pues mira, el ayuno, lo importante del ayuno es que debes prepararte, y es muy importante saber prepararte antes de hacer un ayuno, porque la gente coge y dice, ayuno, hoy me toca ayuno, y no se ha preparado en absoluto. Tú para hacer un ayuno de 24-72 horas o una semana, tienes que preparar a tu cuerpo, si no el cuerpo se va a quedar, vamos. O sea, de comer normal a no comer, ¿qué le pasa a tu cuerpo?
0: No, bueno, es lo de la ventana, ¿no? Una ventana de 6 horas comiendo.
24: Sí, es ayuno intermitente, sí. Ayunos completos, pero la gente hace barbaridades con su cuerpo. Y lo primero es que hay que tener mucho respeto por el cuerpo. Yo no estoy en contra del ayuno, no, pero también digo, nombrando a lo que son las modas, la moda que más me gusta es escuchar a tu propio cuerpo. Como yo, que tengo totalmente un metabolismo diferente al tuyo, me va a servir lo mismo que a ti. Es que no es sentido común. O sea, escucha tu cuerpo y mira realmente lo que a ti te proporciona pues resultados óptimos. Y esa es la moda que yo instauraría para todo el mundo.
0: vamos a lo otro, vamos a buscar un punto medio.
24: Sí.
0: En cuanto al entrenamiento, porque ¿cuánto tiempo va en función de la edad? 3 días a la semana. Hay algunos que lo llaman vigorésicos, que esos que van al gimnasio todos los días, esos que son mazaos, que parecen, sí, que parecen armarios, que van todos los días, proteína, tal igual. Tampoco es eso saludable. ¿Cuál es lo normal para una persona normal?
24: Bueno, hay gustos para todo y hay etapas para todo. Yo concibo ahora, pues con 40 años, se lo digo, 40 años, concibo el deporte de diferente manera como lo concebía con 20 años. Entonces, bueno, pues para mí el deporte pues también tiene que ver con la etapa y el día a día que llevamos, ¿no? Yo la gente que trato es gente real, gente madres, padres, con pues un montón de responsabilidades, que sí, que quieren empezar en el mundo del deporte, pero es que siempre están mirando un reloj. Entonces, adapto mucho esos entrenamientos para gente real. Así es, gente real. Pero bueno, hay gustos y hay posibilidades para todo el mundo.
0: Yo voy al gimnasio cuando me acuerdo. Cuando me acuerdo, no, bueno, cuando voy. Bueno,
24: no
0: me acuerdo, nada, pero bueno. Y el monitor que está me dice, un día sí, un día no. Tú, para tu edad, para ti, un día sí, un día no, porque el cuerpo tiene que descansar. ¿Es así, un día
24: pues
0: sí, un día no?
24: El cuerpo tiene que descansar, pero tu cuerpo se tiene que mover todos los días. Todos los días. Pero sí que es verdad que hay que hacer una buena planificación de deporte y movilidad. Yo, por ejemplo, con 40 años, siendo madre de 2 niños y teniendo muchísimas responsabilidades, me hago una planificación muy buena de entrenamiento. Sí que es verdad que descanso un día descanso, pero bueno, me planifico, pues ahora estoy dándole al running, cosa que antes odiaba, y ahora me he metido en este mundillo y me está gustando bastante y me lo estoy notando también mucho físicamente. Pues hago 3 salidas de running, tampoco me mato, 30 minutitos y ya está.
0: ¿Cada carrera de running cuánto tiempo? ¿Cuánto?
24: No, 30 minutitos, tampoco, si no calmes.
0: Pero tú participas de vez en cuando en alguna...
24: Pues mira, este domingo creo que me han invitado a una carrera solidaria para el Parkinson, que me hace mucha ilusión porque es benéfica y la verdad es que me hace mucha ilusión. Pues haremos un 5K, no pasa nada.
0: ¿5K? ¿Qué? Explícamelo.
24: 5 kilómetros, tampoco.
0: Ah,
24: es
0: lo poco.
24: Es poco.
0: Eso lo hago yo en una
24: hora
0: y media, yo me hago 5 kilómetros.
24: Hace 3 meses, Manuel, era para mí, el correr era impensable.
0: 5 kilómetros, ¿eh?
24: Sí, no, ni 2 minutos. Yo el cardio, tú tírame fuerza y tírame hits y tírame todo lo que quieras, pero pues tenía ese punto débil, no se puede ser perfecto.
0: Pues eso que te iba a preguntar eso, porque siempre hay los que son partidarios del cardio y partidarios de la fuerza. ¿Qué es mejor, cardio o fuerza?
24: Pues no hay nada mejor, es todo mejor, porque la fuerza es un seguro de vida para articulaciones, músculos y también se tiene que entrenar el corazón. O sea, lo mejor es compaginar todo, movilidad, descanso, fuerza, cardio. Por eso es tan importante movernos todos los días con una buena planificación.
0: Y ahora que te has metido en el mundo del running, ¿pero vas con idea de participar o quieres ganar? Porque claro, tú eres competitiva.
24: A ver, a mí en esta vida, y me conoces un poquito, me gusta ganar en todo.
0: Claro.
24: Pero bueno, sé mis limitaciones. Sé mis limitaciones y acabo de empezar en esto. Ya el año que viene ya veremos. Pero bueno, yo voy a disfrutar, a aportar mi granito de arena en esta asociación también y a pasar un buen domingo.
0: ¿Te atreves a planificar un día de dieta, un día de alimentos de una persona, una señora, por ejemplo, de 45 años, que, bueno, 45 años, que dice, yo me encuentro mal, no ando bien, tengo mis problemas articulares ya a mi edad y todavía tengo 45, no tengo 50, y me veo gorda. ¿Y qué como que no como? Y te llega a tu estudio y te cuenta lo que te estoy contando.
24: Pues mira, yo siempre digo step by step. Y no hay que poner objetivos muy grandes, porque quien muy deprisa va, pronto para. Hay un dicho, pero es que yo no soy muy de dichos porque siempre los cambio, entonces mejor te lo digo así. Entonces, bueno, sí que planificaríamos mínimo 2 sesiones de fuerza, evidentemente. Los días de descanso, pues caminaría.
0: ¿Cuánto tiempo tiene que estar en un gimnasio? La fuerza, por ejemplo.
24: Bueno, mis sesiones son de 35 o 40 minutos, no son mucho. Lo que pasa es que, bueno, le puedes preguntar a los míos que van sin descanso.
0: Sí, pero no, 35 o 40 minutos bien aprovechados. Hay otros que tiran 3 horas en el gimnasio.
24: No, pero no. 35 minutos bien aprovechados salen perfectos.
0: Entonces, encontrar 35 minutos al día, en tu día a día, ¿es fácil?
24: Es muy fácil. Lo que pasa es lo que te he comentado. Siempre hay alguna excusa, siempre hay una prioridad que es mayor que el deporte, porque la gente no se cree realmente lo que proporciona el deporte y lo importante que es.
0: Bueno, ya dime qué comes tú un día normal.
24: Yo como para mucho, tener, ¿eh?
0: Para estar como estás.
24: Yo como muchísimo.
0: Ah, bueno, pues tú también.
24: Pasa que sí que es verdad que como el 80-20 este, o sea, el 80-20, pues el 80% de la semana, pues como mucha cantidad, ¿eh? Pero bueno, limpio, comida real, limpio, con horarios, ¿sabes? No voy cambiando, sí que soy muy hermética en ese aspecto. Tengo unos hábitos, no solo es la alimentación, tengo unos hábitos muy saludables, pues me despierto muy pronto, yo a las 5:45 ya estoy saludando al sol.
0: ¿Qué haces a esa hora si la calle no está puesta?
24: Es una hora súper productiva, ¿no lo sabes?
0: 5:00 de la mañana.
24: Hay un libro que se llama El Club de las 5 de la mañana, muy productivo. A las 5 de la mañana yo ya estoy arreglando el país.
0: ¿Y a qué hora te acuestas?
24: Muy pronto. Yo a las 9 ya estoy diciendo adiós al sol. Sí, sí, es un hábito que bueno, hace unos años lo instauré en mi vida y no me va mal del todo. No significa que tiene que ser hermético para todo el mundo, pero a mí, soy muy ratita de laboratorio y me gusta experimentar con todas estas modas, a mí me funciona muy bien. Y bueno, esto me ayuda también a llevar una alimentación pues ordenada, horarios y luego mi ritmo de vida, mi calidad de vida. Soy una persona que no tomo alcohol, alguna copita de vino, una cervecita, pero de normal no tomo alcohol, me gusta cuidar el alrededor de mi vida, mi gente pues bien, descanso bastante, le doy mucha prioridad al descanso, cosa que antes de más jovencita no daba, ahora sí, para mí es prioridad, el día que no duermo bien es como uff, lo noto muchísimo, muchísimo.
0: 8 horas mínimo.
24: Sí, pero sobre todo no es la cantidad de horas, es la calidad, como todo en esta vida, ¿no?
0: Y lo que pasa es que yo, por ejemplo, gente con cierta edad ya les cuesta dormir. Ya empieza con el lorazepam y con eso.
24: Esto es matador, pero bueno, te diría que tiene que ver también con otros hábitos de vida. No hay un hábito saludable. La alimentación, la base, no. El deporte, la base, no. Es que es el conjunto de muchos hábitos que te hacen llevar una vida acorde con lo que es el objetivo. Estar saludable, estar bien, cumplir años y encontrarte con energía, con motivación. Y es el cómputo de todo.
0: Para conseguir el objetivo óptimo, lo primero que tienes que ser es consciente de que estás mal. Porque hay gente que se ve bien. Por ejemplo, entonces, claro, lo primero es como el enfermo. Hay mucha gente que tiene una adicción. Lo primero es reconocer la adicción que tienes.
24: Perfecto, sí, así es.
0: Y hay gente que no la tiene. Que dice, bueno, ¿yo para qué? ¿Qué más da?
24: Y dejarte ayudar también, confiar también en la persona, eso hace mucho el profesional que tengas a tu lado, si hace tu problema suyo, si te ayuda, si te acompaña. Yo a los míos les digo, ¿no? O sea, muchas veces me dicen, jo, qué suerte haberte conocido, Laura, he conseguido gracias a ti esto. No, no, lo habéis conseguido vosotros. Siempre digo lo mismo, el galoncito es para vosotros, el estar ahí pico y pala todos los días, confiar, estar, luchar, traspasar esas líneas de pereza, de cansancio. Yo solo les acompaño. Tienes que tener a un buen profesional, pues con psicología sobre todo, porque en el deporte la psicología es muy importante, muy importante. Pero bueno, el triunfo es de ellos. Yo solo acompaño.
0: Tú cuéntame un caso, por ejemplo, sin dar el nombre, evidentemente, del que estés plenamente satisfecha. Es decir, esto es lo que me encontré y esto es lo que sale. Por decirlo de alguna manera.
24: Pues mira, hay muchos, mira, se me ponen los pelos de punta. Hay muchos casos, ¿eh? Hay gente que de verdad que por circunstancias las veo y los veo que digo, jolines, de verdad, qué disciplina, qué fuerza tenéis. Y hay muchos, ¿eh? Podría nombrarte pues unos 5 o 6, pero bueno, hay uno que a mí, vamos, me robó el corazón nada más verlo. Y es un hombre de, Pepe, 65, 66, 67 años, ¿vale? Con un problema respiratorio fuerte, que no dudó en confiar en mí. Venía, me acuerdo, hace como 2 años al estudio y me dijo, no, es que quiero empezar a hacer deporte porque el médico me ha dicho que la fuerza es súper importante. Tengo estas limitaciones, tengo estos problemas, llevaré mi ritmo. Y le dije, venga, va, nos vamos a embarcar en esto. Porque el problema respiratorio era
0: serio.
24: Y es serio. Y yo soy una tía muy, muy valiente, que a veces no pienso las cosas. Y dije, va, vámonos, ahí. ¿Sabes? Porque realmente no era un entrenamiento personal. Si tú tienes un entrenamiento personal y estás con esa persona, él venía en grupo reducido, porque yo trabajo con grupos reducidos. Pero ahí está. Bueno, pues las pruebas de esfuerzo han salido impresionantes. Ese hombre tiene una disciplina y una motivación brutal. En 2 años ha conseguido cosas que nadie las pensaba. Y yo cada vez que lo veo bajar, es que a mí se me cae todo. ¿Sabes? O sea, lo veo es que...
0: ¿Se ha quedado hecho un figurino o qué?
24: A ver, a Pepe le gusta el rasqui. pero
0: también.
24: Pero realmente ya no es hecho un figurín. Es lo que le ha cambiado esto en su día a día, en su vida y en lo más importante que es la salud. Me quedo con eso. No me quedo con la barriguilla o no o los kilos de más o no, porque hay etapas que pues estás más entrado en carnecitas y otras pues más delgado, no pasa nada. Pero sobre todo el día a día de él, cómo es, cómo ha mejorado a nivel salud y lo que dice su médico cada vez que lo ve en la consulta.

0: es que no se trata de qué es mejor. Cada caso es un mundo. Pues si eres hombre, si eres mujer, vas a planificar tu entrenamiento de una manera u otra. Si quieres más hipertrofia...
1: Pero hay la importancia de tener un entrenador personal que te gobierne.
0: Es importante incluso... Para mí, cuando yo entreno, a mí me encantaría tener mi entrenador personal que me dijera esto, esto y esto. Porque realmente es mucho mejor tener a una persona pues, que te guíe un poco y que te haga cumplir también los objetivos. Pero bueno, no es que sea mejor o no mejor, igual que el caso de desayunar en ayunas o desayunar ni mejor ni peor. Es depende del objetivo que tengas tu físico o no físico.
1: Me lo has aclarado.
0: Te lo he aclarado, ¿no?
1: ¿Dónde tienes el estudio tú? Porque yo sé que tú tienes gente que te va a tu estudio de Benidorm. Incluso cerca de aquí me has dicho, una alumna mía trabaja ahí enfrente de la radio.
0: Sí, sí, sí, de Benidorm, de Altea, del Albir, sí, sí, sí. Pues tengo mi estudio en Alfa del Pi, en el Tosalet, uh-huh. Sí. Hace un año, bueno, tuve ya mi primer estudio antes de la pandemia en el Albir, lo que pasa que, bueno, yo era empresaria también de otro negocio y con esto que pasó, pues tuve que cerrarlo a todo a mi pesar y centrarme en mi principal motor económico. Pero luego la vida me volvió otra vez a llevar a esto, porque creo que es mi propósito de vida, ayudar a la gente, lo tengo clarísimo. Y bueno, pues hace un año abrí mi nuevo estudio en el Tosalet y la verdad que muy contenta. También trabajo en Palma de Mallorca, ¿eh? Lo tengo que decir. También tengo alumnos en Palma de Mallorca.
1: Vas y vienes.
0: Voy y vengo, sí, es culo inquieto. 4x4, sí.
1: Bueno, y quien quiera contactar contigo, que me ha gustado lo que me ha contado esta mujer, quiero apuntarme.
0: Pues mira, tenemos el Instagram del estudio, Goa Studio, y bueno, pues ahí yo, vamos, o pueden venir a verme, y así visitan el estudio y
1: Que lo tienen muy currito, muy bien.
0: Lo tengo muy bueno, es muy Goa.
1: Muy Goa.
0: Pero
1: es muy Goa.
0: Sí, yo soy muy Goa, sí.
1: Bueno, pues ha sido un placer, he aprendido mucho. Todo lo que me has contado me viene muy bien. Luego no sé si te voy a hacer caso, pero bueno, de momento.
0: Bueno, yo creo que sí, que me vas a hacer caso, que...
1: Todo lo que me has contado me encanta. Ha sido un placer que estés con nosotros.
0: Es mío, el placer.
1: Este
0: es
1: ratito
0: mío.
1: Que hemos charlado. Muchas gracias.
0: Muchas gracias.
1: Laura Gallar, gracias.
0: Gracias.
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1: Bueno, pues continuamos. Y yo estoy cansado de tanto gimnasio. Estoy cansado. Bueno, pero conmigo está otro que lo baila, otro que no se cansa, Leopoldo Bernabéu, que ya ha venido de andar por el mundo, ha venido de viaje. ¿Qué tal, Leo?
2: Autocaravana vivir.
1: Exacto, yo sé que es que no puede, no tenía que venir a trabajar hasta el martes, pero está aquí hoy.
2: Bueno, no me estires de la lengua. Buenos días a todos, gracias Manolo por invitarme, gracias por estos días de hacer que Aire Fresco siga estando en antena. Gracias a los oyentes por estar ahí, y la verdad pues que es un lujo esto de las nuevas tecnologías, porque chico, porque te he podido escuchar en Galicia, en Castilla y León, en Extremadura, en Castilla-La Mancha y en Andalucía, o sea, sin ningún problema.
1: Y me han escuchado fuera de España a 4.000 kilómetros, eso te digo yo.
2: ¿En la CIA estadounidense?
1: No, también, pero bueno, eso lo tienen grabado.
2: ¿No? Sí, porque yo sé que la entrevista, para tu información, pues estoy seguro que tú este dato no lo sabes, la entrevista que le hiciste ayer o la conversación que tuviste ayer con Francisco González, con el conductor de Hilo Criminal, por la tarde la solicitó íntegra la entrevista el abogado de José Luis Ábalos.
1: ¿Qué me dices?
2: Sí, quería José Luis Ábalos escuchar íntegra la declaración que hizo ayer aquí Francisco González sobre Zapatero. Quiso tenerla para atrás. Que se la transcribieran, además, la entrevista entera para analizarla.
1: Bueno, no me digas qué maravilla, cómo somos, ¿eh?
2: Bueno, entre chistorra y lechugas anda el juego. Nosotros hacemos lo que nos comemos, lo que
1: hacemos,
2: podemos.
1: Lo que debemos, luego cada cual que lo interprete como quiera.
2: Efectivamente.
1: Bueno, antes de lanzarnos al ruedo, que yo sé que estás, que a pesar de que has estado viajando, has estado al tanto de la actualidad, al pie de la noticia, como decía, al pie de la noticia. Pero antes que nada, cuéntame el viaje último que has hecho, porque has hecho un reviaje.
2: Bueno, verdaderamente ha sido un viaje para probar la autocaravana, que ha sufrido una reforma, no sé cómo decirlo, o sea, le hemos cambiado prácticamente entera, ¿no? Es una autocaravana cuya chapa puedes tener 15 años, pero cuyo motor es nuevo, ¿no? Entonces, había que hacer el rodaje, a última hora ha salido algún pequeño contratiempo, me han dicho que es normal cuando se cambian tantísimas piezas, y llegando ayer a Úbeda, notamos que fallaba algo y la hemos dejado allí. O sea, la traen con el seguro. Uh-huh. No es una avería seria, simplemente es mejor, como está en garantía y está todo cambiado. Parece ser que hay algún manguito de esos de los 1.000 que se han cambiado, que se ha obstruido y tal, y podíamos haber vuelto con la caravana, pero nos dijeron, chicos,
1: ya con la experiencia que tiene, no fuerzas.
2: No fuerzo. Además, como ya sé lo que hay cuando viajas en autocaravana, el seguro es a todo riesgo. Entonces, nos pusieron un coche de alquiler maravilloso ayer por la tarde. Nos fuimos a nuestra casita de hornos de Peal, en Peal de Becerro, que la estamos reformando. La dimos un vistazo a toda la reforma que se está haciendo allí. Y ya por la tarde tranquilamente nos vinimos, llegamos anoche y hoy aquí estoy operativo. Pues después de un viaje en el que hemos, fíjate, ayer lo conté, y no son viajes precisamente como para decir, oiga, haga usted esto porque va a disfrutar, porque realmente así no se disfruta. Pero hemos pisado 21 provincias en 9 días, o sea...
1: ¿Has hecho kilómetros?
2: Claro, hemos hecho aproximadamente unos 3.200 kilómetros en 10 días, ¿no? Eso es mucho, mucho kilómetro, pero obviamente había que probar la autocaravana y es lo que hemos hecho. Primero estuvimos por la zona de Castilla y León, camino de Galicia. En Galicia es donde hemos estado recorriendo las Rías Baixas durante 4 o 5 días. Después ya dijimos, che, vamos a empezar ya caminito de vuelta tranquilamente. Paramos un día en Lugo, otro día paramos cerca de Zamora, otro día paramos cerca de Plasencia, otro día hemos pasado por Toledo a ver familia, y de ahí hasta Úbeda, donde hemos notado ese pequeño, mira qué casualidad, justo cerca de nuestra casa, hemos notado esa pequeña anomalía y la hemos dejado allí en un taller. Y nos la trae la grúa tranquilamente aquí a la Citroën oficial de Benidorm para que le hagan esa pequeña revisión a ver si todo está correcto. Y ha sido un viaje más para probar, que para disfrutar, porque en autocaravana hay que viajar, pero no es un coche. Yo siempre lo digo, hay que disfrutar, hay que ir a los sitios a disfrutarlo, no pensando en hacer muchos kilómetros y mucha velocidad.
1: No es que una autocaravana es un coche y una casa.
2: Claro.
1: Es que tienes dos posibilidades de que vaya bien o vaya mal. El motor, que es fundamental, y la casa también.
2: Claro, pueden pasar mil
1: cosas.
2: Porque
1: tienes de horno, gas, luz, todo.
2: Pueden pasar mil cosas y al final es, claro, es una maravilla de experiencia, porque todo el mundo siempre, sobre todo los que no han disfrutado nunca de una autocaravana, todo el mundo te suele decir lo mismo. Oye, es que claro, es que es una maravilla, a mí me encantaría tenerlo, porque eso de dormir donde te dé la gana, eso de parar donde te dé la gana, sí, es cierto, eso es verdad. Pero luego hay muchas otras cosas, es decir,
1: mantenimiento.
2: Claro, realmente el gasto salvaje que tiene una autocaravana es la gasolina, pero si te da por no moverte mucho, porque luego entras en un supermercado y te gastas a lo mejor 80 o 100 euros y tienes comida dentro de la autocaravana para una semana, pero para una semana o más, si te organizas bien. O sea que...
1: Yo que estoy metido en muchos grupos de autocaravanistas, contaba en un caso de una matrimonio que se jubilaron los dos, y se compraron una autocaravana, vendieron la casa.
2: Sí, sí.
1: Se compraron una autocaravana.
2: Yo conozco ejemplos de eso.
1: Están dando vuelta por Francia y por España y ahorran 1.500 al mes. Dice, ahorramos con dos pensiones.
2: Claro, claro.
1: Son pensionistas los dos, claro. Y es que ahorramos 1.500 euros.
2: Te vas con la autocaravana a un lugar que te apetezca, que aparcar no te cueste dinero, que estés en un sitio agradable. Y dices, me voy a pegar aquí perfectamente una semana, caminando, tomando el sol, o si estás cerca de la playa o en la montaña, donde sea, con la caravana llena de alimentos, y es desayunar, comer y cenar en un plan normal, pues claro que ahorras dinero. Vamos, que se ahorra dinero. Imagínate, no tienes que pagar el alquiler de una casa o una hipoteca.
1: Y la luz.
2: No tienes que pagar la luz, no tienes que pagar ese montón de impuestos tal, no tienes que gasolina al coche, o sea, claro que ahorras.
1: Es más, este matrimonio me hizo mucha gracia porque dice, y cuando tenemos un tiende tasado, el gasolina tanto, y cuando llegamos y vemos que nos quedamos, que nos vamos a pasar, nos paramos hasta que cobramos la pensión. Cuando cobramos la pensión, echamos gasolina y seguimos.
2: Me la has quitado de la boca, porque yo digo, y seguro que hacen algo así, es decir, vamos a ver, nuestro presupuesto es de 1.500 euros al mes, ¿no? Y como estamos viviendo en la autocaravana, pues oye, el mes que vemos que nos hemos pasado un poco, pues no pasa nada, freno de mano, aquí estamos bien, y aquí estamos parados, comiendo, desayunando y cenando dentro de la autocaravana hasta que volvamos a cobrar nuestra pensión. Pues me parece muy inteligente, claro que sí. Gracias. Claro que sí.
1: En fin, bueno, al turrón, que yo también me voy con la caravana, pero el mes que viene.
2: El mes que viene dentro de una semana, ¿eh?
1: Sí, pero lo mío más largo. Bueno.
2: Sí, tú te vas a Lituania, ¿no?
1: Sí, bueno, y primero voy a Italia, luego voy a Austria, paso los Alpes por Austria, Eslovenia, Polonia, Lituania.
2: Son kilómetros, ¿eh?
1: Voy a ver cómo está el tema de Bielorrusia, Putin, esas cosas que por ahí arriba. A ver si pongo orden.
2: Sí, bueno, aquí el que manda ahora mismo es Xi Jinping. Yo esta mañana...
1: Ya entramos al turro, venga.
2: No, a ver, te lo digo muy seriamente. Estaba viendo esta mañana el periódico y me doy cuenta de que en una semana, Xi Jinping ha conseguido que vayan a verle a él, no él a ver a los demás, no, a verle a él primero Trump y después Putin.
1: Sí.
2: O sea, eso solamente lo puede decir hoy en día el líder chino. Por lo tanto... Sí, podemos hablar de política, podemos especular, podemos dar nuestra impresión sobre cualquiera de los temas de actualidad que tú decidas, pero la realidad es que en este momento el mundo, no nos llevemos a engaño, el mundo en este momento quien lo controla realmente es China, ¿eh? Es decir, no se mete en conflicto con nadie que sepamos, toda la política la hace en la sombra, pero su avance es absolutamente descomunal en todos los ámbitos sociales.
1: Lo que estaba diciendo lo comentamos ayer, lo dije yo, pero lo que me llama la atención es que China es un país comunista. ¿O no es comunista? ¿Qué es China? ¿Qué régimen tiene China? Porque no es comunista, es comunista, no es comunista. Hay mucho millonario. Es que es una cosa rara.
2: A mí me parece.
1: Alex va a ir a China dentro de nada. A ver si viene allí, no lo cuenta cuando venga. Bueno,
2: son dos temas distintos. Es decir, por un lado, ¿qué es eso? ¿Qué representa China desde el punto de vista de los 1.000 millones de chinos? Y otra cosa es de qué manera influye China al resto del mundo. Es que son dos cuestiones distintas. De hecho, creo que a última hora del programa de hoy tienes aquí a Santiago Alcarranza,
1: sí,
2: que es la persona perfecta para hablar de este tema. Pero creo que son dos temas distintos. Es decir, que yo no estoy, digamos, que yo no soy un defensor del tipo de política que practica China. No, porque me parece que es una política que se acerca más a una dictadura que a una democracia. Creo.
1: Hay un partido único solo, ¿eh?
2: Exactamente. Egoísta. Es decir, es un poco Cuba, pero con dinero. Es decir, es así, ¿no? Y ahora, otra cosa distinta es cómo ejerce esa hegemonía China fuera de sus fronteras, que es a lo que yo me refería hace un momento. En este momento podemos decir que la democracia que se profesa en Estados Unidos nos parece mucho más democrática, valga la redundancia, que lo que pasa en China o lo que pasa en Rusia, pero son cuestiones distintas. Te puede gustar más o te puede gustar menos, pero eso no es lo que estamos analizando. Ahora mismo lo que yo te decía es que China es, en mi opinión, a la chita callando y sin hacer demasiado ruido, quien manda en el mundo.
1: Es decir, claro.
2: Van a verle a él, por un lado Donald Trump y por otro lado Vladimir Putin. Sabemos que Donald Trump tenemos una sensación de que está bastante más crecido o capacitado o con capacidad de poder que el propio Putin, pero también eso podría ser discutible, porque Putin también a la chita callando y con la historia de los conflictos en Irán, el conflicto en Israel, etcétera, pues ha seguido avanzando en su guerra contra Ucrania, que dura ya 4 años y medio.
1: No, verdad que Trump es un histriónico, tiene una diarrea verbal, y los otros dos son silenciosos.
2: Bueno,
1: porque el chino
2: a mí es que me parece, yo lo he dicho siempre, y algunos incluso nos critican, ¿no?, por defender o criticar determinadas posiciones. Pero a mí me parece que lo único realmente criticable y muy, muy criticable de Donald Trump es su verborrea.
1: Claro.
2: Es que yo estoy de acuerdo con eso. Ahora, si no fuera porque es una persona demasiado histriónica y demasiado, falto de responsabilidad a la hora de hablar, lo que hace a mí no me parece mal. Es decir, la intervención que tuvo en Venezuela no me pareció en absoluto mal. Otra cosa es que no la haya finalizado, pero podemos hablar de eso también. La intervención que ha tenido contra los ayatolás, los asesinos genocidas de Irán, tampoco me parece mal. Otra cosa es cómo le esté saliendo.
1: ¿Y Cuba?
2: Ahora. Y lo que va a pasar en Cuba de manera inminente, porque lo que hizo ayer, la declaración ayer de Marco Rubio, 2 horas después la fiscalía imputando a Raúl Castro por el asesinato de 3 norteamericanos hace hoy 30 años y 3 meses, es evidente que todo eso está orquestado. El envío esta madrugada de un nuevo portaaviones a aguas territoriales de Cuba alrededor, todo hace indicar que si yo fuera Raúl Castro no saldría a pasear por el malecón estos días, y mucho menos con la silla de ruedas. Y me parece además una estrategia bastante bien diseñada y organizada, por cuanto que se están dirigiendo los tiros contra Raúl Castro y no contra Díaz Canel, que es el actual presidente. ¿Por qué? Porque creo, sinceramente, me parece, todo esto evidentemente es mi opinión, me parece que los Estados Unidos saben perfectamente que el derrocamiento, o sea, la caída del castillo de Naipes, el que se derrita como un azucarillo en un café, Cuba, pasa mucho más por sacar de allí, como se hizo con Maduro, al estilo Maduro, a Raúl Castro que a Díaz-Canel, que todos hemos entendido desde hace mucho tiempo que es una figurita.
1: Díaz Canel es
2: una marioneta.
1: Como está pasando en Venezuela.
2: Bueno, una marioneta al servicio de los Castro. Entonces, si tú intervienes en Cuba, sacas de allí a Castro, en un país en el que los cubanos están hartísimos de la situación, con 22 horas sin luz cada día, ya de manera permanente, con la ministra de Educación esta mañana reconociendo que es que no pueden hacer nada. O sea, el país está pasando hambre, literal, hambre, necesidades. Pues yo estoy convencido de que en cuanto llegue allí los estadounidenses, la CIA, intervengan, saquen de allí a Raúl Castro, aquello se acabó. Y le hace buena falta a Cuba recuperar la libertad como le hace falta a Venezuela. Y además creo que son casos distintos, porque en Venezuela es obvio que después de 4 meses y medio ha quedado meridianamente claro que lo que allí se buscaba no era la finalización de este Estado opresor, porque si no, no mantendrían a Delcy como marioneta. Allí la clave era el petróleo, el control del petróleo, la misma operación que se estaba intentando en el Estrecho de Hormuz. Obviamente Irán no es Venezuela.
1: Pero en Venezuela el interés norteamericano está claro, el petróleo, ¿vale? Bueno, y también el de Zapatero, que ahora llegaremos a eso, que también todo el que quería petróleo venezolano pasaba por el peaje del despacho de Zapatero. Pero volviendo a lo que estamos hablando, Cuba no tiene petróleo.
2: Bueno, pues eso,
1: ¿cuál es el interés?
2: Intentaba llegar ahí. Quería decir que no es lo mismo la intervención de Venezuela, que es más, muchísimo más, por unos intereses económicos, que la intervención de Cuba, que es por intereses personales. ¿Quién hizo ayer público el audio? ¿Donald Trump?
1: Bueno, uno que es cubano, de origen cubano. Marco Rubio. Marco Rubio, que es de origen
2: cubano.
1: Quiero
2: recordarle a los oyentes que Marco Rubio...
1: En perfecto español.
2: Es cubano.
1: Sí.
2: Es cubano. Y sus padres tuvieron que salir por la puerta de atrás de Cuba, exiliados, embarcándose como cualquier otro cubano inmigrante que se mete en una barca y se la juega a que se lo coman los tiburones o llega a Miami de milagro. Y eso, por ahí han tenido que pasar los padres de Marco Rubio. Y Marco Rubio es un senador, que lo ha sido siempre, y lo hemos, los que nos gusta un poco hacer un seguimiento de la política. Marco Rubio no es ahora una persona, digamos, encantada de cambiar el régimen cubano. No, lo ha sido siempre. Lo que pasa es que antes no tenía poder, era simplemente un senador relevante. Recordemos que en la primera legislatura de Trump fue uno de los senadores que le disputó la posibilidad de ser el candidato a la presidencia republicana, ¿eh? No olvidemos de eso, en la primera convocatoria, ¿eh? Cuando el vicepresidente fue Mike Pence, ¿te acuerdas, no? Bien, es decir, y ahora Marco Rubio tiene la posibilidad de por fin hacer, entiendo, lo que en su día le prometería a sus padres y le prometería a muchísima disidencia cubana que vive en Miami, y de lo que yo personalmente opino que me la voy a jugar. El 85% de los cubanos hoy estaría encantado, cubanos que residen en Cuba, estarían encantados de que se produjera esa intervención militar.
1: Porque los que están fuera en Miami, sabes que yo tuve una hija en Miami.
2: Correcto.
1: Y trabaja en una televisión cubana.
2: Pues ella te puede dar mucha información.
1: No, claro, están encantados.
2: Pero esos son los disidentes cubanos que viven en Miami. Pero es que yo estoy seguro...
1: De los cubanos de que están dentro.
2: De los 11 millones de cubanos que permanecen en Cuba sin luz, pasando hambre, pasando penurias, con la sanidad, digamos, sin recursos, con la educación, en fin, esta gente que no estaría encantada que hubiera un cambio de régimen y que se acabaran ya los más de casi 68 años ya de régimen castrista.
1: 67, pero es que me decía a mí esta mañana una persona hablando, tomando un café, digo, es que no entiendo a los cubanos, pero si tienen aguantando, no tienen, están muertos de hambre, no tienen agua, no tienen luz, ¿por qué no se levantan?
2: Porque directamente no podrán. ¿Por qué no se levantaban los venezolanos? Pues, ¿quién ha dicho que no se levantan? Nosotros conocemos muchísimos casos de gente en Cuba o gente en Venezuela que ha intentado levantarse y cómo han acabado.
1: Desaparecidos
2: o encarcelados de por vida. Y ese es el problema.
1: El tema.
2: Mientras no te ayude una fuerza exterior potente, por eso a mí se me llevan los diablos cuando muchísimos somos los valientes que salimos a criticar al Trump genocida, al Trump asesino. Mire usted, Trump bocazas se lo compro. Trump bocazas se lo compro. Pero lo que está haciendo Donald Trump en Venezuela, o lo que ha hecho en lo que está haciendo en Irán, o lo que espero haga en Cuba, es algo que hemos querido que sucediera durante muchísimos años, o incluso nos hemos preguntado millones de veces delante de estos micrófonos, tú y yo miles de veces, ¿cómo es posible la ONU, ¿eso qué es? La ONU no es nada, no existe, es falso, es irreal. Es decir, ¿para qué sirve una organización?
1: La ONU es un gigante con pies de barro.
2: Claro.
1: Y manejado por cinco.
2: ¿Por qué? Y claro, y luego vienen los de, digamos, el ala más, como dicen ahora, progresista, y dicen, claro, pero es que usted está de acuerdo con que Donald Trump intervenga en Venezuela o en Cuba, pero no dice usted que ¿por qué no interviene en Arabia Saudí? Digo, mire usted, yo no he dicho que no intervenga. Yo he dicho que donde está interviniendo lo veo bien. Ahora, que ideológicamente también hay dictaduras que son del otro ámbito y donde no va a intervenir los Estados Unidos y a mí no me parece bien, pues también no me parece bien. O porque no interviene en Corea del Norte, o porque no... Claro.
1: Algunos países también de África.
2: Países de África también está interviniendo de vez en cuando Donald Trump y los Estados Unidos. Lo que pasa es que son noticias que llegan menos. Hace una semana, creo que fue, ¿no? Hubo una intervención donde asesinaron o mataron al líder del Boko Haram este,
1: sí,
2: ¿no?
1: Sí,
2: o sea,
1: pero eso no sale.
2: Eso sale menos. Pero oiga, mire usted, que hayan líderes que tomen decisiones para que el mundo sea un mundo más liberal, un mundo más democrático, pues yo no voy a estar en contra, ¿eh? No voy a estar en contra.
1: Vamos al terreno. ¿Tú te has quedado de piedra como alguno cuando te has enterado del caso Zapatero? Con Paje dijo, me ha dejado usted de piedra.
2: Sí,
1: tu caravana
2: lo escuché.
1: Y dijo, ¿qué pasa aquí?
2: Lo escuché. Estaba ¿escuchaste? Precisamente caminando cuando Alsina, en uh-huh. Onda Cero, estaba sí. entrevistando en directo sí, a Paje sí. y estaba yo precisamente paseando, creo que cerca de Plasencia, o sea, haciendo mi caminata, y le dijo, pues me ha dejado usted de piedra. Yo no me lo creí. Yo estoy convencido de que Paje sabía perfectamente que le habían imputado o le iban a imputar. Pero bueno, en cualquier caso, hizo bien su papel, ¿no, Paje? Me preguntas si a mí me ha sorprendido. Pues tengo que decirte una cosa y no creo que yo a ti te sorprenda. No, no me he sorprendido en absoluto, pero porque tengo la capacidad de decir, sin mentir, que donde tú estás estaba yo, y donde estoy yo había un señor que se llamaba Koldo García Izaguirre, durante 90 días que estuvo aquí, en esta casa, y lo que me contó a mí de Zapatero, coma, el hijo de puta, que pero, es como él le llamaba.
1: En los micrófonos, no, los micrófonos, fuera de los no, micrófonos.
2: Fuera de los micrófonos, ya, en privado.
1: Tú vas a información es privilegiada.
2: Hijo de puta, es hijo de puta, decía. Sí. Cuando se, yo no estoy faltando al respeto ahora a nadie, ni estoy diciendo cosas que sean mías. Estoy recordando
1: lo que te dijo Koldo.
2: La manera en cómo Koldo García tildaba a este individuo, a Zapatero. Porque obviamente, como demostró en el juicio en el Supremo, Koldo no es una persona que vaya en contra de José Luis Ábalos, al cual le agradece muchísimo todo lo que hizo por él, y era consciente de que la caída de Ábalos era sobre todo gracias y por culpa de
1: Zapatero.
2: De Zapatero. Entonces, a mí todo lo que ahora está saliendo de Zapatero, pues sinceramente a mí lo siento, pero no me sorprende nada, porque sí que hay algunos detalles que yo no conocía. Pero la mayoría de cosas que he leído, y tengo el auto judicial de 88 páginas, que me lo estoy leyendo como si fuera un libro.
1: ¿No? Yo lo ojé solo, pero bueno.
2: Bueno, pues todo eso a mí ya me lo había contado. Bueno, todo eso y mucho más a mí me había contado.
1: Mucho más que no puedo decir.
2: No, mucho más que tendría que hacer memoria, tendría que revisar los audios, tendría que revisar mis apuntes, pero a mí me contó... bueno, la noche de la llegada de Delphi al aeropuerto de Barajas.
1: Esa es la clave.
2: Ahí tiene muchísimo que ver Zapatero, y el marrón se lo come José Luis Ábalos, que no estaba por la labor de comerse ese marrón, pero le dan la orden de que se come ese marrón. Eres tú el que va y la atiende. Por supuesto, Sánchez informado absolutamente de todo. Por supuesto, el chalet en Madrid reservado y pagado por Aldama 3.000 euros para el alojamiento de Delphi durante unos días que se celebraba Fitur. Por supuesto, la cena con hasta 5 ministros del actual gabinete, María Jesús Montero, Marlaska, la que ahora es portavoz del Ayuntamiento de Madrid, que era ministra de Turismo. Sí. O sea, es decir, habían Rivera, también, o sea, había 5 ministros y el presidente confirmados a esa cena al día siguiente de la llegada de Delphi, y todo se va al traste porque se filtra la información, pues es una persona que no puede entrar en el espacio Schengen, ¿no? Uh-huh. Y lo de las famosas maletas y bueno, y cosas que Koldo a mí me decía, eso se irá conmigo a la tumba, me decía.
1: Koldo se ha dicho, de eso no quiero hablar aunque me mate, o algo así, dijo, no aguanto.
2: Sí. Aquí nos lo ha dicho a nosotros.
1: Sí, o sea, sí. Bueno, lo ha dicho 20 sitios. Entonces, ¿qué iba en esa maleta? Eso es lo que mucha gente está diciendo, a ver si ahora ya se destapa lo de las maletas.
2: Bueno, pues algo tiene que ver el auto, el famoso y el muy bien redactado auto del juez Calama, en el que habla de oros, habla de minas, habla de petróleo, habla de que, bueno, en este momento por lo que se le está imputando a Zapatero es aproximadamente por un presunto desfalco de hasta 2 millones de euros en diferentes mordidas que tienen que ver con su relación con el famoso empresario de Elda, Julio Martínez.
1: Julito Martínez.
2: ¿No? Pero, obviamente, el juez Calama ya en la investigación, en el auto, bueno, ya deja entrever que en función de las pesquisas ya realizadas por la UDEF durante meses, que ahora lo que se ha hecho es público el auto, pero el auto tiene un trabajo detrás que no hemos conocido durante meses, se habla de muchísimos presuntos delitos absolutamente brutales, hasta el punto que tú lo has dicho hace un momento. Es decir, aquí todo el que quería petróleo venezolano tenía que pasar por la caja del asesor, el señor Rodríguez Zapatero, asesor. Y yo esta mañana le he escuchado una entrevista a Iñaki Anasagasti, ex portavoz del PNV durante 30 años, nacido en Venezuela. Le he escuchado una entrevista que se la han hecho en la COPE a las 9 de la mañana, si la has escuchado.
1: Jorge Bustos.
2: Espectacular. Espectacular de las relaciones de, por ejemplo, el papelón de Rodríguez Zapatero hace ahora, en julio hará 2 años, cuando se celebran las últimas elecciones democráticas en Venezuela, que sabemos que gana Edmundo González, sabemos que la gana, y el papelón de Rodríguez Zapatero, ¿cuál es? ir hasta Caracas, viajes, por cierto, 137 viajes en los últimos 8 años, que se dice pronto. Incluso Aldama manifestó en más de un sitio haberlo llevado en su propio avión privado desde Caracas hasta República Dominicana, ¿eh? Y Zapatero no lo ha negado. A ver, el papelón de Rodríguez Zapatero no es como asesor, o sea, como se dice, estos que visualizan las elecciones para ver si son legales o no.
1: Sí, como, no pedí interventor.
2: Sí, bueno, como un interventor para fiscalizar las elecciones, no es que no dice nada. El día en el que se produce el famoso pucherazo, en el que María Corina Machado demuestra con las actas en la mano que son, que han ganado las elecciones, pero de calle en Venezuela, pues Zapatero lo único que hace es ir a la embajada española, no a decirle a Maduro, oye, tienes que dejar paso a la democracia, no. A coger al Mundo González y traérselo a Madrid, exiliado, para esconderlo. O sea,
1: y hacerle firmar un documento a la Embajada de España, que eso también es otra mezcla.
2: Es el colmo de la desfachatez, de la desvergüenza. Y bueno, y todavía tienes que leer, porque yo estos días en redes sociales, y algún buen amigo, le he leído cosas diciendo que parece mentira que con lo que sabemos textual, que con lo que sabemos de Suárez, que parece ser que era un presunto acosador sexual, que con lo que sabemos de Felipe González, que con lo que sabemos de Aznar, que si era un terrorista, que con lo que sabemos de Rajoy, que parece mentira que Zapatero sea el primer presidente imputado. Yo de verdad que leo esas cosas y me...
1: Esa persona que dijo eso, que creo que fue Jone Belarra, ya ha cambiado.
2: Ya ha cambiado.
1: Después de leer el auto, eso, que te voy a preguntar ahora, salieron en tromba a defender a Zapatero, pero ya hoy, incluso se habla hoy ya de una posible moción de censura.
2: De hecho, Ana Sagasti la ha pedido. Ana Sagasti ha dicho que no está de acuerdo con las declaraciones que hizo ayer el Lendakari Pradales, diciendo que tranquilos, que calma, que las cosas hay que verlas. Oiga, mire usted, ya está bien, hombre. Usted, el PNV es consciente de que sus 5 votos son fundamentales para que prospere una moción de censura apoyada por el Partido Popular y Vox. Vox ya la ha vuelto a pedir, obviamente. Y el Partido Popular, yo creo que también con una cierta lógica, ha dicho que para qué la vamos a presentar si no la vamos a ganar. Ahora, el papel ahí lo tiene precisamente, lo tiene el PNV. Pero es que incluso Rufián, que ayer dijo en el Congreso, si todo esto es verdad, es una mierda, menos bla bla bla, y dile a tus 7 diputados de Esquerra Republicana que apoyen una moción de censura. Que no queréis que gobierne Feijó, de acuerdo, pactarla. Oiga, vamos a firmar todos una moción de censura con un objetivo solo, uno solo. Es quitar el gobierno a Pedro Sánchez y que se produzca una convocatoria de elecciones dentro de un mes o dentro de 2 meses. Y estoy seguro que la firmarían todos, seguro.
1: Hombre, yo hay una cosa que sí le comentas también en mi editorial, que quizás sea el momento, porque ahora estamos a un año de las elecciones, sí o sí. Aguante Zapatero o no, aguante Zapatero.
2: Estamos a un año y 2 meses.
1: A lo mejor es el momento de descolgarse un poco. Se ha apoyado al gobierno de Sánchez 3 años y cara a las elecciones, a lo mejor cara al electorado, al postureo, desmarcarte un poco para intentar no perder. Porque si se hunde el barco del PSOE, si vas con este, hundes también.
2: Es que hay que ver los barcos. Yo estoy de acuerdo con lo que tú dices, ¿no? Porque hay dos cosas. Una, si alguien está esperando en su sano juicio que sea el presidente del gobierno el que convoque elecciones, que se olvide. Pedro Sánchez no va a convocar elecciones ni harto de vino. Porque la única manera que tiene Pedro Sánchez de resistir y de eludir por un tiempo más, no lo va a poder hacer toda la vida, pero por un tiempo más, acabar él imputado en el banquillo, es seguir de presidente del gobierno. Por lo tanto, él no va a convocar elecciones, jamás. Va a agotar hasta el último día. Los presidentes autonómicos, presidentes de diputaciones y alcaldes socialistas de este país se han unido todos para pedirle a Pedro Sánchez que, por favor, no convoque elecciones generales a la misma vez que autonómicas y locales, que sería una estrategia para convocarla justo hoy, dentro de un año, 23 de mayo del año que viene se especula. ¿Para qué? Pues para que la gente se confunda con el voto y al final él tenga una posibilidad de volver a salir o al menos no quedar como cagancho de
1: Marcos. Para enredar, para hacer un lío.
2: Para enredar. Entonces, bueno, pues la única manera en cómo Pedro Sánchez, no por voluntad propia, puede finiquitar su mandato es que haya una moción de censura. Y los partidos, digamos, ya no solamente democráticos, ¿no?, que se le presupone a todos los que hay en el Congreso de los Diputados, sino con una cierta lógica, no pueden sostener esto, sobre todo aquellos que han sido sus aliados durante 3 años. Pero claro, vamos a ese punto. Los aliados. Estoy de acuerdo contigo. Muchos aliados dicen, es que como sigamos en el barco, no, nos hundimos todos. Más. Falta decir más, nos hundimos más. Porque en este momento, Rufián está diciendo lo que está diciendo porque se sabe que Esquerra Republicana son los primeros que se lo han liquidado ya. No lo quieren ni ver por la por casa. Sumar ni está ni se le espera. Sumar es restar. Sumar ahora mismo ha desaparecido. Mira las elecciones autonómicas de cada una de las comunidades donde se ha celebrado. Podemos ha pasado de 72 diputados a 4. Es decir, Podemos es una fuerza política residual. Es decir, que ahora mismo realmente mucho bla, bla, bla, pero les interesa a todos mantenerse en el machito. El único que no tiene sentido que siga manteniendo esta coyuntura es el PNV. Porque cuanto más tiempo pase el PNV apoyando este gobierno Frankenstein sin ningún sentido y corrupto hasta el tuétano, más pierden en favor de Bildu, precisamente en su territorio, en el País Vasco, ¿no? Y eso lo saben todos, el propio Anasagasti lo ha dicho esta mañana. Por lo tanto, ¿el problema del PNV cuál es? Que ha dicho que con Vox no va ni a tomar un café. Perfecto, señores, perfecto. Firmen ustedes un pacto con el Partido Popular y digan, aceptamos apoyar una moción de censura, donde sí hacen falta los votos de Vox, del PNV y del PP, para sacar 176. Apoyamos una moción de censura con el objetivo, fírmenlo, con el objetivo de que, convocada la moción de censura, eliminado Pedro Sánchez, convertido usted, señor Feijóo, en presidente del gobierno, elecciones, simplemente para convocar elecciones en dos meses.
1: Que es la única solución.
2: Hágalo. Pero que el PNV se mantenga apoyando un gobierno corrupto hasta el tuétano, porque, a ver, no hacía falta este informe del juez Calama diciendo todo lo que ha dicho sobre Zapatero. Es que no teníamos bastante con los 8 años que llevamos ya. Es que tenemos una memoria de pez. Podríamos decir que es la gota que colma el vaso, nada más. Están por juzgarse aún al hermano de Pedro Sánchez, que yo he estado por Extremadura con la autocaravana y he preguntado en todos los pueblos, digo, oiga, ¿dónde tiene el despacho el hermano de Sánchez? Ah, pues no lo sabemos. Sabemos que toca la flauta o el violín, pero no sabemos dónde tiene el despacho. No lo sabemos. O sea, en plan de coña. Es decir, en Extremadura, no sé qué apodo le tienen al hermano de Sánchez, pero se descojonan de risa de él y del amigo Gallardo, del que perdió las elecciones.
1: Sí, sí, aquel, sí, sí.
2: En Extremadura están todos de choteo pues, con estos dos. Claro, es que es de risa.
1: Sí, pero yo una cosa que quería preguntar a ti, lo he preguntado siempre, y ¿qué obsesión tiene Sánchez con colocar a ministros en las comunidades? ¿Esa estrategia es buena, es mala? Porque no ha dado resultado. Ha quemado a Mopongo, ha quemado a la otra en
2: Alegría.
1: En Alegría.
2: Alegría, sí, pero vamos a ver.
1: ¿Cuál es el objetivo? ¿Quedarse solo?
2: Pues fíjate que hay dos formas de responderte. La primera, la segunda sería, ¿no? Es decir, ¿por qué aceptan? Primero, ¿por qué aceptan? ¿Por qué acepta María Jesús? Aunque María Jesús Montero, recuerdo que no ha dimitido como diputada en el Congreso, ¿eh? Cuidado, que esta no es tonta.
1: Ahora es diputada
2: ¿eh?
1: Y diputada, en dos sitios.
2: Sí, pero esta no ha dimitido. Entonces, ¿por qué acepta Pilar Alegría ser candidata en Aragón a sabiendas del batacazo que se va a pegar?
1: Y Martín es otro en Madrid, ¿eh? También.
2: Sí, pero ¿por qué aceptan? Esa sería la primera respuesta que daría yo a tu pregunta, ¿no? Y la primera parte de tu pregunta... ¿Por qué coloca? Bueno, pues yo creo que él se le han terminado también un poco los comodines. Es decir, no pueden ser infinitas las personas que acepten ser cabeza de turco. Porque hoy en día estar a la sombra de Sánchez, joder, con perdón, ¿hacen falta más datos? ¿Hace falta más ejemplos para ver cómo Sánchez utiliza a los mandos a su conveniencia y se los quita de en medio cuando le interesa? ¿Hace falta, de verdad, hace falta más datos? No tenemos suficiente. Entonces, tú, por ejemplo, Manuel Sasplanelles, o yo, Leopoldo Bernabéu, ahora me llama Pedro Sánchez y me dice, oye, quiero que seas candidato en la Comunidad Valenciana por el Partido Socialista. Le digo, pero tururú que te vi. O sea, no es que no me apetezca, no es que no me llame la atención la posibilidad, no es que no me guste la política. No, hombre, no, es que contigo no voy ni a la vuelta de la esquina, loco. Pero si ser candidato tuya es mi ruina. Entonces, ¿eso qué pasa? Pues que yo creo que eso se está acabando también. Entonces, realmente, termina poniendo de candidatos en las comunidades autónomas a los que hoy son ministros, previamente no lo eran. Recuerda, previamente no eran ministros. Primero los ha nombrado ministros porque, por ejemplo, Óscar López, que ahora es el secretario general del Partido Socialista en Madrid y candidato posiblemente a la presidencia de Madrid, menudo batacazo se va a pegar contra Díaz Ayuso.
1: También.
2: Este hombre fue uno de los que formó parte de la cuadrilla de los que se lo quitó, de los que se quiso quitar de en medio a Pedro Sánchez en el 16 cuando
1: sí,
2: lo...
1: pero se reciclan, se reconvierten.
2: Se reciclan. Primero lo nombró jefe de paradores, atendió a Ábalos perfectamente en Teruel, cayó todo y ahora pues es secretario general del Partido Socialista, ministro de lo que sea y aceptan. Pues,
1: sí, pero al margen de la posible moción de censura y lo que se está viendo por ahí, luego a nivel interno, hoy se decía que Jordi Sevilla, todos sabemos quién es Jordi Sevilla, Leguina, fue presidente de la Comunidad de Madrid, y está moviendo los hilos dentro del partido, a ver si consiguen poner una alternativa a Sánchez desde dentro.
2: Pero vamos a ver, Manolo,
1: ¿lo van a conseguir?
2: Tú sabes perfectamente, como lo sé yo, que ya son varios los movimientos
1: pero nunca
2: que han habido, el propio Felipe González, el propio García Page. Yo creo que el que más fuerza puede tener es García Page, porque sigue teniendo mayoría absoluta en una comunidad autónoma importante, por cierto, cuya última encuesta le dicen que también puede perder esa mayoría absoluta, ¿eh? Es decir, tiene que espabilar.
1: Depende de quién depende.
2: Pero aquí la clave está en cómo es posible que el Partido Socialista Obrero Español, que tiene casi 150 años de vida, se haya convertido, ha pasado de ser en un partido, digamos, democrático, necesario para este país, para la fluctuación de las fuerzas políticas en el poder, a convertirse en una secta. Es que hoy en día el partido, lo dijo García Page en esa entrevista que me has dicho que escuchaste, oiga, mire usted, ¿sabe usted la que me está cayendo a mí cada vez que discrepo? Hay una legión de trolls.
1: Le llaman el facha dentro de...
2: Claro, una legión de trolls, dijo él, una legión de trolls que nadie sabe quiénes son, que cada vez que yo abro la boca y critico desde el punto de vista constructivo para intentar que mi partido vaya a mejor, me caen los trolls por millares. Entonces, claro, el problema no es Pedro Sánchez. Pedro Sánchez es el origen del problema. El problema es todo lo que hay detrás, cómo es posible que hayan 121 diputados que el día antes de las elecciones del 23 de julio de hace dos años dijera que la... O sea, que el indulto a los... que la amnistía era inconstitucional y todos dijeran, es verdad, y 48 horas después, como te hacen falta los 7 votos de Junts per Catalunya para convertirte en presidente del gobierno, pero a cambio tienes que indultar a los condenados por el procés, dices que sí, que la amnistía, claro que cabe en la Constitución, y esos mismos 121 diputados dicen que sí,
1: claro.
2: Pero si acaban de decir que no, o sea... Ese es el problema. El problema es que estamos...
1: El problema es que hay mucha gente comiendo y viviendo gracias a...
2: Hombre, Manolo...
1: Mucho estómago aparecido.
2: Manolo, tú has trabajado en el diario Pueblo. Tú sabes aquello como era y lo que soy. Es decir, hoy en día en política no entran realmente... Pero hablo en general, ¿eh? Hablo en general. 95%. No quiero... 95% de los que hoy son profesionales de la política viven de ella. Es decir, no sabrían... qué hacer fuera de la política o incluso puede ser que sí supieran qué hacer, pero desde luego no cobrando lo que cobran por no hacer nada en la política.
1: Hay muchos que llegaron a la política y no tienen otro trabajo más que la política. No han trabajado en su puñetera vida, ni han pagado una nómina,
2: entonces,
1: ni se han levantado temprano.
2: Tú ponte en la piel de cualquiera de estos, ¿no? Que llega al Congreso de los Diputados. Son 6.000 al mes. 6.000 más los gastos pagados de avión, de tren, de tal, gastos pagados por todos lados. Y 6.000. Por no hacer nada, por levantar la mano o apretar un botón conforme a lo que dice tu líder, tres o cuatro veces al mes. Apretas el botón y tu líder cambia de opinión y está y tú en tu foro interno dices, hostia, yo esto no lo puedo aprobar, esto va en contra de mis principios.
1: Pero
2: sabes qué te digo, que me hago el loco, voto que sí porque yo me estoy jugando 6.000 al mes durante 4 años. Es mucha pasta, son 400.000 euros casi, con cotización y luego con la garantía de que si estoy 2 legislaturas luego tengo el paro de por vida, porque el diputado que está 8 años cotizando, sí. O sea, es que es infame, es infame. Entonces al final tenemos en política lo peor de lo peor, Manolo, lo peor de lo peor, porque cualquier empresario privado medianamente sensato no quiere entrar en política.
1: Pero es que bueno, ayer lo decía aquí González, decía es que la gente... los buenos no quieren estar aquí porque ganan más fuera. Y me sorprendió de Francisco González que decía que los políticos ganaban poco
2: es que,
1: con relación a Europa.
2: Vamos a ver, Zapatero siendo presidente del gobierno ganaba 88.000 euros al año, siendo presidente del gobierno. Siendo asesor, asesor áulico de toda esta tropa, son, bueno, ¿cuántos millones de euros estamos hablando que se ha limpiado?
1: En, un par de ellos, dice, de cuánto.
2: Un par de ellos, que sepamos, más los tres que dicen que iban a enviar a Kuwait, sí, más el tema del petróleo, más el tema de las conexiones con Huawei en China, que todo eso no ha salido. Pero que este hombre estará, más los 10 millones que dice Aldama que se quedó limpios en una cuenta en El Salvador o en Panamá, de los 53 millones con los que rescatamos a Plus Ultra. O sea, cuidado, claro. Entonces, al final, uno, como político, gana una pasta que no ganamos tú y yo, pero se dan cuenta que fuera de la política y gracias a sus conexiones pueden ganar o robar, llámalo como quieras, hasta 10 veces más.
1: Luego está el segundo escalón, que es el que no sabe nada, que está en política y cuando sale del Parlamento dice, ¿ahora qué hago yo?
2: Ahora,
1: si no tengo oficio, ni tengo beneficio. Yo recuerdo que antiguamente, cuando empezó la democracia, yo tengo años, pues Aznar tenía unos ministros de categoría. Felipe González tenía ministros de categoría. Gente que venía de la empresa privada, gente que tenía dinero.
2: Y Adolfo Suárez,
1: claro,
2: gente, Calvo Sotelo.
1: Claro, pero ahora,
2: incluso Aznar tenía ministros de categoría.
1: Sí, Aznar tenía ministros que le superaban a él en inteligencia.
2: Correcto.
1: Pero él los aprovechó y estuvo ahí y fue un buen presidente Aznar. Fue un buen presidente.
2: Sí, sí.
1: Igual que Felipe González, también tuvo su época.
2: Un presidente que hoy, podemos hablar otro día de esto, que para mí Feijóo no vale.
1: Exacto, pero tenían gente.
2: No me cae mal, ¿eh? No me parece un. Yo no voy a hablar más de
1: Feijóo,
2: pero no es la persona adecuada para quitar de ahí a Pedro Sánchez, ¿eh?
1: Sí, sí. Acabamos con esta noticia que estamos viendo en televisión. Flotilla de Gaza interceptada, el follón que se ha montado con los judíos porque han tratado mal. Ahí tienen las imágenes. A esa señora, le estamos viendo las imágenes de televisión.
2: Bueno, a ver, es que yo no voy a.
1: Protesta formal del ministro de Señores, sí, de España.
2: Que ya estamos. ¿Que ahora qué hago yo? ¿Qué te contesto? ¿Que no me parece bien las formas en cómo los vídeos que estamos viendo, cómo están tratando en Israel a los que llegan allí con las flotillas, el trato no es el correcto? Bien, pero esa, Manolo, a ti y a mí no nos pueden engañar. Esas son las imágenes que vemos. Tú y yo, si estuviéramos allí y viéramos que estamos hartos de que unos terroristas de Hamás, de Hezbollah, cada vez que se les cruzan los cables, cada X años, vienen y nos matan a mil y pico personas allí, a cuchillo.
1: Estaba allí con 6 años, trabajando.
2: Entonces, ¿qué te estoy contando? Y luego vienen todos los perroflautas estos, todos los perroflautas llenos de pulgas de todos los países que no saben cómo caerse muerto allí a tocar las narices. Oiga, váyanse a su casa y déjennos en paz y déjennos que nosotros resolvamos los problemas. Que estoy yo a favor de que haya un genocidio, o llámalo como quieras, un...
1: ¿Tú crees que con una flotilla se arreglan los problemas de Gaza y de Israel?
2: Nada, todo eso
1: que
2: es...
1: Que llevan años y años, que llevan, yo qué sé.
2: Todo eso es marketing, todo eso es escenografía para que el Álvarez este ahora pueda decir, presento una queja formal. Oiga, mire usted, lo que tiene que hacer es preocuparse de por qué en Irán, en los misiles que mandan contra los estadounidenses, está la foto de Pedro Sánchez. Eso es lo que tendría usted que hacerse mirar, ¿eh?
1: En fin, bueno, ha dado para mucho y tenemos que continuar, Leo. Yo sé que están mirando el reloj porque tendrás...
2: No, estoy mirando el éxito de ayer en las ventas de nuestro torero.
1: Ah, bueno, es verdad.
2: José Carlos Venegas, que a pesar de que no cortó ninguna oreja, las crónicas dicen que, fíjate, la maestría, el valor y la honradez de José Carlos Venegas prestaron suma importancia a la tarde de este miércoles en las ventas de Madrid. Y es que difícil, por no utilizar un término peyorativo, que ponga en entredicho a la ganadería, fue la papeleta que tuvieron que resolver, porque la ganadería de Saltillo no la quiere
1: nadie.
2: Ningún torero de nivel, ninguno, con unos toros que daban miedo y unos cuernos que eran insalvables.
1: Saltillos que saltan como saltamontes.
2: No, pero de locos, y hizo una extraordinaria faena.
1: Aquí es que le damos a todos los palos, algún día hablaremos de toros,
2: claro,
1: porque allá no se habla, hablaremos de toros, de cómo se ha llegado a la situación actual.
2: Te doy un titular y nos vamos, ¿vale? Europa estudiará si se vulneró el derecho a la vida de Noelia en su eutanasia, es decir, porque aquí nos precipitamos demasiado, no haciendo caso al padre que presentó una última urgencia para que se tuviera en cuenta. Y Vanessa Trump, la hija de Donald Trump, anuncia que tiene cáncer de mama y revela que ya se sometió a una operación a principios de esta semana. Titulares para ti.
1: Pues ahora que dices lo de Vanessa, hay otro en Barcelona también que también quiere lo mismo y circula por ahí con un coche y va a la discoteca, ¿lo sabes?
2: No.
1: Sí. Yo he visto fotos. Una persona, no sé si en Lleida o por ahí, que lo mismo, que también dice que no puede aguantar los dolores, lo mismo, está en el proceso, está solicitado la eutanasia, oficialmente, como hizo Vanessa. Y las fotos, conduciendo un coche a 120, una autopista, en la puerta de una discoteca con una garrota, o sea, Creía que lo sabías. Investígalo, investígalo. Bueno, brutal. Leopoldo.
2: Muchas gracias, Manolo. Gracias a ti.
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1: Bueno, pues vamos a hablar de deporte, ¿eh? Estamos acabando la jornada, como digo yo, la jornada nuestra laboral de hoy y acabando todas las competiciones en la comarca. Lo primero, Jorge Berna, buenos días, buenas tardes ya.
5: Buenos días, buenas tardes, amigo. ¿Qué tal? ¿Cómo va la cosa?
1: Pues mira, tengo una persona aquí que ha saludado. Yo no sabía que tú tenías almejas de Carril en Galicia, o es una tía que tienes en Carril. ¿Por qué?
5: Tengo mi familia allí, claro. Familia por parte de mi madre, claro.
1: Bueno, pues no, pues Leopoldo ha saludado. Ha estado ahí comiendo almejas de Carril con tu tía.
2: Buenas, Jorge. ¿Qué pasa? ¿Cómo estás?
5: Hombre, señor, ¿qué tal? Aquí estamos.
2: Pues un aquí. Placer. Estuve por allí con la autocaravana. Pasamos cerca del restaurante que tiene tu tía allí en la misma zona de la playa y el puerto de Carril.
5: Correcto,
2: y al lado sí. De Villa García de Arousa, y la mujer pues no, nos atendió. Tú eres un poquito borde, te mandé una foto a ti, tú se la enviaste a ella, y yo vi una señora que salió rápido de la cocina con el móvil en la mano, así, mirando así para todos lados. Digo, no sé, igual es esta señora, ahora la saludaré. Me hice un poco el loco, salió la mujer fuera del bar, entró al momento y se vino hacia mí y dice, ¿tú eres este de la foto? Digo, sí, sí. Digo, ¿ya te ha mandado la foto tu sobrino? Dice, sí, sí, sí, me ha mandado la foto. Bueno, muy bien, muy amable, la verdad que la mujer nos invitó a una consumición y la verdad es que muy bien, muy bien, muy bien. Muchas gracias, Jorge.
5: Muchas gracias a ti por visitarla y por estar allí.
1: Pues tomo nota, mándale una foto mía también a tu tía para cuando vaya yo por allí.
5: Cuando vayas tú me la pasas y yo te la mando.
1: Bueno, venga, vamos al toro, que estamos hablando
5: vamos
1: del
5: toro.
1: Cuéntame algo de deporte, por favor, deporte. Algo que no sepamos.
5: Mucho Exclusión. Deporte. Venga. Bueno, algo que no sepa el que no sigue el deporte. Bueno, nos vamos a la natación, porque teníamos ahí a la nadadora benidormense Ángeles López, la más conocida en el mundo deportivo por Piquiqui, que lograba el pasado fin de semana una hazaña increíble, como es la de cruzar el estrecho de Gibraltar a nado. La deportista de Benidorm alcanzaba la costa marroquí el 14 de mayo tras recorrer 16 kilómetros, 600 metros e invertir un total de 5 horas y 18 minutos. Algo que creo que tú haces todos los fines de semana, ¿no?
1: Bueno, pues yo lo hago eso al cabo de un mes.
2: Mira, Jorge, esa hazaña la hizo hace bastantes años también un grandísimo nadador de Benidorm, Jonás Marín. Jonás, no sé si lo conoces, ya la hizo y precisamente le acompañó mi hermano. Y es una hazaña que además...
1: ¿Lo acompañaba con barca?
2: Mi hermano iba en la barca, sí, él iba nadando. O sea, una hazaña extraordinaria porque por allí cruzan muchísimos petroleros, hay incluso ballenas, es decir, que es un...
1: Pero tiene el mucho problema, mérito, el problema no es la distancia, que son 15-10 kilómetros, es las corrientes.
2: Es las corrientes,
1: sí. Las corrientes que
5: del
1: Mediterráneo, del Atlántico. Aquello.
5: Justamente fue lo que tuvo, una racha de 14 nudos,

0: por ahí, ¿eh? Estos siempre están inventando cosas.
1: El deporte siempre es superarse, por claro. por eso es deporte, porque se trata de superación. Nos vamos, si quieres, a la pilota valenciana. Venga. Porque se cerraba la primera fase de la Liga de Llargues y de Palma para el club de pilota valenciana de Benidorm. Y el equipo de Llargues se clasificó para esas semifinales, ganando 3-10 en Orba, donde competía José Luis, Juan, Paco, Mario y Adrián. Y en el conjunto de Primera Palma también vencieron 3-10 también a Orba, donde competía Navarro, Rollo y Guillermo. Así pues, pasan a esas semifinales. En regatas, en el Club Náutico de Benidorm, en Torrevieja, se celebraba esa tercera regata de juegos escolares de Optimist, en ese Club Regatas de Torrevieja, donde participaban Eric García, Lucía Ruiz y Eric Jambridge, disputando 3 pruebas. Y bueno, cosechaban buenos resultados para el Club de Regatas Benidorm. En la general, Eric García lograba un segundo puesto, Lucía Ruiz era cuarta y Eric Jambridge era decimoquinto.
0: El balonmano ya sí que se ha terminado, ¿no?
1: El balonmano, en el Club Balonmano Benidorm, sí, finalizaba la temporada 25-26 en Pontevedra, donde de nuevo cosechaban una derrota ante el Cisne por 31-26, un duelo donde ninguno de los dos ya tenía nada en juego, pero bueno, sobre todo Cutanda le podía servir para acabar con un mejor sabor de boca, pero de nuevo los de Benidorm caían derrotados. El balonmano Benidorm finaliza en décima posición, lejos de ese objetivo que se marcaba a principio de temporada, de entrar al menos en el quinto puesto para dar acceso a esos playoffs de ascenso. Y así que con esa temporada acabada, como en todos los deportes, ya suenan las despedidas y los fichajes.
0: Claro, lógico, lo que toca.
1: Las despedidas, pues Carlos Fernández, Marc López y Oros Oschik, que se despiden. Además, teníamos la operación de Leo Alonso, que se operaba del hombro derecho en el IMED Alcoy con el doctor David Benito, y bueno, está convaleciente de momento, recuperándose de esa lesión. Pero bueno, el objetivo del balonmano Benidorm, que era entrar en ese, al menos el quinto lugar, para dar ese acceso a la promoción de ascenso, pues no ha podido ser.
0: Voleibol, vamos a voleibol.
1: En el voleibol, de momento, lo primero, anuncio de fichaje para el voleibol femenino, la receptora de 17 años, Irene Muñoz, que ficha por 2 temporadas, es internacional sub-18 de Cartagena, y ese es el anuncio esta mañana de ese refuerzo de cara al próximo año, con 17 añitos. Además, en el Playas Benidorm empezamos con el equipo senior Taberna Andaluza, que disputará la fase de ascenso a Primera Nacional en Sonferrer, en Mallorca. La participación del equipo se inicia mañana viernes, el día 22, a las 9:30 ante el Indescar Zaragoza, y a las 7:30 de la tarde ante el Club Voleibol San Martí Paltroneto. Y ya el sábado a las 11:30 tocará el duelo ante los anfitriones, ante el Club Voleibol Sonferrer. De pasar a esas semifinales, le tocaría disputar el encuentro el mismo sábado por la tarde, en esas semifinales, y de llegar a la final, sería ya la final el domingo 24 por la mañana. A ver, mucha suerte para el conjunto del voleibol playas ahí en Sonferrer. Pero seguimos con el cadete también, porque el cadete sí que está disputando ya el campeonato de España, lo iniciaba ayer, el conjunto dirigido por Iván Navarro. Se mide a los mejores, como no, del país, y bueno, este equipo lograba el subcampeonato autonómico, por eso está en este subcampeonato de España, este campeonato de España. Ayer iniciaron esa andadura a las 5 de la tarde ante el Arenal MB, caían derrotados por 3-2, y desde las 11:30 de la mañana se están midiendo al Club Voleibol del Bron. De momento iban ganando, veremos cómo termina ese encuentro. Y también después, a las 7 de la tarde, se enfrentarán al Pamesa Teruel. O sea que hay que apoyar a nuestros chicos allí. También tenemos el Club Voleibol Finestrat. Las chicas del Infantil B y las del Infantil A disputarán también este fin de semana, el sábado 23 y el domingo 24, la fase final para buscar tener un equipo en primera división autonómica y otro en segunda división, además de tener otro tercero que estaría en categoría zonal.
0: Oye,
1: si quieres, te sigo diciendo.
0: En me ha llegado de que anuncian en el voleibol Finestrat nuevo director deportivo, si la cosa va bien, ¿no? Pregunto, por algo especial.
1: Lo que quiere el Club Voleibol Finestrat es subir, dar un paso más en lo que es calidad y crecimiento de lo que es el club, y lo que anunciaban era pues a ese al que ha sido segundo entrenador del equipo en Superliga 2 durante 3 temporadas, pues anunciaban que Manu Rodríguez se une a lo que es la directiva y que va a pasar también a ser el nuevo

0: director deportivo del club. Todo esto pues buscando ampliar, buscando subir en calidad, subir en ese organigrama para llegar más lejos.
1: Vale, vale. Vamos a baloncesto.
0: Bueno, en baloncesto tenemos dos cositas. El Club Baloncesto IFAS de Calpe, a un paso de la final a 4, tras vencer al Club Deportivo Onil por 63-93, y este sábado le toca la vuelta en Calpe de esos cuartos, donde pues esperan lograr ese pase a la final. De momento lo tienen bastante bien, con esa ventaja bastante amplia, yo creo que no van a tener problemas en estar en esa final. Y en el Club Baloncesto Benidorm, los que también logran estar en semifinales son los alevines, después de ganar en los dos encuentros de cuartos al Club Baloncesto Escolapias por 37-78 y 69-59. Es el alevín femenino, ¿vale? Ajá. Este es el Club Baloncesto Benidorm, que también cosecha esos éxitos a nivel formativo.
1: Vamos a fútbol y aquí empieza por donde quieras, porque aquí sí que hay tela.
0: Bueno, aquí lo del Club Baloncesto Benidorm también deciros que han convocado la Asamblea General, donde también está abierto, como en el Real Madrid, al que se quiera presentar para nuevo presidente hasta el 29 de mayo, ¿vale? Bueno, por si alguno...
1: Pero el aval que piden aquí es menos que el del Real Madrid.
0: Va a ser un poquito menos, va a ser un poquito menos que en el Real Madrid de tu querido Florentino.
1: Pero espérate, que mi querido Leopoldo dice que se presenta él a esto.
2: Yo me llamo Bernabéu. ¿Oye? Ya tenemos...
1: Se llama Bernabéu, dice.
2: Ya, ya vamos con ventaja.
1: Escucha, pero también había un Bernabéu que fundó el Madrid, creo, ¿no?
2: Y el Barça también.
1: El Real Madrid, Bernabéu.
0: Claro.
2: El abuelo de Piqué.
1: Y Piqué era Bernabéu también, claro. Piqué era Bernabéu.
2: Claro, en todos los lados, Manolo.
1: Pues, júntate con Riquelme, habla con Riquelme ahí abajo. ¿Eh?
2: Sí, ahora estoy... Me voy ya, me pilla saliendo.
1: Continúa, Jorge, por favor.
0: Claro, claro. Oye, nos vamos a la primera división, lo que decías, y todo el interés de la primera división se va a centrar sobre todo en esos puestos de descenso, como sabrás.
1: Sí.
0: El sábado, horario unificado, a las 9, solo quedará un partido por disputar, que será el Atlético Madrid-Villarreal, que no hay nada en juego. Y también esa plaza de Conference League, que ahora mismo es del Getafe con 48 puntos, le persigue el Rayo con 47, el Valencia con 46 y la Real Sociedad con 45, además del Athletic de Bilbao y el Español. Y el Elche, que juega en Girona para intentar pues no bajar. ¿Qué necesita el Elche? Pues al menos un empate para estar en esa.
1: Yo no quiero que baje el Elche, por supuesto. Además, el año que viene pienso ir a verle al Elche, yo en primera.
0: Pues ahora mismo el Girona, que marca ese descenso con 40 puntos, el Elche tiene 42. No va a poder estar Eder Sarabia en el banquillo franjiverde por esas sanciones que tiene. Y bueno, pues como digo, un empate le sirve al Elche, pero la contra es que se juega en casa del Girona, como sabes, un equipo que hasta hace poquito figuraba por la parte media alta de la clasificación, pero que esta temporada parece ser que esas ayudas, entre comillas, que tenía de cesiones de jugadores de Inglaterra y demás, pues no las ha tenido igual, ha pegado un bajón y se disputa ese descenso con el Elche.
1: Vamos a segunda, que en segunda ya hay campeón. Bueno, hay ascenso en segunda, por lo menos el primero.
0: Ahí en segunda ya sabes que el Racing ya conseguía ese ascenso. El Depor, que también está...
1: El Racing es mi segundo equipo, ¿sabes?
0: Hombre, ya lo sabemos. Obligado, ese amigo
1: estoy,
0: que...
1: estoy obligado, pero bueno.
0: Estás obligado, ya te obligan. El Racing ya está tranquilo, ascendido. El Depor, que prácticamente lo tiene hecho también. Y luego quedaría Almería, Málaga, Unión Deportiva Las Palmas... Y el último, que es el Castellón, que ese sí que se la juega en la última jornada porque tiene 66 puntos, tiene que ganar para estar en esa promoción, porque Burgos tiene 66, está fuera de la promoción, y el Eibar con 64, están esperando que tropiece para poder quitarle, arrebatarle la plaza al Castellón. Así que tres duelos que se van a jugar, el Huesca-Castellón, el Eibar-Córdoba y el Cultural Leonesa frente al Burgos, y que van a decidir también esa plaza.
1: Y todos los partidos abajo, serán a la misma hora, supongo, claro. Porque
0: sí, ya... esos son unificados, todos horarios unificados. Vale. En la parte baja, ¿quién tenemos? Al Cádiz, otro club histórico, que necesita ganar para permanecer en esa segunda división. Uh-huh. Todo lo demás serían matemáticas. El Cádiz tiene 40 puntos, Huesca y Mirandés están en plazas de descenso con 37, y Cultural Leonesa y el Zaragoza, otro gran club y equipo de nuestros tiempos, el Zaragoza, que ese sí que está descendido.
1: Pobrecillo. Oye, el Eldense en primera ref, ¿va a subir o no? Cuéntame, el Eldense.
0: El Eldense ya está descendido, el Eldense ya está en esa Liga Hypermotion. Los que vienen detrás, el Sabadell, el Atlético Madrileño, el Villarreal, que van a promocionar, y falta la plaza que van a jugarse el Europa con 57 puntos, el Cartagena con 56 y el Algeciras con 55. El Cartagena se va a enfrentar en casa al Betis, el Europa recibe al Ibiza y el Atlético madrileño al Algeciras. Por mí, ¿qué queréis que os diga? Pues por cercanía un poquito igual tiraría más por el Cartagena, que consiguiese ascender, pero bueno, es la última jornada y ya sabes, el fútbol son 90 minutos y puede ocurrir de todo.
1: Bueno, y el equipo más famoso, el Alcoyano, cuéntame algo del Alcoyano.
0: Bueno, el Alcoyano no ha podido...
1: ¿Sigue teniendo moral o no tienen moral? A ver.
0: Pues no le va a quedar otra al Alcoyano que tener moral, porque esta temporada no va a conseguir ese ascenso a la primera, puesto que ha caído en los playoffs. Como te contaba la semana pasada, perdía en casa 0-2 frente al Sanse, en el Collao, perdía en ese partido de ida, y en la vuelta, en San Sebastián, pues no pudo pasar del empate a uno, así que clasificado el Sanse y el Alcoyano, que tendrá que esperar otra temporada más.
1: Bueno, venga, la tercera, dame una alegría.
0: La tercera, la alegría ya, empezamos a estar más cerquita, porque hablamos de ese ascenso a la segunda federación que está disputando el Club de Fútbol La Nucía. El Club de Fútbol anuncia que recibía este domingo al Athletic Saguntino en ese partido de ida de los playoffs de ascenso y que lograba, sobre todo durante 60 minutos del encuentro, 60-70 minutos del encuentro, la anuncia dominó prácticamente el partido sin apenas inquietar la portería de Fluixà por parte del Athletic Saguntino. En la primera mitad hicieron un partido realmente espectacular, presionando, no dejando salir al Saguntino con el balón, llegando a áreas y bueno, incluso logrando una ventaja de 2-0. El primer gol que conseguía Mazzocchi en el minuto 12, el segundo Rodríguez en el 45 y en la segunda prácticamente comenzaron igual. Ya te digo que fueron 70 minutos de dominio de los rojos y conseguían el tercer gol por medio de Gorcha en el minuto 60, más o menos. A partir de ahí, ¿qué pasó? ¿Qué ocurrió? Bueno, pues que parece que bajó la intensidad de la Nucía, el Athletic Saguntino se hizo un poquito con las riendas del encuentro y consiguieron agobiar al conjunto de Vicente Mir, logrando en el minuto 86 Palomero meter el primer gol para el Athletic Saguntino, ese 3-1, que bueno, quedando 4 minutos parecía que no iba nada a cambiar, pero en el minuto 90 ahí saltaron las chispas, se señaló un penalti a favor del Athletic Saguntino y bueno, lo fallaba Aitor, con lo cual el marcador para la vuelta para la Nucía, que es este domingo también a las 6 de la tarde, pues nada, se queda en ese 3-1, muy favorable para el conjunto nuciero ese marcador, así pues esperemos que pasen
1: que
0: a la siguiente
1: suficiente
0: fase.
1: Van con 2 goles de ventaja, esperemos que sea suficiente.
0: Bueno, claro, hablábamos con Vicente Mir al finalizar el encuentro, ya sabes que el polideportivo estuvo allí, estuvimos recogiendo imágenes e impresiones y nos decía Vicente Mir que el Athletic Saguntino pues tiene un equipazo y que no, lógicamente nunca se puede dar nada por hecho y además esa presión de jugar en el campo del Athletic Saguntino, pues como siempre esa presión va a contar.
1: Eso será el domingo, ¿verdad?
0: Eso será el domingo también.
1: Vale.
0: Antes, ¿qué tenemos? También tenemos al equipo de Benidorm. En esa Giga Comunidad, sabes que conseguían también un resultado favorable que pudimos emitir en el polideportivo en directo a través de nuestro canal de YouTube. En ese partido que disputaron en Tabernes, consiguieron ese 1-0 favorable que conseguía anotar Emilio en el minuto 15. Una ventaja corta, pero se juega en casa, se juega en el Guillermo Amor, esa vuelta este domingo a las 12 de la mañana. Así que, bueno, de momento podemos decir que hay medio pie o medio cuerpo en ese ascendido, en ese segundo partido. La otra eliminatoria, ¿quién jugaba? Pues el Torrevieja frente al Ribarroja. Ellos jugaron el domingo a las 12 de la mañana con un resultado 0-0. Para mí, si te puedo dar alguna opinión, yo creo que el equipo que va a ascender va a salir de la eliminatoria entre el Benidorm y el Tabernes.
1: Ajá, bueno.
0: Igual me equivoco, pero por lo visto en el encuentro entre el Torrevieja y el Ribarroja, por calidad de jugadores, el Tabernes es campeón de la nuestra Copa, el Benidorm tiene jugadores muy habilidosos, buen juego, y Torrevieja y Ribarroja empataron a cero en un buen encuentro, pues aunque el Torrevieja tuvo muchas ocasiones, se acercó más, pero para mí faltó algo más.
1: Vamos a la base, ¿tenemos algún partido interesante este fin de semana digno de ver?
0: Bueno, en la base del Benidorm tenemos pues tres partidazos. El Infantil A, que se juega el sábado a las 5 en los campos Antonio López del Rincón, en un duelo directo ante el Ciudad de Sátiva, se juega el campeonato. O sea que si estáis por allí cerca, a ver ese partido. A las 7:30 también va a ser el turno en la Ciudad Deportiva Guillermo Amor para el Cadete A, frente también al Ciudad Sátiva, también un duelo en juego la Liga. Y para el domingo va a ser el turno del Cadete TV a las 5 de la tarde en la Ciudad Deportiva Guillermo Amor ante el Club de Fútbol Intercity, también un partido en busca del ascenso. Aquí el que gane ya sabe que tiene asegurado el ascenso y campeonato de liga. Así que en esa cantera del Club de Fútbol Benidorm, pues las cosas están marchando bastante bien y tiene tres equipos, como ves, situados en esas cabezas de competición.
1: Seguimos descendiendo, porque ya hay tantas categorías que ya me pierdo, Jorge.
0: Claro, ahí las categorías, ya sabes. Pero las categorías, porque queremos daros toda la información aquí en Leo Radio y en el Polideportivo, y nos vamos a donde, a la Primera Federación Comunidad Valenciana, en el grupo 4, que es donde tenemos, digamos, más equipos cercanos a la Marina Baja. En este grupo tenemos al Jonense, que ya está asegurada su permanencia, pero en esta última jornada en ese grupo va a ser de infarto también. El domingo el Novelda será el encuentro Novelda Catral Castrum y el Almoradí Santa Pola. ¿Qué pasa en estos partidos? Pues ahora mismo Novelda, Santa Pola es líder, Almoradí es el segundo clasificado, el Novelda el tercero. Están todos en dos puntos. O sea que esto va a ser el domingo horario unificado, estos sí tienen un horario unificado y se van a jugar esa promoción de ascenso, el puesto de promoción de ascenso y el puesto que da el ascenso directo.
1: Grupo 4, grupo 7.
0: Duelo directo.
1: Grupo 7.
0: Claro. Bueno, aquí te quería decir que ese Novelda Catral Castro lo emitiremos en directo a través del Polideportivo el sábado, y estaremos en contacto con el otro campo, con el Almoradí Santa Pola, para poder dar información en tiempo real de lo que está pasando. Nos vamos a la Segunda Federación Comunidad Valenciana, grupo 7. Aquí es donde tenemos todo el grueso de los equipos de la Marina Baja. También el ascenso, última jornada, el ascenso en juego en tres partidos. El Salesiano es el líder con 54 puntos, que va a jugar frente al Alfaz. El Benissa, segundo clasificado, con 52 puntos, va a jugar en Calpe por un tema del terreno de juego de la costa, que no pueden celebrar el encuentro allí, y se va a medir al Club Deportivo Polop. Y el Villajoyosa, tercer clasificado con 52 puntos, viaja a San Vicente para medirse al Llobe Español. ¿Qué es lo importante de esta última jornada? Pues que todo puede estar para decidirse a un solo gol. ¿Por qué decimos esto? El Villajoyosa, que lograba ganar el fin de semana pasado 7-1 al Iraklis, está empatado a puntos en tercera posición con el Benissa, pero a tan solo un gol de diferencia. Con lo cual, en el supuesto de que el Benissa lograse ganar y el Villajoyosa también, nos tendríamos que ir a los goles a favor.
1: Golaveraje, claro, ya estamos. Para que vean la importancia de un gol al final.
0: Ahí podemos tener pues una tarde también de locos, porque pueden ir y venir. Este partido también lo vamos a emitir el sábado, la Unión Deportiva Benissa frente al Club Deportivo Polop, y tendremos también conexión en directo con los otros dos encuentros, con el Salesiano Alfaz del Pi y con el Villajoyosa frente al San Vicente Llobe Español. Entonces ahí vamos a estar en unas cuas a ver qué ocurre
1: recuerda el canal tuyo por el que se retransmite el partido, porque hay mucha gente que todavía no lo sabe.
0: El canal se llama El Polideportivo, lo ponen así en YouTube y pueden ver todos los encuentros que emitimos en directo.
1: Vamos a la zona baja de este grupo.
0: En la zona baja ya lo tenemos todo claro, lograba la permanencia, hay que darle la enhorabuena al Club de Fútbol Benidorm Folletes, que lograba ganar el fin de semana pasado al Alfaz del Pi 3-5, y con eso ya se confirmaba que el Benidorm Folletes va a estar en Segunda Federación Comunidad Valenciana Grupo 7 la temporada que viene. Así que el choque de esta semana, que era un duelo por todo lo bajo, digamos, para conseguir esa permanencia ante el Monegre, pues ya simplemente va a ser de trámite.
1: Y ya Tercera Federación, Grupo 12.
0: Y nos queda la última categoría de fútbol, esa tercera en el Grupo 12, donde el Atlético Callosa, que andaba en las últimas jornadas líder y tal, pues al final se ha complicado ese ascenso tras caer en el Galvis frente al Beniarbeche el fin de semana pasado por 0-1. y bueno, lo tiene muy complicado, incluso entrar en el playoff, porque ahora mismo, a día de hoy, el Muchamel es líder con 59, el Calpe B está segundo con 58, el Beniarbé se coloca tercero con 58 y el Callosa también con 58. Volvemos a las mismas matemáticas, todos empatados, ahí empezamos a contar los duelos entre ellos. Así pues, el Callosa se coloca en esa cuarta posición y lo que necesita es ganar su encuentro, que va a disputar el domingo frente al Pedreguer a las 5:30, ganar ese encuentro y que no lo hagan el resto, lógicamente. ¿Cuál es la circunstancia en este grupo? Pues que la federación parece que no le da importancia o tanta importancia a esta categoría y no unifica los horarios.
1: Pues muy mal.
0: Pues a mí también me parece muy mal ese estreno.
1: Ahora con los móviles tienes un espía en el otro lado y te estás transmitiendo el partido directo, si quieres. Claro.
0: Sí, pero no ponen el mismo horario. Es más, si te lo voy a decir, el sábado juega el Beniarbé frente al Finistrat a las 4:30. Uh-huh. El Denia juega frente al Calpe B también el sábado a las 7. Con lo cual ahí tenemos dos equipos que se juegan también el estar en ese ascenso, en esa promoción, que juegan el sábado. Y los otros dos juegan el domingo.
1: O sea que ya vas con el resultado conocido de los del sábado.
0: Claro, claro, lógicamente. Entonces no me parece que sea una buena medida.
1: Yo creo, Jorge, no es que no sea una buena medida, yo creo que es ilegal. Yo creo que se puede. Esto yo lo protestaría. Bueno, yo lo protestaría, y, ¿no? Si yo me jugase algo.
0: ¿Sí? Lógicamente, yo pienso que habiendo este extremo de jugárselo, tendrían que jugarlo en horario unificado, pero la federación es la que decide y bueno, han decidido que se juega unos encuentros el sábado y otros el domingo. Bueno. No sé, yo para mí me parece que no está bien esa situación.
1: Es dar ventaja a alguien, y no sé a quién, pero bueno, vamos.
0: Pues yo tampoco sé a quién, porque aquí podríamos entrar en muchas valoraciones, pero. Ya te digo. Bueno, pues hasta aquí ese repaso a todas las categorías de lo que es, de lo que nos atañe, de lo más cercano, ¿no?
1: Vamos a lo más lejano, que es lo de todo el mundo. Vamos a dar un salto hacia arriba. Vamos a. El fútbol se acaba, el Madrid no hace nada, el Barça lo hace todo. Cuéntame algo. Bueno, tenemos una cosa cierta. Bueno, hemos ganado algo. Bueno, hemos ganado. Unai Emery ha logrado su quinto título de la Europa League. Por lo menos hemos ganado algo, ¿no? El fútbol español en Europa, de momento. Lo de Unai.
0: Sí, Unai que conseguía ese título con el Aston Villa ayer. Y como sabes y como dices, el técnico vasco lograba ya con el Sevilla en el 2014, en el 2015 y en el 2016 la Europa League, con el Villarreal en el 2021 y con el Arsenal. Y bueno, tras fallar con el Arsenal en el 2019, pues parece que ha recuperado esa buena racha y este año lo consigue con el Aston Villa. Tras ganar al Friburgo 3-0 ayer, pues otro título para Unai Emery, que si tenemos que estar, además, como decía ayer estuve viendo a Ángel Expósito aquí en Benidorm, que dio una conferencia.
1: Sí, lo sé, que estuvo aquí.
0: Y comentaba eso de que hay que tener orgullo de ser español y sobre todo en el deporte no podemos estar más orgullosos de tener a todos esos jugadores y todos esos entrenadores que están llevando España a lo más grande, ¿no?
1: Bueno, tenemos a Unai, tenemos tenemos el seleccionado de Portugal, tenemos varios entrenadores españoles que están uh-huh. triunfando fuera. En fin,
0: bueno, aquí, uno que sé que no te gusta mucho, que es Luis Enrique, que se está llevando de las Champions últimamente, pero...
1: Bueno, pero está fuera, ¿no? Y somos nosotros, nos traemos a los de fuera, porque vamos a traer a Mourinho, supongo. ¿Tú qué opinas?
0: Bueno, Mourinho está ya cerca, si no es que esté hecho. Ahora todo va a depender también de esas elecciones en el Real Madrid. Vamos a empezar por lo de Mourinho. Mourinho, de momento, dice que sí, que vendrá al Real Madrid si lo confirmará este domingo, porque sabes que falta un partido por disputar y que no quería todavía comentar nada, pero sí que había aplazado esa ampliación que le ofrecía el Benfica, diciendo que lo dirá el domingo. Lo más probable es que el domingo diga que tiene algo con el Real Madrid. Mourinho pide incorporar a un exjugador al cuerpo técnico.
1: Sí,
0: ¿vale? Quiere tener a uno exjugador del Real Madrid. Los rumores dicen que va a ser Álvaro Arbeloa, con lo cual Arbeloa seguiría ligado a ese primer equipo. Y lo segundo que quiere, dice Mourinho, que es reforzar la comunicación entre la plantilla y la directiva. Y al que ha elegido es a Toni Kroos para ese cometido.
1: Hombre, Toni Kroos es un fenómeno. Bueno, oye, una cosa, el Barcelona, que yo sé que tú el Barcelona también lo lleva bastante bien. Cuéntame un chascarrillo de Barcelona. La Minya Mal tiene una nueva vida nueva, un poquito de... Vamos a hacer fútbol del corazón, no prensa del corazón, fútbol del corazón.
0: Claro. Hombre, el chascarrillo, pues ya sabes que ayer se celebraba la cena de despedida, bueno, se marcha Lewandowski, lógicamente termina. Pero bueno, lo que más destacó fueron dos extremos ahí, uno, digamos, bueno y otro no tan bueno para el FC Barcelona. El bueno, digamos, entrecomillado, es el anuncio o la oficialidad de que Lamine Yamal tiene nueva novia, una influencer sevillana, que es...
1: Todas son la busca influencer, pero, todas son influencers.
0: Sí, pues es lo que se lleva. Sí, sí. Tú ya sabes.
1: Bueno,
0: pues
1: tú eres influencer, ten cuidado, que tú eres influencer también, ten cuidado. Sí, sí. Te vengan a buscar.
0: Sí, pero menos, pero poco. Pues es Inés García. Muchos de los jóvenes que se manejan en redes la conocerán. Utiliza las redes para... pues para promocionar moda, para el tema de cuidados y demás, 21 años, y bueno, la nueva pareja que se hacía presentación social en esa cena. En la cena. Bueno, pues no sé, ya creo que llevamos ya dos o tres novias de Lamine con 18 años. De aquí a que tenga 30 veremos dónde llegamos.
1: Pues a ese ritmo, Julio Iglesias le va a dejar como...
0: Se le va a quedar corto.
1: Bueno, sigue con el Barça, que nos estamos acabando. ¿Quién se queda, quién se va? ¿Quién se queda, quién se va?
0: El que dicen que se va a ir por esa cena precisamente, porque... el chascarrillo es que abandonaba la cena justo cuando sonaba el himno del Barça, pues sería Koundé. ¿Ah, sí? Y anuncian que tras esa imagen de anoche, pues salir.
1: ¿Y por qué se fue el hombre por el himno?
0: Pues eso es lo que no se sabe, pero sí que ha dado a entender que seguramente le sentaría mal y no querría escucharlo. El que se quiere quedar...
1: El que se quiere quedar es uno que yo no me quedaría con él ni gratis. Pero bueno, sigue, dímelo tú.
0: Rashford, que dice que, bueno, está dispuesto incluso a bajarse el sueldo para quedarse en el Barça.
1: Claro, yo, ¿dónde va a ir?
0: Rashford, bueno, sí, bueno, en parte estaría yo contigo, ¿no? Es un jugador que creo que haya aportado todo lo que puede aportar. Sí que es cierto que es un jugador que tiene su valor dentro de la plantilla, su velocidad, su desborde, pero que no es algo que sea constante en el juego. Entonces, bueno, veremos la decisión de los técnicos. El que de momento tiene que esperar es el fichaje de Jesse Bisgou, el jugador del Brujas, porque el Brujas ha rechazado la oferta del Barça. Este chaval es un extremo de 18 años, un juego muy, muy explosivo, muy vertical, que gusta mucho al club, pero que de momento el Brujas no acepta esa oferta.
1: Bueno.
0: Y otra noticia también del FC Barcelona es esa final de la Champions femenina que va a disputar el conjunto femenino del Barça. Este sábado a las 6 de la tarde, Olympique Lyonnais frente al FC Barcelona femenino, donde las chicas del FC Barcelona pues podrían hacer caja para el club y caja para ellas. El ganador se llevaría en total 3 millones de euros y 1 millón de euros está pactado ya que se reparta entre las jugadoras.
1: Bueno, del Real Madrid no me digas nada porque estamos ahora mismo...
0: Del Real Madrid te lo digo rapidito. Morten Ullmann,
1: del como Sporting Ligsen, Portugal. Como Ligsen otro.
0: Sí, el Huisen y Ullmann, el jugador que interesa a Mourinho, al parecer. Rodri, que está muy ilusionado por venir al Real Madrid.
1: Pero no va a venir.
0: Pero dicen que el Real Madrid, de momento, dice que no.
1: Es muy caro y muy mayor, te lo digo yo ya, lo que dicen, ¿eh?
0: Habrá que ver. Y también sabes lo que influye mucho, las lesiones. Claro, en este tipo de jugadores...
1: Gorda, chaval, claro, hombre.
0: Ahí está. Y las salidas que ya están ahí en el tintero son las de Camavinga, las de Ceballos y Mastantuono, que también podría salir del Real Madrid, cedido a algún equipo, pero parece ser que le quieren dar unos kilómetros fuera del primer equipo del Real Madrid.
1: Y los que vuelven.
0: Los que volverán. A veremos si vuelve. ¿Cómo se llama ahora?
1: Hendrik.
0: Habrá que ver. Todo esto también queda muy en stand-by, porque recordemos que tenemos esas elecciones en el Real Madrid y que Enrique Riquelme, aunque todavía no ha desvelado sí o no, que será este fin de semana también, el domingo, cuando termine ese plazo para presentar candidaturas, todo parece indicar que sí que se va a presentar a las elecciones.
1: Uh-huh. Bueno, bueno, ya
0: así que habrá que estar atento. La propuesta de Enrique Riquelme, no sé si ya la conoces, es la de traer a Jürgen Klopp y a Haaland, y no sé si te gusta esa opción.
1: Bueno, ah, pues ya la ha dicho, pero no decía que hasta el domingo no decía nada. Que no tenía tiempo, ya tiene tiempo, ya presenta algo.
0: Ya no lo ha dicho él, pero se está filtrando pues sus candidatos a ocupar el banquillo y algunos fichajes, porque sabes que todas las candidaturas tienen que tener un fichaje estrella. Y aquí al parecer va a ser Haaland.
1: Ya Haaland, bueno, Haaland.
0: Me imagino que
1: Haaland ya se le oía muchísimo. Oye, el Klopp es este que tiene la sonrisa profidenes así, ¿no? Que tiene muchos dientes.
0: Sí, que sí, muy amigo.
1: Hace anuncios de qué hacen, hace anuncios de hoteles.
0: Sí, tiene varios anuncios, lo que dices, de dentríficos, de hoteles, de, bueno, sabes ese, que
1: ese
0: hoy
1: no,
0: en día...
1: Y va a dejar Red Bull, porque tiene un cargazo en Red Bull, creo, ¿no? En Red
0: sí,
1: Bull.
0: Sí.
1: Bueno, bueno.
0: Sí, él quiere, parece ser que quiere volver a los banquillos, por lo visto. Vamos a ver.
1: Vamos a ver.
0: Es un entrenador que sí que apuesta por un fútbol más vistoso de lo que podría aportar. Sí,
1: el problema que tiene
0: Klopp,
1: los que entienden de esto dicen que el problema de Klopp es que quiere tiempo para trabajar, y el Madrid no tiene tiempo. Madrid no te da tiempo, Madrid son títulos ya.
0: Lógicamente, ese es el dilema de ir. Creo que también lo comentaba hace poquitas fechas, creo que fue Luis Enrique o Guardiola, que cualquier entrenador necesita tiempo, y esa es una de las diferencias que hay entre el fútbol inglés y el español.
1: Bueno, y más el Madrid, que más exigente. Bueno, Jorge, muchísimas gracias por todo. Un repaso general.
0: El repaso general, recordar a todos el sábado en directo ese Benissa Polop. Estaremos en conexión con los otros dos encuentros, con el Salesianos Alfaz y con el Club Español Villajoyosa. Podrán estar enterados de lo que ocurre. Y el domingo, igualmente, por la tarde, a partir de las 5, el Novelda frente al Qatar Castrum. También conexiones con ese Almoradí Santa Pola para saber todo lo que ocurre en el fútbol y en el deporte más cercano.
1: Todo en YouTube, en el Polideportivo.
0: En YouTube, así es.
1: Gracias, Jorge, un saludo. Hasta luego.
0: Bueno, pues buen fin de semana. Gracias a vosotros. Chao.
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1: Pues efectivamente, con nosotros está Santiago Alcarranza, que es el CEO de Aqua by DNA, pero no venimos a hablar de su proyecto, tiempo habrá, simplemente vamos a hablar de política internacional. Alcarranza es una persona interesante. En su opinión en política internacional siempre es importante porque suele estar bastante bien informado. Y como ya hemos tenido bastante política de Zapatero, de Sánchez, de las cosas del comer, de la proximidad, no vamos a hablar de nada de esto, ¿verdad que no, Santiago? Buenos días, buenas tardes.
17: Hola, buenos días. Pues sí, vamos a hablar un poco también de lo que pasa afuera.
1: ¿De lo que pasa afuera?
17: Importante.
1: Claro que...
17: Y muy influyente también en lo que pasa adentro.
1: Porque hay gente que piensa que lo que pasa afuera está muy lejos. No nos afecta, pero nos afecta.
17: Y tanto, muchísimo. Nos condiciona mucho más de lo que la gente se piensa.
1: Vamos a empezar por una guerra que ya creo que son 4 años, que ha pasado a un segundo plano, con todo lo que está ocurriendo en España, un segundo o tercer plano, diría yo. Creo que son 4 años ya lo que lleva la guerra de Ucrania, ya más que la Segunda Guerra Mundial, creo.
17: Pues sí, digamos que la Segunda Guerra Mundial oficialmente empieza en el 39, termina en el 45, pero bueno, podríamos decir que si la invasión de Rusia por parte de Alemania fue en junio del 41 y los rusos tomaron Berlín en mayo del 45, pues sí, ya estaríamos superando ese hito, sí.
1: ¿Y por qué esa guerra ya no es importante o es importante o lo hemos normalizado y ya estamos tan tranquilos? Ya no nos alarma nada.
17: Bueno, es que a veces parece que lo que no está en la primera página de los periódicos es que no es importante, pero sí, es importante. O sea, están ocurriendo cosas que nos afectan muy directamente. Hace unos pocos días... En Lituania el otro día tuvieron que emplazar a la gente a que tomase refugio. En Estonia cayó un dron sobre un tanque de gasolina que está afortunadamente vacío. Pero los incidentes en los países bálticos son constantes y recurrentes. Y en este caso, además, obedeciendo una estrategia, una nueva estrategia de los rusos, que lo que hacen es secuestrar la señal electrónica de los drones que Ucrania envía a Rusia, desviándolos hacia objetivos en países de la OTAN, en este caso.
1: A ver. Que Rusia interfiere los drones ucranianos, los desvía y los manda a países de la OTAN.
17: Correcto.
1: Eso es muy serio.
17: Eso es guerra electrónica. Ucrania también lo hace con los drones rusos. Pero lo que pasa es que Rusia lo está haciendo con mayor éxito y además desviando o secuestrando, en este caso, la señal electrónica para desviarlos a objetivos en Lituania y en Estonia en los últimos días. Y esto ha sido admitido y señalado por las autoridades de Bruselas también, aparte de, por supuesto, por las propias autoridades de Lituania y Estonia, y se sabe y está clarísimo que obedece a esta estrategia, aunque el Kremlin lo ha negado, por supuesto, como no podía ser de otra manera, porque además es un tipo de guerra que es difícil, mostrar la pistola humeante, ¿no? Pero es evidente y se sabe que efectivamente obedece a esa causa, lo cual pues obviamente está haciendo incrementar la tensión en el este de Europa y fundamentalmente en los países bálticos.
1: Pues mira, que me lo pones bien. Yo me voy para allá la semana que viene, justamente allí, porque tengo familia allí. Lo que te puedo decir es que, y lo vemos a la distancia, a mí me llaman de allí, la gente está preocupada. La población de Letonia, Lituania, está muy preocupada. Bueno, en Lituania hay una base, en su ley, una base de la OTAN, y bueno, pero tienen Bielorrusia al lado, y la gente... Yo muchas veces cuando me llaman, mi mujer lituana, qué alarmistas sois, os alarmáis por nada, pero ahora vienes tú con estas y me estás preocupando.
17: Hombre, obviamente Lituania, Estonia, Letonia, la propia Polonia también, están en la primera línea en el contacto directo con Rusia. El hecho de que la guerra se esté produciendo en Ucrania, pues obviamente expande la tensión hacia estos países que son todos fronterizos con Ucrania de una manera muy notable. ¿Hay motivos para que la gente esté preocupada? Yo creo que hay motivos para que toda Europa esté preocupada, porque realmente Rusia, hoy por hoy, constituye una amenaza Y nuestro habitual paraguas de defensa, que eran los Estados Unidos, con su poder nuclear disuasorio y con su ejército como poder convencional disuasorio, pues nos ha abandonado. Es así de claro. Eso implica que, lógicamente, Europa se siente indefensa, y sobre todo esa primera línea de contacto con Rusia.
1: El interés de Rusia por Ucrania no es de ahora, viene de atrás, pero es insaciable, parece. Rusia, la parte este de Ucrania, la zona del Donbass, Crimea, todo eso lo tiene ya anexionado prácticamente. No está. ¿Cuándo va a parar Rusia? ¿Tú crees que la idea es volver a tener el imperio soviético, la Unión Soviética antigua, empezar a adherir repúblicas a la Gran Rusia?
17: Bien, ese era el sueño de Putin, obviamente.
1: Ese era el sueño de Putin.
17: Pero en este caso yo ya creo que no obedece a ese sueño. Creo que incluso el propio Putin es consciente de que ese imperio, entre comillas, de la época de la Unión Soviética es irreditable. Y creo que más bien su tozudez obedece a, bueno, al fenómeno este de que cuando vas en una bicicleta, pues si dejas de dar pedales te caes, ¿no? Uh-huh. En este caso, Putin se ha embarcado en una aventura bélica que ni su carácter, ni tampoco, digamos, las presiones o los sentimientos de su alrededor le dejan, o en este caso le impiden, renunciar a la conquista de Ucrania. Es decir, Rusia se ha metido en una espiral, bueno, Rusia, Putin y su camarilla se ha metido en una espiral bélica de la que o sale victorioso o no sale, pero no sale no solamente políticamente, sino probablemente vitalmente también, ¿no? Es decir, en este momento su anclaje al poder pasa mucho por mantener la ficción de que Rusia es una potencia militar de primer orden y de que esta guerra la van a ganar. Y bueno, lo cierto es que en este momento en Rusia existe ya un malestar que no se traduce en una oposición más, en fin, más activa o más manifiesta, precisamente porque el aparato represivo funciona como un reloj. Pero evidentemente las sanciones de la Unión Europea han hecho mella. Cierto es también que en los últimos meses, desde que empezó la guerra de Irán, esto le ha favorecido muchísimo a Rusia, a Putin, a su régimen, porque el petróleo que no podían vender lo están vendiendo, y encima unos precios pues por encima de $100 el barril, ¿no? Y esto le ha dado mucho oxígeno financiero a Rusia. Aún así todo, insisto, las sanciones y sobre todo la dedicación exclusivamente militar de todo el PIB, o de gran parte del PIB en este caso, a la aventura bélica, pues lógicamente detrae recursos para la inversión civil,
1: claro,
17: etcétera,
1: ¿no? Eso te iba a decir, porque Rusia es una potencia militar, pero no es inagotable.
17: No.
1: Puede aguantar, porque Zelensky está apoyado por la Unión Europea, Estados Unidos le daba dinero, material, pero Rusia no. Rusia va a estar sola.
17: A ver, Rusia tiene a su favor que es un régimen absolutamente totalitario y que, por lo tanto, pues tiene también unos recursos demográficos muy importantes, unos recursos naturales propios muy importantes, y su economía, bueno, pues es la que es, no es una gran cosa, pero de momento le da. En todo caso, Rusia siempre tiene la última carta, siempre tiene el comodín de la respuesta nuclear, o la agresión nuclear, o la amenaza nuclear, o la disuasión nuclear. Entonces, bueno, ese es el factor que contamina todo, ¿no? La pregunta es, ¿qué hará Putin si en un momento dado digamos, su sistema financiero o su estructura de recursos fallase o colapsase o estuviese a punto de colapsar. ¿Bajaría los brazos y se retiraría sin más? ¿O amenazaría en un último acto suicidio colectivo, es decir, aprieto el botón, a salvo que me deis la razón?
1: No creo que se llegue a eso, pero bueno, es una posibilidad. Porque, ¿cuánto muerto lleva ya Rusia en la guerra esta? ¿4 años?
17: Es imposible de saber, porque realmente, en fin, las cifras obviamente que da el Kremlin no tienen que nada que ver con la realidad y es difícil de saber, pero desde luego son cientos de miles. Otra cuestión también pendiente es si se va a producir una movilización, una nueva movilización. Yo, como sabes, también tengo muchos contactos en Rusia y el otro día estaba hablando con un ruso joven, de 19 años, que vive aquí, en España, y que, bueno, obviamente no piensa poner un pie en Rusia porque obviamente le movilizaría.
1: Claro.
17: Claro, yo le pregunté, digo, bueno, pero existe una ley en Rusia por el momento en que los reclutas de reserva, digamos, o sea, los reclutas, perdón, de reemplazo, no pueden ir al frente, ¿vale? Tienen que, se supone que van pues a guarniciones o a otras tareas, pero no al frente en Ucrania. Y es cierto, es así. Lo que pasa es que, y esto cito palabras textuales que me dijo, es que te meten en una habitación, te empiezan a dar en todas partes hasta que firmas ir voluntario a Ucrania.
1: ¿Y al frente?
17: Hombre, obviamente, no van a Ucrania, pero yo también, al Mar Negro de vacaciones.
1: Eso que me dice yo, aquí hay mucho ucraniano, hay ruso en esta comarca, en esta zona, y mucho ucraniano. Yo veo mucho ucraniano, pues lo veo en el coche, lleva la banderita, canta mucho, y veo gente joven y con grandes coches, ucranianos, ¿eh?
17: Sí, esa es otra
1: gran
17: sorpresa, ¿no? Porque Ucrania, obviamente, ya antes de la guerra era un país bastante pobre, con unas dificultades económicas muy notables, ¿no? Parece mentira que desde que empezó la guerra, la afluencia de coches de alta gama ucranianos, mi hija va al colegio Lope de Vega y bueno, pues
1: se ven.
17: Yo veo salir de coches ucranianos, 2, 3 alumnos, en fin, no voy a decir lo que cuesta el Lope de Vegas mensualmente, pero la gente lo puede imaginar, ¿no? Y claro, multiplica eso por 3, más el coche, más la casa que se habrán comprado. Es decir, ¿de dónde sale todo esto?
1: Eso pregunto yo, me lo pregunto.
17: De la corrupción, Manolo. A ver, Ucrania no era tampoco Disneylandia cuando fue invadida por Rusia. Ucrania es un país donde la corrupción pues, es endémica, como en todos los países prácticamente de la órbita de la Unión Soviética, ¿no? O sea, ese es el legado del comunismo para estos países, ¿no? La propia Rusia es el mayor ejemplo, ¿no? Pero bueno, ahí tienes Bielorrusia igual, Ucrania, pues en fin. Yo creo que Zelensky hizo un intento honesto y honrado y sincero de arreglar un poco el tema de la corrupción, de pelear un poco contra el tema de la corrupción. Quizás no con mucho éxito y en todo caso pues fue truncado lógicamente por la guerra, ¿no? Pero incluso en la guerra, obviamente, pues claro, o sea, se estará produciendo corrupción. Toda esta ayuda que está llegando a Ucrania, pues supongo que mucha o una parte de esa ayuda no será convenientemente fiscalizada y terminará en bolsillos de gente que luego viene aquí a presumir de grandes coches.
1: Gente que viene aquí, que viene con grandes coches, Mercedes, coches grandes, Porsche. Y una persona baja y ves a un tío con 28 años, 32. Bueno, no sé si antiguamente tú sabes, las guerras anteriores, antiguas, se pagaba, el rico pagaba al pobre porque el pobre fuera en su nombre, en la guerra, ¿no?
17: Sí.
1: Se pagaba, ¿cómo se decía aquello? No me acuerdo cómo se llamaba aquello.
17: Sí, sí.
1: Pero eso ahora ya no cuenta.
17: No, bueno, en Ucrania obviamente también existe una movilización. De hecho, bueno, en principio creo que seguirá vigente, los varones de hasta 50 años no podían salir del país, ¿no? En fin, hay una movilización obligatoria que, bueno, pues mucha gente ha intentado eludir de múltiples maneras, la mayoría pues saliendo del país, otros pues viviendo casi en la clandestinidad, otros han desertado, en fin. A ver, la guerra nunca es un escenario ni romántico, ni bonito, ni siquiera heroico, ¿no? La guerra es sucia.
1: Yo no sé si te lo he contado en alguna ocasión, pero yo tuve una experiencia. Yo estuve tiempo en Yugoslavia, cuando era Yugoslavia, cuando era la guerra de Yugoslavia. Y yo tenía, bueno, vivía en un piso y enfrente había un emboscado, uno que estaba escondido. Y me acuerdo que una noche, a eso de las 12 y pico, se montó la escalera, gente gritando, y me asomé por la mirilla, estaba yo en la cava, me levanté, estaban sacando los policías serbia, sacando a uno que estaba allí, va 3 o 4 meses escondido para no ir al frente. Era un chaval, 18, 20 años, o sea.
17: Sí.
1: Que van. Si te pillan, van. Entonces,
17: sí,
1: la gente
17: sí,
1: se escape.
17: Claro, por supuesto. En Ucrania pues existen brigadas que van intentando, lógicamente, reclutar a aquellos escaqueados, por así decirlo, ¿no?
1: Vamos a, aunque todo está interconectado, vamos a la otra guerra, que también parece que está abandonada, la de Irán. La guerra de Irán. ¿Tú crees que Donald Trump lo está llevando bien, ha metido la pata, se ha equivocado, cómo la saca si es que la ha metido? ¿Cómo va a acabar esto? Porque eran cuatro, me acuerdo que dijo que eran 4 días, ¿no? Que la solucionaba en nada.
17: Creo que es pública y notoria mi opinión sobre Trump.
1: Bueno, pero es otra
17: pregunta. Bien, no sé, es que no hay ni siquiera ya para calificarlo, o sea, ha sido un disparate. Un disparate, como todos los disparates que ha hecho Trump, que no ha hecho otra cosa más que disparates y payasadas, ¿no? Lo que pasa es que esta payasada y este disparate pues está teniendo consecuencias muy graves en términos, lógicamente, de las vidas que se ha llevado por delante, pero es que también de las consecuencias económicas que esto está acarreando. Es decir, vamos a ver qué pasa este verano.
1: ¿Qué va a pasar este verano?
17: Bueno, pues que puede haber desabastecimiento incluso para el combustible de aviones. Y de hecho, si sigue cerrado el estrecho de Hormuz, bueno, ya esto no lo digo yo. O sea, quiero decir que son vaticinios de las propias líneas aéreas.
1: No me digas eso, que tengo un par de billetes sacados. A ver si me dejan en tierra y me suspenden el vuelo.
17: Pues sería un contratiempo, pero imagínate lo que es para la industria del turismo, ¿no?
1: Claro.
17: Esto puede ser absolutamente catastrófico. De hecho, hace un par de semanas ya quebró una compañía norteamericana, precisamente por esto, por el desabastecimiento de combustible. Ryanair advirtió también hace 2 o 3 semanas de que corría riesgo de quedarse sin combustible para el verano. En fin, ahora mismo la demanda de petróleo no se está cubriendo, estamos viviendo todavía de las reservas estratégicas y, por supuesto, están tratando de suplir Estados Unidos y Brasil poniendo más petróleo en el mercado, ganando lo que no está escrito, las petroleras, por supuesto, no el país, ojo, o sea, Estados Unidos no está ganando con esto, está ganando las petroleras norteamericanas, que por cierto, cuanto más ganan, más les baja los impuestos Trump, ¿no? Por lo tanto, la sociedad, el pueblo norteamericano, el norteamericano, lo que está viendo es que la gasolina le cuesta cada vez más. Y sí, la inflación, aquel mantra de Trump de que, bueno, o sea, él podía ser un poco díscolo y un poco raro y un poco extravagante, pero eso sí, la economía, vamos, la iba a dominar como nadie, porque es el mega empresario, ¿no? Es el mega empresario.
1: No, la gasolina visto le está haciendo.
17: O sea, no solamente está arruinando la economía norteamericana, sino de paso la del mundo entero, ¿no? O sea, ha deshecho prácticamente la OTAN. Ha rasgado la imagen de los Estados Unidos por los suelos. Y, en fin, y todavía le quedan 2 años más, ¿eh?
1: Pero con todas las presiones económicas que tiene que estar teniendo, supongo. Está, como tú muy bien dices, está arruinando la economía, o por lo menos pegándose un bocado hacia la baja a muchos países. Ese tema, ¿no crees que el estrecho de Hormuz lo tienen que abrir de alguna manera? Porque él siempre dice que Irán está vencido, que no tiene armas, que no tiene nada, y que ya está, que ya es inminente. Ya, pero a mí que sea un payaso, yo creo que me bajen la gasolina, joder.
17: Es un adolescente, ya lo he dicho aquí en este micrófono muchas veces, es un payaso.
1: Tú no vayas a Estados Unidos, que no te dejan entrar.
17: ¿Perdón?
1: Que no vayas a Estados Unidos, no te van a dejar entrar.
17: No. Está, o sea, le tengo una cruz. De hecho, mira, el año pasado tenía previsto un viaje con mi hija a Nueva York. Lo cancelé porque, bueno, se ha convertido en un país bastante antipático.
1: Bueno, pues ahora viene la segunda parte, o la tercera, o la cuarta, ya no sé cómo decirlo. Cuba.
17: Hablando de combustible, bueno, hace ya un par de días admitieron que no les queda ni gota.
1: Yo tengo un amigo piloto que volaba a Cuba y ya no vuela.
17: Claro.
1: Porque no dice que no vuelve.
17: Ahora mismo la noticia de hoy es, o de ayer, ha sido en un tribunal de Miami. Raúl Castro ha sido imputado
1: sí, sí.
17: Por asesinato del derribo.

0: ni
1: el
0: entrar.
1: Hombre, ¿cuántos años tiene ese hombre? Tiene
0: 96, creo, 94. Pero da igual.
1: Lo van a extraer y se le va a quedar en el camino.
0: Bueno, pero a ver, todo esto es forma parte del espectáculo. Total, al final lo llevarán, lo meterán en la cárcel, le harán un juicio cuando se lo hagan y, en fin. No sé.
1: De esta manera, Santiago, la situación, me da pena, lo he dicho antes al principio del programa, la situación de Cuba,
0: a mí me da pena
1: la gente.
0: Me destroza, sinceramente.
1: Es
0: un país que le tengo mucho cariño.
1: Un país que fue España.
0: Sí, no, aparte yo he estado allí en Cuba y, en fin, la gente me encantó, el país me encantó. Y la verdad, en este micrófono he dicho alguna vez que bueno, que ojalá pase algo, lo que sea, porque realmente... lo que está viviendo la población cubana es insostenible. Están en la edad de piedra.
1: Pero Trump lo va a arreglar ahora, ya manda un portaaviones.
0: En fin, es que la situación es tan mala que incluso hasta Trump podría darle algún alivio a Cuba, ¿no?
1: O sea, el mal menor.
0: Sí, que pase algo, no sé, o sea, si les invaden los marines, pues bueno, pues a lo mejor pues podrán dar chocolate, ¿no? A lo mejor
1: a los niños, como
0: hacían los soldados norteamericanos en Alemania cuando la invadieron, ¿no? O sea... suponemos que harán eso. En fin, en cualquiera de los casos, la situación de Cuba es muy, muy, muy, muy lamentable. Su régimen es absolutamente oprobioso, pero también es cierto que Estados Unidos está colaborando activamente para hacer la situación aún más difícil.
1: El último repaso, que nos queda poco tiempo. No se me olvide Israel ni Gaza. Que también parece otra guerra larvada, que está ahí parada, está escondida, está poco a poco.
0: Bueno,
1: está para la guerra, pero no está parada.
0: Está parada la información sobre la guerra, lo que no para es la máquina asesina y genocida del ejército israelí. O sea, y además cada vez con más descaro, en la mejor línea trumpista, además, ¿no? O sea, hay unas imágenes horribles de un ministro del gobierno israelí.
1: Lo he visto. La flotilla.
0: Mofándose de una manera absolutamente, vamos, lamentable de los prisioneros que los han cogido en la flotilla esta humanitaria de ayuda.
1: Pero yo ahí discrepo un poco, no discrepo en la forma de tratar a las personas. Discrepo en que la flotilla qué pinta, no hacen nada. Las flotillas valen para algo, esas flotillas. No,
0: ¿eh?
1: Que valen para algo esas flotillas.
0: Bueno, al menos valen para llamar la atención, ¿no?
1: Eso sí,
0: para llamar la atención.
1: ¿De qué manera llamando la atención?
0: Para llamar la atención de que se sigue cometiendo un genocidio, Manolo. O sea, es decir, Israel, como sabe que tiene al primo de Zumosol, ¿vale? Que es lógicamente Trump. Está absolutamente desatado. O sea, los dos están desatados, Netanyahu y Trump. Y bueno, pues ahí tienes lo de Irán, ahí tienes lo de Líbano y, por supuesto, el machaque en Gaza. O sea, es decir, quien todavía defienda que hay un mínimo de, digamos, legitimidad en lo que Israel está haciendo, en este caso, no solamente en Gaza, también en Cisjordania, pues bueno, no sé, o sea, me gustaría que ese atisbo de legitimidad pues se defendiese, ¿no? Con algún argumento. Sinceramente yo no encuentro ninguno y creo que solamente aquellos que puedan defender todavía la actitud de Israel, pues básicamente o están ciegos o les mueven otros intereses que no son precisamente ni la moralidad ni la ética.
1: Pues bueno, estamos llegando al final y una pregunta absurda. ¿El mundo tiene arreglo? O cada vez lo vamos a estropear más. ¿Viste lo visto?
0: Trump no lo va a arreglar, eso seguro. Ni Putin ni Netanyahu. Ni siquiera los chinos. Europa es la respuesta. Pero
1: Dividida, debilitada económicamente y militarmente.
0: Sí, claro. Pero yo creo que ahora sí que Europa es... la reserva moral del mundo. Hasta donde nos dure la gasolina también, es cierto.
1: Bueno, pues me quedo con eso, a ver si tienes la razón, pero que sea ya, porque yo a mí no
0: sí,
1: me
0: sí,
1: gusta.
0: No, por supuesto, o sea, por eso digo que tiene que ser ya, es ahora o nunca.
1: Claro, porque de esta manera te voy a decir una cosa, lo de la gasolina, la gente le quema, pero llegamos a acostumbrarnos a todo. Como dicen ahora, somos muy resilientes las personas.
0: Bueno, sí. Lo somos, pero creo que en Europa hemos vivido también muy

0: Y, en fin, no sé yo si esa resiliencia estará muy presente en los europeos, la verdad, si llegan malas dadas.
1: Pues es un placer, como siempre, estar contigo. No hemos hablado de política nacional, nada, ¿eh?
0: No, yo nunca hablo.
1: No, no, tú nunca hablas. Y no te pregunto para qué, si sé que lo que vas a decir. Ahora, Donald Trump estará contento contigo. Nunca cambia de opinión.
0: No creo.
1: Santiago Alcarranza, muchísimas gracias por estar con nosotros.
0: Igualmente.
1: Y bueno, volverás pronto. Y hablaremos, vamos a ver lo que evoluciona de aquí a tu próxima visita, a ver cómo evoluciona la geopolítica mundial. Muchas gracias.
0: Muy bien. Un saludo. Hasta
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Bueno, pues al ritmo de Billie Jean y de me voy ya hasta la próxima vez que esté con ustedes. Han sido 2 semanas sustituyendo a mi compañero Leopoldo Bernabéu y seguro que no serán las últimas, pero me lo he pasado muy bien. Recordar viejos tiempos de radio, compartir momentos con mis compañeros, siempre es saludable. Nos vemos, ¿hasta cuándo? No lo sé, pero feliz Navidad, como siempre digo. Adiós.

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0: Hola, ¿qué tal? Muy buenas tardes, España, y de aquí, desde los estudios de Gran Vía Radio en Barcelona. Mol bona tarda, Cataluña. Mol bona tarda a tothom. Bien, amigos y amigas, queridos y queridas oyentes, son dos los minutos que pasan de las 7 de la tarde, una hora menos, en la Comunidad Canaria. Y bien, vamos, bueno, como no puede ser de otra manera, como siempre digo, como todos los viernes, tengo aquí a mi vera, a mi izquierda, y a ustedes, pues a vosotros, a vuestra derecha, nada más y nada menos que a Marta Sanz. ¿Qué tal, Marta? ¿Cómo va ese resfriado?
1: Ese resfriado va muy bien. ¿Está más contento conmigo? ¿No se quiere ir?
0: Claro, claro. Es que le das cariño. Yo creo que le das cariño, sí. Y ahí viene la historia. Espérate, que me voy a dar más caña de sonido.
1: Yo también, la voz también, que tampoco estoy oyendo ahora. ¡Ay, qué raro que yo no oigo, Bernat!
0: ¡Ay, yo te oigo mucho!
1: ¿Qué me pasa? ¡Ay, Bernat! Ya no me oigo. A ver, espera, ahora sí.
0: ¿Ahora te oyes ya? ¡Qué bien, bueno, qué bien! Bueno, sí, vamos, dale más cañita un poquito. A ver, ahora, sí, un poquito más, ya, no, un poquito más. Sí, que a ver. Oh, bien, ahora nada, es igual. Bueno, vamos a ver. No, que ha distorsionado un poquito, ¿eh? Ahora distorsiona. Es que estas cositas en directo, no. ¿Eh? ¿Que
1: No.
0: Bueno, vamos a ver, Marta San, ¿qué tal? ¿Cómo ha ido la semana?
1: Fantástica, ¿sí? Como todas las semanas, deseando que llegue el viernes, pero no por el fin de semana, ¿eh? Deseando que llegue el viernes para venir a la radio.
0: Qué bien sabe quedar. Qué bien sabe quedar, mi querida Marta Sanz. Nos vamos a ir hasta Málaga. Supongo que tenemos ya en directo tenemos a nuestro compañero, el hombre que más sabe del mundo, del mundo mundial, Fran Sobrino. Muy buenas tardes.
2: Muy buenas tardes. ¿Qué tal? ¿Cómo estáis? La semana para bien, mí ha ido genial.
0: Sí.
1: Muy bien.
0: ¿Y tú también vas con muchas ganas de que llegue el viernes también?
2: Claro que sí, el cuerpo ya lo sabe, no hace falta que se lo diga, ¿no?
1: Buenas tardes.
2: Ahí está.
0: Muy bien, fantástico. Es que rodearme de gente así, es que es maravilloso. Es que es de verdad que sois maravilloso. Luego vendrá el otro maravilloso, que es el amigo Javier Puche. ¿Eh? Claro. Pero sí, eso es, sois un equipo formidable, fantástico. Bueno, Fran, en el tiempo, mucha cosa que decir del tiempo, ¿eh?
2: Sí, hay mucha que decir. Podemos decir una pequeña cosita solamente, ¿eh? Subidón de temperaturas.
1: Ay, ¡subidón! Sí, ¡no bajón! Sí, sí, sí. ¿A subidón es bueno?
0: Sí, subidón. Sí, la semana que viene, sí, pero de momento hace un frío en Madrid y en el norte, que brutal, dice.
1: Frío de peotas, ¿no?
0: Sí, frío de peotas. Bueno, antes de irnos con el tiempo, vamos ya a centrarnos y nos vamos con... vamos a conocer el contenido de las secciones. Amigos y amigas, queridos y queridas oyentes, nos vamos a por el sumario. Hoy en la sección de Cita con tenemos a una artista con una voz con mucha sensibilidad y personalidad. Ella es maravillosa, ¿eh? Ella es nada más y nada menos que María Oliva, que nos presenta su nuevo trabajo, Buena Suerte.

0: Buena suerte, María Oliva. Y en la sección de historias y noticias curiosas y la voz del becario. Nos subiremos al tren de la noticia y lo haremos de la mano de este magnífico y gran profesional que es Jordi Paniello. Y en la máquina del tiempo musical con Javier Puche, no es lo que parece, y Marta Sanz, que dime, ¿qué vas a cantar? ¿Qué vas a...?
1: Voy a... El porompompero.
0: Mocaúndela.
1: ¿Qué? ¿Que tiene más años que yo?
0: Sí, tiene más años que la tos.
1: Más años que yo, sí, sí, señor. Hombre, claro, vamos a cantar pues porompompero. Manolo, bueno, pues, mira, mira, mira.
2: Dale, dale, dale, dale. Dale, dale.
0: ¿Quién es tu asesora o asesora musical? Que te...
1: Bueno, mi profesora es María Burguillos, ya lo sabemos todos. Y luego el asesor, pues es un poco entre María y yo decidimos.
0: Entre María tú decidís.
1: Sí.
0: Vale,
1: sí.
0: Bueno, bueno. Vale. Jan, es que me escucho como un poquito de distorsión. No sé si es. Si soy yo, ¿qué? ¿O qué es? Ahora quizás un poquito mejor a la mitad. Si no toco nada. No te veo la cara. Ya pronto se va a acabar esto de no veros la cara. Ya es que pronto te voy a ver. Cambiamos de estudio, lo sabéis, ¿no? Cambiamos de estudio, nos vamos ya muy pronto. Y hay una pecera que es enorme como todo esto y se le va a ver la cara.
1: ¿Se le va a ver la cara?
0: Sí, por aquí están escondidos detrás del televisor.
1: Y entonces cuando nos critican, cuando nos hacen así caras raras, los veremos.
0: Hombre, y tanto, mira, y tanto. No se pueden esconder, ¿no? Lo único que puede hacer es mirar hacia abajo, como diciendo, me han pillado.
1: Mierda.
2: Pueden darle también la vuelta a la silla, ¿eh?
0: Ah, también, también.
1: Hoy, Fran, no des ideas, claro, entre los técnicos se apoyan. Entre ellos, sí, son una especie de extinguir.
0: Hay una afición de fútbol que no hace.
3: Gracias, Fran, gracias.
2: De nada, Jan.
0: Y hoy tendremos también, como no, la imagen habla con Josep Pons.
4: La imagen habla con Josep Pons.
0: Y el Día Mundial que hoy tenemos dos celebraciones importantes.
1: Como un día 15 de mayo. ¡Ay, que te pensabas que me ibas a pillar! Como siempre, ¿verdad?
0: Pues en un día como hoy, dos celebraciones importantes que vamos sí. Vamos
1: una
0: a
1: me gusta mucho. La que yo digo me gusta. Sí.
0: ¿Sí?
1: Sí, me gusta.
0: Muy bien, muy bien. Bueno, y vamos también con... Hoy tendremos la fauna y, cómo no, iba a decir la fiera. No, la fiera no nos pertenece. No. Solo la fauna.
1: Solo la fauna y vaya fauna.
0: ¿Qué? ¿Cómo viene la fauna?
1: México lindo y querido, ya sabemos por dónde va. ¿No?
0: Bájame un poquito a la amiga Marta. Qué chillón
1: de México,
0: está.
1: ¿De quién estoy hablando?
0: Chévere de México, ay, yuso, ¿no?
1: Y más, y antivirus, tenemos hasta el antivirus.
0: De antivirus una semanita, de verdad, así brutal, ¿no? Nada más que ponías la televisión, antivirus por aquí, antivirus por allá, el barquito por aquí, el barquito por allá. Yo creo que nos estamos pasando un poco, ¿eh?
1: No, pero hablaremos del antivirus del clavijo, no valen rimas, ¿eh? Clavijo, el presidente de Canarias, tenemos que hablar de él, claro.
0: Ah,
1: no.
0: bueno. Y en noticias agradables, como siempre, tendremos un par de noticias agradables que hoy nos trae Javier Puche, siempre relacionadas con la salud. Y en tiempo para el deporte con Sergi Ninou. Y el espacio de 100% mujer, ¿quién tiene hoy?
1: Pues hoy Isabel Holgado tiene el placer de entrevistar.
0: Ah, tiene el placer, no tiene invitado, tiene solo el placer.
1: Tiene el placer.
0: Bueno, tiene una redifusión y bueno, a las 10:10 podremos escucharla. Fran me está mirando, Fran, tú ya lo sabías, ¿no?
2: Lo sabía.
0: Ah, vale.
2: Me lo decía mi bolita me decía que había un programa. Programa enlatado.
0: Vale. Pues tenemos un programa de una redifusión que tendremos de Isabel Hogado ya la semana que viene, ya la tendremos aquí en los estudios de Gran Vía Radio, aquí en Barcelona. Ya sabéis, Gran Vía Radio...
1: Siempre cerca de ti, no me has pillado. Estaba contestando a la gente que nos está escribiendo, que ya desde el minuto uno ya nos escriben, ¿eh?
0: Pues yo no veo a nadie ahí bajo. Ahora se pondrán a ponerlas todas, claro. Es que no puede estar por todos. Si estoy dando la... Mira, Begoña Arteaga. Buenas tardes, equipo de Besos de Colores Magazine. Gracias, Begoña. Gracias por estar ahí. Y como siempre, un besazo enorme, Begoña. Para ti, para tu familia y para todos. Hoy estoy, que derrocho cariño por todos lados. A Pedro García también, mucho cariño para Pedro García, gran amigo mío de muchos años. Hola, amigo mío, hola, gran equipazo, muy agradables, muy profesionales. Feliz viernes, radiofónicos y no sé qué más, porque hay ahí algo que no me deja verlo.
1: Jejeje, ole, ole, ole.
0: Ah, jejeje, ole, ole.
1: Bueno, y si quieres, luego ha dicho algo de...
0: María
1: de
0: los... Ahí ya no leo, ya no, ya se ha vuelto... ¿No puedes cambiar eso, Jan?
1: El sistema del Valle Rojo.
0: Ahora, ahí, buenas tardes. No. Antes estabas mejor, a ver.
1: Sube una mica.
0: Bueno, pues ve. No se puede, pues lee el mensaje...
1: Léelo, que yo no lo puedo leer desde aquí tampoco.
0: Tampoco, pues vamos todo. Bien.
1: No, bueno, es María de los Ángeles, del Valle Rogado.
0: Ya lo leo. Buenas tardes, amigos de Besos de Colores. Encantada de estar una tarde más en este bonito programa. Abracitos, besitos y de todo para ti. Gracias, María de los Ángeles, por estar ahí, por seguirnos todos los viernes. Un beso enorme. Espero que estés mucho, mucho mejor. Estaba un poco malita.
1: Sí, sí, ya desde aquí ya le enviamos besitos.
0: Vale. Venga, ¿con qué más?
1: Bueno,
0: ¿qué,
1: sigue,
0: ¿no tenemos ahí? ¿Sí? ¿Hay sí, más? Bueno, sí, digo sí. Que si no nos vamos mira, con... Julia Galán. Buenas tardes a este magnífico equipo. Feliz fin de semana. Besos de colores. Gracias, Julia. Un besazo. Estamos... ¡Ay, Pastora también! Pastora Pérez. Buenas tardes. Feliz fin de corazones. Gracias, corazón. Besos, Pastora. ¿Alguien más? Ángeles Ramos. ¡Hombre, Ángeles! Ángeles, buenas tardes, equipo de Besos de Colores. Otro viernes más. Da gusto de oír este programa de Besos de Colores con el gran directo... Con el gran director se refiere, ¿no? O en directo, Marcos Sabal. Gracias, Ángeles. Gracias que nos sigue todas las semanitas. ¡Ay, cómo me gusta! Esto es que nos da marcha.
1: Vidilla.
0: ¿Nos da vidilla?
1: Me está interesando. Claro. Os estoy contestando a todos. Me gusta.
0: Muy bien. ¡Al control!
3: Tiene dos huevos así de grande.
2: ¡Jan Busón!
1: ¿Te ha pillado? ¿No te ha pillado? Te quería pillar, no, ¿ves, pillado, Marcos? No.
0: ¡A la locución!
1: ¡Marcos Trabal!
0: ¡Uf, cómo chilla!
2: ¡Ay, ay!
0: Como decía, yo...
1: Sí, te gusta que te diga tu nombre alto, ¿no?
0: Sí. Yo tengo ahora la cabeza hecho un lío ya. Está muy fuerte todo. Pero bueno, de momento, lo que sí que quería comprobar si fuera se escucha bien. No digas que se escuche esto sonado, Jan. Lo digo que vayas mirando las redes. Bueno, recordad que nosotros somos la voz, pero que vosotros sois los verdaderos protagonistas en este programa de Besos de Colores Magazine. Y también decir en nuestras emisoras hermanas, apostamos por la información independiente, siempre alejados de cualquier ideología política. Vamos a escuchar un tema de la invitada de la semana pasada. Sí, gracias. Muy atento. Jan Busón. Pues el tema es de un tema que yo, vamos, seguro que se llama Los Pajaritos.
1: Mira, ahora no me vas a preguntar quién era la invitada, esta vez que me lo sé. María Jesús y su acordeón. Y Los Pajaritos.
0: Pues con María Jesús y su acordeón, sean todos y todas bienvenidos. Arrancamos Besos de Colores Magazine. A partir de ahora vamos a mirar Vamos a mirar la cantidad de veces, o sea, la cantidad de veces que se ha hecho beso de colores, es imposible, ¿no? Hemos perdido ya, de 14 años hemos perdido un poquito.
1: 14 años, pues a ver, ¿por qué no está Puche? Si no te multiplicaría, 14 claro. años, pues tantas semanas y por tantos días festivos, no festivos, que no, él te lo diría.
0: Con puentes incluidos y demás, ¿no?
1: Bueno, más o menos sería un más menos, que ya es mucho, ¿eh? Sí, que ya sí, es mucho. Te bueno. diría un año, tal, luego se lo preguntas.
0: Muy bien, fantástico. Pues venga, vamos a escuchar a María Jesús y su acordeón con ese maravilloso, fantástico y vamos, un tema que aún perdura y que lo podemos escuchar en cualquier evento que se precie. Sí, de verdad. María Jesús con sus pajaritos.

0: Los pajaritos con María Jesús y su acordeón. Ay, qué feliz y qué contenta te veo. ¿Por qué? ¿Porque no está Natalia, Marta Sanz? ¿Por qué estás feliz y contenta o qué?
1: Lo que pasa que tengo que disimular la tristeza, la procesión va por dentro.
0: ¡Oh, madre mía, cómo eres!
1: Porque nuestros oyentes se merecen que cada momento demos lo mejor de nosotros mismos. Y es más, le voy a enviar un besazo muy fuerte a Natalia Mendoza.
0: Sí, nuestra compañera que hoy no al final, bueno, tenía que estar aquí con nosotros y parece ser que le ha surgido un problema familiar. Y desde aquí, pues que oye, que no sea absolutamente nada, sobre todo... Bueno, y que ese problemilla, pues que lo pueda solucionar, claro. Y si es de salud, sobre todo, que no sea nada, que es importante.
1: Exacto.
0: Bueno, pues ya Natalia vendrá la semana que viene o la otra, la tendremos con otro Instagram profesional, pero bueno, sabéis que los martes a las 11, es, Jan, los martes, a las 10, ya estoy perdido. Oh,
2: sí, a las 10.
0: A las 10 de Canta la Vida, aquí en Gran Vía Radio, todos los martes, repito, a las 10 de la mañana. Bueno, tú también, Marta Sanz.
1: Hombre, me voy a poner celosa.
0: Tú estás a las 8, pero de la tarde.
1: Sí, de 8 a 9 de la noche, la fauna y la fiera.
0: Esta semana no hay porque hay una final, lo sabes, ¿no?
1: ¿La final de qué?
0: De Barcelona, ¿eh? Juega la final de la Supercopa.
1: Mira, yo cuando perdí la Champions, yo lo voy a decir, ¿eh? Lo primero que pensé es, qué bien que no me quitan hora de programa. Lo siento, soy sincera, ¿qué queréis que os diga?
0: Oye, pues ahora, no, lo digo porque...
1: Voy a crear enemigos,
0: pero... No, que hay un mundial, que no me acuerdo de decírtelo, hay un mundial. Esto sí que te has tocado. Y es más, y lo digo en directo por si me está escuchando Lucho. Lucho, olvídate de las 3 de la mañana, que el Jan no ha podido dormir todo el fin de semana. Y el Bernat estaba ya...
1: ¿Cómo a las 3 de la mañana?
0: A las 3 de la mañana hay un partido, ¿no es así, Jan?
1: Ah, bueno, pues que vengan a las 3, hombre.
3: Yo no me enteré de nada ya.
0: No te enteré de nada, pues a las 3 de la mañana hay un partido de España.
1: Ah, pues nada.
0: Lo va a ver, yo no voy a verlo a las 3 de la mañana de España, te lo digo yo.
1: ¿Lo vas a ver?
0: Yo no, que va, lo veré diferido.
1: ¿Pero que es un amistoso? Ah, no, son los mundiales
0: de... El mundial, horario, el cambio de horario.
1: Bueno, a mí me parece fantástico. Mira, el Barça no juega a la final, no me quitan partido. Los mundiales juegan a las 500 de la mañana, no me quitan programa. Fantástico. Me gusta el fútbol.
0: Bueno,
1: ¿y el español va a subir?
0: Enseñaremos a Lucho cómo van el tema de la mesa, que lo maneje él. El Lucho es muy espabilado por esas cosas, o sea, no tendrá problema. 3 de la mañana.
1: O sea, a las 3 de la mañana. No, mira, que lo
0: escucha,
1: luego.
0: Escucha, mira.
1: A ver. Felicidades al Barça. Ha sido la liga mejor, ya os lo digo, por lo que a mí me compete.
0: Sí.
1: Y ahora solo falta que ahora el español se mantenga en primera.
0: Claro que sí, por supuesto. Venga, periquito.
2: Venga, arriba.
0: Oye, que nos estamos yendo, es que no puede ser. Vamos ya, con lo que está, a la gente le interesa, porque ya nos ha adelantado Fran Sobrino, que parece ser que la semana que viene ya estamos, es como si estuviéramos en pleno junio o julio, por lo menos.
2: Sí.
0: Pero de
2: así
0: momento
2: es.
0: Vamos a ir despacito, y cuando digo despacito, vamos a ir a conocer el tiempo que va a reinar, el tiempo que va a hacer el fin de semana en las ciudades que son las ciudades hermanas de las FMs en España. Y vamos primero con Barcelona. Mañana en Barcelona a las 11 de la... A las 11 de la mañana.
1: A las 11 exactamente.
0: A las 11 de la mañana sale el sol. Bueno, pues mañana nos levantaremos con una mínima de 11 grados y alcanzaremos una máxima de 18. Y sigo pensando que son las 18 horas, no sé por qué. Pero oye, mañana va a ser sol. En cambio, el domingo, ojito el domingo, mucho ojito el domingo, porque nos vamos a levantar con una mínima de 13 grados y alcanzaremos una máxima de 38, Marta Sanz.
1: 38 no puede ser.
0: ¿No? Fran, no es posible.
2: No, te has pasado 40 pueblos.
0: Ni en verano, ¿no?
1: 38 grados.
0: No.
1: Luego dirá que soy yo, que se lo he puesto y tal. Y que
0: No, perdón, me he equivocado. Es que he sumado 13 más. No, tampoco.
1: Lo siento, no volverá a ocurrir. 20,
0: no volverá a ocurrir, no volverá a ocurrir. 21 grados, pero ahora sí. Un problemilla todo esto.
1: Sí.
0: El domingo.
1: Sí.
0: En Barcelona, en Cataluña. Sí. ¿Qué pasa?
1: Pues que va a llover. Espero que no sea como el martes, que el menudo granizo que cayó.
0: Sí, cayó agua a tela.
1: Casi no llegó aquí al programa, que lo sepas.
0: Tenemos algún truenito por ahí, así.
1: Iba a salir de mi casa para venir aquí al programa y empezó unas piedras así. Digo, yo me quedo, ya saldré.
0: Sí, sí, bueno, pues tendremos el domingo, tendremos lluvia aquí en Barcelona. Ahí está, ya estamos anunciando la lluvia. Ahí está. Bueno, y en Valencia, ¿cómo está la cosa en Valencia, Marta Sanz?
1: Valencia es la tierra de las flores, de la luz y del amor. Valencia.
0: Oye, por cierto, cuando vayamos a Madrid, hay que decir que hoy es San Isidro, en Madrid es fiesta.
1: Ah, sí.
0: Sí.
1: Cuando vayas a Madrid.
0: Sí, chulapa mía, pero date por Valencia.
1: Ay, me voy por Valencia. Es verdad, es que yo, mira.
0: Cuando llegues a Madrid, chulapa mía. Voy a hacerte. Esto lo tiene que cantar luego Fran Sobrino cuando le toca a Madrid.
1: Es verdad.
0: Venga,
1: vamos
0: tú a
1: Valencia.
0: A ver,
2: que no, que llueve, que llueve.
1: No, hombre, no, si cuando yo canto no llueve, Fran.
2: Vale, tienes razón, Marta.
0: Sí. No, cuando el otro día lo del granizo vino por culpa de ella. O sea,
1: sí,
0: que...
1: claro, vino con 5 días de retraso, ¿no? Venga, en Valencia, la tierra de las flores, el sábado van a tener una temperatura mínima de 12, una máxima de 22 y va a haber sol. Pero el domingo, ¿qué pasa el domingo? Pues lo mismo que en Barcelona, 15 grados mínimo, máximo 23 y va a llover.
0: Más truenos, más lluvia en Valencia. Oh, qué mira. Y feo, suena...
1: Da miedito, todo.
0: Sí. Bueno, y nos vamos hasta Sevilla. ¿Qué pasa en Sevilla? Porque Sevilla es una maravilla.
2: Color especial.
0: En Sevilla se van a levantar por la mañana con 45 grados y alcanzar una máxima de 82. Que nos vamos a desconexión, es mentira. Ah, no, aún no da tiempo, queda un minuto. Bueno, pues en Sevilla... van a amanecer con una temperatura mínima de 13 grados y alcanzarán, alcanzarán ya 27 grados y tendrán sol por todos los lados. Sol, mucho sol.
1: Qué envidia.
0: Y el domingo se levantarán con más calorcito, con una mínima de 16 y alcanzarán una máxima de 27 y tendrán, irán alternando entre el sol y las nubes. Ahora sí. Realizamos la desconexión con el resto del territorio nacional. Volvemos en 3 minutos. 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
2: Treinta son los minutos que pasan de las 7 de la tarde, una hora menos, en la Comunidad Canaria. Recordad que estáis sintonizando el 95.8 en Gran Vía Radio Barcelona y saludamos a nuestras emisoras hermanas del grupo AMSC, Madrid, Sevilla y exactamente Benidorm, que de aquí saludamos como no también a Benidorm, porque ahora vamos a conocer el tiempo que hace Benidorm.
3: Leo Radio, saluditos.
2: Leo Radio, claro que sí.
3: Saluditos a Leo Radio.
2: Y a su director, Leopold.
3: A Leopold, Bernabéu, claro. Leopoldo, bueno, yo cuando saludo a la radio, saludo al director y a toda la gente que pasa por
2: qué
3: esa radio.
2: Pelota estás para que te...
3: Hombre, claro.
2: Estás loca por irte para Benidorm.
3: Claro.
2: Bueno, lo que iba diciendo, y para el resto del territorio nacional también podéis entrar en Gran Vía Radio FM.es, pero los que estén escuchando también a través del sistema DAB Plus, que son exactamente 27 las ciudades donde podéis escuchar Gran Vía Radio. Y una vez más, saludamos la nueva incorporación, el sistema DAB Plus, ¿de dónde?
3: Bilbao.
2: La ciudad de Bilbao. Desde aquí, quien esté escuchando de Bilbao, un besazo, un abrazo enorme, muy fuerte para ellos. Y
3: oye,
2: ellas.
3: Que también si nos invitan a Bilbao también voy, que Bilbao no está nunca.
2: Sí, tú te apuntas a un bombardeo.
3: Yo me apunto a lo que sea. Yo me apunto.
4: Hola, Pachi.
3: Hola, Pachi, pues. Ahí va, chiqui.
4: Claro.
2: Pues vamos que nos vamos. Venga, vamos a conocer el tiempo que va a reinar en Benidorm este fin de semana. Marta Sanz, adelante.
3: En Benidorm no tengo canción. No tengo canción.
2: Sí que hay canción, ¿cómo que no?
3: No, yo no me la sé. Me la tengo que aprender. Si voy a Benidorm, me la tengo que aprender.
2: Es otra cosa.
3: Vale. Mínima.
2: Pero casi mejor que no te la aprendas, ¿eh?
3: Vale. Vale. Benidorm, mínima el sábado 14 grados, máximo 18. Y van a tener sol. Y el domingo, mínimo 15, máximo 19. Y van a tener sol, sulet, vina, maveura.
2: Bueno, ya nos vamos y nos vamos hasta Málaga, porque en Málaga es cuando Fran Sobrino nos va a poner al correo. Bueno, nos va a informar de la temperatura y del tiempo que va a reinar en España. Pero primero nos vamos con Madrid, Fran Sobrino. Ahí está, chula.
4: Fenomenal. Fenomenal.
3: Canta.
4: Mira.
2: Fenomenal.
4: El viernes ya pasa la historia y llega el sábado, el fin de semana, con sol en Madrid, una temperatura máxima de 20 grados y una mínima tan solo de 7. El domingo, subidón de temperaturas, entre comillas, de las mínimas. Ya tendrán 10 grados de mínima en Madrid y 21 de máxima. Se prevé que durante la semana lleguen a tener una temperatura de 33 grados en Madrid, nada más y nada menos. Joder. Así que nos vamos directamente ya a lo que es la predicción por la semana. Hay poco que decir, la verdad, porque disminuirán las precipitaciones que vamos a tener este fin de semana. Disminuirán bastante. Las temperaturas para mañana, las mínimas, se centran en la mitad o en el tercio norte peninsular, donde serán por debajo de los 20 grados. Y tendremos, sobre todo mañana, precipitaciones en la parte norte y este de la península. Hablamos del domingo, en este caso también con temperaturas que serán frías en las cotas altas, pero que irán recuperando ya los valores prácticamente como hasta ahora en los sitios bajos. En las cumbres seguirá haciendo frío en altura de 1.500 metros, etcétera, y las temperaturas serán suavecitas en toda la costa. Hay que decir que durante la semana pocas precipitaciones vamos a encontrar, muy pocas. Si se llegan a registrar serán en el Cantábrico. Y tendremos la entrada de una vaguada caliente, es decir, de una bolsa de calorcito que nos traerá un tiempo prácticamente veraniego. ¿Qué os parece, chicos? ¿Vamos a la playa?
2: Pues pinta esto que...
3: ¿No? Me he quedado anonadada con las últimas palabras que ha dicho. Lo tengo que reconocer, siempre me pasa igual.
2: ¿Qué ha ocurrido?
3: Que aprendo mucho. Es que has dicho una palabra que no he entendido. O sea, que no he entendido, que no está en mi vocabulario.
2: Tu vocabulario. A ver, repítelo, Fran Sobrino.
4: ¿Cómo va? A ver, dame pistas, porque ahora no sé cuál es.
3: Al final, las últimas ona no sé qué. Voy a quedar muy mal, porque no hay cosas que no sé, pero yo lo digo en directo.
4: Hablamos de ola de calor, pero usamos de una bolsa, de una vaguada de aire caliente que te hará un tiempo. Vaguada, que perdón, con
2: los... pero una vaguada. ¿Sabes qué es una vaguada?
3: No sé lo que es una vaguada, lo siento.
2: Bueno, yo recuerdo la vaguada, es como cuando los montes... ¿no? Ese es una...
4: Sí, correcto, Marcos, es
2: exactamente,
4: eso.
2: Exactamente, eso. Bueno, cuando vas arriba a la colina, para entendamos, baja, sube...
4: Exactamente, eso es una vaguada, correcto.
2: Muy bien. Bueno, pues ya he aprendido hoy algo y Marta Sanz también ha aprendido algo. Fran Sobrino, ¿qué te parece si nos vamos ya, nos extendemos por todo el territorio nacional y vamos a conocer... ¿Ya lo has dicho o no?
4: Ya lo he dicho, sí.
2: ¿Dónde estaba yo? ¿Dónde estaba? Compartiendo con grupos, que no lo estaba haciendo hace tiempo y ya me lío, es lo que me pasa.
4: O sea, que vale, no pasa todo. Nada. Sí, solamente deciros que os olvidéis de los paraguas a mitad de semana, porque en el Cantábrico puede seguir lloviendo alguna gotita que otra, pero las temperaturas irán para arriba y será el momento ya de irse a la playa. Si vamos a la playa de Benidorm, pues mucho mejor, a ver si convences al jefe de Leo Radio.
3: Bueno, ¡Ay, equipo! Eso se llama formar equipo.
2: Claro,
4: ahí estamos.
2: Mira, María López, saludos desde Barcelona con cariño. Muchas gracias, María, por estar ahí, por escucharnos y por seguirnos. Un besazo. Y nos vamos ya con nuestras noticias y con nuestras historias.
3: Dios, es que llevamos más de media hora, más de casi una hora para decir el tiempo.
2: El tiempo. Así luego decimos, es que no sé, hacemos 3 horas de programa y no nos cunde. Claro, es que nos liamos con el tiempo. Pero es que es importante el tiempo.
3: No, sí, con el tiempo, con tal. Bueno, es un programa vivo.
2: Vale, sí. Pues venga, dejamos el tiempo en ladito y nos vamos con nuestras historias y noticias curiosas.

0: Pues no, en nuestras historias y noticias curiosas vamos a conocer, para los que estén a través del bueno, pues que nos estén escuchando por YouTube o por Facebook Live, pues podréis ver la tortilla. Digo tortilla porque hablo de... ¿Qué pasó? ¿Ya coges la campanita?
1: ¿Así no, la cojo para mí.
0: Ah, para ti. Bueno, pues vamos a conocer la tortilla más cara del mundo. Y veréis el precio que tiene. Vamos a escucharlo.
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3: Oye, pero no así gorditas.
0: No obstante, se veía jugosita,
1: sí,
0: ¿no?
1: Sí,
0: ¿eh?
1: Y con
0: trufa. Me están dando ganas de comerme el pastelito ese que nos ha dejado aquí Guillermo Moya.
1: ¿Sí?
0: De Gran Vía Connection.
1: Ahora ¿eh? en el intermedio.
0: Que su mujer se ve que hace unas pastitas maravillosas y ha tenido el gran detalle de dejarnos aquí. Dejárnosla para que las probemos. Yo ya las he probado. Que sí, es como es dulce, el problema, bueno, es que no se me hace una pasta en la boca.
1: Yo me comeré una.
0: A las 10 de la noche me como todas, ni tú, ninguna. Yo, topa a mí.
1: Me la voy a comer antes.
0: Con ansia.
3: A ver si me dejáis un trocito para mí, ¿eh?
0: No.
1: Hostia,
0: también. ¿Tú también?
3: No, claro que
0: sí. Sí, creo que solo hay 24, o sea que todas para mí.
1: Nada. Antes para decir en directo si están buenas o no.
0: Bueno, venga, vamos continuando, avanzamos y nos vamos con la noticia curiosa. Y ahora sí, Fran Sobrino, resuelve ya de una vez por todas eso que se suele decir, que cuando se te cae algo al suelo, que hay un tiempo prudencial, unos segundos que te lo puedes comer o no.
1: Sí.
0: Vamos a salir de dudas si realmente eso es, es viable, eso de que se te cae y te das unos segunditos, o es un cuento chino. Fran Sobrino, sácanos de las dudas, venga. A ver,
3: pues mira, cuando un alimento cae al suelo se dice eso que tú dices. Según esa máxima, si la comida que ha tocado el suelo se re rápido aún, es segura comerla. O sea, en menos de 5 segundos. Para desmentir o no ese mito, el laboratorio SACIN de Seguridad Alimentaria llevó a cabo un sencillo experimento, que era comparar una misma muestra antes y después de estar en contacto con el suelo de la calle durante 5 segundos. El trozo que no tocó el suelo de la calle no le pasó nada porque le habían hecho como una inyección de bacterias, ¿no? Que no llegaban al alimento. No tocó el suelo. La otra muestra de alimentos sí que tocó el suelo y sí que hubo florecimiento, por decirlo así, un afloramiento de lo que eran las bacterias en el alimento, o bacterias, o crecimiento bacteriano. Total, más o menos, en breves conclusiones, que la muestra que ha estado en contacto sí aparece crecimiento bacteriano, con lo que es malo, no sé si son 5, 4, 3 o 2 o 1 segundo. Pero el caso es que esa regla de los 5 segundos tiene todo el sentido, porque este tipo de experimentos recuerda que los microorganismos están presentes en nuestro día a día. Y no me refiero solamente durante el día, también durante la noche. Tenemos a los ácaros, tenemos compañía siempre de organismos o de bacterias, en este caso, como es la alimentación cuando cae al suelo. El mito existe.
1: O sea, pero yo creo que no es lo mismo que te caiga en el suelo de tu casa que en el suelo de la casa.
0: Claro, por supuesto.
3: Claro, es diferente.
0: Bien, hombre. Claro que sí.
1: A mí se me cae en el suelo de casa, me lo cojo.
0: Bueno, según la casa de quién.
1: Según. Claro.
0: Todo hay que decirlo. Pues haya quedado claro y bueno, que ya lo tenemos claro. O sea, que sí, dependiendo de dónde, ¿no?
3: Exacto, si caen en el suelo, sí, si están en el aire, pues en teoría no tiene ese afloramiento tan rápido de bacterias, pero si toca el suelo, pues sí, nos pueden pegar alguna bacteria en el cuerpo, claro.
0: O sea que si cae al suelo, mejor, yo siempre lo tiro, ¿eh? Yo si cae al suelo, a veces se me cae alguna pastilla, eso sí que no, digo, uy, uy, uy, que va, entonces aplico, mi subconsciente rápidamente aplica los cinco, si me interesa, si veo que voy de sobrado, me cae un trozo de algo y lo puedo tirar, entonces yo digo, no, que ha caído al suelo, pero cuando hay algo que está muy bueno o es necesario, le aplico el cuento de los cinco segundos.
1: Te cae algo, el último trozo de pizza, dices, cómo se me va, que me lo como igual. Lo último que te dejas ahí para el final,
0: sí, no,
1: me lo
0: no,
1: como igual.
0: No sé, no
1: si
0: sé.
1: Es en mi casa, si es en la calle, pues
3: también. Bueno, siempre recordarte eso de por la boca entra la enfermedad, o sea, que más claro agua.
1: Ya.
0: Bueno, vamos, gracias, nos vamos desde Sevilla, me decía. Bueno, desde Málaga. Nos volvemos aquí a los estudios de Gran Vía Radio en Barcelona y al parecer, mi querida Marta Sanz, hay un streaming que parece que lleva pilas de esta Duracell, ¿no?
1: Sí.
0: De estas porque no.
1: Como el conejito. Bueno,
0: como el conejito, sí,
1: Duracell.
0: Duracell,
1: conejito Duracell.
0: Y ahora explicará Marta Sanz por qué.
1: Ya 4 años y medio en directo sin apagar Twitch ni para dormir. ¿Qué quiere decir? Que esta mujer, mira, Emily C.
3: Cefe,
1: el
3: Emily Cefe. Tilín.
1: Ya lo he hecho adrede. Lleva más de 1.600 días consecutivos transmitiendo su vida.
0: Por cierto, no lo he dicho, en septiembre creo que empieza un curso de inglés.
1: ¿Quién, tú?
0: Sí, yo.
1: Muy bien, muy bien. Ay,
0: a mi edad.
3: That's okay, it's all right.
1: Yo solo voy a decir una
0: cosa. How are you? I'm fine, thank you, and you. Ya sabes que yo pregunto y me contestas.
3: Ahí está.
1: Profesor de Marcos, ten paciencia. Lo, con todo el cariño, con todo el cariño, pero
0: sí,
1: tú
0: sí,
1: lo sabes.
0: Sí, con todo el cariño, pero la ha soltado, ha pegado zasca.
1: Pero tú, ¿a qué opinas lo mismo que yo?
0: Opino lo mismo que tú.
1: Pues ya. Bueno, pues Emily lleva 1.600 días consecutivos retransmitiendo su vida en Twitch. La creadora de contenido mantiene la cámara encendida prácticamente 24 horas desde noviembre del 2021, incluyendo momentos cotidianos como dormir, cocinar, trabajar, salir de casa. Yo digo, ¿y cagará delante de la cámara?
0: Popo, ahora caca, popo.
1: Ay, es que claro, yo no soy muy... Soy fina.
0: ¿Hará popo en directo?
1: ¿Hará popo en directo? ¿Hará pipí en directo? Bueno, parece que hay...
0: Y cuando duerme,
1: que hay
0: o
1: cosas,
0: sea, también es lo
1: también,
0: deja...
1: También, ¿sí? Lo que pasa es que sí que es verdad que la cámara permanece activa, pero hay algunos momentos en los que no la enfoca a ella. Supongo que igual, pues esos momentos cuando haga popó, dirá, pues enfoca la pared en vez de a mí, claro, no
3: claro,
1: lo sé.
3: Claro, pero, pone la carta de ajuste o cosas de esas.
1: Mira, la carta de ajuste, otro que también... Estamos en
0: oye, luego ya que hablamos de popó y demás, luego María Burguillo, si nos da tiempo... Tiene una noticia relacionada con el popó.
1: Pensaba que iba a hacer popó.
0: No. María Burguillo, relacionado en Suiza, por cierto, en Suiza, y que es muy original y muy interesante. Luego le diré que no la comente esa noticia. Pero de momento nos vamos a irnos con la voz del becario.
4: Trino. Hola amigos de Besos de Colores, soy Trino García, el famoso Trino, y os dejo con mi vídeo de esta semana.
5: Siempre he soñado con tener mi propio bar, un sitio acogedor, buena comida y sobre todo un montón de gente disfrutando. Pero claro, yo no había previsto que mi mejor cliente iba a ser yo mismo. La cosa empezó bien. Abrí lunes, puse la tapa de inauguración gratis, croquetas, tortillas, jamón, y está feo que yo lo diga, pero es que me quedó todo espectacular. Tanto que me dije, voy a probar una. Y cuando me fui a dar cuenta ya no me quedaba nada. El martes, cuando preparé los menús, resulta que me habían sobrado una almóndiga. Y dije, hombre, no voy a tirarla, sería un desperdicio. Me puse a comer y cuando me fui a dar cuenta ya me había comido hasta los postres. Para el jueves ya los clientes me miraban bastante raro. Me pedían, por ejemplo, ponme una de calamares. Y yo les decía, a ver si es que no me quedan, pero si quieres te cuento lo buenos que estaban. El viernes fue un caos, pedí género y mientras yo lo iba colocando y ordenando todo, pues me entró hambre y vamos, me comí hasta la aceituna. El domingo ya agotado tuve que cerrar. Mis amigos me preguntaban que por qué y yo les dije, pues murió de éxito. Lo que no les conté es que ese éxito estaba aquí, en mi barriga. Me estoy planteando abrir otro bar, eso sí, que sea más pequeño.
0: Qué bueno el amigo Trino García, la voz del becario. Y ahora nos vamos ya directamente, tenemos a Jordi Paniello. Sí, vale, perfecto. Pues nos vamos a subirnos al tren de la noticia y lo hacemos de la mano de este magnífico profesional, comunicador. ¿Qué más podemos añadir? Persona,
1: eso
0: sí,
1: es importante,
0: persona,
1: claro, gran sí, persona. Sí, bueno. Eso pues, ante todo es lo más
0: vale,
1: importante.
0: Vale, no te comas tiempo, venga, vamos con Jordi Paniello. Sintonía. Callo.

0: Don Jordi Paniello, hoy le veo como muy abrigado y todo. ¿Qué?
1: ¿Muy deportista?
0: Sí, bueno, deportista abrigado, ahí está. Muy bien, fantástico, qué bien le veo, señor Paniello. Bueno, señor Paniello, cuéntanos cositas.
2: Bueno, supongo que de los pantanos estaréis hartos ya, ¿no? Porque...
0: No, ¿por qué? Al contrario.
2: Por ejemplo, en Alicante están al 49,84, en Barcelona... 94,16.
0: Oh, estamos que nos salimos, ¿eh?
1: Sí, pero exacto. Alicante está muy bien, ha subido mucho.
2: Sí, ya se pueden duchar algunos, ¿eh?
1: ¿Verdad?
2: Y luego, en Lérida al 90,83. En Madrid al 85,38. En Málaga al 94,16.
1: Fran.
3: Uh-huh. Está bien.
0: ¿Eh? All in.
2: O sea que... Estamos que nos salimos. Y en Girona al 90,82.
0: Sí, sí, continúe.
2: Y Tarragona 89,45.
0: Joder. O sea, bueno, parece ser, señor Paniello, que ya de llover poquito a partir de la semana que viene, ¿no? O sea que...
2: No haga caso. ¿No? Porque no paran de equivocarse, también decían que paraban y ha habido danas y ha habido inundaciones y de todo. O sea que no haga caso.
0: Bueno, Fran Sobrino, no des más el tiempo.
3: Eso, ya está, ¿no? No es caso.
2: A corto plazo lo pueden saber, pero a medio plazo, quién sabe. Con todas estas historias que tenemos.
0: Bueno, lo que está claro es que hace cuestión del año pasado, creo que fue, o el otro, estábamos de sequía total, que ni los gimnasios, ni los estanques, bueno, y todas estas cosas, no dejaban, ni las piscinas, no dejaban. Pues que no se iban a llenar, o no se llenaban, mejor dicho. Y ahora fíjate cómo estamos.
2: Pero eso era el año pasado, este año no, ¿eh? Este año hasta en Andalucía, que era lo más seco que había, ha llovido más que en Galicia.
0: Sí, señor.
3: Sí, está Andalucía toda verde, ya lo creo, ¿eh? Pero verde, claro, gallego, verde gallego.
2: Uh-huh. Verde gallego.
0: ¿Existe bueno, la cosa de verde gallego o lo habéis inventado?
1: Si lo dice Fran, y si no existe, lo irán, y si no existe, lo ha inventado, y lo existirá.
2: Se ha jodido, claro que sí, muy bien dicho.
0: Está ya por

0: en casi todas las provincias de España y puedo decir que se come divinamente, divinamente en todas partes. Y hay platos, por ejemplo, el atascaburras, o sea, muchos platos de esos típicos de los sitios que son
1: ¿Cómo suena eso de atascaburra? Sí. Había una publicidad que decía, no te acordarás de la empresa y tal, pero sí que te acordarás de atascaburras, ¿no? Atascaburras.
0: Hostia. No, por eso que hay de todo. Y es lo curioso del caso, que la mayoría de platos exquisitos son platos que antes eran de pobre.
2: Sí.
0: O sea, porque los pucheros y todo esto, eran platos de pobre, pero con el tiempo es para ricos este tipo de platos, ¿no? Es decir, ahora se come muy mal y la verdad es que empieza a haber mala alimentación a nivel general y mucha obesidad precisamente por eso, porque se come mal, porque además comer bien cuesta pasta, ¿sí? Porque si tienes que comer pescado, carne, etcétera, etcétera, hay que tener el bolsillo lleno. Sí. Hay que pedir un crédito para comprar carne.
2: Y depende de qué verduras.
0: Exacto.
1: ¿Qué más tenemos? Antes de que se le acabe ya no digo el tiempo, sino su sonido, porque ha empezado usted muy bien, pero ahora se le empieza a notar distorsión.
0: Estos son las pilas, que ya se me acaban las pilas.
1: Ahora le escuchaba mucho mejor, señor Paniello.
0: Digo, aquí la noticia de la semana pues es que en China se están repartiendo el mundo, que esto todo el mundo lo ve.
1: El amigo Trump, ¿no?
0: Se están diciendo, yo me quedo con esto, tú te quedas con lo otro y ya está. Desgraciadamente esto es así. Cuando están reunidos los dos países más poderosos del mundo, no podemos esperar nada bueno, nada bueno. Y esto es la noticia fundamental que tenemos, que ya supongo que a partir de la semana que viene nos iremos enterando a ver poco a poco qué es lo que han pactado. Pero supongo que esto no es una buena noticia, que el mundo se reparta entre estos dos señores. ¿A cuál peor? No sé cuál decir. Si uno porque mata a la gente sin problemas, el otro porque las mata de otra manera, etcétera, etcétera. Y luego también lo que están haciendo con Cuba no tiene nombre. El boicot que le están haciendo a Cuba, que la gente pasa 20 horas sin luz. Los tienen en la edad de piedra. O sea, no han ido a invadir, pero de alguna manera le están haciendo chantaje. Claro, diciendo,
2: están puteando.
1: Están cayendo por sí solas.
0: Sí. Y desgraciadamente, hablar de las noticias del mundo es contar calamidades. Y sobre todo, nadie levanta la voz en nada. Es decir, estamos asumiéndolo todo, se están cometiendo injusticias en todas partes y no hay nadie que ponga remedio. Mucho postureo, mucho hacer, pero luego a la hora de verdad no se hace nada. Y en fin, esto es lo más lamentable, que parece mentira, que nadie pensábamos que en este siglo iba a ser uno de los más devastadores en tema de que gente que muera de hambre, por guerras, por cosas así, y que hubiera tanta diferencia entre los que están bien y los que están mal.
1: Es lo que le iba a decir, que quién iba a imaginar esta situación que hay mundial, ¿no? Guerras en todos lados, de Israel. El otro día decía que había más de 100 guerras en todo el mundo.
0: Es que hay muchas que nadie habla, que son en África. Como ahí no nos queda lejos, pero ahí hay guerras. Y constantes, y matanzas. Por el simple hecho de religión o por simple hecho. Yo siempre lo he dicho, las guerras peores son las guerras de religión. El querer imponer la propia religión, esto es lo que está costando más guerras.
1: Y que las guerras que no conducen absolutamente a nada, nada más que a muerte y destrucción, eso sí, y negocios para más de un país. Eso también está.
0: Bueno, y a mí me hace gracia cuando dicen, no, es que, claro, si tienen que matar, pues que no maten a ciudadanos. Joder, es que en una guerra matan a todos. O sea, ¿qué más da? O sea, que el que sea uno militar ya tiene que ser un tío que puedan matar. Y, sí, sí. O sea,

0: Yo creo que ya nos estamos acostumbrando a las malas noticias y esto es lo peor que puede pasar. Eso es el termómetro de lo que hay,
1: Y es lo que
0: ¿no?
1: decía, es que mirando, yo he dicho 100 y no sé si me estoy equivocando, pero Rusia, Ucrania, Azerbaiyán, Siria, Armenia, Franja de Gaza, Israel, en fin, o sea, y me dejó muchísima, Irak, el tonteo que tuvieron entre la India y Pakistán, no sé si os recordáis que también tuvieron un tonteo, Estados Unidos, que están todas, en fin, yo qué sé, no sé. De verdad que es muy triste en lo que está ocurriendo en el mundo. Señor Panillo, le tengo que dejar. Momentáneamente, ya le veré, ya le veré. Son 57, realizamos la desconexión y gracias por entrar en directo y le emplazo ya para la semana que viene. Y
0: Muy
1: quiero
0: bien.
1: mande un saludo a María Oliva, rápidamente, que le tengo un
0: Hombre,
1: minuto.
0: un beso muy grande a María.
1: Ahora la tendremos a las 8 en punto. Gracias, señor Paniello. Nos vamos, realizamos la desconexión y ponemos en 3 minutos y ya saludaremos también a nuestro compañero Javier Puche, que acaba de hacer su entrada, su aparición aquí en los estudios de Gran Vía Radio.
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0: Un minuto pasan de las 8 de la tarde, una hora menos en la Comunidad Canaria. 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Y también podéis hacerlo a través de YouTube o de Facebook Live, ¿eh? Así nos podéis ver y escuchar. Y para el resto del territorio nacional y en todos los rincones del mundo mundial también es muy fácil sintonizarnos. Entráis en granvíaradiofm.es, o sea que no hay problema ninguno, ¿eh? O sea que no hay excusa, más que problema no hay excusas para no sintonizarnos. Y hoy en Beso de Colores Magazine y en la sección de Cita con damos la bienvenida a una artista. Ella es positiva y llena de vida. Es como es una extraordinaria cantante y compositora y gran amiga de este programa, que hoy nos presenta su nuevo trabajo, un tema cargado de emoción, fuerza y autenticidad, y con una voz que no deja indiferente a nadie.

0: Buenas tardes, María Oliva. ¿Cómo estás, corazón?
1: Buenas, ¿qué tal? ¿Cómo estamos?
0: Está guapísima. ¿Qué tal?
1: Muy contenta de saludaros y bueno, pues encantada de enseñaros lo que traemos nuevo.
0: Muy bien, que es buenísimo, que es buenísimo. Vamos a hablar de... Pero antes de hablar de tu nuevo arte, vamos a escuchar otras que de tu repertorio musical. Tu primer trabajo también discográfico, Dime Luna. No lo tienes, no lo tienes. Pues te acabo de preguntar si tenías todos los temas. Vale. Bueno, vamos a hablar, María Oliva. Hoy nos visitas con tu nuevo single bajo el brazo, por decirlo de alguna manera. Es un precioso tema cargado de emoción y fuerza. Háblanos de Buena Suerte. ¿Cómo nació, María?
1: Bueno, pues Buena Suerte es una canción que despide una etapa, ¿no? Y bueno, pues ahí está ese ritmo que trae y la fuerza con la que cada uno, por si le falta ese empujoncito para cerrar cosas, ¿no? Cerrar cosas, etapas nuevas en la vida que se presenta. Y bueno, lo he compuesto junto a Noé y Hugo, unos compositores. Ella es de Coínta, en Madrid, pero bueno, súper... me ha regalado la vida esto, ¿no? De poder hacer con ellos esta canción que bueno, es una de las etapas, de las cositas que teníamos ahí para sacar.
0: De hecho, hoy ha salido en todas las plataformas digitales, bueno, salió el videoclip, ¿no, María?
1: Y esta noche se estrena a las 12.
0: ¿Y se estrena, perdón?
1: Esta noche a las 12.
0: Ah, se estrena esta noche a las 12, qué bueno, qué bueno, qué bien. O sea que ya mismo estás ya inmersa en promoción, ¿no?
1: Sí, bueno, justo ya la semana que viene tenemos muchas cositas y con ganas de arrancar y de salir, pues eso, a los medios y a todos vosotros que siempre estáis ahí, ¿no? Para apoyar nuestra música y bueno, pues qué mejor regalo que ese.
0: Oye, cuando lanzas un nuevo trabajo... En ese momento, ¿qué te sucede, María? ¿Te pones nerviosa? ¿Te entran dudas, miedos o te entra vértigo?
1: Bueno, pues te diría que es un respeto, ¿no? Lo que siempre te juega a la mente las pasadas de decir, lo he disfrutado muchísimo porque es una de las canciones que más he disfrutado porque lo veo fresco, lo veo en la onda de ahora. Pero claro, cuando tú lo sueltas, tú, ya el tema no es tuyo. El tema es ya claro. De la gente, de tu gente. Yo lo lanzo para vosotros, ¿no? Ya el tema no es mío. Entonces ahí está el respeto que, bueno, pues a algunos les puede gustar más, a otros menos. Pero bueno, es nuestra propuesta.
0: Sí. María, ¿qué diferencia Buena Suerte de tus trabajos anteriores?
1: Bueno, pues te diría que madurez, ¿no? Una madurez a la hora de componer, a la hora de querer expresar tus sentimientos en la música, ¿no? Y bueno, pues de alguna manera es eso, el camino que vamos andando, vamos forjando, al final te vas conociendo y bueno, pues ya tienes un bagaje que ya lo disfrutas de otra manera, ¿no?
0: Oye, ¿por qué elegiste este título de Buena Suerte?
1: Bueno, al final yo pienso que hay que buscar las cosas buenas, ¿no? Al final la vida está llena de muchos caminos y de muchas historias y al final es nosotros los que tenemos que elegir nuestra buena suerte. Y al final pues dijimos, el título para esto va a ser Buena Suerte porque... Hay que buscarla, la buena suerte, aunque también te pasen cosas bonitas, pero yo creo que hay que buscarlo.
0: Vamos a conocer más de Buena Suerte, porque ¿qué destacarías de este nuevo trabajo y qué significa para ti? No obstante, yo viendo el videoclip pensé que es como si le dijeras al señor que sale en el videoclip, Buena Suerte, venga, fuera de aquí que no te quiero ni ver, tú a tu rollo, ¿no? ¿No parece?
1: Total, sí, es así, sí, ¿no? Bueno. Sí, es un canto de una liberación, de una relación de que ya pues eso se ha acabado y bueno, que has vivido un tiempo que eso no te beneficiaba, ¿no? Como persona, como las canciones son así, siempre montas una historia de lo que te está pasando o de lo que le está pasando a alguien cerca de ti, que yo le escribo mucho a mi gente, a los que están alrededor mía. Y sí, es un canto a la liberación de decir, ahora voy a vivir yo mi vida como yo quiera y te deseo buena suerte.
0: ¿No es un fondo autobiográfico? No.
1: No.
0: Vale. ¿Cómo ha reaccionado tus fans a Buena Suerte?
1: Bueno, pues te diría que estoy muy contenta, la verdad, porque no me esperaba que esta canción, porque claro, venimos de unas cancioncitas que bueno, que me han dado mucha alegría, sí. Pero digamos que esta está llegando a otro tipo de público y me está ya regalando cosas muy chulas, que pronto os contaré.
0: Ah, qué bien. Pero de momento vamos a escuchar Buena Suerte.

0: María, ¿con qué sensación te gustaría que se quedase la gente al escuchar Buena Suerte?
1: Bueno, pues yo, la sensación de la fuerza, ¿no? De cuando tú no tienes fuerzas de dar un paso, de decidirte por algo, ¿no? De ya sea del vínculo que tienes con una pareja, con un amigo, con muchas veces que tenemos las amistades que tenemos que no somos capaces de romper ese vínculo porque pues, nos da cosa por amistad, por el tiempo. Pues yo le diría que esto es un canto a eso, ¿no? A que se atrevan, a que sean fuertes, que lo más bonito que siempre yo lo siento y lo pienso y lo digo, está por venir.
0: Háblanos de este videoclip, María, ¿dónde lo grabaste? Y, en fin, ¿cómo fue un poco la grabación? Cuéntanos.
1: Pues mira, he estado súper arropada con un equipazo, 90 milímetros, así el que lo ha grabado, José. Y bueno, pues he venido con un elenco de bailarines, Patro, Lucía y Coco, que son los que me acompañan en el vídeo. Y también, pues, también ha habido, siempre está el fotógrafo, ¿no? Que al final es el mismo equipo, el que me arropa y el que está conmigo, ¿no? Si es verdad que los actores van cambiando, van rotando, pero han sido tres chicas y yo, ¿no? Al final, demostrar esa historia con el actor principal, con Coco, pues ha sido otra experiencia más, porque te enseña a defender delante de la cámara pues otro tipo de ritmo, otro tipo de un desafío que te tienes que aprender un baile, en fin, que son otras historias que tú te tienes que poner las pilas.
0: Sí, sí, os recomiendo que veáis este videoclip de Buena Suerte de María Oliva.

0: María, ¿qué le dirías a la María Oliva que comenzó en la música hace 10 añitos? Con 10 añitos, mejor dicho.
1: Madre mía, pues le diría que, bueno, yo creo que se lo debo todo, ¿no? Le debo esa frescura y esa gana que empezó las cosas como si fuese un hobby, como si fuera mi refugio, como si fuese la música algo ahí siempre apartadillo, pero que siempre lo cogía, ¿no? Y siempre esa niña me ha sacado lo que llevaba dentro con la música, ¿no? Y le agradezco mucho, porque al final la música es la que me está forjando como en mi carrera y como persona también, ¿no? Porque al final somos de lo que nos rodeamos y del equipo donde también con las personas que estamos y todo lo bonito que me está presentando, ¿no? Que son muchísimas personas bonitas, un equipazo, que cada historia es un equipo diferente y yo estoy muy agradecida, ¿no? Siempre lo digo, dando gracias a Dios por el oficio este que me ha mandado, que yo soy una mandada y lo tengo que hacer, tengo que cantar todos los fines de semana, tenga ganas, no tenga ganas, pero al final es lo que me llena el alma. Entonces le diría que gracias por ponerme esto en mi vida.
0: Comenzaste muy, muy jovencita, ¿no? 10 añitos.
1: Sí, bueno, sí, en la escuela era desde pequeña. Desde pequeña ya mis compañeros mismos eran los primeros conciertos que yo daba allí en la clase, porque yo estaba deseando de que fuese el recreo, de que tocara a lo mejor la sirena, para sentarme con ellos y yo era, venga, canta. Y ya, yo ya era mi momento, aquello era mi momento. Y eso yo tenía apenas pues 12 o 13 años, decía mi madre.
0: ¿Y en tu casa, dijéramos, tu familia no canta a nadie? ¿O nadie le dio por el canto o solo a ti?
1: No, profesionalmente nadie se dedica a esto. Sí, sí es verdad que tengo muchos artistas alrededor. Y cada uno hace sus cosas, ¿no? Mi padre se entona muy bien y canta, pero le da vergüenza. Tengo una tita mía que también canta, pero, en fin, ellos son muy tímidos a la hora de... Pero no, no, no hay nadie que se dedique a esto.
0: Muy bien. María Oliva, con tu permiso, con el permiso de los oyentes, nos vamos a ir primero hasta... nos vamos a ir hasta Suiza. Creo que tenemos a María Burguillos, ¿no? María Burguillos, que por cierto también es una gran y enorme cantante. Vamos hasta Suiza, María Burguillos. Muy buenas tardes, Suiza.
2: Hola, Marcos. Hola, María. ¿Qué tal?
1: ¿Qué tal?
2: Muy bien, gracias. Mira, quería hacerte una preguntita. ¿Hubo algún momento mágico inesperado durante la grabación de tu nuevo single?
1: Bueno, sí. Te diría que hay muchos momentos que no controlas, ¿no? Que no están bajo tu control, porque bien por el tiempo que nos pasó un poquito de frío, de calor, porque tuvimos que esperar muchas horas para que se hiciera de noche, y hubo un momento que es en un plano donde me tiran al suelo, en un puente donde continuamente pasaba gente, ¿vale? Me tiran al suelo, me ponen un foco arriba y ese, digamos, que es el momento intriga del videoclip. Bueno, los que se dedican a esto siempre dicen que tienen que tener un gancho, algo para que el espectador diga, se quede, ¿no? Y yo pienso que nuestro gancho de buena suerte es ese, ¿no? Donde a mí me ponen en el suelo pasando frío, porque ahí en el making of lo pondremos y lo pusimos, que de cómo se grabó y bueno, son anécdotas que se quedarán para siempre.
2: Estupendo, pues muchas gracias.
0: Muy bien, gracias a María Burguillo desde Suiza y volvemos aquí a los estudios de Gran Vía Radio. Y de rebote nos vamos nada más y nada menos que hasta con tu amigo, nos vamos hasta Málaga, con Fran Sobrino. Fran Sobrino, muy buenas tardes, Málaga.
3: Muy buenas tardes, qué alegría poder verte, María, qué alegría poder verte y qué alegría también escucharte.
1: Alegría a mí, madre mía, esto no me lo esperaba yo.
3: Vaya, pues ahí estamos.
0: Eso quiere decir allí, que aquí. Eso quiere decir que ves poco los programas de Besos de Colores, porque él cada viernes está ahí con nosotros.
1: Sí, sí, bueno, sí. No me esperaba yo el tenerlo tan cerquita, porque mi madre siempre lo dice. Dice, te han entrevistado mucha gente, pero ellos, y Fran, le gusta a ella mucho. Fran, ¿qué vamos a hacer?
3: Mira, me alegro mucho por ello, me alegro. María, tú, como bien decías antes, eres compositora de algunas canciones, ¿verdad?
1: Sí.
3: Quería decirte que ¿dónde caza María esas palabras para hacer una canción? ¿Te tienes que poner en algún rincón en concreto o vas cazando ideas al aire?
1: Bueno, Fran, es muy diferente las veces que me he puesto a componer y las canciones han salido siempre, o a lo mejor cuando más tranquila he estado, a lo mejor dando un paseíto, que es cuando más tranquila he estado y se me ha venido la idea y he tenido que coger el móvil y apuntarlo, o sí, cuando he estado acostada a las 2 de la mañana me he tenido que levantar y apuntar que si me había venido un estribillo. Cada canción es diferente. Cada historia la he hecho diferente.
3: Bien, bien. Por mucho tiempo más, por muchos años más, María, gracias.
1: Gracias. A ti, un besito.
0: Gracias, Fran Subidor, de Málaga. Luego estamos contigo, Fran. Ponemos aquí los estudios de Gran Vía Radio en Barcelona y vamos con Javier Pucho. Adelante, Javier.
4: Hola, María. Buenas tardes.
1: Hola, ¿qué tal?
4: ¿Cómo estás? ¿Bien?
1: Muy bien. ¿Y tú?
4: Te veo muy bien y muy cómoda.
1: Sí. Aquí estoy pasando un ratito súper bueno con vosotros.
4: Bueno, así me gusta. Te voy a preguntar, ¿cómo vislumbras, cómo te imaginas tu carrera musical en el 2036?
1: ¡Guau! Pues mira, no lo sé. Yo creo que bueno, te diría que las ganas que tengo y la ilusión que tengo por hacer cosas y por trasladar, es lo que le decía a tu compañero, de este don que, bueno, que Dios nos da a cada uno, ¿no? Dentro de nuestras posibilidades, de transmitir eso al público. Me encantaría de hacerlo siempre, ¿no? Entonces me veo pues haciendo un montón de cosas, entre ellas pues música, que es lo que más feliz me hace, es eso, subirme al escenario, que bueno, que lo hacemos constantemente durante los fines de semana, pero me encantaría dedicarme a esto siempre, que es muy complicado, ¿no? Pero bueno, hasta ahora lo estamos haciendo y ojalá me dé Dios muchos años para hacerlo.
4: Gracias, María.
0: Gracias, Javier Puche. Marta Sanz, adelante.
5: Hola, María. Perdón, María, buenas tardes. Hola. Primero, felicidades por este tema y por decir con alegría adiós, chao, a lo que es tóxico y no nos conviene.
1: Totalmente.
5: Y la pregunta es, ¿hay algún artista o algún grupo que haya influenciado más que otro a ti? ¿Que te haya influenciado más a la hora de la música?
1: Bueno, pues te diría que escucho muchísima música, porque desde pequeña mi padre me ponía Triana, un grupo de rock andaluz.
0: Muy bueno, Triana, son palabras mayores, ¿eh? Triana. Claro. Jolines.
1: Y me he criado con eso, ¿no? Eso ha sido mi infancia. Y luego, pues ya una vez que yo, de adolescente, pues me gustaban mucho las maneras de Manuel Carrasco y Pastora Soler, que bueno, que los veo en artistas con alma, ¿no? Y yo pienso que la música es eso, porque sí, estamos rodeados de mucho ritmo, de muchas variantes, ¿no? Pero al final el alma de una persona, cuando eso se tiene, se transmite de alguna manera. Y bueno, ellos la verdad que me han influenciado, y Manolo García también.
0: Gracias, Marta Sanz. María, ¿qué le dirías a los que aún no han escuchado la canción de Buena Suerte?
1: Bueno, pues le diría que se vengan con nosotros esta noche, que vamos a estrenar Buena Suerte, que se estrena en mi canal de YouTube esta noche a partir de las 12. Que bueno, que aquí estamos, que hacemos la música porque es una pasión que tengo. Y bueno, al final es compartir, ¿no? Sin vosotros la música no tiene sentido ninguno, porque, ¿vale? Haces un proyecto, pero una vez que sale, es para vosotros, entonces no tiene sentido si no están ahí y no lo escuchan, porque yo al final nada es mío, al final lo da porque es tu necesidad, ¿no? De crear y de hacer.
0: María Oliva, eres un encanto de mujer. Hemos llegado ya al final de la entrevista. Gracias por compartir tu música, tu tiempo con nosotros y con los oyentes, y te deseamos muchísimo éxito con este nuevo trabajo tuyo, y por supuesto te deseamos de todo corazón la buena suerte, buena suerte.
1: Pues también para vosotros buena suerte. Soy un equipazo que siempre me dais ahí vuestro cariño, vuestro tiempo, y bueno, yo estoy encantada de haber echado este ratito con vosotros. Y os mando un besito a todos los oyentes y a vosotros.
0: Muchas gracias, María. Y aquí se va a escuchar a partir... Bueno, nosotros vamos a ponerlo antes de las 12 de la noche. La estamos poniendo ahora y lo pondremos antes de las 12. Y que tengas mucho éxito con esta canción, de verdad. Buena suerte, María Oliva. Un besazo. Cuídate mucho, corazón. Chao.

Buena suerte, un tema, el último trabajo de María Oliva, que a partir de las 12 de esta noche estrenará en todas las plataformas digitales, y también ese videoclip que yo os recomiendo, que vale la pena que lo veáis, os gustará. Bueno, y también ya anunciamos que para la próxima semana tendremos aquí, iba a decir los estudios, no, pero bueno, la tendremos con nosotros, a Cristina del Valle de Amistades Peligrosas, que nos presentan también un nuevo single, un nuevo trabajo. Vamos a escucharlo.

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1: Errores no corrigen otros, eso es lo que pienso.
2: Pues ya sabéis, próximo viernes en cita con Amistades Peligrosas, con ese nuevo trabajo, ¿cómo se llama el título de la canción?
3: De Amistades Peligrosas.
2: Sí, la acaban de decir, ¿no?
3: Sí, la acaban de decir, pero es que estaba contestando y se me ha...
2: ¡Progreso!
3: ¡Progreso!
2: ¡Progreso! Ah. ¡Progreso! Y también
3: ay,
2: una palabra
3: ay,
2: que se
3: dice
2: ¡progreso! Es como programa, ¿eh?
4: Programa, sí. Que no se pierda, Marcos. Problema.
2: Problema, sí, ¿verdad?
4: Siempre me hace gracia, siempre me ha hecho gracia lo de problema y programa.
2: Bueno, María Burguillo, ya que antes he comentado, que tienes una noticia muy sorprendente, llamémosla también interesante y por qué no también decirlo, original, ¿no? ¿De qué va esta noticia?
5: Porque
2: vamos a darle tiempo a Jan, que no sé si lo tiene, ahora cuando dé la noticia, que yo creo que sí que te la he enviado. Pero cuéntame, bueno, explícanos, María Burguillo, ¿de qué se trata? Vamos al cine, perdón un momento. Aquí dice que uno va al cine y le entra el apretón. ¡Ostras! Sí. ¡Madre mía!
3: ¡Qué mal!
2: ¿Qué pasa? Te quedas sin ver la película. Los niños que te están dando el coñazo. ¡Ah, que viene la boca! ¡Que me hago pipi! ¡Hala! ¡Hay que ir! Y te pierdes la película.
3: Claro.
2: A partir de ahora ya no. ¡Hola, María Burguillo! ¡Solución!
3: A ver.
5: Pues mira, para acabar con la frustración de perderte una escena clave, si te pasa eso, algunos cines en Suiza han instalado monitores directamente en el suelo de los baños.
3: ¡Ah!
5: Así... los espectadores pueden salir un momento sin perder el hilo de la trama, ya que la película sigue transmitiéndose en tiempo real bajo sus pies.
3: Qué fuerte me parece.
5: Pero qué ya bueno. Es.
3: Qué fuerte. Además, me parecen.
2: Está bien. Hombre, yo no sigo pensando que algo sí que te pierdes, porque desde
4: claro.
2: algo te tienes que perder. Segunditos, llamar,
3: claro.
2: Sí, unos segunditos.
4: No es mala idea, ¿eh?
2: Pero, hombre, no. Si te entra un apretón, eso es buenísimo.
3: Y te quedas ahí sentado, esperando, mientras aprietas, ves, y te pasa media película. Yo veo que a veces, joder, también hacemos las cosas para facilitarnos que no tiene emoción.
4: Pero la persona sí. Que sufre
2: de colon irritable.
4: Es que, cuidado, porque
3: yo
4: te puede... Pues entonces lo sabrás, te puede venir
2: yo,
4: en cualquier momento y vienen momentos muy inoportunos.
2: Uy, son jodidos, ¿eh? Te vas para patas abajo como los mirlos.
4: O como me pasa a mí cuando estoy nadando. Y me vienen normalmente en el 1000, en el 1200, que yo hago 2000, 2400. ¿Sabes lo incómodo que es?
2: Sí,
4: porque dices, tiro hasta el final ya. Tiro hasta el final.
2: Y más nadando.
4: Y más nada, tiro hasta el final.
2: Pues si no va dejando el reguero, ¿no?
3: ¡Empuja para dentro!
2: ¿Qué pasa? ¿Había cambiado el agua de color o qué?
4: Pues si me cogieran en el 2000 cuando acabo, pero me cogen en el 1200, en el 1000, en el 900. Hostia.
2: Pues te pega una buena paliza de nadar.
4: Sí,
2: bueno,
4: mucho.
2: ¿Qué os parece? Vamos, porque no vamos a ir a desconexión, pero ¿os parece bien la idea esta, no? Que en Suiza... ¿Tú lo has visto, María? ¿Has podido llegar a verlo?
5: Yo todavía no he visto... Esto es muy innovador. Yo todavía
2: bueno, pues
5: no
2: vete,
5: visto...
2: vete tranquila, que si te da un apretón ya sabes
3: claro.
2: Lo que... Vete tranquila al cine. Dile a Gustavo que no hay problema. Vamos al cine. Que se me... Es que estoy un poquito flojita del
4: al
2: estómago.
4: Cine.
2: ¡Al cine! Que
3: no hay excusa.
2: No hay excusa.
5: Bueno, sí.
2: Bueno, vamos a realizamos la desconexión. Volvemos en 3 minutos. En 3 minutos estamos aquí con todos vosotros.

0: menos eso es lo que pienso.
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0: 30 son los minutos que pasan de las 8 de la tarde, una hora menos, en la Comunidad Canaria. 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Y ahora, amigos y amigas, queridos y queridas oyentes, como todos los viernes, tenemos la imagen habla. Sabéis que hablamos de lo más destacado de la semana y lo hacemos con este magnífico maestro de la comunicación, que es don Josep Pons, que, por cierto, todos los miércoles de 6 a 7 de la tarde podéis escuchar Fórum Cultural, donde es un programa muy entretenido, en donde yo siempre digo lo mismo, y parece que es la verdad, que se, aparte de entretenido, que se aprende muchísimo. Temas increíbles. Y hoy lo tenemos aquí, como siempre, como todos los viernes, nos brinda esos minutitos y nosotros disfrutamos de él, y yo me aprovecho de él por la amistad que tengo, y digo, Josep, no me falles los viernes. Marcos, no te voy a fallar nunca los viernes. Don Josep Pons, tengo una sorpresa muy, muy...
1: Queridísimo señor Trabal, querida Marta, querida la gran artista del arte de que tiene duende y genio, y que, mi querido amigo Frank Sobrino, buenas tardes. Es un honor y un placer estar con vosotros, de verdad, ya lo sabéis, y hablar de lo que queráis, absolutamente, esa tertulia entre amigos y amigas.
0: Permítame, tengo una sorpresa enorme para usted, para los oyentes de Gran Vía Radio. Gracias
1: a don Florentino Pérez.
0: Sí, señor. Y le voy a decir,
1: ¿lo tiene?
0: Sí. Lo digo porque gracias a la labor que ha realizado mi querido Jordi Paniello. Sabéis que ya tuvimos a Florentino Pérez, lo tuvimos el año pasado en el festival, en el evento que realizamos de AIF, ¿no? Y hemos podido contactar con Florentino Pérez. Sabéis que no es muy dado a entrevistas.
2: ¿Qué? Últimamente.
0: Últimamente no, pero últimamente sale que se las pela, ¿no? Entonces vamos a intentar contactar con el señor Pérez. Don Florentino Pérez, ¿lo tenemos, Jan? ¿Sí? Don Florentino Pérez, muy buenas tardes.
3: ¿Se me oye?
0: Sí, le escuchamos.
3: Pues muy buenas tardes.
0: Don Florentino, hoy tenemos es un día después de la resaca de todo esto que ha ocurrido. ¿Cómo se encuentra usted? ¿Está con fuerzas?
3: Pues yo con muchas fuerzas, ya lo he dicho esta semana. Cuando me dicen que tengo la cara de cansado, joder, pues tengo la cara de cansado porque trabajo mucho en mi empresa, ¿no? Bueno, pues he salido a defender por los intereses del Real Madrid, como hubiera hecho cualquier presidente, porque el Real Madrid, me parece que ya lo he dicho, si me han escuchado esta semana, el Real Madrid es de sus socios. Por lo tanto, pues yo estoy aquí para defender al Real Madrid pues de toda esta catarata de insultos, de medias verdades y de gente pues que aprovecha el nombre del Real Madrid pues para atacarme a mí, ¿eh?
0: Sí, don Florentino, pero permítame, luego tenemos todos nuestros compañeros y sobre todo al maestro don Josep Pons, que no sé si tiene usted el placer de conocerlo. Ahora, ¿sí? Ahora le formulará usted alguna pregunta, pero yo le voy a hacer una pregunta que no quiero que se me moleste, porque usted le vi en la rueda de prensa y usted le he visto más hablando como empresario que como representante de la institución del Madrid. ¿No crees que esto es así o...?
3: Pregunto, bueno, escuche, es que he leído unas cosas esta semana que es que son... Bueno, llevo leyendo hace tiempo. Sí, bueno, ¿cuándo fue que hice la intervención? El martes fue, ¿no? Creo que no recuerdo, el martes.
0: Sí, martes.
3: Bueno, pues el martes, oiga, antes de entrar ahí en el Valdebebas, pues oiga, que si oye, ¿cómo estás? Pero gente ha llegado a mí. Vamos, que escuche, es que han llegado a decir que me iba a hacer un tratamiento a China. Oiga, porque estoy enfermo terminal, que al final uno pues tiene que salir. Entonces, bueno, pues, oiga, presidente del Real Madrid o de ACS, pues tenía que salir a defender pues estos ataques feroces, pues de lo que yo considero, y pues ya lo habrán escuchado esta semana, de gente que son malos periodistas y gente que está influenciada por grupos mediáticos importantes, pues que quieren el Real Madrid, porque algunos no nos quieren. Es que esto es una realidad. Hay mucha gente en este país que no nos quiere el Real Madrid. Entonces, pues yo tengo que salir a defenderlo y pues es lo que he hecho esta semana. Ni más ni menos. Además, la gente, déjame que le diga, muy contenta ha estado. La gente va diciendo, ¿y era hora que salías a defender al Real Madrid? Hombre, pues ¿qué es lo que toca?
0: Bueno, señor Florentino Pérez, le voy a pasar a nuestro compañero don Josep Pons. Don Josep Pons, adelante.
1: Don Florentino, buenas tardes. Yo normalmente no estoy de acuerdo con la mayoría y, por lo tanto, yo creo que usted, como le he manifestado personalmente en el Ritz en Madrid, en las galas que yo presenté, que usted estaba con Emilio Butragueño y después en el palco del Fútbol Club Barcelona, aprovechando la visita del Madrid, yo le felicité por su excelente labor como presidente. No podemos olvidar que cuando usted cogió al Real Madrid como presidente, el Real Madrid estaba en quiebra. Esto parece que se olvide. Ahora, por lo que ha pasado, todo el mundo hace bromita, ¿no? Pero no tiene en cuenta que usted cogió al Real Madrid en quiebra, que tuvo que pagar a Roberto Carlos, a Ilner, porque sus señoras reclamaban los honorarios. O sea, y recordemos lo de las bolsas de basura llenas de dinero con un presidente concreto y específico que todos conocemos. Bien, el señor Mendoza, antes del señor Florentino Pérez, quería vender en una asamblea, concretamente la ciudad deportiva del Real Madrid, por 50 millones. Y don Florentino Pérez consiguió 80.000, casi nada. Eso está ahí. O sea, tiene muchos méritos, reconocimiento total y absoluto. Le ha dado al Madrid 7 Copas de Europa y muchos títulos. Pero debo decir una cosa. El otro día usted se equivocó. Se equivocó y lo equivocaron el entorno. Ese entorno que tiene usted, que le da la razón en todo, que eso es nefasto para una persona con el poder que tiene usted, porque acaba creyéndose que realmente tiene la razón en todo. Una pelea con la prensa, con toda la prensa, descalificando a toda la prensa, con nombres y apellidos, esta, querido señor Florentino Pérez, es una guerra absolutamente perdida. Lo siento, pero su prestigio enorme que tiene usted, que está haciendo infraestructuras en Canadá, en Australia, en Japón, que factura a su empresa 170.000 millones, que tiene 55.000 empleados. ¿Qué necesidad tenía usted de bajar a ese nivel que realmente es cierto? Que hay campañas y que hay periodistas que se quieren aprovechar de candidaturas que quieren desmerecer su labor y ni más ni menos que apartarle de la presidencia, como consiguieron aquí en Barcelona con otro presidente que ha sido el mejor de la historia, como fue el señor José Luis Núñez. Este comentario que hago yo colisiona de frente, total y absolutamente, con esa parodia periodística que se hace sobre todo aquí, en Cataluña, también en Madrid, pero aquí es como un esperpento, lo tratan como, bueno, pues como si ya fuera un abuelito gagá, que no sabe lo que se hace. Este hombre que evidentemente se ha equivocado rotundamente. Señor Florentino, yo no puedo entender, después de lo dicho, reconocido verbalmente en el día de hoy por usted y en otras ocasiones en el palco de Barcelona y en el Ritz de Madrid, cómo usted ha cometido ese error tan enorme de enfrentarse a todos los medios de comunicación. O sea, no le queda a nadie, excepto Farreras, cómo no. Dice Iñaki Gabilondo, señor Trabal, que cada día Farreras habla 6 veces con él. Sí. O sea, menos el señor Farreras, tiene usted al mundo mediático en contra. Y solo con un medio en contra ya te hace tambalear. Con todos, yo creo que usted ha firmado un poco un deterioro de imagen importante. No sé qué pensará, yo le hablo sinceramente, sin ningún tipo de interés, porque yo no formo parte de ningún grupo. Es más, admiro profundamente su labor como presidente.
0: Sí, señor Pérez.
3: Pues bueno, oiga, mire, pues ya quería intervenir porque se me llevaban los demonios. Como bien ha dicho usted, yo cogí al Real Madrid, escuche, la sección de baloncesto no tenía ni de prensa que hablara inglés. las fichas de los socios y abonados estaban en cajas de zapatos. Y había gente, pues oiga, pues que no, es que no cobraba el señor Pons, que no tenían adeudadas fichas de meses anteriores, escúchame. Yo llegué y avalé con mi dinero, me presenté unas elecciones y gané. Y el Real Madrid, pues la ciudad deportiva, entre otras muchas cosas, hemos modernizado al club. Y lo hemos modernizado, lo hemos puesto a la vanguardia en todos los sectores y en todos los niveles, a nivel social, a nivel económico, a nivel deportivo. Oiga usted, ¿por qué tiene que pensar? Clubes como el Manchester United, el Barcelona, el Atlético de Madrid, entiéndame, o la Juventus, el Milan. Pero el Real Madrid, yo cuando voy, pues todo el mundo me habla bien del Real Madrid. Y a lo mejor, pues bueno, pues habrá cometido algún error en la planificación deportiva. Pues no le digo que no. O habrá habido problemas. Me estaba diciendo el otro día que lo que había ocurrido con los jugadores, con Valverde con Chouameni, que era una cosa inaudita. Pero dígame, pero si es que en todos los clubes los jugadores se pegan, tienen algún tipo de disputa, de divergencia, pues eso es lo más normal del mundo. Que acabo de ganar yo la Copa Europa hace 2 años con la Liga.
1: Señor Florentino, perdón, ¿cómo piensa usted superar, sin duda lo va a conseguir, estoy convencido, ese problema que representa la finalización de este estadio, ¿no? En el sentido de que hay un problema de financiación. Las obras, ya sabemos que todas las obras del mundo tienen un presupuesto y luego crece mucho. Por ejemplo, el de Barcelona, de aquí que tanto se habla, concretamente, por ejemplo, Sandro Rosell y Barcelona tenían un presupuesto para hacer el campo por 700 millones y actualmente cuesta 3.500, con tanta bromita. Aquí ahora creo que el problema lo tiene usted con el campo y me resulta difícil, que usted es un ingeniero brillante de puertos, canales, etcétera, que eso es lo más difícil que puede existir en una carrera y que está rodeado de expertos, ¿cómo no tuvo en cuenta el tema del sonido de los conciertos que precisamente posibilitaban la financiación por anticipación de los 1.000 millones que aportó Street? ¿Cómo no tuvo en cuenta usted y su equipo? Si a usted le pasa esto, ¿qué nos puede pasar al resto de los mortales? Y lo mismo le digo con los parkings, ¿no? Que por lo visto dieron la concesión, pero las quejas de los vecinos, bueno, representa que no podrán explotar esos 10.000 parkings que están en el entorno del Santiago Bernabéu. ¿Cómo no hubo una previsión al respecto adecuada?
3: Pero vamos a ver, yo es que, de verdad, como dicen los jóvenes hoy en día, alucino. Escúcheme, el asunto de los conciertos. Esto representa un 1,2% del presupuesto del Real Madrid. Además, no sé si sabe que el miércoles nos han dado la razón la Audiencia Provincial de Madrid sobre la posibilidad de que nosotros quedamos exentos de cualquier culpa. Entonces, bueno, nosotros pues ofrecemos el estadio Santiago Bernabéu, en donde nosotros nos llevamos exactamente un 1,2%. Que es de nuestro presupuesto, para que los conciertos pues estén abiertos a la Ciudad de Madrid, como cualquier otro escenario.
1: Pero perdón, ¿exentos de cualquier culpa, don Florentino? ¿Exentos de cualquier culpa? Entonces, ¿quién organiza los conciertos? Si ustedes están exentos, ¿quién organiza los conciertos?
3: Pero oiga, estos son las promotoras. Nosotros, el Estadio Santiago es el escenario que salga a los conciertos y el Real Madrid, pues, naturalmente, pues, recibe un dinero de esto, pero es un 1,2% del presupuesto.
1: 1.000 millones ha recibido el Real Madrid, 1.000 millones por anticipado, querido señor Florentino.
3: Pero escuche una cosa, déjame que le diga que no se me vaya y me despiste con lo que me ha dicho. Me ha dicho usted con el monte total del estadio. Escúchame, el estadio inicialmente estaba valorado en 1.300 millones y la gente, con muy mala fe, periodistas con buena fe, están diciendo que nosotros habíamos valorado el estadio en 600 millones. Pero 600 es la primera parte. Es que, joder, vamos a ver. 600 es la primera parte. Luego hay un componente de 300 euros más y de 400, que son los 1.300. La primera parte del estadio, luego, ¿cómo es esto? Nosotros, pues la parte de la cubierta y luego la parte de los parkings y del otro. Es que la gente, oiga, y tiene muy mala fe la gente. Porque yo no lo sé si es que son gente con intereses mediáticos, como el señor Iberdrola y otros tantos, que aprovechan al Real Madrid para atacar a Florentino Pérez. Y se lo digo así, oiga, y me sabe muy mal. Porque yo, por el Real Madrid, he hecho muchísimas cosas. Pues alguna vez me habré equivocado también. Pero es que, hombre, por favor, decir que el estadio se ha disparado los costes cuando estamos dentro del cálculo más o menos inicial, puede haber algún millón, pero no la barbaridad que están diciendo algunos.
0: Un momentito,
3: verdad,
0: vamos a ver.
3: Hombre, de verdad.
0: Señor Florentino, hombre, de verdad. A ver, don Florentino, vamos a cortar ya la comunicación. Creo que don Josep Pons, yo sé que usted nos hace el juego, lo sigue. No voy a ser que en Madrid, en España, se vayan a pensar que realmente tenemos a Florentino Pérez y la vayamos a liar. Entonces, lo que vamos a hablar, lo hemos hablado como si hubiera sido Florentino Pérez. En esta ocasión es Javier Puche realizando, y yo creo que...
1: El gran Javier. Bravo, Javier.
0: Un aplauso genial para Javier Puche.
1: Bravo,
0: y ha defendido la posición de don Florentino Pérez y el ataque brutal del señor Pons, sabiendo ser Pons que me miraba y se estaba riendo.
2: Bravo.
0: Y un aplauso enorme.
1: Bueno, lo brutal... No creo. Yo creo que ha sido, de verdad, una reflexión objetiva, porque sí. He dicho que aquí ahora pues todo parecía jauja y que Florentino fuera un ignorante gaga, que ha cometido un error descomunal enfrentándose con toda la prensa deportiva. Esto, vamos, no lo puede negar. Y me ha faltado preguntarle cómo piensa paliar esto, porque le será muy difícil. Ahora, sistemáticamente, haga lo que haga, lo pondrán verde, haga lo que haga, porque es que además ha cometido el error de nombrar nombre y apellido. O sea, no puedo entender que una persona de su capacidad cometa este error. Esto representa de que no tiene gente en el entorno y si la tiene, no le hace caso. Y sí, eso es un grave error.
0: Sí, señor Pons, pero hay una cosa que está muy, muy clara. Después de la rueda de prensa, tener que ir a una televisión al día siguiente, volver a hablar, es porque sabe que lo que pasó 24 horas antes no estaba bien. La verdad es que estuvo muy nervioso, fuera de lugar, muy, muy, muy desordenado.
4: Interrumpiendo.
2: Machista.
0: Es machista, eso ya, pero bueno. No estaba, luego no paraba de mirar el teléfono porque eran los mismos de la Junta que le estaban diciendo, cuidado, Florentino, Floren, que te estás pasando, qué tal, qué cual. Y el tío estaba, se desorientaba en decir, en contestarle viendo lo que le estaban diciendo los compañeros, bueno, la Junta, más lo que él tenía.
4: Del Departamento de Comunicación, no, creo, en Clares,
1: Esto para mí
0: yo pienso que el socio del Madrid, los aficionados del Madrid, el problema que tienen ahora, la preocupación que tienen ahora es deportiva.
1: Es verdad. El problema que tiene es deportivo.
0: Y él salió ahí como yo creo que como empresario. Es ahí como si fuera el empresario representando como el Real Madrid, no lo hizo.
4: Yo patino en las formas. Podía haber, yo lo entiendo su malestar por todas las cosas que han dicho, que si va a China a un tratamiento de cáncer y tal, tal, tal. Yo lo entiendo. Lo que pasa es que podía haber hecho una rueda de prensa y por lo menos respetar el turno de preguntas, porque daba una sensación que ya tenía preparado en mente lo que quería decir, lo que quería. Entonces, creo que lo que ha hecho Josep, ahora le van a dar. Creo que ya se él ha perdido aquel respeto, aquella aura que tenía, lo ha perdido ya.
0: Bueno, oye, sí. Chicos, alguien, María Burguillos o Fran Sobrino, si queréis hacer, o Marta Sanz, si queréis aportar alguna pregunta o algo, ¿queréis comentar algo, María Burguillos?
5: Yo es que no he visto a Florentino, todavía no he visto lo que ha pasado. Realmente
0: bueno, nada,
5: estoy fuera del fútbol totalmente.
0: Muy bien. ¿Y el caso de Fran?
6: Pues estoy igual que María en este aspecto. Pues bueno, Florentino sé que está en elecciones, que pueden haber diferentes contrincantes, ¿no?, en esas elecciones.
0: Ninguno, yo creo que ninguno.
4: Como mucho uno.
6: Ninguno al final, ¿no?
0: Yo he dicho hoy que quizás no, porque no da tiempo, que es un 10 días que no da tiempo. Y me parece es normal.
1: No.
0: Criticar un entrenador. Eso es lo que ha hacer. Claro. Marta, tú sí que has comentado,
2: sí, yo,
0: ¿no?
2: Sí, yo creo que la gente que se cree impune y la gente que se cree por encima de los demás, a mí no me gusta, por ejemplo. Y creo que se le ha ido un poco la pinza y ha quedado...
1: Bravo.
0: Y el problema que tiene la BC ahora, señor Pons, vaya problemón que tiene la BC. Se ha dado de baja 10 euros menos que tienen.
1: Sí, imagina el problema, exacto. Bravo.
0: 10 euros menos el ABC.
1: Marta, yo para mi modesto punto de vista, Marta ha dado en el clavo.

0: exceso de prepotencia, de creer que está por encima del bien y del mal y que le importa todo un pimiento. Esta fue la actitud de él y a la vez preocupado, indignado, porque realmente es verdad, es que hay unos periodistas, los que los conocemos de toda la vida, que pasa como en el mundo del espectáculo, y María Burguillo os lo podría decir, y cómo no, pues todos los que estáis aquí, todas y Marta, ¿no? Que tienes un amigo de la prensa, buena relación y bien, y te promocionará y lo que quieras. Ahora un día te pide una entrevista y no se la puedes conceder y tal, y te pondrá, eso es verdad, en el mundo del periodismo y en el mundo del periodismo deportivo todavía más, pero él no puede caer en estos niveles de ninguna de las maneras. Además, que a partir de ahora será mucho peor, pero no les quepa duda, como dije con Laporta, que ganará las elecciones por goleada.
1: Sí,
0: Me da
1: seguro,
0: igual,
1: seguro,
0: me da
1: seguro.
0: igual, señor Trabal, que sean 15 días, que sean 15 meses, ¿eh?
1: Sí,
0: Si
1: sí,
0: usted es
1: sí.
0: socio del Madrid, sabe cómo estaba el Madrid antes y después.
1: Pero Josep,
0: Eso lo sabe y lo tiene claro, ¿eh? Pasa
1: aquí
0: como Núñez. Núñez, a pesar de tener políticos, grupos mediáticos, grandes capitalistas, todo en contra, se fue él, porque el socio hasta último momento le votó.
1: Josep, hay una cosa. Que a diferencia del Barcelona, que ahora va mejor, en el Real Madrid las cosas ahora van peor deportivamente. ¿Lo puede salvar el baloncesto la semana que viene? Que lo veo difícil porque tiene, yo que sigo mucho el baloncesto, tiene unas bajas que son capitales, los dos pivots, los dos cinco. Pero bueno, sí que es cierto que el Real Madrid, curiosamente, cuando ganó las elecciones Florentino en el 2000, las ganó viniendo de haber sido campeón de Europa con Lorenzo Sanz. Y el Real
0: Sí.
1: Madrid en aquel momento dio un paso adelante. Y se
0: Sí.
1: modernizó el club gracias a que entró él con nuevas estructuras, un nuevo proyecto. Y eso sí que es verdad, que el Madrid no ha penalizado tanto a veces el ir mal deportivamente como el Barcelona. Es un buen ejemplo este del 2000.
0: Sí.
1: Bueno.
0: Hay muchos puntos en común. Lo de Barcelona, todos sabéis y todas que hubo mucha política por medio, ¿eh? O sea, aparte de grupos potentes que querían evidentemente apartarle para entrar ellos. Es cierto, Javier, lo que dices tú, en el mundo del fútbol es tan irracional que
1: Claro.
0: si la pelotita entra, todo cambia. Y en
1: Claro.
0: este momento al Barcelona la pelotita le entra, porque ya me explicaréis, hay que ser muy ignorante futbolísticamente que se te vaya Cristiano Ronaldo, que se te vaya Benzema, que se te vaya Modric, que se te vaya Kroos y que se quede Ceballos. ¿Vale? Con todos los respetos. Claro, no hay punto de comparación. A Madrid le falta un 9. Esto, hasta más tonto de fútbol como soy yo, lo veía claro. Tenía Kane, el 9 del Bayern, lo tenía. Y con Mbappé, con Mbappé, con Mbappé. Vamos a ver, ¿qué haces con dos jugadores que son la misma pieza? Son los dos mejores 11 del mundo. ¿Sí o no?
1: Sí, los dos
0: ¡Qué
1: mejores. Sí,
0: cojones para
1: el
0: todos!
1: mundo.
0: Esos
1: No se ha...
0: 180 millones, perdona, los podían haber gastado de la prima de fichaje de Mbappé, se podían haber gastado en un buen central y en un buen medio.
1: Otra cosita.
0: Claro, o si no vender, perdón, vender a Vinicius el año pasado, que
1: Claro.
0: se te pagaba una fortuna, porque Vinicius no es jugador para el Real Madrid ni para el Barcelona. Para mí es un jugador que perjudica a su club.
1: Sí. Bueno, perjudica a Vinicius, pero hay que ver, el otro no se queda corto, ¿eh? El Mbappé. Había las declaraciones que hizo ayer después del partido contra el entrenador. Eso no es, eso es de poco
0: Es
1: profesional.
0: que Mbappé se le
1: Es que
0: está
1: lo
0: cayendo
1: que he
0: la
1: dicho,
0: careta.
1: es que yo
0: Cuidado
1: sí,
0: con Mbappé,
1: es que
0: ¿eh?
1: el entrenador, o sea, el Florentino el otro día lo que hizo era también un poco
0: Mediar.
1: intentar mediar para que no le pitaran a los jugadores, que no lo consiguió, por cierto,
0: No,
1: no lo
0: no.
1: pudo conseguir. Pero es otro de los objetivos que tenía. No hay que pitar a los jugadores y tal. No lo ha conseguido. Pero es que Mbappé se lleva la palma. El comentario fuera de tono que realizó en televisión. Vamos, decir que es.
0: Cuarto
1: No, no, es que me ha
0: delantero.
1: dicho el entrenador. El míster, habla con el míster. Habla con el míster. Yo me he dicho que soy el cuarto delantero.
0: Bueno,
1: Pero
0: pues
1: por
0: sí.
1: favor.
0: Habla con el míster, porque yo soy el cuarto delantero, entonces ya habla con el míster.
1: No, que lo Mbappé es tremendo.
0: No,
1: No
0: yo
1: sé,
0: estoy
1: me parece
0: contento.
1: fuera de lugar.
0: Bueno,
1: No, bueno, señor Pons, nos quedamos sin tiempo.
0: señor Trabal, usted manda. Usted va a
1: Vamos a
0: coger a Han.
1: realizamos ya
0: Carita,
1: desconexión.
0: perdón.
1: Es un placer y gracias por entrar al juego que hemos realizado hoy
0: Bueno,
1: con Javier Puche, con
0: vamos,
1: Florentino Pérez, que
0: mérito
1: luego.
0: total es de Javier.

0: vamos.
1: Que lo borda, ¿eh? Ha visto que lo borda.
0: Lo borda absolutamente todo, como lo borda María Burguillos y, bueno, mi amigo Fran y Marta. Es que lo borda, es que lo bordáis, es que soy, vamos, únicos.
1: Y pido disculpas a tanto a María Burguillos como a Fran Sobrino en este tema, porque sé que ellos del tema deportivo como que no le... Y hacen bien, ¿eh? Oye, cada uno con lo suyo.
2: Pues la semana que viene, cuando habrá concierto, claro, de Bernabéu, buscamos la Taylor Swift o alguna de esto y nosotros yo me quedo callado.
1: Nos vamos, el post. Gracias, un placer.
0: Bye.
1: Gracias.
0: Bye. Chao.
1: Igualmente.
0: Chao, muy bien. Gracias, igualmente.
1: Conexión y volvemos.

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2: Las 9 en punto de la noche, qué bien me lo estoy pasando. La verdad es que lo de Florentino Pérez y Javier Puche ha sido hoy brutal, ¿eh? Brutal, brutal.
3: Brutal, brutal. Bueno, yo
4: estaba allí solito y no lo podía, estaba allí solo.
2: Muy bien, pues hemos disfrutado como enanos. Y perdón por los enanos, que hoy en día todo está... que no se puede... Yo qué cosa, ¿eh?
4: Desde luego.
2: Hostia, García. Uy, porque usted también le dio, ¿eh?
4: Hombre, por
2: no, que usted no pudo con Florentino. No,
4: pero ya estaba escuchando lo que llevo aquí un rato...
2: Que usted no pudo, dijo...
3: ¿Sí?
2: Dijo, es que ustedes se creen, si no pudo conmigo, ni José María García. Yo lo pensé, madre mía. Madre mía, José María.
4: Ya le voy a poner a su sitio ese elemento.
3: Pues lo hemos tenido, ¿eh? ¿Por qué no ha entrado?
4: Y al bigote. Al bigote de Aznar. Y de Eduardo Zaplana, que es mi amigo, pero también le voy a poner su sitio.
2: Bueno, bueno. Bueno, ¿me permite? Yo no le he dicho que...
4: No, pero yo es que estoy aquí.
2: Ah, bueno, vale,
3: no,
2: vale.
3: No, no, permiso. Es García, hombre, claro.
2: Bueno, vamos con María Burguillos porque vamos primero, vamos con María Burguillos, por supuesto, porque, oye, perdonad los dos, que ya habéis estado ahí estoicamente aguantando ahí 20 minutitos.
3: Verdad, ¿eh?
2: O sea, y no hay peor cosa que estar hablando de un tema que yo estaba por decirlo, que os quitaran, pero es que, ¿cómo os van a quitar si es que le dais una alegría, un color, una alegría a la imagen, tanto María como Fran? Lo que he dicho antes al inicio de la presentación, estoy tan contento del equipo que tengo... Que el día que os vayáis, o se va a Paso de Colores también, o vamos todos juntos. ¿O no, García?
4: Yo lo que tengo ganas es que te vayas tú.
2: Ya lo sé.
4: Bueno, pero luego lo haría mejor que tú. Porque
2: ya,
4: tú,
2: ya lo sé.
4: Y con la edad que tienes, no estás vas detrás del impresentable presidente del Real Madrid, porque vas a la vera. Tú
2: ya sé, ya lo sé, ya lo sé.
4: No, lo sé. En una edad senil.
2: Ya sé, que no son palabras suyas.
3: Mira, por aquí están diciendo que Javier eres un fenómeno.
2: Claro que sí.
5: Gracias. Sí, es que se ha defendido de todo, ¿eh? Como si fuera de verdad. Ha sido una pasada, ¿eh? Puche, sí, una pasada.
2: Bueno, chicos, nos vamos a ir con el Día Mundial. A ver si tenemos un minutito, hablamos un poquito de lo que ha ocurrido. No ha ocurrido nada, que decir, de lo bien que no lo hemos pasado. Vamos con el Día Mundial. Sabéis que en un día como hoy, en un 15...
3: ¿De mayo?
2: ¿Estás seguro?
3: Y tanto, 15 de mayo. ¿Seguro?
2: Un 15 de mayo, ¿sí? Vale, no dudas, ¿no?
3: Estamos a mitad
2: de mes. En un 15 de mayo hay varias celebraciones importantes y nosotros hemos hecho una criba ahí pequeñita y hemos elegido dos. Nos vamos hasta Suiza, donde María Burguillos ahora se va a despelotear un poquito. Lo digo con la noticia. Pero no te escuchamos, María, no te escuchamos.
6: Ay, perdona, Marcos, que no tengo hoy noticia, no tengo noticia del Día Mundial, pero sé que hoy es el Día Internacional de las Familias.
2: Pues si te lo he mandado, si te lo he enviado.
6: O el Día Internacional, no lo tengo, o el Día Internacional de la Esclerosis, o el Día Internacional de la Objeción de Conciencia.
2: El de la familia, tú el de la familia.
6: A ver, pues déjame, Día Mundial...
2: Si no, mira, mientras que lo buscas, vamos con el Día Mundial de aquí de Marta Sanz.
3: Hoy, 15 de mayo, es un día muy bonito. Día Internacional de la Objeción de Conciencia. El Día Internacional de la Objeción de Conciencia se celebra cada 15 de mayo con el objetivo de celebrar la resistencia de los objetores de conciencia por la paz y su firme decisión de no formar parte de la guerra armada. Se entiende por objeción de conciencia a la total negación que tiene un ciudadano de realizar actos o cumplir leyes basándose en motivos religiosos o éticos. Es un derecho inalienable que tiene toda persona de no cumplir los mandatos de la autoridad si ello vulnera sus principios morales, sociales o religiosos. En otras palabras, la objeción de conciencia está relacionada con los valores y convenciones que están arraigados en cada individuo y que no le permite llevar a cabo actos que vayan en contra de sus principios y los cuales están amparados en los tratados internacionales de los derechos humanos.
2: Muy bien, gracias Marta Sanz y María Burguillo. Ay, María Burguillo, sí, tú locuta la que quieras, la que te tengas a mano. Como hay varias celebraciones, la que tú quieras.
6: Sí, el Día Internacional de las Familias, el 15 de mayo, las familias, las desigualdades y el bienestar infantil, que las familias son clave para el progreso social y económico, pero muchas se enfrentan a la inseguridad de los ingresos, a un apoyo limitado para el cuidado de los niños y a un acceso desigual a las prestaciones básicas. Dado que las disparidades mundiales se acentúan, la celebración de este año pone de relieve las brechas en materia de ingresos, educación, atención sanitaria, acceso digital y servicios esenciales que determina las oportunidades vitales de los niños. Además, la celebración propiciará el diálogo entre los Estados miembros, los organismos de las Naciones Unidas y la sociedad civil, y pondrá de relieve las buenas prácticas en materia de políticas, presentando un nuevo documento de investigación que analiza las tendencias de la desigualdad y las soluciones políticas en el contexto de la Agenda de 2030.
2: Muy bien, gracias María Burguillo desde Suiza y volvemos aquí en los estudios de Gran Vía Radio en Barcelona y ahora nos vamos nada más y nada menos que con las noticias siempre agradables, noticias relacionadas con la salud que viene de la mano de don Javier Puche.
3: Don Javier.

0: anticuerpo capaz de combatir un virus presente en el 95% de las personas. El virus de Epstein-Barr, vaya nombre, ¿no? Epstein. El virus de Epstein-Barr es tan común que se calcula que está presente en el 95% de las personas, aunque inactivo. Ahora bien, en algunos casos puede activarse y se ha relacionado con varios tipos de cáncer, esclerosis múltiple y otros problemas graves de salud. La buena noticia es que por fin parece que hemos encontrado una forma de plantarle cara. Sin duda es una gran noticia. El avance viene de Estados Unidos. Un equipo del Centro Oncológico de Fred Hutchinson y la Universidad de Washington ha conseguido desarrollar anticuerpos que van directamente a por dos proteínas concretas del virus, la GP350 y la GP42. Ambas son la llave maestra que usa el virus para colarse en nuestras células B, glóbulos blancos. Los expertos creen que pueden evitar que no solo nos infectemos del virus, sino que podría frenar en aquellos casos donde ya está en nuestro cuerpo y se active en el caso de los años. Para solucionarlo, los investigadores usaron ratones modificados genéticamente para que produjeran anticuerpos humanos. De esta forma, si la investigación sigue adelante, hay muchas más probabilidades de que nuestro cuerpo acepte el tratamiento y no lo rechace. Esta es una.
1: Eso, y está muy bien porque tal como está la cosa de virus para aquí, virus para allá, que están que todos los cruceros, todo el mundo lleva virus, ahora, si el antivirus, hasta el otro el gastroenteritis. ¿Qué?
2: Gastroenteritis.
1: ¿No? Bueno, sí, que sí. No sé cómo se llama, se llama... hostia, neurovirus, algo así.
0: El antivirus este es de gastroenteritis, sí, pero no
1: sí,
0: me acuerdo cómo se llama.
1: Sí, es muy sencillito. Bueno, pues este, que te vas patas abajo, vamos. Pero bueno, ese va rapidito, en dos o tres días está bueno ya, está bien. Bueno, pero como dice que es muy, muy, muy contagioso, pues claro, estás ahí en el... En el crucero y allí no. va a sus anchas el virus.
0: El agua puede cambiar de color en lo que es el
1: crucero. Bueno, de... bueno,
2: ¿y
1: bueno.
2: Qué bien te huele el crucero, vale.
0: Debe oler aquello a...
2: A caca.
0: A caca.
1: ¿Qué?
0: A caca, no a caca del día.
2: No, a caca. No,
1: balón de oro.
3: La de papel higiénico que tienen que gastar, ¿eh? La de papel higiénico que tienen que gastar, ¿eh? Curioso.
2: Igual se le acaban las reservas porque no lo preveían.
3: Por eso también puede ser, también.
2: Tenía que limpiar con la mano.
1: Bueno, un poquito de agua no pasa nada tampoco, ¿eh?
0: ¿Cómo te lavas bien con el jabón?
2: Checo.
1: Bueno, yo lo que... Bueno, me callo, que no, decir, que no quiero hablar de mis intimidades.
0: Todo
1: yo,
0: el mundo lo ha hecho alguna vez en la vida.
1: No, yo es que papel de lavabo no lo uso. Nunca.
0: Bueno, porque no debes manchar.
1: No, yo mancho como todo ser humano.
0: No, pero ¿qué? Hay gente que... No sé cómo
2: bueno, se llama un perfecto.
1: Dependiendo de, oye, dependiendo de la secación. Eso. Vamos a ver una cosa. No, ver. ¿Qué te pasa, Jan? Que te veo que quieres comentar. Ya está, Jan. ¿Tú cagas bien, Jan? ¿O qué?
4: No, sí, yo cago bien. Pero que hay un término para eso de que el cuando perfecto. Lo sacas todo y un perfecto, de verdad.
2: Perfect
4: sí,
2: se llama.
4: Sí,
2: cuando sí. Te limpias y está limpio, que así te acabas de hacer caca, es un perfecto, se llama.
1: Perfect.
2: Es que no sabéis de cacas o qué.
1: Ah, no. Vamos a desarrollarlo esto. Perdona, ya sabemos que tenemos una noticia muy importante, pero vamos a desarrollarlo esto. Claro. Yo la primera vez que lo he escuchado esto. Jan, no te retires, no. A ver, explícanos un poquito esto. ¿Qué es esto?
2: Tú haces caca, ¿vale?
1: Sí, defeca.
2: Defecas.
1: O sea, se más fina, hija.
0: Excretas.
2: ¿Excretas? ¿O es Croacia? No.
3: Aguas mayores.
2: Vas al lavabo, haces popó. ¿Os gusta más popó?
1: Popó.
2: Te limpias el culete y de repente el papel sale blanco. O sea, eso se llama un perfect. Y eso quiere decir que tus intestinos y todo está funcionando muy bien. Mira.
1: ¿Ah, sí? Mira. Ah, pues yo no.
2: Probado científicamente no está, pero eso lo había oído, ¿eh?
4: Hay
1: o sea, el que deja manchurrón, no, ese no va muy bien.
4: Hay
1: ¿no?
4: otro
1: no.
4: término, el término super perfect, un término aún más exagerado, donde el residuo cae el agua sin dejar rastro alguno.
2: ¡Ah! Y hace chof.
0: Cuando
2: es sólido, y te salpica.
1: No, sí. Yo había escuchado que cuando cae y no lo ves, o sea, como, es que quizás es lo que estáis comentando.
2: Sí, es perfecto.
1: Que hace pum, cae y se va por. Coño, ni lo ves. Es que es una giñada.
4: Bueno, eso es un. ¿Cómo se llama cuando en golf la das directa?
0: ¿Un swing? ¿Puede ser? No.
5: ¡Qué tema más bonito, eh!
3: Es escatológico 100%, vamos.
1: Bueno, ya lo sé, pero es que...
2: escatológicos,
1: María, pero hay que desarrollar las cosas cuando hay dudas.
2: Claro,
1: ¿eh?
2: Ahora, además todo el mundo hace caca.
1: Claro, y es verdad, y ¿no os pasaba cuando eras jovencito o que teníais, por ejemplo, algún artista que os gustaba y tal? ¿No pensabais que este no cagaba ni nada de esto?
0: Y que a lo mejor te gusta físicamente y tiene un olor de cuerpo que no es... ¿Cuánta gente a veces tiene un olor de cuerpo fuerte? ¿Sí o no?
1: Sí.
0: ¿O tiene una, un físicamente desprende...?
1: Sí, pero bueno, si haces caca
2: y alguien hace caca...
1: Pero usa esta palabra. Pero me voy a decir que cuando somos jovencitos, sí, que tenéis un ídolo, pensáis que este no...
2: Ay,
1: no,
2: yo toda la vida he sabido que la gente caga, mea y vomita.
1: Pero no te lo imaginas.
2: Bueno, es que yo no me puedo imaginar a la gente yendo al lavabo.
0: Es que como te lo imagines...
4: Yo nunca me puedo imaginar a una persona... famoso o así, no me lo puedo imaginar cagando.
1: Claro, exactamente.
4: O sea, defecando, perdón.
1: Yo, Javier Puche, sí que me lo veo, mía.
0: Sí.
2: No, no es así, Javier.
1: Pregúntale a María, que como... María está con la cara de circunstancias.
2: Oye, Elvis se murió cagando.
1: ¿Quién?
2: Elvis Presley se murió
1: cagando. ¿Se murió cagando? Claro. Pues lo dices tú, eso, ¿no?
2: No, no, que... No, ¿no lo habéis visto la película de Elvis? ¿No lo sabéis? Sí.
1: No lo sabía. Ay, pues no. Sí.
2: Bueno, no lo sabíais.
3: No lo sabía tampoco.
0: Has sentido pésame.
1: Oye, hablando de películas, por cierto, el otro día me recomendó el amigo Fran Sobrino, me recomendó la película de Michael.
2: ¿Y qué? Michael.
1: Nada. ¿No? Nada, yo los
2: ¿Nunca te gusta?
1: No.
3: Yo discrepo.
1: También, ¿no? Lógico, claro, contra gusto y nada escrito. Pero es que ¿sabes qué ocurre? Que a mí los tributos ya de gente, de artista, que a lo mejor me dice, oye, de, sí, hostia, ¿ves el tributo de... No, mira, de Michael Jackson, por ejemplo, yo no voy. Para ver un tío imitándolo, no voy. O sea, no me dicen nada los tributos. Lo puedo escuchar y puedo decir, joder, qué bien lo hace, qué bien lo imita. En esta película pasó lo mismo. ¿Por qué no ponían la voz de él?
3: Si es que no, estaba puesta. O sea, la voz en playback de Michael Jackson. Sí.
1: Pero
3: sí,
1: en algunos temas concretos, pero cuando no había música detrás, cantaba él.
3: En algunos cantaba Michael Jackson en su playback.
1: Lo podía haber ahorrado.
3: Ya. Te digo que no. Pero que habrá segunda parte
1: la
3: porque
1: vas a ir
3: quedó...
1: a ver tú, Fran. Segunda parte la vas a ir a ver
2: contigo.
3: Ya te contaré. Sí.
1: Mi amada la torre, ya no creo que recupere voz hasta lo que quede programa.
2: Bueno.
1: Pero tengo a García que lo va a arreglar. Bueno, en resumidas cuentas, que no me gustó, luego me faltó música, me faltó... Y luego, bueno, no sé, que no me acabo de... Me estaba en el cine y me estaba acordando, no de tu familia, de ti, ¿eh?
0: Me
1: cabrón.
0: Yo me acuerdo de ti muchas veces también.
1: También, ¿no?
0: Sí, me acuerdo de ti para cagarme en la madre que te matriculó.
2: Y luego te haces un perfect.
0: ¿Eh? El perfect lo ha conocido en su vida.
1: Bueno, oye, vamos a ver. Tú me vas a ver cómo yo hago las cositas,
0: en la radio.
1: Señor García, en el lavabo.
0: En la radio, menudo tonto de capirote lo que estás diciendo.
1: Bueno, ya está usted insultando. ¿Le puede decir a Javier Puche que venga? Y es que nos hemos quedado con una noticia que es muy, muy, pero una noticia que es muy, muy, pero que muy agradable.
0: España logra un nuevo récord, 39 donantes de órganos en 48 horas. Coincidiendo con el Día Nacional del Trasplante, la solidaridad de las familias españolas y el trabajo de cientos de profesionales permitieron realizar 75 trasplantes en 2 días. La generosidad de la sociedad española ha vuelto a marcar un nuevo hito en la actividad de donación y trasplantes en nuestro país. Según datos de la Organización Nacional de Trasplantes, UNT, entre el martes 24 y el miércoles 25... 34 familias dijeron sí a la donación de órganos en el trágico momento que supone la pérdida de un ser querido. Fueron 46 hospitales de 10 comunidades autónomas los involucrados en este nuevo récord de trasplante. De los 75 trasplantes efectuados, 49 fueron renales, 14 hepáticos, 8 pulmonares, 2 cardíacos y 1 de páncreas-riñón. Para el transporte de órganos y equipos de trasplante fue precisa la movilización de 5 aviones privados, con la implicación de los aeropuertos de Badajoz, Barcelona, Madrid, Murcia, Valencia y Zaragoza. Este pico de actividad de trasplante de órganos solo es comparable con el récord anterior registrado el 17 de abril del 2024, cuando se realizaron 48 trasplantes en 24 horas de 19 donantes fallecidos. Este número de procedimientos confirma la robustez del modelo español de donación y trasplante y la solidaridad de nuestra sociedad.
1: Una maravilla, maravilla.
2: La solidaridad que hay.
1: Sí, sí, sí, es espectacular.
0: Tiene fama España sí. de ser un país.
2: Estamos a la cabeza.
0: De ser un país donante.
1: Espectacular. ¿Queréis comentar algo, María, Fran, al respecto de esta noticia?
5: Noticia.
3: Es grandísima y bueno, España se nota que está en la cabeza, ¿no? En este tipo de situaciones, ¿no? O sea, somos los primeros en algo, menos mal, y sobre todo en algo muy importante, la salud.
2: ¿Ahí?
1: Sí. Lástima que no valoramos lo que tenemos como la salud, me refiero de los estamentos
0: sanitarios.
1: Exacto. Es una lástima que vaya todo tan lento y tan, pero bueno, claro, es que no queda otra porque
0: somos líderes en esto, en corrupción, líderes, entonces bueno, no somos tan
1: en corrupción también líderes.
0: Somos líderes, hombre.
1: Usted no entendía, usted la corrupción no iba con García, no iba,
6: ¿eh? Y la corrupción lo que va es contigo y con el señor Paniello también, que menudo elemento ese también. Y sí, me gustaría poder tener un día aquí delante para decirle lo que quiero decirle.
1: Oye, y con María Burguillo no, hoy no le toca.
6: Bueno, María Burguillo es que ya bastante trabajo tengo con vosotros, coño.
2: Ah, bueno. Cuidado, lo que le dices a
6: pues,
2: María.
6: Bastante trabajo tengo con vosotros como para meterme con María Burguillo, que podría ir de la mano de Jordi Pujol.
1: Bueno, vamos a hacer una cosa. Como luego tenemos la máquina del tiempo musical y hoy nuestra querida Marta Sanz nos va a cantar una canción. ¿Di qué canción vas a cantar? Ay, por
2: favor. Que lo diga María, que lo sabe. Estamos hasta ensayando, ¿verdad, María? ¿Qué canción?
5: Claro. El porón, porón, pompo, porón, pompero.
1: Es que tal como ha entonado, no sabe ni qué canciones. Tal como ha entonado.
2: Perdona.
1: Sí, no. Quita. Dime la verdad, Marta, que no sabías qué canción era. No he escuchado en tu vida.
5: ¿Quién yo? ¿El porón pompero? ¿Cómo no voy a saber yo el porón pompero? ¿Sí?
2: Por favor.
1: Pues habías entonado muy mal, ¿eh?
2: ¿Sabes por qué?
5: No, porque no he cantado. He dicho porón pompo, porón pompero.
1: Vale.
2: Lo he hecho adrede para que luego yo brille.
1: Ah,
2: María
1: vale,
2: es la gran
1: vale,
2: compañera.
1: vale. Yo que quería pillar algún renuncio así a mi querida María Burguillo.
0: Es un buen momento, Marcos, para que sea un perfect.
2: ¿Vas a hacer caca mientras yo canto?
0: Para que sea perfect, he dicho.
1: Bueno, oye, bueno, vamos. Luego ya destruiremos un poquito nuestro sistema auditivo. Bueno, no, o no. Ahora vamos a ir con la. Yo ya ves que te brindo que entres con anterioridad porque sí, tus compañeros quieren escucharte. No lo hagas muy larguito.
2: Pero tú me dices cuándo y yo corto.
1: Vale, yo te digo cuándo. Bueno, te lo va a decir la campanita. ¿Te parece bien?
2: Me lo dices y así me quito algo de en medio. De
1: ya
2: lo
1: está.
2: Que tengo.
0: Venga, chica.
1: Bueno, vamos con la fauna. Venga, vamos con la fauna y luego vamos ya con la máquina del tiempo musical.
2: Bien. La fauna esta semana, la estrella de la fauna no puede ser otra que mi querida.
7: ¿Has visto lo que ha hecho la cochina de tu hija?
2: Isabel Díaz Ayuso, sí señor, que recién terminado el 2 de mayo le cantó a Madrid.
8: Me voy, pero te juro que mañana volveré.
2: Bueno, después, eso sí, de hacerse unas preguntas, ¿eh? Se puso delante del espejo y dijo, yo como presidente de la Comunidad de Madrid, ¿me compete la política internacional? Dijo, no. Dice, ¿qué más da? Ella tenía antojo de comer fajitas, frijoles, pero no del panchito el mexicano de Lavapiés, no. Ella quería comer comida mexicana y dijo, pues me ha dado un capricho, oye, porque yo soy una chica L'Oréal y le valgo. Y si me critican, les voy a decir...
9: Y no me importa, no me interesa, que digan que yo estoy mal de la cabeza.
2: Bueno, entonces llamó a su jefe de prensa y dijo, Mar, que ya estoy preparada, que ya tengo las maletas preparadas. Y embarcó rumbo a México. 310.000 euros, gasto de viaje, que a priori puede parecer mucho dinero, pero resulta. ¿Y si resulta que es una gran inversión? Igual pensáis, ¿está defendiendo a Ayuso? ¿Se le ha ido la pinza? No, pero imaginaros, después de 4 margaritas en la Plaza Garibaldi, un mariachi se acerca a Ayuso con su sombrero enorme, con su bigote enorme. El mariachi coge la guitarra y le canta aquello de... ¡Qué malo que eres ya! ¡No! Le canta aquello de Isabel Ayuso de... Ese lunar que tienes, cielito lindo, junto a la boca, no se lo des a nadie que a mí me toca. Isabel cae in love. le quita el sombrero, se besan apasionadamente y se queda con el mariachi, y a esperar el final del cuento. Fueron felices y comieron perdices. Oye, que no estaría nada mal que se quedara ahí en México. Aunque precisamente esto no fue lo que pasó.
1: ¡Oh, no!
2: No, más bien diría yo que todo lo contrario.
1: ¿Pero qué pasó?
2: Hombre, y es que Isabel canceló su viaje a México. No, canceló su agenda, perdón. No su viaje, ¿eh? Parece ser que en el aeropuerto, no sé si fue en Barajas o en México, le perdieron la maleta donde llevaba el buen rollo. Se quedó por allí. Y fue haciendo en México lo que mejor sabe hacer, insultar y faltar al respeto a todo México. Vamos, una de las cosas poco más o menos que llamó narcoestado a México en México. Vamos, que la presidenta de México, que tiene calma, que la tuvo con Trump, llegaba a su casa y se tiraba de los pelos, hombre. Y Ayuso ha dicho, soy una víctima de la izquierda. La izquierda del país me ha atacado.
10: Ya está bien. Es que si no hablase, ya no puedo más.
2: Que va de víctima. Y que dice que le hace la vida imposible. Y ahí llegó a México y dijo... Oh.
11: ¡Ay, ay, ay! ¡Ay, que me voy a enfadar un fin de semana!
2: Me vuelvo antes de lo previsto, porque me boicotean. Ella que ansiaba con terminar el viaje a la Riviera Maya y lo hizo, ¿eh? Lo hizo, pero no trabajó, que tenía que estrenar el bañador que se había comprado, la crema solar y en el duty free tomarse unas margaritas. Y luego se fue. De momento, en México le está encantando esto.
12: Si se fue, se fue... No vuelva más, que vaya y aguante los resabios su mamá.
2: Bueno, vamos ahora con un tema de actualidad, el antivirus.
13: Nuestro mundo está rodeado de misterio. Quedan muchas preguntas por responder.
2: Muchísimos misterios, como saber que dónde salen todos los expertos en la materia, todos estos expertos. Abascal emitió una sentencia. Hay que esperar que os traduzco del Abascal al castellano. Os traduzco. Dijo, la culpa del coronavirus ha sido... ¿De quién ha sido? Dijo Abascal. De Pedro Sánchez. Dice que Pedro Sánchez no tiene ningún escrúpulo y es capaz incluso de provocar una epidemia con tal de que no se hable de la ciénaga de corrupción. Todo esto lo ha dicho él, que es experto en ratas. Y para licenciado en ratas, el presidente del gobierno canario, Fernando Clavijo. No vamos a hacer rimas. El presidente del gobierno canario no sé si sabe mucho de animales, pero ha entrado la fauna por la puerta grande.
14: Esto no funciona.
2: Claro que funciona. Clavijo le manda a la ministra de Sanidad un escrito que yo me pregunto, ¿de dónde saca tanta sabiduría? ¿De sus prácticas en laboratorios con roedores? ¿De las ratas callejeras? ¿No? ¿De la inteligencia artificial? Directamente que no se molesta en modificar nada, ni una coma, ni una estructura, ni nada. El escrito en cuestión. Las ratas son excelentes nadadoras y pueden sobrevivir en el agua durante largos periodos.
1: Sí, le preguntó. Sí,
2: incluso hasta tres días. Sí. Y ahora está enfadado porque dice que, claro, que las ratas son excelentes nadadoras y a él se le ha intentado ridiculizar que las ratas no es esperable, pero que nos pueden colonizar si se lo proponen, ¿eh?
15: Sí. ¿Eres tonto o algo parecido?
2: Y los expertos han dicho que no, que de momento que no. Y tenemos que tener en cuenta también una gran experta en el tema, Mariló Montero.
16: La firma es Q.E.P.D.
17: No, que en paz descanse.
16: Que en paz descanse. Ah, perdón.
2: Esto ya hace tiempo descanse. Dijo vale, esto vale. Mariló Montero. O sea, vamos a ver el nivel. Hablando del antivirus, dijo, oye, que si hay infectados, pues que saquen a los infectados del crucero y luego que siga el crucero, porque se han gastado 15.000 euros. Que uno puede terminar así, claro, de unas ganas de chapotear en la piscina del hotel con los virus. Vamos a ver, Mariló Montero, hay que informarse. Antes de decir estas sentencias, tienes que llamar a Miguel Bosé para saber si tienes razón o no, hombre. Y ahora me voy a saltar lo del tribunal, ¿eh? Esto me lo salto, Jan, y me voy a quien la legalidad la cree que está sobrevalorada, los Mossos de Escuadra. Me vengo arriba, ¿eh? Porque esta vez no son ellos los que reparten, soy yo. Resulta que hubo una asamblea de docentes en Barcelona que iban a preparar la huelga de esta semana. Y como Mecano, allí me colé, en tu fiesta me planté, en plan espía. Dos mujeres diciendo, somos maestras de este instituto. Y resulta que en ese instituto estaba el maestro. Y como dijo, eso es mentira.
18: ¡Hacen toda la boca!
2: Bueno, eso no se hace. Y si lo has hecho, lo reconoces. Ahora todo son excusas de los Mossos, que era una asamblea abierta, que iban a escuchar, que iban a hacer una valoración de riesgos. No. Y no les van a multar por tomar identidades falsas. Se merecen una multa.
1: Gracias, Marta Sanz, con la fauna. Y nos vamos, realizamos la desconexión y volvemos en 3 minutos. Estamos aquí de nuevo con todos ustedes, con todos vosotros, en Besos de Colores Magazine. 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

0: Pues ya estamos aquí de nuevo, ya retomamos la conexión, la señal con el resto del territorio nacional. Ahí tenemos a nuestros compañeros que desde Suiza y desde Málaga. Desde Suiza, María Burguillos y desde... ¿Y por qué les has quitado? Y ahora, Fran Sobrino desde Málaga. Aquí en los estudios de Gran Vía Radio en Barcelona, pues Marta Sanz y con Javier Puche, alias, o podemos decir el hombre... Mejor dicho, de las mil voces. Hace tiempo que no usaba ese término.
1: El nombre de las mil voces, dice. Bueno, 990, como decía yo.
0: Sí, tú me contestabas siempre igual.
1: A mí me parecía muy presuntuoso.
0: ¿Cuántas voces más o menos?
1: Yo creo que de conocidos quizá unas veintitantas, treinta, no sé.
2: Hostia,
1: veinte algo. Pero luego sí que es verdad que invito a gente... conocida de la familia, amigos delante de mi madre, gente del barrio, padres de amigos... Gente que ni lo sabe que la imitó.
0: A mí no quiero que me imite porque me imitó una vez y dije, sí, madre mía, qué mal hablo. a los profes, ¿qué profes?
1: Sí, imitaba a los profesores.
3: Es que yo en la escuela lo que más imitábamos era a los profes. Había un italiano y era una locura, siempre me imitábamos.
0: Yo a mí limitaba al teniente que tenía, así que bueno, todos lo imitábamos. Siempre acababa la frase, siempre decía, X más 2. No sé por qué. X más 2 siempre decía lo mismo. Digo, vaya con el teniente.
1: Y lo imitabas.
0: Sí, sí. Y todos lo decíamos, X más 2.
2: No nos imitarás a nosotros, ¿no?
1: No, sí. Pero no.
0: Al Fran Sobrino, a mujeres no imitas, ¿no? Mujeres.
1: Alguna he llegado a hacer alguna vez, pero...
0: ¿A María Burguillo te atreverías?
2: Venga, sí.
1: Es que es complicado porque el tono de voz me cuesta hacerlo. Sí que es verdad que tengo la voz de ella, la voz tuya, la voz de Marta, la voz de Fran... La de todos vosotros la tengo muy interiorizada, pero es que hacerlo no es tan fácil, Marcos.
2: Hombre, claro que no es fácil.
0: ¿Y el Fran Sobrino?
1: Fran Sobrino, ¿cómo diría Fran? A ver.
4: A ver.
1: Muchas gracias, María, en la entrevista de hoy. Todo un honor y un placer tenerte. Claro que sí. Gracias, Marcos, también. Y a todos vosotros, los compañeros de Gran Vía Radio. Un abrazo muy grande. Y sería un poco la voz de Fran es un poco... Fernando Alonso.
4: No. buena esa.
1: Un poco más grave.
0: Y la mía, va, te voy a brindar la oportunidad que el por
2: sí,
0: segunda vez.
2: Sí, la imita bien.
0: No, ¿sí?
1: Es que luego llevaréis mi decepción, porque la gente se piensa que yo hago muchas, tampoco tantas.
2: Venga.
1: Entonces, Marcos, ¿qué diría? Estamos llegando ya al final de la entrevista, con el permiso de los oyentes... Y tú y yo, María, estamos llegando al final de la entrevista. Ha sido un placer, una hora menos en la maravillosa comunidad canaria, que dirías, Marcos, ¿eh? ¿Sí o no? Y nos vamos a noticias agradables de la mano, como no, Javier Puche, ¿eh?
0: Bueno.
2: Ah, yo quiero que me invite.
1: Yo no creo que me salga tan bien.
0: Pues la última vez que me... Aquí vamos ya un mira. Pero la última vez que me... Digo, ¿así hablo yo? O así, todo, no me gustó nada y prefiero no preguntarle. Pero ahora te preguntaré otra vez, porque no está mal.
2: Claro.
0: Bueno, mira cómo estoy agarrado. Oye,
1: tal vez no se ha hecho tanta gracia porque no está tan bien hecho.
2: Claro.
0: No, porque quizá, es que nosotros tenemos la caja de resonancia nuestra está aquí, ¿no? Dicen.
1: ¿La caja qué?
0: Resonancia, ¿no?
1: ¿Ah, sí?
0: Sí, se lo dicen. Y todos nosotros hablamos de una manera, pero en realidad nos escuchan de otra, creo que...
1: Ah, sí, bueno, yo es que cuando me escucho veo una voz que tengo, me da vergüenza. La veo fea, en la tumba, como grave.
4: Sí, igual me pasa a mí también.
2: Pero os tenéis que acostumbrar.
4: No, es lo que hay, claro.
1: ¿Cómo?
2: Así
0: escuchas tu voz real. Hostia, qué bomba.
2: No, pero
0: tengo.
2: Tu voz real la escuchas en la radio. Cuando escuchas la radio te pones un programa, te pones cómo hablas.
1: Pero
2: y
1: no me parece
2: como...
1: que sea yo.
0: Pero es este gesto, María, es así. Dice así.
5: ¿Así o así?
0: Sí, coño.
3: O sea, es tapándote las orejas y entonces es...
5: Hola. Pues
3: es que tiene que ver algo con la resonancia del cráneo o algo así, no sé. Bueno, tampoco soy físico yo. No sé.
1: Bueno, lo probaremos cuando... Lo probaremos.
0: Vale.
2: Bueno,
1: sí.
0: Bueno, pues llegó el momento, chicos. Ese momento donde nuestros oyentes, el público, están todos pendientes ya de que llegue esta sección donde, evidentemente, nuestra querida Marta Sanz es la... La protagonista, ¿qué te pasa? Estás
2: meditando antes de... Para aguantar todas las críticas que me van a llover.
0: Ah, bueno, no sé.
1: Por lo bien que lo haces.
0: Sí, no, esta la canta bien, yo la he escuchado. Sí. María, la canta bien esta, ¿no?
1: Muy bien.
5: Perfecta.
0: ¿Eh? ¿Cómo?
5: Bien. Perfecta, perfecta, la hace perfecta.
0: Cuidado con lo de perfect, ¿eh? Cuidado con lo de perfect. Cuidado. Ahora ya, cuando digamos perfecto, ya lo tengo ahí. Ya.
4: Entonces, mejor decir fenomenal.
0: Mejor fenomenal, sí, porque si no, tenemos el perfecto aquí.
5: Fenomenal.
0: ¿Qué pasa? ¿Qué pasa cuando me... Uy, se me queda. Bueno, hablando de perfecciones. O sea, ¿tú crees que ella. Lo va a abordar, como se suele decir?
5: Pero con trocado o doble, sí, lo va a abordar.
0: Si no es así, ¿te puede decir alguna grosería, María?
5: No,
0: no, grosería
2: no,
0: rimao.
2: No, no le puedo decir.
0: ¿No? ¿No puedo?
5: No. La grosería está prohibida. No, grosería, no.
0: ¿Es? No, diría, te puedo decir. Una grosería como muy, muy, muy, muy poco agresiva, ¿eh? Eres una incompetente, como que no... No. no le estás ayudando en nada, cada vez lo hace peor, ella no, tú, ¿eh? ¿Esto lo puedo decir? No.
2: No.
0: Lo incompetente suena como muy, muy bruto.
5: Hombre.
4: Al estilo de José María García.
0: Bueno, es broma, ¿eh? María Brugillo, aparte de ser una bellísima persona, hasta me ha sabido mal decírtelo, ella echa el resto siempre con Marta Sanz, sabe que es del género imposible, que es una destrucción total auditiva de los oyentes y de la gente de alrededor. Y perdona que te lo diga estando
2: destrucción
0: aquí.
2: Destrucción auditiva, mira, tampoco queda.
1: Pero
2: tan mal.
1: Empezar ya, estás entreteniéndote aquí.
0: Bueno, vale.
1: Dejarte de pamplina.
0: Muy bien, bueno, pues yo quería hablar con Javier Pucho antes.
1: Podría hablar luego, pero coño, vamos a estar aquí toda la noche.
0: Bueno, pues venga, ¿qué canción vais a cantar?
1: ¿Qué canción?
2: El Poro Pompero, y chicos, avisarme cuando empiece la
0: música. No, que te avise María.
2: Bueno,
0: te
2: avise María y Fran, sí, los dos que me avisan siempre, porque vosotros ya no os avisáis. Vosotros lo que me vais a hacer es reír y nos voy a mirar.
0: ¿Tú crees?
2: Os conozco.
1: Bueno, a mí reír no me hace normalmente reír, me hace más bien otra
2: vosotros.
1: Cosa. Quiero decir, Quisir.
0: Sí, vaya, Núñez.
1: Quisir.
0: Vamos. Entonces, María, ¿podemos estar tranquilos? ¿Tú crees que hoy es el día, el día especial, ese día que siempre íbamos esperando durante más de 2 años que llevamos haciendo esta sección? Oh, sí, llevamos 2 años ya, no. Bueno, un año, no sé. Es que se me hace eterna. Hoy será ese día. Yo tengo ganas de que llegue ese día.
5: Claro que sí, venga. Adelante.
0: Bueno, pues nada, vamos a poner la musiquita que para los que, para ahí, según qué década, hay que década, no. qué, ¿cómo se dice esto? Generación, según qué generación, esta canción a lo mejor no la conoce, pero vamos a ponerla.
1: Marta no se va de vacaciones antes o algo, ¿no? No habrá, no sé, antes de que acabe la temporada, o que tengamos suerte, coincida que se va de vacaciones y luego cuando vuelva ya es cuando
2: no
1: haya programa.
2: No.
0: Que no es instrumental aún, es la canción del Poro Pompero. Claro.

0: Ya está. Bueno, pues esta canción, Jan, si es posible, con tu agilidad que te caracteriza, mírame desde qué año es esta, cuándo se creó esta canción.
1: 1513.
0: Como del siglo pasado, seguro.
1: Era yo pequeña.
0: Dime, el año 61 había nacido. A mí me estaban ya preparando. Yo al año siguiente ya aparecí por ahí y dije, ¿dónde está el poropopero? El año 61.
2: Podrías haber quedado en el vientre de tu madre, desgraciado.
0: No, pero
2: ¿lo has aportado a la sociedad?
0: Hostia,
2: es que no puedes ser más mentecato que cretino.
0: Madre mía, de verdad.
1: Yo no sé por qué le dejas entrar.
0: No, hoy se ha colado. La semana que viene... chicos, ¿qué os parece? ¿Os parece bien que venga la semana que viene, José María García?
3: No, dale vacaciones una semanita.
1: Dale vacaciones.
0: Bueno, sí. Vamos con Javier Puche, que María tiene que cenar muy prontito.
4: Muy bien. Se va a desayunar, bueno. Hombre, ¿qué quieres que esté aquí?
0: Pues yo te voy a decir.
4: ¿Cómo no? El personaje de la actualidad de la semana.
0: El Mbappé y el amigo y Florentino.
4: ¿No? Florentino tiene que estar. Y Mbappé nos vamos a tirar a hacerlo, va.
0: Venga.
2: Yo soy contento y feliz. Yo acepto la suplencia, ¿sabes? Yo soy el cuarto delantero y que sé lo que tengo que hacer aquí ahora.
0: Vale, aquí usted lo que tiene que hacer es. No, olvídese del fútbol. Ahora olvídese del fútbol. Y de la novieta, sí, claro, y de Espósito y de todo. Usted ahora se dedica a agilizar un poquito el tema, agudizar, mejor dicho, el tema del oído.
2: Sí, perfecto,
0: ¿Se da bien la música a usted?
2: Sí, o sea, hago goles, hago todo.
0: Bueno, que yo he dicho que olvídese del fútbol.
2: Pero yo sé mucho hacer muchas cosas bien, ¿sabéis?
0: Hostia, se parece usted al Zidane un poco, ¿eh?
2: Sí,
0: más tranquilo, es verdad. Sí. Bueno, vale, sí.
2: Francia ahora.
0: Bueno, hasta luego. Vamos con Florentino, que, por cierto, que usted ya ha tenido antes.
2: Bueno, ya, usted me tiene aquí agotado ya, porque en el Ciroiga tampoco estoy personalizando entrevistas. Ya he ido con el señor Pedrerón a la Sexta, ya he ido con usted, tampoco se cree usted que también va a tener.
0: Pero usted fue allí para qué, para blanquear un poquito.
2: Para dejar las cosas en su sitio.
0: Para blanquear un poquito el ridículo del día anterior, ¿no?
2: Que no diga eso, que yo defiendo a los socios del Real Madrid, de los ataques, de la mala prensa,
0: ¿y quién es la niña esa? ¿Quién es la niña?
2: ¿Pero qué niña es? Oiga, ¿quién me dice usted de niña?
0: Una niña, la niña esa, que le da la palabra a la niña esa, que luego usted nos dijo que éramos muy feos.
2: Pues era una periodista, no recuerdo, del medio, del Desmarque, no recuerdo el medio, del Español, no lo recuerdo.
0: Lo dijo usted de la manera...
2: Hombre, pues que estaba harto ya de los demás, ¿eh? Es que algunos no nos quieren, es que parece que usted no lo quiere entender esto. Usted está RQR empeñado, oiga, pues no es así, hombre.
0: Bueno, pues ¿qué le parece si cambiamos ya de tercio? Usted se relaja.
2: Claro, ahora, hombre.
0: Sí, si usted se relaja y empieza a escuchar...
1: buena música.
0: La buena música, el buen cantar.
2: Vamos a ver,
0: todo dirigido por María Burguillos, que es la que María Burguillos, que es la decimos que es la profesora, para lo entiende usted. Pues veo que te pone cara de un poco desconcertado.
2: Pues, no sé quién es María Burguillos.
0: Coño, pues María Burguillos, nuestra colaboradora y amiga.
2: A ver. Senil. Viejo, pero oiga usted, oiga, María Burguillos también diciéndome que se estaba en una enfermedad terminal.
0: Que no ha dicho nada María Burguillos, pero oiga, que haga función de periodismo no quiere decir que le haya insultado.
2: Pues que se ponga ella, que es mucho más guapa que todos ustedes, hombre.
0: Joder, déjalo ahí, vale. Y luego tenemos a García, ¿no? García.
2: Hombre, pues, ¿qué te esperabas?
0: No, de usted no espero nada.
2: Estoy preparado para hablar y decir las cosas que
0: vale,
2: hay que
0: pues
2: decir.
0: Venga, pues vamos a cantar. Venga, María, Marta Sanz.
1: Avisarme.

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1: ¿Quieres que repitamos?
2: ¿Sí?
1: ¿Sabes por qué lo digo? Porque ha habido un momento, ¿no, María Burguillos? Que parecía que cogía el tono. Le ha faltado una milésima de segundo.
3: Pero se ha parado y se...
1: Le ha faltado una milésima. Le ha faltado una milésima y yo me hubiera quedado con cara... ¿Cómo se dice?
4: Ojo plático.
1: Me hubiera quedado...
3: Ojiplático.
1: Así hubiera dicho. ¿Cómo? El tono. Es que me da la sensación que llegaba un momento, digo, que coger el tono. Entonces yo hubiera dicho, claro, María Burguillos, ahí se ha notado la labor y su trabajo.
4: Son los nervios, me han fallado los nervios.
1: Yo creo que lo vas a conseguir. Venga, vas a conseguir.
3: Sí,
1: venga.
3: A lo mejor.
4: ¿Empezamos de nuevo?
3: Sí, sí. Claro. Hombre, tienes derecho y oportunidad. Prometo guardarte en el fondo de mi corazón.
1: ¿Esto es para tu ovni?
3: Sí.

0: ya.
1: Ha cambiado ahora, no me la he puesto entera, yo me la sabía. A ver, no. A ver, decidme cuándo tengo que entrar, que ahora me la he hecho más corta.

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0: Perdona a ella, que me he enfadado y todo con él, porque digo, ¡ah, me la ha cortado!
2: No, si la culpa la tiene toda la culpa tiene el Jan.
0: No, pero que casi que me enfada porque digo, joder, una vez que se entra la canción me la corta.
2: Pero, tú estás, Marta, ahora en serio, ¿tú estás convencida que lo has cantado bien?
0: No, yo estoy convencida que hoy he entrado a tiempo, lo que pasa que luego...
3: Ha sido falta mía,
0: No, pero que te digo yo perdona, porque he dicho...
4: ¿Dónde callas?
0: Es que porque ¿sabes qué pasa? Que como esta vez sabía cómo entrar, digo, ahora me la han cortado y ya, con lo que me he currado, María, con lo que hemos currado esta semana.
5: Pero sí, es que ha habido un momento en el que estabas ahí justo, lo que pasa es que has hecho un porón pompero de más y ya se ha perdido todo.
0: Ya está, claro. Ahí está. Ahí está, el porón pompero de más. Mira, me voy a comer un caramelo.
2: Claro.
0: Que tengo la garganta.
2: ¿Por qué no te callas?
0: Que me he esforzado yo mucho esta semana. La habéis visto.
2: Bueno, vamos ya pidiendo, bueno, pues la opinión y la puntuación. María Burguillos, ¿qué? ¿Cómo la has visto? ¿En serio?
5: Hombre, yo la he visto que podía haber sido y no ha sido. Podía haber sido. Porque con el porón pompero, es que has hecho porón pom pom, porón pom porón pom, pero porón pom porón pom, pero porón pom porón pom, y has hecho porón pom, pero otra vez, no, ahí te has perdido. Así que yo le doy, a ver, te doy un 4, ¿está bien?
2: Bueno, claro, María. Si hubiera hecho el porón pompero menos, pues sí,
0: claro. Claro. Claro.
2: No, si tú, María Burguillos, por dar, das cariño y das de todo. Ya se nota.
0: Hombre, claro.
5: Pero qué es más bonito que dar.
0: ¿Verdad que sí? Ahí está, toma ya.
4: Bueno. Sí, dar sin recibir, porque es para darte una bofetada, María.
5: Mira tu porón. ¡Qué violentos estáis, por Dios!
2: Yo quizás no usé la palabra adecuada, pero bueno.
0: Violentos escatológicos, de verdad, ¿eh?
2: Hoy estamos un poquito... Sí, un poquito...
4: Bueno, yo es que me meto en el personaje que me ha tocado hacer hoy, entonces, claro.
2: Sí. Bueno, pues, espera, Florín, va loco por irse a dormir, ya usted, ¿no?
6: ¿Cuándo voy a hablar yo?
2: Usted duerme 7 horas,
6: dice, ¿no? No dejo hablar, hombre.
2: Claro, no dejo.
0: ¡Joder, cómo hablamos estos días!
2: Vamos con... toma, entreténgase un poquito. Fran Sobrino, venga, vamos con tu puntuación y con tu opinión y fuera amiguismo, fuera compañerismo.
4: Bueno, eso es difícil.
2: Habla, no hables con el corazón. Dicta tu sentencia como tienes que hacerlo, pero de cabeza, por favor.
7: Vale, pues nada, ha sido la Tina Turner, pero en la cara atrás, por decirlo así, porque ha empezado sincronizada con la canción perfectamente y hasta ese poro pompero de más que ha habido, pues lo ha estado haciendo medianamente bien. Así que por mi parte le doy un 3.
2: Me lo voy a venir.
0: Gracias.
2: Me lo voy a venir.
5: Es que Marcos lo pone todo, mira, no sé qué, sin esto, sin no sé qué, sin esto, sin lo otro, no sé qué. Nosotros luego vamos a nuestra hora.
0: Claro,
4: así es.

0: Gracias, Jan.
1: No tiene delito Jan tampoco. Ahora sí, tenemos ya la puntuación de los compañeros y ya nos vamos con el jurado. Jurado, ahora sí, señor Florentino, cuando usted quiera, don Florentino Pérez.
2: Pues bueno, mire, venga, yo pues le voy a decir una cosa.
1: No, no me lo diga.
2: Pues como yo le iba a dar una buena puntuación, pero como ha dicho que me quedo impune, pues a lo mejor le voy a dar una puntuación más baja.
0: Eso no vale.
1: ¡Ostras! ¡Ay! ¡Rencor!
0: El rencor es muy malo, ¿eh?
1: ¡Ostras! ¿Usted, pues mira, usted se acuerda? Pues mira,
2: le voy a dar un 2, por culpa de eso. Pues le voy a dar unas notas.
1: ¡Ostras! ¿Eh?
0: El rencor es malo solo para quien lo tiene.
2: Oiga, ¿me va a dejar ir o me voy a poder ir ya de una vez?
1: ¡Ostras! ¿Cómo está? No.
3: Ya está contento Marcos, ojalá, ya está contento Marcos.
0: Claro, ¿ves? Pues Marcos tampoco te ha tratado bien.
2: Las cosas que ha dicho, que me siento impune, por ejemplo. Una barbaridad de cosas.
0: Verdad.
1: Está usted por encima del bien y del mal, creo que ha dicho, ¿no?
2: Sí, por encima del mal, hombre. Pero ¿cómo es eso, hombre?
1: Bueno. Bueno, pues mira. Puntuación 2, debido a que usted no le ha sentado nada bien.
0: Rencor,
1: la palabra es rencor, sí. No le ha sentado nada bien que Marta Sanz haya hecho ese comentario, está fuera de lugar para usted, ¿no?
2: Eso lo he dicho, creo que siempre
1: va a
2: dejar yo, ¿no? De me poder ir.
1: Váyase. Señor, don Florentino, hoy se la ha ganado. Váyase usted, bien lejos. Vaya usted. Y no salga más por televisión, hágame caso.
2: Muy bien,
1: Muy bien, vamos con, gracias. Vamos con Mbappé, puntuación.
2: Sí, bueno, yo estaba escuchando ella y esa canción no conozco.
1: No conoce.
2: No conozco, entonces esa canción no sé de cuándo es ni quién la canta.
1: Del año 60, usted.
2: Uy, todavía estaba un.
1: Ya.
2: Yeah. Soy muy joven, yo, ¿sabes? Tengo 27 años, entonces, bueno. Ahí pues, soy de 98, ¿sabéis?
1: Ya,
2: entonces,
1: ya,
2: bueno,
1: ya.
2: Entonces, bueno, yo acepto todo lo que hacen, tiene todo el misterio.
1: Pero, vamos, no, si les interesa es su puntuación solo, el Mbappé.
2: Pues yo llevo 31 goles, 32, pues...
1: Que ya le he dicho que
2: pues
1: no
2: es... 32, 3 más 2,
1: 41,
2: 5. 3 más 2, 5, pues le voy a dar un 5.
0: ¡Toma ya! ¡Toma ya!
4: ¡Hala!
1: Un 5.
0: ¡Bien!
1: Bueno...
2: No será favorito
1: no sé.
2: La Kylian Mbappé, hombre, oiga.
1: Ya, oiga, pero no sabía yo.
2: Bueno, pero oiga, es que tengo que estar escuchando. Porque es que usted, en el rato que me vio, ya ha estado criticándome.
1: ¿Yo qué le voy a criticar?
2: Es que usted cómo me ha mirado cuando me he levantado, oiga.
1: Bueno.
2: Y Fran Sobrino también.
1: Venga, que nos queda un minuto que tengo que despedir a nuestros compañeros,
2: no llame,
1: por favor. Venga, García, hago un repaso general de todo. Pero tiene 3 minutos. Bueno, 2, que luego uno lo uso para despedir.
2: Pues te voy a decir la verdad.
1: No, diga la verdad.
0: Muy bien, José.
2: No lo he hecho tan mal. Lo que pasa es que al final se ha animado y ya lo estaba estropeando. Cuando se anima es lo peor, pero no lo he hecho tan mal. La prueba es que vosotros no os habéis reído, desgraciados.
1: Ya.
2: ¿Me puedo ir ya?
1: Sí, con preocupación.
2: Bueno, pues pondré lo que yo quiera.
1: Bueno, pero diga algo.
2: Pues no me da la gana.
0: José Mari, una vez que dices que puntúas bien, te apuntos.
2: Se va a poner un 3.
0: Muy
1: un
0: bien.
1: 3, viniendo de José María García, un 3.
0: Es como un 5.
1: Y ya sabe lo que ha dicho el amigo Floren, que no pudo usted con él, ¿eh?
2: Ostras. Y te explicaré detalladamente.
1: No puede ya.
2: Pues te explico la semana que viene.
1: La semana que viene, que voy a despedir a los compañeros. Bueno, una vez más, ha pasado el corte, por decirlo de alguna forma, nuestra compañera Marta Sanz, de verdad, que le hacéis un flaco favor, ¿eh? Porque ella cada semana se lo cree más.
0: Claro. No. Sí, es verdad, lo creo más.
4: Dentro de poco era la voz, Marcos.
1: Pero cuando veamos a María Burguillos por aquí, por Barcelona, y que tenga una actuación o algo, le voy a decir, María, ¿qué? Hola, ¿cómo estás? Sí, no, que te traigo los coros.
0: Claro.
1: Y me voy a ir con la Marta Sanz. Pues
0: claro,
1: y como no la voy a, lo pondremos todos ahí.
5: ¿Y te contestará? Te contestará, pues claro que sí, Marco, pues me la traes en el coro, claro. Y que yo le doy paso de telonera, pues claro, Marco, me las va a traer.
0: Claro.
5: Y yo a Marta, con el arte que tiene la gracia, pues ya verás cómo hacemos un apaño con ella.
1: Así lo diría.
3: ¡Ole, ole ahí! ¡Muy bien, chiquillo!
5: ¿Has visto? Claro, hombre.
1: Muy bien, chicos. María Burguillos, gracias de corazón. Y nos vemos la semana que viene. No sabes qué artista, ¿no? Para la semana que viene, en música maestra, no conoces, no lo tienes aún.
3: Todavía tengo que darle a la cabecita.
1: Muy bien. Pues vale. Dale a la cabecita. Muy bien, gracias, María. Hasta la semana que viene. Besos, cuídate mucho. Muchas gracias.
4: Chao,
1: sobrino. Más de lo mismo.

0: Y
1: Todo
0: bueno,
1: bien, ¿no?
0: todo perfecto y nada, pasar un buen fin de semana a todos y besos de colores, como siempre.
1: Igualmente, igualmente, igualmente,
0: Besos de
1: compañeros y
0: colores.
1: amigos. Chao,
0: Hasta
1: hasta la próxima.
0: pronto. Chao,
1: Que vaya bien la
0: chao.
1: cena,
0: Chao.
1: María, que vaya bien la cena. Y recuerdos para Gustavo. Chao, chao.
2: Gracias.
1: Bueno, nos vamos de conexión, volvemos enseguida.

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0: Retomamos la señal con el resto del territorio nacional y ahora vamos ya a hablar del deporte. Tiempo para el deporte ¿con quién?
1: Con Sergi Ninou.
0: ¿Con Sergi
1: Ninou?
0: Sergi
1: Ninou, sí.
0: ¿Sí?
1: Sí, sí, sí.
0: ¿Seguro?
1: Segurísimo.
0: Muy bien. Bueno, pues vamos a escuchar la cuña, ¿no? ¿Te parece?
1: Me parece fantástico.
0: Venga, vamos allá.
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0: Don Sergi Ninou, muy buenas noches, ¿qué tal? ¿Cómo estás?
8: Hola, muy buenas, pues bien, claro que sí.
0: Bueno, muchas cosas que contarnos desde, bueno, de lo que se va a acontecer, ¿no? Porque estamos ahí pendientes de saber quién se va a ir a segunda, ¿no?
8: Sí, sí, sí, esta jornada 37 de Liga, la que pues, ayer se acabó la 36 y empieza la 37 el domingo. Y es todo, calendario unificado el domingo a las 7, menos el Barça-Betis. Y es el único partido de todos los de primera que no hay nada en juego, ¿eh? Con el Barça ya campeón, claro, y el Betis ya en la Champions. Entonces, ajá, pues este lo han puesto a las 9:15. El resto de partidos todos a las 7.
0: Bueno, ¿y algo que comentar de Don Floren?
8: De Don Floren, antes os he escuchado con Josep Pons, que no concede muchas entrevistas, solo a Pedrerol y a vosotros. Está muy bien esto, es un mérito. Un mérito. Pero bueno...
0: Pero ahora, sinceramente, ¿desde el principio has escuchado la has escuchado o has entrado...?
8: Sí.
0: Aquí no... Tú te has... Sí, pero háblalo con sinceridad. ¿Te sí. has creído de que era Florentino Pérez?
8: Ah, bueno, es que Pucho le imita muy bien a Floren, las cosas como son. O sea, lo hace muy bien. Hombre, ya intuía que debía ser él, pero... Pero la verdad es que lo hace bien, lo digo sinceramente, ¿eh? O sea, yo creo que es de los mejores personajes sí. que imita...
0: Yo se lo digo, pero más no se lo cree.
1: No se lo cree, si lo decimos. No, pues
8: venga, pues. Y luego el que tiene que potenciar, que creo que ya lo hace bien y hay que potenciarlo, es Mbappé. Ojo Mbappé, con Mbappé.
0: Sí.
9: Sí, yo acepto lo que me dicen, ¿sabes? Yo sí.
0: Habla así.
9: Acepto,
8: por eso.
9: Yo juego cuarto delantero, no tengo problema, ¿sabes?
8: Sí, lo hace bien. Bien.
0: Bueno, pues coméntanos cosas de este fin de semana.
8: Sí, pues lo de la Liga, estoy muy de acuerdo en que lo más interesante es saber quién sale de la quema, ¿no? Que ya sabemos que el Real Oviedo, que ayer perdió 2-0 en el Bernabéu, ya estaba descendido, ¿no? Ya está descendido y se están jugando la vida el Levante, el Mallorca, que hay, por cierto, un Levante-Mallorca, que es, yo creo que es el partido más apasionante este domingo porque... quien pierda queda ya muy descolgado, faltará una jornada solo, pues hay un Levante Mallorca, los dos están ahora mismo en descenso con 39 puntos, también con 39 el Elche, que ahora mismo se salvaría, pero está ahí el límite, el Alavés con 40, el Girona con 40, es decir, que está apasionante la zona baja para salir del descenso, y el Español, que hay que destacar que ganó, por fin, después de 18 jornadas, y consiguió el otro día la victoria 2-0 contra el Athletic Club de Bilbao, y bueno, pues ha roto la racha y se aleja del descenso. Aún no está hecho, pero casi.
0: Aún podría, ¿no?
10: Yo temo todavía, Sergio.
8: No veo nada claro. Bueno. Ya se habla del...
0: ¿Qué tendría que ocurrir para que el Español descendiera?
8: Que pierda los dos que quedan y algún resultado más que no le beneficie, pero...
0: Ah, pero con empate, claro, que es el solo rey del empate, con empate sí, ¿no? Se lo da muy bien el empate.
10: Empate quizá podría... Pero no está claro este año, va a estar más cara que nunca.
0: ¿Y contra qué jugáis?
10: El domingo va a Pamplona, que se está jugando a la vida.
1: Osasuna.
0: Uf.
10: Y recibimos a la Real Sociedad el último el sábado.
1: Toma ya.
0: Y puede ganar.
10: Bueno, la Real sí, está...
8: Son dos rivales propicios para puntuar, digo, para el Español, porque Osasuna... Bueno, creo que Osasuna aún puede ir a Europa, ¿no? Si gana los dos partidos y tal, pero luego O sea, un empate les puede valer en el sentido de que, bueno, Osasuna, ya digo, no pinta muy bien y un empate le puede valer a los dos.
10: Está, y luego los dos con 42, ¿eh?
8: Sí.
0: Es que, ha sido una liga muy rara, ¿no? Porque de Europa al descenso ha ido muy poco.
10: Yo no la recuerdo nunca que hubiera tan poca diferencia.
0: Esa diferencia que hay de... O sea, lo mismo podías defender que ir a Europa, ¿no?
10: Está muy separada por muy pocos puntos.
8: Es que el año pasado creo que era con 36 puntos era salvación asegurada. Con 36. Y este año con 40 igual no vale. Es decir, que tela, ¿eh?
10: Ha habido algún año, Sergi, muy a la baja, que hasta con 35 te has salvado años, 7, 8 años atrás. Que normalmente tiempo atrás eran 41, 42. Pero es que ha llegado a haber algún año 35, creo, ¿eh?
8: Sí, siempre se ha dicho, ¿no? 41 es la permanencia. Hay otras veces que son menos. Pero lo de este año, porque claro, este año solo se ha descolgado el Oviedo. El resto, todo el mundo aún está vivo y, claro, todo el mundo puntúa, ¿no? Me acuerdo, había años que había el Almería que hizo igual 15 puntos. Claro, ahí ya siempre sumabas contra estos equipos, ¿no? Y entonces la permanencia era muy barata, claro. Y en cambio este año, menos el Oviedo que cayó hace, bueno, la semana pasada, todo el mundo aún tiene vida y entonces pues es muy difícil puntuar y la gente, pues lo que digo, cuesta mucho sacar puntos y hay que sumar muchos.
0: Bueno, pues ¿qué más nos puedes comentar? Si quieres comentar algo de Florentino, puedes comentarlo, ¿eh? Aunque ya se ha dicho todo de Florentino, pero bueno, todo.
8: Se ha dicho mucho de Florentino. Sí, que también en el programa hemos ido comentando. Estos días han sido casi monográficos, ¿no? Tema de Florentino. Pero, no, mire, yo que antes no lo he escuchado que lo comentarais, al menos el tema de la oposición, ¿no? Que suena mucho este Enrique Riquelme, ¿no? El señor de acento mexicano que dijo Florentino el otro día.
0: Ya ha dicho que no. Primero que no da tiempo.
10: Es difícil.
8: Claro, él aún no ha dicho, o sea, aún no ha descartado del todo. De hecho, envió una carta pidiendo más tiempo, pero públicamente aún no ha descartado. Yo creo también un poco para hacerse el interesante, ¿no?
0: Y usted se puso rápidamente. A mí no, en el año 2000, no sé qué.
9: No, pues en el año 2000, como que la selección, yo no le pedía más tiempo. Como que las gané, pues claro.
8: Y el caso es que obvio difícil que haya elecciones, ¿no? Decían que el 7 de junio serían las elecciones si hay algún candidato más aparte de Florentino, pero me parece que será otro año más sin elecciones en el Madrid.
0: Nos queda un minuto que tiene que entrar el pautado y no me dicen que la vayamos a liar. Pautado de la redifusión de Isabel Holgado. Un minuto, Sergi.
8: Pues mira, comento cuatro cosas rápidas que me parecen importantes de la agenda polideportiva también, ¿no? Aparte del fútbol, que es mañana hay final de la Copa de la Reina femenina. La final de la Copa de la Reina femenina, Barça Atlético de Madrid, a las 9 de la noche en Gran Canaria. Y también de este fin de polideportivo destacar que hay el Gran Premio de Cataluña de motos, aquí en el circuito de Barcelona-Cataluña. Interesante. Tenemos carrera al sprint mañana y el domingo la carrera larga. Interesante la lucha entre Bezzecchi y Jorge Martín. Que también estamos en el Giro de Italia, séptima etapa hoy, y ha ganado Vingegaard, es decir, el gran favorito. Ya saca ahí la patita, ¿no?, para posicionarse bien. Y que en tenis, en el Masters de Roma, ya tenemos un finalista masculino, que es Casper Ruud, y ahora se ha tenido que parar la otra semifinal entre Sinner y Medvedev por el mal tiempo. Es lo más destacado.
0: Gracias, Sergi. No, un placer. Te escuchamos el lunes en el postpartido de 7 a 8. Marta Sanz, gracias. Chao. Y Javier Puche, más de lo mismo. Gracias, y se despide, Marcos, que estés hablando, Marcos Trabal. Jan, gracias por tu labor, por conducir la nave de Besos de Colores Magazine. Un abrazo. Cuidados. Chao.
11: Pues yo creo, Vuecencia, coincidiendo con lo que dice mi compañero, que estamos, la Guardia Civil hoy en día está completamente desprotegida, desamparada, mal pagada, vilipendiada, olvidada, y que, como dice nuestra cartilla, que la cree usted, que solamente deberíamos ser temidos por los malhechores, odiados por malhechores, por contrabandistas, por gente de mal vivir. Y sin embargo nos encontramos en muchas ocasiones que nuestra sociedad, por una mala información, por un... no lo sé, por un adoctrinamiento, lleva a que muchas veces se odie a aquellos que con su desvelo, cobrando un sueldo que lo repetiré, es miserable comparado con el de otros cuerpos de seguridad del Estado, mucho menos cualificados que la Guardia Civil, pues sentimos también el olvido, la dejadez, aquellos comentarios, como pasaba, si se acuerda José Luis, en el País Vasco, que algo habrán hecho, aquellos comentarios de que les va en la paga, eso los he escuchado yo personalmente no hace mucho de un civil, de un paisano, que eso les va en la paga. Realmente estamos en una situación de shock para muchos agentes del cuerpo de la Guardia Civil, que ven que sus esfuerzos denodados por luchar por la paz, por la tranquilidad, contra la delincuencia, se ven ignorados, se ven denostados y se ven palos en las ruedas para acabar con esa eficacia.
12: Se habló durante años de unidades especializadas contra el narcotráfico que lograron golpes históricos, toneladas de droga intervenidas, centenares de detenidos, estructuras criminales enteras desmanteladas. Y sin embargo, muchas de aquellas capacidades fueron debilitadas o directamente desmontadas. Guardia Segundo Serrano, ¿puede contarnos qué ocurrió realmente? ¿Quién decidió desactivar o debilitar esas unidades? ¿Qué cifras reales de droga y detenidos llegaron a alcanzar? Porque los españoles merecen saber si se desmanteló algo que funcionaba.
13: Pues he de reconocer que la Guardia Civil depende muchísimo del Ministerio del Interior, si no todo. Es obvio y notorio que una unidad que fue creada en el 2018, obteniendo unos resultados que ahora os los participaré. Y lo que no entiendo, como una unidad tan eficiente como en su día la había, creada, por cierto, juraría que por el ministro del Interior, con apoyo de personal del grupo antiterrorista, se desmantele. O sea, esta es creada en el 2018 y es fulminada en el 2022. En menos de 4 años, la Guardia Civil detuvo a unas 12.000 personas, incautándose más de 35.000 kilos de cocaína y más de 1 millón de kilos de hachís, aparte de 1.000 embarcaciones y 1.200 vehículos, junto con 800 depósitos de gasolina. Entonces no logro entender cómo una unidad tan eficiente como en su día la había, ¿por qué ha sido desmantelada? ¿Qué interés existe entre Marruecos y España? Porque está claro que esto se trata de unos intereses, presuntamente. Porque no es de recibo que una unidad tan operativa como el OCON en su día había allí sea disuelta o no les dejen trabajar como en su día trabajaban. Ya digo, las cifras son escalofriantes, espeluznantes. Más de 12.000 detenidos en menos de 4 años. Más de 1 millón de kilos de hachís. Más de 35.000 kilos de cocaína. 1.000 embarcaciones y 1.200 vehículos. ¿Por qué? ¿Por qué se desmanteló la unidad? ¿Por qué? ¿A cambio de qué?
11: Pues es muy triste, Vuecencia. Me imagino que usted, desde donde esté, y mire lo que mire, y mire por donde mire, pues se le tiene que estar partiendo el corazón de alguna manera al fundador del benemérito cuerpo. Porque el propósito de la institución, del benemérito instituto, era una lucha, proteger los intereses de los ciudadanos por muy recóndito lugar de nuestra geografía que fuera. Incluso en nuestras costas, en nuestros mares, aguas jurisdiccionales, en montañas, en ríos. Y esa dejadez, pues alguien tiene que preguntarse, sobre todo, yo lo digo muchas veces, amigos, ¿quién tiene la culpa de todo esto? Pues lo que acontece, queridos amigos, puede ser la culpa de la vecina del quinto, sí, y la del sexto y la del tercero, y mucha gente que vota, olvidándose que con su voto, porque alguien les parece guapo, atractivo, parece que les promete el oro y el moro también, ya de paso, ese ya viene de gratis, creen que eso va a ser el mejor camino para su país. Queridos amigos, oyentes, compañeros de la Guardia Civil, la sociedad necesita de que los cuerpos y fuerzas de seguridad del Estado, entre ellos principalmente la Guardia Civil, esté velando por la paz, por la prosperidad, por la seguridad en todos esos lugares que he mencionado, por toda la geografía. Y cuando nos equivocamos al meter un papel dentro de una urna, que sí, que estoy hablando de política, sí, cuando esto ocurre, pues, y si se debilita esa lucha que acaba de mencionar, como testigo de primera mano, mi compañero, pues la droga, esa droga que se incautó, no llegó nunca a las calles, a vuestros hijos, hermanos, padres, mujeres, nietos, y salvó muchas vidas, que esa droga no llegara a la calle. Entonces, cuando se destruye, se aniquila una unidad de élite que tiene estos resultados que acaba de narrar mi compañero, ¿qué se persigue? Hay algo que huele fatal, porque si fuera un gobierno decente, yo potenciaría aún más la unidad. Esa unidad. En vez de 12.000, en 4 años serían 18.000 en 3, por ejemplo, ¿no? Y entonces nuestras calles estarían mucho, mucho más limpias. Pero fijaros lo que hay aquí encima de la mesa. Ese es mi tricornio. Ese es su tricornio. Y eso, esta boina verde, esta cuesta, no se paga con dinero. Ni se paga por enchufe. Tampoco se consigue en una subasta o en las tiendas de efectos militares de la Plaza Mayor. Bueno, no sé si te la pueden vender. Sí, te la pueden vender, ¿no? Como recuerdo. Pero esta boina...
13: Pero lo bonito es ganársela.
11: Permítemela. Esta boina, ¿veis? Esta boina ha llevado... La ha llevado...
13: Huele y chaurrondo.
11: Esta boina ha estado en la cabeza de mi compañero, mi hermano de armas. Puesta. Pasando frío, calor, miedo.
13: Frío. No, miedo nunca. Frío sí, cierto.
11: Bueno, miedo a lo mejor a que tus mandos te...
13: Miedo, sinceramente...
11: Te dejaran en la estacada. Nunca a lo mejor, ¿no? Porque a ETA, desde luego, el GAR, mucho miedo nunca la ha tenido.
13: El GAR nunca dejaba a nadie en la estacada. O sea, si salíamos 30 de controles o entrábamos 5 en un domicilio, ahí no había nadie que te dejara abandonado. Íbamos todos a por todas. Y si había que morir, pues se muere.
11: Fíjate que yo con mucho orgullo siempre digo, yo empecé en el cuerpo con otra boina, no la verde, ni esta negra de para acá. Empecé con la de Guardia Civil Auxiliar. Y mis instructores en la academia fueron agentes del grupo antiterrorista rural, a los cuales siempre les estaré agradecido. A esos instructores, gran parte de mis conocimientos para después llevar el uniforme tanto de auxiliar como de guardia civil profesional. Era gente que estaban ya en la época, como aquí mi compañero, en la época de plomo de sangre en el norte. Y no sé, me imagino que durante un espacio de tiempo, durante 3 meses que duraba nuestra formación de auxiliares en una rotación, pues nos estuvieron dando clase y como instructores y demás. Aprendimos mucho. Yo creo que todos los compañeros que pasamos por allí, de la tercera promoción de guardias civiles auxiliares, a los cuales también saludo desde aquí, especial también a un hermano, a Toñín, también destinado en la escuela de adiestramiento de perros policía.
13: Y instructor mío.
11: Instructor de José Luis.
13: Antonio Ordiales.
11: Exacto. Por desde aquí un abrazo que sé que le va a hacer muchísima, muchísima ilusión. Y bueno, vamos a pasar a otra cuestión, porque el tiempo es la bomba.
12: Y permitidme terminar con una cuestión profundamente personal. Después de todo lo vivido, después de los años de servicio, del sacrificio, de los compañeros enterrados, ¿se han sentido ustedes traicionados alguna vez por parte de sus mandos? ¿Por quiénes? ¿Por qué motivos? ¿Y qué pueden contarnos que ayude a comprender lo que ocurre dentro de instituciones donde el honor, la obediencia y el silencio pesan tanto como la propia ley?
13: Particularmente, yo sí me he sentido traicionado y engañado. Ha habido momentos que no he llegado a entender del por qué. Entonces, en esta vida lo que más duele es la traición. A mí que un mando me abra un expediente, como que me da igual, pero la traición. Y yo me he sentido traicionado. Otros a lo mejor no, dirán todo lo contrario. Pero yo particularmente hablo por mí. Y esa traición, os puedo garantizar que no ha sido por el ministro del Interior, no. Ha sido por los jefes que he tenido.
11: Realmente es muy triste porque cuando un agente del cuerpo, un compañero, para los que estéis escuchando, en esos años de plomo y sangre, para muchos que no los conocéis, no los habéis conocido, salvo en lo que relatan esos caimanes, ¿no? Uh-huh. Realmente esa época hubiese merecido de todo el apoyo, el respeto, la admiración, ya no solamente del pueblo, sino de esos mandos que estaban allí enviando a misiones muy complicadas, muy peligrosas, y donde no solamente se estaba jugando la vida, se jugaba el prestigio del cuerpo y se jugaba a lo mejor incluso las carreras militares de muchos compañeros. Aquello no fue un cachondeo ni una fiesta gitana, ni mucho menos, con todo el respeto a los gitanos, por supuesto. Fue una guerra, una batalla. Una batalla donde se ha olvidado mucha gente, que son más de 800 las personas que perdieron su vida asesinadas por una banda terrorista y criminal. Para que luego, pues, borrón y cuenta nueva, son hombres de paz, se entregaron un arsenal que me parece que era una navaja suiza, un tirachinas, una pistola de aire comprimido y otra de perdigones, en jopetilla. Cuando el arsenal de ETA sigue escondido donde tenga que estarlo. Realmente, ese arsenal de esos robos que ocurrieron en Francia de cantidades brutales de revólveres y de munición y de explosivos. Ese peligro sigue ahí latente. Y el día, que Dios no lo quiera, que no se les baile el agua, no consigan sus propósitos políticos, que van también concatenados con dinero, con subvenciones y con manimangonear el presupuesto del erario público que pagamos todos los españoles. A lo mejor volvemos a tenernos que acordar del grupo antiterrorista rural. ¿Tú qué opinas, José Luis?
13: El grupo antiterrorista rural, llamado Grupo de Acción Rápida, pues estará ahí. Estará ahí siempre, pero sí es cierto y desgraciadamente que como hubiese un cambio de gobierno, pero cuando hablamos de un cambio de gobierno no hablamos de un PSOE-PP, PP-PSOE, que prácticamente son los mismos, pero como he dicho, con diferentes collares. Pero si es verdad que el programa que manifiesta Santiago Abascal lo consuma, yo creo, y desgraciadamente, que las armas volverían a cantar.
11: Pues sí, sería una probabilidad que no podemos olvidar. Yo, hay una cosa que quiero apuntar. Yo ya no me fío de ningún político porque, mira, con los 61 años que tengo a José Luis, que los he visto de los dos colores. Bueno, tampoco había más. Hay dos colores, que son los que han gobernado España durante muchísimos años. Pues he visto cuando a uno no le duele el bazo, como suele decir, le duele el espinazo. Y el que no cogía del pie izquierdo, del derecho. Yo creo que han utilizado siempre a la Guardia Civil como el apagafuegos, los bomberos. Nos tenían que dar a todos los guardias civiles una chapita del cuerpo de bomberos también, porque hemos ido siempre a apagar incendios. Con medios, yo he sido guardia civil de rural, para que me entendáis.
13: La guerrera, yo me la he quitado y está intentando sofocar un incendio con la guerrera. Pero es que encima, si la guerrera se quemaba,
11: la pagas.
13: Te abrían un expediente.
11: Y la pagas.
13: Te corregían, o la pagabas, claro que sí.
11: Pues yo, por ejemplo, en rural, que no gozábamos a lo mejor de los medios, capacidades que mi compañero ha tenido allí, aunque también nunca fueron los realmente suficientes, ¿no? Pero, por ejemplo, como anécdota, yo he patrullado con un Land Rover que le salió el capó volando por encima del coche, se fue a estrellar, venía un coche detrás, gracias a Dios que el aire, el capó lo movió y cayó en un sembrado. con las cuatro ruedas, con los alambres, en una cuatro latas, que me clavé todos los alambres.
13: Sí, eso era muy típico.
11: Con los alambres. Dice, voy a ver si denuncio a este que lleva las ruedas lisas. Si llevas tú los alambres, vas tú con los alambres. En un pueblo de la Sierra de Guadalajara nos salió finalmente ardiendo el Land Rover. Y claro, ya como ardió, no funcionaba ni la emisora. Vale, pues buscando en el bar del pueblo, por favor déjenos llamar, que es que ha ardido. Nos ha ardido el Land Rover. En otro pueblo que estaban atracando habitualmente, robando las máquinas tragaperras de los bares, me ven aparecer con mi coche que tenía un Ford Orion. Y dice, joder, cómo nos gusta ver a la Guardia Civil con estos medios. Digo, unos medios, digo, me pago yo hasta la gasolina, no me la va a pagar nadie por haber venido aquí esta noche.
13: Y así lo de la muchas gasolina, cosas. Pagársela, eso lo he hecho yo, ¿eh?
11: Sí.
13: O sea, yo en Gran Canaria, estando destinado, no había vehículo oficial y yo quería ir a trabajar. Entonces yo le decía al COS, digo, oye, COS, que yo me voy con mi coche. Yo me he pagado mi coche, mi gasoil, yo me he pagado. Pero claro, yo tenía que participárselo al COS por si sucede algo, que por lo menos hubiese una constancia de dónde estaba el guía. Yo, el perro oficial, iba en mi coche.
11: ¿Con un par?
13: Sí, así, pero un poco de tiempo. Hasta que por suerte llegó un día Valdivieso, el director de la Guardia Civil. Y todo el grupo cinológico, pues prácticamente todos, pues... pues estaban, pues eso, asustados porque llegaba el director. Y entonces el director, muy campechano, se dirige al grupo cinológico entero. Oye, ¿necesitáis algo o algo? Por eso ahora mismo cuando el compañero me estaba haciendo eco de que las ruedas en los alambres, pues me he acordado del coche oficial de Gran Canaria. Entonces yo le dije al director general, digo, señor director, éramos 6 guías de perros, ¿eh? El único que habló fui yo. Señor director, con todos mis respetos, yo me juego de la vida todos los días. Yo no me he venido de San Sebastián aquí a Gran Canaria a jugarme la vida. Digo, yo salgo en un coche que ni en los desguaces. Total, que claro, ¿para qué dije nada? ¿Para qué dije nada? Porque teniente coronel y comandantes, pues con la mirada me fusilaron. Además, yo creo que al poco tiempo me expedientaron. Pero sí es cierto, y he de agradecer al señor director Valdivieso, que en una semana, el grupo cinológico de Gran Canaria tuvo una Relón Express a estrenar, nueva.
11: Pues fíjate, nosotros, ya te digo que tuve que sacar mi Ford Orion porque es que no podíamos salir con el coche oficial porque estaba reventado. Pero claro, tú vas con tu coche oficial, pero no llevas emisora. Yo no tenía móvil, eso, ¿quién tenía móvil ahí? Pues ibas vendido, tenías que ir a este servicio con el coche tuyo particular pagándote la gasolina, sin medios de contacto, de radiofónico, ni de emisora.
13: Y suerte que no tuviste un accidente, porque esa es otra, que aparte de que tener constancia al COS de que te piras, posiblemente hubiese habido responsabilidad hacia tu persona, posiblemente.
11: Sí, sí. Entonces, claro, son tantos y tantos los detalles que ocurrían en esa época. Sé también por compañeros que están en activo que siguen ocurriendo cosas así.
13: Muchas injusticias.
11: Injusticias muchas. Totales. Yo creo que el espíritu de realmente de un guardia civil lleve una estrella de 8 puntas o lleve, no lleve a nada, un guardia segundo, debe ser un espíritu de compañerismo, de servicio al pueblo y de unidad, de una piña entre todos los agentes del cuerpo, independientemente que lleven estrellas de 8 puntas o no lleven nada. ¿Por qué? Por la sencilla razón de que el espíritu de la Guardia Civil también está basado en un compañerismo que muchas veces brilla por su ausencia completamente. La falta de humanidad, de empatía de algunos jefes con los guardias civiles que carecen de medios, que han estado en casas cuarteles que se caen a cachos literalmente por toda España, en las comandancias más pobres, más todavía.
13: Sin hacer mención de la cantidad de guardias civiles que hacen falta en el mundo rural, lo que no es de recibo. Yo es que me estoy refiriendo a Castilla-La Mancha. Lo que no es de recibo que una patrulla quiera estar en Torrenueva, en Castellá de Santiago, en Santa Cruz de Mudela, en Valdepeñas y en Moral de Calatrava. Eso es imposible. Yo considero que hay que reponer los pueblos y que vuelva otra vez la Guardia Civil a los pueblos. Y en vez de quitar los acuartelamientos como están quitándolos, rehabilitarlos.
11: Esa es la intención, debería ser la intención y el propósito de la Guardia Civil, estar en cada rincón de España para la protección del pueblo, de los ciudadanos, de la gente que paga los impuestos.
13: Pero claro, luego pasa otra cosa, compañero. A lo mejor hay una partida de 15 o 20 mil euros en arreglar. Esto que voy a participar, esto me lo ha dicho un jefe de la Guardia Civil, no me lo ha dicho...
11: ¿Perico el de los palotes?
13: No me lo ha dicho Perico el de los palotes, no. A lo mejor hay una partida de 15.000 euros para arreglar X pabellones o X cuarteles y el jefe de la comandancia se arregla su pabellón.
11: Hombre, normal.
13: Así es.
11: Claro.
13: Pero que, como te lo estoy contando.
11: Esa responsabilidad conlleva el tener unas ciertas comodidades, claro, que las clases de tropa pues no tienen esa responsabilidad, esa presión. Exactamente.
13: A mí se me caería la cara de vergüenza, porque yo soy...
11: Bueno, eso pasa si tienes vergüenza.
13: Efectivamente.
11: Si no la tienes,
13: claro,
11: no se te puede caer.
13: Yo soy jefe de una comandancia y a mí no se me ocurriría, bajo ningún concepto, apropiarme de un euro hasta que yo vea los pabellones de los guardias que están en perfecto estado de revista. O que los acuartelamientos no tengan goteras. Yo sería el último sería en hacer algo para mí. Primero serían mis guardias. Ese es el concepto que tengo yo.
11: Han habido, y espero y deseo, de verdad, y tengo la esperanza de que siga habiendo jefes que sean así. Yo tuve el honor de conocer al jefe de la Escuela de Adiestramiento de Perros, policía de la Guardia Civil en El Pardo, Mingo Rubio, el coronel que en paz descanse, Collada. Le llamamos Papá Collada.
13: Sí. Así es. Yo escuché mucho hablar positivamente de él.
11: Eso no era un mando, eso era un padre. Miraba por los guardias como compañeros. Eso no quiere decir que fuera tonto y permitiera las faltas de respeto, faltas de puntualidad, faltas de eficacia, faltas de... No, al revés.
13: Es que era severo. Es que cuando tropiezas con un mando así, tú te vuelves más. Tú te vuelves más militar hacia él, tú te vuelves más abordable hacia él, tú te vuelves más todo.
11: Como tú has dicho antes, en una entrevista que recomiendo que oigáis y veáis de Alicia Rubio en Noticias de Mordor, José Luis se hubiese puesto entre una bala entre un teniente que él conoció para salvarle la vida si hubiese hecho falta. Yo pienso lo mismo de Collada, me hubiese metido entre una bala, entre él y una bala. Y no lo digo por chafardear ni por... Lo digo porque lo siento.
13: Yo es que pienso, con todos mis respetos, que aquel guardia civil que sale de servicio y no está dispuesto a morir con tal de proteger a su compañero, yo creo que debe dejar la Guardia Civil. Lo suyo no es la Guardia Civil.
11: Sí, se puede dedicar a muchas cosas.
13: Efectivamente.
11: Fíjate que en la academia...
13: Pero
11: ¿tú
13: eso
11: te acuerdas?
13: De esconderse, como yo he visto casos que ha habido agresiones... Y ha habido compañeros que se han parapetado, pero es que eso no lo digo yo, eso se está viendo a diario.
11: Se llamaban los mineros, ¿no?
13: ¿Cómo?
11: Los mineros, se metían bajo tierra. Sí, yo me acuerdo que había mineros. Y como he dicho antes, ¿tú te acuerdas en la academia cuando algún mando nos decía, así para tocarnos un poco la moral, sois los desertores del arao, venís aquí huyendo del arao? Y yo pensaba, pues yo un arao no lo cogí en mi puñetera vida.
13: Eso lo solían decir los paisanos, la Guardia Civil, los desertores del arao.
11: Sí, pues algún mando me tocó a mí en la academia que venís aquí porque sois desertores del arao.
13: A mí un mando me llega a decir eso y yo creo que en la academia ya hubiese recibido el primer expediente. Si es que
11: sí, pero es que entonces te hubiesen echado ya del cuerpo directamente.
13: Pues me hubiese ido otra vez a la brigada paracaidista.
11: Sí, a mí me tocó algún tonto en la academia, sí, lo tengo que decir. Me tocó algún jefe tonto. Luego me tocaron algunos buenos. Fíjate, tuve mejores jefes y oficiales de Pitufo, fíjate, que después, porque el teniente de mi compañero era un teniente del GAR, y aprendimos cositas de él, y era uno más. Y un día, macho, le doy así un... salgo del aula y le pego un golpe en la espalda, porque creía que era otro alumno. Digo, dame un cigarro, se da la vuelta y veo las dos estrellas, digo, a sus órdenes, mi teniente, disculpe usted.
13: Pero eso no, nos ha pasado, yo
11: tan
13: creo,
11: joven,
13: a todos.
11: Tan joven, tío, y de espaldas, de borras.
13: Claro, normal, estábamos en la brigada paracaidista y íbamos a hacer un lanzamiento, y claro, mimetizado, los cascos, la mochila, pues había uno que estaba un poco demorado, le pegué así un pescozo, pero un buen puñetazo por la espalda, hostia, cuando se gira veo que es el sargento. Digo, coño, mi sargento, disculpe, es que creí que era un legionario.
11: Dice, toma.
13: No pasó nada.
11: Toma del frasco, Carrasco.
13: No pasó nada.
11: Sí, pues, sí, yo desde aquí, desde desde Informa Radio estoy muy contento de, aparte de Historias del Oculto, que ya sabes que toco mucho las narices a muchas cosas, pero es que, jolín, tenía esta espina clavada y la verdad que la quiero continuar y la quiero seguir machacando contigo.
13: Pues yo en la academia me lo pasé muy bien.
11: ¿Dónde yo?
13: Yo venía de cabo, yo era cabo primero en la brigada parqueísta y claro, yo no me apetecía pelar patatas porque antes había que pelar patatas, había que pegar cacharros y como que no me apetecía. Entonces salieron por allí los oficiales, oye, ¿algún peluquero? Y yo sin tener ni idea de peluquería digo, yo soy peluquero.
11: Vaya, vaya. Corto el pelo que da gusto.
13: De repente me encuentro en una fila con 500 guardias civiles alumnos y, joder, yo no sabía por dónde meterle mano a las cabezas de los compañeros. Total, que un veterano me dice, oye, tú has dicho que eres oficial de primera, ¿no?
11: Y se probamos.
13: Y digo, sí, pero es que estoy muy nervioso.
11: Es que siempre he cortado el pelo a dos o tres, pero es que a 500 me abrumáis.
13: Pero, oye, es cierto, cortando claro. Huevos... En el parto me dijeron que cortando huevos aprende a capar. Es verdad, me hice peluquero profesional, ¿eh? Yo actualmente pelo amigos míos, ¿eh? Ahora, eso sí, en la academia estuvimos 9 meses, pues a lo mejor pelea a 10.000 cabezas, 10.000 o 15.000. Joder, de hecho, había compañeros que ya se venían conmigo porque yo los respetaba, porque había muchos compañeros que me decían, oye, no me quites mucho de arriba. Pero claro, el guardia veterano, eso caso omiso, te pasaba la moto.
11: ¡Qué bárbaro!
13: Sí, Así que me metí a peluquero para escaquearme.
11: Para no aburrirnos.
13: De la cocina.
11: Pues creo que tiene el Duque de Ahumada para nosotros un mensaje muy bonito.
12: Escucho cuanto aquí se ha dicho y confieso que mi espíritu queda dividido entre el orgullo y la tristeza. Orgullo por saber que aún existen guardias civiles capaces de sostener el honor con la misma firmeza con que otros sostienen un fusil. Y tristeza, porque observo con desconcierto cómo una institución nacida para servir a España con disciplina, sacrificio y rectitud parece hoy demasiadas veces abandonada al interés político, al miedo burocrático y a la comodidad de quienes jamás merecieron vestir el uniforme. La Guardia Civil no fue creada para servir partidos. Fue creada para servir al pueblo español. Y ningún cuerpo puede conservar su dignidad cuando algunos hombres prefieren proteger una silla antes que a sus propios compañeros. Ninguna institución sobrevive limpia cuando determinados mandos olvidan que el mando no es privilegio, sino ejemplo. Ni cuando ciertos individuos, por conservar galones, destinos o favores, doblan la cerviz ante políticos pasajeros mientras los hombres bajo su responsabilidad arriesgan la vida cada noche. Esos deshonran el uniforme más que cualquier enemigo exterior. Porque el verdadero peligro para una institución no siempre llega desde fuera. A veces nace dentro, en el silencio cobarde, en la obediencia sin honor y en la traición disfrazada de disciplina. Ruego a quienes gobiernan España que algún día comprendan que proteger los derechos, la dignidad y la seguridad jurídica de un guardia civil es proteger también a las familias honradas de esta nación. Porque cuando cae el respeto por quienes velan las calles, los caminos y las costas, lo que comienza a caer después es la propia sociedad. Mi gratitud esta noche al guardia segundo José Luis Serrano Sánchez, hombre probado en años difíciles, y también al guardia segundo José Manuel Aparicio, por haber permitido que aún existan micrófonos donde la verdad pueda pronunciarse sin miedo. Y mi reconocimiento igualmente a EDATV, por abrir espacio a voces que demasiadas veces han sido olvidadas, silenciadas o incómodas para quienes prefieren la oscuridad antes que la verdad. Quizá haya llegado el momento de continuar esta senda. Quizá España necesite escuchar muchas más voces verdes, Voces de quienes sirvieron. Voces de quienes callaron demasiado tiempo. Voces de quienes conocen desde dentro aquello que jamás aparece en los discursos oficiales. ¿Y acaso ese deba ser el nombre de futuros encuentros? Voces verdes. Para memoria de los caídos. Para dignidad de los vivos. Y para denunciar aquello que jamás debió permitirse dentro de la institución que tuve el honor de fundar. Guardias civiles, manteneos firmes, servid con honor. Y jamás olvidéis que antes que el miedo, antes que la política, antes incluso que los hombres, está el deber. ¡Rompan filas!
11: A la orden de vuecencia, mi teniente general. El próximo episodio que adelantaremos de Voces Verdes es esta denuncia que interpone mi compañero José Luis contra despotismo, falsedades, calumnias, contra un jefe de la Guardia Civil. Muy pocos guardias armados de razón, que los ha habido muchos, han tenido, digamos, los pelendengues de hacer esto. Eso a mi compañero le ha costado caro, ya no solamente de dinero, de abogados.
13: Me está costando caro.
11: Caro en dinero, procuradores, abogados, sino también en su prestigio, en difamaciones, en acusaciones, en persecución. Esa Guardia Civil no la quería el Duque de Ahumada, estoy seguro. Me acuerdo de un vídeo que vi histórico de la Guardia Civil despojando a un oficial del cuerpo de toda la botonadura, de todas sus insignias, de todas sus condecoraciones, por no haber sido el honor es mi divisa, por no lo haberlo llevado en su vida, ni militar ni privada. Eso hoy, el honor, hay mucha gente que me dice con guase, con sorna, el honor ni se divisa. En muchos casos es cierto, pero hubo y habrá grandes guardias civiles dándolo todo por este país. Que no se os olvide. Y a vosotros, compañeros que estáis viendo este programa, os invito, si queréis desde el anonimato, si queréis dando la cara como José Luis, a ayudarme ¿a qué? A mejorar que se os trate con dignidad, con respeto, que se remunere adecuadamente a esta profesión de alto riesgo, que no son accidentes laborales, que se trata de que estáis luchando en una guerra contra el narcotráfico, contra la delincuencia organizada, contra el crimen, incluso en instituciones públicas, que vete a saber qué instrumentos pueden llegar a tener los padres de la patria, supuestos, más bien padrastros, para hacer callar bocas. Podrán recurrir a muchas cosas, incluso a la violencia, supuestamente. José Luis, despide el programa, por favor, porque ha sido un honor tenerte aquí conmigo. Quiero continuar esta línea de programas contigo y tenemos mucho que hacer. Por favor.
13: Pues
11: José Luis,
13: me gustaría, aparte de guardias civiles, somos seres humanos y como tales, pues puede darse el caso de, bueno, de tener un día malo. Entonces ahí es donde quiero que estén los jefes, ahí apoyando y no hundiendo.
11: Pues así, ojalá fuera así siempre, compañero.
13: Pues solamente me queda decir, viva la Guardia Civil y arriba España.
11: ¡Viva España y viva la Guardia Civil!

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2: Seguimos en Tiempo de Ley y hoy estamos con Julián Gabarre. Muy buenas tardes, Julián.
3: Buenas tardes.
2: Julián es licenciado en Derecho y por tanto es jurista, pero además es experto en psicología facial. De hecho, es doctor en psicología facial, pues por un doctorado que hizo y que le dirigieron precisamente un catedrático de psicología y un catedrático
3: de psiquiatría,
2: ¿verdad? Y está hoy con nosotros para hablar un poco de su expertise. Su expertise es muy importante en el mundo de la psicología facial, si bien él pues empezó fundamentalmente dirigiendo hospitales, centros hospitalarios. Poco a poco fue encauzando su carrera profesional en la psicología facial por interés, hasta el punto que fue a formarse a Francia con el maestro Luis Corman de la especialidad. Y bueno, pues desde entonces pues la aplica desde el punto de vista personal para lo que se puede llamar sus pacientes y también para desde el punto de vista de selección en empresas, desde el punto de vista de recursos humanos, para seleccionar pues los mejores perfiles para los mejores puestos. Está hoy con nosotros, por supuesto, para hablar de lo que es su manual de referencia, que es el de la psicología facial, pero además acaba de publicar un libro que profundiza un tema concreto, que es el tema del sexo y la cara, ¿no? Es decir, sería dentro del manual, pues se ha centrado en esta última publicación en explorar y en analizar exactamente esas circunstancias que, como veremos, tienen sus repercusiones también en el mundo jurídico, por ejemplo, en los delitos contra la libertad sexual. Nos interesa, por tanto, mucho sus opiniones, nos interesa su ciencia y le hemos traído aquí al programa para que nos explique, por supuesto, su libro, pero también, lógicamente, tenemos que volver a insistir en todos los aspectos que componen esta ciencia de la psicología facial. En ese sentido, y para ser un poco didácticos a nuestros televidentes y nuestros oyentes, Julián, ¿qué grandes rasgos psicológicos y qué estado concreto de la persona se desprenden de su propia cara, de su estructura facial en general?
3: De las personas.
2: De las personas en general.
3: Pues su tipo de inteligencia, su tipo de carácter y cómo actuará en la vida. La mayoría de veces. Porque a lo largo de la vida las acciones y decisiones que tomamos son repetitivas porque están dirigidas por nuestro inconsciente. Por lo que Jung decía la sombra. Pues afortunadamente, pues en el 2010 probé científicamente que podemos ver nuestra sombra en la cara, porque en la cara podemos ver nuestro inconsciente, que es el que determina el 98% nada menos de nuestras decisiones, conducta y todo en nuestra vida.
2: O sea que muchas veces, incluso los abogados que somos especialmente racionalistas, ¿no?, concienzudos en nuestras acciones, ¿no?, pero sin embargo no es así.
3: No es así de ninguna de las maneras. Todos tomamos las decisiones que nos dicta nuestro inconsciente, como digo, en el 98% de ocasiones. Y entonces allí, para, digamos, la judicatura, sería importantísimo que la psicología facial interviniese, sobre todo para elegir a los magistrados, bueno, a los jueces, y también a los ¿cómo se llaman? Los,
2: a los fiscales.
3: A los fiscales, porque claro, yo veo, pues, bueno, jueces que de jueces no tienen nada, porque tendrían que tener lo que se llama el sentido de la justicia. Y en cambio domina el sentido de sus intereses económicos y materiales. Y entonces esas personas dictarán sentencia en función de lo que ellos puedan ganar.
2: No entiendo. Aclaremos que no, que de la cara no estamos hablando de los gestos determinados
3: que esté
2: haciendo esa persona en un determinado momento, sino que estamos hablando de su estructura de permanente.
3: Permanente, ¿no? Claro. Porque si una persona tiene la zona instintiva, que sería esta, muy grande, y el juez, bueno, hay aquí ahora una persona que la ha nombrado la fiscal del Estado, que tiene unas mandíbulas así de grandes, y una frente lo más pequeña. Si bien tiene la nariz algo recta, pero como es un poco corta, pues sus intereses estarán, su manera de, pues, para ver cómo puede ganar más dinero.
2: ¿Cómo fue que probaste en concreto, digamos, que hay esa relación directa entre la estructura facial y el carácter,
3: pues mira,
2: de la persona?
3: Claro, yo pues todo esto lo había estudiado, ¿no? Y entonces, Luis Corman, que bueno, en la última revista del
2: Instituto de Morfología,
3: Instituto de Morfopsicología, dijo que era muy difícil probar, porque claro, decía, fíjese que tenemos que en un pueblo de 10.000 habitantes y eso costaría mucho, pero yo lo estudié. Y yo, pues más joven que él, claro está, porque murió en el 95, con 95 años, pues dije, esto algún día yo no sé cómo lo probaré. Y entonces, pues como lo estuve probando durante 18 años, bueno, 18 años, no, pero sí 12 o 13 años en los hospitales, y me iba dando cuenta de cuando me equivocaba en alguna cosa, enseguida me daba cuenta el porqué, y eso era una fuente de sabiduría inmensa. Entonces dije, ahora lo voy a probar. ¿Y qué hice? Pues ver rostros con una zona emocional importante y rostros con una zona emocional reducida, la más pequeña.
2: ¿Qué partes habría en la cara?
3: Esta.
2: Esta sería la parte emocional, la nariz y pómulos, ¿no?
3: Y pómulos.
2: La parte ojos y frente sería la parte cerebral.
3: Esa es la parte cerebral
2: y la parte instintiva.
3: Las necesidades instintivas.
2: Uh-huh.
3: Entonces, claro, si la persona tiene una zona emocional pequeña, yo veía que esas personas eran poco colaborativas en nada. Y es más,
2: poco empáticas y
3: poco con nada de empatía. Sus intereses son instrumentales. Si hacen algo, lo hacen por interés. Y entonces esas personas, bueno, y entonces otras con los pómulos grandes y la nariz suficiente. No tampoco excesivamente grande, pero sí suficiente. Y entonces, en relación, medíamos los goniones y los cigiones con unos compás de regla que había para ver las anchuras, y luego también les hacíamos unos test psicoténicos, concretamente uno, el test de Are, que se llama, que es el que mide la psicopatía, podríamos decir, y otros tres de empatía. Pues todos los que tenían la emocional más pequeña, todos dieron una puntuación muy baja en empatía. Y todos los que tenían la zona emocional grande dieron totalmente todos mucha empatía. Pero es que además a los que no tenían empatía les decíamos que queríamos hacer unas pruebas y todos decían que no querían colaborar. No obstante, cuando les decía que después que habían dicho que les daríamos 150 euros por venir media hora a hacerle las mediciones antropométricas, el test de ARE y dos o tres más, y los jueces, que había tres jueces para evaluar también visualmente, solo vinieron los que les dábamos el dinero, o sea, vinieron a hacer la prueba instrumentalmente,
2: claro.
3: No por...
2: También hiciste una prueba con una comisaría de policía,
3: ¿no? Sí, con el jefe de la policía científica de Barcelona, sección fotografía, que me llamaron y estaba allí, bueno, fui allí y me pusieron las fotografías de 10 delincuentes para ver y saber qué tipo de delitos habían cometido esas 10 personas. Bueno, pues no me equivoqué ninguna, dije qué tipo de delitos habían cometido y por qué los habían cometido.
2: Otra prueba científica
3: totalmente, pero es que también hemos hecho otras pruebas de los que son de la frente muy inclinada y la frente vertical, como unos son más impulsivos y otros son más controlados, los que tienen capacidad de prever lo inesperado y los que no lo tienen. Claro, entonces querría hacer muchas más pruebas para ver si con los libros que vendo gano más dinero, porque yo no quiero ser el más rico del cementerio. Quiero ser rico por haber dejado algo
2: en la posteridad.
3: En la posteridad, que es tan grande que es lo que podría cambiar este mundo. Porque elegiríamos bien a nuestros representantes políticos, a los jueces también.
2: Vamos un poco a eso.
3: Ética.
2: ¿Por qué crees que para el mundo del derecho podría ser importante el conocimiento de la psicología facial?
3: Mira, primeramente, para que los que tienen que elegir a los jueces y descartarlos, decir quiénes tienen sentido de la justicia y ética.
2: O sea, sería un filtro adicional a la oposición.
3: Total, para que esas personas, pues sabemos que serían gente fieles, perdón, con sentido de la justicia
2: y la equidad.
3: Luego después...
2: Que dices, por ejemplo, que el hecho de tener una nariz recta significa tener un cierto sentido de la justicia.
3: Sí, pero acabo de decir que si la persona tiene la zona instintiva,
2: claro,
3: muy grande, pues esa persona...
2: Por muy recta que la tenga,
3: por lo tanto la psicología facial no es un rasgo.
2: No es un rasgo concreto, sino es un conjunto.
3: Es una interacción de rasgo. El todo es mayor que la suma de las partes.
2: Que ahí viene un poco la dificultad de la ciencia.
3: Claro, de aprenderlo. Esto no, dos y dos no son cuatro. Uh-huh. Esto entra, yo siempre digo, como por osmosis, como la humedad. Contra más se practica, más se va interaccionando y se va llegando a una precisión pues prácticamente absoluta, claro. Como lo hice con los 1.044 personas que tuve allí en mi tesis doctoral, y que el secretario del tribunal dijo: a usted hace 350 años lo hubieran quemado porque hubieran pensado que era brujo, porque acertar 1.044 personas o 2.044 personas.
2: También eres capaz de ver qué licenciados en derecho o qué abogados son capaces de ir a estrados, por ejemplo,
3: claro,
2: que tienen mayor velocidad de reacción,
3: claro,
2: que otros.
3: Y sobre todo también para lo que son juicios cortos o juicios más largos.
2: Claro,
3: claro, en los juicios cortos, como son el derecho del trabajo, en la que la mayoría son pam, pam, pam, pam, cuatro cosas, porque ya de eso también conocía de hace muchos años, pues esos tienen que tener una estructura con una frente pues más pequeña, para que ser más concreto, porque
2: claro,
3: el juez lo que busca son tres o cuatro cosas y pa,
2: al grano.
3: Y adelante. En cambio, en los juicios ya más complejos, entonces allí pues se necesita una estructura mental.
2: Una frente más amplia.
3: Más amplia. Y luego, pues, una parte también de capacidad de síntesis mayor, porque la síntesis es importante para plantearlo. Y luego, después, pues, ¿para qué más en sí? Pues que los abogados supieseis psicología facial para interactuar con vuestros clientes, pero también con el abogado
2: contrario,
3: porque tenéis que negociar. Claro. Y entonces, en función de cómo le abordes a esa persona, decirle, oye, pues la pasta del dinero, y a esa persona le gusta más
2: la
3: otra cosa, más
2: la emocional,
3: teórica.
2: ¿Por dónde entrar?
3: Pues recuerdo, no sé si lo habré dicho alguna vez, que había un consejero de bienestar social que se llamaba Antoni Comas, que yo, cuando dirigía los hospitales, tenía que negociar con ellos los conciertos. Y entonces, antes de tener la entrevista conmigo, tuvo una reunión con su equipo de asesores y de directivos. Y se ve que habían concluido que no me iban a dar ningún aumento de lo que...
2: De la dotación para el hospital, ¿no?
3: Sí, para un centro de disminuidos psíquicos. Y entonces, pues claro, yo vi cómo era. Este hombre era una buena persona, pero sobre todo emocional. Y entonces, ¿qué hice? Pues hablarle en temas empáticos, emocionales, fíjese usted, estos niños, que no sé qué, que no sé cuál.
2: O sea, que en ese caso era verdad, por otro lado.
3: Era verdad.
2: Pero insististe un poco en esta parte.
3: Bueno, acabó firmando. Y luego después incluso a una religiosa que era de la conferencia episcopal, visitadora de todos los monjas de Cataluña. Se ve que un día estaban juntos, pues porque como ellas también llevan temas de asuntos sociales y todo eso, dijo, ostras, no sé qué, cómo ha sido que este Gabarre, habíamos dicho que no íbamos a hacer nada y he acabado firmando. Bueno, pues es que esto lo podemos hacer. Claro, si sabes cómo es la otra persona, un poco cuáles son sus dominancias, vas a poder empatizar más fácilmente con esa persona. Si es una persona que le gusta la parte del dinero, fíjate que el dinero que vas a ganar, no sé qué, porque esto también podría pasar, esta otra cosa, concretarle más las cosas, pues distinto. Y si no, a otro, pues hablarle de la teoría de la quinta esencia.
2: Respecto de la delincuencia, dices que claro, que es muy difícil porque todos en un momento determinado pudieran ser un delincuente, pero sí puedes descartar en un porcentaje muy alto aquellas personas que son incapaces de cometer determinados delitos.
3: Bueno, hay un en mi libro, Psicología Facial, pongo las fotografías de dos personas que estaban acusadas las dos de cometer una violación. Y yo dije, esta de ninguna manera. Y esta otra podría ser. Pues en una rueda de identificación, se llama.
2: Correcto. De reconocimiento.
3: De reconocimiento. La violada identificó a una de esas dos personas que no coincidía en nada con la que la había hecho. Y entonces yo dije, de ninguna manera, pero no, yo no intervenía en ese juicio.
2: Claro.
3: Yo los vi porque salieron por la prensa y demás, ¿no? Que lo juzgó Margarita Robles. Uh-huh. Bueno, pues juzgaron al que no lo había... Bueno, condenaron al que no había hecho nada y estuvo 13 o 14 años en la cárcel, que ha salido hace poco. Y porque al final
2: se demostró
3: que había sido el otro. Entonces allí, o por ejemplo, yo recuerdo a uno de la provincia de Huesca, de donde soy yo, que mató al alcalde del pueblo. Y entonces estaban allí entrevistando agentes, a uno y a otro y tal, y cual. Y estaba yo en una televisión en Aragón, que allí había una persona que era decían un top en temas de, ¿cómo se llama? Los que estudian la parte de la de los de delincuencia.
2: Criminología.
3: Criminólogo, era un top. Y entonces estábamos hablando y yo dije, no, será este. Bah, todo esto de la psicología facial, esto no. Que no. Yo, ese fue. Y ese acabó en la cárcel y acabó confesando. Claro.
2: Está claro que...
3: Pero yo, en ese aspecto, algunas personas me dicen, ¿te podríamos utilizar como perito? Yo digo que no, porque tengo que tener más información.
2: Claro.
3: No solamente ver las caras. Porque si esa persona, pues, no está mucho por dentro del medio, ¿dónde está esta persona? ¿Hay vínculos o no hay algún vínculo?
2: Entonces, hago un complemento.
3: Es un complemento.
2: Claro. Bueno, lo cierto es que, bueno, pues estamos viendo que pues todas las ventajas de conocer la psicología facial para nuestra vida incluso privada, pero también incluso para la vida profesional, en este caso de los juristas, pero podríamos extrapolarla a muchos otros campos.
3: A todos.
2: Pero lo cierto es que también hay críticas. Hay críticas a la psicología facial y yo quería comentarte algunas de ellas para que me digas tu opinión, ¿no? Primero se dice, por ejemplo, que es una ciencia que sería muy determinista, ¿no? Porque prácticamente, como hemos nacido, al final es como es una persona para siempre, ¿no?
3: Las pruebas científicas que hay, las más avanzadas, nos hablan que los genes determinan nuestro futuro. Es muy fuerte. Es bastante...
2: Es duro.
3: Es duro. Incluso. Es muy duro. Es más, dicen que el libre albedrío no existe. Y eso es verdad, que no existe. Y de allí que un juez que condenó a Puigdemont, cuando yo le hablé que el libre albedrío no existe, ya nunca más lo vi. Ni se conectó conmigo. Y se había conectado conmigo muchas veces.
2: Pero también eso sería grave en el mundo de la delincuencia, porque sería tanto como decir que no somos responsables de esos delitos, ¿no?
3: Es que no lo somos. El que viene con una conciencia de sí baja, él no tiene la culpa de haber venido así al mundo. De ahí que nosotros la máxima que tenemos es comprender, no juzgar.
2: O sea, pero, que tiene que ir a la cárcel, pero que digamos que es como una falla del sistema, en el sentido de que
3: claro, porque si
2: esa persona estaba ya destinada
3: normal, a... No, mira, normalmente las personas con una estructura más delincuencial tienen lo que se llama débil conciencia de sí. Pero esas personas a la vez son muy creativas. Si a estas personas se les identificase cuando están formándose, se les podría orientar para que fueran grandes creativos y entonces no se dedicarían a lo fácil.
2: Para que tomaran conciencia también de cómo son.
3: De cómo son. De ahí que pues se dice que el destino se ve en nuestra cara. Y yo digo, ¡ey! Vemos el posible destino, pero si las personas se hacen un estudio de autoconocimiento, orientaremos a esa persona a un buen destino, porque la vamos a hacer consciente de cómo es su inconsciente y por qué toma esas decisiones y cuáles tiene que tomarlas para dirigir a la persona a mejor destino. Es decir, si tú tienes un coche y sabes que el freno no está muy bien y tienes que ir hasta Zaragoza o hasta Madrid, irás con más cuidado para no pegarte la torta, claro. Pero llegarás a tu destino.
2: Claro.
3: Pues igualmente, por ejemplo, los chicos con que vemos con los ojos algo átonos, normalmente tienen menos rendimiento escolar. Pero si vienen y se hace un estudio de autoconocimiento, les decimos cómo tienen que ser los ritmos de su asimilación de los estudios.
2: Y entonces cambia radicalmente.
3: Totalmente.
2: Sí, entonces, incluso llegas a decir que de alguna manera el juntar a todos los tipos de chicos en una clase puede ser un error, porque unos necesitan una determinada educación y otros en función de esa estructura facial que tienen.
3: Ya sabemos hoy en día que cuando uno dice vamos a aprender inglés, pues los que aprenderán inglés serán un tercio. Bien, los otros muy medianamente y los otros
2: nada.
3: Pues es porque cada uno tiene una manera de entender las cosas.
2: Sus potencialidades.
3: Y entonces habría que poner grupos. Pues los que llamamos retraídos frontales, pues todos retraídos frontales y tenerles un poco más de tiempo y paciencia. Y luego después darles más tiempo para que se examine, cuando en el examen darle más tiempo que a los que tienen el rostro proyectado. Porque esos lo hacen de manera intuitiva y lo acaban rápido. Y entonces ponen nerviosos a los que van más lentos y entonces allí se pone un bloqueo en esas personas. Entonces, pero es que cada uno comprendemos también, como estoy diciendo, de una manera. Si pudiéramos los grupos, imagina los que llamamos retraídos laterales, pues a estos de alguna manera el estar una hora sentados es imposible porque no van a escuchar, van a escuchar un ratito pero luego ya se pierden. Pero en cambio, si a esos chicos pues los hiciéramos en unos jardines o en un sitio y paseando y con el profesor y les fuera diciendo,
2: claro,
3: la aprenderían. Por lo tanto,
2: también cuando dices, por ejemplo, que lo que llamáis retraído frontal, a un niño hay que explicarle un poco las cosas, el por qué no, y a lo mejor en un retraído lateral simplemente hay que ponerle disciplina porque no le vale esa explicación.
3: Son indisciplinados.
2: Cada persona es muy distinta en ese sentido.
3: Claro, entonces todo no vale para todo. Un exalumno que fue director médico y... director de una escuela, perdón, de una escuela y al mismo tiempo profesor que vino a formarse, pues decía, cuando ya sabía y la aplicaba, decía, es que las madres me dicen, es que has cambiado a mi hijo como, le has dado como la vuelta del cafetín a la persona, porque les habla en la longitud de onda que a esa persona le gusta que le hable, y entonces te lo ganas y a partir de ese momento esa persona se implica.
2: Hay una crítica también que surge desde el punto de vista desde el campo académico y corporativo, ¿no? Los psicólogos, los psiquiatras, ¿qué tienes que decir a esas críticas? ¿Que
3: pues,
2: quitarías
3: fíjate,
2: el trabajo si se demostrara que, o si se aceptara esta...?
3: Si se aceptara, claro, no se puede aceptar de momento en todo porque no hay... Pero se tendrían que formar. En sí, ha venido una profesora de una facultad de psicología y ella alucina diciendo, pero es que ¿cómo esto no lo podemos aprender? Pero claro, cuando hice la tesis doctoral y quise tener a un catedrático de psiquiatría, de codirector, y a otro de psicología, el de psiquiatría dijo, es que tú estás a años de luz de nosotros, porque tú estás en la síntesis. Y el de psicología dijo, vas a tener muchos problemas porque con esto te cargas del 70 al 80% de las cátedras.
2: Claro.
3: Claro, y entonces estoy teniendo una oposición en las cátedras, en las facultades, bestial, porque todos se ponen bloqueándolo. Entonces, esto es un desastre, pero claro, también... Incluso para los psicólogos, piensa que yo en una consulta se ha acabado, le digo lo que tiene que hacer la persona, le hago consciente y la persona luego después dice hay un antes y un después en mi vida.
2: Porque dices que los test estos de...
3: Y hay otra cosa, es decir, todas las investigaciones que se hacen con test psicotécnicos, cuestionarios y entrevistas. Uh-huh. Entonces la persona contesta conscientemente.
2: ¿Tú te refieres a la selección, por ejemplo, de personal?
3: No, a la selección o para hacer una investigación.
2: O para hacer una investigación.
3: Científica. Entonces contestan conscientemente. Pero hoy sabemos que es el inconsciente el que toma el 98% de nuestra... Por lo tanto, se contesta...
2: Estará contaminado, digamos.
3: Hay un sesgo imposible de superar. Uh-huh. Ya Jung ya decía que el cientificismo que se ha introducido en las universidades es una aberración, porque la persona es más que números. O sea, ya lo decía. Pero claro, se han apegado allí para darse una autoritas que no la tienen porque no curan a nadie. Yo cuando estaba en los hospitales, yo ya me daba cuenta que no curaban a nadie, solo daban medicación para contenerla. Pero cuando la medicación pasaba...
2: Para aplacar de alguna manera los
3: pasaba,
2: efectos.
3: Otra vez había el brote, claro, de la persona. En cambio nosotros, que yo ya llevo 57 personas... 87 personas que han venido a la consulta bipolares para ver qué podíamos hacer y han venido más de 87, pero esos 87 personas se les ha curado la bipolaridad cuando dicen que la bipolaridad no se puede curar y además sin medicación, con lo cual
2: estamos simplemente cambiando un poco la estructura facial.
3: La estructura facial. La facial y la... Bueno, facial toda, exactamente. Cambiando la estructura...
2: Hay algunas partes que son mínimamente modificables. No todo, evidentemente.
3: No, por Dios. La frente, lo único que podemos es hacerla un poco más simétrica. Pero, por ejemplo, los ojos no los podemos poner más grandes.
2: Y todo esto de manera inocua, por supuesto.
3: No hay que hacer ninguna operación ni hay que hacer nada. Hay que hacer un trabajo y conforme va pasando el tiempo, la persona se equilibra. Porque a través de lo que yo llamo estimulación retrógrada del rostro al cerebro, el cerebro también se modifica.
2: Claro.
3: Y si modificas el cerebro, modificas la función también.
2: Claro.
3: Y esto no se sabe en las universidades.
2: Claro, muchos oyentes o gente que nos está viendo ahora mismo pues por el canal pueden decir, bueno, y esto, pero de ahí un poquito la reflexión que se les hace o que se les puede hacer, es decir, pensad que de una manera también intuitiva todos los humanos llevamos miles de años interpretando caras. Es decir, cuando vemos una cara, nos comunica cosas. Lo que has hecho tú es estudiar y sistematizar,
3: claro,
2: y explicar lo que ya de intuitivo nos sale a todos, ¿no? Cuando vemos a alguien.
3: Exactamente. Vemos cómo el rostro y el cerebro están interconectados con sus nervios, de una manera directa, sin pasar por la médula espinal, van directos del cerebro al rostro, cosa que no pasa en otros.
2: O sea que cuando a alguien nos da mala espina a la cara de una persona, casi siempre obedece a algo en muchos casos.
3: A veces, pero no siempre.
2: No siempre.
3: Porque no somos expertos.
2: Claro, precisamente expertos. Por falta de expertos. Pero seguramente algo hay.
3: San Ambrosio ya decía que cuando a una persona le vemos la cara, empezamos a conocerle.
2: Claro.
3: Es que, ¿cómo tu cara no vas a ser tú?
2: Claro.
3: Ahí
2: lo que
3: está
2: se dice también de que la cara es el espejo del alma.
3: Es que lo que he confirmado, y para mí es la mayor satisfacción de mi vida, es que he confirmado que la cara es el reflejo del alma de cada uno. Y esto es lo más grande que me ha podido pasar. Es bueno.
2: Bueno, vamos a entrar ya en tu último libro, que por cierto, ¿qué tal va? ¿Cómo va la
3: pues,
2: cara y el sexo, ¿no? Sexo, ¿no?
3: El sexo y la cara. Bueno, pues va bastante bien y...
2: ¿Qué has pretendido de alguna manera ahí?
3: Bueno, lo que he pretendido buscar es que las personas... esto lo deberían saber cuando ya tenemos 16 o 18 años, porque entonces nos equivocaríamos menos en elegir a nuestra pareja. Y al mismo tiempo nos comprenderíamos mejor, Porque...
2: O sea, la complementariedad, ¿no?
3: Lo que haremos sería ver que necesitamos complementarios, pero no muy complementarios.
2: Claro.
3: Porque si no, eso luego lo que nos hace es que nos destruye.
2: Claro.
3: Y entonces tendremos que ver que tú eres de una manera y yo soy un poco de otra.
2: La compatible.
3: Y yo tengo que acercarme a ti y tú tienes que acercarte un poco a mí. Es decir, si a ti te gusta ir a esquiar, pues y a mí me gusta estar en casa, pues yo voy a ir contigo dos fines de semana a esquiar y luego te vas a quedar dos fines de semana en casa, pues porque yo también necesito ser yo.
2: Pero hay personalidades que serían ya incompatibles, ¿no?
3: Sí.
2: Cuidado con él.
3: Incompatibles, bueno, luego están las personas que tienen el sentido de la fidelidad y las personas que no tienen el sentido de la fidelidad. O las personas que tienen muchas necesidades sexuales y otras no las tienen. Y entonces, pues claro, eso es una galimatías que si no se entiende, pues lo que pasa es que se destruyen las parejas. Y luego después, y quien lo sufren también son los hijos.
2: Entonces, los delincuentes sexuales o los delincuentes contra la libertad sexual, de alguna manera también tienen una una estructura facial determinada, ¿se
3: puede decir? Todo con débil conciencia de sí.
2: Débil conciencia de sí sería lo
3: que... Claro, porque
2: eso se ve en los ojos.
3: En los ojos, y luego después la parte instintiva, y si hay control o no hay control.
2: Se puede ver.
3: Se puede ver.
2: Esa tendencia.
3: Esa tendencia.
2: Bueno, por tanto, digamos que la conclusión sería para todos que
3: este libro lo deberíamos leer todos y todas, porque así comprenderíamos mucho más las cosas. Un señor de 70 años que ha leído el libro ya... Tres veces, dice...
2: Ah.
3: ¡Qué bueno que por lo menos se ha aprendido bien!
2: Vale. Pero le hubiera servido más.
3: Es un hombre intelectual.
2: Le hubiera servido más con 20 años.
3: Con 20 años, claro. Pero nunca es tarde. Porque también eso nos va a dar comprensión de por qué nos han pasado las cosas que nos han pasado con nuestra pareja o con nuestras parejas.
2: Luego ya hay patologías que tú llamas estructurales, es decir, por ejemplo la psicopatía, ¿no? O sea,
3: claro.
2: Se puede ver la cara de una persona.
3: Es lo que vi en mi tesis doctoral.
2: Es lo que viste. Entonces me imagino que tú estás todos los días viendo la televisión y viendo a determinados gobernantes y ya enseguida discriminas.
3: Madre mía.
2: Los que tienen esa potencialidad, cuanto menos, ¿no?
3: Madre mía.
2: Y más de uno y más de dos de los que vemos todos los
3: días.
2: Por
3: eso digo que este conocimiento debería integrarse en la enseñanza de todos para que luego pudiéramos elegir bien a nuestros políticos, a nuestros jueces, a las personas que tuvieran que mandar.
2: Pero claro, eso, volvemos un poco al determinismo. ¿Cómo vamos a hacer eso a nivel social? Se te echarían encima porque no es políticamente correcto.
3: Eso en el libro pongo.
2: El libro ya lo dices, que no es
3: el sexo y la cara políticamente incorrecto, pongo.
2: Pero en este caso
3: para
2: también,
3: es
2: ¿no?
3: Una incorrección, lo digo un poco en guasa, pero es lo correcto, la psicología facial. Si esto exista, existirá en algún momento, espero, porque cada vez está en este mundo más dominando.
2: O sea, existe, pero tiene que ser reconocido.
3: Quien está dominando esta sociedad, el mundo, son los demonios, que son las caras de los psicópatas. Las caras de los psicópatas es la representación
2: del mal.
3: Del mal. Punto. Y entonces... Eso, un ex alumno, bueno, yo dije, igual un día escribo un libro que se llame El rostro de los psicópatas. Y una persona, que era periodista, me dijo, no, que venía usted, no se te ocurra que te eliminaría de inmediato.
2: Y dices también que se puede ver la bipolaridad de una persona por
3: claro,
2: su análisis
3: si curamos,
2: de eso facial, ¿no? Y eso son simplemente pues con mediciones de lo que de su estructura facial, claro, ¿no? ¿Vale? Y consigues revertir de alguna manera los efectos de esa...
3: Los hacemos simétricos y al hacerse simétricos no hay esos...
2: O sea, son normalmente caras...
3: Asimétricas.
2: Asimétricas.
3: Sí.
2: Muy bien.
3: Todos somos asimétricos, pero hay lo que se llaman asimetrías inversas y entonces esas son las que causan la psicopatología. Ay, bien, la psicopatología de...
2: Y la maldad intrínseca de una persona también se puede ver...
3: Es la normalmente la de los psicópatas.
2: La de los psicópatas. Por tanto, para hacer un pequeño ejercicio para nuestros oyentes, ¿cuál sería la cara tipo que debería tener un juez justo? Si se podría hacer de alguna manera alguna cuatro trazos, si fuera posible.
3: Los ojos suficientemente tónicos.
2: Tónicos. O sea, vivos.
3: Para la gente serían vivos, tónicos. No excesivamente grandes ni excesivamente pequeños. La frente suficiente, amplia, diferenciada, con un surco y con superciliares, la zona imaginativa, la zona reflexiva y la zona realizadora, con los pómulos suficientemente anchos.
2: Para la empatía.
3: Para la parte empatía y una nariz suficientemente ancha. Con tonicidad.
2: ¿Y una frente más recta que inclinada o no necesariamente? Depende.
3: Intermedia. Pero diferenciada.
2: Para tener también la parte intuitiva. También.
3: Claro. Y los ojos un poco protegidos también. Y con una zona instintiva, pues no muy grande.
2: No muy grande. Suficiente para tener.
3: Suficiente para tener.
2: La valentía
3: y... Y pues un mentón también suficiente. Entonces, y la nariz, como he dicho, pues un poquito carnosa también. Entonces allí, claro, esto es, estoy pintándolo.
2: Sí, evidentemente es para hacer un poco un retrato robot, pero que como tú bien dices siempre, hay que analizar
3: todo.
2: El conjunto. Y por supuesto, pues que hay matices que pueden cambiarlo absolutamente. Absolutamente todo, ¿no? ¿Opinas, crees, tienes la intuición, tienes alguna señal de que este conocimiento puede llegar a ser reconocido a nivel universal y que por tanto puede ser determinante, pues lo que estábamos hablando, para regir el mundo o para...?
3: Bueno, el presidente del tribunal de mi tesis doctoral, que ha sido profesor de historia de la psicología, me dijo: igual usted no lo verá, pero usted abre un nuevo paradigma para cambiar todo lo que sea la psicología y el bien de las personas. Lo que pasa es que, claro, yo tengo una edad, yo te digo que si consiguiera mucho dinero, pues lo utilizaría la gran mayoría para hacer más pruebas científicas de lo que ya sé, pero ponerlo allí,
2: sí,
3: para decir que allí lo tienen todo, o sea que no, eso sea. Y este sería lo más grande que me podría pasar. Yo, para mí sería, bueno, pues igual yo no lo veré, pero como soy muy perseverante y tengo paciencia...
2: Lo cual responde seguramente a tu estructura facial.
3: Claro. O sea, yo me siento, como he dicho siempre, un privilegiado, porque mi historia es otra historia también muy fuerte, ya desde niño, y entonces pues yo solamente puedo dar gracias a Dios, a la divinidad o al azar, que me hizo como me hizo y me trajo al mundo como me trajo. Y porque si no, no hubiera hecho todo lo que he hecho.
2: Sí, porque tú provienes de un mundo totalmente ajeno a la intelectualidad y a...
3: Totalmente ajeno. Si yo a los 9 años ya dejé de ir a la escuela para ponerme de pastor de vacas y me vine a los 15 años a Barcelona, solo, que en un tren de aquellos que había, que eran los bancos de maderas así cruzadas, y cuando veía a un hijo mío de 15 años decía, ¿cómo es posible que yo me marchara allí? Y empecé a trabajar de pinche.
2: Y así seguiste estudiando, sacaste la carrera de Derecho.
3: Graduado social, derecho. Hice dirección de empresas, luego después hice la suficiencia investigadora. También hice la parte de psicología, pero la hice sin tener acceso oficial. Pero fui como...
2: Porque no existía.
3: Porque existía la diplomatura.
2: Pero no
3: y
2: la...
3: era para los que eran licenciados. Yo en aquel entonces no era licenciado. Pero entonces el que fue el presidente de la Asociación de Psicólogos, de Diplomados en Psicología de España, durante el tiempo que duró hasta que se hizo la licenciatura, pues le pidió a Siwan, que era el director de la Escuela de Psicología, que me dejara ir, aunque fuera de oyente, y fui de oyente. Y me dijeron...
2: Cuando explico esta trayectoria tuya, lo importante para nuestros oyentes y para quien nos esté viendo es que no estamos hablando de una persona intuitiva y frívola, sino que es una persona que se ha formado, se ha autoformado y que a base de tesón, pues, y por tanto dando y arrojando conclusiones sin ningún tipo de frivolidad de desconocimiento, vamos. Y vamos a ver una cosa. Ahora estamos en el mundo de la inteligencia artificial, que ahora se nos quiere decir de Estados Unidos que sea la inteligencia avanzada, ¿no? Que se quiere cambiar el término de artificial por avanzada, pues porque lógicamente artificial es un término más peyorativo, ¿no? Y entonces alguien dice, o alguien puede decir, bueno, pues cogemos el libro de Julián, lo metemos todo en la inteligencia artificial y automáticamente nos va a poder, simplemente con unas fotografías de las personas, analizar en décimas de segundo la psicología de esa persona en base al propio conocimiento de Julián, porque hemos metido los libros de Julián ahí en la inteligencia artificial. ¿Es tan sencillo como eso o no?
3: No, porque la inteligencia artificial lo que hace es hacer sumas. Y esto es una interacción.
2: Una síntesis.
3: Una síntesis, y entonces es una creación. Y la inteligencia artificial no sabe crear. Sabe...
2: copiar.
3: Copiar, analizar. Y entonces...
2: Lo ves difícil.
3: Muy difícil. De hecho, en sí, que era para otra cosa... Hace un 11 de septiembre de hace igual 10 años, vinieron los representantes de un banco de Suiza y de la multinacional de telecomunicaciones más grande europea. Y me vinieron a proponer hacer
2: una inteligencia artificial.
3: Una inteligencia artificial para que pusieran unas cámaras en los bancos y en sitios así importantes, que hicieran las fotos y entonces a partir de ahí tuvieran un conectado como un reloj los que iban a atender a las personas y entonces les dijeran, háblale de esto, de esto, de esto y de esto.
2: Y te ofrecieron un dinero, claro.
3: Bueno, muchísimo.
2: Un dinero absolutamente...
3: Muchísimo. Bueno. Total, que estaba con mi hija Cristina, que yo no sabía inglés y no lo sé. Es una de las cosas.
2: ¿Que no te ha dado tiempo?
3: No, que no me ha dado tiempo, que yo tengo...
2: Que no tienes esa potencialidad.
3: No tengo esa capacidad. Soy muy malo y eso está también en mi cara. Que uno puede ser bueno en unas cosas, pero en otras no. Y entonces me hacía de traductor y tal... Y estuvimos allí desde las 10 de la mañana hasta las 7 de la tarde queriéndome convencer. Dije, bueno, mañana ya os diré algo. Nos marchamos y llegué al despacho, estaba allí mi hija también, y senté a mi hija y le dije, Cristina, no lo vamos a hacer porque yo quiero el resto de mi vida dormir tranquilo. Porque con esto no lo podemos controlar y no lo dominaremos y se puede hacer mucho mal a las personas.
2: Bueno, eso es la prueba de que vienes aquí a explicar tu ciencia, pero que en ningún caso tienes pues una prioridad crematística, ni mucho menos.
3: Yo tengo el principio de... ¿cómo se llama Asís, el santo? San Francisco.
2: San Francisco de Asís.
3: Que decía, yo necesito poco. Y lo poco que necesito, lo necesito poco. Porque si tú vieras donde vivo yo, dirías, pero ¿cómo vives aquí y tengo otro sitio? Pues porque yo no, ya me encuentro bien allí, o sea, sí que me gusta vestir bien y comer un poco bien, pero yo no soy un gastador porque no lo hice nunca. Y entonces, como he dicho, yo no quiero ser el más rico del cementerio, yo quiero ser rico por haber dejado algo en este mundo.
2: Claro.
3: Lo que sería el trascender para decir, ahí claro. Lo tenéis.
2: Bueno, pues ya, estando en la recta final, a lo mejor quieres lanzar ya, pues, para concienciar a nuestros oyentes, nuestros espectadores, ¿quieres lanzarles algún mensaje ya, incluso mirando a cámara, si quieres, para que tomen conciencia de autoconocimiento, que en definitiva crees importante para ellos, para su vida privada, para su vida profesional y en definitiva pues para tener una mejor vida, ¿no?
3: Bueno, todas las personas que vienen a hacer un estudio de autoconocimiento y orientación profesional, porque también orientamos a los chicos que tienen que elegir carreras, dicen que hay un antes y un después, porque les cambia la vida, porque les hacemos conscientes de cómo es los puntos fuertes que tienen y los que tienen que trabajar para mejorar todo. Por lo tanto, este conocimiento es bestial, brutal, y entonces su vida seguro que será mejor, porque como digo siempre, lo que acostumbramos es hacer a tropezar siempre la misma piedra. Y de esta manera ya no tropezaremos y dirigiremos a nuestra persona a mejor destino, en todas las facetas de la vida.
2: Bueno, pues yo añado finalmente que para lo que son nuestros oyentes juristas, abogados, jueces, pues que se animen a comprar el libro, sobre todo el manual del libro de
3: Psicología Facial,
2: porque seguramente primero les va a sorprender. Segundo, van a entender muchísimas cosas de su interacción profesional y tercero, se van a conocer mejor a sí mismos y sus potencialidades. Así que, Julián,
3: y también el de psicólogo, el de el sexo y
2: el
3: la
2: sexo
3: cara,
2: y la cara finalmente,
3: porque allí no lo, en el primero no lo toco y aquí lo toco, y el sexo es

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0: Y esto ha sido todo por hoy. Esperamos que hayan disfrutado del programa. Se despide César Alcalá en la producción y el que les habla, Jorge Fuset. Hasta la semana que viene y ya saben, tiempo de ley.
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2: Ábalos está triste.
3: Vengo solo en mi coche. No tengo secretaria. No tengo a nadie detrás ni al lado.
2: Ábalos está solo.
3: No tengo a nadie detrás ni al lado.
2: Ábalos tiene mucho frío.
4: Yo no tengo ninguna manta. Yo no tengo ninguna manta.
2: Por eso hemos querido recordarle tiempos mejores en esta entrevista completamente ficticia. Señor Ábalos, ¿podemos hacerle unas preguntas para Informa Radio?
4: Es cierto que no voy a responder a preguntas. Sé que tienen muchas. Yo también tengo muchas respuestas.
2: ¿Cuántas veces montó fiestas durante el confinamiento?
5: Pues como una docena de veces.
2: ¿Y en qué tipo de sitios?
5: La verdad es que locales de alterne, locales públicos y privados. Mujeres que entran y salen.
2: ¿Y cómo eran esas mujeres?
6: Si algo era destacable, era la presencia masiva de chicas jóvenes, incluso muy jóvenes.
2: ¿Eran sus sobrinas? ¿Personal altamente cualificado?
7: Saben ustedes que la cosa no va por ahí.
2: ¿Qué tipo de gente iba a sus fiestas?
5: Bueno, y gente que se dedicaba a mil cosas. Y las hemos visto aquí. Gente que se dedicaba a cosas de alcohol o de traje regional.
2: ¿Y qué hacían en esas fiestas?
4: Cosas muy asquerosas.
2: ¿También iban sus compañeros del Grupo Socialista?
5: No vamos a entrar en eso. Ha llegado el momento de que no entremos en eso.
2: ¿Por qué les gustan tanto a los socialistas las fiestas locas?
4: El Partido Socialista ahí actúa con una cierta impulsividad y quiere demostrar que no es como el Partido Popular, que va mucho más allá.
2: ¿Y en su familia cómo lo ven?
4: Me meten más divorcios de los que he tenido. Oye, ya vale.
2: Pues muchas gracias, señor Ábalos. Ojalá le hagan a usted ministro de parrandas inclusivas.
7: Pueden hacer todos los chistes que quieran, si voló.

0: uno voló, los brazos, todo esto queda muy bien. Yo le agradezco el humor.
1: Bueno, mucha suerte en el grupo mixto.
0: No, yo vine para quedarme. Y no me echa nadie.
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0: Quiero empezar esta pequeña editorial señalando una cosa que los abogados llevan sufriendo durante años, que es el colapso de los tribunales. Vemos cómo hace un año el ministro Bolaños se le ocurrió hacer una ley que está bastante mal implementada para reorganizar los tribunales y reorganizar también el sistema procesal civil. Vemos a un año de distancia que esto ha sido un completo desastre, que los juzgados están peor que nunca, que se están poniendo trabas para acceder a la justicia y que dentro de todo eso, quien pierde es el ciudadano. ¿Por qué? Porque sabe que ahora que si se va a juicio, va a tener que esperar 3, 4, 5 años hasta que se solucione su pretensión. Y ante esto, pues esperemos que el gobierno que viene se dé cuentas, bueno, sea del color que sea, se den cuenta de que los tribunales es una cosa que hay que arreglar y claro que hay que hacer en reformas estructurales, pero también hay que dotarles de recursos. Y esto es muy importante decirlo y es de completa actualidad porque yo prefiero que tengamos más abogados a que tengamos más Jessicas en los ministerios. Nada, esto es Luces de Actualidad y soy José Miguel Marcho. Buenas tardes, una semana más aquí en Luces de Actualidad en EDATV Informa Radio. Un saludo a nuestro técnico Eduardo Vital y también recordamos que las redes del programa son Jimena G. Zavala en Twitter y en Instagram y el mail es ¿cuál?
1: Lucesdeactualidad@gmail.com.
0: Como podrán haber visto, ya regresó Jimena Zavala, a quien saludamos
1: Por el momento, por el
0: por el
1: momento.
0: momento, que está con su despacho ahí peleando en los tribunales.
1: Sí, con
0: A
1: esa
0: favor de.
1: lentitud judicial, ¿no? De la que hablabas ahora.
0: Sí, pero
1: Sí,
0: bueno,
1: es.
0: ahí. Y la sorpresa, porque es que luego en cualquier momento te pueden llamar, tienes que ir y es un lío. Pero nada, bienvenida y qué bueno que estés con tu despacho. Zaválelo así, que hay que hacerle publicidad.
1: Gracias, José.
0: Tenemos a Diego de Laburé, nuestro neurocientífico. ¿Qué tal?
2: Muy buenas, me gusta esa palabra.
0: Sí.
2: Neurocientífico de confianza, creo que voy a decir por todas mis neuronas.
0: Por todas.
1: Más que tiene el look de neurocientífico. Claro, aquí solo le pueden ver si le ven por YouTube, pero la verdad es que tiene el look de neurocientífico.
2: Muchas gracias.
0: Y a Diego Yáñez, nuestro politólogo.
3: ¿Qué tal? ¿Cómo estás?
0: ¿Qué tal? Aquí
3: Haciéndote
0: otra
3: desear,
0: semana.
3: Jimena, ¿eh?
0: Sí. Bienvenida
3: Qué
0: de vuelta.
3: mal.
1: ¿Hacía cuánto que no estaba por aquí? No me
0: Dos, tres
1: acuerdo.
0: programas.
1: O cuatro, ¿eh?
2: Cuatro, cuatro.
0: Sí, bueno.
1: Sí, hace tiempo, hace tiempo. No recuerdo, la verdad.
0: Sí, pero bueno, esta semana ha sido bastante complicada y por eso tenías que venir, porque una de las cosas principales que vimos fue en los tribunales, ya las últimas palabras del juicio en el Tribunal Supremo, bueno, el primer juicio de Ábalos, porque iba a decir el juicio de Ábalos, pero es que esta gente tiene en todos los juzgados algo, ¿no?
1: A ver, es que es un caso especialmente complejo, ¿no? Porque al final es verdad que no ha sido retransmitido al 100% el juicio de las mascarillas del Tribunal Supremo, sino que hemos ido viendo clips en redes sociales, clips en televisión. Entonces también nos han enseñado lo que han querido que veamos, ¿no?
0: Justo.
1: Eso hay que tenerlo en cuenta también. Pero lo cierto es que las mascarillas ha hablado muy poco. O al menos nosotros hemos oído poco de esas partes del juicio, ¿no? Hemos hablado mucho, han hablado mucho y hemos escuchado mucho sobre prostitutas,
0: Sí.
1: sobre Jessica, sobre la Miss Asturias, que no sé cómo, ni cómo fue Miss Asturias, pero bueno, eso lo dejo para otro programa. Todo ese tipo, o sea, mucho morbo, mucho, podemos decir, cotilleo, salseo, ¿no? Pero lo que es la intríngulis de las mascarillas, muy poco. Luego hemos visto a una aldama, que bueno, pues con un buen abogado, ¿no? Que es Choclán, ex magistrado, que lógicamente con una defensa muy bien preparada, pero para mí un testimonio muy poco creíble en muchos aspectos.
0: Sí.
1: Quiero decir, yo creo que Aldama introducía en su declaración, introducía como bromas y cosas tan ridículas, tan fuera de
0: Pero,
1: lugar, sí, y tan fuera de lugar, que lo que buscaba era hacer su testimonio creíble. Es decir, que nadie fuera a pensar que cosas tan ridículas las fuera a inventar. Entonces era tan ridículo que te crees que es verdad, ¿no? Entonces creo que es un poco la estrategia que ha seguido a lo largo de su declaración. Y bueno, eso ha sido un poco lo que hemos ido viendo. Lo que está claro es que, o sea, veremos a ver la sentencia, ¿no? Pero está claro que yo creo, por lo que ha dicho el fiscal y las acusaciones, que a tanto a Koldo como a Ábalos unos cuantos años les van a caer. ¿Sabes lo que me pasa a mí también? Y con esto ya acabo. Que viendo las declaraciones tanto de Koldo como de Ábalos, Yo creo que realmente no se han lucrado tanto como la UCO dice que se han lucrado, ¿eh?
0: Yo también.
1: Y ojo, no digo que la UCO no haga bien su trabajo, pero yo creo que han sido más intermediarios de lo que creemos que han sido. Realmente.
3: ¿Frente a quién?
1: Es una buena pregunta. Pero es que uno realmente busca y no tiene un patrimonio tan... Sí, han podido dilapidar 10.000 euros al mes, porque 10.000 euros al mes los gastas muy rápido. Pero no hay patrimonio. Lo cierto es que no hay.
0: Que es, o sea, no has encontrado. Lo que dice, o sea, ¿dónde está el dinero? O sea... Es que ¿dónde está?
1: ¿10.000 euros al mes? Esto,
0: sí, exacto.
2: Pero, no, pero luego como ellos.
0: Habló de 500, también 500 euros al mes. Y que puede esconder su dinero y todo lo que sea, pero una de las cosas que...
1: No,
0: que
1: pero eso eran los gastos, creo.
0: Los gastos.
1: De partido.
0: Sí, que él no estaba con el abogado que quería. Y lo manifestó, creo, en su última palabra. Dijo, se me impuso un abogado que yo no quiero. Ábalos.
1: Digo, no, vamos sí. A ver, porque yo creo que no tendría dinero para pagar el abogado que él querría.
0: Entonces, claro. si esta persona tuviera un dineral en las Islas Caimán, pues... algún abogado muy bueno lo hubiera representado.
2: Sí, pero es que el caso de Ábalos, no recuerdo la cantidad, que lo dijo Koldo, que le fue a pedir dinero y dijo Koldo, pero ya te has gastado no sé tantos mil euros. Y dijo, no sé ni dónde se me han ido, que es lo que comenta Jimeno. Una persona normal que le caigan 10.000 euros al mes lo puede aguantar, lo puede aguardar. Pero ellos que están acostumbrados a vivir sin freno, pues como dice, a los dos días ya se lo han gastado en prostitutas, en cocaínas, en una vida de lujo.
1: Sí, pero que Aldama hablaba de comisiones de millones de euros. Millones de euros, por mucho que dilapides, no puedes dilapidar tanto. O sea, 10.000 euros mensuales, que es lo que Aldama creo que le pagaba, ¿no? Sí. Ábalos, entre rentas, bueno, no sé.
2: Si le llevaban hablaban una mochila como, con 250.000 euros.
1: Hablaban como de 10.000 euros mensuales que tenía como, vamos a llamarlo Iguala, ¿no? Vale, pues esos 10.000 euros es muy fácil gastarlos en un Madrid, muy fácil. Se los puedes gastar en una semana, no pasa nada. Pero ¿millones de euros? ¿Dónde están los millones de euros?
0: Que siempre está la teoría de, bueno, es que se fueron a Cabo Verde o a países así, pero sí. Yo no creo que... Yo de verdad no creo...
1: Te aseguro que la UCO ha intentado indagar ahí, ¿eh?
0: Sí, sí, sí, seguro, eso vamos.
2: Sí, ahí queda bastante una situación bastante opaca y lo que se ha visto por la parte de Koldo, perdón, de Ábalos, yo pensaba que iba a tirar de la manta, que decían todos, Ábalos va a cantar la Traviata y no, a la hora de la verdad ha demostrado que ha sido fiel al partido.
1: Yo tengo una hipótesis.
2: Yo, la hipótesis que ahora que dices es que está tratando de guardarse sus espaldas para que luego el partido le devuelva el favor, es decir, yo no canto ni descubro al partido, pero sé que me van a meter en la cárcel. Vais a tener que vosotros remover Roma con Santiago para sacarme de ahí. Y se está viendo, no lo sé, Jimena, tú que, bueno, José Miguel, vosotros que sois abogados y estáis más al tanto de estas noticias, tengo oído que el Tribunal Constitucional o el Tribunal Político Constitucional, como ya se le llama, está urdiendo para que se les aplique una...
0: No, es que no lo tienes oído ni se les va a aplicar nada. ¿Por qué? Porque es que todavía bueno, no ha llegado el Constitucional. O sea,
1: no, pero,
0: pueden escucha, haber teorías de la conspiración y tal.
1: No, pero escucha, no. Cuando la amnistía, que todavía no se había aplicado y demás, ya se estaba hablando de lo que Constitucional contestaría a cuando se recurriera la ley de la amnistía, ¿eh?
0: Sí, o sea, se puede hablar, pero ahí no hay...
1: Eso es una... Sí, son habladurías, pero tampoco me extrañaría que gente constitucional estuviera preocupada por eso, pero tampoco sé hasta qué punto al PSOE le beneficiaría eso, porque a lo mejor no quiere que salgan de prisión. Entonces, no tengo yo muy claro si realmente les van a echar una mano o no. Ahí no lo tengo muy claro. Mi hipótesis en realidad no va por ahí.
2: Vale.
1: O sea, yo lo que creo es que hemos visto una parte de lo ocurrido, pero que hay más corrupción.
0: Bueno,
1: o sea,
0: muchísima más.
1: Claro, yo creo que hay cosas que no sabemos y que hay más cosas en las que han estado Ábalos y Koldo que no sabemos, donde han intermediado que no sabemos. Entonces yo creo que aquí han hecho un pacto mutuo de no agresión, de bueno, yo no salpico más al gobierno, al PSOE, lo que sea, a cambio de que a mí no me saquen otras cosas. Me da la sensación, ¿eh?, que va por ahí.
0: Y Diego Yáñez, te quería preguntar a ti sobre un campo léxico, que es que vimos que se habló durante todo el juicio, fue Venezuela Internacional Socialista, bueno, además están las amigas de la que dijiste de la Miss Asturias, la Jessica. Desde el plano político, esto es un desastre, además, para el Partido Socialista.
3: No,
0: esto,
3: y para España, claramente.
0: Sí, y para España.
3: O sea, no sé si han visto que últimamente en los medios internacionales se hace mucho más eco de lo que está sucediendo a nivel de corrupción. Uh-huh. En España, hace unas semanas estuve en Portugal y todo el mundo está escandalizado por la corrupción. Además, conocen que es la esposa, el hermano, su círculo cercano. O sea, cada vez la opinión pública internacional es más consciente de lo que está sucediendo en el entorno de Pedro Sánchez. Pero la realidad es que esto no está teniendo un coste político ni a nivel internacional ni a nivel nacional. Yo no sé cuánta gente ha dejado de votar al PSOE por esto. Yo me atrevo a pensar que ninguna. Sí, y eso es lo que es verdaderamente increíble. Preocupante. Y en la Unión Europea, antes comentábamos la noticia, pues no, empiezan a saltar las alarmas de que existe corrupción en España ahora. Después de ocho años donde no se ha hecho nada, no se ha hecho nada más que robar. Entonces, en ese sentido, a mí me parece que el Partido Socialista, de hecho, está teniendo un repunte en las encuestas, lo cual me parece totalmente peligroso con toda esta retórica de Trump, la extrema derecha y tal. Y que la corrupción en España sale muy barata.
0: Sale baratísima. Es que
1: ¿vosotros os acordáis que fue Ábalos quien hizo la moción de censura contra Rajoy en nombre de la corrupción, ¿no? Contra la corrupción, ¿no? Criticando la corrupción, que no se podía consentir un gobierno así, que esa corrupción... Bueno, pues fue el mismo Ábalos, ahí lo tenéis.
2: Claro.
1: Y luego la siguiente moción de censura fue Puente, ¿eh?
2: Claro, en eso, como me ha gustado mucho lo que ha dicho José Miguel, como me presenta nuestro neurocientífico de confianza, sí que puedo hablar desde mi especialidad. Viendo la retórica de Ábalos, que era un hombre inocente, él es culpable de amar. No sé si lo habéis visto esa declaración. Si de algo soy culpable, señoría, es de haber amado. Ahí se ve un perfil que es el trastorno narcisista. Y es curioso porque... se cataloga como trastorno del perfil de la personalidad narcisista. Ya es una personalidad, pero es que está muy ligado a la sociopatía y a la psicopatía, que es el DSM-5, el actual compendio sobre patologías y trastornos mentales, lo cataloga como un trastorno emocional, es decir, una regulación emocional en la cual la amígdala, es una pequeña parte del cerebro que es la que regula nuestras emociones, es el locus de la emoción.
0: Pero es que también tiene... es un excelente orador, ¿eh? Sí, o sea, también él lo pudo haber... Es la imagen que da.
2: Sí, bueno, en eso ya termino de dar este pequeño matiz de anatómico.
0: Sí, por favor.
2: Lo que ahí sucede en el cerebro de estas personas es una hipoactivación, es decir, tiene una activación mucho menor que el resto de las personas y, por tanto, su ascendente no es tan colinérgica, pues... con todo el circuito de la empatía, sobre todo las neuronas espejos. Es decir, son personas muy simpáticas, pero que tienen una empatía cero. Y ahí les viene una capacidad que es lo que vemos en lo que comenta Diego Yáñez, que no tienen moral, no tienen escrúpulos y tienen una enorme cara dura para llevar estos actos a cabo. Y sobre todo algo que tiene este perfil es que te hace a ti el culpable. De hecho, son los peores en las relaciones amorosas. Es decir,
1: ¿yo no sé si está definiendo algún ex mío o está hablando de Ábalos?
2: Sí, son súper depredadores estos señores o incluso mujeres. Se da sobre todo en hombres cómo vacían y dejan desalmada a la otra persona, pero desalmada en el sentido de que le chupan hasta el tuétano y todos sus errores se lo aplican a ellos. Él no es el malo, él siempre pone el foco en el exterior. Digo esto porque aquí, y no quiero hablar de más, para no extenderme, se ve en Ábalos. ¿Qué hace el Ábalos? Él no es el culpable, él es el inocente, los culpables son los demás porque se han aprovechado de él, pobrecito.
1: No, y la verdad que tiene una dialéctica espectacular. O sea, no sé si proviene su dialéctica de este narcisismo o no, pero brutal, es espectacular. No, porque hay gente que está en política y no es tan bueno como él.
0: Sí.
1: O sea, en distancias cortas es espectacular. Es un tío que te cae bien, es un tío que te da pena, es un tío que le das un abrazo. No
0: sé. La derecha casi que lo reivindica, eso es increíble. Yo, o sea, a mí me da vergüenza cuando gente de derecha pone, ay, sí, Ábalos es mi líder, tal. Y pues no, es un tipo que de su declaración y de las partes que vi, traicionó a su esposa, como sabe toda España.
3: Sí, bueno, o sea, tenía una relación extramarital.
1: ¿Una?
2: Pero si 37 minutos que les estuvo grabando Coldo de detrás de la puerta en ese...
1: Escucha, qué perturbados.
0: Pero cuando traicionas a tu esposa, es que, ¿por qué no vas a traicionar a lo demás? O sea,
2: hombre,
0: es... ahí,
1: eso es muy de mafia italiana, ¿eh?
0: Me lo dijo un empresario. Tú, cuando tienes una persona que ha traicionado a tu esposa, ¿por qué te vas a ser fiel en tu empresa? Es que es lo que digo.
1: Es que creo que esa es una frase de la mafia italiana.
0: Pues tiene toda la razón del mundo, porque metimos a una persona que públicamente se sabía todo esto, porque se iba diciendo desde 2019 de ministro de España. Es que claro que traicionó a España. Claro que iba a pensar, bueno, hasta que salga la sentencia no lo podemos afirmar, pero a robar por diestra y siniestra.
1: Que aún así yo creo que no han robado lo que dicen que ha robado ahora, ¿eh? No, yo creo que intermedio más de lo que creemos.
2: O sea, que hay que decirle, Jimena, me rompes el mío cuore.
1: Sí, eso sería algo típico que podría haber dicho él perfectamente en sala. Sería algo de Ábalos total.
2: Sí.
3: ¿Y cuál es entonces, o sea, cómo va a proceder esto, Jimena? O sea, ¿cuál es la...?
1: Bueno, ahora sentencia, queda ya. Ahora lo que queda es la sentencia, sí. Mm. Lo último son las conclusiones finales de las acusaciones y luego las declaraciones de los acusados, que se les permite siempre pues su tiempo, ¿no? Su última palabra, como se suele decir. Y el juicio ahí acaba. Entonces,
3: la previsión es que sean que los tres vayan a la cárcel.
1: A ver, la defensa de Aldama ha pedido la máxima atenuante que hay por la confesión, la colaboración y demás. Entonces, realmente esto ya depende de la sala. Pero al Dama le podrían caer dos años y medio, ¿eh? Perfectamente. Y que luego
3: cumplirá 6 meses y...
1: No, porque ya ha cumplido, creo que estuvo 5 meses en prisión provisional y le suspenden el resto de la pena y ya está.
0: Que tampoco, sí. Para mí no dijo nada definitivo este señor, o sea...
1: ¿Al Dama tiene un show, es un showman.
0: Es un showman, o sea, lo que está tratando de forzar el abogado, en mi opinión, es decir de, oye, este es un caso penal súper mediático... que se va a citar en todos los TFGs, TFMs y derecho penal, ¿no? Si no, damos todos los atenuantes oídos y por haber a una persona que tiene la figura de que colaboró con la justicia, es que, ¿qué dice? ¿Qué le dice a la ciudadanía? Que el Tribunal Supremo no ve bien que la gente esté con
3: bueno,
0: la justicia.
3: Pero al mismo tiempo tú colaboras y ya se te borran todos tus pecados. Tampoco puede ser así.
1: No, sí, en este caso ha sido gran colaboración, se supone.
2: Sí, en todo esto, mirad, Alberto Durán, que es el abogado del PP por parte de la acusación popular, pide 30 años. Se les van a aplicar 24 a Ábalos, 19 y medio a Koldo y 7 al Dama, de los cuales Luzón...
1: ¿Eso cómo lo distribuye Alberto
2: sí.
1: Durán?
2: Sí, no, Durán, no, esto Luzón.
1: Perdón.
0: Es que está Durán.
2: Durán, que es el abogado del PP, pide 30 años para Ábalos, en vez de 24.
1: Vale, y Luzón, que es el ministro fiscal.
2: Sí, es el fiscal anticorrupción, pide 24 para Ábalos, 19 y medio para Koldo y 7 para Aldama. Y por influencia de Teresa Parmato, que es la nueva fiscal general del Estado, no se le permite reducir la condena a Aldama.
0: Eso no lo sabemos, si fue
1: escucha,
0: por influencia.
1: Pero ha salido escucha, José, me ha salido en todos los medios.
0: Pero la fiscalía anticorrupción funciona diferente a la fiscalía general. Claro que es un órgano jerárquico, pero...
1: Ha salido en todos los medios.
2: Bueno, ha salido en varios medios y esto es de voz populi, ¿no?
1: Sí, ha salido en todos los medios que Fiscalía General del Estado estaba ordenando a la Fiscalía Anticorrupción a que no rebajara... Porque realmente 7 años ya fue lo que pidió en sus conclusiones anteriores a juicio. Entonces ahora esas conclusiones tienen que hacer definitivas.
0: Sí.
1: Y muchas veces tú, después de valorar la prueba en juicio, puedes cambiar esas conclusiones y decir, pues ahora ya no pido 7, pido 20 o pido 2. Claro. Entonces se supone que es lo que iba a hacer después de la supuesta declaración y colaboración de Aldama.
2: Pero es que es curioso porque es que el propio Luzón ha denunciado lo que tenemos, que ha dicho que estamos en un régimen completamente corrupto y que está socavando la democracia. Es curioso y lo que comentáis. Es algo que he escuchado en estos días y es palabras textuales del propio Felipe González, que dijo, señores, a la gente no le interesa la verdad, a la gente le interesan los hechos. Lo que comentábamos que discutíamos en el programa pasado de la realidad social, la realidad lo que es o lo que se crean las personas en su cabeza. Y termino matizando una cosa a Felipe González. Dijo, y señores, con esto he ganado 3 veces las elecciones. ¿Qué nos quiere decir? Que ha habido amaños que han sido de verdad, que nos ha hecho creer que nos ha ganado. Pues esto es igual con lo de Aldama. Este juicio que has comentado que va a dar para TFM, TFGs y estudios.
3: Y en ese sentido, Aldama, o sea, fue muy colaborativo con la justicia hasta cierto punto de que se autoimplica en muchas cosas, ¿no?
1: Claro, él reconoce, sí.
3: ¿Y cómo se le puede reducir una condena después de él autoinculparse constantemente de
1: delitos? Bueno, porque él reconoce cierto tipo de delitos, que es por los que le están pidiendo 7 años, pero ahí cabe una doble atenuante por esa colaboración. Entonces, bueno,
0: sí. O sea, atenuante es, digamos, como que te bajan la pena.
3: Claro, claro.
0: O sea, sí. Y hay varios tipos, como por ejemplo, si te entregas o... ¿Cuáles otras hay? O sea, sí.
1: Y depende del tipo de delito, hay unas u otras. Por ejemplo, en temas tributarios y demás, si no me equivoco, es cuando cuando destapas el resto de la trama, por ejemplo, ¿no? Entonces, bueno, eso va un poco en función.
3: Okay.
1: Que aquí él no destapó nada, todo se destapó solo. O sea, no fue... No me acuerdo cómo se originó todo esto. ¿Con la UCO? No recuerdo exactamente.
0: Sí,
1: ¿cómo empezó con el tema de las mascarillas?
0: Con la UCO, pero es un
1: tema... Pero empezó con el tema de amoríos, ¿no? Yo creo que fue a raíz del tema Moríos que entonces empezaron ahí a rascar el tema Moríos de Ábalos y empezaron a descubrir.
2: Sí, por parte de la UCO y también por Víctor de Aldama de octubre de 2024, que vale.
1: Sí, pero porque ya se había destapado todo.
2: Ya, bueno, pero Aldama dicen que es un sinvergüenza. Sí, fue un sinvergüenza por eso, ha pedido perdón en el Tribunal Superior, pero si no hubiera sido por su denuncia no hubiera salido. Lo que sí que es cierto y lo que comentas, ya a Ábalos y a esta gente les estaban pisando los talones y pues salió publicado ayer en The Objective que hubo un intento de colarles una trampa a la UCO por parte de Joseba, es el hermano de Koldo.
1: Joseba, sí.
2: Sí, por una serie de un sobre que querían que la UCO se lo fuera interceptado. Claro, aunque no ponga nada en ese sobre, pero si tú lo interceptas y es para un ministro, vosotros que sois abogados ahora en el argot del derecho, en el argot jurídico, no sé evocarlo correctamente las palabras, no lo puedes interceptar y abrir. Es decir, como aunque no ponga nada.
0: Como aunque me lo manden a mí, o sea, no tiene que ser. O sea, tú no puedes interceptar correspondencia postal y abrirla sin orden judicial.
2: Sí,
0: eso
2: pero
0: es una cosa que...
2: Sí, pero si esa correspondencia la UCO estaba sospechando que tenía relación con lo que está comentando...
0: La UCO puede sospechar lo que quiera, pero necesitas autorización.
1: O sea, lo que querían era forzar a que la UCO abriera el sobre y así decir que estaban actuando de manera ilegal.
2: Exacto, para así...
1: Igual que las famosas grabaciones en su día.
2: Sí, ¿no? Para así proteger a Ábalos.
3: Y bueno, en ese sentido, ¿cómo ha evolucionado el frente judicial contra todo el entorno del presidente? Porque ya estamos viendo que Ábalos, Koldo y Aldama seguramente terminen en prisión, pero ¿qué pasa con Begoña? ¿Qué pasa con Armengol?
0: Santos Cerdán.
3: ¿Qué pasa con Santos Cerdán? ¿Qué pasa con el hermano?
0: Salvador. Es que están todos. Eso es lo que es una vergüenza.
2: Sí,
0: que es como tú dices, que el fiscal dijo que estamos ante un régimen corrupto. Bueno, pues es que es lo que nos demuestra, pero también tenemos frenos y contrapesos, que en este caso es el Tribunal Supremo, y esperemos
2: Choclán
0: que sirva bien para
1: ya, pero es que,
0: para demostrar que las cosas sirven.
1: Pero es que el Tribunal Supremo funciona,
0: sí,
1: o al menos hasta ahora nos ha demostrado que funciona.
0: Cuando te pillan, funciona.
1: Pero el problema es que hay un Tribunal Constitucional que no debería funcionar como una tercera instancia, uh-huh, o como una segunda, bueno, lo que sea en cada caso, y está funcionando como tal y que encima está muy politizado. Entonces eso,
0: sí.
1: Y que luego tenemos unas mayorías en el Congreso que aprueban constantemente leyes que facilitan la impunidad.
0: La impunidad,
1: entonces,
0: sí.
1: Porque la amnistía es eso, la amnistía es la impunidad. Entonces, bueno, esta semana mismamente hemos visto uno de los hechos, Unanim Democratic, que recordemos que es pues un grupo terrorista, declarado terrorista, independentista, catalán, que son de estos que intentaron en la vuelta ciclista echar grasa y demás para que se cayeran los ciclistas, que se podía haber matado a la gente allí. Bueno, pues ellos en una de las protestas, no sé si fue cuando el proceso, me parece, no estoy segura qué día fue, pues causaron daños a policía, pero daños, o sea, que requirieron intervenciones, que, bueno, daños severos médicos.
3: Y te refieres a los CDR, ¿no?
1: CDR y Tsunami Democrática, ellos dos, ¿no? Uh-huh. Y entonces, ahora
3: bueno, y
1: mismo...
3: Les pillaron casas que... Donde
1: sí, pero que ahora mismo...
3: Explosivos y tal, ¿no?
1: Sí. Y que ahora mismo estamos viendo esta semana cómo se ha tenido que recurrir la defensa de varios policías que sufrieron daños, han tenido que recurrir porque no les conceden ser víctimas de terrorismo. ¿Por qué? Porque si les conceden ser víctimas de terrorismo, la administración
3: agresor, claro,
1: está diciendo que son terroristas. Entonces, claro, es todo por no pillarse los dedos ahí con los catalanes. Es todo política pura y dura. Entonces, es que es una vergüenza lo que está ocurriendo.
0: Es una vergüenza. Es que es una vergüenza por doquier. Ya, habrá que ver en qué acaba, porque es que el Partido Socialista está totalmente deslegitimado. Y ya no es como dice Feijóo del sanchismo, está deslegitimado. No, aquí es el Partido Socialista. O sea, porque tenemos gente dando efectivo, por lo que se está diciendo en el Tribunal Supremo. Tenemos a cargos menores bastante implicados. Y ante esto, digo, no sé, es que ¿qué tendría que hacer mal el Partido Socialista para que la gente lo deje votar? Es que han hecho lo peor.
1: No,
0: o sea,
1: no sé.
0: Han participado en, por lo que se ha dicho ya.
1: Drogas, putas,
0: prostitución, en todo lo malo. O sea,
1: corrupción.
0: Es que, ¿qué han hecho bien? Es a mí lo que
2: bueno,
0: ya deberíamos de ver.
2: Es que es lo que hemos comentado muchas veces. Siempre el relato, con el dominarlo. Y ahora, con lo del barco este que va a venir, que ahora no me acuerdo.
0: Sí, ahora hablamos.
2: No voy a saltar a eso. No voy a, porque no quiero hacer una digresión. El MV Ondius. Para Sánchez queda como la persona que acoge a las ONGs. Porque claro, tú le dices a una persona, buena ONG es una estafa y es para llevarte dinero, y no te creen, dicen que haces un servicio humanitario. Y luego, si acoges a estos enfermos, ¿Sánchez cómo queda? Como el presidente más demócrata, más humanitario, que acoge a los inmigrantes, a las ONGs.
0: Bueno, voy a tres españoles.
2: Claro, y que,
0: o sea, pero eso ya lo hablaremos, no hay que saltar.
2: No estoy saltando, pero sí. Es en respuesta, ¿por qué la gente le sigue votando?
1: Como el no a la guerra.
2: Y como el no a la guerra. Es decir, es una persona carismática, volviendo al tema del psicópata, que sabe cómo camelar a todos sus votantes y a la gente que todavía está indecisa y sigue creyendo en él.
3: No, y a nivel internacional la realidad es que tiene una imagen de contraposición al proyecto de Trump y de la extrema derecha, sí, sí, europea. Pues no, el otro día estaba A mí que me gusta seguir las noticias británicas, hay un canal en YouTube que habla sobre noticias británicas, pero también tiene un apartado de noticias internacionales y e hicieron un especial sobre Pedro Sánchez y cómo él se estaba adelantando a las decisiones de la Unión Europea en materia de reconocer a Palestina. Fue uno de los primeros países europeos en hacerlo, luego hubo una oleada en la que se sumó luego Francia y el Reino Unido, Irlanda, me parece que Noruega o Noruega, sí, se unió a este reconocimiento de Palestina. Luego, en el tema de la OTAN, Sánchez le plantó cara a la Unión Europea, puede ser que le termine plantando cara a Trump. Con el tema de la guerra de Irán, fue el primero en no prestar apoyo militar en cuanto a las bases a Estados Unidos, y el resto de países europeos terminaron así. O sea, que la imagen que nosotros tenemos de Pedro Sánchez a nivel internacional, sí, son conscientes de la corrupción, porque en este reportaje hablaban de la corrupción, pero su labor en hacer contraposición y en presentar una antítesis a todo lo que represente Trump, le está viniendo bastante bien, pues, ¿no?
2: Sí, es como hemos comentado, como dice Jimena, iba a decir presidenta, la presidenta Jimena.
0: Es líder de la Internacional Socialista.
3: Sí, y la realidad es que Trump, por más que sea, moviliza muchísimo al votante de izquierdas. De hecho, antes de después que ganó Trump las elecciones en Estados Unidos, hubo elecciones en Canadá. Y todo estaba indicando que el Partido Conservador iba a ganar las elecciones en Canadá. Y frente a los comentarios de Trump de anexar a Canadá como estado 51 en los Estados Unidos, hizo que cambiara completamente el panorama político y que los laboristas que habían tenido a Trudeau, que había sido un desastre, volviesen a ganar las elecciones. Entonces, Trump sí está influyendo en los resultados nacionales de distintos países, y Pedro Sánchez va a jugar ese clivaje, y si lo juega bien es que puede ser muy dañino, porque si te pones a ver las declaraciones de Pedro Sánchez y de cualquier ministro del Partido Socialista con respecto a la situación de Irán, parece ser como que Feijóo fuera un hombre de la guerra, que esté a favor de mandar buques españoles al Estrecho de Hormuz, y la realidad es que es todo lo contrario. Han logrado imponer ese relato de que la derecha está a favor de las guerras de Trump y de deportar inmigrantes, niños de 12 años sin sus familias a Uganda cuando son colombianos, y es completamente distinto. Entonces, ante eso, yo veo con mucho miedo el panorama electoral de este año y del año que viene, porque yo creo que se están reforzando bastante.
0: Que ahí Feijóo, yo creo que se está, bueno, sabiendo distanciar de las políticas de Trump.
3: Pero es que les da igual. Les da igual.
0: A la misma vuelta.
3: Claro, sí, a un votante socialista, considera que Feijóo y Trump son lo mismo.
0: Sí, sí,
3: les
0: sí.
3: Da igual.
0: Es una tontería. Es que no tiene, vamos. Pero, o sea, bueno, de hecho, Feijóo estaba más cerca de Kamala Harris que de
3: Claro, Trump. Claro, sí, pero...
0: Pero los meten en la misma bolsa, ¿por qué? Porque lo que quiere la izquierda desde un plano político es ser todo lo contrario a Occidente. O sea, Occidente para la izquierda es malo. Así, uh-huh. O sea, en una ecuación muy fácil. Y todo lo que sea cargarse a Occidente es bueno, y sus políticas son eso, cargarse a Occidente por diestra y siniestra. Y si no es endeudándonos, es regularizando inmigrantes ilegales, y si no es eso, es haciendo políticas nefastas, oyendo en contra de lo que los países normales están haciendo, y habrá que ver qué va a pasar, pero irnos siempre en contra de todo lo que dice Trump, cuando Trump, muchas de las cosas que dice en un plano internacional son bastante lógicas, pues es bastante peligroso. ¿Por qué? Porque estamos ya a un nivel de país del tercer mundo, de dictadura bananera, y de un tipo que solo quiere el poder por estar y se posiciona en las cosas que nos dan igual, o sea, porque, bueno, no nos dan igual, pero que no son las del día a día en España, porque no quiere solucionar los problemas de España.
3: Claro, por eso yo siempre lo digo, pues no, en cada oportunidad que tengo lo digo, creo que cada programa. La gestión, en verdad, no te hace ganar tantos votos como crees. Es muy importante. Hay que tener un balance entre buenas ideas y tener unos principios fuertes a nivel ideológico, y la gestión. Y el Partido Popular se ha centrado solo en reivindicar su gestión, pero es que la gente hoy en día vota en Extremadura, en un clivaje Israel sí, Palestina no. La gente está decidiendo su voto en las elecciones extremeñas por cosas que no le competen a la situación política del momento, pues, ¿no? Entonces, si la gente está decidiendo su voto en las elecciones extremeñas a favor de Irán o de Trump, que es lo que está sucediendo, yo creo que la derecha tiene que un poco empezar a dar un poco más de guerra a nivel ideológico. Yo sé que Vox lo hace, pero Vox también comete muchos errores porque no tiene esa solidez en la gestión que tiene el Partido Popular. Lo tendrá, seguramente. Sí. Pero de momento no lo pueden demostrar porque no han...
0: Porque no han gestionado.
3: Porque no han gestionado.
0: Tampoco tienen gente que pueda gestionar. O sea, digo, ahora están empezando a volver a entrar otra vez a gobiernos autonómicos y yo espero que Vox ponga a los mejores habidos y por haber, ya no solo en los puestos de consejeros, sino en la gente que está abajo, para demostrar que esas son consejerías que sirven y que van a servir a España. Pero por otro lado... Vox ahora está teniendo bastantes problemas, yo creo a nivel ideológico, porque saben que van a tener que pactar con el Partido Popular. Y una de ellas fue lo que se dijo, por ejemplo, en el Congreso, del aborto. Que Vox estaría a favor de una de una ley de supuestos. Y entonces, claro, todo el movimiento pro vida dice, oye, nosotros te hemos apoyado, te hemos hecho partido y no puede ser que ahora vengas y nos digas esto. Sí. Que luego dentro de un contexto se puede entender porque quieren bajarlo poco a poco y no prohibirlo de un día a otro para que esto vaya calando en la sociedad y así. Pero digo, ¿quién los está asesorando? O sea, que estamos a un año de elecciones y están con cosas súper básicas que, vamos.
3: Claro, pero en nuestro ámbito eso escandaliza. Una realidad. A mí en lo personal no me escandaliza porque sé que es la única manera que hay para reducir los abortos en España. Llevar esto de una ley de aborto absoluto a una ley donde hay ciertas condiciones por las cuales se podría producir un aborto. Entonces a mí me parece que es una victoria frente al abortismo. Claro, sí,
0: claro. Sí.
3: Pero más allá de eso, a la mayoría de personas el aborto tampoco lo tienen como uno de sus principales problemas. A nosotros nos afecta, pero más allá de eso, yo creo que tienen que tener... una solvencia política que no están teniendo. O sea, no nos podemos conformar en proponer lo imposible. Y como Vox sabe que va a tener que empezar a gestionar dentro de poco, cuando no pueda prometer todas las cosas que... cuando no pueda cumplir todas las cosas que está prometiendo, va a tener un problema muy serio.
0: De credibilidad, que fue lo que le pasó a Ciudadanos.
3: Sí, y es lo que le pasa a Sumar.
0: A Sumar,
3: Lo que le pasa a Sumar. Entonces Vox no puede cometer los mismos errores que comete Sumar.
0: Bueno, si estamos todos de acuerdo, nos vamos a publicidad.
2: Y aunque no estemos.
0: Regresamos.
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0: Regresamos aquí en EDATV Informa Radio a nuestra tertulia y vamos a hablar ahora de un virus, como de un virus impronunciable. Entonces se lo dejamos a quien más cerca está del mundo de la salud. ¿Cómo se llama el virus?
1: Hantavirus.
0: Hantavirus, que es un virus que viene de unos, vamos, muy sencillamente, ¿no? De unos roedores, de los Andes y cómo ha llegado
1: de las
0: aquí.
1: Heces.
0: De las heces. Que se transmite de animal a persona, pero está la variante de los Andes que se transmite
1: de persona a persona.
0: De persona a persona. Entonces, ¿qué ha pasado? Que un barco que salió de Argentina con rumbo a Cabo Verde, pues un señor que iba se muere, lo dejan en Santa Elena, su esposa dice, lo voy a repatriar, se la lleva a Johannesburgo y muere también.
2: La esposa.
0: La esposa
1: también, sí. Ha muerto, sí.
0: Entonces, empezamos con que gente se empieza a poner enferma de una cosa que es una fiebre, algo muy raro, que tiene un periodo de incubación muy largo y que está empezando en ese pequeño barco, pues bueno, un estilo de pandemia. Recordemos que es un barco en el que está lleno de europeos, estaban las costas africanas y pues España lo ha decidido bueno,
1: acoger.
0: ¿Por qué? Pues por la cercanía geográfica, porque en Europa somos muy buenos y además porque tenemos muchos protocolos muy interesantes.
3: Pero yo tengo una duda. ¿Por qué no, en vez de repatriar cada uno a su país? Bueno, repatriar no es el término correcto, pero bueno.
0: Repatriar.
3: ¿Por qué no se quedan en el barco, meten médicos en el barco y hacen un hospital? Sí, hacen un aislamiento, sí, en el barco.
4: No sé qué a nivel práctico qué tan fácil es eso.
3: Es que
1: se puede hacer.
3: Es que es una manera de realmente hacer.
1: Contener.
3: Sí, de contener.
4: No, o sea, yo entiendo que habrá gente especializada en este tipo de casos que habrá determinado que lo mejor era enviarlos a cada uno a su país.
3: Como sea Simón.
4: Sí, sí. No lo sé, porque por ejemplo hay un ciudadano suizo que también se está tratando de esto en un hospital en Zurich, que estuvo también en el barco y se contagió en el barco. Entonces, en ese sentido, o sea, yo entiendo que hay gente más allá del gobierno de España que está monitoreando la situación y tomando decisiones de manera acertada. Yo, en contraposición y en respuesta a todos estos comentarios que hay en las redes sociales diciendo que es una irresponsabilidad por parte de España, que somos el hospital del mundo y tal, por acoger este barco, a mí me parece que es la manera cristiana de resolver el problema. Más allá de lo cristiano, es lo moralmente correcto. Si hay un barco lleno de europeos, de hecho, 13 o 14 españoles, tripulantes de 88 que hay, o sea, tampoco es que hay 2.000 personas en el barco, son 88 personas, 14 de ellos son españoles, ¿a dónde van a enviar ese barco? ¿Les vamos a dejar morir en Cabo Verde? Y a mí me parece lo sensato, ¿eh? Y los países se están haciendo responsables de sus ciudadanos.
3: Sí, yo lo veo bien. Lo que pasa es que es lo que digo. O sea, que yo lo veo bien y creo, hombre, no vas a dejar gente morir ahí en un barco en Cabo Verde. No tiene sentido, ¿no? Y si España es el territorio europeo más cercano, pues oye, pues yo lo veo bien. Pero yo digo, ¿y por qué hacerlo así y no contenerlos en el barco y meter medicalización dentro del barco?
0: Porque que a lo mejor es una enfermedad de UCI. O sea, te causa, vamos, es que te destroza los órganos internos. Es algo que
3: tampoco necesitas. Sé en qué consta, ¿eh?
1: Dicen que es una mutación porque se puede transmitir por dos vías, el euroasiático que afecta a los riñones y el americano que afecta a los pulmones. En este caso sería el americano, y es que el virus no da síntomas hasta los 8 días o 4 semanas. Se respira a través de las heces y de la orina. Pero hasta hace poco lo que se sabía de la hantavirus, que es un retrovirus, igual que el VIH, supuesto VIH de galo. Lo que sucede es que hasta ahora se transmitía de animal a humano, pero nunca de humano o de una persona a otra persona, que es lo que tiene esta variante, que hay que tener también cuidado. No vaya a ser como lo del COVID, que nos estuvieron hablando de la cepa A, de la alfa, la beta, la Z, hasta la Omicron o la... ¿Cuál era?
3: Sí,
1: la
3: hubo un montón de...
1: Hubo un montón de
3: variaciones, mutaciones.
1: A ver si realmente... Y que decían que era el pangolín, cuando ya se hablan de laboratorios de China.
3: ¿Pero qué quiere decir retrovirus?
1: Mira, el retrovirus es un virus, es una familia muy especial de virus. Son virus que no matan a la célula, la mantienen con vida. De hecho, la placenta de las mujeres alberga una gran cantidad de retrovirus. De ahí fue donde se sacó las teorías oficiales de Galo para el VIH. Es decir,
3: ¿cómo causa la muerte?
1: Eso es lo que sucede, y por eso a Galo se le enjuició en su momento en el 92-93, aunque dicen que no hubo juicio médico, pero sí se le desestimó de fraude médico.
0: ¿Tú no crees en el VIH? ¿O qué? ¿O cómo? Como tú, o sea, el VIH es, tú crees que existe, ¿no?
1: No te entiendo lo que...
0: No, o sea, que existe el virus, ¿o cómo?
1: A ver, el retrovirus es una familia muy especial de virus.
0: Sí.
1: No mata a la célula, sino que la mantiene con vida.
3: Vale, pero yo digo, ¿y cómo muere esa persona?
1: Es que eso es lo que sucede, porque en el caso de Galo, en los 70, cuando Nixon estaba quebrado por la guerra del Vietnam, que duró 15 años, también Estados Unidos estaba quejado por el cáncer. Y Galo pues dijo, porque él trabajaba en el Instituto Oncológico de Boston del cáncer, dijo, lo que tenéis es un virus, porque gracias a Pasteur hemos interiorizado que lo que nos ponen enfermos son los virus, claro. Y él dijo, ¿cómo va a matar un virus o te va a causar cáncer si el virus fagocita, inyecta su ARN dentro de la célula, se multiplica y explota?
3: Bueno, hay virus que causan cáncer.
1: Claro, no. Claro, lo que hace el cáncer es que se multiplican. Dijo, no, es que no es un virus, es un retrovirus. Decir. Vale.
3: O sea, es el retrovirus lo que causa cáncer. Claro. Por ejemplo, perdón, en lo que es la mujer hay mucho cáncer pues de zonas íntimas que proviene de infecciones de origen sexual.
0: Tenemos que entrar a Nayara para estos temas.
3: Sí, bueno, pues sí, debería.
0: Nayara, nuestra médica.
1: Sí, sí. Bueno, pero es que ahí, claro, eso dijo Galo. Para así vender en los retrovirales.
2: Los retrovirales es algo que salva vidas.
1: En su momento...
2: Es algo que salva vidas. O sea, no podemos decir que...
3: Pero a ver, en castellano, por favor, para los que no nos dedicamos a esto, que es retro...
1: Los retrovirales son los medicamentos que se emplean para estos retrovirus. Pero en el caso de la
3: ¿Pero qué medicamento? En castellano. Yo voy a la farmacia y ¿qué digo?
0: No, bueno, las personas que tienen...
3: Yo no digo dame un retroviral.
0: Para esto necesitamos hablar con un médico, pero, o sea, los retrovirales, por ejemplo, para la gente que tiene VIH, es el tratamiento que lo toma para que...
3: O sea, digamos que es un medicamento que bloquea.
0: Que, bueno... Es que es muy complicado el término y hablarlo en una tertulia política.
1: El primer retroviral, que fue el AZT, fue quitado del mercado por su alta toxicidad.
3: Vale, pero ahora volviendo a lo que nos compete hoy, con el antivirus.
1: Es que eso lo asocia con eso, con los retrovirus, el antivirus. Y bueno, tenemos estas cepas. Es decir, hasta ahora era imposible que pasara de un humano a otro, lo transmitía un roedor, pero ahora tenemos la primera cepa que puede transmitirse de un humano a otro. ¿Será realmente hantavirus? ¿Se lo transmitirá un ratón, como nos decían que el pangolín nos transmitió la COVID? ¿O puede que sea una cortina para luego así tener una próxima pandemia, tenernos encerrados en casa?
3: No me digas esto.
1: Claro,
3: Ahí
1: hay gente que se está pronunciando, y por eso lo del barco, decir que están diciendo no, en España otra vez no. Que hay...
3: Claro, la gente tiene miedo y lo comprendo.
1: Claro.
3: Después la última, que iban a ser uno o dos casos.
1: Y más que la misma persona que nos dijo que íbamos a tener solo un caso o dos de coronavirus, que diga otra vez que no va a haber casos de hantavirus.
3: Yo lo comprendo.
4: Ya, pero entonces, ¿cuál es la alternativa? O sea, ¿cuál es la alternativa a no traerles aquí? O sea, díganme cuál es
3: no
4: la alternativa.
3: Puede, no, yo digo, no
1: tratarlos
3: se puede...
1: en el barco.
3: No, eso no, digo sí, yo, no se puede medicalizar el barco.
4: Se tendrán que llevar médicos al barco, que se pueden contagiar de la misma manera.
3: Bueno, claro,
1: pero
3: igual esto, que
1: claro, pero eso es riesgo. Es decir, para eso son médicos. Pero es decir, aunque suene duro, pero es
4: otro... No, yo estoy seguro que habrá médicos que voluntariamente decidirán ir a salvar vidas.
3: Pero igual que les van a tener...
4: Que se pueden contagiar y...
3: Pero igual que se pueden contagiar en el hospital cuando les traten.
4: Sí, pero por eso te digo, o sea,
0: que
4: el contagio no es inevitable.
3: No, claro.
4: Independientemente de donde estén.
0: Es como, ¿tú dónde arreglas un coche, no? En un taller. Es lo mismo, ¿dónde curas a un enfermo en un hospital? Porque esto es una cosa de UCI.
3: Si se me pincha la rueda a mitad de la carretera, vienen y me la cambian en mitad de la carretera, no tengo que llevarlo al taller.
0: Un apaño, pero esto, claro, o sea, es
3: que no lo sé, que no tengo una opinión clara, es como un pensamiento al aire.
0: Lo ideal, que pues fueran un barco, y seguramente hay barcos médicos y tal, y que se puedan mandar, pues se puede hacer. Pero vamos, si se les puede dar la mejor atención médica, como europeos que son, dentro del espacio Schengen, que tienen derecho a entrar y que...
3: No, pero yo digo en espacio Schengen, digo en Canarias.
0: Pero tienen que estar aquí. O sea, esperemos que en el Gomezuya, que son excelentes profesionales, les den una atención médica que los cure, y además que no se propague el virus. Pero yo creo que desde el COVID, que fue una pandemia desoladora para España, se aprendió muchísimo, y médicamente hay protocolos para que las pandemias se contengan y que no se
4: hagan. Sí, o sea, lo que no puede ser es imponer un relato que si ese barco atraca en costas españolas nos vamos a morir todos. Que es lo que parece que está pasando, ¿sabes?
0: Es que lo que está diciendo la conspiración, o sea, vienen para que nos contagien. Pues, sí. ¿No?
4: O sea, y por consecuencia, Pedro Sánchez va a ganar las elecciones también. O sea, es que se imponen unos relatos que tú dices son verdaderamente ridículos, como si no hubiesen otros
3: virus. No, pero entiendo el miedo.
1: Ridículos no, es decir, más teniendo a ese Pedro Sánchez que lo que me he trabado antes, como dice Jimena.
0: ¿Tú crees que Pedro
1: Sánchez... Hay que cambiar el título del príncipe por el presidente.
4: Pero Diego, por Dios, esto es un plan Maquiavelo para ganar las elecciones, el que atraque un barco con un virus en Canarias, donde hay tres españoles, no
3: creo que sea un plan maquiavélico. Ahora, que al tomar la decisión hayan pensado, esto nos beneficia políticamente, seguro.
0: Bueno, pero para verse
3: seguro.
0: Pero lo que entiendo quiero decir
4: es que no nos van a combinar 4 años por el barco que atracó en Canarias para no hacer elecciones en 4 años, porque eso es ese es el tipo de cosas que se están diciendo.
3: Calla, yo no he visto eso.
0: Yo sí.
4: No, de verdad.
3: ¿Sí?
4: De verdad, sí. O sea, hay una...
3: Ostras,
4: bueno, es que
3: es otro nivel, ¿eh?
4: Si se les da pie a todo lo que tenga que ver con un virus, o sea, la gente se pone paranoica.
3: A ver, que también entiendo, ¿eh? O sea...
4: No, claramente,
3: yo me acuerdo cuando,
4: un precedente.
3: Y por acabar con el tema, ¿eh? Yo me acuerdo cuando el coronavirus, yo estudiaba en el IE, entonces, claro, digamos que el ambiente, como era tan internacional, cada uno contaba lo que estaba pasando en su país. Y de nuestros vecinos, uno de los primeros en actuar fue Italia. Sí. Que Italia sacó los militares a la calle, toques de queda. Bueno, no, confinaron desde el principio, antes que nosotros. Entonces yo me acuerdo que una semana antes o así, venían mis compañeras italianas y decían, no, porque en Italia tal, en España va a llegar. Y yo decía, anda, que va a llegar, que aquí no. Pero es que sí, que sí, que en Italia ya ha venido. Y yo, que no, hombre, que aquí ya han dicho que no. Y yo, oye, no, pasó.
0: No, pero no llegó porque entonces, Pedro Sánchez dijo, voy a fastidiar a la gente y para que pierda Vox o a traer.
3: No, pero digo, no.
0: Eso es lo que están diciendo.
3: No, José, pero yo estaba diciendo que entiendo que parte de la población tenga miedo. Claro, porque ya vivimos
0: miedo
3: eso.
0: Tiene que haber, sí, miedo.
4: Pero lo que no podemos ser nosotros es partícipe de alimentar ese miedo.
0: Sí.
3: Ya, bueno,
4: me refiero, sí. ¿Sabes? O sea, si decimos aquí que hay un plan maquiavélico por parte de China, los argentinos que se pegaron el virus, los roedores y Pedro Sánchez para que el Vox y el PP no ganen las elecciones, coño. Parece un poco, o sea, lo que se hizo lo que se tenía que hacer, independientemente si nos parezca bien o mal. Porque de momento, a mí no se me ocurren otras alternativas. Seguramente igual era complicadísimo o tenía mucho más riesgo que murieran las personas o que se contagiasen los médicos y tal. Si se trataba en un barco que si se llevaba a un hospital habilitado para este tipo de cosas. Como si no hubiesen otros virus, es lo que yo digo. O sea, como si la gente no se contagiase de virus aquí en Madrid. Es un virus que tiene un 40% de probabilidad de muerte. Sí, habrán 50. Otros virus. O un 50. Habrán otros virus que tienen esas mismas características también. Y no, se le está diciendo, métete en un barco y tírate en el fondo de mar.
1: Es lo que hemos comentado antes, lo que estabas hablando del tema de PP-PSOE. Es luego el relato. Y el tema de la ciencia y de la salud es mucho más fácil hacer trampas aquí que en un casino. Fíjate lo de la COVID. Me acuerdo de Javier Otamendi, que era nuestro profesor de metodología y análisis científico, que dijo que toda la gestión de la pandemia, como ha comentado Jimena, fue completamente anticientífica. Unos días te daban un dato, otros días te daban otro.
0: Hubieron cosas que se hicieron mal, pero no por eso todas las medidas que se tomaron fueron anticientíficas.
1: Totalmente, en España fueron anticientíficas.
0: Claro que no. Es que no podemos ir a ese extremo en tertulias.
1: José, dos metros de seguridad, lo que decían, la distancia de seguridad, el no toques con las manos.
0: Pero no son todas. O sea, que tuvieras que entrar, por ejemplo, a un hospital con una mascarilla, ¿te parece mal? A mí me parece perfecto. Que pusieran la obligación de entrar. O sea, cosas tan sencillas. O que yo no pudiera irme de viaje a China.
1: O salir a las 2 de la tarde, no te cogías el virus, pero si salías a las 7 de la noche...
0: Diciendo, había cosas mal, pero tú estás diciendo que absolutamente todas las medidas que se tomaron fueron anticientíficas, y es que eso no es cierto.
1: Es que te lo vuelvo a decir, el comité de expertos, que decía que Fernando Simón que eran muchos todos los que tomaron esas decisiones y que no se podía tirar a nombrarle. ¿Dónde está? ¿Qué comité?
0: Que esté aquí, o sea, pero que hay cosas que salvaron vidas, la vacunación masiva salvó vidas.
1: Pero si la vacunación ha causado trombo, reconocido por Pfizer.
0: Algunos.
3: Yo en eso no estoy.
1: Que test de vacunas que no estaban testados. Sí, tienes que hacer cepas de 10, 100, 10.000. Y eso a los 2 años ya está.
3: ¿Sabes que los que pasamos el COVID varias veces no nos vacunaban?
0: Sí, o sea, pero
3: Yo lo pasé veces.
0: Yo lo pasé y
1: yo no me he vacunado
0: ni vacunaron meses después.
1: Yo no me he vacunado ni lo he cogido y he ido sin mascarilla.
0: ¿Y crees que, o sea, a los que nos vacunaron nos metieron un chip o
1: me resulta un poco ofensivo porque parece ser que me pones en el mundo de la conspiración los reptilianos.
0: Es que acabas de decir que ninguna de las medidas que se tomaron fueron científicas.
1: Totalmente.
0: Y es que eso.
3: Bueno, que el protocolo que hubo no fue especialmente científico, creo que eso lo puede decir cualquier ciudadano.
0: Que tuvieron lógica, claro que sí.
4: Sí, pero no sé, Jimena, la mayoría.
1: Pero vamos a ver, José, es que incluso lo ha puesto Liberum, que no está aislado el virus todavía.
4: Sabes, todos los países más o menos hicieron lo mismo.
0: Sí.
3: ¿Por qué no saltas al siguiente tema?
0: Bueno, sí. Vamos al siguiente tema, que nos quedan 4 minutos. Que no te enfades, de la tertulia política.
1: Parece ser que me pones en ridículo, como tonterías no sustentadas en argumentos.
0: Pero por eso lo discutimos y sacamos en algo. Nos quedan 4 minutos y hasta aquí el tertuliano, pero hay que hablar de los Next Generation, que los fondos Next Generation a mí siempre me ha dado risa porque se llaman así, porque lo van a pagar la Next Generation.
3: Los fondos Next Generation se supone que son unos fondos que da la Unión Europea a diferentes, post-COVID, a diferentes países, bueno, a todos los países de la Unión Europea, para invertir en los jóvenes, ¿no? En Next Generation, en la próxima generación. Eran fondos para la próxima generación.
0: Sí.
3: Y parece ser que el Tribunal de Cuentas de la Unión Europea dice que quizás esos fondos se han invertido también en pensiones, al menos en España. Entonces no se han gastado lo que tienen que gastar, porque no se nos olvide que esos fondos los vamos a pagar todos nosotros, todos los jóvenes, los vamos a pagar los próximos años.
0: Los próximos, claro.
3: Hasta el 2058. Tenemos que devolver esos fondos.
0: Y digo, o sea, si
3: eso... Entonces, eso el pensionista no lo va a devolver.
0: Si se hubiera usado para cosas reales, para hacer más puentes, más aeropuertos, no sé.
4: No, pero yo, ¿qué se ha usado? Yo entiendo que los fondos Next Generation tenían una finalidad. O sea, te aprobaban un presupuesto para que tú desarrollaras proyecto A, proyecto B, proyecto C. Yo creo que el problema aquí es que se están utilizando fondos que están aprobados por un proyecto A en pensiones.
3: Claro,
4: y
3: ahí
4: eso es completamente ilegal. Pues,
3: eso es lo que está diciendo el Tribunal de Cuentas.
4: Entonces, eso es completamente ilegal. Y entonces es lo que decíamos antes. En Europa empiezan a saltar las alarmas, pero nadie hace nada verdaderamente. Si recordamos toda la campaña de desprestigio que se le hizo al primer ministro Orbán y todas las sanciones que se le aplicaron a Hungría, que no se están aplicando en este caso en España, o sea, cierta hipocresía en la Unión Europea claramente hay.
3: Sí, tiene miles de millones bloqueados.
4: Sí, sí, Hungría, por ejemplo, no recibió fondos Next Generation y España lo está recibiendo, los está malversando y no hay ningún tipo de consecuencia política en este sentido.
0: Sí, ni cuando vaya a ver Europa si hace algo, porque es que Europa siempre dice cosas pero nunca hace nada y es lo que la está deslegitimizando.
1: Europa empezó en los años ya 40-50 con la Comisión del Carbón y del Acero hasta llegar al espacio Schengen que tanto conocemos, pero es como un intento de espejismo de lo que son los Estados Unidos como un estado confederado, pero que es chabacano. Es decir, Europa ha intentado hacer ese acopio, como dices tú, decir, tiene estas ideas, pero luego del dicho al hecho, pues queda mucho que hacer, no es exigente con sus países miembros para controlar la corrupción, para controlar la mala gestión, eso sí, para imponer medidas como las zonas de bajas de emisiones.
0: Sí, pero eso son muy eficientes.
1: Exacto.
0: Sí, para las tonterías, para, no sé,
1: para Mercosur, para todas las...
3: 163.000 millones de euros.
1: Sí,
0: es un número
3: los fondos a España, ¿eh?
0: Que 163.000 millones de euros.
3: ¿Cómo se puede acceder a los fondos? ¿Licitaciones y ayudas públicas? ¿Quindigital? Se supone que
0: digital,
3: el
0: que
3: fin...
0: fue una tontería enorme.
3: O sea, en España se llama Plan de Recuperación, Transformación y Resiliencia.
0: Que yo no noto una Europa diferente gracias a esos fondos. Porque se lo han gastado en eso, en kit digital, en tal...
3: Y te voy a decir lo que pasa con los kits digitales. Sí. Los agentes digitalizadores, que son, por ejemplo, los que tienen derecho a crear páginas web, a lo mejor esa página web que te crean... Claro, porque en el fondo lo cobran ellos. O sea, sí. No, quien pide la web, o sea, quien tiene derecho al kit digital, no ve el dinero del kit digital. Lo ve el agente digitalizador que le crea la web, ¿no? Se aplica a más cosas. Pero bueno, pongo la web por ser el más usado, el más sencillo. Esa web, si yo, Jimena, la contrato fuera del kit digital, a lo mejor me cobran 500 euros por ella. En cambio, como son agentes digitalizadores, la web ya 2000. Cobran los 2.000 euros.
0: 3.000 y te venden una plantilla.
3: 2.000 es que más, bueno, sí, es 2.000 más 1.000 extra. Y tal, y sí. Bueno, pero eso no digo nada porque el ordenador tiene un coste y un precio. Sí, pero servicios que se están cuadriplicando por esto.
0: Eso, en algún momento yo siempre he pensado que va a ser estilo caso mascarillas, veremos caso kit digital. Pero nada.
3: No, porque realmente no, o sea, quiero decir, los agentes digitalizadores no cometen corrupción
0: no todos,
3: ahí, están
0: no todos,
3: en su
0: pero
3: derecho.
0: Alguno habrá, alguien muy listo habrá,
3: no, porque
0: seguramente.
3: Si a ti te pagan 2.000 por una web, pues vale. Pero tú no haces una web
0: sí.
3: Que en el mercado cueste 2.000,
0: sí, sí,
3: ¿sabes?
0: Sí, eso, totalmente de acuerdo. Y nada, agradecerte, Jimena, por venir. Te esperamos más tiempo. Diego Yáñez y Diego de Laure, muchas gracias. Y nos vemos la semana que viene.
1: Hasta luego.

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0: Buenas tardes, queridos oyentes. Bienvenidos a este programa La Pica en Flandes, su cita semanal del mundo cívico-militar para debatir, analizar cuestiones de gran interés de nuestros colectivos cívico-militares. Tenemos hoy, como siempre, una plantilla de primer nivel. Está con nosotros nuestro general Cifuentes. Buenas tardes, mi general.
1: Buenas tardes, Guillermo. Buenas tardes a todos.
0: Buenas tardes. Está con nosotros también nuestro coronel Rodrigo. Buenas tardes, mi coronel.
2: Muy buenas tardes a todos.
0: Buenas tardes. Y también nuestro historiador de cabecera, don Fernando Platón. Buenas tardes, don Fernando.
3: Buenas tardes, igualmente.
0: Muy bien. Y el que les habla, Guillermo Rocafort, el presentador del programa Antiguo Caballo Legionario y Caballo Legionario para Guista Almogávar de Honor. Pues bien, tenemos temas muy interesantes. Vamos a entrar en ellos ya directamente. En la primera parte abordaremos las negociaciones, las aproximaciones entre Estados Unidos, Irán e Israel y el Líbano, y también las repercusiones en múltiples ámbitos que va a haber del desencuentro que hay en general en Europa y en España con respecto a nuestro antiguo amigo americano. Nuestro antiguo amigo americano. Así lo califican ya determinados think tank europeos, entre ellos el español más famoso, el Instituto Elcano, el Real Instituto Elcano. Pero antes vamos a leer rápidamente las efemérides, como siempre nos hace de forma magistral nuestro coronel Salafranca, el presidente de Antiguos Caballos Legionarios, al cual desde aquí le enviamos un cordialísimo saludo. Fechas importantes: 2 de mayo del año 1808, levantamiento en Madrid contra los franceses. Después del Tratado de Fontainebleau y del motín de Aranjuez, resulta que llegan las tropas francesas, se asientan en Madrid, en la capital, con el general Murat, y ahí empieza lo que es la rebelión, que se expande, se extiende por toda España contra el invasor que había entrado de esta forma tan canallesca. Conviene recordarlo porque, en fin, hay algunos todavía que se sienten afrancesados después de lo que nos hicieron, pero bueno. Otra fecha importante: 4 de mayo del año 1921, colocación de la primera piedra en la Academia de Caballería. Otra fecha importante: el 1 de mayo del año 1925, creación de la séptima bandera del tercio, la bandera coronel Valenzuela, teniente coronel Valenzuela. Y otra fecha importante: el 1 de mayo del 1937, la caída del santuario de Santa María de la Cabeza después de la heroica resistencia del capitán de la Guardia Civil, el capitán Cortés, con sus heroicos guardias civiles y familias que resistieron prácticamente un año rodeados. En fin, otra de las heroicidades más recientes de la historia militar española. Cedo la palabra rápidamente a nuestro general Cifuentes para que nos indique un poco su punto de vista con respecto a esas negociaciones que parece que ya están en un impasse de espera. Y luego, ¿qué va a pasar con España, Europa? ¿Cómo nos vamos a...? ¿Qué consecuencias el desencuentro con Trump, etcétera, etcétera? Adelante, mi general, por favor.
1: Gracias, Guillermo. Sí, me ha hecho sonreír tu comentario de que todavía algunos son afrancesados, ¿no? Como recordando la época en la que estuvimos enfrentados a ellos, pero también fuimos aliados de ellos muchas veces. Y luego, pues quieras que no, hemos estado en guerra con todo el mundo. O sea, con los americanos también. Les ayudamos en su independencia, que estamos celebrando.